0: importante para muchas de las personas que escuchan este programa. Durante los últimos años hemos visto cómo la inteligencia artificial ha evolucionado a una velocidad extraordinaria. Este programa lo empezamos aproximadamente ya van a ser 4 años y cuando empezamos todavía no se había creado o no estaba disponible para todo el mundo lo que llamábamos la inteligencia artificial generativa. Teníamos inteligencia artificial que se trabajaba en diferentes tipos de plataformas que ya estaban integradas, pero no estaba disponible para todo el mundo como ahora. Y ha sido un crecimiento extraordinario. Primero llegaron los que eran los AI assistants, que usted le escribía, ¿verdad?, en el chat y le asistía en cualquier pregunta que usted le hacía. Herramientas como ChatGPT, Gemini o Copilot que comenzaron ayudándonos a escribir, buscar información, analizar documentos, generar imágenes, también todo lo que es la comunicación a través de email y aumentar lo que es nuestra productividad. Y eso fue un desarrollo inmenso. También integración, una gran integración de Microsoft en todas las plataformas de Microsoft. Y luego comenzamos a ver cómo esos agentes que eran asistentes de AI cambiaron a ser agentes de AI. Una nueva generación de inteligencia artificial que no solamente responde una pregunta, sino que puede recibir un objeto y utilizar herramientas, tomar ciertas decisiones y ejecutar diferentes tareas para conseguir un resultado. Y ya usted, si usted está un poquito avanzado en todo este tema y usted se ha seguido este desarrollo de inteligencia artificial, pues usted sabe que la inteligencia artificial ya no solamente usted le hace una pregunta o le pregunte por información, sino que también ejecuta cualquier cosa que usted vaya a hacer en su computadora. Usted le indica, muchas veces ellos toman la decisión basada en objetivos y ejecuta rápidamente toda esa tarea que usted tiene que hacer. Entonces ya no estábamos hablando solamente de lo que es AI Assistant, sino también AI Agents, o lo que le llaman Agentic AI, que es una inteligencia artificial que ejecuta. Y aquí es bien importante hablar de la diferencia, porque a donde vamos, el próximo nivel de lo que es la inteligencia artificial es mucho más allá, y por eso es que yo quiero que usted esté pendiente a este programa. Hoy voy a estar hablando sobre cuál es el próximo nivel de la inteligencia artificial. Son noticias que se empiezan a dar esta semana y usted sabe que las noticias de inteligencia artificial están corriendo bien rápido. No es como antes que escuchábamos una noticia y podían pasar años en uno poder ver el resultado de lo que estaban diciendo cuando estábamos en los tiempos, ¿verdad? Todas las personas que son aficionadas de la robótica, el gaming, todo pasaba mucho tiempo para poder ver resultados de las noticias. Ahora escuchamos la noticia y en 2 o 3 semanas, muchas veces el mismo día que suben la noticia, ya está disponible ese nuevo future de AI que se está hablando. En este caso, voy a estar hablando sobre una noticia muy importante que tiene mucho que ver con Google y una persona, un profesional que trabajó en Google por muchísimos años y que ahora va a implementar una nueva compañía de inteligencia artificial que va a rediseñar todo lo que es la IA. Y ahora comienza a surgir esta nueva etapa, una que podría llevar la inteligencia artificial mucho más allá de productividad y automatización, que es lo que hasta ahora hemos estado trabajando. Estamos comenzando a hablar de lo que es la IA Scientist, ¿ok? La IA científica, sistemas de inteligencia artificial diseñados no solamente para responder, no solamente para ejecutar, sino potencialmente para experimentar, analizar resultados, aprender de esos experimentos y volver a intentarlo. Y esto es algo que no teníamos anteriormente, es algo que no habíamos trabajado. No existía y es una etapa que va a transformar todo lo que es el proceso de experimentación, de proyectos, y va a revolucionar muchas industrias, y de eso voy a hablar hoy. Usted sabe que este programa Generación Digital hablamos sobre la integración de la inteligencia artificial en los diferentes sectores de la industria y el impacto que tiene en nuestra sociedad. Así que no se retire, sigue aquí pendiente que voy a estar explicando esta gran noticia. Y estoy hablando de una noticia que está altamente relacionada con una de las empresas más grandes de tecnología, y estoy refiriéndome a Google y una de las figuras más importantes de la historia de Google, que acaba de apostar precisamente por esta nueva visión de crear una nueva plataforma, o digamos una nueva capa de lo que sería inteligencia artificial, en este caso Scientist. Su nombre es Jeff Dean. Dean trabajó en Google durante 27 años y fue una de las figuras fundamentales detrás de la infraestructura tecnológica y del desarrollo de inteligencia artificial de esta compañía. Así que imagínense el impacto de que esta persona, que lleva más de 3 décadas en Google, acaba de renunciar y decir, apostar a él crear su propia empresa. Fue cofundador de Google Brain, ocupó el cargo de Chief Scientist de Google Research y Google DeepMind. Pero después de casi 3 décadas dentro de Google, Jeff Dean decidió renunciar y salir, y su despedida nos da una idea del peso que tiene dentro de la organización. Según Business Insider, Dean anunció su salida durante una videollamada con 139 colegas cercanos. Su actividad de despedida, originalmente preparada para unas 300 personas, terminó reuniendo alrededor de 1.500 empleados, y Dean pasó parte de su última hora contestando personalmente cientos de mensajes de compañeros de Google. Una persona que era icónica en esta empresa decide apartarse y crear su propia empresa. Así que yo creo que es otro CEO que vamos a ver en un desarrollo bien marcado de lo que es el impacto de la inteligencia artificial en los diferentes sectores, y también el beneficio para muchas investigaciones que se van a estar realizando con este tipo de tecnología. Y esta noticia salió esta semana, y inmediatamente, según menciona Business Insider, prácticamente Jeff Dean estuvo 1 minuto desempleado, porque ya pronto ya estaba ejerciendo su posición como CEO de la empresa Discovery Loop. Que quizás lo más importante de esta noticia es que Jeff Dean haya dejado Google para crear su propia empresa, que fue creada junto a otros 3 importantes científicos, ingenieros provenientes también de Google. Tengo aquí Shanghai, Kwok y Lee Oriol. Usted me perdona, pero es que son unos apellidos bien extraños, pero usted lo busca, son 3 científicos que también trabajaban junto a Jeff Dean y también se retiraron de Google para trabajar con Jeff este tipo de tecnología nueva que se va a estar creando. El objetivo de la nueva compañía es utilizar la inteligencia artificial para automatizar partes del proceso de investigación científica y de ingeniería. Pensamos ya eso existe. Tradicionalmente, un científico desarrolla una hipótesis, diseña un experimento, realiza ese experimento, analiza los resultados y aprende. Modifica la hipótesis y vuelve a comenzar en un ciclo, y por eso es que se llama Discovery Loop, porque es como un ciclo, un loop. La visión detrás de Discovery Loop es que la inteligencia artificial pueda ayudar a automatizar precisamente ese ciclo y permita que muchos experimentos puedan explorarse en paralelo. Imagínense la cantidad de agentes. Vamos a ver cómo trabaja este tipo de tecnología, y por eso quiero entrar un poco más de lleno, y también voy a hablar de las industrias que esta tecnología va a estar impactando directamente a beneficio, ¿verdad?, del desarrollo científico. Pero imagínense que usted pueda, si usted es científico o usted está en ese proceso de descubrimiento, usted pueda crear una hipótesis y pasar por todo ese proceso inmediatamente, tener este tipo de tecnología trabajando para usted. Y eso es lo que estamos viendo venir con esta nueva empresa de Jeff Dean. Y ahí es donde esta noticia comienza a convertirse en algo mucho más grande que otro startup de inteligencia artificial. ¿okay? Porque detrás de toda esta tarea de inteligencia artificial para nosotros, comenzamos ya entonces a preguntarnos qué puede ayudar a descubrir este tipo de tecnologías. Pues mire, medicamentos, nuevos tratamientos, nuevos materiales, mejorar los chips, nuevas soluciones energéticas, nuevos procesos industriales y posiblemente soluciones a problemas científicos que actualmente requieren años de investigación. Y yo sé que todo esto que siempre hablamos es mucha información, es algo que está ocurriendo bien rápido. Si usted no empezó a escuchar Generación Digital hace 3 años atrás, usted está un poco tal vez perdido o perdida en este tema, pero nunca es tarde porque usted puede ir al podcast en Spotify y Apple Podcast y ahí hay un montón de entrevistas con profesionales de las industrias locales que realmente son entrevistas muy valiosas y no creo que ellas estén obsoletas. Muchas de ellas todavía usted la puede escuchar y ponerse al día con este tema porque nunca es tarde para aprender y esto va a continuar en desarrollo y en crecimiento y usted debe saber lo que está ocurriendo. En este caso lo que estamos hablando es de la nueva plataforma o nueva tecnología, mejor dicho, de inteligencia artificial AI Scientist. Antes hablábamos de asistentes, luego de agentes y ahora científicos, un tipo de inteligencia artificial que va a poder investigar por nosotros y eso es infinito la cantidad de proyectos que probablemente están estancados porque no hay tal vez fondos para investigar, no hay laboratorios para investigar. Yo he tenido muchas personas en mi programa, profesores de las universidades, de las industrias, que mira, Nancy, realmente no tenemos un laboratorio para investigar. Llegó este tipo de inteligencia artificial que muy probable va a estar accesible de igual forma para muchas empresas y organizaciones que necesitan este proceso de descubrimiento a un costo menor y también mucho más rápido y eficiente. Así que usted siempre puede escuchar Generación Digital 580 en Spotify y Apple Podcast para que se ponga al día con toda esta información y todo este desarrollo de tecnología, principalmente inteligencia artificial y cómo va impactando todas las industrias. Y continuamos aquí hablando sobre Discovery Loop, que comenzará precisamente utilizando una tecnología dentro del propio desarrollo de Machine Learning, pero su visión apunta posteriormente hacia problemas mucho más amplios de ciencia e ingeniería. Y aquí hay un detalle bien importante. Aunque Jeff Team está dejando Google, Google no está completamente fuera de lo que es el proceso. Alphabet, que es la empresa de Google, la compañía matriz, está entre los inversionistas de Discovery Loop y Google continuará conectado a la empresa como proveedor de infraestructura cloud. Así que no es simplemente una historia sobre un ejecutivo que abandona una empresa. Estamos observando a uno de los científicos que ayudó a construir gran parte de la infraestructura tecnológica de Google, empezar su propia empresa, utilizar inteligencia artificial para acelerar el descubrimiento. Y aquí es importante que sigamos esta noticia muy de cerca porque esto es una nueva tecnología que va a continuar impactando todas las industrias. Y quizás ahí está la verdadera evolución que tenemos que observar. Pasamos de AI que responde a inteligencia artificial que puede responder, luego inteligencia artificial que puede ejecutar y inteligencia artificial ahora que podría ayudarnos a descubrir. ¿Qué industrias podrían transformarse primero si esta visión realmente funciona? Pues las farmacéuticas, biotecnología, okay, salud, semiconductores, energía, tecnología, ¿verdad? Climate tech, manufactura, investigación científica y posiblemente muchísimas otras. Hoy en Generación Digital vamos a analizar qué son estos llamados AI Scientists que está intentando construir Jeff Team con Discovery Loop y sobre todo qué puede significar esta próxima evolución de inteligencia artificial para las industrias, para las empresas y para nuestra sociedad. Así que voy a repasar nuevamente ¿qué podemos esperar de la nueva empresa Discovery Loop, que tiene como equipo fundador a Jeff Dean, Shanghai Kuok Lee y Oriol Bynos? Mire, vuelvo otra vez, usted me perdona con estos apellidos. Mire, si usted busca esta noticia, usted se va a dar cuenta que es bien difícil de pronunciar estos apellidos, pero son cuatro científicos de Google, nombres que probablemente el consumidor promedio no conoce. Nosotros, yo realmente nunca había escuchado de esas personas, pero que dentro del mundo de inteligencia artificial y computer science tienen un peso enorme. Son unos científicos muy, muy importantes que trabajaron en la infraestructura tecnológica de Google en los últimos años. Entre el trabajo acumulado de este equipo aparecen tecnologías y proyectos como Google Search, MapReduce, Bigtable, TensorFlow, TPUs, AlphaChip, AlphaFold, Gemini, Sequence-to-Sequence Models y distintas generaciones de larga de lo que son modelos de AI y lo que le llaman Large Language Models. Y aquí aparece algo particularmente que yo considero bien interesante. Aunque Jeff Dean está saliendo de Google, Google no necesariamente está rompiendo la relación con él. Eso es algo que estábamos hablando, que Google se convierte en un tipo de partner de Jeff Dean. Así que no parece simplemente que Jeff Dean abandonó esta empresa, sino que la lectura estratégica podría ser que Jeff Dean necesita una estructura independiente para perseguir una idea mucho más experimental, y Alphabet, la empresa matriz de Google, quiere mantenerse cerca de esta nueva innovación. ¿Y qué va a hacer Discovery Loop? Pues Discovery Loop es una empresa que va a ayudar a investigar. Si usted tiene una hipótesis, la puede diseñar, diseña un experimento, ejecuta ese experimento, recoge resultados, analiza sus resultados, modifica su hipótesis y diseña otro experimento y vuelve a comenzar. Así que es un proceso repetitivo hasta realmente hacer el descubrimiento, y esto es algo muy importante para muchas industrias, y de eso voy a hablar ahora en detalle. Muchos procesos científicos continúan dependiendo de ciclos relativamente secuenciales y que requieren una enorme cantidad de tiempo humano y tiempo y recursos también. El Discovery Loop quiere atacar precisamente ese cuello de botella. La compañía explica que está desarrollando sistemas utilizando Frontier AI Models y grandes infraestructuras computacionales capaces de proponer, ejecutar y aprender de evaluaciones. La meta es, eventualmente, poder ejecutar miles de experimentos en paralelo. ¿Y cómo podemos traducir eso en arroz y habichuela? Pues mire, la cura a muchas enfermedades, muchos experimentos que están en proceso, que no hay recursos suficientes para desarrollarlos, así que vamos a ver mucha innovación, mucha más transformación. Y yo quiero empezar a hablar de las industrias que van a ser impactadas directamente por esta nueva tecnología de AI, AI Scientist. Tengo aquí inteligencia artificial. Esa es obviamente la primera industria impactada. Evidentemente será la propia industria de inteligencia artificial. Hoy desarrollar modelos avanzados requiere enormes cantidades de experimentación, arquitectura, entrenamiento, evaluaciones, optimización, eficiencia, uso de la memoria, velocidad, consumo energético, distintos datasets, distintos parámetros. O sea, realmente los investigadores constantemente prueban combinaciones. Ahora imagínese automatizar una parte mucho mayor de ese proceso. Un sistema que podría generar múltiples hipótesis sobre cómo mejorar un modelo, probarlas simultáneamente y medir resultados y determinar cuáles merecen continuar desarrollándose. Lo más impresionante es identificar la velocidad con la que actualmente se está desarrollando la inteligencia artificial. Y que luego de esta nueva inteligencia artificial, Scientist AI, la rapidez con la que se va a acelerar aún más los modelos de inteligencia artificial. Puede crearse un efecto multiplicador, pero también tenemos que ser Bien cautelosos, Discovery Loop acaba de comenzar, la visión existe, el equipo existe, la infraestructura y los inversionistas también, pero todavía tenemos que hacer, ver hasta dónde puede llevar realmente estas automatizaciones. Es impresionante el desarrollo que puede ocurrir precisamente en la industria también de inteligencia artificial, que es la que se va a impactar muchísimo, pero lo que hemos estado viendo ya es un desarrollo increíble. No podemos llegar a realmente identificar hasta qué punto esta nueva inteligencia artificial puede apoyar los modelos, ¿verdad?, que se han ido ya creando. Vamos a ver, es realmente, vamos a seguir obviamente toda esta noticia de cerca. Por eso aquí en Generación Digital todas las semanas hablamos sobre el impacto de toda esta tecnología y todo este desarrollo de innovación y transformación digital en los sectores. Y para continuar con las industrias, tenemos también la industria de semiconductores, que es la segunda industria que va a ser bien impactada con este tipo de tecnología. Semiconductores. ¿Por qué es importante AI Scientist aquí? Porque diseñar un chip moderno implica resolver cantidades extraordinarias de variables. Y las personas que se dedican a esto, me imagino que saben lo que estoy mencionando. ¿Dónde colocar los componentes? ¿Cómo conectarlos? ¿Cómo reducir consumo energético? ¿Cómo mejorar el rendimiento? Es algo impresionante el impacto que este tipo de inteligencia artificial scientist va a tener en esta industria de semiconductores. Aquí tenemos precisamente el tipo de problema que Discovery Loop quiere atacar, que de hecho el equipo fundador ha participado anteriormente en tecnologías como Alpha Chip, utilizadas para aplicar inteligencia artificial a diseño de chips. Ahora lleva ese concepto y experiencia a otra escala. Podemos comenzar a ver la IA explorando miles de configuraciones antes de que determinados diseños lleguen siquiera a fabricarse. Y eso no significa que ya mañana la inteligencia artificial va a fabricar un semiconductor por sí sola. No. Una cosa es optimizar un diseño computacionalmente, otra muy diferente es fabricar físicamente ese chip dentro de una cadena de suministro extraordinariamente compleja. Tenemos que ir a una pausa. Vamos a continuar hablando sobre este tema de la nueva AI Scientist, así que no se retire. Soy Nancy Medina, volvemos en breve con más aquí en Generación Digital 580.
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0: Bienvenidos nuevamente aquí a Generación Digital 580, su conexión al mundo digital. Soy Nancy Medina, consultora de innovación digital y experta en mercadeo de servicios y ayudo a empresas a optimizar su presencia online y a modernizar sus plataformas mediante un sistema de innovación estratégico personalizado. Y usted sabe que este programa viene a ustedes aquí por WKQ todos los jueves a las 8 y también nos puede conseguir en el podcast Generación Digital en Spotify y Apple Podcast. También nos puede ver a través de YouTube, nos puede conseguir como Nancy Medina IO. Y aquí hablamos del impacto de la transformación digital en nuestra sociedad y la integración de la inteligencia artificial en los sectores de la industria. Hoy estamos hablando precisamente de algo histórico, como cada tipo de tecnología de AI que sale disponible. Estuvimos hablando en el primer segmento sobre la inteligencia artificial que nos asistía en todo lo que queríamos. Y eso fue algo increíble. Eso fue hace aproximadamente 3 años aproximadamente. Y empezábamos, ¿verdad?, a buscar información y de momento teníamos todo ahí disponible. Fue algo realmente impactante y que todavía yo creo que las escuelas y los profesores no saben o todavía están lidiando a ver cómo podemos adiestrar con este tipo de forma de educación, ¿no? Que anteriormente pues era acumular información y iba a un examen y ponías ahí toda la información y de momento toda esa información está disponible. Ahora es cómo aplicamos toda esa información. Y luego de lo que es la inteligencia artificial generativa de asistencia, teníamos lo que eran los agentes de AI. Eso fue aproximadamente 1.5 años que empezaron toda esta tecnología que ejecuta. No solamente podíamos consultarles, sino que también podía hacer el trabajo por nosotros. Aunque muchas personas lo están haciendo, están utilizando la IA agentic, de agentes que ejecutan, muchas personas todavía están en la parte del ChatGPT o los diferentes tipos de AI que consultan y proveen información. Y muchas personas no han usado ninguno. Así que si usted no ha usado ninguno y está en resistencia, déjeme decirle que esto va a continuar en desarrollo. Y la realidad que ahora una de las ventajas competitivas de cualquier persona o empleado es saber utilizar la inteligencia artificial. Es algo que no va a parar, sino que sigue en constante evolución. Y de eso estamos hablando hoy, de una nueva empresa que se llama Discovery Loop, que es una empresa que va a trabajar en el diseño de esta nueva tecnología de AI que se llama AI Sciences, que va a descubrir. Y estábamos hablando de los diferentes sectores que iban a tener mayor impacto de esta tecnología, entre ellos la misma inteligencia artificial con el desarrollo de nuevos modelos. Así que imagínense si durante todo este tiempo la inteligencia artificial se ha desarrollado de una forma inmensamente rápida que no estamos acostumbrados, porque si usted está en la industria de medios digitales, estábamos ya adaptados a constantemente innovar. Pero la innovación no era tan rápido. Yo quisiera tener aquí un grupo de personas de la industria para poder hablar de este tema, porque realmente es algo impresionante lo rápido que toda esta tecnología sigue evolucionando. Y también cómo las profesiones se afectan positiva y negativamente, porque muchas ya quedan obsoletas y usted tiene que reinventarse. Así que hay otro programa que yo hice que se llama Democratización de las Profesiones con AI, muy interesante, muy escuchado en Spotify. Así que yo le invito a que vaya a Spotify y busque la Democratización de las Profesiones con AI. Y esto va a continuar, porque ahora con este tipo de inteligencia artificial y el desarrollo de la misma industria de inteligencia artificial con esta AI Scientist, lo que hemos visto va a ser mucho más rápido. Así que una de las destrezas que debemos ir aprendiendo es adaptarnos al cambio lo más pronto posible. No podemos quedarnos en el proceso de cuándo lo voy a hacer, ese parálisis de análisis. Esto es impresionante. Usted como profesional se va a quedar atrás si usted no realmente se adapta a toda esta evolución. Así que continuando con las industrias, también hablé de la industria de semiconductores, que es la segunda industria de mayor impacto y desarrollo, y todo esto es tecnología. Así que yo realmente en mi programa, yo siempre en Generación Digital, mi visión y mi propósito es poder mostrarle a ustedes la información clara, más reciente y práctica para que la puedan tener y puedan utilizarla. Y, ¿verdad?, para que el ciudadano también conozca sobre todo este desarrollo digital. Es impresionante. Yo también me sorprendo. Así que yo quiero que usted escuche este programa, usted se lo cuente a alguien, le diga, miren, escucha Generación Digital por WKQ580 los jueves a las 8, los domingos a las 2, también en WKQ580 y también el podcast de Spotify y Apple Podcast Generación Digital 580. La tercera industria, que no hablé en el segmento anterior y quiero empezar a verla hablando en este segmento, es la industria de Pharma Biotech. Okay, así que ahora llegamos probablemente a una de las aplicaciones de esta inteligencia artificial scientist de mayor impacto humano. Okay, farmacéutica y biotecnología son dos industrias que se van a impactar grandemente y se van a beneficiar muchísimo. Y obviamente esto es para el beneficio de todos nosotros como seres humanos, porque van a haber muchísimos descubrimientos de medicamentos. Es un problema extraordinariamente complejo ahora mismo. Hay cantidades enormes de moléculas posibles, proteínas, interacciones, combinaciones, dosis, efectos, contraindicaciones. Y cada candidato que parece, ¿verdad?, que tiene que pasar por diferentes niveles de investigación y eventualmente validación clínica, aquí la inteligencia artificial puede convertirse en una herramienta para explorar espacios de posibilidades que serían tal vez demasiado grandes para analizar manualmente. Además de, como mencioné anteriormente, el tiempo, los recursos, no los hay muchas veces. Y este tipo de investigación en estas industrias tarda muchísimos años, muchísimas pruebas, y con esta tecnología todo va a cambiar. Aquí la inteligencia artificial puede convertirse en la herramienta para explorar espacios de posibilidades que serían demasiado grandes para analizar, y que la idea no sería que la IA Sciences diga, encontré la cura. No, no funciona de esa forma. La oportunidad está en que pueda ayudar a identificar candidatos más prometedores, descargar posibilidades menos útiles, y optimizar, determinar estructuras, encontrar relaciones que un investigador no necesariamente habría considerado inicialmente. Y luego los científicos humanos continúan el proceso de validación. Esta distinción es fundamental y es importante que usted la sepa, porque los medicamentos tendrán que continuar pasando por laboratorios, estudios, ensayos clínicos, seguridad y regulación. Obviamente, la inteligencia artificial no eliminará la ciencia. Puede aumentar la capacidad de los científicos para explorarla, pero no la va a eliminar. Y precisamente Discovery Loop, que es la empresa que va a dar vida a este tipo de tecnología, menciona explícitamente entre sus objetivos de largo plazo el desafío del Engineering Better Medicines. Para Puerto Rico, este punto merece muchísima atención. Puerto Rico cuenta con un ecosistema importante de fabricación farmacéutica, de manufactura farmacéutica, de medical devices. Invest Puerto Rico destaca que actualmente más de 70 instalaciones de manufactura aprobadas por la FDA dentro del ecosistema de bioscience de la isla. Y esto abre una pregunta estratégica. Durante décadas hemos hablado de Puerto Rico como un centro de manufactura farmacéutico, pero en un minuto de AI-driven discovery la conversación podría ser cómo pasamos de participar principalmente en manufactura a capturar también más valor en investigación, desarrollo y experimentación. Ahí puede existir una oportunidad enorme. Así que muy pendientes, porque vamos a darle seguimiento a esto. Esto realmente es un tipo de tecnología que puede ser de gran impacto para la isla. También tenemos el área de industria de salud. Y lo que es pharma y healthcare están bien relacionados, pero no son exactamente lo mismo. En healthcare podemos hablar de lo que es salud, diagnóstico, medicina personalizada, análisis de datos clínicos y optimización de los tratamientos. Esta empresa, Discovery Loop, que es la empresa que está desarrollando lo que es AI Scientist, precisamente Health Informatics entra en los grandes desafíos que le interesaría eventualmente abordar a esta empresa. Imagine un sistema que sea capaz de estudiar enormes cantidades de informática, de información médica, quiero decir, y explorar hipótesis sobre qué tratamientos funcionan mejor para determinados perfiles.

Pero aquí aparece uno de los grandes límites. Cuando trabajamos con salud humana, no estamos optimizando solamente lo que son números, trabajamos con personas, ¿okay? Y hay datos privados. Son sesgos, decisiones clínicas, seguridad. Por eso, probablemente uno de los roles más importantes del ser humano será precisamente decidir qué puede experimentar una inteligencia artificial y qué nunca debería experimentar sin supervisión. Aquí el hecho de que hay datos privados de las personas puede ser un área de alta regulación, mucha más regulación de la que hay actualmente, y aquí hay que decidir si realmente esto se trabajaría, ¿verdad? Se puede experimentar con inteligencia artificial o sería una de las áreas que se haría bajo supervisión humana. Lo que es AI Scientist puede acelerar el descubrimiento, pero responsabilidad ética y validación continuarán siendo realmente una responsabilidad humana, ¿verdad? Así que eso es algo que se tomará, me imagino que vamos a escuchar noticias relacionadas a esta área. En el área de regulación y ética, ¿cómo se va a aplicar ese tipo de tecnología en esta área de salud? Otra de las áreas que podrían beneficiarse enormemente es esta industria de energía. Discovery Loop menciona que desafíos como hacer que la energía solar sea más económica es muy posible con esta tecnología de AI Scientist. También toma como referencia los Grand Challenges de la National Academy of Engineering, donde aparecen temas como energía, agua limpia, cybersecurity y herramientas que pueden ayudar a acelerar el descubrimiento científico. Y yo creo que aquí en Puerto Rico necesitamos eso, ¿ok? Y bueno, obviamente todo el mundo, pero necesitamos energía, un sistema de energía que sea robusto, y, ¿verdad? En el mejor de los casos, que podamos también en momentos de emergencia, además de lo que es la parte de telecomunicaciones, también podemos contar con energía solar. Aquí podemos pensar en nuevos materiales para baterías, mejorar los diseños para paneles solares, optimización de almacenamiento, nuevos procesos industriales, captura de carbono, investigación relacionada con fusión y sistemas energéticos mucho más eficientes. Y la lista es inmensa de cómo esta industria de energía puede continuar en ese proceso con esta nueva tecnología de AI llamada AI Scientist. Pero para Puerto Rico, esta conversación tiene una dimensión todavía mayor. La resiliencia energética en la isla continúa siendo uno de los grandes retos económicos y de infraestructura de Puerto Rico. Mientras continúan esfuerzos para modernizar y fortalecer el sistema eléctrico, entonces imagina eventualmente combinar inteligencia artificial, modelos energéticos, almacenamiento, microgrids, solar, predicciones de la demanda y sistemas que puedan experimentar digitalmente diferentes configuraciones antes de implementarlas físicamente. No significa que la inteligencia artificial o la nueva tecnología de AI Scientist vaya a arreglar la red eléctrica de la isla. No estoy hablando de eso. Eso sería simplificar demasiado el problema. El desafío energético también es financiero, político, regulatorio, operacional, es físico. Es un proceso realmente y se puede mejorar nuestra capacidad de modelar soluciones antes de invertir enormes cantidades de dinero en implementarlas. Ahí es realmente donde este tipo de tecnología puede aportar. Y eso también es innovación. Así que muy de cerca también a esta industria. Vamos a ver cómo Puerto Rico continuamos este proceso, ¿verdad? De mejorar el sistema de energía eléctrica y también de implementación de diferentes tipos de tecnologías en los diferentes sectores y agencias del gobierno. Vamos a ver cómo se podría más adelante integrar este tipo de inteligencia artificial en las agencias del gobierno. La próxima industria que también va a ser muy beneficiada por este tipo de tecnología de AI Scientist
es la industria de manufactura y nuevos materiales.

0: Y Alex, ahora pensemos en Advanced Manufacturing, una fábrica moderna que está llena de procesos que pueden todos medirse, pueden medir temperatura, presión, tiempo, materiales, la velocidad, consumo energético, la calidad, el mantenimiento, rendimiento, todo eso. Cada una de esas variables puede generar loops de optimización. Y acuérdense que esta empresa se llama Discovery Loop, que es una nueva tecnología de AI Scientist que funciona a base de descubrimiento de y también, ¿verdad?, como hipótesis. Por eso el concepto de AI Scientist podría eventualmente integrarse con tecnologías como Digital Twins, Robotics, Predictive System y Automated Experimentation. Una compañía podría experimentar virtualmente con diferentes configuraciones de un proceso industrial antes de hacer cambios dentro de la planta real. Imagínense cómo se podría realmente desarrollar nuevos materiales, materiales livianos, resistentes, eficientes, que sean sostenibles o adaptados a condiciones específicas. Y nuevamente, Puerto Rico aparece dentro de este tema, porque Puerto Rico mantiene sectores importantes relacionados con farmacéutica, medical devices, aerospace, electronics y advanced manufacturing. Eso significa que la próxima competencia de industrial podría no depender solamente de quién tiene mejores fábricas. También puede depender de quién tiene fábricas capaces de aprender más rápido. Y aquí es donde esta tecnología puede ser de gran impacto también para la isla. Y son temas que estoy trayendo porque son industrias que se van a ver afectadas o impactadas realmente por esta tecnología de AI Scientist. Lo vamos a ver muy pronto y siempre pendientes aquí a Generación Digital 580, que yo tengo el compromiso de traer personas también capacitadas de cada industria para hablar sobre estos temas y vamos a estar muy pendientes a todo lo que está ocurriendo, cómo el gobierno también y lo que es Invest Puerto Rico, cómo reaccionan a todas estas nuevas tendencias y cómo la van adaptando, ¿verdad? Realmente debemos ser competitivos. Tenemos otros países en el Caribe que están siendo bastante agresivos con la aplicación y el desarrollo de tecnologías. Así que tenemos también que avanzar. Esto es algo bien rápido, esto es algo que va bien acelerado. Los sistemas burocráticos no ayudan. Mientras más se complican las cosas, pues mucho más difícil ser competitivos. Así que tenemos que aprender a tomar decisiones rápido, a aplicar estas tecnologías y utilizar todos los fondos disponibles que hay para Puerto Rico, para hacer un Puerto Rico resiliente. Y realmente la tecnología nos da toda esa información, nos da también bastantes herramientas para lograrlo. Y siempre pendientes aquí a Generación Digital 580. Para terminar, antes de terminar este segmento, no puedo terminar sin mencionar esta industria que también va a ser impactada por esta nueva tecnología de inteligencia artificial. Estoy hablando de cybersecurity y otras áreas. Hay otra aplicación que no podemos dejar fuera y es Securing Cyberspace. Entre los problemas de ingeniería que eventualmente podrían beneficiarse de este modelo, aquí está un escenario interesante. Los sistemas podrían intentar encontrar vulnerabilidades, probar configuraciones, evaluar defensas, descubrir patrones. ¿Ok? Estamos hablando del área de ciberseguridad. Y mejorar sistemas de protección. También existe el lado contrario. La misma capacidad de experimentación podría ser utilizada ofensivamente. Esto significa que mientras más poderosos sean estas tecnologías, más importantes serán los controles sobre cómo se utilizan. Y aquí volvemos al tema de regulación, de identificar cómo podemos delegar en las tecnologías de inteligencia artificial, qué tipo de información, cómo el gobierno también puede delegar este tipo de información, el tipo de información del ciudadano disponible para el área de lo que es ciberseguridad. Así que es importantísimo identificar cómo se van a trabajar estas tecnologías y para eso usted siempre aquí pendiente a Generación Digital 580, donde yo, Nancy Medina, estoy comprometida con traer la información actualizada. También invitados que nos puedan guiar, nos puedan también dar mucha más retroalimentación sobre cada industria y lo que se está trabajando y aplicando en cada sector. Esta es una nueva tecnología de inteligencia artificial, AI Scientist, que realmente vamos a estar viendo y escuchando ahora muchísimo sobre esta tecnología, que no está siendo fundada una empresa por alguien que nadie sabe quién es. Es un ejecutivo científico de Google que trabajó todo lo que fue la infraestructura tecnológica de Google por los pasados 3 décadas, ¿verdad? Así que estamos hablando en este segmento acompañado de otros 3 científicos muy importantes también de esta empresa, que la empresa de Google sigue también siendo partner, socio de esta nueva idea innovadora, que vamos a estar definitivamente escuchando muy pronto información sobre esta nueva tecnología y el impacto que sigue teniendo la IA, la inteligencia artificial, en cada sector de la industria. Soy Nancy Medina y hemos llegado al final de este segmento. Muchísimas gracias por su sintonía, por estar siempre pendiente a Generación Digital 580. Si usted no tuvo la oportunidad de escuchar este programa completo, o lo escuchó a mitad, o lo quiere volver a escuchar, pendientes al podcast Generación Digital. Nos puede escuchar en Spotify y Apple Podcasts. También pendientes a los podcasts que estaremos subiendo en YouTube. Ahí nos puede conseguir como Nancy Medina y yo. Muchísimas gracias por su sintonía. Soy Nancy Medina. Volvemos la próxima semana con más de Generación Digital 580.
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16: Al exsecretario de Agricultura, Ramón González, en línea. Muy buenos días.
17: Buenos días, Rubén, a ti y a todo el público que nos escucha.
16: Mire, me gustaría hablar muy seriamente, pero también muy con mucha responsabilidad sobre este asunto de Ganaderos Borges. ¿Cómo reacciona usted a la imputación que se les hace?
17: Pues mira, Rubén, por lo que he leído, son acusaciones serias que son referentes a la disposición de las aguas del proceso de la matanza y de la empacadora. Y es bueno aclarar que eso no tiene nada que ver con la calidad del producto de los animales que se sacrifican allí, sino es un asunto de disposición de aguas semitratadas o pretratadas. Los casos que ellos tienen, por todo lo que he podido leer, siendo yo secretario, y si mal no recuerdo, para el 2023 aproximadamente, la planta sufrió una intervención de los federales donde se llevaron computadoras y otras cosas, y luego ellos continuaron operando y haciendo mejoras a todo ese sistema de disposición de las aguas usadas. Pero obviamente yo, después de un par de años, uno piensa que habían resuelto todo, y es ahora cuando vemos en la mañana de ayer que radican cargos. En la mayoría de los cargos que yo leí, que pude leer, son eventos bastante viejos, de hace tiempo, 2018-19. Así que podría pensar que ya ese asunto está corregido, y aún así los acusan, ¿verdad? Porque tienen aparentemente evidencia de actos ilegales que se hicieron allí. Es el matadero más grande de Puerto Rico, donde se procesan más toros, vacas y cerdos semanalmente, así que es una planta bien importante para la ganadería y la producción de cerdos en Puerto Rico. Confeccionan hamburguesas y otros productos, y como tú dijiste, sí suplen a comedores escolares y otros instituciones. Esa planta, todo el proceso de la carne cuenta con inspección federal, como tiene que ser en Estados Unidos, así que el producto es seguro, es de primera calidad. Que hayan tenido problemas en la disposición de agua, pues tendrán que responder, y estoy seguro que así lo harán.
16: Yo creo que la principal preocupación de mucha gente se aclara con este último comentario que usted ha hecho y que yo he tratado de establecer aquí, no para defender a esta compañía, porque yo no conozco a nadie y yo no conozco a esa compañía, pero, o sea, conozco su reputación y su trayectoria, pero no conozco a nadie allí. Y yo me imagino que ellos, cuando se tengan que defender, se defenderán. Pero es bueno para la gente que puede hoy consumir, o ayer haber comprado, o su hijo haber estado en comedores escolares, que esto no tiene nada que ver con la calidad de el producto que ellos hacen.
17: Nada que ver, nada que ver. El producto es una cosa y la disposición de desperdicio. O sea, lo que uno cocina en su casa no tiene que ver con los desperdicios que salen al sistema sanitario, ¿verdad? Son cosas aparte y, como te dije, hay inspección federal cada vez que hay matanza, o sea, todos los días hay presencia federal allí. Así que el pueblo puede estar tranquilo. Esta gente, yo sí conozco a la familia Borges, son gente que vienen de abajo, trabajadores, y me apena mucho el caso de él.
16: Sainz, doctor, ¿me escucha? No está.
18: A tu audiencia.
16: ¿Me escucha, doctor?
18: Sí, te escucho.
16: Doctor, ¿dónde usted vive?
18: Yo vivo aquí en Coupey.
16: Doctor, ¿usted tiene agua?
18: No, llevamos 11 días con hoy sin agua.
16: Yo no puedo creer.
18: Pero volvemos, como te dije la semana pasada, Rubén, yo creo que lo más importante de esto, porque pues nosotros tenemos los medios y tenemos una cisterna y nos podemos abastecer. Hay cientos de miles de personas que no tienen
19: el pasado
18: esa
19: segmento
18: esa.
19: Fue uno grabado.
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21: Yo soy Jay Fonseca, esto es WKQ 580, coming to you live desde Guaynabo, Puerto Rico. Ay, Virgen Santa. Bueno. Mira. Oye, Laura. Hay un rumor de que por ahí van a flochar a alguien. ¿Tú has escuchado algo? Va a estar en ajustes operacionales. Ay, Virgen Santa. Ay, Virgen Santa. Ay, ay, ay. Son rumores. Pero bueno, nada. Todo bien, vos. Mira, a mí, ¿qué te digo? Ah, bueno, si tú dices, hoy en WKQ 580 vamos a hablar con Adolfo Rodríguez, The Man, The Legend, y el contrato. Oye, ahora ellos lo sabían. Sí, que Energía Eléctrica, la Alianza Público-Privada, el TPPO, todo el mundo sabía, y la Junta de Control Fiscal también sabía, y todo el mundo sabía. Pero no es hasta que Bárbara Figueroa Rosa publique el viernes que entonces dicen, oye, es verdad, hay que enviar esto a los Federico, a los... Oye, pero entonces, ¿cómo es eso? Pero espérate, ah, sí, así es esto, así funciona. Hoy en WKQ580 damos seguimiento a lo último y hoy el Centro Premio Investigativo y otros compañeros de Bonita Radio y demás le dieron seguimiento a la historia de Bárbara Figueroa sobre este tema y ahora resulta ser que ya, bueno, según el CPI Bonita Radio, identificaron quién es Jovi Wicks. A nosotros nos había llegado el rumor de que era una persona vinculada a las criptomonedas, pero pues no sé, no me consta que sea él. ¿Qué quisiéramos saber? Porque, ¿cómo es que una persona vinculada a fraude se lleve un contrato de 5.8 billones en Puerto Rico? ¡Nah! ¡Nah! ¡Nah! 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Yo soy Jay Fonseca, esto es WKQ580 y con Adolfo Rodríguez y más adelante con Bárbara Josefina Figueroa Rosa. Y hablamos también con un poquito del tema de lo que hablamos con Osvaldo Carlos. ¡Tíralo!
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21: Hoy en WKQ580, mira, la inflación se moderó, 3.4%. La Reserva Federal le estaba planteando subir, por lo menos hasta ahora parece que no va a subir entonces la tasa de interés. Otro congresista muerde el polvo, John Lancer. John Larson de Connecticut perdió su primaria el martes, convirtiéndose en el décimo incumbente demócrata en caer en este ciclo. ¿Cómo? Ay, virgen, voy a hablar de eso unos minutos. Oye, hay una carta. Sobre el impuesto de los alcaldes de construcción. Ay, virgen, yo no sé ustedes, pero eso como que está calentándose. España entró a una ola de calor extremo en incendios forestales. De hecho, se plantea que, escuchen este número, llegó a nivel naranja. Y ahora, el incendio de niebla, Huelva y Huesca está, pues ya usted sabe, está fuerte la cantidad de fuegos forestales. El ganador del Powerball, oye, una sola persona se ganó $1,000,000,000. ¿Cómo? Una sola persona de Illinois se ganó el premio de $1,000,000,000. By the way, Laura, ¿tuviste cuántos realmente de los $1,000,000,000 te tocan? 463 nada más. O sea que el gobierno federal y el gobierno estatal en impuestos se queda con 540 millones de pesos, casi 560 millones de pesos. O sea, te ganaste mil, embuste, te ganaste 400. Diablo. Mire, y en Puerto Rico, por si acaso, para que usted sepa, si el premio cae aquí de los $1,000,000,000, usted se gana 333, porque aplican el impuesto federal y el estatal. Digo, realmente, pues, le soy honesto, no sé si aplica el estatal, digo el federal, pero el estatal le aplica. Son 33% federal más 33% estatal, así que de $1,000,000,000 te quedaste con 300 y pico nada más. Digo, está buenísimo, ¿verdad? Pero mano, tú sabes, ahí viene el taxman. Mano, qué fuerte. ¿Ustedes pueden creer algo así? O sea, si Puerto Rico fuera estado, 33% federal más 33% estatal. Pero ellos dicen que son estadistas. Wall Street sube un poco, por el tema de la inflación suave, mientras que lamentablemente falleció el exboxeador puertorriqueño Richard Colón. Refieren a justicia irregularidades del contrato de energía temporera de Enchanted Rock, que se quitó. Ay, virgen. Hoy, sabía que el edificio del Conservatorio de Música fue un asilo de niñas. De hecho, fue un tiempo almacén de obras públicas también. Imagínense ustedes, hoy que es uno de los edificios más bonitos de este país. Gracias a la familia de Guillermo, ¿verdad? Dos días. Y eso, que dieron unos chavitos allí. Pues, referido a justicia, las irregularidades de compra de energía temporera, mientras que hoy dicen, hay rumores de que supuesta y alegadamente se va el presidente y que la Junta de la Autoridad de Acueductos dice que supuesta y alegadamente. Ah, María, hoy soy parte de la resistencia. El arte.
2: Tiene los puntos del referido.
21: Muy bien.
2: Del contrato de energía temporal.
21: Ave María.
2: Cuéntalo.
21: Uno, dos, tres, cuatro.
2: Cinco.
21: Cinco ahí. Pero hay uno como que desmadrado. Ah, ese es el más duro. Ay, virgen. Hoy en WKQ 580 hablamos con Adolfo Rodríguez sobre... ¿Pasaron la página de verdad? ¿Ah? Oye, ¿y si pasó la página la gobernadora con Tomás? ¿La pasará conmigo? ¿La pasará? ¿Tú crees? Conmigo es menos difícil, ¿verdad? ¿Verdad? Oye, José, ven acá un momentito, José, dame una llamadita a José. Yo creo que hay que prenderle a ahí la situación a Oye, güey, hablando de prender, tú tienes que prender tu techo. 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Hoy en WKQ 580, Anthropic supuestamente vale 2 trillones de dólares. El WTI, el NYMEX, el petróleo de PR, el que por el cual marcan el precio del combustible de Puerto Rico, está en 82.59. Ayer una persona en un templo, Adolfo, me preguntó sobre esto, y voy a hablar de eso unos minutos, de cómo se calcula el precio de la gasolina en Puerto Rico. Y por si acaso, tengo que decirte algo. Estoy un poco molesto, por no decir bastante, con que Daco ha multado gente por la cisterna y los camiones estos cisterna y juela que están cobrando 800 y 1000 pesos por... Yo, ¿alguien sabe? Hace falta Valerie. Hay que llamarla a Valerie. Vamos a llamarla.
19: ¿Pero tú crees que Valerie se hubiese atrevido?
21: ¿Tú crees que no se atreve Valerie?
19: ¿A esa gente?
21: A esa... No, era más
19: a,
21: que
19: a los parking sí, pero no sé si...
21: A los débiles.
19: No sé si... A los parking sí, pero no sé si...
21: Espérate, déjame tomar un buche de café que yo estoy aquí. ¿Tú piensas que no?
19: ¿A esa gente?
21: Hey.
19: No creo, no. Pero oye, no lo digo porque pienso que ella no los haría por alguna situación. Pienso que no los haría porque es más difícil, porque no están localizables, ¿verdad?
21: Sí, hay que cogerlo.
19: Hay que cogerlo.
21: El infragante.
19: Sí, sí, por si acaso alguien que piense que es que hay mala voluntad, no, es que es más difícil. Un parking tan fijo allí y tú sabes cómo llegar.
21: Oye, por primera vez en 6 semanas bajó la tasa de interés, Dios mío, 6.67 está la tasa de interés hipotecario. Yo sé, obviamente nuestros padres dicen, ¡eh, va el 14%! Sí, pero una casa que vale 25 mil. O sea, diablo, mano. 6 puntos, una casa de 300 mil, 400 mil pesos.
19: Pero eso es 6.60, el prime, el que está con 800
21: de
19: empírica.
21: Ah, no, fíjate. Sí, sí. Bueno, a mí me metieron aquí de ¿cuánto era? 2 y pico. Casi sí. casi me quedo sin nada.
19: Sí, porque el tuyo era, estoy seguro que era
21: comercial. Chacho, una clave.
19: Y era un conforme, me imagino.
21: Ah, no sé, esa no me acuerdo. ¡Tíralo!
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21: Mira, dicen. Dicen.
3: Ya se van.
21: Mira.
4: Podrán decir lo que quieran, pero los datos son los datos.
21: Los datos son los datos. Dicen que se va ya. Que la Junta de la Autoridad de Acueductos ya se saltó. Sí, porque ahora la pelea es de todos los alcaldes. Ahora son Bayamón, Toa Baja, Toa Alta, Guaynabo. Pero como tú tienes a veces más información, ¿verdad? No sé, estoy aquí. Yo estoy aquí.
19: Hay una.
21: Ay, virgen.
19: Hay una canción de Joan, sí. Manuel Serrat, que dice Gloria a Dios en las alturas.
21: Ah, ok.
19: Mira,
21: Oye, pero Adolfo, son rumores, yo no sé si es verdad. O sea, no me consta. Oye, Adolfo, antes de que digas lo que vayas a decir, mira esto. Si yo me gano el Powerball en Puerto Rico, pagaría de los 1.040 millones. 668 se van en impuestos. O sea, que me quedan 330 y pico. O sea, por si acaso, qué bueno. Pero el que se gana el Powerball aquí, si le aplican los impuestos federales, uh-huh, más los impuestos estatales, estamos hablando de que, oye, esto es de adultos. Mira para allá. 670 millones de pesos en impuestos federales y estatales. O sea, esto fuera de control.
19: Se pegan el aloto ellos. En entonces, el Powerball se pegan.
21: Tras de que pagamos. No, le cuadramos el presupuesto a Hacienda y Paquito Paredes hubiera estado.
19: El Powerball se lo ganan ellos.
21: Para reintegro. Para reintegro, Paquito. Si fuera Paquito el secretario. Mira, Adolfo. Si aquí. O sea, porque mira por dónde voy. Si el premio del Powerball cae aquí. Y tenemos que pagar impuestos federal estatal. Estamos hablando de 670 millones de billetes que hay que dejar en impuestos. De los 1.000, el gobierno se queda con 670. Ok. Y además de eso, hay que pagar el agua en la factura aumentada, pero no te llega el agua. Esto es un impuesto. O sea, hoy, que alguien me diga cuántas multas ya ha dado DACO, de cuántos camiones cisternas que antes costaban 150 y 300 pesos y ahora están costando 800 y 1000 pesos, ¿cuántas multas han dado?
19: A 4 pesos el galón están vendiendo el agua.
21: O sea, está fuera de control. Entonces, ¿qué pasa? Que cuando tú miras esos números, tú esperarías que hubiera un operativo porque el gobierno tiene que estar en el tope de la línea diciendo, espérate. Te fallé con el tema del agua, pero por lo menos voy a evitar que te esquilmen. Pero no hay operativo. Hace falta Valerie. Valerie, tienes que regresar a DACO. Hace falta alguien que haga show por lo menos. Para que por lo menos haya algo de miedo. La cantidad de comerciantes que nos están diciendo que los están esquilmando porque supuestamente no viene el agua y compran el camión cisterna y resulta ser que llegue el agua. Porque si algo demostró la incompetencia, la incapacidad, es este racionamiento donde te dicen que va a haber agua viernes y no sábado, y te llega el agua sábado, pero no viernes. Pero, o sea, al revés de lo que se supone, y la zona 1 le llega agua el día del 2 y la 2 le llega en el día del 1. Y ahí te das cuenta que es que no tienen la capacidad de administrarlo, que tiene gente que no sabe administrar el sistema por la razón que sea. Pero además de todos los impuestos que ya pagamos en este país, tengo ahora los impuestos indirectos a través de tener que pagar estas cisternas y pagar estas botellas de agua y cargar con esos galones y meterme entonces cisternas y además, reverse osmosis, porque la calidad del producto se sabe que queda deteriorada cada vez que se apagan bombas y se prende. Todo eso queda deteriorado. So, tengo que meterme en todo su sistema de filtro también. Esos son impuestos indirectos. Es lo mismo que pasa con energía eléctrica. Cuando yo tengo que comprar para poder tener energía en mi casa, tengo que poner placas solares. Son impuestos indirectos. Si yo tengo que comprar una batería en mi casa, aquí hay más de 20 baterías. Aquí, en este local donde usted está ahora mismo escuchando a nosotros, cada uno de estos monitores tiene una batería. Cada una de estas cámaras tiene batería. Cada una de las computadoras tiene batería. El edificio tiene batería. Tiene 4 baterías. ¡4! Y aún así, porque un problema de desfase entre sistema de energía eléctrica y Tesla causa a veces un problema que se apaga como quiera. Con todas las 4 baterías, que son las Non-Plus Ultra, de lo cual así. Tenemos la Anker, la Tesla, me falta el EcoFlow también para darle la promoción de otra compañía también. O sea, yo no sé qué más hacer. Te lo juro, no sé qué más hacer.
5: Y es que cada vez se van, hay una para cada producto, para cada una de estas cosas tenemos baterías para por si acaso. Y como quiera que sea, a veces se daña y se apaga el sistema. ¿Qué más uno puede hacer? O sea, todos son impuestos. Vamos a comprar una planta de diésel aquí también. Y el diésel está a 5.34 el galón. Bro, o sea, ¿cuánto más quieren sacarnos a nosotros? Tengo que pagarte el impuesto. Tengo que pagarte el servicio de la utilidad. Para que no me lo des. Y además tengo que entonces yo tener mi sistema de recuerdo como si fuera un bunker. Pero no puedo desconectarme del 100% tampoco. Porque la realidad es que todavía los sistemas no tengo espacio suficiente de placas para poder tener placas suficientes para poder desconectarme 100%. So, terminas clavado por todos lados. Entonces, tras de que te espetan 66% de impuestos y me dan el Powerball, que es la única salvación que me quedaría y que nos quedaría a nosotros, el servicio es deficiente.
19: ¿Me darías alguito de eso?
5: ¿Cómo es?
19: ¿Me darías alguito de eso?
5: Si llego a 3 de pico, te doy uno por lo menos. No te comparto los 330 pico porque no te voy a mentir.
19: Oye, uno es bueno.
5: No te voy a mentir.
19: Oye, pero uno es bueno. No,
5: pero más que agradecido. Para que me hagas para el estudio económico, más te pago.
19: Más que agradecido.
5: No, pero no te lo voy a regalar. Mira, yo no quiero nada regalado. Yo quiero todo que sea ganado. Así que a mí que nadie me regale nada. Yo quiero ganarme.
19: No, no, yo. Mira, que ayer hice uno bien buen, bien chulo.
5: Mira.
19: Al cliente no resultó como hubiese querido, pero.
5: Pero adiós. El cliente tiene que saber que los datos son los datos. A veces uno no puede mentirle al cliente. No hay nada, pero yo digo a Claude siempre: a Claude, a Grosh, a GPT, a Perplexity, no me mienta. Dime la cruda verdad, la brutal verdad. Que me duela, pero no me mienta. Adolfo, pregunta. Si tú ves eso, yo esperaría que este gobierno tenga un operativo ante esta realidad que está viviendo el país, un operativo para por lo menos aparentar que están metiéndole mano, y cada vez que un restaurante vaya, vamos a chequear a ver si este camión cisterna está cobrando lo que realmente vale. Yo no esperaría que haya una proactividad en por lo menos aparentar que, aunque tenemos esta falla, ayer se anunciaron de nuevo los 7,000 millones, que, by the way, yo escuchaba a lo lejos el estaba José Ortiz Pesquera, Elidia Jatienza y el pobre Luis González allí. Y yo, ay bendito, vamos a graduar al muchacho, ¿para qué?
19: Dice que allá se acabaron los Kleenex en el supermercado que queda cerquita allí de Fortaleza.
5: Vamos a graduarlo para que pase a una nueva posición en la junta de directores o algo.
19: Pero fue interesante esa gente, esa composición de la gente que estaba ahí sentada.
5: Háblame de eso.
19: Ahí me resultó bien curioso que Elidia Jatienza estuviese ahí.
5: Sí.
19: Y lo digo, oye, yo conozco a Elidia, sí. Y es un profesional.
5: No me digas que...
6: ¡Las lealtades caducan!
19: Pero Elidia era una persona muy cercana a Pedro Pierluisi, sí. Y al grupo de Pedro Pierluisi.
5: Bueno, pues si la gobernadora te llama.
19: Bueno, sí, pero como en este mundo, ¿verdad? Aquí es como... y el otro, ¿cómo se llama? ¿González? ¿Qué se llama? No, González.
5: Bueno,
19: no.
5: González, actual presidente.
19: El otro.
5: Elidia Jatienza.
19: El que siempre cae parado.
5: José Ortiz. Ah, no, José Ortiz, ese no, es, olvídate. José Ortiz,
19: que siempre cae parado. Ese es de Fortuño.
5: Sí.
19: Fíjate que el grupo.
7: A usted no le voy a contestar preguntas porque usted es un irrespetuoso.
19: Me parece que me parece que es interesante lo que está pasando en el gobierno de la gobernadora Jennifer González. Ahora. Pero, mira, Jay, yo te voy a decir algo que es lo que a mí me han dicho. Yo creo que la información que a ti te llega, en efecto, me parece que va por ahí la cosa. Porque escuché, creo que le dieron un tiempo, y si no se daban los resultados que se esperan en ese tiempo, no lo iban a votar. Él se comprometía a poner la renuncia.
5: Ahí dice.
19: Él se comprometía a poner la renuncia. Así que ahora digo yo, es cuestión de tiempo de que ponga la renuncia. Porque lo que Salamanca no da, Salamanca no presta. ¿Verdad? El muchacho, si no la tiene. Es así de sencillo, ¿verdad? Usted puede querer ser lo que quiera, pero si no puede batear, pues no puede llegar a Grandes Ligas. Y el muchacho puede tener muy buenas intenciones y demás, pero es evidente que el presidente de la AAA no ha hecho, no ha dado pie con bola en nada de lo que ha hecho, ni siquiera en los nombramientos de los jefes regionales.
21: Por si acaso es lo que Natura non da.
19: La Natura anda, perdón. Sí, de acuerdo.
21: Y lo digo de nuevo para
19: hacerlo. Lo que la Natura non da, Salamanca non presta. Ahí está. Ese es el, perdóname, es así. Lo que dice es que lo que no te naciste con él, no te lo van a
21: Salamanca no hace milagros.
19: No hace milagros.
21: O sea, no hay universidad que pueda con ciertos casos.
19: Y ese muchacho, pues verdad, pues tendrá el resultado que todo el mundo espera, porque es evidente. O sea, tú esperas aguacate, el pago aguacate. No puedes esperar limones ni mango. Y me parece que es cuestión de tiempo entonces de que él presente su renuncia. El problema que tiene eso no es necesariamente que se pueda. Que yo creo que debió haber salido hace tiempo. Pero ¿quién pone? Honestamente, yo tengo una preocupación muy seria. Y es que, gracias a la situación particular que existe hoy, que más adelante me imagino que lo discutiremos, entre Fortaleza y el presidente del Senado. Nadie quiere trabajar en el gobierno para no exponerse un tiro de ninguno de los dos lados. Así que, ¿quién podría venir? No lo sé.
21: Déjame decirte, yo estoy convencido de que Norma Burgos llamó a ella y no la llamaron. ¿Tú estás conmigo en eso?
19: Totalmente.
21: ¿Verdad que ella fue la que se ofreció? Sí. Pues ¿quién más? No había nadie aparentemente dispuesto a sacrificarse en esa posición.
19: Bueno, había uno, lo que pasa es que se descarrilaron.
21: Sí.
19: El camión se descarriló.
21: Sí, le dieron station.
19: Gracias a Bárbara Josefina.
21: ¿Tú crees?
19: No. Los datos son los datos.
21: ¿Cómo es?
19: Los datos son los datos.
1: Podrán decir lo que quieran, pero los datos son los datos.
19: Sí. Sí, que Bárbara Josefina tiene una estrellita que se está llevando ahí, si es que eso se puede celebrar, ¿verdad?
21: A lo mejor hubiera hecho un gran trabajo, no lo sé, pero por si acaso, sí tengo que decir. Que hay que hablar de eso unos minutos más adelante. Pero sobre el tema de hacer show. O sea, uno esperaría que un gobierno que tiene a la gobernadora y a Carlitos Bermúdez, que tú puedes pensar lo que sea, pero son gente que sabe del manejo de la opinión pública, estaría buscando que si el tema es el agua todos los días, porque todos los días el agua, o sea, ¿quién no se ve afectado por la falta de agua? Pues tú esperarías que todos los días haya un operativo de DACO en todos los medios de vamos a ir a inspeccionar cada una de las facturas a los restaurantes, a las égidas, especialmente las égidas, los centros de envejecientes, chicos. Son 7 pueblos nada más, no es tan difícil.
19: Yo te iba a decir que los tienes concentrados, ahora puedes aprovechar, pero los tienes concentrados en un pequeño espacio. Y si tú aplicas lo que esperas que se aplique, que son las zonas 1 y zonas 2, pues obviamente el día que hay agua no vas a ver gente yendo a esa zona a echarte agua a 400 pesos por 100 galones.
21: Bueno, porque el rumor es que están cobrando 800 y 1000 pesos por
19: galón. Están cobrando a 4 pesos el galón. Esto te lo estoy dando como un dato. Están cobrando a 4 pesos el galón. Pues, y te sale más barato ir al templo y comprar allí 400 galones.
21: Pero no te dejan.
19: No te dejan. Pero si hubiese esa posibilidad y llenar aquello allí de agua purificada, literalmente. ¿Y qué es el agua de acueducto? La que te están echando.
21: Sí.
19: La que te están echando agua acueducto,
21: se
19: igual.
21: Se van a Supertubo, donde hay agua, y la traen.
19: Que te vale a menos de un bellón el galón.
21: Y te la venden a 4 pesos.
19: Te lo venden a 4 pesos. Sale a medio menos de 5 centavos. Y te la están vendiendo a 4 pesos.
21: Bueno, sí, porque el metro vale cuánto es. El metro de agua, lo que estaba era como a centaverías.
19: O sea, a punto algo, punto 70, te sale lo que te sale el por el grifo.
21: De agua, diablo.
19: Así que cuando tú ves 4 pesos el galón, y es una locura, es una barbaridad, me parece que yo estoy de acuerdo contigo. Y oye, y cuando tú estás reducido y tú sabes que en ese momento, en ese lugar, por ejemplo, si tú estás en la calle Eloísa, hay X número de restaurantes, bastantes restaurantes, pues tú sabes que esos muchachos necesitan agua. Uh-huh. Y van a tener que buscarla de cualquier forma. Uh-huh. Pues mira, pon allí a 4 tipos de DACO.
21: Mira, aquí hay 2 lugares en Puerto Rico, las calles principales de restaurantes, la calle Esmeralda y la Loíza.
19: ¿Eh?
21: Que todo el mundo sabe, ¿verdad? La milla, se puede decir que en la milla que más negocios hay en Puerto Rico es la Esmeralda y la Loíza.
19: Exacto. La Esmeralda hay de todo tipo. La Esmeralda yo pienso que es la calle más perfecta de todo Puerto Rico.
21: No estamos dándole promoción, pero si Génesis no quiere enviar un pancito.
19: Ah, no, sí. Villayo. Villayo, estamos aquí.
21: Ahí vi Yuyi.
19: Estamos aquí, Villayo. Sin problema. Y si caen dos o tres quesitos, igual, no pasa nada.
21: Ah, no, con quesitos era.
19: Ya, tú sabes. Sí,
21: no. No.
19: Es que, Villayo, una llamadita que estamos aquí. Y los hay unos sitios ahí también, bueno.
21: Sí.
19: Cerquita allí de Génesis.
21: No,
19: tienes bueno, que cruzar la calle.
21: Mi restaurante favorito es ese.
19: Hay que cruzar la calle.
21: El Mongustayo, eso está brutal.
19: Sí, Mongustayo, eso cruzar es, la calle y
21: gente buena, gente de Villalba, y después gente que montó un negocio ahí, es un imperio, bueno, buenísimo.
19: Igual, si nos quiere mandar en...
21: No, fíjate, ellos le doy la promoción, no de mandarnos nada.
19: ¿Qué? Sí, no, pero no, coño, no, si te no, paso. No,
21: buen Gustayo,
19: yo no tengo problema con unos camaronitas a la champán, los camarones a la champán son salvajes.
21: Yo siempre que iba allí pedía la parrillada. La vegetal y la de carne.
19: Sí,
21: muchacho. Pero nada, ok.
19: Yo la de vegetales no la consumo porque es demasiado saludable y me hace daño. Por eso no la veo.
21: Sí, tú tienes esa filosofía extraña. Pero mira, por si acaso, vamos a... O sea, genuinamente, secretario del DACO que me dio una llamada, me envió un texto para ver cuánta gente ha multado. Esto está como el negociado de energía, que tú escuchas todos los días quejas de que no se ha hecho nada, pero ¿y qué tú has hecho para que pase? O sea, yo no sé, yo le he enviado... yo al aire y fuera del aire le pregunto, miren, guys... ¿Qué pasa con las baterías que no se acaban de poner?
19: El negociador de energía es el fraude más fraudulento que hay en Puerto Rico. Eso es un
21: tubo. ¿Y por qué tú crees?
19: Un bolsillo roto que no hace nada.
21: Porque
19: ¿no?
21: hace falta. O sea, hace falta que haya un regulador.
19: Sí.
21: Para asegurarte que no te roben los chavos. Pero ahora mismo, con ay, mañana lo hago, sigo ganando dinero. O sea, porque el día que pasa, no solo es dinero que huye, sino también es que sigo ganando porque yo sigo vendiéndole combustible a la autoridad del que yo quiero vender. O sea, entonces
19: es caro.
21: Ahora, el diésel está a 5.30 el galón, brother.
19: Es caro.
21: O sea, y nosotros estamos hablando de 1.50 más que el año pasado para la misma fecha. O sea, estamos hablando de cada vez que tú prendes las pickers porque se daña alguna planta de las grandes o porque hace falta por demanda. Es a 40 centavos el kilovatio hora, macho. 38 centavos el kilovatio hora. A eso usted dice. No estoy exagerando, gente. Busquen los datos. 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Genera PR. De verdad. 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Para que la gente lo vea por ellos mismos. No me hagan caso a mí. Vean a cuánto está el galón de diésel cuando prenden esas unidades de speakers.
19: Eso es en el diésel. Para que se. Si lo compras como lo compran en autoridades eléctricas. La gente allá afuera. Que si tiene una planta de diésel en su casa.
21: Ah, no, olvídate.
19: Que lo mínimo que tienen son 100 galones para poderla producir. Una planta de 15 a 20 kilos, usualmente los mínimos que son 100 pesos, 100 galones, y el galón está como ahí. El galón está como a 7 pesos.
21: Diablo.
19: Si te lo llevan a tu casa.
21: 700 pesos, entonces.
19: Si te lo llevan a tu casa.
21: 700 pesos por cada vez que te... Diablo.
19: Si te lo llevan a tu casa, ese es el precio. Porque si lo compras, si te traes la gasolina para tu casa y la echas ahí, son sí, a 5 sí. pesos. Pero si tú lo llevan a tu casa, estamos hablando de que 100, y eso estaba hasta los otros días, uno de 100 galones te valía 470 pesos, era lo que estando cara. Lo que está pasando hoy, te digo, hay gente por ahí que está pidiéndole a Dios que el L92S que está por ahí se convierta en tormenta. Si se va la luz aquí... Y esa la quiebra es inminente para un montón de gente, porque el diésel, te digo, si te lo llevan a tu casa, son 700, vas a tener mira, 700
21: mira,
19: pesos.
21: Espérate, esto es a diablo, esto no puede ser. Voy a tener que aquí copiarme de José Efraín y de Néstor. ¿Cómo es? Esto no puede ser verdad. Esto me lo está diciendo alguien que si no fuera la persona que me lo dice.
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21: Néstor, adelante.
9: Buenas tardes. Debemos recibir la noticia de última hora.
21: Esto me dice una fuente de energía eléctrica. Digo, doctor, de acueductos. Me dice. Una fuente de acueductos me dice que lo peor, que ha habido casos de camiones que como nadie los está siguiendo, camiones que van a la autoridad, los llenan gratis en la autoridad de acueductos y después van y lo venden en comunidades. Esto me lo dice alguien de dentro de la autoridad. Así que, por si acaso, a los amigos... me dicen que lo dije, que dije mal, que es buen Gustayo, no sé si se escuchó mal, pero si no se entendió, pues buen Gustayo. Ok, bueno. Ahí en la Avenida Esmeralda, pues espectacular. Pero además de eso, me dicen que si es verdad, pues yo esperaría que hubiera gente presa. Si usted de verdad es capaz de coger a gente de Égidas y cobrarle ese nivel de dinero, robándole dinero al pueblo y robando agua de acueducto,
19: aprovechándose de una crisis.
5: Por eso, pero yo entiendo que usted se aproveche una crisis, qué sé yo, del golito de Jaguar, pero de una égida. Usted tiene que ser una persona mala. ¿Entiendes? Mala. Usted es una persona mala. Usted merece ir a la cárcel. Pero, brother, ¿dónde está el secretario del DACO haciendo los operativos?
11: Pues, ¡Irán! ¡Llégate allí, chico! Oye, Irán, yo creo que Irán tiene esa capacidad. Si tú tienes un tipo que es capaz de levantar y hacer una suplexa a alguien, coño. ¿Sabes? Yo lo quiero mucho y todo, tú sabes, pero me parece que eso se cae la mata.
5: Regresamos a este WKQ 580.
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5: Regresamos. Esto es WKQ 580. Yo soy Jay Fonseca. Estoy con Adolfo Rodríguez. 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Mira, me dice, tengo un pan aquí que me escribe, me dice, mira Jay, ahora mismo aquí hay tres cisternas tiradas en el edificio de la Autoridad de Acueducto, esperando que la gobernadora le diga dónde las va a presentar para entonces ir con la gobernadora a ponerlas y ella darse el crédito. Pues no sé. Un amigo mío me dice, Jay, obviamente la gente te cobra por llevarte el agua, sobre el agua te salen 300, pero tú vas allí, el diésel, empleados, camión, cuesta, pues por eso te cobran 800. No, es que antes cobraban 300, sí, por lo mismo, y ahora están cobrando 800 y 1000 pesos. O sea, no es que el agua nada más, o sea, obviamente sí.
11: Y sobre el asunto de de las tres cisternas, yo no sé si la gobernadora se mueve por tres cisternas, pero dentro de toda la cosa, yo te puedo decir que sí hay cosas que caramba, sí te digo que al fin
19: ahí. Sé de que están utilizando cisternas que estaban en edificios abandonados del gobierno, las están removiendo y las están poniendo en escuelas que están funcionales. Así que ese reciclaje me parece que es el correcto, caramba. Y estaban allí, que ya se habían gastado los chavos, así que eso pero no sé, por tres cisternas no sé, pero honestamente, esa es la política. Yo nunca he podido entender varias cosas. ¿Por qué tú tienes que tener la foto de un gobernador en todos los lugares que tú vayas? ¿Por qué tú tienes que tener la foto del alcalde en todos los pisos de la alcaldía? Sí, todo el mundo sabe quién es el alcalde. Todo el mundo sabe quién es el gobernador de turno. Tú sabes, no entiendo ese asunto de la foto. Igual que tú pones un letrero de que va a construirse algo y la firma gigante del gobernador o del alcalde de que aquí se está construyendo X cosas. Yo honestamente no las entiendo. Yo las entiendo en términos de que es la promoción, el autobombo de los políticos, ¿verdad? Pero me parece que es una utilización de fondos públicos tan enorme. ¿Tú sabes la cantidad de cuadros con fotos que tú tienes que generar en los 78 pueblos?

0: allí puesta.
1: No sé,
0: me parece que son de esos pequeños, que son de esos gastos hormigas que suceden en todos los gobiernos, que para mí no tienen ningún tipo de explicación.
1: ¿Qué es eso?
0: Sí, un gasto chiquitito ahí, micro. Y como te digo, no tiene ningún sentido, ningún sentido. O sea, yo he visto, vete a cualquier alcaldía por ahí, por pequeña que sea, y hay 60 cuadros con las fotos del alcalde. No, nunca lo voy a entender jamás, como si nadie supiera quién es el alcalde en ese pueblo. ¿Tú te crees que las Marías no saben quién es el alcalde de ese pueblo?
1: ¿Quién es el alcalde de María? No sé.
0: No sé, pero de las Marías deben saber. De las Marías deben saber. Pero pues, así estamos, así vivimos. Es más, estoy seguro que con cada foto de esas, ¿sabe Dios? Se puede comprarse por lo menos una mini cisterna a alguien.
1: ¿Verdad, güey? Tiene que ser cara esa foto, güey.
0: Una, sí. Fotos pro. Porque eso tiene el marco que eso tiene y toda la cosa. O sea, se debe costar como 150 pesos, 200 pesos cada una de ellas.
1: Diablo.
0: Yo no sé, ¿verdad? Bueno, quizás eso es más eficiente, poner las fotos de los alcaldes más eficiente.
1: Bueno. ¿Qué fue, Juanca? El Biyuji.
2: ¿Quién monta los cuadros?
1: Ah, hay un Biyuji ahí. Sí, le iba bien.
0: ¿Qué le iba bien?
1: El que monta. El que monta los cuadros.
2: Ya no hace cuadros.
1: ¿Sí? Ya no hace cuadros.
0: Ahora aconseja a los que hacen.
1: Con dos cuadrinios se resolvió.
2: Ahora es más barato. Sí. Un monitorcito.
1: Un monitor que le cambie.
0: Y que le ponga fotos de varias cosas. Que el alcalde poniendo una piedra, el alcalde fumando en un lado, bebiéndose un refresco, jugando domino en la esquina. Sale mejor. Oye, fíjate, eso es más vistoso. Esa idea es tuya. Yo la apoyo.
1: No, espérate, si es que aquí los monitores que hay aquí, ¿de dónde es que salió? Por la acechada.
0: Juanqui es el maestro.
1: ¿Sabe cómo va? Oye, parece de una pantalla de 100 mil pesos y son cuatro monitores.
0: Sí, no, Juanqui es el maestro en eso, con unos especiales.
1: Los super especiales de Juanqui.
0: Él vive en el Viernes Negro, o sea, siempre.
1: Touch. Mira, voy a aprovechar entonces de hacer la pausa ahora. Cuando regrese, quiero hablar contigo del escándalo de Power Expectations, que ahora Josué Colón lo ha referido a las autoridades federales. Menos mal que era un show, tú sabes.
0: Pero escuché tu entrevista también, vi tú que lo has referido ahora hasta el gato.
1: Sí, bueno, o sea, Bárbara ahí se encargó de hacer la parte de ella. Y entonces también quiero hablar contigo, Adolfo, a ver si tú me puedes ayudar. Para entender un poquito, porque ya yo pienso que la Autoridad de Acueductos ya no es una corporación pública. ¿Para qué le vamos a nombrarla como agencia y olvidarnos del resto? O sea, pues es que si vamos a usarla, o sea, esto Carlos Díaz Oliva esta mañana y Pablo Roca lo estaban discutiendo, y yo en verdad estoy totalmente de acuerdo con Carlos. O sea, ha llegado un punto ya en que, pues, ¿para qué negarnos la realidad de que son agencias del gobierno adicionales? Tú sabes, jurídicamente pues tendrá alguna consecuencia, pero en la práctica todos sabemos que la gobernadora, si la Junta ni se reúne y toma la decisión de cerrar el grifo. O sea, ¿me entiendes?
0: Pero no,
1: o sea,
0: te vayas muy lejos. La OUP.
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7: Aquí hay

0: varias preguntas para el presidente de la Autoridad de Acueductos y Alcantarillados, Luis González. Uno, que me parece a mí que es la que más le interesa o importa a la gente, qué significaron esa lluvia de ayer y de hoy. Hoy también llovió. Y las lluvias de ayer fueron intensas y cayeron, de hecho, allí en la cuenca de Carraízo. Así que, ¿qué significaron esas lluvias para Carraízo? ¿Qué significaron esas lluvias para el plan de ajustes que está vigente para prácticamente toda la zona metropolitana? Así que vamos a empezar con esas dos. Luis González, y bienvenido.
1: Gracias, Rubén, por la oportunidad, como siempre, y buenos días a todos los que nos escuchan a esta hora. Pues vamos a ir a la primera pregunta. En conversación el día de hoy con Ernesto Rodríguez, del Servicio Nacional de Meteorología, nos indicó que el resumen de los eventos de lluvia que hemos experimentado desde el día martes hasta el día miércoles han representado acumulaciones entre 2 a 3 pulgadas de lluvia en la zona de captación de lo que es el área de Carraízo. Y cuando hablamos de área de captación, pues nos referimos a los municipios, lo que es parte de Aguas Buenas, lo que es Caguas, lo que es San Lorenzo, lo que es Junco, lo que es Gurabo. ¿Qué ha representado eso en términos de los niveles del embalse de Carraízo? Pues han logrado que tengamos una alza en el nivel, hemos cambiado esa pendiente a la baja en términos de nivel y hemos podido experimentar lo que es un aumento en el nivel del embalse. Al momento, ese aumento son sobre 20 centímetros en el nivel del embalse. Obviamente, luego de ver este periodo tan fuerte en términos de falta de lluvia que provocaban la baja sostenida en ese embalse, poder ver que hubo un evento de lluvia que, ¿verdad?, provoca que haya un aumento de su nivel, pues ciertamente nos llena de alegría y lo celebramos acá nosotros en, ¿verdad?, en la Autoridad de Acueducto y Alcantarillado. En términos de lo que es el plan de intervenciones programadas, pues seguimos en el plan de intervenciones programadas conforme a la clasificación del embalse. Nosotros esperamos que próximas lluvias que puedan llegar, incluyendo, hay un sistema que lo han identificado
0: Sí.
1: como el INVES 92L, que estamos vigilantes ante él, pues ver cómo su interacción con la climatología en Puerto Rico logra que lleguen más lluvias y que logren subir aún más el nivel del embalse, de manera tal que podamos ya tomar determinaciones a los efectos de poder comenzar a llegar a lo que es la normalidad de los sistemas de que se sirven de Sergio Cueva.
0: Entonces, pero me dice, de hecho, usted que tuvo una conversación, perdón, reciente con el Servicio Nacional de Meteorología, con Ernesto Rodríguez. El pronóstico es bueno.
1: Bueno, hasta ahora
0: De hecho, ¿cuánto más necesita? Yo creo que esta es la pregunta del día. ¿Cuánto necesita Carraízo ahora mismo para que dejemos atrás el plan de ajustes de 48 horas?
1: pues básicamente volver a lo que son niveles de altos de observación o de seguridad, que es lo que estamos esperando y que confiamos que con la lluvia y el patrón meteorológico que se ve ya en efecto cambiando como parte de lo que es el mes de agosto y con lo que es la historia climatológica en Puerto Rico, que podamos tener más lluvias. El pronóstico adelantado que me da Ernesto es, bueno, estamos pendientes, como te indiqué, a lo que es la INVES 92L, que se espera que llegue entre la tarde del domingo y el lunes. Ese es el próximo evento que podría traernos una mayor cantidad de lluvia. Debemos recordar a nuestra gente que el efecto de la sequía en Puerto Rico, particularmente lo que es el área de Carraízo, ha significado un déficit de 8 pulgadas de lluvia que se han registrado desde básicamente finales de abril y mayo, que fue un mayo básicamente seco para Puerto Rico. Así que los eventos de lluvia que vengan tienen que ser lo suficientemente fuertes como para poder alcanzar ese déficit que tenemos en pulgadas de lluvia y irnos por encima de ese déficit para tener un abasto sostenido y seguro de agua cruda al embalse.
0: ¿Cuánta lluvia?
1: Por eso, hablamos de déficit.
0: Sí, bueno, disculpe, lo que la gente quiere saber es exactamente cuánto tiene que llover para salir de esto.
1: Por eso, y verdad, te estoy hablando obviamente en lo que me da el Servicio Nacional de Meteorología. Quizás una pregunta como esa, pues en términos de tema científico como tal, la pueden responder mejor ellos que yo. Te estoy dando básicamente un resumen de lo que ellos me han indicado a mí en términos de la climatología.
0: Sí, pero usted y yo, por ejemplo, los dos tenemos la gráfica de la Autoridad de Acueductos y Alcantarillados, la misma que ustedes producen, que tiene que ver con cuando, digo, yo no la, ahora mismo no la, usted la puede poner en pantalla, es la que tiene que ver con control, ajuste, salideros, etcétera, que es la que le da a uno un perfil de por dónde andan o por dónde van las cosas. Déjeme ver si la consigo yo aquí.
1: ¿Qué color es?
0: Ah, esa misma. Entonces, esta gráfica dice, entre, yo no veo bien esto, dice aquí que Carraízo está en ajuste.
1: Eso es correcto.
0: ¿De cuándo es esta gráfica?
1: Esa gráfica se actualiza todos los días a las 5 de la mañana.
0: Pues, o sea que esta gráfica es de hoy. Pues me preocupa. Fíjese, ¿qué es esto aquí? Es que no entiendo, las letras están borrosas. ¿Cuál es la tercera amarilla?
1: La tercera amarilla es el embalse de Sidra. Esa es la tercera gráfica que ves ahí.
0: Bueno, pues aquí dice que el embalse de Sidra está a punto de ajuste.
1: El embalse de Sidra está dentro de la clasificación de ajuste, entró en ajuste. Mira a ver si la puedes ir ver mejor, Rubén.
0: Gracias.
1: Está a nivel
0: ahora
1: puedes ver mejor.
0: Sí.
1: Perfecto.
0: De hecho, mucho mejor. Así que nosotros en Carraízo seguimos en 37.79. Estamos en ajuste. Tiene que llover unos cuantos metros para que salgamos de ahí, aunque estemos en observación, pero eso me imagino que eliminaría el plan de ajuste.
1: En efecto, se consideraría, ¿verdad? Y va a estar más sujeto a los pronósticos que tengamos en el futuro, pero en efecto sí se podría considerar ya en ese término.
0: Entonces, en esta gráfica de ustedes está aquí La Plata. No es, La Plata está en observación. Ojalá que los días de sequía se acaben. La Toa Baca está en seguridad. Guineo, ¿dónde es Guineo?
1: Guineo entiendo que es en el municipio de Orocovis.
0: Pues ahí aparentemente llueve bastante. Adjuntas está bien. Déjame ver, estoy buscando Arecibo. Arecibo Dos Bocas está bastante bien. Bueno, pues ciertamente los que tenemos problemas o están ustedes no en observación, sino en la posibilidad de ajustes, es Sidra y Carraízo. ¿A dónde alimenta Sidra?
1: Mira, Sidra suple a lo que es la planta de filtración de Sidra, y básicamente esa planta cubre zonas de sectores en Comerío, que es Vega Redonda, sectores en Aguas Buenas, sectores en Caguas, que es hacia Sertenejas, y lo que es el municipio de Sidra. Así que básicamente ese es el área de servicio de Sidra. Es una planta que produce entre 5 a 5.7 millones de gallones diarios.
2: ¿De dónde están extrayendo el agua para suplir a los oasis? Porque es que, pregunto, en el área de Río de Fajardo, Río Blanco, ha llovido un montón y veo que Río Blanco está a la baja.
1: Río Blanco experimentó alza con estas lluvias.
2: Hoy está bajó 6.6.
1: Pues ayer habíamos visto un aumento en el nivel del embalse, y Fajardo entiendo que también había aumentado.
2: Sí, Fajardo aumentó.
1: Que eran, ¿verdad?, de los embalses, otro embalse que nos estaba preocupando por el efecto de lo que es la bajada en el río. Pero básicamente lo que ves es el comportamiento de los embalses que están en la mitad este de Puerto Rico. Fíjate que ahorita Rubén hizo un resumen de los embalses que están de Orocovis hacia el oeste, que el panorama es totalmente distinto. Y entonces la mayoría de los embalses de energía eléctrica están localizados básicamente a la mitad oeste, mientras que los de que maneja la autoridad, su mayoría están básicamente en el tercio este de Puerto Rico. Así que ahí tú ves el efecto en todo lo que es la comarca de la región este en cuanto a los ríos y los embalses.
2: Que ha llovido en estos días bastante. Por lo menos en Caguas, San Lorenzo, Gurabo, Junco.
1: En efecto, me dijeron que ¿verdad? En este caso Ernesto Rodríguez me confirma que la acumulación hasta ahora ha sido entre 2 a 3 pulgadas, lo que son buenos eventos de lluvia.
0: Ay, perdón. Es que veo a que con ese comentario de ahorita.
2: ¿De qué?
0: El comentario.
2: No, morita.
0: Mire, discúlpeme. Discúlpeme. No puedo hacerle entrevista. No puedo. Perdóneme. Es que pasó algo aquí fuera del aire. Y me desestabilizó.
3: Mira, te tiro una pregunta.
0: Sí, Janet, pregunta algo porque no puedo hablar.
3: De llover como se espera.
0: No puedo hablar por culpa de Golo y de Chelo.
3: De llover como se espera en los próximos días. Para la semana que viene pudiera quitarse el racionamiento.
1: Pues mira, Janet, es buena pregunta. Vamos a depender de lo que tengamos de lluvia primero, ¿verdad? Los pronósticos están ahí. A veces se cumplen, a veces no. En la realidad, aquí hemos tenido eventos donde han prometido tener mucha lluvia y ha sido todo lo contrario, no ha caído nada. Así que estamos bien dependientes de lo que ocurra en términos climatológicos y que se pueda experimentar esa alza de los embalses. Obviamente, confiamos en Dios en que esas lluvias se experimenten, que los niveles del embalse se recuperen. Nosotros no queremos estar corriendo una dinámica de interrupciones programadas para nuestra gente. Esa es la realidad. Y nos gustaría que, pues, en términos climatológicos estuviésemos más fortalecidos. Ciertamente, el pronóstico del Niño este año, pues, ha cambiado mucho la dinámica de trabajo, no solamente a nivel de acueducto. Ahorita, escuché expresiones del secretario de Agricultura que ya están experimentando pérdidas en ese nivel, en esa área también. Así que, va a estar bien dependiente de los pronósticos, pero confiamos en Dios. Habíamos indicado que las lluvias iban a comenzar hasta el viernes. El propio Servicio Nacional de Meteorología dice que, según está viendo las proyecciones en el Atlántico, se ve ya un cambio propio de lo que es el tiempo, ¿verdad?, la temporada climatológica en Puerto Rico, y más entrando al pico de la temporada de huracanes. Así que yo espero anunciar próximamente con mucho gozo en mi corazón que esto podemos darlo por terminado y pues cogeremos otra experiencia más de vida, como digo yo, pero verá, al final vamos a poder dar el servicio que nuestra gente se merece.
0: Al alcalde de Trujillo Alto, Pedro Rodríguez. Buenos días, alcalde.
4: Buenos días, Rubén. Buen día al pueblo también. Que nos
0: alcalde,
4: escucha.
0: ¿Cómo va corriendo el plan de racionamiento? O sea, ¿se ajusta a lo que ha prometido la autoridad en términos de días, horas, calendario?
4: No es así. Lamentablemente el plan no se ha llevado a cabo como se anunció. Hay personas que cuando supone que tengan agua 2 días, pasan los 2 días, pasan 4 días y entonces que vienen a tener agua. Lamentablemente pues no ha sido así. Entonces eso crea desconfianza en el pueblo. Yo estoy en la calle todos los días, casi puedo decir casi 24 horas, y esa es la queja principal que escucho.
0: Entonces, ¿cuáles son los sectores de Trujillo Alto más afectados como consecuencia de todo esto?
4: Por ejemplo, en la lo que le llaman la zona 2, que es el área del campo mayormente, tenemos el barrio Quebrada Grande, los sectores de las parcelas Ramón T. Colón, el sector Sabana, que se supone que tuviesen agua domingo y lunes, no tuvieron, no hubo sector, áreas que no tuvieron. Igual que en la zona 1, que esa gente llevan ya 14 días sin 12 días sin agua. El área de las parcelas de Carraízo y el sector El Pueblito también, que eso también se supone que la vez el racionamiento el viernes, pues entonces comenzaron ellos a recibir agua. El sábado estaba entregándole yo agua por la tarde a ellos, llenando tanques y cisternas, porque no tenían agua, no le había llegado ni una gota. Y al día de hoy están igual, que supone que tengan agua hoy.
0: Alcalde de Andrés, entonces, o sea, ante este incumplimiento o falta por parte de la autoridad de acueductos y alcantarillados que están haciendo ustedes, o sea, ¿qué hace el municipio? Porque si usted me dice que hay sectores que no tienen agua, hace 11 o 12 días se fastidió la cisterna, ahí la cisterna ya se vació.
4: Definitivamente. Mira, ayer nosotros en la oficina de OME se recibió una llamada de una persona encamada en una urbanización aquí en Trujillo Alto. Los muchachos salieron a llevarle, a llenarle la cisterna, pues no se había llenado. En el área baja, o sea, que supone que es cuestión de que tengan, ¿verdad?, el bombeo que funcione y todo eso. Y yo fui con el director allí, vamos a llegar allí a donde la señora. Eso fue a las 2 de la tarde. Salimos casi a las 11 de la noche. Tuve que meter alrededor, me dijo el director.
5: El pasado segmento fue uno grabado.
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9: Buenas noches, Puerto Rico, me place saludarlos. Soy el Dr. José Franceschini Carlo y como todos los jueves, a esta misma hora, a las 10 de la noche, por esta su estación favorita WKAQ 580, a quien agradezco públicamente por este programa dedicado a educar sobre el problema de salud principal de Puerto Rico y del mundo entero, la salud mental, a motivar, que es lograr ser lo mejor que podamos ser, y como digo todos los jueves, a brindar esperanza que tanta falta nos hace en Puerto Rico. La historia de la humanidad nos demuestra que nos hemos enfrentado a peores crisis y siempre la humanidad se ha superado. Nosotros en Puerto Rico nos vamos a superar. De eso estoy seguro. Siempre les agradezco los comentarios que recibo a nivel personal y en mi página de Facebook, Dr. Franceschini, las cuales me ayudan a seguir aportando por un mejor Puerto Rico. 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
10: Esta noche tengo un programa, como muchas veces digo, sumamente importante. Vamos a hablar de uno de los trastornos psiquiátricos más significativos. Vamos a hablar del trastorno bipolar.
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10: Como les dije, esta noche tengo el placer de contar con un joven amigo que lo conozco desde su adolescencia, que es uno de los principales personas que dirigen un grupo de bipolaridad. Me refiero a Mario Montalvo. Buenas noches, Mario.
11: Buenas noches, doctor.
10: Gracias por esta oportunidad de poderte entrevistar sobre una de las condiciones psiquiátricas más importantes probablemente en la psiquiatría, la bipolaridad. Voy a hacer un poquito de historia para que entendamos de dónde surge la bipolaridad. De hecho, es evidente que la bipolaridad existe desde mucho antes de Jesucristo. Hipócrates, que se considera el padre de la medicina, ya hablaba de melancolía y hablaba de manía. Esas fueron sus palabras. Así, y Hipócrates, sabemos que existió 400 años antes de Cristo. Así que estamos hablando que la bipolaridad tiene miles de años, probablemente desde que los humanos somos humanos. Y esto es una enfermedad principalmente del cerebro. Vamos a hablar un poco de la neurociencia de la bipolaridad. Se estima que del 1 al 2% de la población mundial sufren de este trastorno cerebral. Así que en Puerto Rico tienen que haber entre 32 mil a 60 o quizás un poco más, 60 mil pacientes con este diagnóstico. Este diagnóstico típicamente se hace alrededor de la adolescencia hasta los 30 años, aunque puede ocurrir posterior a los 30 años. Este trastorno sabemos que entre más joven podemos dar el diagnóstico, los pronósticos serían mucho mejor. Se estima que un paciente de primera intención no acepta típicamente la enfermedad, y se habla de que usualmente se requieren de 6 a 8 hospitalizaciones psiquiátricas, muchas de ellas involuntarias, para que el paciente finalmente verdaderamente reconozca y acepte que tiene esta enfermedad mental de la bipolaridad. Hay dos tipos de bipolar, bipolar 1 y bipolar 2, y vamos a hablar de cada uno de estos bipolaridad. Así que con esa introducción, y bipolar quiere decir dos polos, obviamente, como dije, ya Hipócrates hablaba de melancolía, que es depresión, y Hipócrates hablaba de manía, que es la parte maníaca de la enfermedad, que antes le llamábamos manicodepresivo. Y con esa introducción empezamos con Mario. Mario, gracias por esta oportunidad de poder hablar de bipolaridad y del grupo al que tú perteneces. Háblame un poco de eso mismo, del grupo, que es el grupo de bipolar.
11: Ok, pues el grupo de nosotros, ¿verdad?, es un grupo de apoyo que se llama Bipolar Puerto Rico. Fue fundado por mi mamá en el año 2017, el cual ella vio que existía una necesidad inmensa para familiares de personas que tienen el diagnóstico del trastorno bipolar. Se comenzó más o menos, ¿verdad?, más allá con los familiares. Luego observamos que empezaron a venir muchos pacientes con el trastorno bipolar, en donde empezaron a ir muchos, y pues se juntaron los dos, tanto los familiares como los pacientes. Fue una dinámica bien interesante y bien buena, porque tanto los familiares aprendieron mucho de los pacientes y los pacientes aprendieron mucho de los familiares, y pues se logró crear una empatía bien fuerte. Luego, con el tiempo, llegó la pandemia. En la pandemia pues empezamos a hacerlo virtual, donde también buenísimo, porque se empezaron a conectar personas alrededor de toda la isla, desde Cabo Rojo, Ponce, Mayagüez, y hasta personas de los Estados Unidos. Y entonces, pues como supiste, pues esa fue una temporada fuerte, más para las personas diagnosticadas con el trastorno bipolar, pues porque la pandemia trajo muchos problemas de salud mental. En nuestro caso, pues la depresión del estar aislado, el no poder hacer mucho. Muchas personas no tenían trabajo, se perdieron trabajo, o sea que eso fue, ahí ayudamos mucho en el apoyo como tal. El grupo de apoyo en verdad funciona un montón y muchas personas lo ven que le ha salvado la vida, porque no todo el mundo tiene un apoyo familiar, no todo el mundo tiene amistades. Yo en ese caso pues fui bien bendecido en haber nacido con familia, que estuvieron ahí para mí en las buenas y las malas, pero esa no es la realidad de todo el mundo. Luego con el tiempo, después de la pandemia, pues incorporamos tanto presencial como virtual, en donde nos vemos todos los martes religiosamente, en Caribbean 12 Steps a las 7:30 de la tarde. Nos vemos ambos. Entonces, una vez al mes, lo que hacemos es que dividimos los familiares y los pacientes, para que así los familiares tengan su espacio para poder desahogarse y hablar, ¿verdad? Y hablar de diferentes cosas. Entonces, nada, también tenemos un grupo en la Junta, ¿verdad? Que la Junta de Directores, porque esto es una organización sin fines de lucro, que tenemos desde psiquiatras, psicólogos, CPA, abogados, pacientes de diferentes edades también, para trabajar con diferentes ideas, farmacéuticos. Tuvimos nuestro primer evento para recaudar fondos el año pasado, que fue un torneo de pickleball y de beach tennis aquí en Riviera, que nos fue espectacular. Estamos ahora mismo invirtiendo dinero en las redes sociales, que desde que estamos en las redes sociales nos ha ido brutal. Nos han llegado mucha más gente, mucha gente está muy contenta. También tenemos, nos comprometemos y tenemos una meta de traer un recurso todos los meses, para que nos den una charla, un taller de diferentes temas. Hemos tenido tanto de motivación, regulación de emociones, manejo de ansiedad, hasta de finanzas. Porque como sabemos, ¿verdad? Hay muchas personas cuando están mánicos y eso, que tienen problemas con los gastos, con todo eso, ¿verdad? Y ya pronto pues tenemos también de espiritualidad. Ya tuvimos la ley 408, que es la ley de salud mental en Puerto Rico, hablando de las hospitalizaciones involuntarias, para nosotros saber nuestros derechos y ver, ¿verdad?, entenderla bien. Y ya para el mes que viene tenemos un taller de la ley ADA, para también saber nuestros derechos mayormente en el trabajo. Y eso es básicamente lo que hacemos en el grupo de apoyo. Estamos creciendo, estamos, ¿verdad?, batallando con el estigma social. Y
12: imagínate, si en Puerto Rico se estima que hay más de 30,000 diagnosticados o deberían tener diagnóstico de bipolaridad, o sea, así que un grupo como este puede verdaderamente, pienso yo, que eventualmente con el crecimiento van a tener que hacer capítulos en Ponce o en Mayagüez o en Caguas, o sea, es cosa de que puedan, porque lo que me estás diciendo es espectacular, y tengo que admitir que no conocía, sabía que había un grupo de bipolar, pero no sabía que estaban tan activos y que verdaderamente tienen una organización con unos propósitos claros. Y es interesante que tengan a los familiares también, porque no hay duda que esto es una enfermedad que afecta a toda la familia. El trastorno de bipolar, y especialmente en esos procesos iniciales, donde el paciente se le hace sumamente difícil reconocer y aceptar que verdaderamente tengo una enfermedad mental, que no es una enfermedad que da dolor, que no te salen tumores, no es un golpe, no es una fractura, ¿sabes? Pensar que uno tiene una enfermedad como tal, pues se nos hace bien difícil a los pacientes aceptar eso. De hecho, cuéntanos un poco de tu propia historia al respecto de la bipolaridad. que me habías dicho fuera del aire cómo fue tu propio proceso.
11: Bueno, pues mi proceso yo lo identifico y lo digo que ha sido como una aventura. Una aventura, ¿verdad? Uh-huh. Alta y baja. Yo fui diagnosticado por primera vez en el 2007, 2008, que fue cuando primera vez fui diagnosticado y tuve mi primer...
12: ¿Tú tenías qué edad?
11: 18. Entendemos, ¿verdad?, entre mi psiquiatra y yo que la razón por la cual me dio el primer episodio maníaco fue debido a estar en una dosis alta de Prozac, de un SSRI, uh-huh. El aumento que uh-huh. sucede mucho, ¿no? Que como primer episodio, pues eso fue lo que me activó. Yo estaba tomando para aquel entonces Prozac, un antidepresivo, para la condición de depresión y la de body dysmorphic disorder, que es la que te estaba contando ahorita.
12: Body dysmorphic disorder es un trastorno donde el paciente encuentra que algo de su cuerpo no le agrada. Hay múltiples distintos tipos de body dysmorphic disorder, especialmente problemas de la nariz, de la boca, del pelo, de la gordura, son múltiples, y el paciente pues no le gusta lo que está mirando en un espejo y le crea verdaderamente un trastorno, porque la mayoría de las personas sí pueden tener algún tipo de queja de que se me está cayendo el pelo o estoy un poco gordo o mi nariz no es la que yo quisiera, pero eventualmente pues uno dice, pues, pero esa fue la que me tocó y uno pasa y no cae en un trastorno. Cuando uno cae en un trastorno dismórfico del cuerpo, pues es un trastorno, es algo mucho más profundo que afecta más a la persona, se esconde, se ponen las manos en la cara si es que creen que le están mirando la nariz o la boca, o se ponen gorras si creen que es el problema de pelo, o sea, es mucho más complicado que solamente una queja. Sí, así que caíste en depresión por tu body dysmorphic y entonces estás en Prozac, que Prozac es interesante, que es un activador dentro de los SSRIs y puede ser una de las causas que trigger, que desencadena la enfermedad, ¿sabes? Que es como se le dice, ¿sabes? Puede ser un trauma severo, una deja de una novia o de un novio, también drogas, marihuana, puedes desencadenar la enfermedad, porque esta enfermedad tiene un componente genético bien fuerte. Me habías dicho que en tu familia pues sí hay bipolaridad, especialmente sí. Por el lado de tu mamá. Sí. Y así que, o sea, la genética más el medicamento en tu caso pues es lo que desencadena la enfermedad.
11: Sí. Y es interesante lo de, bueno, para decirte más, lo del Prozac sucedió porque había ido para afuera para esta mujer que se llama, esta doctora, que se llama Kathleen Phillips, que es la jefa de research de Body Dysmorphic Disorder, y ella fue la que me recomendó que me aumentaran más el Prozac, y que es bastante normal para esa condición, por eso fue lo que me activó, tener la genética para la bipolaridad, la predisposición, y esto pues desencadenó ese primer episodio. Y nada, ahí fui hospitalizado por primera vez. Si no mal me acuerdo, fue más mucha irritabilidad en cuanto del episodio maníaco. No me acuerdo tanto de ese primer episodio, pero sí me acuerdo que tenía mucha irritabilidad, molesto con el mundo entero, tenía poco filtro, mandando para el futuro te limpio a todo el mundo.
12: Sí.
11: A todos los que me hirieron en el pasado, echándole la culpa a mis papás por todo, que es bastante, ¿verdad? Común,
12: típico.
11: Común. Y pues me acuerdo que sí, casi fue la primera. Me acuerdo que mi primera fue en el Pavía. En el Pavía fue mi primera. Sí. Y pues sí, esa fue mi primera. Luego estaba estudiando en Sagrado Corazón. Me fue bien, al principio no sabía qué estudiar para nada.
12: Pero cuando tú sales de esa primera hospitalización, todavía no estás convencido de que tienes una enfermedad mental de bipolar.
11: No sabía nada de esa primera vez. Entiendo que no hicieron buen trabajo en explicarme lo que era la bipolar, ni a mi mamá tampoco. A mi mamá sí le dijeron lo que estábamos hablando ahorita, lo de las hospitalizaciones. Ah, es bipolar, está en un hospital psiquiátrico. Tranquila, mamá, que esta es la primera de 8 o 7. Así mismo se lo dijo. Y cuando hables con mi mamá te va a decir que en el momento ya estaba como que, ¿qué le pasa a este? Diciéndome esto, y así mismo fue.
12: Sí, sí.
11: O sea, que espero que haya sido la última, pero nunca sabes. Uh-huh. Pero me estoy comprometiendo a que no vuelva a pasar.
12: Y, pero sí tuviste entre una cosa y otra de 7 a 8 hospitalizaciones. Sí,
11: 6
12: hospitalizaciones, sí, sí. Que es lo típico, porque vuelvo y digo, es difícil en alguna medida, porque el bipolar, y la palabra lo dice, son dos polos, pasa de una fase mánica, que es una fase que podríamos llamar de hiperactividad, con delirios de grandeza o delirios de hipersexualidad o hiperreligiosidad, que el paciente se siente que está por encima de todo el mundo, no duerme prácticamente nada, trabaja en exceso, no, muchos de ellos no paran de hablar. O sea, que hay unos síntomas y unos criterios bien claros para el diagnóstico de manía. Que es importante, porque mucha gente cree que si yo por la mañana amanezco de una forma y termino por la tarde de otra forma, en términos de mi estado de ánimo, pues soy bipolar. No, sí. Para uno ser bipolar, uno tiene que estar en la fase mánica de 3 a 7 días. Exacto. en ese estado de donde el paciente está súper hiperactivo, no requiere ningún sueño prácticamente, ni descanso, te cambia la casa completa, te pinta la casa en 2 días. Es una energía excesiva, pero además de esa energía excesiva viene también los componentes de delirio. El paciente se siente, si es hiperreligioso, pues se siente que es el hijo de Dios, que ha reencarnado en esta persona. Si tienes delirios de grandeza, te crees como Napoleón o te crees que estás por encima de todo el mundo y que eres millonario cuando no, evidentemente no lo eres. ¿Sabes qué? Eso, hay unos delirios, inclusive pueden haber hasta alucinaciones. Uh-huh. ¿Sabes qué? Uno puede caer hasta en psicosis, que ya entonces estamos hablando de una fase mánica severa. Severa, y obviamente el otro polo, que es la depresión, que el paciente entonces cae en una tristeza profunda, el paciente tiene problemas con su autoestima, sentidos de culpa, baja autoestima, hasta ideas suicidas. De hecho, el bipolar es de las condiciones psiquiátricas que más desafortunadamente se suicidan, porque en la fase mánica muchas veces hacen cosas que después están sumamente arrepentidos, y entonces entran en estos estados de culpa severa, no reconociendo que el problema no está en su control. Y esto es bien importante tanto para el público como para los propios pacientes bipolares, porque evidentemente uno no está en su capacidad cognitiva o en su capacidad mental adecuada, y uno pierde el juicio, como tú acabas de decir, tú en esa primera etapa que le echabas la culpa a todas las demás personas. Me imagino que, como uno dice, te ponías potrón con tu familia.
11: Tu primera pelea también.
12: Sí, pues, o sea, que es un estado que el paciente definitivamente no puede controlar. O sea, que aunque tú le digas, pero cálmate, no sigas hablando, no digas que tú eres millonario cuando no lo eres. O sea, eso no funciona en un paciente bipolar. y por eso me gusta mucho lo del programa que del grupo bipolar, porque unes a la familia. La familia es sumamente importante en este proceso de esta, podríamos decir, terrible enfermedad si verdaderamente no se obtiene el tratamiento adecuado, porque es una de las enfermedades psiquiátricas que mejor responden a medicamentos. Comparado, si lo comparáramos con la otra enfermedad severa psiquiátrica, que es la esquizofrenia, los esquizofrénicos son mucho, podríamos decir, peor enfermedad que la bipolaridad. Yo tengo pacientes bipolares, médicos, abogados, ingenieros, de todo tipo, que una vez verdaderamente se estabilizan con los medicamentos, son, podríamos decir, totalmente funcionales, que es tu caso. Uh-huh. Ya tú llevas ¿cuántos años estable?
11: Desde la última vez que dejé los medicamentos, llevo ya casi 10 años sin dejar los medicamentos. Sí he tenido la alta y baja que te estaba explicando al hacer cambios de medicamentos, que me han dado episodios hipománicos, pero no full mánico, psicótico, full, hace 10 años.
12: Wow, qué bien. Y usaste una palabra que es importante, hipomanía, que podríamos decir, porque hay dos tipos de bipolares, bipolar 1 y bipolar 2, y el 2 es hipomanía. ¿Qué tú entiendes que es hipomanía?
11: Para mí la hipomanía son los mismos síntomas de manía, pero más leve, más controlado, tú puedes estar más receptivo, ¿sabes? Lo que estabas diciendo de que alguien te puede decir, está muy irritado y eso, pues yo entiendo que en este periodo de hipomanía tú puedes decir, diablo, es verdad.
12: Uh-huh.
11: Pero todavía
12: tienes más juicio.
11: Tienes más juicio que un mánico, estás más tiempo en depresión también.
12: Sí, el bipolar 2 predomina la depresión.
11: Correcto.
12: El bipolar 1 requiere un episodio mánico completo. Uh-huh. Que es lo que hemos estado hablando básicamente de esa hiperactividad, esa energía excesiva, pero que tiene que durar mínimo de 3 días, porque eso es bien importante que la gente lo entienda, porque hay mucha gente que no entiende que el tiempo que requiere para un paciente verdaderamente, pues, darle el diagnóstico de bipolaridad, tiene que estar 3 días mínimo a 7 días en ese estado de hiperactividad, que no ocurre en cuando una persona no es bipolar. Porque yo puedo estar alegre, independientemente, inclusive puedo estar alegre sin ninguna razón. O sea, de buenas a primeras me siento súper contento y me siento feliz y me puede durar, pues, esa tarde. Y al otro día vuelvo a mi estado normal. Eso no es bipolar. Que es importante que la gente entienda, porque el concepto de bipolar se mal utiliza con mucha frecuencia en la calle, y por eso es la importancia de un programa como este, de que podamos verdaderamente hablar de lo que se requiere para un diagnóstico como este, y la importancia también del tratamiento. Fíjate que tú me estás diciendo que has tenido que hacer ajustes a tus medicamentos, que eso es bien típico y bien... Cuéntanos un poquito de eso, de los ajustes de los medicamentos.
11: Sí, full. Primero, que estoy completamente de acuerdo contigo con lo que dijiste antes. Entiendo que para que las personas puedan entender bien lo que es el trastorno bipolar, tienen que saber bien lo que es un episodio mánico, lo que es la manía, porque la manía es lo que
12: es lo hace, que lo distingue.
11: Lo que lo distingue y lo que hace el diagnóstico.
12: Exacto.
11: Es la manía, la hipomanía y la manía. Con cuestión de los medicamentos, mano, yo entiendo que eso es de las cosas más fuertes de aceptación para los bipolares, porque en mi caso es un love-hate relationship. Uh-huh, desde uh-huh. que lo tengo, ¿no? Porque son medicamentos fuertes, uh-huh. especialmente cuando empiezas en ello. Yo estoy en medicamentos de depresión y eso es de los 14 años, y pues entonces estos medicamentos de para bipolaridad son fuertes, y pues tú notas una diferencia en tu cuerpo, en tu mente, y en tu comportamiento. O sea, que tienes que adaptar a tu personalidad nueva, como quien dice, estando en un medicamento, porque te sientes raro, te sientes algo que nunca habías sentido.
12: Y los efectos secundarios.
11: Los efectos secundarios. Y esa es una de las razones número uno por la cual la gente deja sus medicamentos. Es más,
12: pues, es lo típico.
11: Además de por tener el diagnóstico de bipolaridad, es por cómo te hacen sentir tus medicamentos. No es hasta que recibes varios cantazos que ahí tú dices, necesito mis medicamentos sí o sí, no importa cómo me siente, no importa de esto, porque me hace más funcional, me hace mejor papá, me hace mejor hijo, me hace mejor... Uh-huh. Muchas cosas. Pero mucha gente se tarda mucho a llegar a ese a esa aceptación de la condición y de que necesitas tomarte los medicamentos por el resto de tu vida. En cuanto a lo que estaba hablando de los medicamentos, pues yo sí he pasado por muchísimos cambios de medicamentos debido a que estudié psicología en la Carlos Albizu, una maestría, y todo mi research fueron en bipolaridad, y aprendí un montón de la psicofarmacología. Como había dicho antes, yo padecía o padezco de body dysmorphic disorder, que en mi caso pues es la gordura lo que me afecta. Y pues muchos de estos medicamentos tienen el efecto secundario
12: de aumentar,
11: engordar rápido, porque te disminuye el metabolismo, te aumenta el apetito. Y pues al yo estudiarlo, pues vi que había unos medicamentos que no tenían ese side effect. Pero eso no significa que te pueda causar a ti, eso simplemente es que esta muestra que le dieron pues tenía menos side effects que en otros medicamentos. Y cambié de medicamento, y al cambiar de medicamento, pues, tuve recaída. Porque tuve cambio de medicamento, me empezaron a dar el sentimiento mánico, eran síntomas. Pues estos síntomas, después viene la vocecita de que te dice, deja los medicamentos, pues tú estás bien, que vas a estar bien, yo sé de psicología, sé de DBT, Dios me va a ayudar, Dios te va a sanar, y caigo en la trampa. Llevo los medicamentos y me voy a la psicosis completa, me creo que soy Dios, me creo olvídate.
12: Sí, los delirios.
11: Los mismos delirios que estabas diciendo.
12: Déjame hacerte un intento, porque ya se nos fue la primera media hora del programa, así que vamos a una pausa. 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
12: Aquí de nuevo en Déjame Ayudarte, y tengo el placer de contar con Mario Montalvo, que es paciente bipolar y uno de los directores del Grupo Bipolar de Puerto Rico. Que están haciendo una labor extraordinaria, que se reúnen todos los martes en 12 pasos en Miramar, Caribbean 12 pasos en Miramar, todos los martes a las 7:30 de la noche. Ahí incluye a los familiares de los pacientes bipolares, y estábamos hablando antes de irnos a la pausa de tu historial de los medicamentos, cómo has ido evolucionando y obviamente cayendo en la trampa, como muchas veces les pasa a, no solamente a ti, a ustedes, los pacientes bipolares, pero en muchas otras condiciones médicas y psiquiátricas. La gente, de hecho, los estudios demuestran que de un 30 a un 70% de las personas no cumplen con sus tratamientos adecuados. Mucha gente resiste seguir tomando medicamentos por vida. Hay enfermedades, diabetes, alta presión, tiroides, ¿sabes? Hay muchas enfermedades que requieren medicamentos de por vida, no es solamente las enfermedades mentales, y de hecho hay enfermedades mentales que no requieren medicamentos de por vida, pero sí una enfermedad bipolar, una enfermedad esquizofrénica y otras depresiones crónicas severas. ¿Sabes? Que hay pacientes que sí pueden dejar los medicamentos, pero hay otros pacientes que definitivamente tienen que reconocer que tienen que tomar medicamentos el resto de su vida. Y la bipolaridad es una de ellos. Pero un paciente bipolar que logra su estabilidad con sus medicamentos, pues se convierte prácticamente en una persona que podríamos llamar de funcional normal, que es lo importante. Es igual que un diabético puede verdaderamente mantener su vida completa si controla su diabetes y la tiene bien controlada, pues cae por los medicamentos en un estado normal. Así que esto es bien importante que los pacientes en general lo entiendan, porque me encuentro, Mario, y estoy seguro que en tu grupo pasa, con mucha gente con mucha resistencia a reconocer que tienen que tomar medicamentos de por vida. Y los bipolares, entre una fase mánica y una fase depresiva, pueden pasar meses que uno esté estable, y por eso muchos de ellos creen que ya se curaron y que no tienen que tomar más medicamentos, que es lo usual en esa fase entre un episodio y otro, entre un polo y otro. Y para mí esa es de las cosas más difíciles, porque el esquizofrénico típicamente no, o sea, el esquizofrénico siempre está, como quien dice, enfermo. El bipolar no, el bipolar puede estar meses, inclusive puede estar años, entre una fase mánica y una fase depresiva sin síntomas significativos. Sin embargo, estás ahí porque estás en medicamento, que es el que te mantiene entonces estable, sin caerlo en un lado o en el otro. Uh-huh. Pero ahí es que el paciente cree que se curó. Y ahí es lo clásico, que dejan y al tiempo vuelves y caes en alguna de las fases o de los polos. Sí. Que me imagino que te ha pasado a ti con alguna frecuencia entre una hospitalización y otra.
14: Mucho. Yo entiendo que nuestro miedo mayor es la depresión. Tratamos de obviar la depresión como, o sea, esa es la peor sensación, el peor episodio, el peor todo. O sea, tú estar que no te puedes levantar de la cama, con pensamientos de matarte, con algo que no ves luz en el final del túnel, como te dicen.
12: No, y
14: nosotros sentimos que no hay luz.
12: Y la depresión de un paciente bipolar es mucho más profunda que la depresión mayor en un paciente no bipolar.
14: No sabía.
12: Sí, sí, sí, los estudios demuestran la depresión de un paciente bipolar es más profunda, y por eso caen con mucha frecuencia en la idea suicida, y por eso la bipolaridad es de los diagnósticos que más desafortunadamente se suicidan, y es por eso mismo, por ese miedo a caer en ese estado depresivo.
14: Ahora usted diciendo eso, yo entiendo que hace mucho sentido, en el sentido, pues, muchas de nuestras depresiones fuertes vienen por culpa de la manía, por las cosas que hacemos durante estamos en la manía. Ajá. Las decisiones erráticas que hacemos en la manía, de faltarle respeto a un familiar, tomaste malas decisiones con las finanzas, trataste de matarte, heriste a alguien, y pues llegas a la depresión, y no simplemente es una depresión química, sino además de que sea química, hay cosas evidentes que te pasaron que te llevan a hundirte mucho más.
12: No, y la vergüenza,
14: la culpa, el arrepentimiento, sí.
12: O sea, que y es interesante como lo que acabas de decir, que el bipolar a lo que le teme grandemente es a la depresión, porque en la fase mánica es como una euforia natural, es una alegría que evidentemente es enferma, ¿sabes? Y es interesante desde el punto de vista de la neurociencia, porque cuando yo estudié psiquiatría no teníamos los conocimientos científicos que hoy en día se tienen. De hecho, es interesante que la bipolaridad verdaderamente en los últimos

0: Cristo, y sin embargo no es hasta recientemente, 70 años en la historia de la humanidad es prácticamente nada, es cuando verdaderamente se ha estudiado la bipolaridad. Y cuando yo estudiaba psiquiatría todavía no teníamos los conocimientos de lo que ocurre a nivel de neurociencia en el cerebro, y por eso es que hoy en día sabemos que es una enfermedad claramente del cerebro, donde hay unos cambios significativos químicos, y que hay como una desconexión entre el lóbulo frontal y especialmente la parte prefrontal de nuestro cerebro, que es lo último que crece, porque el cerebro crece de atrás hacia adelante, y la parte prefrontal se tarda alrededor de 21 años. Y fíjate que tu primer episodio fue a los 18, todavía tu parte prefrontal no estaba completamente desarrollada, y lo que se entiende es que hay una desconexión entre el sistema prefrontal, que es como el director de una orquesta. O sea, esa es la parte que nos hace consciente, que nos hace que prioricemos. Es como la maduración de la persona. Por eso es que exigirle a un adolescente que crea en las consecuencias de, digamos, montarse en una motora sin casco, pues ese joven cree que a él no le va a pasar nada, porque no ve consecuencias, porque todavía su cerebro no está desarrollado para verdaderamente ver consecuencias o priorizar que es más importante un examen que una fiesta. Uh-huh. Por eso los adolescentes pues vemos que no priorizan adecuadamente, que no son, o sea, esa es lo que nosotros llamamos las funciones ejecutivas. Yeah. Pues hay como una desconexión con otra estructura que se llama las amígdalas. Uh-huh. Las amígdalas, que no son las amígdalas de la garganta, y que hemos hablado en este programa sobre las amígdalas, que es lo que nosotros llamamos la ventana al mundo. En la amígdala están conectados los cinco sentidos, más el sistema autonómico, que es el sistema nervioso que nos mantiene vivos, que es el que, mientras tú y yo estamos aquí hablando y ustedes escuchándonos, nuestro cerebro sigue produciendo la química necesaria para mantener el corazón latiendo, para respirando, haciendo la digestión si hemos comido, etcétera, etcétera. O sea, todas las funciones que se requieran para mantenernos vivos están conectados en esa estructura pequeña que se llama la amígdala. Pues se entiende que como el prefrontal y la amígdala, porque la amígdala es la que podríamos decir está al garete, sí. si no tuviera el prefrontal, y por eso es que podemos decir que a los adolescentes tienen la amígdala al garete, porque no tienen el prefrontal tan desarrollado, pero una vez tenemos el prefrontal desarrollado, que pasamos los 21 años, lo que se entiende es que no hay la conexión entre la amígdala y el prefrontal, y ahí es que surgen tanto las etapas depresivas como las etapas mánicas, y obviamente tiene que ver con lo que nosotros llamamos neurotransmisores, que es un poquito complicado para poderlo explicar en el programa, pero que es la química. Claro. Los neurotransmisores, la palabra te lo dice, transmiten entre neurona y neurona lo que se supone que ocurra. Así que o sea, que ya sabemos la importancia de y entender que esto es una enfermedad del cerebro, y que por eso los medicamentos que se usan tienen el valor que tienen, y es importante que entendamos que esto es una enfermedad que requiere medicamentos, que con psicoterapia solo
1: no hay de otra,
0: ¿no? Sí. Inclusive, y típico, muchos pacientes tratan de ver si a través de una psicoterapia y de
1: medicina alternativa se van, bueno, me pasó a mí, a buscar a quien sea, astrólogo, buscar evidencia, a ver quién rayos ha estado sin medicamentos, medicina ayurveda, como te digo, espiritualidad, no, o sea, te estoy diciendo ahora que

0: Para el trastorno bipolar hay que tomar medicamentos sí o sí, no hay de otra. No vas a encontrar en absolutamente nadie que esté estable sin medicamentos. No hay de otra.
1: Y gracias a Dios, hoy por hoy, sin duda, tenemos medicamentos que pueden ayudar verdaderamente, a diferencia de la esquizofrenia, vuelvo y digo, hay una gran diferencia en términos de medicamentos para los bipolares, es mucho mejores pronósticos que un paciente esquizofrénico, y ambas enfermedades tienen un componente genético bien fuerte, que la genética, es raro el bipolar que no tenga historial genético claro, que probablemente lo tiene, pero no se le diagnosticó, o era hipomania lo que había en esa familia y pasaba de ser percibido, porque la hipomania puede pasar desapercibida, no es como la fase mánica que es evidente, y que uno mismo, que cualquier persona, no hay que ser psiquiatra para darnos cuenta cuando estamos al frente de alguien que está en una clara fase mánica. Vuelvo y digo, nadie está exento de entender eso, porque es un cambio significativo en el comportamiento de esa persona. Y entonces nos estabas diciendo finalmente estuviste seis hospitalizaciones, me dijiste, y esa última fue como el jaque mate para verdaderamente entender que o ya tú habías aceptado.
0: No, ya yo había aceptado la condición desde después de ese fuerte que dio de esto, lo otro, que me dio un full manic episode. Pues ahí yo dije, pues necesito tomar medicamento por el resto de mi vida. Y he estado, cuando te digo que he estado estable, pues he estado estable en el sentido de que no volví a dejar los medicamentos. Sí he tenido estresores en la vida, donde aunque estando en medicamentos, tengo mis propios triggers, como por ejemplo el no dormir bien. Que acuérdate que esto, el estar medicado no te cura del trastorno bipolar, no te cura. Te ayuda a que estos síntomas no escalen y tú puedas manejarlo de mejor manera.
1: Bien importante
0: eso. Que para eso ayuda mucho tanto el psiquiatra como la psicoterapia y este grupo de apoyo. ¿Me entiendes? O sea, lo que te va a ayudar el medicamento es, o la meta es, impedir o ayudar a que no vuelva a recaer y volver a un hospital psiquiátrico. Porque en mi caso, por ejemplo, estoy bien medicado, o he estado bien medicado, como te he dicho, las veces que me he desestabilizado es por hacer cambio de medicamento, entonces llega lo de el no dormir, entonces no duermo por más de 3 o 4 días, y ahí empiezan a salir algunos síntomas de hipomaníaco, o de grandiosidad, no tanto de grandiosidad ya, pero puede ser delirioso o whatever. Y entonces me sucedió una vez, por ejemplo, que estaba haciendo cambios de medicamento, mi hija se me fue para intensivo, que era la primera vez que mi hija iba para intensivo, que para mí eso fue al garete. Fue
1: Una bebé.
0: Y fue el primer año de aniversario de la muerte de mi tío, que para mí él era un mentor, era como un papá para mí, él era mi padrino. O sea que
1: Una pérdida.
0: Exacto. Una pérdida bien fuerte, mi hija.
1: Una preocupación
0: y más
1: fuerte.
0: Cambio de medicamento. O sea que todo eso era como un perfect storm. Y yo dije, diablo. Llegó un momento donde dije, o sea, me estoy sintiendo mal. Mi doctor estaba tratando de hacerme dormir como man pusiera. O sea, traté Ambien, Clonopin, Seroquel. A ver, estaba a veces en esos Ambien, Clonopin, Seroquel. A ver, estaba a veces en esos tres juntos, nada me achocaba. O sea que yo tomé la decisión de internarme en un hospital psiquiátrico para prevenir un episodio, para ver si ellos me podían hacer algún tipo de cambio en los medicamentos para por lo menos dormir 4 horas. Pero se hizo el cambio, se mejoró alguito, pero ya después tuve que ya tomar la decisión de lo que estábamos hablando ahorita, de que no puedo seguir con el cambio y cambiar. el Serocol que estoy tomando ahora, además del litio y el amictal, era uno que yo sabía que según la base de evidencia era un buen medicamento para tanto para la depresión, manía y mantenimiento, pero le tenía mucho respeto y te podía ayudar a dormir porque te seda mucho. Y pues, y como te digo, por el body dysmorphic disorder, porque tenía uno de los síntomas que tiene es lo de engordar, pues ahí yo tuve que tomar la decisión. Pues hablé con mi psiquiatra de allá de Boston, hablé con mi psiquiatra acá y estaban de acuerdo en que tenía que estar en Serocuero, en un antipsicótico, no tan solo para dormir, pero para controlar los episodios, para controlar esos síntomas. Y me lo subieron a 600. Pude dormir por fin, los pensamientos se desaceleraron, que eso es otro síntoma, los pensamientos acelerados, y pude descansar más. Y ahora, gracias a Dios, ¿verdad? Pues estoy en Serocuel de 400 extended release, y ahí me he mantenido, y me he mantenido bien, gracias a Dios.
1: Oye, es interesante que cada paciente va a requerir unas dosis particulares, ¿sabes? No hay una dosis, ni hay un medicamento particular que con ese medicamento pues esto no es como un antibiótico, que cuando uno hace un cultivo digamos de orina por una infección, que te salen los distintos antibióticos y te dice cuál funciona y cuál no funciona. Pues en la bipolaridad eso no existe, ¿sabes? Y tampoco hay una prueba, y esto es algo bien importante que tenemos que hablar, porque me he tenido con mucha frecuencia gente que llega a mi oficina diciéndome que son bipolares porque tienen el litio bajo. Esto es bien importante, y ojalá que muchos doctores que mandan a hacer pruebas de litio lo oigan, porque el litio, todos nosotros tenemos litio. El litio es uno de los elementos principales.
0: Una sal.
1: Es una sal fuera, pero nosotros tenemos litio. Pero el litio está dentro de la célula. Por lo tanto, toda persona que no tome litio, le hacen una prueba de litio, va a salir baja. Y tener el litio bajo no tiene absolutamente nada que ver con la bipolaridad. ¿Ok? Bien importante. O sea, si usted le mandan a hacer litio y usted no es bipolar, va a salir bajo. Y eso es normal. Así que esto es bien. Y el litio que se mide en los laboratorios en sangre son el litio que está externo a la célula. O sea, porque el litio orgánico, el que nosotros producimos, está dentro de la célula. Y entonces, para uno saber si ese paciente tiene litio suficiente externo, pues ahí es que se hace la prueba de litio, porque el litio, que es una sal, puede en dosis muy alta puede ser tóxica.
0: Veneno.
1: Y puede hacer mucho daño, inclusive puede causar hasta la muerte.
0: El riñón.
1: Sí, porque se metaboliza por el riñón. Y también afecta a la tiroides. Por eso es que cuando un paciente está en litio hay que hacerle pruebas de tiroides, porque puede causar hipotiroidismo. Así que, pero el litio es una prueba, por lo menos en mi libro de tratamiento bipolar, para mí es sin duda de la más importante. Obviamente el de Pacote se ha usado mucho también, que es un anticonvulsante, y la amistad también, que es un anticonvulsante, carbamazepina, que también es un
0: Tegretol,
1: que es un anticonvulsante. O sea, que es interesante que muchos pacientes, y esto es importante, tienen lo que nosotros llamamos aura. Fíjate que tu aura probablemente es no dormir. Y ya ahí, ¿sabes? Ya ahí tienes que levantar la bandera roja, porque algo está pasando. Y eso no tiene que... En tu caso, habían unos estresores evidentes que uno podía decir, bueno, no estoy durmiendo porque tengo a mi hija en intensivo, mi padrino acaba de morir, ¿sabes? Que habían unos estresores y fácilmente eso te pudo haber quitado el sueño, pero evidentemente era la condición, la enfermedad, la que te estaba quitando el sueño, en verdad. O sea, así que el paciente tiene que aprender, y por eso yo utilizo mucho a los familiares. Típicamente le pregunto al paciente, ¿quién es la persona que más tú confías en tu vida? ¿Tu mamá, tu esposa, tu hermano? O sea, esa persona es importante que participe de terapia, porque esa persona es la que el paciente va a utilizar. Porque muchas veces los propios pacientes no se dan cuenta de los cambios de comportamiento que están teniendo, y como especialmente en la fase mánica es como una alegría, es como algo positivo, o sea, pues es manía, la palabra lo dice, hay mucha energía inicialmente antes de caer verdaderamente entonces en la fase mánica, que entonces se convierte en un problema, y esa persona es la que nos va a ayudar a que el paciente suba los antipsicóticos si estamos entrando en una fase mánica, o que añada antidepresivo porque está cayendo en una fase depresiva. O sea, no esperar al psiquiatra para entonces que el psiquiatra sea, porque como tú muy bien estabas diciendo, hoy en día, y tenemos un problema severo de falta de psiquiatras en Puerto Rico, muchos pacientes tienen citas muy tarde, así sí, que por eso es que la educación es tan importante en un caso como la bipolaridad. Mario, ya se nos fue el programa. ¿Hay algún teléfono o algún en Facebook? Me dijiste que está la
0: Bipolar Puerto Rico, estamos en Facebook, y también Bipolar Puerto Rico estamos en Instagram. No se puede comunicar con nosotros al 787-402-6101 o al 787-360-5656.
1: Gracias, Mario. Yo creo que esto ha sido espectacular, y creo que esto es un problema bien importante que cada vez más personas conozcan. En Puerto Rico, vuelvo y digo, tienen que haber alrededor de 60,000 personas con este trastorno, de acuerdo a las estadísticas mundiales. Así que te agradezco tremendamente esta oportunidad de mi programa Déjame Ayudarte. Porque estoy convencido de que podemos ayudar a mucha gente, y quiero que el grupo cuente conmigo para que en lo que yo pueda ayudar a los pacientes del grupo. Gracias de nuevo.
0: Bye. Gracias a ti por todo.
1: Gracias.
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0: estamos sentidos. Y yo estoy seguro que el pueblo de Cataño también está sentido por esa pérdida.
1: Gran tristeza y pesar en Cataño al conocerse la muerte repentina de su alcalde, Julio Alicea Vasallo. Dueños de casas y apartamentos para alquiler corto a corto plazo batallan con la falta de agua en San Juan. Que lo cancelen. Así reacciona la gobernadora a la polémica contratación de Power Expectation para generar electricidad.
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0: ¿Qué tal? Buenas noches, soy Felipe Gómez Martínez. Gracias a quienes sintonizan esta edición nocturna de Noticentro a través de la televisión Noticentro Orlando, Guapa.tv y en la radio WKQ580. Estas son las noticias. En paz y rodeado de su familia, así partió del plano terrenal el alcalde de Cataño, Julio Alicea Vasallo, tras una ardua y difícil batalla contra el cáncer. Como reporta Luisa Benítez Ramos, la tristeza invadió hoy a los catañenses, quienes se mostraron sorprendidos por el fallecimiento de su alcalde. Esta es nuestra noticia de primera plana.
1: Al confirmarse la muerte del alcalde Julio Alicea Vasallo, su fallecimiento provocó tristeza en sus compueblanos, que conocían la dura batalla que enfrentaba contra el cáncer de médula ósea.
2: Tremendo alcalde. No tengo nada malo que decir, una pena que haya fallecido.
3: Yo lo conozco desde que era pequeño, vivía en Barrio Palma. Me lamento mucho porque es buen alcalde.
4: Bueno, es una pena porque aparte de ser un buen alcalde, nos conocimos desde la escuela elemental y estamos sentidos. Y yo estoy seguro que el pueblo de Cataño también está sentido por esa pérdida.
1: Al darse a conocer la partida del alcalde del Partido Nuevo Progresista, el ambiente en la conocida antesala de la capital era de duelo. Algunos empleados municipales se mantuvieron reunidos en la alcaldía.
5: Alicea Vasallo hizo público su diagnóstico en el mes de abril, cuando explicó que llevaba varios años bajo seguimiento médico y tras una biopsia que se realizó a inicios de este año, se confirmó que padecía de mielofibrosis.
1: Según la Clínica Mayo, la mielofibrosis es una enfermedad que provoca la formación de tejido cicatrizal en la médula ósea y esto dificulta la producción de glóbulos rojos y glóbulos blancos, así como plaquetas. Por el fuerte tratamiento, Alicea Vasallo se alejó de su cargo como alcalde por varios meses.
6: Estoy listo para dar esta batalla con la misma determinación con la que he servido a nuestra gente.
1: Finalmente, en el mes de junio, se dio a conocer que el líder municipal recibió un trasplante y que había sido exitoso, pero al no librar la fuerte pelea contra el cáncer, su pueblo lo recuerda por los momentos compartidos, porque más allá de ser alcalde, muchos lo consideraban como una figura cercana.
7: El alcalde ha sido tremendo con nosotros, fue un buen líder. De verdad que nos da mucha pena la partida es tan rápido, porque nunca lo esperamos que fuera tan rápido. Pero de verdad que vamos a estar muy tristes y nos va a hacer mucha falta, porque él siempre nos apoyaba en todo aquí.
8: Es bien triste porque él era una persona buena y le gustaba el deporte también.
1: Por su parte, la alcaldesa interina resaltó la entrega y el compromiso con el que este lideró el pueblo de Cataño desde el 2021. Luisa Benítez, Noticentro.
0: La muerte del alcalde de Cataño, Julio Alicea Vasallo, generó reacciones de pesar y solidaridad en el liderato político del país. La gobernadora manifestó que el alcalde fue un servidor público comprometido, un compañero de ideales y un hombre que amó profundamente a su pueblo. El comisionado residente en Washington, Pablo José Hernández Rivera, destacó la cordialidad y trato gentil del alcalde, así como su disposición a trabajar juntos por Cataño. El presidente del Senado, Tomás Rivera Chats, expresó que Vasallo Alicea deja un gran vacío en su municipio y en el servicio público, ya que durante su trayectoria se esforzó por el bienestar de su pueblo. Asimismo, la alcaldesa de Loíza, Julia Nazario Fuentes, afirmó estar muy afectada, ya que mantenía una buena amistad con el alcalde de Cataño, a quien describió como un gran amigo de Loíza, ya que en cada ocasión que hubo necesidad, dijo presente. En otras noticias, mientras la crisis de agua potable se prolonga, también aumenta el cansancio y la frustración de los sanjuaneros, dueños de casas y apartamentos para alquilar a corto plazo, quienes día a día batallan con la falta de agua. Kelvin Meléndez Cruz amplía esta noticia.
9: Me voy a ir a la quiebra. No voy a hablar más nada porque no vale la pena.
10: Los dueños de alquileres a corto plazo es un sector que en silencio cargan el peso de la falta de agua potable. Y el cansancio ya no se puede ocultar.
9: Me he dejado la barba, no tengo ni con qué recortarme, porque no sé qué voy a hacer. Esta gobernadora tiene que hacer algo, o renuncie y ponga un americano, porque es que Se está viendo que ya el puertorriqueño no quiere hacer nada por Puerto Rico.
10: Falta de agua que también acabó con la paciencia de otros sanjuaneros, quienes aseguran que ya no le creen al gobierno.
11: Hasta ahora no ha sido confiable en términos de lo que postearon, de lo que anunciaron, versus la realidad que estamos sintiendo. Realmente no ha sido así, por lo menos esta primera semana de racionamiento.
10: Por su parte, el alcalde de San Juan, Miguel Romero Lugo, volvió a insistir en que todo recae en el problema gerencial dentro de la AAA, y el cual ha denunciado desde hace más de un año. Sin embargo, esta vez se mostró optimista.
12: Las cosas desde el lunes para acá han estado cambiando. He visto una apertura del director regional de San Juan, que es la persona que ahora le encomendaron para representar la autoridad en el comité y trabajar con Roberto Martínez a llevar a cabo acciones. Vi también que nombraron ya la brigada que por tantas semanas estuvimos esperando que nombraran, que se habían comprometido ellos.
10: Sobre el cargo adicional por el servicio de agua, conocido como water fee, y que algunos restaurantes en San Juan alegadamente han cobrado a sus clientes, Romero Lugo contestó lo siguiente.
12: No tengo conocimiento de eso. Sí leí unas expresiones que hizo el secretario del Departamento de Asuntos del Consumidor en cuanto a ese tipo de cobro, que no era legal.
10: Las expresiones del alcalde se dieron en la renovada Universidad de San Juan, tras una inversión de más de 2 millones de dólares en infraestructura, mantenimiento, equipos especializados con tecnología para estudiantes y profesores. Kelvin Meléndez, Noticentro.
0: 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El secretario de Desarrollo Económico, Carlos Ríos Pierluisi, no se comprometió a suspender temporalmente el IBU correspondiente a los alimentos procesados, como propone la Cámara de Comercio. Ríos Pierluisi dijo que las medidas deben ser viables, tener consenso y estar alineadas con la política pública de la gobernadora. La Cámara de Comercio propone el aplazamiento del IBU mientras dure el racionamiento de agua, también reducir el IBU al 10% y revisar las tasas contributivas. El Tribunal de Apelaciones de Boston desestimó la apelación de la empresa Luma Energy debido a la falta de legitimación. El dictamen surge de una demanda presentada por DACO en la que se cuestionó una cláusula del contrato entre Luma y el gobierno, la cual limitaba la responsabilidad de Luma ante los consumidores. DACO acudió a los tribunales luego de que Luma utilizara esa cláusula para rechazar más de 1.800 reclamos de compensación por fallas en el servicio eléctrico. La agencia alegó que la cláusula era inconstitucional y que el negociado de energía no tenía autoridad para conceder esa protección. El tribunal concluyó que Luma no demostró un perjuicio económico directo que le permitiera apelar la decisión previa. En tanto, la gobernadora Jennifer González Colón aseguró que el contrato de generación temporal de la Autoridad de Energía Eléctrica debe cancelarse si se confirma que hubo irregularidades y que existe base legal para cancelarlo. El acuerdo de 5.887 millones de dólares por un periodo de 10 años está bajo escrutinio público luego de cuestionamientos sobre la veracidad de la firma del contrato y la participación de una de las empresas del consorcio. González Colón también cuestionó cómo la Junta de Supervisión Fiscal manejó este asunto y el tiempo que tardó en levantar sus objeciones al proceso.
13: Yo creo que ya ahí nada más tenemos un problema. Que a la Junta de Supervisión Fiscal le tome 10 meses hacer una evaluación, tenemos un problema bien grande. Porque si ellos hubieran levantado esta bandera en octubre del año pasado, en noviembre del año pasado, se hubiera hecho nuevamente un RFP, una nueva resolución, se hubiera adjudicado al que fuera segundo o tercer postor y tuviéramos ya un contrato de generación temporera para evitar cualquier problema de generación en Puerto Rico. Pero como a mí ninguna de estas compañías ni las conozco, ni me he sentado con ellos, que se cancele, si se puede cancelar, porque evidentemente no han empezado ningún tipo de operación.
0: La gobernadora adelantó que solicitará un informe sobre el proceso a la Autoridad de Energía Eléctrica y a la Autoridad para las Alianzas Público-Privadas y que se evalúen las cláusulas que permitan rescindir el contrato. Los hallazgos relacionados con la firma del acuerdo fueron referidos al Departamento de Justicia y a la Fiscalía Federal. Hacemos una pausa breve. Al regreso, una niña de 4 años se prepara para recibir un tratamiento genético en Estados Unidos, pero necesita la ayuda del pueblo.
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0: De regreso a Noticentro, edición nocturna. Una niña de 4 años padece de una condición genética neuromuscular que requiere ser intervenida quirúrgicamente en los Estados Unidos. Alondra Zoé lo sabe perfectamente y está preparada mentalmente para viajar a Estados Unidos a recibir un tratamiento. Sin embargo, como reporta Silvia Verónica Camacho, no lo puede hacer sin la ayuda de los ciudadanos. Veamos.
2: Alondra Martí Valle.
3: ¿Y cuántos años tienes? 4. ¿Y de qué color es tu traje?
2: Amarillo.
3: ¿Y te gustan las princesas?
2: Sí.
3: Ah, ¿amarillo como qué?
2: Como tus uñas.
3: Como mis uñas.
1: Alondra Zoé tiene 4 años, es vivaracha y muy parlanchina. Está consciente de que papá y mamá, ambos maestros y residentes del municipio de Isabela, hacen de todo para ayudarla.
4: ¿Para qué estamos haciendo actividades? Ay, se me olvidó. ¿Para qué vendemos bizcochitos y muchas cosas y rifitos?
2: Para los doctores, para los viajes. Y para mi tratamiento.
4: Ay, el tratamiento importantísimo. Nuestra hija tiene distrofia de cintura subtipo 12. En palabras sencillas, sus músculos se van deteriorando progresivamente sin parar. No hay descanso. Esto significa que va a perder la movilidad de caminar, poder peinarse, correr entre los 10 a 15 años de edad.
5: Después de tu escuchar que a tu única hija, a los 3 años, un médico te dice que no hay nada, absolutamente nada que hacer, y encontrar que hay un tratamiento que puede hacer que ella no pierda ninguna de esas cualidades, me llena de esperanza el poder luchar para que ella pueda recibir ese tratamiento.
1: Una esperanza que se traduce en un tratamiento experimental, innovador, que tiene un costo de casi $500,000 y que se da a través de una terapia genética en los Estados Unidos. En este caso, la pequeña es la única en Puerto Rico con esta condición y es una en 1,000,000.
4: La terapia genética es un proceso donde en 2 horas te administran una infusión intravenosa que corre por tu cuerpo, que le devuelve a los pacientes como ALI la proteína que ellos necesitan para vivir. Estos pacientes carecen de una proteína que no protege sus músculos, pues les están devolviendo a todos sus músculos la proteína que necesitan para vivir.
3: ¿Me estás peinando?
2: Ajá.
3: Sí. ¿Te gusta peinar a las muñecas?
2: Sí.
3: ¿Sí? ¿Y yo soy una muñeca? No soy una muñeca. Mira, pero vamos a tirarnos una foto. ¿A la una?
2: ¿A la una?
3: ¿A las dos?
2: ¿Dos?
3: ¿A las tres? ¡Cheese!
5: Las biotech o los inversionistas no quieren invertir en el medicamento que nuestra hija necesita. 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
4: Hay que practicar el inglés para los doctores. ¿Cómo decimos tu nombre en inglés? 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
2: Hi.
4: My.
2: My.
4: My qué.
2: My qué.
4: My name.
24: My name is
2: Ali.
4: Y I have
2: 4 years.
4: 4 years. 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
2: dance.
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0: Usted puede ayudar, puede hacerlo a través del número de teléfono en ATH Móvil 939, está en pantalla, 939-244-4623. El presidente de Estados Unidos, Donald Trump, ordenó hoy a la Marina de Guerra que retire el sistema avanzado utilizado para lanzar aviones de combate desde su portaaviones más nuevo y, en su lugar, que vuelva a utilizar las catapultas de vapor más antiguas, según una directiva emitida hoy jueves. El memorando ordena al Pentágono y a la Armada que presenten a Trump planes para retirar el sistema electromagnético de lanzamiento de aeronaves en un plazo de 2 meses. Asimismo, ordena reemplazar los elevadores de armas electromagnéticos de los portaaviones de la clase Ford. Es probable que la directriz cueste miles de millones de dólares y que obligue a los buques más avanzados a volver a un sistema que requiere más marineros para su funcionamiento.
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6: Gracias por su sintonía. Vamos a comenzar hablando del Pacífico Central. Aquellos que tienen intereses en Hawái, tal vez algún familiar, pues sepa que la isla grande de Hawái está bajo un aviso de huracán, ya que se está monitoreando la tormenta tropical Lala, que actualmente genera vientos de 60 millas por hora, pero se está anticipando que pueda ser huracán y pasar sobre la parte sur de la isla grande de Hawái o cercano a la costa. Esto sería justo el sábado en la mañana y pasaría al sur del resto de las islas a través del fin de semana. Dejará muchísima lluvia, áreas aisladas pudieran hasta recibir más de 20, 25 pulgadas de lluvia. Mientras acá en el trópico, en el Atlántico, los disturbios que hemos estado observando, principalmente este sistema de investigación 92L, sigue perdiendo esas probabilidades de formarse, ya que está comenzando a ingresar a un área que no es favorable por viento cortante. La probabilidad ha disminuido a un 40%, y si se pregunta sobre el 94L, dentro de 3 a 7 días es un 50%. Respecto al primer disturbio que estamos monitoreando, pues ya una vez alcance la región de las Antillas Menores, prácticamente irá perdiendo esa oportunidad de formarse. Aún así, puede pasar al sur de Puerto Rico entre la tarde del sábado y el día domingo como una onda tropical, y parte de su humedad provocarnos algunos aguaceros. Más temprano en la mañana, el Servicio Nacional de Meteorología pronosticaba 1 a 2 pulgadas. Estaremos pendientes a esos cambios, porque recuerde que la inestabilidad de estos sistemas también puede interactuar con nuestras montañas. Algo que sí estamos esperando es que las condiciones se tornen ventosas, mayormente desde el viernes por la tarde, pero sábado va a ser el día más ventoso del fin de semana. Algunas ráfagas hasta pudieran acercarse o hasta exceder las 40 millas por hora. Téngalo presente, así que pudieran activarse algunos boletines asociados a vientos, y también esto va a estar afectando condiciones en el mar. Hay comunicado de corrientes marinas hasta las 6 de la mañana del día domingo, y también una advertencia para pequeñas embarcaciones hasta la 1 de la tarde del día sábado. Ahora mismo tenemos algunas lloviznas ingresando al este de la isla, y si ampliamos, hay aire seco que está dominando. Esta es la humedad correspondiente a la onda tropical, y miren aquí la corriente de vientos cortantes, también el polvo del Sahara que tiende a limitar. Para mañana puede aumentar el riesgo de incendios forestales, y observe entonces cómo estaría pasando la onda tropical al sur, lo más activo quedándose al sur de la isla. Esto sería sábado, domingo en la madrugada, así que esperemos que parte de esas bandas hagan su trabajo, interactúen con nuestras montañas y nos dejen actividad de lluvia. Ya luego del domingo, mucho calor en nuestra zona local, y no sería hasta los jueves de la semana entrante cuando estaríamos esperando otro aumento en la humedad. Hasta aquí tu tiempo.
0: Hacemos nuestra última pausa. Al regreso, un repaso a la corta pero muy productiva carrera boxística de Pritchard Colón, quien falleció hoy a los 33 años. El reportaje al regreso. 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
0: Richard Colón tenía el mundo del boxeo a sus pies con 16 victorias. Sin embargo, su vida y su futuro fueron truncados la noche del 17 de octubre del 2015, cuando recibió un golpe devastador en la nuca. Hoy, jueves 13 de agosto, falleció a los 33 años. Aixa Vázquez Camacho preparó la reseña. Veamos.
1: Richard Colón estaba en pleno ascenso de su carrera boxística. Acumulaba un récord de 16 victorias, 13 de ellas por nocaut. Un joven prometedor prospecto del boxeo boricua con un futuro brillante. Pero el brillo quedó opacado el 17 de octubre del 2015. El talentoso púgil de 23 años se enfrentaba al estadounidense Terrell Williams en el Eagle Bank Arena de Fairfax, Virginia. El combate se tornó sucio. Williams le propinó golpes ilegales en la nuca. Pritchard se quejaba y su esquina pedía acción del árbitro Joe Cooper. Este, sin embargo, nunca intervino ni amonestó a Williams, quien continuó con los llamados golpes de conejo, que fueron poco a poco haciendo mella en el nuestro. Pese a sentirse mareado e incoherente, el boricua continuó boxeando. En el noveno asalto y después del incesante castigo en la parte posterior de la cabeza, Pritchard fue noqueado por vez primera en su carrera profesional. Esa fue su primera derrota y su última pelea sobre el ring. Esa noche, el orocobeño, nacido en Florida, bajó del ensogado, se dirigió al vestuario donde vomitó y se desplomó. Fue llevado de emergencia al hospital donde le diagnosticaron hemorragia cerebral. Permaneció en coma durante 221 días. Las lesiones eran irreversibles. Su corta carrera boxística había acabado, pero comenzaba otra batalla, una batalla por la vida. Por la siguiente década, Pritchard permaneció en estado vegetativo persistente, una condición clínica en la cual la persona no da signo evidente de conciencia y parece incapaz de interactuar con los demás o de reaccionar a estímulos adecuados. Sin embargo, las imágenes que llegaban de Pritchard, principalmente por medio de su madre y cuidadora, mostraban todo lo contrario. Aunque atrapado en su propio cuerpo, Pritchard sonreía, reaccionaba, parecía dar muestras de mejoría.
13: Ladies and gentlemen, please welcome.
1: Fue una corta pero fructífera carrera profesional de apenas 2 años y medio, donde el llamado Diggett forjó una ejemplar trayectoria, quedando a pocos pasos de alcanzar la cima del boxeo.
14: I know I've worked hard. There's no worries in my mind. I'm just focused on the game plan and I know the hard work we've put in.
1: Aunque no llegó a ese sitial como boxeador, su valentía, su entrega y su lucha lo convirtieron en un símbolo eterno de resistencia para el deporte. Aixa Vázquez, Noticentro.
0: En Noticentro seguimos muy de cerca su recuperación con mucha esperanza, la solidaridad y un abrazo reconfortante a su familia. Hasta aquí, amigos, esta edición nocturna de Noticentro. Gracias por la sintonía. Los esperamos el lunes, o mañana, mejor dicho, a la misma hora, a las 11 de la noche. Y les deseamos que pasen buenas noches, que puedan descansar y que su viernes sea agradable, productivo y positivo.
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0: Muy buenos días, amigas y amigos Radio Escucha, bienvenidos y bienvenidas a WKQ Analiza por WKQ 580. Saluda Carlos Díaz Olivo. Comenzamos hoy miércoles después de que ayer alguna lluvia se sintió en Puerto Rico y que tuvo el efecto de incrementar, aunque levemente, pues las áreas donde se acumula el agua y, ¿verdad?, los embalses en donde está el agua que la Autoridad de Acueductos y Alcantarillado trabaja y entonces suministra a Puerto Rico. Ciertamente no fue en la cantidad suficiente para poder normalizar la situación y poder dejar sin efecto el programa de racionamiento que existe, pero alguna mejoría hay y hay pronósticos de que hay algún tipo de formación atmosférica desarrollándose en el área del Caribe, que posiblemente durante la semana próxima algún tipo de efecto también sobre la lluvia pueda tener. Así que poco a poco la situación se va mejorando, pero, según los entendidos en el área climatológica entienden, no será hasta que el mes de agosto termine y nos adentremos en septiembre, que la cosa entonces pues estará mejor. Así que de momento todos seguimos bajo el mismo arreglo todavía de racionamiento y con las complicaciones que eso implica para todo el pueblo y todos los ciudadanos. Aquí tengo a don Guillermo San Antonio Hacha, que hoy va a estar cubriendo a don Luis Eduardo Pavón Roca. Buenos días, Guillermo.
1: Buenos días, Luis. Buenos días a la audiencia. Digo, Carlos.
0: Lo cual no hay problema, ¿verdad? Pero
1: oye, respingaste rápido. No, bueno,
0: si llegas tan visorioso, me preocupa el desarrollo que pueda venir ulteriormente. Así que
1: estoy acostumbrado a sustituirte a ti, mira qué cosa. Pero un placer estar aquí contigo.
0: Ahí está Luis Eduardo. Ave María.
2: Sí, no.
0: No es que no me habían dicho que estabas por ahí. Buenos días, Luis.
2: Buenos días, ¿no? Que acabo de entrar. Buenos días a ambos.
0: Pues usted, mira, adelante.
2: Déjame invitar que esta noche estoy en Metro Lounge de Casino Metro. Así que, Guillermo, me tiraste cañón el martes, pero puedes reivindicarte esta noche en Casino Metro. Es que el martes iba a ir Guillermo en tiempo de vinilo, pero algo más entretenido se encontró.
1: No, fíjate, es que a veces la coordinación entre tres o cuatro se vuelve tan compleja, pero ya tengo la solución la próxima vez.
2: O sea, traducción, no te dieron permiso.
1: Este Luis es perceptivo.
0: ¿A dónde es que va?
2: No. ¿Cómo? ¡Nacho! Tú estás loco. Esta noche estoy con Zaira Pola en la música, tremenda artista. Joaquín Jarre, que es actorazo. Mikey Rivera, mi querido amigo, también músico. Uno de mis artistas favoritos, Manolo Monjil, del Pilar. Cari Hernández, Pablo Alexis. Así que lo vamos a pasar chévere allí con Mael Vega y Arlinda y Shaggy y todo el mundo en Casino Metro.
0: Usted adelante ahí cualquier tema que tenga bien seleccionar, porque usted
2: pues se mira, va ahorita.
1: Oye, veo que Carlos te está guardando los choppers de los periódicos, los tiene a un lado aquí.
0: Ahorita los botaré y dispondré de él, ya que no tengo aquí supervisión.
2: No, porque Golo.
0: Pero Golo está al otro lado, no se da cuenta en una.
3: Nosotros rescatamos eso.
2: Te tiene chequeado desde hace rato, olvídate tú de eso. Y Golo es tan consecuente que aunque lo tire al zapacón, él va y lo saca.
3: Claro.
0: Como ha hecho eso.
3: Como había un señor en Junco que se llamaba Toki, que lo buscaba todo en el zapacón. Toki. Uh-huh. Y buscaba todo en el zapacón, así que yo soy Toki aquí.
2: el Toki de Cacú. Mira, a mí me llama la atención y quería, ¿verdad? Pues no lo hemos discutido a fondo, hemos tocado un par de veces. Este, yo creo que ya se puede dominar, un escándalo de marca mayor de lo de Power Expectations. O sea, primero, era el tema que todavía yo no he oído una explicación racional de qué pasó con uno de los componentes de este consorcio. Para ponerlo en contexto, este es un consorcio que venía a salvarle la vida a Puerto Rico estableciendo una planta temporera de generación eléctrica de 400 megas que vendría, ¿verdad?, a abonar en el déficit que es la razón principal por la cual se está yendo la luz. Consumimos más electricidad de la que se genera, pues se crea un desbalance y alguien, ¿verdad?, se queda sin luz. Y la idea aquí era de inmediato entrar con unas empresas que, y ahí se hablaron de Balcaz. Ha habido 20 intentos de 20 ideas que se quedan como que a la vera del camino. Pero aquí esto ya estaba planchado y resulta que sale una empresa con un curioso nombre de Piedra Encantada, Enchanted Rock, que firma esto mediante un alegado ser humano que se llama algo así como Johnny Weeks. Y digo todos estos alegados porque es que nada de esto está al final del día claro. Y resulta que la matriz de la alegada operación de nombre Enchanted Rock mandó una carta a la Junta diciendo: miren, nosotros no somos parte de ese contrato, ni hemos firmado, ni autorizamos, y nosotros no tenemos que ver nada con eso. Se forma un corre y corre, sobre todo a la luz de que esta gente estaba recientemente, en estos días, haciendo lo que se llama un IPO, ¿no?, un Initial Public Offering. Están traficando sus valores en la bolsa de los de Nueva York, gestión para la cual Carlos probablemente esté más cualificado que cualquiera para hablar del tema, requiere una serie de informes y de transparencia y de presentación de documentos. Pues eso no es que usted llegó ayer como si fuera a la plaza del mercado a vender plata, ¿no? Eso hay que cualificarlo y hay que hacer un montón de, si usted lo va a hacer bien hecho. Pues bueno, han pasado por ese proceso y nadie se había enterado de que eran parte de un negocio de más de 5 billones de dólares en Puerto Rico. No aparece ni por los centros espiritistas mención de este asunto en ninguna de estas empresas. Y lo que leo en el periódico hoy, Carlos y Guillermo, es que Power Expectation, que es como que la grande, o sea, ese es el nombre, este es como decir Luma o Genera, resulta que ha incumplido con su deber de erradicación de informes corporativos en la Florida y lo disolvieron en la Florida, que usualmente lo que pasa cuando usted no radica la informe. Hay solamente dos razones por las cuales esos informes no se radican: o intencionalmente, ¿verdad?, la compañía decide

0: información o algún dato y pues, no lo puede erradicar, pero su intención es hacerlo y lo hará en algún momento. O porque usted quiere, es una de las maneras, medio gris la zona, pero de matar una corporación, en vez de matarla formalmente, usted deja de erradicar los informes y el Estado la mata por usted. Esta es como la licencia del Estado para que usted opere. O que alguien se le chispoteó y se le olvidó al control, típicamente, o a alguien de finanzas, al contable, radicar el documento y pues, usted sale corriendo, lo radica. En Puerto Rico son 500 pesos multa. Y usualmente no pasa nada. Pero aquí lo que sale hoy, Carlos, es que no existe. Entonces, yo me tengo que preguntar, aquí se ha creado una corporación, se le dio un contrato a un distinguido compañero a quien le tengo un aprecio personal tremendo, trabaja con nosotros en la emisora, supuestamente para que estas cosas no pasen, para que esto sea transparente, para que no haya, ¿verdad? Para mejorar la licitación, el procurement, la licitación, la adjudicación de contratos. Y este revolú pasa en un tema importante, en un contrato de $5 billones. Ya el compañero ha dicho que ha referido todo esto a los federales, que los federales están metidos. Pues tú sabes que, ¿cómo es posible que en Puerto Rico se adjudique un contrato de $5 billones para un tema tan importante como la generación eléctrica? Y entonces resulta que todos son fantasmas y cosas que no existen.
1: Bueno, en este caso no necesariamente es que es fantasma. Al no rendir el informe, está sujeto a que le quiten la autorización para en lo adelante seguir operando como corporación, lo cual no significa que no pueda operar sin la constitución organizativa de la forma corporativa, pero puede seguir desarrollando negocios. Y en lo que respecta al pasado, sí está protegida como corporación. Y si yo no sé qué pasó, pero si en un momento dado llevaron la certificación que era corporación y esto ocurre ahora, que es que está ocurriendo esto, pues el efecto es prospectivo y eso no tiene que ver con la existencia en sí de una operación comercial como tal. La figura de la corporación lo que hace es darle protección a los inversores, no es una garantía operacional al resto de los ciudadanos en el sentido de solvencia económica de la entidad. O sea, lo que te quiero decir es, yo no quita pasar escrutinio en cuanto a lo que esté desarrollando este comité y lo que está haciendo, porque voy a abundar ya de eso más adelante, pero lo que quiero decir es que el problema de si dejó de cumplir y ahora se arriesga que le quiten la certificación como corporación, no quita que en sí la estructura existiera, y a quien perjudica eso es a los accionistas, que ahora no tienen responsabilidad limitada. No,
2: pero déjame hacer un paréntesis, ajá, Carlos, porque dice el propio artículo que la Florida disolvió la entidad el 26 de septiembre de 2025, pero ellos presentaron el informe el 9 de octubre de 2025, pareciera ser 2 semanas después nada más, el Departamento de Estado de Florida reactivó nuevamente el registro.
1: Pues por eso,
2: o sea que solo 2 semanas, entonces, abonando lo que tú dices,
1: eso,
2: solo estuvo desprovisto, digamos, 2 semanas.
1: Que eso pasa continuamente. Pues por eso, lo que yo estoy diciendo es, no asemejen el incumplimiento de los formalismos en el Departamento de Estado con la operación en sí, porque a quien eso protege es al inversor. No, sí, Carlos, lo que te quiero decir es eso, ¿eh? Entonces, segundo.
0: No, de acuerdo.
1: Segundo, Carlos, si resulta ya, perdóname, pero óyeme, yo estoy negociando con Guillermo, que supuestamente contigo tienen una asociación y eso, y van a hacer un negocio conmigo. Si después resulta que tú y Guillermo pelearon y ya no están ahí, y tú dices, mira, a mí no me metas en eso, pues en un momento dado, cuando estábamos negociando, si Guillermo y tú estaban allí autorizados, estaban en buenas y estaban haciendo negocios, y después se pelearon, pues un cambio que ocurre eventualmente después. Ahora, estas escaramuzas internas o corporativas no tienen nada que ver con la capacidad y la posibilidad técnica y operacional de esas empresas. Yo sí, y ahí es lo que yo, para

0: que creo que es lo fundamental y en algo es tu, yo creo que es tu temor, como el de todos nosotros, pues yo tendría que requerir, y eso es lo que me parece, que estas entidades que están regulando todo este proceso, ya sea a través de la contratación o después de la contratación, a través del negociado de energía, etcétera, etcétera, y a través del SAR, que mira entonces la coordinación del sistema, algo pasa que continuamente, aparentemente, las cosas están contempladas, están atendiéndose, hay un diferentes posibilidades para atender si algo se va de fuera del sistema para que se siga produciendo, pero a la hora de la verdad es un problema continuo. Y eso, que yo creo que es lo fundamental, lo que estoy diciendo es cuidado, no tiene que ver con estas sutilezas corporativas, es lo único que estoy puntualizando. En otras palabras, ¿qué es lo que Guillermo decía? Te presento mañana una certificación de que me puse al día porque pagué $100 o $150 en presentarlo el informe sellado y ya se lo salvé. Pero ese no es el problema, eso es lo único que quiero decir.
1: Déjame, bueno, ahí está la música.
0: Espera ahí, espera la música y no te me vayas, aguántate ahí, detén el mundo antes de irte para que entonces nos des tu...
1: Detenido está el mundo.
0: ¿Qué?
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0: De regreso en WKQ Analiza, les saluda Carlos Díaz Olivo, estoy aquí en los estudios con Guillermo Santonio Hacha y Luis Pavón Roca está en la línea telefónica. Y Luis, tú estabas, querías hacer unos comentarios adicionales con relación a esto del de la contratación de una entidad que no está del todo claro. Oye, Carlos, si está al día y quiénes son y quién las componen.
12: Carlos sigue mirando los shoppers aquí, me tiene...
0: No, yo no he visto ningún shopper. si acaso es pulgando para sacarlo. Pero adelante, Luis, Carlos, que sé que tú tienes otra cosa después.
1: Carlos, y sé que Guillermo no ha podido hablar, pero dos cositas. Y Carlos, bendito, cuando regresemos de la pausa, deja que Guillermo diga regresemos porque le gusta.
0: Yo lo pongo, está bien, queda par de intervenciones.
1: Dale, él se cura. Él se cura con eso. Mira, te oigo, Carlos, y estoy de acuerdo contigo, pero vamos a aclarar dos cositas. Uno, en el caso de Enchanted Rock, no es que yo tenga una pelea entre socios y me salgo y me quedo. No, es que Enchanted Rock está diciendo que su nombre y firma fueron usados sin autorización en el acuerdo, y que no participaron en lo licitado. Oye, eso no es que hay una pelea entre dos y se salieron y vino otro y lo sustituyó. Eso pasa, ¿verdad?, con alguna frecuencia de que los socios no se ponen de acuerdo o estuvieron de acuerdo y dejaron de estarlo o cambió algo en la realidad de alguno de ellos. O sea, esas cosas hay que... Pues, pero aquí a mí lo que me preocupa es que hay una persona que está diciendo, alguien fraudulentamente me metió en una cosa que yo no estaba autorizando a estar. Entonces la pregunta que se cae de la mata, ¿y quién metió? O sea, ¿quién sin la autorización de esa corporación utilizó el nombre corporativo y representó que la corporación estaba participando en la litigación? Porque obviamente tiene que ser el que se llevó el contrato. Bueno, no va a ser el gobierno, no fueron ellos, no va a ir un marciano, pues tiene que ser de los otros, que estaba, el que estaba metiendo la propuesta, metió eso ahí como si fuese algo legítimo.
0: Mira, yo creo que lo que tú estás diciendo, y creo que es lo importante, es decir, en el mundo comercial ocurren cambios y gente que son socios dejan de serlo, y gente que estaba inicialmente en un negocio se raja y ya no está y no quiere que su nombre esté. Y eso pasa. Ahora, si eso ocurre, esa empresa que está contratando con el gobierno tiene la obligación de decirle al gobierno, esto ocurrió. Y este correcto. Que entra ahora, o este que estaba antes, no está, y está este ahora. Entonces lo importante correcto. Es asegurarse que ese que está ahora, pues sí cumple los requisitos y está a tono con las exigencias. Aquí parece que esos cambios que pueden ser naturales y dinámicas de negocio y corporativo, no se ha podido o no se constató, o sea, la propia empresa no articuló ni identificó a tiempo lo que estaba pasando, y aquí tampoco se ha hecho, según, ¿verdad?, nosotros podemos ver el escrutinio posterior para asegurarse que eso está bien. Entonces se suma, Luis, y esto yo no tengo idea porque no conozco ninguno de los agentes, pero por ahí ciertas voces que uno ve, personas que uno conoce, que conocen a su vez a algunos de los protagonistas, dicen, tengan cuidado con alguna de estas personas. Pues entonces creo que aquí lo que procede es que estas entidades del gobierno y autoridades y las mismas empresas privadas del propio gobierno contratado, que de alguna manera tendrán que lidiar con esto, se aseguren de que los jugadores que finalmente van a estar cumplen con todas estas exigencias. Y yo creo que ahí es que estamos, ¿verdad? Perdidos.
1: Sí, y sobre lo otro, Carlos, del tema de la de Florida, pues, de acuerdo contigo, pues es una bobería técnica, pongo la palabra bobería entre comillas, pero caramba, yo quiero hacer negocio con alguien que se le chispotea y no radica sus documentos a tiempo, o sea, un negocio de 5 billones de dólares, o sea, es como que si yo, oye, yo voy a contratar con alguien que me vaya a pintar la casa, que me dice que está haciendo el negocio como Pintores Inc., y me meto en el departamento de Estado y me doy cuenta de que Pintores Inc. le quitaron la franquicia corporativa por un tiempo porque no radicaron, yo voy a decir, espérate, que yo no sé si con esta, por lo menos pide explicaciones, mira, oye, ¿qué pasó acá? Ah, que se murió el contrato.
0: No, y que aparentemente el problema que había con el cambio o no cambio, el arrepentimiento de quien se haya arrepentido, parece que esto ya se había advertido o conocido. Bueno, tan es así que llega a oídos de la Junta. Entonces, tiene que ser la Junta la que viene y dice, correcto. Oye, tú que ustedes me han enviado, pues ahora tengo yo una duda de quién es que está y quién no está. Sí. Entonces, ¿cómo? Y ahí yo creo que hay un problema, porque te demuestra una informalidad y una falta de rigor en el manejo de estos asuntos. Porque todo esto puede haber pasado comercialmente, pero si usted le va a enviar a la Junta una cosa para que lo apruebe, y está el rumrum de que hay algo ahí, que alguien se salió o no está, o que lo pusieron sin finalmente tener su autorización, pues yo creo que lo menos que debe hacer Puerto Rico es asegurarse cómo eso está y llevarlo blindado a la Junta, entonces no hacer estas pachotadas, que es lo que me parece que ha pasado.
1: Guillermo.
12: Bueno, este contrato, que como dice Luis, es de... asciende casi 6 mil millones de dólares, no es poca cosa. Está plagado de todas estas irregularidades, algunas uno pudiera pensar que son más importantes que otras. Y quería añadir, para no repetir lo que ustedes han planteado, que en el día de ayer yo vi que el negociado de energía le metió las cabras también, y creo que le dio un término relativamente corto a estas entidades para que le aclaren cuál es el estatus de los 800 megavatios de generación temporal de emergencia que están contemplados en el sistema eléctrico, que esos 800 megavatios de generación eléctrica temporal es lo que se está intentando contratar aquí. Parece que la Autoridad de Energía Eléctrica y el componente que está negociando este contrato, que es esta entidad pública 3PPO, no sé cómo es que se llama eso, que es la Oficina Independiente esta de Adquisiciones de las APP, que es la que yo creo que dirige o preside el licenciado Osvaldo Carlos Linares. Pues van a tener que darle explicaciones ahora también al negociado de energía, que está preocupado porque lo que le han representado con respecto a la disponibilidad de estos 800 megavatios de generación eléctrica temporal, pues parece que por estos truenos pues no se van a cumplir, y al final del camino lo que hay en Puerto Rico es un sistema de energía eléctrica capaz de generar la energía que Puerto Rico necesita para la operación cotidiana de sus asuntos. Y yo creo que le añade un elemento adicional de presión a estas entidades. No solo que la Junta de Supervisión Fiscal haya levantado la bandera roja y haya dicho, pero ven acá, esta gente dice que no firmó eso, que yo creo que eso hay que aclararlo bien, no lo siento yo que está aclarado todavía, sino que además esta representación de que estaba atendido el tema de los 800 megavatios de suministro de energía temporal, pues parece que tampoco queda a satisfacción de las autoridades regulatorias el timetable que habían presentado sobre eso. O sea que en el fondo creo que lo que hace esto, además de arrojar dudas sobre los procesos de subastas y de contratación en el gobierno de Puerto Rico, que yo creo que es un problema ya principal, ¿verdad?, de cómo la gente visualiza que se reparte el bacalao en este país. Lo segundo es que sigue Puerto Rico como alejado de sus metas de estabilización en cuanto a la generación de energía eléctrica para la operación normal de la isla, y eso pues obviamente, además de preocupar, me parece que complica el panorama.
0: Bueno, pues ahí está la música para la pausa. Vamos entonces a la pausa y seguimos en WKQ Analiza.
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0: Regresamos a WKQ Analiza con Carlos Eduardo Díaz Olivo y Guillermo San Antonio Hacha. Fíjate, a mí me gusta regresar eso, pero cuando tengo a Luis al frente, porque es como un...
1: Te emociona cuando no, él con el impacto que él hace.
0: Como un homenaje cuando él arrastra esa R así, la enrola que él
1: le enrola, sí, sí, sí.
0: Carlos, ¿qué tema?
1: No te sentiste realizado del todo, así que... Mira, ayer la gobernadora se reunió... no sé si es con el comité de la sequía o un comité de acueducto agrandado o qué sé yo qué es, pero con su gabinete, aunque antes su gabinete y de funcionarios que tienen que ver con todo lo relacionado al servicio de acueducto, además de ciertamente su presidente ejecutivo. Lo nuevo en esta presentación que a su vez hizo la gobernadora ante la prensa, es que incluyó allí a miembros de la Junta de Gobierno de la Autoridad de Acueductos para que en estas reuniones periódicas pues también esté allí y pues, no, supongo que además de contar con su insumo, que estén al tanto de todo lo que está pasando. Incluyó también a Carlos Pesquera, que sabemos que formó parte de la administración de Pedro Rosselló y que ha estado asistiendo incluso a la gobernadora actual, con varias encomiendas que se le han dado y con otros gobernadores. Y también estuvieron otros pasados presidentes o directores ejecutivos de la entidad, José Ortiz y Elí Díaz Atienza. Una especie de verdad de asesores o en esta gestión. En principio, Guillermo, pues me parece buenísimo que se cuente con estas aportaciones, conocimientos, experiencias, insumos de personas que precisamente por haber estado allí, haber pasado experiencias similares o conocer la, si podemos decirle así, la idiosincrasia de, y peculiaridades de la agencia en estos momentos complejos porque está atravesando el suministro de agua potable en Puerto Rico, pues pueden ser recursos valiosos. Y visto de esa perspectiva, pues yo tengo que reconocer que la gobernadora en estos 3 días que lleva esta semana ha estado haciendo un esfuerzo de proyección, y yo diría hasta ahora positivo, de que está tratando o está poniendo la casa en orden y tratando en este caso de acueductos de darle algún tipo de atención, supervisión y solución que hasta ahora no se ha visto. Ojalá, y aquí es que yo te diría mi observación y preocupación mayor, ojalá que esto se traduzca en efecto en una estructuración, operación y ejecución efectiva y no se convierta como otras iniciativas pasadas que en principio sonaban bien, que era la creación de comités en otras áreas importantes que requieren atención o reforma. Y se quedaba eso en una noticia de que se creó el comité y el comité pudo haberse reunido allá, incluso pudo haber dado algún tipo de recomendación, pero la recomendación de alguna manera sigue languideciendo allí, como cuando la computadora se te queda pensando, como decimos, y no baja y se tranca. Porque, por ejemplo, pasó con varias de las recomendaciones que se hicieron, que iban desde la reforma contributiva, iba desde la reforma de permiso, iba hasta la reforma del uso de los vehículos todoterreno. Y aunque algo se hizo y se intentó, realmente eso no llegó a cuajar en un cambio definitivo y absoluto y efectivo de política pública. Entonces, pues, mi temor y pues, mi alerta para que los que estén allí de buena fe y verdad comprometidos de verdad, no permita que esto se quede en otra anuncio pues mediático y que el trabajo que se haga allí pues no se pierda y llegue a cuajar en algún tipo de ejecución. ¿Cómo tú ves eso?
0: Bueno, yo creo que se ha desnaturalizado la figura de lo que es una corporación pública y yo creo además que se ha colocado en una especie de sindicatura a la Autoridad de Acueductos y Alcantarillado. A mí me parece vergonzoso lo que le la situación por la que atraviesa el presidente de la AAA, el ingeniero González. Y me parece vergonzosa también la posición en la que se han sometido allí los miembros de la Junta de Directores de la Autoridad de Acueductos y Alcantarillado. Si uno no puede con el bulto, se quita. Si uno ha demostrado incapacidad para administrar, pues lo reconoce. Pero aquí, o sea, había allí un elefante en la mesa. Y yo vi parte de la conferencia y vi como algunos periodistas, la pregunta era directa, pero ¿y el presidente de la Autoridad de Acueductos y Alcantarillado sigue en funciones? ¿Pero lo van a dejar? Pero porque una vez el gobierno hace una actividad como la que se hizo ayer, donde en plena fortaleza la gobernadora tiene allí a los miembros de la Junta, a quienes les dice que la ley le la faculta a ella a tomar las decisiones porque estamos en una sequía, y como hay una sequía, pues entonces las decisiones ella las puede tomar sin necesariamente consultar. Pues yo quisiera que me diga la gobernadora dónde en la ley dice que se le quitan las facultades de administración a la Junta de Acueducto y que ella toma las riendas de acueductos porque hay una sequía. ¿Habráse visto que en Puerto Rico nunca había habido una sequía? Si es que esta no es la primera vez que la hay. Y de hecho, y sucederá, lloverá 3 o 4 días y habrá que abrir las represas porque se van a desbordar, porque esa es la gran tragedia de Puerto Rico. Pero aparte de eso, yo creo que es una falta de respeto de verdad a las personas que ocupan las posiciones. Tú tienes en una reunión allí a Carlos Ignacio Pesquera, que está fungiendo como una especie de portavoz autorizado sobre este tema hace un tiempo, llamado Sal del Agua. Además de a Carlos Ignacio Pesquera, tienes a 2 exdirectores de la Autoridad de Acueductos y Alcantarillado, Eli Díaz Atienza, a quien yo he distinguido siempre, a José Ortiz, tienes también a los miembros de la Junta allí. Y pareciera ser que toda esa playa de exdirectores y de ex supersecretarios que había allí, Norma Burgos, Carlos Ignacio Pesquera, le están trazando el camino y le están gerenciando la Autoridad de Acueductos y Alcantarillado. Es decir, aquí yo creo que el planteamiento es: pueblo de Puerto Rico, esté tranquilo, pueblo de Puerto Rico, no se preocupe, que la Autoridad de Acueductos y Alcantarillado no está a cargo de quien ustedes piensan que está, ni siquiera la Junta de Gobierno de la Autoridad de Acueductos y Alcantarillados, con las facultades que tiene en ley, es la que está tomando la decisión. Aquí estamos nosotros a cargo, y nosotros somos José Ortiz, Eli Díaz, Carlos Ignacio Pesquera, Norma Burgos y yo. Yo no creo que esa es la manera que se concibe una corporación pública para operar. Creo que precisamente una corporación pública se concibe para que opere como un negocio privado, para que opere con independencia del gobierno ejecutivo, ¿verdad? Del gobernador. La gente piensa, para que esté un poco despolitizado, para que esté un poco, ¿verdad?, alejado de eso, para que tenga su propia gobernanza. Yo creo que aquí descubrimos que todo es una mentira, que todo es una falacia, que si bien es cierto que el gobierno siempre mantiene, ¿verdad?, siempre esas corporaciones son públicas, ¿verdad?, y la gobernadora interviene nombrando a los miembros de la Junta de Directores y el Senado los confirma, de la Junta de Gobierno, pero esa es la gente que tiene que tomar las decisiones, el presidente ejecutivo con su junta, y aquí lo que vemos es yo creo que el fracaso del sistema de corporación pública según lo concebimos, y es una agencia más que se está administrando como cualquier otra. Es más, con mucha más intervención que cualquier otra agencia directa del Ejecutivo. Yo creo que hay un reconocimiento de que no están las personas adecuadas ahí. Y yo pienso, Carlos, que si el reconocimiento es que no están las personas adecuadas ahí, si mi convencimiento es que el presidente ejecutivo no da el grado para las circunstancias que está pasando la Autoridad de Acueductos y Alcantarillado, pues yo no lo humillo con tanto poder que le voy quitando y si lo voy dando a otro tipo de personas que no tienen esa responsabilidad. Yo agarro el toro por los cuernos. Y eso me preocupa, y eso me preocupa grandemente, y no puedo dejar de comentar que me parece efectivo, ¿verdad? Desde el punto de vista mediático, que la gobernadora aparezca en esa reunión con la secretaria de Estado Norma Burgos, que creo que le da cierto también ambiente de experiencia y de manejo, ¿verdad?, de gobierno. Carlos Ignacio Pesquera igual, los exdirectores, eso no hay duda que genera alguna confianza mediática de que aquí hay personas con experiencia que saben que están ayudando a manejar esto. Pero yo creo que el problema de fondo sigue ahí. Un reclamo de muchos sectores que comenzó por el alcalde de San Juan más directamente, ¿verdad? Que incluso fue al tribunal diciendo aquí lo que hay es una incompetencia tremenda en el manejo de la Autoridad de Acueducto y Alcantarillado, y que de repente el gobierno un poco ha hecho un takeover, el gobierno, me refiero al ejecutivo, en esta corporación pública, han relegado a los miembros de la Junta allí a una presencia de florero en la reunión, y está operando la cosa así. Yo creo que es una mala administración pública, Carlos.
1: Bueno, tú has englobado en ese concepto de mala administración pública, con el que yo tengo que desafortunadamente coincidir, varias cosas que creo que ameritan verlas por separado y que todas colaboran a esa mala gestión que experimentamos. Uno, que yo creo que es algo que ya es tiempo que enfrentemos la realidad, que es la gran mentira de la corporación pública. Eso se ha tornado un embuste en la práctica, que dejó de ser hace mucho tiempo la razón de ser para el cual se hizo su uso aquí en Puerto Rico. En realidad, aunque había modalidades distintas y precedentes de cierto tipo, no fue hasta 1933 cuando recién llegado Franklin Delano Roosevelt a la presidencia de Estados Unidos crea el Tennessee Valley Authority, que fue una corporación pública creada por el gobierno federal, es decir, una agencia del gobierno que en vez de utilizar la estructura gubernamental clásica utilizó la figura de la corporación creada por ley con una personalidad jurídica distinta para crear un proceso de iniciativa pública de generar electricidad y conservación de recursos en toda esa cuenca del área relacionada, ¿verdad?, en el área de Tennessee y los estados cercanos o, ¿verdad?, circundantes. Ese modelo fue el que se copió en Puerto Rico, que llegó a consolidarse cuando Togwell, que era del grupo de colaboradores de Roosevelt, viene a pasa a Puerto Rico, a la Universidad de Puerto Rico y después a la gobernación, y crea todo el concepto de la Junta de Planificación y comienza a hacer uso intensivo de la corporación pública como un mecanismo para ayudar a la financiación y obtención de dinero mediante la emisión de deuda pública separada del gobierno de Puerto Rico, que estaba colapsado, que siempre históricamente había sido de escasos recursos, y con la idea de una flexibilidad que no le aplicaba a la estructura gubernativa clásica, porque era una corporación. Eso cumplió su propósito y se generó el capital que permitió hacer las represas, hacer la obra de infraestructura de agua y electricidad, que al día de hoy es lo que mantiene el sistema con todos los remiendos y fallas operando. De ahí en adelante, Guillermo, degeneró. Primero, porque la estructura corporativa que dizque iba a significar unas libertades que no tenía la estructura gubernamental clásica, se prostituyó. Primero se prostituyó porque se convirtió en un centro para escalas salariales para los empleados, distinta a la escala salarial del resto de los empleados públicos. Y se convirtió en un nido de los diferentes partidos políticos, comenzando con el Partido Popular y después, cuando comenzó la alternancia en el poder, con el Partido Nuevo Progresista de cómplices, para colocar gente y allegados de ellos en esas estructuras. La prostitución siguió porque entonces la sindicación, que no era permitida en el resto de la estructura gubernamental, encontró un espacio en la estructura de las corporaciones públicas y se crearon unos sindicatos, que fue otra claque, utilizando esa palabra que ahora está de moda, junto con la claque de los partidos, de colocación de gente y de adelanto de su interés, y trajeron un modelo del siglo XIX, que fue el que se desarrolló el movimiento obrero, basado en una especie de lucha de clases y de conflicto, en donde el empleado estaba en una relación adversarial contra su patrono y que por lo tanto el patrono le había quitado parte de la creación creación del esfuerzo del empleado, y el empleado en la lucha y en la huelga le arrebataba al patrono lo que ese patrono a su vez le arrebató. Pero cuando tú traes ese, primero, que ese modelo quedó desfasado porque se vio que el emprendedor y el empresario añaden en la producción un elemento de su creatividad empresarial, pero además que cuando me importas el modelo al sector público no empata, porque el patrono es el pueblo de Puerto Rico, y un centavo que tú le dabas a ese empleado para aumentarles unas escalas y darle unos beneficios marginales que no tenía el resto de los empleados públicos, lo acababa pagando el propio consumidor y el propio contribuyente puertorriqueño, ya sea a través de las tarifas que pagaba o a través de los impuestos que también se subsidiaba algunas veces estas empresas. Así que acabó el modelo siendo prostituido. Y además, la independencia financiera que tenía el modelo acabó de colapsar, quebrando Energía Eléctrica, quebrando en momentos previos también la Autoridad de Acueductos, la Autoridad de los Puertos, y la lista es larga del fracaso. Y el colmo llegó, en parte de lo que tú tocabas, y lo vimos la semana pasada, que la gobernadora dijo que allí no había ni que llamar a la Junta, que ella era gobernadora y que si hacía falta dar un racionamiento, pues ella daba la instrucción. Porque en realidad, no nos engañemos más. Esto es como el marido que todo el mundo sabe que la mujer, o viceversa, lo está engañando y todo el mundo se hace el desentendido, aunque todo el mundo sabe la realidad. Esto es un embuste. Esto no es ninguna corporación separada ni nada. Es una agencia más. Y tiene la misma ineficiencia y peor que el sistema público del resto de la estructura. Pues yo creo que llegó el momento de enfrentar el embuste. Y no podemos ni estar pretendiendo en el proceso de quiebra un embuste, porque es un embuste. Entonces, Puerto Rico vive con los embustes. Pues yo creo que en parte lo que tú me dices está ahí. Ahora, tú me dices, y ojalá lo que tú dices hubiese sea verdad, yo me temo que no es verdad, que tú ves que al crear y activar este comité o comisión, o como se llame lo que ayer había, y poner personas de experiencia y envergadura, mucho de lo que uno respeta, y estoy ahí igual que tú, tú lo que dices es que le han quitado cierto poder y han puesto una especie de sindicatura a la Autoridad de Energía Eléctrica. Ojalá hubiese sido así.
0: Acueducto, perdona,
1: gracias. Dígame. Eso es la misma porquería en términos prácticos. Me perdonan, pero yo no puedo ser hipócrita. Entonces yo veo a todo el mundo que juega con hipocresía en este país, con unos juegos intelectuales que no es verdad. O sea, ¿alguna vez vamos a enfrentar la realidad? Pues yo no me parece que... Ojalá lo que tú dijeras fuera verdad, que hemos colocado a un grupo para que se haga cargo de esto y lo ponga a funcionar. Yo creo que no. Yo creo que en realidad esto es un anuncio de corte mediático para dar la impresión de que yo estoy haciendo algo y en realidad no estoy haciendo, o sea, no ha habido una transformación. Y que González Delgado, con sus capacidades o incapacidades, a la hora de la verdad, es el que manda allí. Y que esta gente lo irán, estarán allí, y pues sí, tuvo de esto, y di que hubo un comité. Pero esos insumos no van a lograr traducirse en una transformación y en una mejoría de lo que ha venido ocurriendo, porque el problema es mucho mayor. Por lo menos así yo lo veo. Ojalá yo me equivoque. Mira, a ver si tú quieres algo en que me dé fe y me devuelvas a este cuerpo abatido por la frustración.
0: La poca que yo tenía me la quitaste por tu exposición histórica de las corporaciones públicas y la falacia que tú tienes que son. Bueno, y tú estuviste en una de ellas. Sí, pues, diriste puerto y habrás sabido cómo se bate el cobre allí. Yo veo, por lo menos, no ha tenido protagonismo ninguno, Carlos, el presidente de la Autoridad de Acueductos en el día de ayer, que estuvo la fortaleza tocando ese tema con estos grandes personajes. Tú dices, bueno, esto fue una cosa mediática, pero ojo, yo dudo que Carlos Ignacio Pesquera, Eli Díaz y todas estas personas que han comparecido vayan a prestar su presencia, su tiempo, para decir estamos colaborando y de repente se hace todo lo contrario y de repente empeora la comunicación y de repente las decisiones son las peores y ellos van a seguir participando.
1: No, yo creo que no llegarán a seguir participando, eso es lo que yo me temo. Y digo, y ojalá yo me equivoque y venga me tumbe del caballo como Saulo allí y vea yo la verdad. O sea, pero yo me yo estaré cínico, lo acepto, pero es que yo he visto tantas veces.
0: Cínico, no.
1: Yo no era así, Luis Medaño, no, no, Guillermo. O sea.
0: Pero Carlos, lo que sí pienso es que ha mejorado un poco la comunicación. Yo no estoy seguro todavía. Yo escucho al alcalde de San Juan y me parece que lo que hay es una guerra que no, donde no quiere la autoridad de acueductos, digamos, ceder ante los planteamientos que hace el municipio de San Juan, y ha tenido que ir al tribunal varias veces a reclamar hasta un desacato.
1: Pues por eso yo te digo que he visto eso y no le hacen, se comprometen ante el tribunal con el alcalde de San Juan y le sacan la lengua.
0: Y ayer escuché, pues, y ayer escuché a los 9 alcaldes. A los 9 alcaldes que tienen que ver con el lago La Plata, con la represa La Plata, que son Toa Alta, Bayamón, Dorado, Vega Alta, esa cuenca que se Guaynabo. Hay alcaldes ahí, PNP poderosos también, como el de Bayamón, el de Guaynabo, el mismo alcalde donde está la represa, que es el de Toa Alta, y están reclamando. Bueno, no tienen comunicación con el acueducto. Ven cómo sigue descendiendo el nivel de La Plata, lo ven históricamente, dicen, bueno, y que vamos a esperar cuando haya que hacer un razonamiento de 72 horas, vamos a ver si podemos hacer esto más civilizadamente. Y el viernes creo que los van a atender, el viernes, y entonces el alcalde de Bayamón dice, no, yo sé que tenían unos tubos y cerraron un tubo para que hubiera menos presión, y los otros dicen, ah, no, nosotros no sabíamos que... O sea, es una situación que tú dices, bueno,
1: has llegado tú mismo a la propia conclusión. Para que sí, vamos a la pausa para que cojas aire, te puedas reponer.
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1: De regreso a WKAQ Analiza por WKAQ 580. Le saluda Carlos Díaz Olivo. Estoy con Guillermo San Antonio Hacha. Luis Pavón Roca nos acompañó en la primera parte del programa y está ya en otras encomiendas. Y Dios mediante regresará mañana después de una noche de jangueo.
0: Preparándose para eso.
1: Por eso, ¿no? Yo aclaro para dejarlo. Y nos contará sus relatos allí.
0: Oye, Carlos.
1: Él debería escribir esos relatos y hacer unas aventuras.
0: Un día lo sorprendemos a él. ¿Tú has ido?
1: Sí, he ido.
0: A uno que otro jangueo.
1: Sí. ¿Tú no has ido nunca?
0: Yo he jangueado los martes.
1: Sí, pero eso es distinto.
0: Eso es distinto, sí.
1: Mira, la página 10 de Nuevo Día, un artículo de Génesis Ibarra Vázquez. El titular dice, levantan bandera por la protección ambiental. Entonces dice, expertos reiteran rechazo a la reforma de permiso y al proyecto que debilitaría la protección de la zona kárstica.
0: Yo no entiendo qué proyecto es ese, Carlos.
1: Bueno, vamos ahora.
0: Lo vi.
1: Pero no. Lo primero que a mí siempre me llama la atención, y tengo que insistir en esto de expertos. Porque por lo menos en derecho, si tú eres un experto perito, hay un proceso para recalificarlo o impugnar la condición de perito. Pero ahora aquí, entonces resulta, y tú lees, a pocos días del inicio de la sesión ordinaria, más de 40 científicos dedicados a la conservación del patrimonio natural de Puerto Rico se unieron para recalcar su oposición a varias medidas ante la consideración de la legislatura. Es decir, ¿será que se autoproclamaron?
0: Bueno, como experto, no dice quiénes son.
1: Por eso, bueno, está bien, pero... Uno, eso de llamar experto, sí, así, sí, yo creo que está prostituido y hay que tener ya cuidado con eso. que un grupo de interés se organizó, pues gracias a Dios, porque contrario a los sistemas comunistas y socialistas, en donde el Estado es el que autoriza a alguien a hablar y desautoriza al que se le ocurra por su cuenta crear una iniciativa, un comité de expertos de lo que sea para hablar, aquí cualquiera puede reunirse y compartir con el resto de la sociedad su idea. Mas no por eso se convierte en un toque divino que Dios lo tocó, así como en la representación allá en el Vaticano, de que el Dios toca el dedo y quedó ungido esa persona para hablar al resto de toda la humanidad de su sapiencia. No, es una voz adicional que se expresa en el mercado de las ideas y que con su conocimiento y experiencia nos ayuda con un insumo adicional. Mas no es que Zaratustra habló, o sea, y nos iluminó con lo que es. Entonces, aquí, Luis, Guillermo, es que hay varias medidas entre que incluye un proyecto, ¿verdad?, de los permisos, pero también una liberación de unas zonas de reserva que se habían creado por legislación y que ahora había, entre otras cosas, un proyecto de Johnny Maldonado que liberalizaba un tanto y dando posibles utilizaciones de terrenos que antes quedaban, si podemos decir, preservados o congelados y sacados fuera de posible utilización para desarrollo. Y hay sectores que plantean, y tú tienes que tener cuidado, porque aquí en Puerto Rico, como hacemos todo, como Luis diría, los hoyos de, pues se llevan por el medio cualquier cosa, que es verdad, y muy bienvenida la preocupación. Y traen también adicionalmente un problema con la zona, ¿verdad?, de
0: cárstica.
1: Del Carso, o sea, cárstica, que en términos sencillos, pues hay unas formaciones que permiten que por debajo de la superficie visual o terrestre te transcurran acuíferos que tienen agua potable. Además se crea un entorno de especies y de vegetación particular y de que tiene una importancia pues mayor, y que es importante conservarla y es importante velar por ella, santo y bueno. Pero a mí lo que me preocupa es que yo creo eso. Entonces, por ley, yo creo una cosa que no se puede tocar. Entonces, yo creo una reserva y es como los indios. Ahí está Yukiyu. Tú sabes, se convirtió el Carso en una especie de dios natural, de la naturaleza, al que hay que rendirle pleitesía y no se puede tocar. Yo con ese tipo de visión estoy encontrado, porque habrá gente que cree que las cosas no se pueden tocar, porque es embuste, porque hay una gente que sí lo puede tocar y está allí, lo utiliza y se beneficia, y excluyen al resto de la gente, que es lo que pasa. Yo creo que sí tiene que estar abierto, porque el ser humano, Dios lo puso, no para arrasar con la naturaleza, pero sí para también utilizarla en su propia subsistencia y desarrollo. Y yo creo que esos acuíferos que están allí en toda esa zona del Carso, como ahora mismo se utilizan, creo que hay que tener una regulación pues más efectiva, porque leí los otros días que Recursos Naturales no tiene idea ni siquiera de la cantidad que se extrae de los pozos que se hincan en estas regiones. Pues yo creo que todo eso es importante, pero no puede ser ahora, porque la consecuencia de esto, Guillermo, por ejemplo, esto se trae para bloquear el desarrollo de proyectos como Esencia. Y en el pasado, proyectos turísticos en Loíza, en Isabela y en otras regiones de Puerto Rico, ahora es Cabo Rojo, se bloquean, porque eso va a transgredir una especie de entorno divino en donde las fuerzas naturales y nuevos dioses están allí y no se puede tocar, porque es una especie de sitio de rendición de pleitesía. Y que la consecuencia es que esos desarrollos complejos turísticos quedan vedados de hacer en Puerto Rico porque traen el fin del mundo. Entonces, tú te vas al Caribe, tú que te gusta la playa, yo la odio, pero tú te vas a todas estas islas, Santa Lucía, Anguila, Antigua, San Martín,
0: precioso,
1: Barbados, Curazao, tienen unos complejos hoteleros enormes, más grandes que los de Puerto Rico, en unas islas mucho más pequeñas, y aquello no ha colapsado, incluso están mejor conservadas. Hay muchas cosas que Puerto Rico no ha colapsado, crean actividad económica, y es nosotros, el sustento de esas islas, y en Puerto Rico no allí, puede hacerse.
0: Y nosotros vamos a disfrutar allá y reconocemos la belleza, mira que, lo bien atendido.
1: Entonces, no puede convertirse en todo este interés en protección del entorno de la naturaleza en una prohibición total de que se pueda hacer esto. Ay, porque imagínate lo que puede hacer. Pues usted requiérale al proyecto que veces cumpla con una, pero unas especificaciones y se hace conforme a estas reglas. Pero no puede ser un grito que entonces, no, porque esto es una reserva. Como te digo, como si fuese un, la tierra, Dios tocó y hay como una salsa encendida que mira, no se puede caminar. Mire, no.
0: Me gusta.
1: Pero chico, es que uno se tiene que poner cínico.
0: Me gusta tu, me gusta tu referencia a la creación de Adán, que es la, la obra esa de Miguel Ángel,
1: en la Capilla Sixtina,
0: que, sí, que con el dedo índice no se tocan, pero
1: ahí
0: se queda ahí.
1: Transmite toda la divinidad.
0: Sí. Bueno, yo estoy, estoy básicamente de acuerdo contigo, Carlos, y digo básicamente porque en principio yo creo que hay que entender qué es el carso, ¿verdad? ¿Qué, cómo es que se define el carso? Porque dependiendo qué es lo que tú, cuando tú dices de proteger la zona kárstica, hice una búsqueda aquí y dice la zona del carso en Puerto Rico cubre el 28% de la superficie de la isla.
1: Casi una tercera parte.
0: Por eso. Y dice, se divide principalmente en el carso del norte, que es la más extensa y notable, desde Aguada a Aguadilla hasta Loíza. Mira tú. Y el carso del sur, que va entre Ponce y Cabo Rojo, y son áreas de caliza dispersa que hay a través de Puerto Rico. Y yo entiendo que tiene que haber unas áreas de protección que estén protegidas, y yo entiendo que cualquier, que cualquier proyecto de reforma de permisos considera, llámese el carso, llámese el corredor ecológico del noreste, porque hemos desarrollado varias áreas que le queremos dar una protección particular, ¿verdad? Unas áreas de desarrollo más limitado, o si se va a autorizar un desarrollo en esas áreas con unas cortapisas porque hay menos recursos de esta manera, porque es un hábitat particular. Pero ¿dónde es que los puertorriqueños y los ciudadanos del mundo disfrutan, por ejemplo, en nuestro entorno de América Central y el Caribe? Bueno, nosotros, el Caribe nos ponen con América Central, pues América Central y el Caribe son los juegos centroamericanos y del Caribe.
1: Caribe ahí, que
0: hombre, que es. Entonces, Costa Rica, por ejemplo, ha hecho un gran desarrollo económico con el turismo en lugares ecológicos, con turismo en áreas de reservas naturales, y cómo se complementan grandes hoteles y grandes desarrollos para que los ciudadanos vayan y disfruten, pero a la misma vez que disfruten ecológicamente, que si las tirolesas por allá, que si la fauna por allá y la flora, y se disfruta. Tú planteaste desarrollos turísticos playeros impresionantes de alta gastronomía en las islas del Caribe que atraen personas de todo el mundo con alto poder adquisitivo y que llegan allí a disfrutar. Entonces, como tú dices, en Puerto Rico un
1: hasta
0: problema.
1: En Cuba, socialista, allí te llenan complejo, ya se fastidiaron, pero ¿sabes qué es esto? Jamaica, entonces aquí no.
0: Sí, entonces hablamos del crecimiento de la República Dominicana, que gran parte de ese crecimiento se da en estos ejes, turísticos de Punta Cana, del norte, ¿verdad? Puerto Plata, que se está redesarrollando, Samaná, estos hoteles y enclaves turísticos para que la gente vaya y disfrute de los atractivos naturales. Pues yo creo que eso es parte del proceso. Y lo que hay que ver es cómo uno hace que el desarrollo que se pueda hacer sea consistente con el entorno, proteja el estado del lugar donde pueda haber cierto desarrollo, y ese mismo desarrollo y esa misma inversión económica tenderá a proteger. Porque, Carlos, si yo tengo un entorno que es privilegiado porque tiene un área preciosa, prístina, etcétera, yo lo voy a arruinar, pues yo estoy arruinando mi propia inversión. Y me parece que iría incluso contra interés. Por eso yo creo que toda actividad humana, por supuesto, contamina toda actividad. Donde hay un ser humano y come y hay basura y hay lo que sea. Los pasos, toda carretera supone cortar uno que otro árbol. Entonces hay que sembrarlo en otro lugar. Pero no por eso uno puede pues dejar de construir, dejar de facilitar la vida y dejar de exponenciar un desarrollo económico que produce empleo, que produce riquezas para Puerto Rico, que yo creo que hay que fomentarlo. No es uno a costa del otro. Me parece que deberían ir de la mano, claro, y que debería ser una cosa que coexista.
1: Entonces, esta visión de que el hombre inherentemente, y el hombre y la mujer, ¿verdad?, el ser humano tiende a la destrucción del ambiente y es una luz. Mire, el mundo nació sin nosotros. Nosotros fuimos impuestos aquí. Y ha habido cambios de épocas de frío y de terrenos helados y casi con zonas de calor, con desaparición de especies, de gran parte de la vegetación, sin culpa del hombre o de la mujer. Y prácticamente todas las religiones están contestes de que el mundo se va a acabar. Pues se va a, nació sin nosotros y se va a acabar sin nosotros. ¿Por qué esa visión de que yo voy a destruir la naturaleza? Porque el ser humano es tan destructivo. Y sobre todo el puertorriqueño. Porque Dios nos tocó. Fíjate qué cosa. No ocurre en el resto de las islas del Caribe. Menor. No ocurre en las Antillas. Es en Puerto Rico que los puertorriqueños tenemos un DNA dirigido a la destrucción del ambiente de una forma particular que no se puede tocar. Entonces hay unos grupos de expertos que ellos sí dicen, estamos aquí. Entonces ellos van en la canoa y van aquello y pueden hacer una excursión y ellos cobrar, pero el desarrollo en el otro año, no, pues yo me perdonan, pero yo, Dios me dio un razonamiento que no puedo aceptar las cosas porque otros me los digan y los cuestiono. Y veo el resto del mundo y veo que se pueden hacer unos acomodos razonables de convivencia de la actividad económica turística y de la protección y disfrute de ese recurso natural y no una congelación e inactividad y paralización por grito. Y yo con eso estoy en contra.
0: Y yo creo que hay que llegar a un balance. Estoy de acuerdo, pero no hay duda, Carlos, hay actividad humana que ocasiona daño ambiental. Yo pienso en el calentamiento global. Pienso que es real. Pienso que vivimos un mundo que se va calentando y que cada vez vivimos en unos ambientes mucho más calientes, con las implicaciones que eso tiene. Leía yo esta mañana unos informes de que hay incluso estudios científicos que dan cuenta de que el calor al menos exacerba la muerte de personas, ¿verdad?, sobre todo adultos mayores, y que aumenta los niveles del agua y que tiene unas consecuencias. Y ese calentamiento global parece que es exacerbado por distintos componentes, por el CO2, por distintas cosas. Pues yo soy partidario de tomar medidas para atender eso, para reducir esas emisiones que se ha demostrado que van erosionando la capa de ozono, etcétera. Pero estoy de acuerdo contigo que si bien como seres humanos debemos tomar medidas porque habitamos en una casa común, ¿verdad?, que hay que protegerla al final del camino, que no se puede ir por ahí matando manatí por supuesto que no, pero que tiene que haber una coexistencia de intereses y no se puede demonizar el desarrollo económico, no se puede demonizar la actividad económica que al final del camino produce empleo y le permite a la gente llevar el sustento a su casa, vivir en un mejor lugar, vivir una mejor calidad de vida. Y la calidad de vida no solamente es vivir en un área donde se respira una brisa más fresca, ojalá pudiéramos respirar una brisa fresca, aparte del calor este que hace, pero es también tener la posibilidad de llevar sustento a su casa con un buen trabajo que produce un buen empleo, que produce una buena renta para Puerto Rico, una actividad económica grande que produzca visitantes, que traiga dinero. Yo creo que eso es importante y no se puede demonizar.
1: Eso es así. Y debe, lo que tú dices, que haya, no puede haber automáticamente un prejuzgado todo que imposibilita todo.
0: No, hay gente que si tú le dices, hay alguien pidiendo un permiso para hacer un hotel en el sureste, te preguntan, ¿dónde es para ir a oponerse? Sin saber de qué se trata, que iba a impactar, es para oponerse. ¿Por qué? Ah, no, esos son los grandes intereses, nos van a quitar las playas, eso ya es ideológico. Hay mucha gente que es así. Por eso el alcalde de Cabo Rojo decía muchas veces, la oposición a esencia viene de fuera de Cabo Rojo.
1: Es así. Mira, tú tenías ahí, y aprovechamos esos minutos finales, algo que me querías decir de la educación especial, así que adelante.
0: Ah, bueno, Carlos, yo te decía que había, ¿verdad?, leyendo el artículo, uno de los artículos de fondo del Nuevo Día de hoy, dice que las bajas tarifas que se le pagan a los terapistas producen fallas en los servicios que se ofrecen. Entonces, esta es la de no acabar, porque estamos constantemente viendo noticias sobre el tema de educación especial, y los estudiantes que forman parte de educación especial, nos dice la prensa de hoy, particularmente este artículo de Keila López Alicea, la página 4 del Nuevo Día, dice que año tras año la cantidad de estudiantes que forman parte de educación especial aumenta, y por lo tanto los servicios que estos necesitan. Y yo me quiero detener ahí. Y yo te pregunto, porque tú has estado obviamente en la corriente educativa toda la vida, Carlos, en otro escenario. Tú no estás bregando con estudiantes en escuela primaria, ni intermedia, ni secundaria, sino que ya tú eres un profesor universitario, incluso de estudiantes graduados. O sea que ya cuando los estudiantes llegan a tu aula de clase, tienen por lo menos 16 años de estar tomando clases de una u otra cosa, los 12 años del sistema hasta que se gradúan de la escuela superior y luego 4 años de bachillerato mínimo. O sea que el que llega a tu salón de clases tiene por lo menos 16 años de experiencia.
1: Una escuela graduada.
0: Pero este tema de que cada año tenemos más estudiantes de educación especial, ¿cómo es posible que en Puerto Rico haya más estudiantes de educación especial que estudiantes de la corriente regular? Y que diga que cada año aumenta. Yo creo que tiene que haber un problema aquí marcado con quienes están yendo a la corriente de educación especial, cómo es que se están identificando estos estudiantes, quiénes

0: Curioso que el sistema escolar de Puerto Rico se ha convertido básicamente en un sistema escolar de educación especial. Entonces, si yo entiendo que la mayor parte de mis estudiantes yo los coloco en una corriente de educación especial, pues hay algo aquí raro en términos de lo que yo estoy haciendo con la corriente regular o la población a la que yo estoy atendiendo. Entonces me resulta tan difícil internalizar eso que yo pienso que tiene que haber un problema aquí de cómo yo selecciono quién está en qué corriente y cuáles son las alternativas que yo le doy, ¿no?
1: Bueno, como tú dices, aquí prácticamente la mitad de la población ya se acerca a que tiene algún tipo de lo que cae bajo, ¿verdad?, bajo educación especial, lo cual significaría que ya no es especial, que es la regla general. Entonces, cuando tú miras esto, pues yo decía una vez a Luis, le decía, pues Dios nos tocó. O sea, en nuestro DNA nos los dio afectados, porque nuestro entendimiento y capacidad cognitiva está rezagada con el resto de los seres humanos de la humanidad, porque aquí la mitad, casi más de la población, no tiene la capacidad, entre comillas, normal o ordinaria, de enseñanza y requiere algún grado de asistencia o trato especial, lo cual antes no era así. Primero, bueno, es que antes no se tenía noción de esto. Bueno, pero la gente tampoco, tú sabes, era un país más disciplinado, más estructurado, más exitoso económicamente, y ahora desde que está con este tipo de cosas, pues algo está prostituido en el sistema, en donde yo creo que está sobreampliado y sobrecubierto, ya sea por intereses económicos, grupos eso que quieren que aprovecharse, pienso, o mal diagnóstico o definición de lo que es, o mala utilización por algunos. Y yo creo que esa es otra cosa de las hipocresías con las que vivimos aquí. Y yo me parece a mí, Guillermo, que uno no puede cogerse pena a uno mismo, ni cogerle pena a sus hijos. Usted tiene que aprender desde pequeño que el mundo es difícil, que el mundo es injusto, que el mundo está lleno de obstáculos, y tú te tienes que formar, tú te tienes que crecer sabiendo lidiar con todos los obstáculos del mundo y sin esperar consideración ni trato especial de nadie. Entonces, hemos creado una sociedad sensible, porque es bueno que seamos sensibles, pero que conlleva una hipersensibilidad de entonces considerar cualquier peculiaridad que tenemos como que recibe o necesita de un tratamiento especial para sacarte del mundo como tal y vivir en una formación de burbuja que cuando llegue al resto de la sociedad en Puerto Rico y al resto de la sociedad del mundo, tú no puedes estar preparado. Porque allí no hay contemplación, allí no hay condición especial, y la vida es injusta, y la vida es difícil, y la vida es complicada, y hay que templarte desde pequeño para tú poder enfrentarte a esto. Y creo que como está a esos niveles, nos estamos engañando y no estamos formando bien a la gente. Y creo que esto es una de las cosas, sin quitar la atención a quien justa atención merece, y tratamiento especial a quien justa tratamiento especial merece, hacer un cuestionamiento crítico de eso, que me parece que es lo que tú estás diciendo.
0: Sí, porque mira lo que dice el presidente de la Asociación de Profesionales y Proveedores de Servicios de Terapia, el señor Víctor Moreno. Mira lo que dice. Uh-huh. Lo que nació como excepción es hoy el canal principal por el cual el Estado cumple su obligación. Lo que nació como excepción es hoy el canal principal.
1: El canal principal.
0: Entonces, pues yo creo que, digo, yo entiendo lo que ellos dicen, cada vez tienen más estudiantes en esa corriente, más estudiantes, ellos no dan abasto, les pagan muy poco. Ese es el planteamiento de fondo. Yo quise ir un poco más allá, sí, y decir, ¿por qué hay tanto estudiante en la corriente?
1: Porque está prostituido, pero eso no se puede discutir. No, yo hoy yo me calenté en todos los frentes, pues ¿sabes qué? Esa es la ventaja de andar en una democracia y de uno poder plantear y cuestionar y compartir las inquietudes que uno tiene. Por eso no creo en el socialismo. Me voy.
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2: Suani Vargas, del Partido Popular Democrático, gracias por estar con nosotros.
3: Muy buenos días, gracias por la invitación.
2: ¿Usted sabe quién es Norma Burgos?
3: Yo sé quién es Norma Burgos.
2: ¿La conoce?
3: No la conozco.
2: ¿Ha hablado con ella alguna vez?
3: No, pero sabemos de su historia en el gobierno de Puerto Rico. Una historia que siempre ha estado atada a controversias en el gobierno de Puerto Rico y en la opinión pública siempre ha dado de qué hablar y no cosas positivas para la gente.
2: ¿A qué usted prefiere? ¿A Francisco Domenech o a Norma Burgos en la Secretaría de la Gobernación? Ninguno. ¿Ninguno porque no son de su partido o ninguno por qué?
3: A ninguno porque cuando queremos estabilidad en el gobierno de Puerto Rico, traer a Norma Burgos, que lo que trae es controversia al gobierno de Puerto Rico a lo largo de su carrera, en los 90, escándalo tras escándalo, luego pasa a ser senadora, controversias con Tomás Rivera Chats, controversia en la Comisión Estatal de Elecciones, en su salida de la Comisión Estatal de Elecciones también, investigaciones del FEI. ¿Eso trae estabilidad al gobierno de Puerto Rico? La respuesta es que no, no la trae. Así que si venimos a más controversia, queríamos ver a alguien, o el PNP quería a alguien que no tuviera guerras internas o con guerras con Tomás Rivera Chats, y pues traen una persona que su historial es ese precisamente.
2: ¿Usted invitaría a darse un palo con usted? ¿A Norma Burgos?
3: No.
2: ¿Le invitaría a algo?
3: A trabajar por el gobierno de Puerto Rico, a trabajar por la gente y a poner las cosas en su sitio. Aquí hay mucho que hacer, pero no tenemos muchas expectativas, es la realidad.
2: ¿Y qué le parece la postura del presidente del Senado, Tomás Rivera Chats, que ya citarla para una reunión y tenerle la agenda? Son muchas cosas en la agenda. De hecho, entre ellas, cómo sacar, hasta cuándo darle fin a la Junta de Supervisión Fiscal aquí en Puerto Rico. Igualmente, también hablando sobre eliminar el impuesto al inventario, la reforma contributiva, muchas cosas en su agenda, en la lista.
3: Bueno, son promesas de campaña del PNP, son cosas que hay que hacer en el gobierno de Puerto Rico, pero sin duda alguna el entre líneas es que ya empezó la controversia entre Tomás Rivera Chats y Norma Burgos, y que continuará la guerra entre Fortaleza y el Senado de Puerto Rico.
2: ¿Y qué ha hecho su partido hasta ahora?
3: Nosotros hemos trabajado muchísimo, hemos propuesto, hemos fiscalizado sobre todas las cosas a este gobierno, hemos sacado a Ciari Pérez Peña de la Secretaría de la Vivienda.
2: O sea, que eso fue el Partido Popular.
3: En mi caso específico, nos dimos a la tarea de ir al FEI de ir al Departamento de Justicia, el compañero Ramón Torres y esta servidora, a que se investigara, y eso terminó referido al FEI y la salida de la Secretaría de la Vivienda ante lo inaudito que es esta administración, que no hizo background check de parece que nadie de sus secretarios de agencia. Hemos propuesto legislación para que los municipios tengan dinero, para que se dé un paso a lo que sería la eliminación del impuesto al inventario. Nosotros estamos de acuerdo con eso, pero hay que hacer las cosas que asegure que los municipios tengan dinero para operar, porque al final del día toda la carga recae en los municipios y en los alcaldes de Puerto Rico para darle esos servicios esenciales a la gente. Y en mi caso muy especial he propuesto medidas que atienden a las personas, a nuestras personas con impedimento que van en aumento, ¿verdad? Y todos vamos hacia eso porque somos una población envejecida. Así que va de la mano lo que es el envejecimiento con las discapacidades de nuestra gente, y yo he propuesto legislación para eso, y sobre todo también para que la gente tenga dinero en el bolsillo. También hemos propuesto legislación, en mi casa también he propuesto legislación para que las personas tengan su bono de Navidad lo más íntegro posible, que en el momento de que se lo entreguen no tengan que pagar las contribuciones de Hacienda. Así que nosotros hemos estado trabajando y proponiendo cosas que le sirven directamente a la gente para que tenga más dinero en su bolsillo y para que tengan esos accesos tan necesarios como son las rampas de impedido, los accesos para las personas envejecientes y personas con impedimento.
2: ¿Y la han respaldado?
3: Sí, he tenido respaldo, pero cuando llegan a Senado o cuando llegan a Fortaleza las medidas, pues se tronchan en el camino. Pero seguiremos trabajando incansablemente y seguiremos proponiendo y trabajando bien duro, porque esto en algún momento se tiene que acabar, y será en las próximas elecciones, cuando el Partido Popular junto a Pablo José ganemos las próximas elecciones, y bien importante, con Cámara y Senado, para que pueda tener el equipo completo y trabajar de verdad en el gobierno de Puerto Rico.
2: O sea, que usted sí cree que Pablo José Hernández va a ser el próximo gobernador de Puerto Rico.
3: Sin duda alguna.
2: ¿Por qué? ¿Porque la gente ya está cansada de los PNP o porque realmente tiene el mérito para hacerlo?
3: Ambas cosas, Pablo José.
2: No va a decir lo contrario, ¿verdad? Porque usted es del Partido Popular Democrático, con las uñas, tiene el color por todos lados.
3: Pero me queda bonito.
2: Claro, claro.
3: Pablo José es una persona que está sumamente
2: preparada. ¿Te crees que tiene los méritos?
3: Totalmente, está preparado, está trabajando arduamente desde Washington.
2: ¿Qué está haciendo allá?
3: Demostrando, está consiguiendo más fondos para Puerto Rico, está fiscalizando, está trabajando, dejando claro que sí, que las cosas están pasando mal en el gobierno de Puerto Rico, y que tenemos que desde su rol fiscalizador desde Washington, está dejando claro que él no está a la par con ese pensamiento, que sí, que hay que denunciar la corrupción, y lo está haciendo desde los foros pertinentes, y está trabajando por las comunidades aquí en Puerto Rico, visitando la isla también y conociendo de primera mano el sentir de los puertorriqueños y la importancia que tiene esa unión con el gobierno de los Estados Unidos, y cómo ayuda a la calidad de vida de los puertorriqueños, que sin duda alguna se tiene que mejorar, sí, y en eso está trabajando.
2: Ahora mismo, ¿qué usted piensa sobre la falta de agua en Puerto Rico, y si conoce personas que ahora mismo están sin agua?
3: Esta servidora está sin agua.
2: ¿Está sin agua?
3: Así es.
2: ¿Desde hace cuánto?
3: Bueno, yo vivo en Coupey, así que estuve desde domingo de la semana anterior hasta el viernes pasado sin agua. Entiendo que vino el domingo, y me escribieron por ahí que ya estaba llegando el complejo. Esperemos que cuando llegue a mi casa en la tarde sea así. Uh-huh. Pero sí, esto es un desastre. No por el tema de la sequía, que sabemos que los eventos atmosféricos no los podemos controlar. Lo que sí es que no nos hemos preparado como gobierno, y la Autoridad de Acueducto y Alcantarillado no se ha preparado por los últimos años para estos temas, que sabemos que cada cierto tiempo toca el fenómeno del Niño y que vienen las sequías para Puerto Rico y para la zona.
2: Usted por acumulación. Así que no representa de ningún distrito en específico. Ha ido no solamente a San Juan, o sea que eso corresponde a Coupey, sino a Bonito o a Mayagüez, a chequear cómo está la situación por allá.
3: Estuve este fin de semana en Mayagüez, cayó un diluvio cuando estaba por allá, uh-huh. Así que por lo menos en la zona del oeste hay agua en abundancia. Uh-huh. De hecho, hoy estaba advirtiendo a posibles inundaciones para la zona. Yo creo que eso es un ejemplo de lo que nos tendríamos que hacer. Comentábamos con un compañero ex legislador que yo creo que es momento de empezar de comenzar a hacer un embalse en la zona oeste de Puerto Rico, que sabemos que llueve casi todos los días en la zona. Uh-huh. Y estamos perdiendo agua que podríamos estar almacenando para momentos como este, podernos suplir alrededor de toda la isla, no depender solamente de Carraízo, de La Plata, del Lago Dos Bocas para suplir a la zona metropolitana. Claro. Si tenemos agua en abundancia en otras partes de la isla, yo creo que es momento de tomar acción, y eso es lo que comentaba. Al menos en Utuado está una máquina para dragar constantemente. ¿Por qué no estamos haciendo eso en Carraízo? ¿Por qué no lo estamos haciendo en La Plata? Yo creo que es tiempo de pensar a futuro, de aprovechar estas oportunidades lamentables por demás para tomar acción. Así que yo creo que esas son cosas que tenemos que hacer y que ya estamos tarde para eso, pero tenemos que comenzar a hacerlo ya.
2: Entonces así, me dicen y me escribieron también a través de la página de Facebook, me dice accidente con 5 vehículos. No sé si lo han escuchado ustedes o Janet, de Caguas a San Juan, en la número 2, antes de la salida, o kilómetro 2 antes de la salida de Montedra. ¿Pero ese es viejo? ¿O parece que eso es el de 5 vehículos? Pues ese es nuevo. ¡Oh! Ese es nuevo. Accidente con 5 vehículos, gracias a Nariel Santana por
3: informarnos. Esperemos que todas las personas estén bien.
2: Eso es así, de Caguas a San Juan, antes de la salida a Montedra. Mire, me dice aquí un Orlando Morales, me dice, también sabe dónde tu historia, de la suya, representante, no sé de cuál habla. ¿Te sabe? ¿Tiene idea? No dice si es buena o si es mala.
3: Historia de trabajo.
2: Y otra persona dice, Omar Venegas, dice, buena opción, refiriéndose a usted. Aquí también me envía Chelo unas expresiones de la gobernadora Jennifer González, dice... Nada puede ser eterno y ninguna diferencia tampoco. ¡Ea! Veo con buenos ojos la reunión de la secretaria de la gobernación con el presidente del Senado hoy. Pues la gobernadora se montó en el barco, en esta ola que inició el presidente del Senado, Tomás Rivera Chats. Me parece oportuna y qué bueno que no me equivoqué al seleccionar a Norma. Su experiencia, carácter y conocimiento del gobierno son precisamente lo que necesitamos. Tiene una encomienda clara, fortalecer la coordinación con la Asamblea Legislativa, muchas cosas ahí dice. Muchas cosas que no se van a leer porque realmente tampoco es para uno estar dándole más promoción, sino que se trabaje y punto. Y si está ahí fue porque la gobernadora entendió que esa es la que es, ¿no? Dice, dejemos atrás el ruido y las diferencias del pasado. Esto imagino que es directamente a Tomás Rivera Chats. Eso es así, Puerto Rico necesita que miremos hacia adelante y trabajaremos unidos. Luego de la reunión, mira, otra más, sostengo que mañana a las 6 va a tener una actualización sobre el sistema de la AAA y hoy va a estar haciendo un anuncio de interés para todos los relacionados con ese tema. Así que metió el agua, que es el tema más importante ahora, para entonces desviar a lo mejor de esta reunión. Vamos a ver qué anuncio va a hacer. De hecho, Norma Burgos, la secretaria de la gobernación, dijo que no le iba a temblar la mano para sacar algún otro jefe de agencia o lo que tenga que hacer, despedir, cambiar de posición.
3: Bueno, vamos a ver si lo hace porque llevamos tiempo pidiendo la salida del director, del presidente de la Autoridad de Acueducto y Alcantarillado por su incompetencia. En la realidad, una persona que ni siquiera leyó el informe de transición para ejercer su puesto como corresponde en la ley, que lo obliga a leer este informe de transición, no lo hizo. No sabemos si lo leyó ya, pero la realidad es que ha sido un desastre administrativo, que tampoco hay vicepresidente de operaciones de la Autoridad de Acueductos y Alcantarillado. Así que esto es un desastre por todos lados en la autoridad. Vamos a ver si toma acción la nueva la nueva secretaria de la gobernación, ya que la gobernadora no lo hace.
2: Gracias por estar con nosotros, la representante Suani Vargas del Partido Popular Democrático. Un gusto tenerla siempre.
3: Buenos días.
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5: El 580, yo soy Jay Fonseca. Gracias por estar con nosotros y buenas tardes a todos y todas. Hoy, desde Guaynabo, Puerto Rico, estoy con Adolfo Rodríguez. Bueno, Adolfo, por último, sobre el tema del acueducto, quería tocar esto bien breve y quería saber tu perspectiva. ¿Debemos cerrar la Autoridad de Acueductos como corporación pública y aceptar que es otra agencia más del gobierno central, como probablemente va a pasar con la YUPI? Porque la idea de crear estas corporaciones públicas que se comportaran como agencias, o perdón, como empresas individuales, con sus propios mecanismos y
6: emisión de bonos.
5: Y sus divisiones diferentes, y sobre todo que pudieran emitir deuda de forma responsable. Pero si lo que estamos viendo es que realmente quien manda es Fortaleza, y la Junta de Directores se entera de que el grifo se va a cerrar o abrir por parte de la administración de turno, pues para fines prácticos realmente existe la corporación pública, la personalidad jurídica aparte del sistema central.
6: Pero en el papel sí, ¿verdad? Pero en el funcionamiento no, y eso ha pasado toda la vida. Las juntas de directores que los nombra son precisamente el gobernante de turno. Siempre te dicen a ti que las juntas son que pasan los cuatrenios para que tengan independencia. Es mentira. Eso es mentira. Siempre renuncian antes de que empiecen y los presionan para que renuncien. Uh-huh. Así que el único inconveniente que tendríamos hoy para que eso funcione, y como mencionaba Carlos también esta mañana, que estoy de acuerdo con él en el asunto, que como tú mencionas, que son agencias del gobierno, punto, es que estamos en medio de la ley promesa y tenemos los bonos de esas corporaciones públicas metidas en el medio. Cógete el ejemplo también de WIPR. Uh-huh. ¿WIPR ha funcionado alguna vez como un canal independiente?
5: No.
6: Está controlado siempre por Fortaleza. Y ha sido así siempre, ¿verdad? Tantas cosas que siempre se han dicho que se pueden hacer con el canal del gobierno, y porque ellos tienen unas licencias particulares que no tiene ninguna otra estación ni de radio ni de televisión. Pero pues ahí lo tenemos. Lo que es la Autoridad de Energía Eléctrica, ya sabemos lo que sucedió y cómo manejaba. Incluso los empleados de la Autoridad de Energía Eléctrica, tan independientes era su funcionamiento, que a ti te contrataban a través de una carta de un alcalde o de un senador. Uh-huh. Así de independientes eran los muchachos en la Autoridad de Energía Eléctrica. Y pasa igual en el Fondo del Seguro del Estado, en la Corporación del Fondo del Seguro del Estado. Son las designaciones, esas designaciones siempre van a ser dominadas por el Ejecutivo y por Fortaleza. Eso es un dato, ¿verdad? Lo que pasa es que a mí me resulta interesante que llevemos toda la vida sabiendo este tipo de cosas como suceden, y de momento hay gente que se lleva las manos a la cabeza cuando ven que el perro come carne, tú sabes. Entonces yo honestamente me tengo que plantear por qué es que se hacen ese tipo de planteamientos hoy, cuando teníamos hace tiempo unas sequías mucho más grandes. El presidente de la Junta que se fue no sabía que había sequía. No lo sabía. ¿Se enteró por dónde? ¿Por dónde se enteró? No reúne a la Junta. Pues si tú no reúnes a la Junta y nunca te enteras de que hay sequía, porque vive, sabe Dios dónde, persona que no conozco, no sé quién es. Vuelvo y digo.
5: Y por si acaso, hoy sale que los alcaldes están diciendo que ellos han bien pedido, pero es que ese es parte del problema. O sea, tú puedes estar pidiendo internamente algo, pero tienes que entonces, si ves que no pasa nada, claro, hay una crisis, pues tú esperarías que vayas a la prensa y le hagas saber al país, un comunicado de prensa diciendo al país, mire, alcalde, me preocupa que la gobernadora de Puerto Rico no ha nombrado o no ha enviado los nombramientos o no ha hecho reuniones recientemente la Junta de Directores de la Autoridad de Acueducto o el gobierno de turno o la Junta de Directores de turno y plantearlo públicamente, porque así el país pues sabe que hay una presión, pero si tú estás allí
6: sí, mirando, como, para el techo.
5: Mirando para el techo y diciendo, pues cuando citen voy, si no citan pues no voy, pues aquí estoy esperando a ver si alguien cita, no sé, o sea,
6: sobrando la dieta de la reunión.
5: No hay una proactividad, no hay un sentido de urgencia. Yo pienso que ese es el principal problema que nosotros tenemos, el sentido de urgencia no existe, o sea, no hay. Y te digo, Adolfo, yo pudiera, yo he dicho esto mil veces y lo voy a decir mil veces, una, yo puedo entender que la gobernadora de mi país o el gobernador de turno, el presidente de Senado, el que sea, el líder del país, el que sea, le diga al país, no voy a poder resolver el problema de las carreteras, pero voy a arreglar el agua. Voy a coger los 600 millones de la YUPI del gobierno central, los voy a pasar. Lo siento, no hay educación. No hay para 800 escuelas, hay para 500 escuelas. 300 escuelas las voy a cerrar porque voy a coger todo este presupuesto y voy a arreglar el agua y la luz. Yo puedo respetar que un gobernador diga eso. Mira, lo siento por el Delfín, no tengo vigilantes de recursos naturales, pero ya bregar con eso. Lo siento por Gongo, brégate tú con las pitones, pero no hay billete, no hay billuyi.
6: CJ Pesca, brégate a ti con los plecos.
5: Los plecos, CJ. Vega tú, porque no tengo chavos para vigilantes, no tengo break. No, agricultura, lo siento, café. El café, pues, tendrá que bregar con lo suyo, pero yo voy a arreglar el agua y la luz. Yo no voy a arreglar más nada. Voy todo el dinero que tengo aquí para agua y la luz. Pero el problema es que rápido te dicen, ah, es que es una corporación pública. Pues mire, mi hermano, embuste. Embuste, no funciona como corporación pública nada. O sea, yo creo que el país puede comprender si tú le dices genuinamente, no tengo los recursos para esto, esto y esto y esto, y voy a coger esos 800 millones y los voy a dar para resolver el problema del agua y la luz. Yo creo que el país puede respetar eso. No puedo respetar yo que tu respuesta sea, en la Junta no se reúne, no tengo, pues hay 7 mil millones de fondos federales de FEMA que salen cuando lleguen, pero yo necesito agua hoy, yo necesito luz hoy. De verdad, Adolfo, me vuela la cabeza.
6: No, y esa ha sido la posición de mira, Jay, mira. Cuéntate el caso que yo creo que en el caso mío en particular, por las razones mías, me afecta más que ningún otro. Coge este caso de la Universidad de Puerto Rico. La Universidad de Puerto Rico, yo escucho mucha gente en el romanticismo de que es el principal activo. Pues está bien, perfecto. Pues como es el principal activo de Puerto Rico y todo eso, no hay dinero para mantener 11 recintos. No los hay. Es así de sencillo. No los hay. Sí, quizás hay dinero para mantener 5, 6 recintos y ponerlos bien puestos. Pero el romanticismo de decir que voy a tener muchos recintos porque sí y porque no, y no tener ningún resultado, al final del día no puedo dar buena educación en ninguno porque no tengo los recursos para mantenerlos a todos, me parece que es igual una mala utilización de los fondos públicos disponibles ante la realidad que tenemos hoy de que existe una Junta de Supervisión Fiscal. En el caso de la Autoridad de Energía Eléctrica, esa corporación cuando se creó bajo las circunstancias que ya sabemos, se crearon la FAB, las cosas para las generaciones y demás, se desvirtuó tanto que tuvimos que cerrarla y tirarla a la basura hace 10 años atrás. Esa es la realidad de cómo es el comportamiento fiscal de las corporaciones públicas, de algunas corporaciones públicas al día de hoy. Lo que sucede en la Autoridad de Acueductos y Alcantarillado, Jay, que me digan a mí que la Junta no se reúne y que los miembros de la Junta lo que dicen es que levantan las manos porque ellos no tienen culpa, porque ellos le decían, mira papi, que tenemos que reunirnos, y que el tipo diga, ok, y que la semana que viene, acuérdate que nos tenemos que reunir, y que ellos dicen, no, pues yo me reúno, y que ellos se queden así de manera clandestina las solicitudes de reunión y que no pase nada, usted es igual de responsable entonces de que el que está acusando. Ah, y el presidente, y ahí está el presidente de la Asociación de Alcaldes y está el presidente de la Federación de Alcaldes con silla en la Junta. Eso no tiene que nombrarse por el gobernador, eso es automático.
5: Por eso yo no esperaría que haya algún tipo de efervescencia pública de denuncia mínimo. Mira, de esto es, o sea, estamos en un racionamiento aquí, no ha habido ni una reunión de explicación de plan ni nada por el estilo, pero pues se enteraron por los medios del plan.
6: Sí.
5: Ahí está la historia. Bueno, vamos a al último asunto. Ya mismito vamos con Osvaldo Caro Linares, la entrevista que le hicimos ayer.
6: Importante.
5: De Osvaldo Caro, la parte que no sale al aire, que está en mi canal Premium y ahora en el canal abierto, Jay Fonseca PR. donde sale a relucir, ¿verdad?, la entrevista de Bárbara Josefina Figueroa Rosa y conmigo, con Osvaldo Carlos. Adolfo, hoy sale a relucir que se ha referido a las autoridades federales y fueron al FBI y le refirieron el asunto de este contrato extraño de Power Expectations con Puerto Rico, donde aparece alguien firmando. Y para quienes no han entendido la controversia, es que hay una persona, un tal Joey Weeks, que sabemos que hay alguien del mismo apodo y mismo nombre, que es un caso federal de criptomonedas extraño, de un fraude gigantesco vinculado a Donald Trump por allá arriba, a las altas esferas. Y sabíamos eso, pero nosotros, yo no tengo pruebas de que es esa persona o alguien que se hizo pasar por esa persona. Sabe Dios quién demonios es. Lo cierto es que para quienes no comprenden la magnitud de este asunto, es que hay un contrato de 5.800 millones de dólares del gobierno de Puerto Rico firmado por el gobierno de Puerto Rico, la Autoridad de Energía Eléctrica, que fue supervisado por un tercero independiente, que es un exfiscal federal, ¿verdad?, Osvaldo Carlos Linares, y que dice que vamos a comprar energía temporera de esta empresa o de esta entidad llamada Power Expectations, y que uno de los tres miembros de Power Expectations, porque son tres empresas en una, que forman un consorcio llamado Power Expectations, uno de esos tres miembros es alguien que de repente apareció en último minuto, y que cuando le preguntamos si es cierto que esa persona representa a una de las entidades, la entidad nos dice que es falso. O sea, Enchanted Rock no está siendo representada por Joey Weeks, a pesar de que aparece firmando como que lo representa. La explicación es, no te preocupes, porque sí, Enchanted Rock se fue, pero vino Flotec. Y Flotec tiene el mismo billete, el mismo billuji, puede ser lo que iba a ser Enchanted Rock. Pero el problema es que lo que permitió que el contrato se diera en primer lugar es que estaba Enchanted Rock. Pero no solamente aparece un Joey Weeks, que aparente alegadamente pudiera ser esta persona, que, ¿verdad?, que sabemos, ¿verdad?, de lo que hoy el Centro de Investigativo y Bonita Radio dicen que es este sujeto alegado, ¿verdad?, fraudster federal de criptomoneda, sino que además resulta ser que la persona que representaba a Power Expectations como empresa matriz principal también tiene un caso de convicción en Estados Unidos por otros asuntos que no vienen al caso, y ha tenido un historial donde hoy el Nuevo Día nos publica que resulta ser que esa empresa también estuvo un tiempo sin registrarse oficialmente, sin aparecer con sus estados al día en la Florida. Y entonces también tenemos que una empresa local, que sabrá Dios, ¿verdad?, Reyes Construction, Dios los bendiga y sabrá Dios quién son, cuando uno pregunta quiénes son los cabilderos locales, te dicen abiertamente que sí, que hay unos cabilderos locales. Te dicen que el Departamento de Energía de Estados Unidos ha llamado al TPPO de Puerto Rico para que ese contrato se dé. Te dicen que han llamado desde el Departamento de Energía y congresistas de Estados Unidos de allá para que se dé este contrato, tal y como tú habías dicho en múltiples ocasiones, que este contrato es de las grandes esferas, no es de aquí. Y el contrato está firmado, pero aparece firmándolo alguien que no representa a la firma, y la firma dice que esa persona no le representa. Pero es que el que esa firma estuviera en primer lugar es lo que hacía que este contrato fuera viable o no. So, de repente aparece lo último de la avenida, que es que ahora ellos dicen, pero nosotros sabíamos esto y fuimos a las autoridades federales. Pero es que, pero fueron a las autoridades federales antes de que nosotros publicáramos o después. ¿Por qué no nos dijeron esa información de que estaban buscando los detalles desde antes? Y dicho sea de paso, hoy tenemos información donde genera, básicamente, igualmente está cuestionando todo esto, porque ahora el negociado de energía dice, oye, esto es bien cuestionable. Ahora todo el mundo sabe.
6: Después que le dieron las gónadas al perro.
5: Hoy también sale otra información donde dice, mírate esto, este es lo último de genera hoy. Mira para allá.
6: Ahora todo el mundo lo encuentra complicado. Ahora todo el mundo lo encuentra complicado.
5: Dice, legal de genera PR. Ha enviado a la Autoridad de Energía Eléctrica a Mari Zapata. Esto lo dice rompiendo ahora. Dear Administrator,
7: querido administrador,
5: We hope all is well. Deseamos que todo esté bien.
6: Qué lindo.
5: Today, hoy, Genera received notice that the administrator referred Power Expectations to the Department of Justice and Federal Authorities for Investigation. Hoy hemos recibido información de que hemos enviado a Power Expectations y demás para que los federales investiguen este asunto y el Departamento de Justicia. Based on this information, including the fraud allegations and in compliance with Genera's requirement under the OMA, el OMA, el acuerdo de firmado, especially Article 9, Genera requests the administrator to provide guidance regarding access facility information sharing and any other further communication required by Power Expectations regarding this contract. Mira, Mari Zapata, directora de Energía Eléctrica, dime qué hacer ahora cuando llegue la gente de Power Expectations, porque esa gente estaba llegando aquí, haciendo gestiones aquí.
6: ¿Y ahora, la hora?
5: ¿Y ahora qué hago? Porque ha sido referido a las autoridades federales y estatales. Furthermore, además de eso, como que es como que el colmo. Furthermore, es como que el colmo. Power Expectation missed the deadline established by PREPA to review and sign the facility access agreement. O sea, Power Expectation incumplió con la fecha para firmar un acuerdo de poder tener acceso a las facilidades. Considering the possible effects of the foregoing, General will immediately stop all conversations, facility access approvals, meeting among others with Power Expectation until we receive a formal guidance or communication from the administrator regarding this matter. Hemos cancelado totalmente las conversaciones, el acceso a las facilidades, las reuniones y todas las otras gestiones de Power Expectations que podemos recibir del administrador. En otras palabras, el embarre llegó al abanico y ahora todo el mundo está...
6: O sea, pero fíjate, me parece interesantísimo que el embarre llegue al abanico.
5: Ajá.
6: Uno sabe, ¿verdad?, que algunos de esos muchachos de Power Expectations tienen problemas con la autoridad, pero cuando uno se pone a pensar, que es lo que a mí me llama la atención en todo esto, ¿por qué a quien protegemos después de todo esto no son a los 5,000 millones de dólares de fondos públicos que estaban envueltos ahí?
5: Uh-huh.
6: Y lo que pretenden ocultar o minimizar es quiénes fueron los cabilderos.
5: Uh-huh.
6: ¿Por qué los nombres de los cabilderos que están ahí no quieren salir a la luz pública o no sucede?
5: Está de mal, Adolfo, qué mal pensado.
6: No, yo no soy mal pensado. Lo que pasa es que yo me tengo que hacer esa pregunta y hasta donde yo sé, no son de los cabilderos más famosos de Puerto Rico, ni son de... yo no sé si están registrados, pero me parece interesante que lo que llame la atención es que hay como una confidencialidad absoluta sobre unos elementos particulares que me cuesta a mí pensar, ¿verdad? Porque, ¿quiénes son? Ah, yo no sé quiénes son. No sé
5: cuando le preguntan quiénes son los cabilderos, no.
6: Ahí hay chitón, ahí no hay nada.
5: No. Pero sí dicen que hubo, y que el Departamento de Energía de Estados Unidos llamó, y que el Departamento de... y que congresistas llamaron para estas gestiones, ¿verdad? De que se llevaran los contratos.
6: Sí, me parece sé que no son de poca monta también, ¿verdad? No. O tienen algunos accesos a alguna gente. Me parece que, no sé, me llama la atención el asunto. Y claro que el tema de que se pueda de alguna forma limitar el acceso a The Power Expectation, que incluso también me llama la atención, ¿verdad? Porque ¿por qué tú vas acá, y esto, poniéndome abogado del diablo, si tú no has cancelado el contrato al día de hoy, y el contrato no se ha cancelado, ¿por qué le vas a negar entonces el acceso a una gente que todavía tú tienes bajo contrato, donde se supone que puedan mantenerse haciendo cosas? No sé, me parece que ahora, como es noticia, pues ahora todos vamos a decir o hacer dentro de lo que son los presuntos implicados, pero sí, te digo, en términos jurídicos, no hay nada hoy, que tú puedas decir, a salvo que te tienen la sospecha y del proceso y demás, pero estos muchachos siguen siendo los que se llevaron el contrato y que firmaron el contrato, o por lo menos al día de hoy, ¿verdad? Bueno, es que también no se sabe si Joey Wiggs existe o no existe, pero me parece a mí que, ¿por qué le vas a negar la entrada a lo que ya le habías permitido antes, si no ha habido ningún cambio en términos jurídicos y contractuales entre las dos partes?
5: Mm-hmm.
6: ¿Por qué? ¿O es que hay algo más que tú sabes que todavía...?
5: Nos hemos enterado ahora de... ¿verdad? Algo raro ha pasado aquí. Bueno, por si acaso, ahora resulta ser que todo el mundo lo sabía.
6: ¿Sí?
5: Y que todo el mundo está refiriendo a las autoridades. Y no fue hasta que Bárbara Josefina Figueroa Rosa en jfonseca.com con el premium publicó, pues oye, ahora es que vamos a actuar, ¿verdad?
6: Bárbara Josefina la curiosa.
5: Qué curiosa, ¿no?
6: Bárbara Josefina la curiosa. Curios Bárbara.
5: Qué raro, ¿verdad? ¿No te parece interesante?
6: No, eso? ahora, tú sabes, todo el mundo sabe de lo que había estado pasando. Mira, y a mí esto me preocupa, ¿verdad? Y es un asunto importante y es un escándalo, pero a su vez trae un problema colateral del cual todos somos rehenes, lamentablemente. Es que, primero, yo me cuestionaría que los 5,000 millones de dólares estos se estén poniendo para hacer una planta de energía de temporera. Cuando con 5,000 millones de pesos le puedes poner placas solares a todo Puerto Rico. Con 5,000 millones de pesos puedes hacer una planta de generación permanente de cierta cantidad.
5: Como cuatro. casi 5.
6: Tú sabes, de las grandes. Entonces, ¿por qué tú me estás diciendo que la que me produce la cara, la energía cara, a 25 chavos el kilovatio hora, sí, esa es la que yo voy a empujar? Cuando, y encima de eso, no tenemos nada todavía. No tenemos batería, no tenemos generación temporera, no tenemos generación por no, la generación permanente no la tenemos porque se pusieron a chaval con el contador que se dieron.
5: Y vemos que de nuevo, que aparece de nuevo Power Expectation, fue disuelta en Florida mientras negociaba en Puerto Rico. O sea que esta empresa ya ha tenido un problema de compliance en los procesos de procurement. O sea, aquí ha habido anteriormente ya un historial de esta empresa donde resulta ser que ahora no le están dando ni acceso a facilidades. Pero esto después de que Bárbara publica la historia en nuestro
6: canal. Pero el contrato sigue vigente.
5: Y el contrato estaba ahí, entonces uno dice, pero adiós, y cancelaron el contrato. Uno, pues que ahora Flotec llegó, así que, porque la explicación era que, bueno, pues no hay problema porque Power Expectation se fue en Chanter Rock, ahora E-Rock, porque de hecho se fueron porque se van para la Bolsa de Valores porque Anthropic le dio un contrato de 600 millones de pesos. Así que, ¿me entiendes? Hay unos contratos ahí de mucho billete, porque esta gente, ¿verdad? Anthropic y Claude, la gente de Grok y todas estas empresas están comprando gas natural por todas las turbinas que puedan por ahí para abajo.
6: Sí, porque tienen que hacer sus propias
5: necesitan básicamente hacer su propio sistema energético, cada una de estas empresas de inteligencia artificial, porque no da abasto el grid de donde se están estableciendo. Y por eso tú ves que Elon Musk acaba de comprar una empresa de gas natural por ahí para abajo, y es de 6 billones de pesos, y arranca por ahí para abajo. Y todas estas entidades, tú sabes, y Rock se fue. Porque entre hacer negocios con Puerto Rico y tener en su estado financiero, el que tiene unos negocios que de hasta 5 billones que dependen de que la autoridad energética que esté en quiebra le pague, cuando riesgo, puede no pagarle, pues hay un riesgo ahí. Pues entonces, pues ellos dicen que se van. Pues, pero no te preocupes que llegó Flotec. O sea que el contrato sigue siendo válido a pesar de todo lo que se está planteando, porque llegó Flotec. Flotec, que es otra empresa, ¿verdad? Que supuestamente.
6: Pero había una cláusula donde decía que cualquiera se podía ir cuando quisiera.
5: Por eso.
6: Una cosa que es una locura.
5: Entonces, ahora el negociado de energía saca ayer una comunicación diciendo, oye, pero ¿y qué ha pasado entonces con este asunto? Yo creo que usted, o sea, de nuevo, todo el mundo ahora es como que, llegó el abanico. Llegó el estiércol al abanico y ahora todo el mundo está en las de voy a hacer algo. Caramba.
6: Sí, porque tú sabes, están sacando, tú sabes.
5: Sí. Están sacando. Entonces uno dice, pero espérate, entonces, pero tú sabías todo esto y no hiciste nada. Porque entonces la explicación es esa. O sea, la justificación es que no, pues es que lo que pasa es que el contrato era válido, pero pues ahora pues tenemos toda esta información, pero lo sabíamos desde antes, hace más de un mes que estamos investigando esto. Oye, caramba, ¿y cuándo pensabas hacer algo al respecto? Y lo enviaste a las autoridades federales justo después de que nosotros publicamos la historia y el Nuevo Día le dio seguimiento y el Centro Periodo Investigativo, Bonita Radio y los otros compañeros de Molerín y otros le dieron seguimiento también en los otros medios. Porque esa es la verdad también, si otros medios no hacen
6: eso. Fíjate, ahí tengo que, en otras ocasiones no lo han hecho. Y en esta ocasión tengo que decirte que qué bueno.
5: Sí, que dieron seguimiento a la historia.
6: Se dieron seguimiento
5: a la historia.
6: A veces no lo han hecho, pero en esta ocasión.
5: Pero la Junta de Supervisión Fiscal, hay que decir, porque todo el mundo citó a la Junta. Nosotros le enviamos la información a la Junta para pedirle una reacción, y ahí es que la Junta nos dice, sí. Pero resulta ser que la Junta ya había planteado que esto estaba pasando desde junio. O sea, la Junta se hizo la.
6: Pero pues la Junta la votaron porque había aguantado este contrato, y después cuando volvieron, no, esto no está tan mal. O sea, la Junta. También tiene su responsabilidad aquí.
5: Aquí hay un juego de pelota.
6: Sí, hay
5: unas premisas inarticuladas aquí de que las grandes ligas
6: están. Porque aquí las presiones, ya tú lo estás viendo, congresistas de Casa Blanca, todo el mundo está llamando para esto. Y estamos hablando que esto no son 5 billones nada más, el conglomerado son 30 billones de dólares. Tú sabes, cuando tú juntas gas natural, cuando tú juntas plantas nuevas, estamos hablando de 30 billones de pesos, que tampoco es poca cosa. Así que, obviamente, por eso esos intereses son los que están. Los muchachos de aquí, lo que pasa es que a veces se bocan, ¿ves? Cuando les dan mano libre. Pero aquí estaban empujando que se diera el contrato de la manera que se quería dar. A mí lo que me llama la atención es cómo esos tres personajes que son la que se llevó el contrato, cómo se juntaron, quién los hilvanó, quién los conectó, cómo uno llegó al otro, cómo esa parte a mí también me encantaría saber, y invitaría a quienes son parte del sistema, ¿verdad? De lo que fue la generación, el producto final del contrato, cómo es que se llega aquí. Y a mí me resulta muy llamativo que algo que primero se dijo que era una tontería, hoy pues todas las agencias implicadas o que pudiesen tener algún tipo de implicación en el proceso, están todas contrariadas y absortas de que tenían que haber hecho algo, o que están haciendo algo, o que van a hacer algo, o que sabían y estaban haciendo ya algo Pero mira, todo se dio de manera que nadie se enteraba hasta que Bárbara Josefina y Jay Fonseca PR Slash Premium lo hizo.
5: ¿Y por qué Josué Colón dijo que era un show sabiendo que todo esto era un escándalo así de nivel? ¿Por qué habrá sido? Porque Josué Colón sabe que nosotros no estábamos haciendo un show. O sea, Josué Colón me conoce y ha venido 25,000 veces a mis programas y conoce que nosotros no estamos haciendo ningún espectáculo. Especialmente ahora que las autoridades federales, estatales, municipales, estatales, de la moda de tomate, todo el mundo había. ¿Entiendes? O sea, aquí algo ha pasado que nosotros todavía no sabemos. ¿Qué pasará? ¿Qué pasará? ¿Qué tú crees? ¿Quiénes serán los cabilderos? ¿Por qué no dicen los nombres de quiénes son los cabilderos? Chach. Saben como adulto. Regresamos, esto es WKQ 580.
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9: Regresamos, esto es WKAQ 580. Yo soy Jay Fonseca. ¿Quién es Joey Vicks? El contrato de Power Expectations, la energía temporera, la empresa, ¿es fantasma o no es fantasma? Yo le doy las gracias a Osvaldo Carlos Linares, que está aquí con nosotros. Él es el evaluador. Como tercero, básicamente tercero independiente, tercero evaluador, se le conoce eso, 3PPO, y esta tercera entidad que viene y evalúa cuando hay un conflicto de interés, porque como ustedes saben, Genera, los dueños de Genera pues manejan asuntos de combustible y de energía, y pues para evitar un conflicto de interés de que Genera siempre le compra a los de ellos, pues se hace un tercero a ver cuál es la mejor opción. Y en este caso, Bárbara Josefina Figueroa Rosa es la investigadora del caso. Ella es la que trabajó el 99% de esto. Yo honestamente no he trabajado nada de esta investigación, así que todo el crédito a ella. Lo único que yo sí he trabajado es en dar mi opinión. Y en mi opinión, aquí algo huele raro. Y como está Osvaldo Carlos Linares, pues vamos a aprovechar para que ella le haga las preguntas y él pues pueda hacer las contestaciones meritorias. Dicho eso, ¿quién es Joey Vicks? ¿Quién es Joey Vicks? ¿Quién es ese sujeto? ¿Existe esa persona?
11: ¿Existe la persona? La persona es una... Él reside en Colorado. Es un individuo que era un contratista independiente de Power Expectations. O creo que sigue siendo el día de hoy. Es un contratista independiente a cargo del área de mercadeo de venta. ¿Por qué surge esta figura? Por un acuerdo al que llega Power Expectation con Enchanted Rock, que es la compañía, que es uno de los dos de los tres miembros del consorcio, porque hay otro que es Reyes Construction. Y en un momento dado, en el 2025, a principio, creo que fue como en febrero o marzo, hay un acuerdo de representación exclusiva a favor de Power Expectation, donde Chanter Rock descansa en las gestiones que haga en Puerto Rico Power Expectation por ello, y los autorizan a una serie de cosas: firmar contratos, comparecer a subasta, todo ese tipo de cosas. Se autoriza por lo que se conoce como un MOU, Memorandum of Understanding, entre las dos corporaciones. Cuando esto ocurre, pues este señor Vicks es contratado por Power Expectation para que monte el departamento de mercadeo y venta.
9: Te pregunto, y por si acaso, full disclosure, yo considero a Osvaldo mi amigo. Espero que tú seas tu amigo. Igualmente. Y tenemos diferencias y whatever, pero siempre será la amistad.
12: No tanta, pero de vez
9: casi cuando, nunca, ¿verdad? Ok, pero quiero full disclosure, ¿verdad? Decirte que tú estás consciente de que se ve raro el contrato. O sea, que cuando nosotros vemos este asunto, hay como elementos extraños. Como por ejemplo, que no hay una resolución corporativa, que es lo que normalmente se hace para tú delegar en alguien el que esa persona te represente en Puerto Rico, por ejemplo, una empresa desde Houston o desde Texas.
12: Bueno, hay un memorandum of understanding y hay...
9: Pero no hay una resolución corporativa.
12: Bueno, entre compañías llegan a acuerdos y muchos de ellos se caracterizan por esa figura del memorandum of understanding y están firmados por la plana mayor de ambas compañías.
9: ¿Y por qué Enchanted Rock cambiaría de opinión? Y Bárbara va a hacer las preguntas de aquí en adelante, pero ¿por qué ellos nos contestan a nosotros que no tienen nada que ver con esta empresa y con esta entidad y que si alguien hace esa presentación no es cierta versus lo que sale en este contrato firmado?
12: Pues mira, hay una confusión en la calle que yo aprovecho aquí para aclarar con ustedes. Hay dos entidades. Una se llama E-Rock y la otra se llama Enchanted Rock, que no son la misma cosa. Enchanted Rock existía primero, y por muchos años fue una compañía, sigue siendo una compañía que está envuelta en asuntos de gas y de turbinas, todo ese tipo de cosas. A finales del 2025, un grupo de inversionistas crean un vehículo de inversión para entrar en el área de la energía, y le llaman Enchanted Rock también. En un momento dado parece que se dan cuenta como Enchanted Rock era una compañía que iba a ser comprada por ese grupo de inversiones para convertirse en su subsidiaria. Se dan cuenta que no pueden tener Enchanted Rock como subsidiaria y a la misma vez ellos llamarse Enchanted Rock. Así que allá en Delaware, donde se incorporan, cambian el nombre corporativo a E-Rock. Nosotros nunca tuvimos ningún tipo de relación con esta gente de E-Rock porque ni nos notificaron que existían. Sabíamos que ellos tenían la intención de hacer a Enchanted Rock su subsidiaria. Así que quienes vienen a Puerto Rico se sientan con nosotros a negociar. Quienes vienen a todas las reuniones técnicas, los ejecutivos, únicos ejecutivos que conocemos son la gente de Enchanted Rock. Luego de la firma del contrato, por medio del bufete de O'Neill y Borges, nos llega una comunicación de E-Rock, tal ahora la matriz, que se fue pública el mismo día que se firmó el contrato en Puerto Rico. Ese fue el día que ellos se fueron públicos, allá en Estados Unidos. Y nos indica que ellos no estaban de acuerdo con la firma del contrato, que ese contrato se había firmado sin el consentimiento de ellos. El que conoce de derecho corporativo sabe que cuando tú adquieres una subsidiaria, tú la adquieres con todas las obligaciones, con todo el paquete que eso trae. Si tiene deudas, son tuyas, o sea, son de las estás adquiriendo. Si tienes contrato, lo tienes que respetar. O sea, todo eso viene como parte del paquete de tú adquirir una subsidiaria. Si no, compra los activos y no te compra la subsidiaria. Pero te compra la subsidiaria porque tiene todas las licencias y tiene todas las ventajas que tienes que empezar de cero. Pues eso fue lo que hizo este E-Rock. Y en ese momento es que nosotros nos enteramos de que alguien está cuestionando el contrato. Pero viene de E-Rock, no viene de Chanter Rock.
9: Bárbara, sé que tú tienes muchas preguntas, pero podemos entonces estipular que no hay una resolución corporativa de Enchanted Rock delegando en Power Expectations o en Joey Weeks. No hay una resolución corporativa de ellos delegándole esa autoridad para hacer negocio en Puerto Rico.
12: Los documentos que hay son el Memorandum of Understanding,
9: un MOU,
12: entre Enchanted Rock y Power Expectations, y una resolución de Power Expectation a Weeks delegándole firma para este contrato y demás.
13: De Power Expectation a Weeks. Yo creo que por ahí pudiera venir el problema.
12: Bueno,
13: Y quisiera aclarar también, ¿verdad? Porque es que el propio Registration Statement, el S1 que aparece en SEC, explicando todo este asunto de Enchanted Rock y E-Rock, ellos mismos establecen, el mismo documento que presenta la empresa establece que es una reorganización de entidades bajo un control común. Y de hecho, esas fueron las palabras que utilizó inicialmente incluso Josué Colón. Ellos no dicen en ningún momento, ¿verdad? Según la documentación que le entregan al regulador federal, que sea, o sea, ellos sostienen que se trata de una misma entidad, pero renombrada, para efectos de poder salir públicamente para el asunto de la bolsa de valores. Yo le pregunto, como parte de la, y eso es lo que está ahí públicamente.
12: Ok.
13: Y está ahí, o sea, es evidencia pública a través. Mm-hmm. Todo esto no era parte de la responsabilidad como parte del due diligence que tenía que hacer el TPPO antes de que se firmara, incluido este tipo de investigación, o ustedes descansaron en lo que le dijo Power Expectation.
12: Es que nosotros nunca tuvimos comunicación con la gente de E-Rock.
13: Pero no era responsabilidad como TPPO establecer entonces esa comunicación con la gente de E-Rock. Y en Enchanted Rock, cuando ustedes se enteran o Power Expectation se entera de que iba a haber una reorganización, porque sí lo sabían.
12: Seguro, y la responsabilidad descansa en lo que se están reorganizando, porque nosotros...
13: Yo creo que es una responsabilidad compartida, no debería descansar únicamente en
12: Enchanted. ¿Pero por qué compartida?
13: Bueno, porque...
12: ¿Qué principio legal te dice a ti que si tú estás negociando con la corporación y esa corporación la va a comprar otro, tú tienes que ir al otro que la va a comprar a negociar con él y no la compañía que está en la registrada?
14: Bueno, pero
12: está haciendo un negocio contigo hace dos años.
13: Usted mismo está admitiendo que incluso lo que existe es un MOU, que no es lo mismo que una resolución corporativa.
12: Mira, son dos cosas distintas.
13: Sí, pero
12: porque las resoluciones corporativas no obligan a entidades entre ellas. Yo estoy con una resolución corporativa que es un documento que lo que estoy es resolviendo que voy a hacer algo o que le estoy delegando a alguien en particular. Eso no es un contrato. No existe una resolución corporativa como contrato. Un contrato es un documento donde dos partes llegan a unos acuerdos sobre una relación comercial. Ponle el nombre que tú le pongas. Se puede llamar MOU, se puede llamar lo que tú quieras poner ahí. Pero cuando tú lees un documento que dice que una compañía está delegando en otra para que sea representante exclusivo en Puerto Rico, le está dando la facultad para que contrate, le está dando la facultad para que vaya a subastas por ti, todas esas facultades, y lo firman.
13: ¿Y ustedes corroboraron? Le pregunto, ¿ustedes como TPPO corroboraron que toda esa representación que ellos delegaron en Power Expectation se hubiera hecho de la manera correcta con todos los cumplimientos?
12: Bueno, es que
13: Más allá del MOU.
12: Sobre eso te puedo decir dos cosas. Cuando tú tienes tú estás en el mundo de los negocios, estás en el mundo corporativo, tú descansas en unas representaciones. Y las representaciones son que las cosas se hicieron como tienen que hacerse. Si me da una resolución a mi corporativa que dice que la Junta se reunió, uh-huh, con una votación, que por mayoría se llegó a esto, y me envía esa resolución a mí, yo tengo que partir de la premisa que la Junta sí se reunió, que hubo una votación y que ese documento refleja lo que pasó. No tengo la responsabilidad de llamar a cada uno de los miembros que votó a ver si votaron, pero entonces votaron, cuánto dejaron de votar, porque eso son representaciones que se hacen. Y cuando tú haces unas representaciones en un negocio, si resultasen falsas, pues eso tiene consecuencias civiles o criminales. Pero tú descansas en esa representación.
14: Y por eso usted está refiriendo a los federales. Y por eso usted está refiriendo a los federales, porque hay una falsa representación.
12: No. Vale, vamos a hablar de eso. Cuando tú me estás hablando, ¿cómo yo sé que eso obligaba? ¿Verdad? Aparte de que es la representación que las dos compañías, la gente que yo conozco, los que han estado aquí, los ejecutivos de dos compañías, me están representando que eso es de esa manera. Porque en medio de Revolu Este, E-Rock mandó a cancelar ese MOU. Y tú no mandas a cancelar nada que no tiene eficacia jurídica.
14: Sí, pero
13: Se ha mencionado el MOU, se ha mencionado el Broker Agreement, se ha mencionado el Consortium Agreement también, pero y se menciona como evidencia. De hecho, en el documento que se entregó o que colgó el presidente del Senado, que expresó ayer públicamente que están en la página del Senado, parte de ese, ¿verdad? Digamos como esa... Mm-hmm. Ese registro de todo el due diligence, que se mencionan esos documentos como evidencia de que sí hubo una autorización oficial, pero sin embargo, o sea, se nos nombra esos documentos como evidencia, pero no los tenemos como evidencia para poderlo corroborar. ¿Por qué no hacerlos públicos? Ese MOU, todos esos documentos.
12: Bueno, nosotros respondimos a un requerimiento de información del Senado.
13: Y tampoco está como unas reuniones que hubo el 22 y 23 de junio, que eso también permanece confidencial.
12: Pues mira, nosotros respondimos a esa comunicación, uh-huh. Senado.

0: está teniendo acceso a los documentos. No sé cómo bregar con eso. Puedo hacer la gestión a ver si hay de alguna manera de que puedan tener acceso.
1: Sí, porque sería, yo creo que una manera de ir corroborando. Y quiero aclarar, esto no quiero que lo vea como un ataque hacia usted. Yo creo
0: No.
1: que a lo mejor el mismo TPPO fue engañado en el camino y eso se encargará la investigación,
0: Correcto.
1: que sean en los canales que se tengan que hacer.
0: Correcto.
1: Pero, no podemos hablar de evidencia si no corroboramos, si no revisamos tal
0: No,
1: evidencia, ¿me entiende?
0: yo entiendo y yo entiendo que no sé si la teoría que se está utilizando detrás de esto es que como hay unos referidos, pues que quizás esa información, fíjate que a veces, para aclarar el punto que trae Jay sobre, ¿verdad?, el referido y cómo se hace el referido y demás, nosotros nos enteramos mucho antes de la Junta de Supervisión Fiscal que esto estaba pasando, porque tenemos esa comunicación de parte de IROC, por medio de Don Eli Borges, que además es abogado de la Junta. Y por ahí es que nos enteramos nosotros de que esto está sucediendo. Ahí tenemos.
1: Esa carta se puede hacer pública, disculpe que lo interrumpa. Esa carta que le envía Enchanted Rock por
0: No
1: el
0: fue, no
1: canal
0: fue,
1: que.
0: no fue una carta.
1: ¿Y que cómo?
0: Fue una comunicación de Don Eli Borges.
1: ¿Una
0: Y fue
1: comunicación
0: verbal.
1: cómo?
0: Y fue verbal.
1: No
0: Nos
1: hay ninguna.
0: llamaron.
1: No hay una carta en la que Enchanted esté
0: Si hubo
1: separándose
0: una. Ah,
1: o explicando
0: no,
1: o diciendo.
0: porque todo esto es post firma.
1: Por
0: Sí.
1: eso sí, post firma. ¿Hay una carta ahí,
0: Después de la
1: algún
0: firma,
1: tipo de
0: hay esa
1: comunicación?
0: comunicación por medio de Don Eli Borges,
1: Verbal.
0: y nosotros citamos a la gente de IROC a un Teams para que ellos nos den todos los datos y nos expliquen cuál es la posición de ellos para documentarlo y hacerlo parte del récord, porque a mí me parece. Sin yo entrar en detalles de quién no tiene la razón, quién no la tiene, si una compañía me está diciendo que hay un fraude y empezaron por decirme que este señor Wiki no existía, pues lo vamos a investigar, porque ese fraude puede tener implicaciones en la validez
1: Y
0: del
1: para
0: contrato.
1: aclarar en el récord público, usted está diciendo que esta figura de Joby Wicks surge a través de Power Expectation, una vez Enchanted Rock o E-Rock o como sea, le da esa potestad de ser, de representarlos.
0: Correcto.
1: Power Expectation ubica
0: Correcto.
1: a esta persona que trabaja en mercadeo y ventas y es entonces figura como firmante.
0: Sí, y
1: ¿Usted vio en algún momento a Joby Wicks? Lo
0: no,
1: vio físicamente, usted
0: no,
1: lo puede reconocer.
0: no. Bueno, lo tengo fotos de él porque nosotros hicimos una investigación y
1: Sí.
0: lo pudimos localizar. Y la persona existe y todo el mundo está de acuerdo con que existe. Los federales, se sabe que existe, ¿verdad? Hay.
1: ¿Y cuál es el historial de esta persona si usted lo conoce?
0: Pues mira, hay cierta información que yo les puedo dar y otra que está en un paquete que se le sometió a los federales, ¿no?
1: De lo que pueda decir.
0: Pero eso, de lo que te puedo decir es si la persona existe y si los federales saben que existe.
1: Y es una persona de credibilidad después que ustedes hicieron esas averiguaciones.
0: Bueno, eso yo voy a dejarlo en manos de los federales, porque en un futuro van a salir ¿verdad?
1: ¿Tiene antecedentes?
0: Antecedentes criminales.
1: Señalamientos
0: Bueno,
1: públicos.
0: eso es parte de lo que yo estoy dejando en manos de los federales. Yo tengo una información que compartí con los federales y los federales la tienen y ellos la corroboraron. Ellos están envueltos en esa investigación, pero hay unos detalles de este señor que es bien importante que se mantengan como están ahora, ¿verdad? Que no son públicos para que los federales puedan hacer su trabajo.
1: Pero algo le levantó sospecha cuando usted hace la investigación, usted fue fiscal federal, usted
0: De
1: conoce de esta, de este tipo, algo le prendió esa alarma, esa bandera roja de
0: pues mira,
1: sobre este personaje, que vuelvo y repito, no es de ustedes, sino ustedes
0: sí.
1: confiaron en Power Expectation.
0: Bueno, sí, porque fíjate, cuando tú haces una transacción comercial y yo la he hecho en la oficina, yo puedo poner a mi secretaria a firmar un contrato, que lo he hecho. Con una resolución corporativa y que la estoy autorizando. O sea, nosotros no entramos en quién es este señor de este Joey Wicks,
1: Sí,
0: ¿no?
1: porque ya ustedes confiaban en Power
0: Porque
1: Expectation.
0: esta gente no da una resolución de que esta es la persona que va a firmar.
1: Pero ahora, después de la firma, repito,

0: Hay preocupaciones que nosotros estamos levantando a los federales para que ellos las investiguen. Nosotros las identificamos. Digo, mira, tenemos estas preocupaciones y queremos que ustedes le den una mirada y que ustedes determinen si aquí hay algo del lado criminal que a ustedes les interese. Porque desde el lado civil, aquí hay una controversia de el efecto de ese MOU. Hay una controversia sobre si ese MOU era válido en el momento que se firmó el
1: Coincido,
0: contrato,
1: y ese es el punto de Jay Fonseca y mío.
0: si había sido no revocado por la gente de IROC. Hay una controversia por la manera en que se hizo, porque tampoco la revocación fue de una manera como que la que dice el contrato, ni fue directamente con la gente de Power Expectations. Así que yo mismo tengo dudas de qué resolver un tribunal con esa revocación que se hizo con un abogado que ya había dicho que no representaba Power Expectations.
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15: Aquí está el alcalde de Toa Alta, Chito Agosto. Buenos días.
16: Buenos días, Rubén. A ti y a todos los radios escuchados.
15: Bueno, alcalde, sabemos lo que está ocurriendo en Carraízo y hemos visto visuales interesantes y preocupantes de Toa Alta, de La Plata, que es el que sirve, eso sirve a Toa Alta, Toa Baja, Bayamón.
16: 9 municipios: Toa Alta, Bayamón, Guaynabo, Toa Baja, Dorado, Corozal, Naranjito, Vega Alta y Cataño.
15: Y está bastante considerablemente bajo.
16: Está bajando diariamente, ¿verdad? El embalse es parte de lo que llevamos anunciando todos los días.
15: Disculpe, Dorado también se sirve.
16: Dorado
15: de ahí
16: también se sirve una parte de Dorado, sí.
15: Ok.
16: Todos los días está bajando considerablemente el embalse. Ese ha sido nuestra petición que llevamos varios días solicitando, ¿verdad? A la autoridad de acueducto que se implemente este racionamiento preventivo. Nosotros, los alcaldes que nos suplimos del embalse de La Plata, tuvimos una reunión el lunes en la alcaldía de Bayamón. El alcalde de Bayamón, Ramón Luis, nos convocó a todos allí y todos asistimos. Convocamos al presidente de ejecutivo de Autoridad de Acueducto y estuvo allí presente con personal de la autoridad. y estuvimos hablando, ¿verdad?, y dialogando al respecto sobre esta emergencia o esta situación que está atravesando Puerto Rico, y que no queremos que en La Plata, ¿verdad?, el racionamiento pase lo que pasó en Carraízo, que se llevó hasta donde ajustes operacionales para implementar el racionamiento. Así que ese fue el consenso de todo el alcalde, y todos estamos de acuerdo de que no podemos esperar que llegue a ajustes operacionales, que se quede ahora en observación para implementar ese racionamiento preventivo, y estamos haciendo esa planificación.
17: Entonces, pregunto, ¿qué le dice Acueductos?
16: Bueno, el compromiso fue que...
17: entiendo que ustedes se reunieron, pero ¿cuál ha sido la reacción o respuesta de la autoridad de Acueductos, Alcantarillado o el presidente?
16: La petición de nosotros es que nos presentaran un plan, ¿verdad? Y el mismo nos lo va a estar brindando este viernes. Ese fue el compromiso, basado en el plan del 2015, de la sequía de 2015.
17: Ahí, en el 2015 fue la sequía que provocó un plan de interrupciones para los que se sirven de La Plata.
16: Eso es correcto, en el 2015.
17: Y eso, y ellos tienen ya ese usted plan. Era alcalde.
16: Correcto.
17: ¿De antes cuántos años que usted lleva?
16: 14.
17: Ok, usted estaba empezando.
16: Era mi primer cuatrenio, sí, yo empecé en el 2013.
17: Y entonces, ¿cómo corrió?
16: Bueno, en aquel momento corrió bien el racionamiento, ¿verdad? Yo tuve esa experiencia, y ellos se van a estar basando en ese plan, como corrió en el 2015, lo van a actualizar a los tiempos de hoy, y quedaron en entregárnoslo a nosotros el viernes, lo más tardar para el lunes. Nuevamente los alcaldes de todos los que nos servimos del embalse nos vamos a volver a reunir para ver cómo vamos a ejecutar nuestros planes en nuestros diversos municipios, y cubrir toda esa logística para unos a otros ayudarnos de acuerdo a cómo se implemente el plan, donde va a haber agua en esta sección, donde no va a haber agua, y los municipios que podamos ayudar a otros, así nos vamos a ayudar. El día que Toa Alta tenga racionamiento, Bayamón tenga disponible agua, pues nos colabora, igual que Naranjito necesite agua, pues lo ayudamos. Así sucesivamente es lo que queremos hacer para que no nos pase lo que está pasando en la región acá de San Juan, que lamentablemente, ¿verdad?, la gente está perjudicada porque tienen 48 y a veces se le convierte a 72 horas sin agua. Y eso es lo que no queremos.
17: Pero, en este instante no hay ningún tipo de interrupción en el servicio de agua potable en Toa Alta.
16: No hay ni en Toa Alta ni en ninguno de los pueblos que se suplen de La Plata, pero lo que...
17: Pero yo no sé si aún, pero hace un mes en Vega Alta, María Vega había denunciado por aquí que el servicio de agua era nefasto.
16: Sí, hay situaciones, ¿verdad?, que suceden, ¿verdad?, operacionales, que no tienen agua, algunos sectores se quedan sin agua varios días. En Toa Alta, pues eso ha sucedido, ¿verdad?, varias veces, ¿verdad?, porque se rompe una bomba, el bombeo, pues pueden estar un día, dos días sin agua. Pero gracias a Dios no tenemos esa situación como le pasó a la compañera de Vega Alta, como le está pasando al compañero de Trujillo Alto, que estuvo varios días antes del racionamiento sin agua, lo que está pasando en San Juan, que ya, yo creo que llevamos un año con esta crisis de agua. Acá nosotros estamos siendo proactivos, los alcaldes de la zona, y no queremos, ¿verdad?, que se perjudique a nuestra gente y que se le anuncie con tiempo el racionamiento para que la gente se pueda preparar. No es lo mismo hacer un racionamiento de 48 horas que un racionamiento de 12 a 24 horas. Y en las áreas alta de los municipios, ¿verdad?, que tenemos nuestra gente también área alta en la montaña, pues cuando tú le anuncias un racionamiento de 24 horas se le convierte en 36, porque a lo que se llena nuevamente la tubería, ¿verdad?, a lo que recupera el sistema, pues nosotros nos tenemos que preparar sabiendo que esas áreas se va a tardar más, y eso es parte del plan estratégico que estamos haciendo todos los alcaldes para dar un buen servicio a la ciudadanía y que haya una comunicación efectiva entre acueductos y los municipios, para nosotros así poder tenerla entre el municipio y los ciudadanos.
17: Entonces, alcalde, está Toa Alta, usted como alcalde de Toa Alta, cómodo, porque los alcaldes, a fin de cuentas, si pasa algo dramático y tienen que solicitar una gestión urgente o importante, se comunican con Fortaleza. Allí siempre hay un enlace, toda la vida ha habido un enlace entre los alcaldes y Fortaleza, pero si quieren ir más allá, se comunican con el secretario o la secretaria de la gobernación. ¿Le complace que sea Norma Burgos ahora?
16: Bueno, eso...
17: Yo me imagino que usted la conoce, pues ya usted lleva
16: como
17: 14 años ahí.
16: Conocemos, ¿verdad?
17: A Norma no se retiró hace tanto.
16: A Norma Burgos, ¿verdad? Y conocemos pues su trayectoria. Ya eso pues es un nombramiento que ellos pues allá a nivel de administración pudieron hacer, y vamos a ver cómo es su desempeño. Dios quiera que su desempeño sea favorable, ¿verdad? Porque nos beneficiamos todos como país. Aquí no estamos para desearle el mal a nadie. Así que, de mi parte, yo lo que le deseo es el éxito del mundo, porque si ella tiene éxito y el gobierno tiene éxito, pues Puerto Rico tiene éxito también.
17: Gracias.
16: Gracias a ti, Rubén, por esta oportunidad siempre.
17: Pues no, pero ese, usted antes de concluir, ¿quiere decir algo que tenga que ver con la posibilidad real de que en un futuro vayan a racionar el agua en La Plata?
16: Sí, quisiera comentar eso. Ayer llovió para esa área del embalse de Toa Alta, Naranjito, pero no obstante, con toda la lluvia que cayó, el embalse bajó 3.6. No subió, todo lo contrario, es el mensaje que estamos llevando, ¿verdad?, de que está bajando. Para que el embalse nuevamente se recupere, tiene que estar lloviendo copiosamente varios días. Primero, el terreno está bien seco y toda la lluvia que caiga, pues, ¿verdad?, se lo chupa, como dicen en el campo. La gente, pues, a lo mejor sigue consumiendo agua y la cantidad de agua que cayó, pues, no es suficiente. Así que el mensaje es que seamos prudentes con el uso del agua y que yo entiendo, ¿verdad?, si según va este parámetro, como va bajando el embalse, el racionamiento puede que esté llegando a fin de este mes o principio de septiembre, para ser proactivo y esperar que no nuestro embalse no se seque y alargarle un poco más la vida útil. Así que lo que estamos haciendo es proactivo. Nadie quiere quitar el agua. Yo no quiero quitarle el agua a la gente, pero es mejor tener un racionamiento de 2 a 24 horas que después tener uno de 48 a 72, que es un poco más difícil de trabajar. Así que ese es el mensaje que queremos llevar.
17: Gracias.
16: Gracias a ti, Rubén, siempre. Bendiciones.
17: Alcalde, de hecho, ¿cuánto es de aquí a Toa Alta? ¿Como una hora?
16: No, todo depende. Ahora mismo yo vine por el campo de Bayamón y Guaynabo. Había un poquito de tapón y nos tardamos 35 o 40 minutos. Ahora que vamos contra, pues llegamos en media hora.
17: Ok, bueno,
16: cerca. Estamos Toa Alta de zona metro, Toa Alta queda colinda con Bayamón, Toa Baja. Bueno, tenemos 70.000 habitantes aproximadamente.
17: Es un montón de gente. Alcalde, pues yo creo que yo he transmitido en este país de todas partes. No recuerdo haber transmitido nunca de Toa Alta.
16: Vamos a transmitir del embalse de ahí mismo, del área de Villa Pesquera.
17: Vamos a transmitir de Toa Alta. Me encantaría transmitir de allí porque nunca lo he hecho.
16: Pues, hay que esperar, hay que cuadrarlo, así que sí, cordialmente lo recibimos.
17: Siempre. Gracias.
16: Gracias.
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20: 2:00 p.m. Esta es Cátedra 580. Buenas tardes para todas y para todos. Mire, hoy es viernes. Viernes.
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20: Ay, ¿cómo? Guillo, y pon oreja, que hoy te conviene.
22: Guillo,
20: pon oreja, que hoy te conviene. Buenas tardes para todas y para todos. Yo soy Néstor Duprey y José Efraín Hernández. Buenas tardes.
22: Muy buenas tardes, amigos, amigos. Los que nos escuchan a través del 580 de su radio. Los que nos escuchan también a través de WKQ580.com y la página de Facebook.
20: Está arriba.
22: Está arriba, Raúl Antonio Flores. Sí, señor, donde usted hoy nos escucha, nos ve y comenta sobre todos los temas que vamos a discutir en la tarde de hoy. También donde quiera que usted se encuentre. Si se encuentra con el hombre de los 5 billuyi,
20: sí.
22: Billones de dólares, con billetes y todo.
20: Primero si lo encuentra. ¿Sí? Más que encontrarse con él, es si usted lo encuentra.
23: Pero oye, y mucho billuyi.
20: Mucho billuyi.
22: Billones.
20: Si busca a los muchachones que lo pusieron a firmar. Si encuentra a los muchachones que le dieron esa firma, no es de nosotros. Sigue lo que está verde. Si encuentra a los que vieron todo eso, y si encuentra a los que tiraron, mire, la lata para adelante, donde los Federico, sí, la lata para adelante.
22: Pero aquí no estaba diciendo el gobierno que eso era un reality de Jay Fonseca y Bárbara Josefina.
20: Que le pregunte, mira, por allí por la Chaldón. Sí, por allí por la Chaldón. Tiene dos posibilidades. El de la esquina, el otro lado, que es el del compositor. El donde está la barrita del compositor. Allí lo tratan bien. Trate de no llegar, trate de llegar allí primero. Si allí ya no puede ir, pues entonces va a la pasarela, que es que después que pasa, mira, la muñeca italiana. La tienda de la muñeca italiana que está allí. Tú sabes cómo es muñeca en italiano. Bámbola. La bámbola. Pues después la bámbola, allí a la derecha, si lo pasan por allí por el pasillo de la muerte, pues ya usted sabe. Pero eso es fácil, porque si no, mire, está el restaurante allá atrás.
22: Y si se pierde el programa, usted tranquilo, vaya a la página de Facebook y lo busca ahí. Y ahí debe estar. Ahí debe estar. Porque
20: debe
22: nosotros.
20: Debe estar.
22: No borramos los programas.
20: Debe estar.
22: Y el de hoy yo lo espero ahí.
20: Sí. Mi madre.
22: Ay, mi madre.
20: Vamos al resumen de los temas del día.
24: Sufren las arpías.
20: Ay, papá, pon orea.
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22: Y este es el resumen de noticias para hoy jueves 13 de agosto del 2026 en Cátedra 580. Refiere a los Federico, sí, refiere a los Federico el escandalazo del suministro de energía. Sí, que
25: ofendido al
22: FBI. Sí, FBI, sí, come to the door, baby. We are waiting you. Sí, señor. Oye, el gordito de Jaguar denuncia que están llenando camiones cisternas la AAA gratis y se van a venderle el agua a los asilos y a las urbanizaciones. Traquetero, jatero. Son jateros, búscate ahí lo de ratero.
20: Aquí tienes
22: los que hacen
20: que...
22: eso son
24: ratero.
20: Aquí tiene que venir el plan chino contra la corrupción.
22: ¿Cómo es?
20: El plan chino. Busca el plan chino.
22: Ay, mi madre. Hasta que papito Dios y la gobernadora lo determinen, eso dice el presidente de la AAA, Luis González, quien asegura que todavía cuenta con la confianza de Yeigo. Mientras Yeigo incorpora a la Junta de Gobierno de la AAA al Comité de Sequía. Y llueven las llamadas a AMSCA por la angustia de la crisis del agua. Y Héctor Ferrer exige a la gobernadora adoptar medidas propuestas por el comisionado residente para atender la crisis del agua. La UIA pone fin al paro de 24 horas tras reunión con Yeigo, y el tiburón blanco dice no estar conforme con el desempeño del presidente de la AAA. Y ya en Puerto Rico, Pacheco, la bacteria carnívora.
20: Ay, mi madre.
22: Oye, puso una compañía de carne.
20: Sí.
22: De descargar sangre.
20: Allá en el sur.
22: Pelo, desperdicios y excrementos. A una playa sin los permisos requeridos por los federicos.
0: Es una cosa a nivel de escándalo.
22: Uy, Fochi. Exigen ajustes en el horario escolar por racionamiento y calor extremo. Y en Trumpilandia, Estados Unidos anuncia que Colombia le autorizará realizar operativos militares en su territorio para combatir el terrorismo.
20: Eso es como el 98 aquí. Eso es el 98 aquí, una invasión por invitación.
22: Ah, según Norma Bulgo. Como está Norma Bulgo.
20: Exacto.
22: Peter Hegseth, amigo personal de Néstor Dupré, afirma... Sí. El nuevo presidente de Colombia fue quien le solicitó la colaboración en la lucha con el narcotráfico. Y Caroline Levy.
20: Eso fue después que le envió varias cajas de aguardiente.
22: Aguardiente.
20: De aguardiente.
22: Antioqueña, la Antioqueña.
20: De aguardiente de Antioquía.
22: Ay, Dios mío.
20: ¿Tú te imaginas ese muchacho de allí?
22: Ah, moñaña. Caroline Levy, muchacho, cuando vengan, dice papacito, papachito.
20: ¿Pero qué se quiere, papacito?
22: ¡Ay! Pacheco, Pacheco sabe de eso.
20: Pacheco, tú sabes, te vi riéndote, titerón.
22: Caroline Levy, la portavoz de Donald Trump en Casa Blanca, dejará su puesto a final de mes para dedicarse a ser una trad wife.
20: ¿Hacer qué?
22: Trad wife. Me dije trans, trad wife.
20: O sea, una esposa tradicional.
22: En el agua, plancha, cocina.
20: Ay, mi madre.
22: Está en la casa, no trabaja.
20: Sí.
22: Oye, y ICE planea dar guantes eléctricos a sus agentes para que capturen a los supuestos inmigrantes ilegales. Y en el mundo, ataques rusos a decenas de barcos de granos amenazan el suministro mundial de alimentos. Todo eso y más desde la Cátedra Radio Puertorriqueña, Cátedra 580, que con Ezequiel.
20: Ezequiel.
22: Que está sufriendo. Que
20: está sufriendo Ezequiel.
22: Porque los santeros.
20: Ya está 2-0.
22: Ay, 2-0.
20: Mira, es que no hay forma de ganar. 8-5 no se puede.
22: ¿Cómo?
20: 8-5 no se puede.
22: ¡Rayo!
20: 8-5 no se puede. Dicen el baloncesto que yo jugaba era 5-5.
0: Estoy lindo todo.
22: ¿Y Ezequiel va al chavalillo?
20: Claro que va al
22: chavalillo.
20: Nadie
22: lo ha visto al chavalillo.
20: Ahí yo te doy la razón. Es 5-5, no puede ser 8-5.
22: ¿Cómo?
20: Ey.
22: Ay, Pacheco, que pues hay que decirlo, está siempre a la moda con los zapatos de lagarto. Tú se los puso ya, mira a ver Ezequiel, los zapatos de lagarto. ¿No?
20: No los tienen.
1: Están encargados.
22: Ah, están encargados, los mandó a pedir. Exigió también la correa de lagarto.
1: También.
22: Exigió la correa de lagarto.
20: Mira, después de eso se lo va a llevar Gongo Fishing. Cuando venga Gongo se lo va a llevar.
22: ¿Cómo? Comienza.
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21: El saludito cordial para los gorditos José Efraín y el socio que siempre están ahí. En Cátedra 580, los reyes absolutos del análisis, así me gusta, el análisis político en Puerto Rico, ¿ok? Y te lo dice el rey absoluto de la lucha libre, Chiquistar. Y recuerda que de mi manga sale cualquier cosa. Así que José Efraín, el gordito favorito, ponte a dieta, papá.
25: Y recuerden que la acción está...
20: Ponte a dieta.
22: Oye, pero espérate, yo lo mandé a editar con una... Yo
20: ponte mandé a que dieta, mira, le dejaron lo de la dieta.
22: Oye, yo mandé que cortaran eso. Yo lo mandé a editar con una instrucción, como algunos estudiantes, no siguen instrucciones. No siguen instrucciones.
20: Te lo dio, Chiqui, ponte a dieta.
1: Aquí le tiramos a todos.
20: No, eso le pasa... ¿Tú sabes por qué le pasó eso, verdad?
22: Mira, que lo ponga de nuevo.
20: Te digo ahorita. Buenas tardes nuevamente, amigas y amigos. Radio Escucha en el aire. Cojan las cosas con seriedad, bendito.
22: Me regaña, doña Lula.
1: El mambo, sí. Que hay poco tiempo y mucho material.
20: Sí, no, y está, mira, el tanque está lleno, no está múltiple.
22: Hay gente que quisiera que nos fuéramos en el vacilón toda la hora. Y no
20: sí, no, hay gente que quiere que estemos una hora serio, Otros quieren que estemos una hora de vacilón limpio. Dejen la cizaña. Estoy buenas tardes serio, nuevamente.
4: ¿Saben ellos allá también? Hacen encuestas esas coincidentales que le llaman.
20: Sí.
4: Estoy pegado y lo...
5: Me gustó ese sonido.
20: Sí, guárdalo. Que nos conviene. Buenas tardes nuevamente, amigas y amigos Radio Escucha. Ya escucharon en el aire Cátedra 580, como todas las tardes, a partir de las 2. Yo soy Néstor Dupré y me acompaña José Efraín Hernández y Acevedo. Luego de llenarse la boca.
5: ¿Cómo?
20: Sí. Luego de llenarse la boca, tú que coleccionas sonidos, debes de tener ese sonido por ahí. Cuando el Sal de Energía hace algunos días, allá en el podio, en el Teatrito de Fortaleza, luego de que este fin de semana subiera la visibilidad y el volumen de lo que sin duda es uno de los escándalos más grotescos de esta administración, que tiene una colección de escándalos grotescos. Pues este es el más reciente y quizá uno de los más serios. Luego de decir que eso era un show, ¿te acuerdas? Que era un show, que era gente que quería montar un reality. Después que dijo todo eso, hoy, ese mismo Sal de Energía y la Autoridad de Alianzas Público-Privada acaban de referir al Departamento de Justicia de Puerto Rico, para lo que sirva, añado yo. Vamos a escucharlo para que entiendan por qué la descarga.
6: Vamos aquí. Pues ese es el problema de ellos.
7: Copia. Serio, Sar de Energía, esto es serio.
6: ¿Y quién ha dicho que no es serio?
7: Esto es serio. Usted reconoce que eso es fraude.
6: Bueno, es que yo no puedo adjudicar eso. Que no estemos en los medios, en un tiritápate, un tirijada y para atrás y para adelante. Y pues el que quiere entretenerse en esa discusión,
5: Ay, Dios mío,
20: el que quiere entretenerse.
6: Pública y de desinformación. Nosotros estamos aquí gobernando. No ponemos las manos en el fuego por nadie. El fuego o las manos en el fuego por nadie. Pudo haber dicho algún influencer o alguna persona tergiversando hechos en los medios, sino como nosotros lo hacemos de manera correcta, formal y seria, porque aquí nosotros no estamos jugando. Aquí se de momento se hacen historias, pero de ninguna manera nos vamos a quedar cruzados de brazos. Entrar en una discusión tipo show.
7: Lo que necesitamos es que llueva.
20: Ya escucharon. Ya escucharon, no, y va a llover y va a seguir lloviendo, aunque no sea agua. Va a seguir lloviendo. Pues ese mismo Josué Colón, que hablaba como hablaba, luego de lo que se comenzó a publicar la semana pasada y que tomó un giro inesperado cuando se dio a conocer el documento de la Junta de Supervisión Fiscal alertando sobre el fraude que se había cometido en esta transacción, pues hoy ese mismo José Colón anuncia que está refiriendo este asunto junto con las alianzas público-privadas al Departamento de Justicia, repito, para lo que sirva.
5: Pero si no era un reality.
20: Y a la oficina y a las autoridades federales correspondientes. Y voy a leer lo que él refiere. Ciertas alegaciones relacionadas con la legitimidad de la firma del contrato por las entidades privadas que componían el consorcio de Power Expectations, así como las representaciones realizadas durante el proceso competitivo de contratación de generación temporera para su conocimiento, evaluación independiente y cualquier acción que estimen procedente dentro del ámbito de sus respectivas jurisdicciones. Específicamente, las alegaciones objeto de los referidos incluyen el alegado uso no autorizado del nombre y de una firma correspondiente a Enchanted Rock LLC.
5: ¿Cómo?
20: Entidad que había sido presentada como integrante del consorcio de Power Expectation durante el proceso competitivo. Y mire a ver si esto que relata el comunicado de prensa de el Sal de Energía y la Autoridad para las Alianzas Público-Privadas, usted lo había escuchado en las pasadas horas y días. Los referidos están relacionados con el RFP número 3PPO, ¿se acuerda? 031420 TPG2 y el contrato número 2026-POO10, suscrito el 10 de junio de 2026 por la Autoridad de Energía Eléctrica y el consorcio compuesto por Power Expectation, Enchanted Rock y Reyes Construction. El proceso fue administrado, oye bien cómo mira, van moviendo la bola, pateando la lata. El proceso competitivo fue administrado por el Third Party Procurement Office.
8: ¿Qué?
20: Es el 3PPO.
8: Ah, el PPPO.
20: Es el 3TPO. Función desempeñada por la compañía privada Regulatory Compliance Service Corporation. Contratada por la Autoridad de Alianzas Público-Privadas desde 2023 mediante un proceso competitivo para administrar determinados procesos de contratación relacionadas con el sistema eléctrico. Dice aquí, en cuanto a cuál fue el asunto, las alegaciones relacionadas con los referidos fueron realizadas por el bufete O'Neill y Borges. O sea, no fue que las entidades del gobierno de Puerto Rico descubrieron la irregularidad. La irregularidad la trae a la mesa un ente privado, el bufete O'Neill y Borges.
8: Un bufete, sí, sí.
20: También representantes de la Junta de Supervisión Fiscal. Mira cómo ponen el inuendo aquí, como representante de Enchanted Rock. Es decir, están diciendo, mire, cuidado, porque O'Neill y Borges, que es abogado de la Junta de Supervisión Fiscal, que es la que trae esto, la que levanta bandera sobre este asunto, desde el sector público, también es abogada de Enchanted Rock. El 16 de junio de 2026, ese mismo día, mucho antes de la cobertura mediática reciente y de los posteriores señalamientos de la Junta de Supervisión Fiscal, la Autoridad para las Alianzas Público-Privadas refirió el asunto al licenciado Osvaldo Carlos, principal oficial del TPPO, para una investigación que incluyera la revisión del expediente del proceso competitivo, el fact finding necesario y la preparación de hallazgos, conclusiones y recomendaciones. Los representantes de Enchanted Rock fueron puestos directamente en comunicación con el 3PPO, o sea, con el licenciado Osvaldo Carlos, para que presentaran la documentación y evidencia que estimaran pertinente. Una vez recibidos y evaluados por la autoridad, los hallazgos de la investigación realizada por el 3PPO, se determinó que, dada la naturaleza de las alegaciones, correspondía poner el asunto en conocimiento de las autoridades con competencia investigativa. Cierro la cita y pregunto yo, ¿por qué si todo esto es cierto? ¿Por qué si todo esto es cierto? El SAR de Energía, el mismo que hoy dice esto, dijo hace 3 días que esto era un show mediático, que esto era gente que quería montar un espectáculo.
8: Influencer.
20: Que esto eran influencers, refiriéndose claramente a Jay Fonseca.
8: Al gordito de Jaguar.
20: Refiriéndose claramente a Jay Fonseca y al equipo investigativo de Jaguar Media, refiriéndose específicamente a Rafael Lenín López y a otros periodistas que este fin de semana sacaron a relucir el documento de la Junta de Supervisión Fiscal y días antes habían comenzado a hacer público los hallazgos de esta investigación, que ahora resulta que todos estos entes públicos tuvieron que esperar que un ente privado les dijera, mire, ese que está firmando ahí no tiene autoridad para firmar. ¿Y sabes qué? Ese tipo es un traquetero.
8: ¿Cómo?
20: Ese tipo es un traquetero que hasta una sentencia en su contra tiene.
8: Un grillete, está engrilletado.
20: Y anda con grillete.
8: Engrilletado, como dicen ahí en Bayamón.
20: ¿En manos de quién? ¿En manos de quién están los haberes del pueblo de Puerto Rico?
8: Pues nada, oye, y es lo que yo decía el otro día. ¿Cómo es?
9: ¡Ratero!
8: Esos son jateritos, eso de
20: tal. No.
8: Todos son, mire, búscate la del Gante, la de el Godfather. La del Godfather tiene que estar ahí, el padrino. Néstor, es que a mí me sorprende porque uno sabe que cuando uno hace un contrato de gobierno.
20: Que va.
8: Esto es de billones de billuji.
20: Sí.
1: En Imítalo, imítalo, este Néstor. Imítalo,
9: padre. La cuestión. La cuestión. Il Billuyi. Yo. Voglio il Billuyi. Molto Billuyi per me.
1: Tumbo el bambino.
8: Que uno, todas las precauciones que hay que. Ay, ese gordito con Bárbara Chota.
9: Y
8: eso es lo que están diciendo allá,
9: señor,
8: en las oficinas. Ese gordo Chota, el gordito es Jaguar.
20: Tenía que ser de San Lorenzo, ese gordo Chota.
8: Néstor, que uno no entiende por cómo en el gobierno, habiendo tantas precauciones para otorgar contratos de 2 o 3 miles de pesos, en este asunto que estamos hablando de 5 billones, o sea, 5 mil millones de dólares. Pueda venir un pájaro ahí, así, firma, bien, y ni siquiera lo vieron, porque él hace alarde del grillete.
20: Sí.
8: Lo enseña como si estuviera yo, mira, de shopping en el Cantón Mall.
20: Sí.
8: ¿Cómo es que se llama el shopping de Cagua,
20: Plaza Centro.
8: Plaza Centro por
20: la
8: allí.
20: Catalina.
8: Con unos cortos.
20: Plaza del Carmen Mall.
8: Y chanclas con medias blancas.
20: Sí.
8: Como si nada.
20: Y un sombrerito.
8: Ah, no, una gojita.
20: Sí.
8: Oye, entonces a mí me llama la atención también, Néstor.
20: Es que nadie lo
8: copiando
20: vio
8: de Zulma Hayes, que nos enseñaba, le enseñaba a los estudiantes de debate, los silencios estratégicos.
20: Ah, sí.
8: Hay unos silencios estratégicos.
20: Interesante.
8: Pero ensordecedores. Que yo no los he escuchado.
20: A ver si tú piensas en la misma persona que yo.
8: No, y pienso incluso en la oposición.
20: También. No han dicho bueno, nada. Pero...
8: Entonces, Jay Fonseca estaba hoy con...
20: Acuérdate que es un organismo de los pocos.
8: Con Adolfo.
20: Y, bipartita.
8: Con Adolfo.
20: Rodríguez.
8: Preguntando sí. Del por qué, dónde, que los cabilderos. Los que gestionaron. Porque ese muchachón no llegó allí.
20: No.
8: Ese muchachón tiene que haber llegado el engrilletado.
20: No cogió la abuela ama y llegó allí.
8: ¿Cuál es el nombre? Búscate el nombre del engrilletado. Tiene que haber llegado allí de la mano de un cabildero.
20: Sí.
8: Pero big time.
20: No, de un montón de cabilderos.
8: Por eso. Y esos cabilderos no operan a donor. Estos no son los cabilderos
20: no,
8: de Ricky.
20: No. Ni los de... Esos no son los de la estadidad. No, bueno, porque es que aquí las respuestas que yo he escuchado... He hecho el ejercicio de estirarme alguno que otra entrevista al cuerpo. El único que habla, el único que habla aquí es Osvaldo Carlos.
8: Pero nadie denuncia nada.
20: Pero nadie dice nada. La oposición no ha pedido, mira, ni una vista en la legislatura.
8: Tú que eres el historiador aquí. Este tiene que ser el escándalo de corrupción más grande, no en la historia de Puerto Rico. En la historia, del mundo mundial, 5 mil millones.
20: No, pero ha habido escándalo.
8: ¿De 5 mil millones?
20: El de la red de Odebrecht, en una red de
8: Ah, bueno, pues, pero usted tiene que estar ahí
20: por
8: en
20: eso,
8: el top 10.
20: Pero aquí.
8: Ah, no, aquí rompió el récord.
20: Aquí yo creo que es el escándalo de corrupción más grande.
10: Es una cosa a nivel de escándalo.
20: El escándalo de corrupción más grande. Aquí hay muchas cosas que llaman la atención. Número uno. Como tú dices, los silencios ensordecedores de unos personajes que, oye, no pasa una mañana que no haya un mensaje tempranito. Un mensaje inspiracional tempranito.
8: ¿Y de esto qué?
20: Y de esto nada, de esto cero.
8: Sola valla.
20: La oposición, mire.
8: Calle y que en Cagua llueve.
20: Nadie dice nada.
8: Hablen de otra cosa.
20: Hablen de Norma Burgo. Vamos a seguir hablando de Norma Burgo.
8: No entiendo.
20: Y tira el chicle y el café de Maripili y Norma Burgo.
8: Y la preñera.
20: Y que quiere quedar embarazada.
8: ¿Cómo?
20: Búscate otra cosa. Para que nadie hable de eso. Nadie habla de eso.
8: Sí.
20: Y repito, los responsables, los que firmaron esto.
8: Y los que permitieron esto,
20: tienen que explicar. Llevamos 3 días aquí en cátedra haciendo la misma pregunta. Aquí hay mucho que explicar.
8: Y la Contralora.
20: Y entonces. Y la Contralora que anda de Party Planner. Pues no ha dicho nada tampoco. Nadie dice nada.
5: El Contralor está ya en el.
20: Nadie dice nada.
5: El cumpleaños de Jacob, ¿no?
20: Y habrá que ver. Habrá que ver. ¿Qué hacen las autoridades federales?
5: Pero ven acá, eso.
20: Porque el Departamento de Justicia, mire, eso es la ciudad del silencio.
5: ¿Van a investigar o no van a investigar?
20: Ah, no, no. Para eso no hay comisión. No. Para eso no hay comisión legislativa. No hay comisión total.
11: Este cuatrenio hay que hacer una serie de Netflix.
20: No.
5: Ese muchacho no lo van a llevar a comisión total.
20: Para esto no ha habido llamado a comisión total. Ni de los que les gusta hacerla, ni de los que les gusta pedirla. Ninguno.
5: Y los que se lucen allí.
20: Y los que van allí se lucen. Y monta mis 5 minutos. Y dale que es tarde. Y el show. Y me paro y me voy.
12: ¿Y por qué?
20: Ah, esa es la pregunta. Esa es la pregunta.
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5: ¿Cómo?
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20: 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Bueno, vamos a la pausa y regresamos. Mire que esto está, como decía aquel, huele a azufre.
5: ¡Vamos!
20: Vamos a la pausa y regresamos a Cátedra 580.
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3: Regresamos, amigas y amigos, a Cátedra 580, de lunes a viernes desde las 2 de la tarde, por la decana de las emisoras WKAQ 580, con el doctor Néstor Duprey y este su servidor, José Efraín Hernández. Gracias por hacernos.
4: Un saludo a los que nos están escuchando, a las colegas en el baño.
3: Y también a todos los que están pegados al Facebook de WKAQ.
5: Mucha gente en el Facebook de WKAQ. Oye, ahorita me preguntaste sobre este sujeto de nombre Jovadiah Sinclair Weeks.
3: ¿Cómo es?
5: Jovadiah. O sea, sería en español Jovadías. Sinclair Weeks. Su apodo es Jovi Weeks. Jovi Weeks, así es que el hombre filma. Este muchachón de 46 años, que era el que filmó el contrato este de energía temporera de los 5 mil millones. De acuerdo a una nota de Bonita Radio de la amiga Carmen Enida Acevedo, fue acusado junto a otras cuatro personas de un fraude de 770 millones de dólares y de evasión contributiva. El caso aún está pendiente del dictamen de sentencia en el Tribunal de la Jurisdicción de Newark, New Jersey. La firma de Jovi Weeks aparece en el contrato en representación de la empresa Enchanted Rock, que formó un consorcio con Power Expectation y Reyes Contractor Group para producir energía temporera para la Autoridad de Energía Eléctrica. Aunque existe una discrepancia en una de las letras de su apellido, Jovi Weeks y Jovadiah Jovi Sinclair Weeks son la misma persona, porque el mismo Departamento de Justicia Federal, o sea que se le va a hacer fácil porque ya el muchacho tiene expediente allí, identifica al acusado como Jovadiah y entre paréntesis Jovi Sinclair Weeks. Mira, para que veas el trasfondo de este individuo. Según el registro público de su caso federal, Weeks está bajo arresto domiciliario en un lugar desconocido desde que hizo alegación de culpabilidad de los mencionados cargos ante la jueza Claire C. Sechi en noviembre del 2020. Esto no fue que lo sentenciaron la semana pasada.
3: Ni que lo están investigando.
5: Este hombre está...
3: Oye, pero mira en qué buen sitio está. Mira,
5: no, no, está comodito.
3: Tiene una pinta como de condado.
5: Sí. El pasado mes de mayo, sigue diciendo la nota de Bonita Radio, tenía programada una conferencia virtual de su caso, pero fue cancelada. Conferencia virtual como las que hacía aquí para las reuniones, alegadamente. El abogado de Weeks, Ernesto Cherimele.
3: ¿Cómo es?
5: Ernesto Cherimele.
3: Ese no es el del libro que salió.
5: No, no respondió una petición de entrevista para este reportaje cursada el pasado martes 11 de agosto. Dos fuentes confirmaron a Bonita Radio, y es algo que también lo ha comentado el licenciado Osvaldo Carlos en alguna de las varias entrevistas que ha hecho, que Weeks es la persona que hizo la representación desde el 2025 como director de la oficina de ventas de E-Rock, Enchanted Rock, que tampoco está claro si es una reencarnación de Enchanted Rock para irse público. Ayer explicaba Jay Fonseca algo así, en la región del Caribe. Oye, y me pregunto yo soy un ignorante, yo no soy abogado, pero José Efraín, que es abogado.
3: Bueno.
5: Sí, no, tú eres abogado. Ah, no, se conoce un hecho público. si llega a tu oficina, no te mire, licenciado, yo soy Luis García. Yo soy Luis García. Ay. Y yo vengo.
3: Pelati.
5: No, Luis García, así pelado. Luis García, así pelado.
3: Músico.
5: Yo soy Luis García y a mí me interesa.
3: Ah, mira, hombre.
5: A mí me interesa hacer un negocio con la Autoridad de Energía Eléctrica. Ajá. Para firmar a nombre de esta empresa, como diría Ignacio Rivera, General Electric. Yo quiero ir de representante de la General Electric. Ajá. A negociar y firmar un contrato con la Autoridad de Energía Eléctrica, y quiero que usted sea mi cabildero.
3: Ajá. Ah, bueno, pues yo te...
5: ¿Qué es lo primero que tú vas a hacer?
3: Yo primero te entrevisto, ¿verdad?
5: Me entrevista.
3: Luego busco por mi cuenta información de quién es ese maestro.
5: ¿Qué es lo otro? Repítelo suave,
3: cuando
5: suave y duro.
3: Cuando salga de mi oficina.
5: Suave y duro.
3: Cuando salga a mi oficina, ajá, voy a hacer mis diligencias y averiguaré quién es esa persona.
5: Ajá.
3: Busco.
5: Y si sale que Luis García, si tú dices, déjame buscar aquí el background de Luis García. Uh-huh. Y dice, oye, a mí me sale aquí, como Luis García hay un montón, este Luis García, a.k.a. Luiso García, me sale que tiene una sentencia de un caso de corrupción, de un tumbe.
3: El prosenetismo.
5: De rufianismo. De rufianismo. ¿Tú no crees que eso te levanta a ti algún nivel de duda?
3: Ah, no, sin duda. Y yo
5: si ese tipo está en capacidad de hacer un negocio con el gobierno de Puerto Rico.
3: Yo lo miro de arriba abajo. Que si veo un grillete, si lo veo en grilleta, veo un bulto allá abajo. ¿Eh? En el tobillo.
5: Exacto.
3: ¿Eh? Bueno, yo lo llamaría y le diría, mira,
5: Eso no es un reloj de esos de... No es un... ¿Cómo era que se llamaba? ¿Te acuerdas del muñecón?
3: Ni lo de amajar los muribugis.
5: Eso no es un muñecón.
3: Yo le preguntaría, yo le diría, mira, maestro, pero usted sabe que hay unas leyes de contratación pública que prohíben la contratación... O incluso entre los socios administradores, que fue lo que le pasó a Oscar Santamaría, por eso que Oscar Santamaría tuvo que liquidar todas las corporaciones, que prohíbe la contratación con personas o entidades convictas, acusadas o que estén investigando. Además me tiene que traer una resolución corporativa que diga, mire, este fulano ha sido autorizado a firmar a nombre de la corporación. Si luego que pase todos esos filtros, el tipo me coge de lo que no soy, pues bueno, eso puede pasarle a uno, Néstor.
5: Sí.
3: Pero 5 billones. Ahora, háblame de los cabilderos.
5: Nadie habla de eso.
3: ¿Cuánto? Tú que eres experto en eso, sacando números.
5: Sí.
3: Tú sacas promedio a fin de mes, notas, y cuando los muchachos van a llorar, mire, profe, un puntito, esto de nuevo.
5: Sí.
3: Cobrando baratito.
5: Suave.
3: El 1% de 5 billones. ¿Cuánto es eso?
5: Eso es 5. ¿5?
3: Son buenos.
5: No, 50.
3: Son buenos.
5: Más eso da para...
3: Eso ya tú resuelves tus asuntos.
5: Está resuelto, como dice un amigo mío. Tú estás resuelto.
3: Tú y los tuyos.
5: Y por varias generaciones.
3: Por eso.
5: Y puedes resolverlo por varias generaciones.
3: No han hablado, porque yo estoy seguro, ese cobró.
5: Sí, el cabildero cobró.
3: Cobró ese cheque, está
5: cobró
3: cambiado.
5: Cobró algo. Ya. No, ese cheque está cambiado y gastado ya. Mm. Lo que a lo mejor no cobró era lo que iba a cobrar si se daba el tumbe. Adelantado.
3: Oye, tú sabes, cambiando el tema, tú sabes que el gordito de Jaguar reveló una exclusiva hoy.
5: Oye, ¿cómo es eso de que está? Digo, a mí no me sorprende ya nada. Uh-huh. Nada. Pero eso de que están vendiendo bueno, agua.
3: Esto. Yo lo tengo aquí. Para que tú lo escuches con tus propios oídos y el pueblo de Puerto Rico, lo que dijo el gordito de Aguar.
5: Dice la Biblia, el que tenga oídos para oír, que oiga.
3: A mí por poco me da la muerte chiquita.
6: Espérate, esto es a diablo, esto no puede ser. Voy a tener que aquí copiarme de José Efraín y de Néstor. ¿Cómo es? Esto no puede ser verdad. Esto me lo está diciendo alguien que si no fuera la persona que me lo dice.
7: acabado de recibir.
5: ¿Justo la acabo de recibir y todo?
8: No. Néstor, adelante. Buenas tardes. Hemos recibido la noticia de última hora. Esto es una fuente de energía eléctrica. Digo, de acueductos. Me dice. Una fuente de acueductos me dice que lo peor, que ha habido casos de camiones que, como nadie los está siguiendo, camiones que van a la autoridad, los llenan gratis en la autoridad de acueductos y después van y lo venden en comunidades. Esto me lo dice alguien de
3: adentro. O sea, que a acueductos los vas y llega fulano con un camión.
5: Llénamelo ahí.
3: ¡Ey! ¡De hecho! ¡Lléname este camioncito!
5: ¡Joel!
3: Lléname este camioncito que voy por ahí, mira, a llevarle agua, bendito, a las comunidades indigentes, los más necesitados.
5: A la égida.
3: Ya, dale para adelante, Joel, ya está lleno. ¡Yeah! Entonces van
5: a la égida San Néstor.
3: Mira, tú necesitas agua para los viejitos, bendito, que los encamados. Sí. Ven, mira, brother, yo te lleno esa cisterna, pero esto se sale en 3,000 pesitos.
5: ¿Cómo?
3: Sí, mano, es que la cajeo, el diésel, sí. El estrecho de Hormuz, sí. Los granos, los barcos de Putin,
5: los tapones,
3: y ¿cómo era que decía Don Jamón? Decía los energúmenos.
5: Los energúmenos.
3: Pues vale eso. Entonces el pobre hombre del dueño de la égida o el administrador los paga. Entonces hay alguien aquí, nadie hace un inventario de quién es esa persona que va con esa,
5: nada.
3: Con esa ballena. Mi papá decía nada. Que esos camiones así se le llaman ballena.
5: Tú llegas con un camión de esos cisternas y te lo llenan.
3: Y ya, y síguelo.
5: Y síguelo, y que está verde.
3: Entonces, ¿qué se ahorra a la gente? Primero, eso es un robo. Es un crimen de lesa humanidad.

0: que discutir. Un escándalo cada vez más. Aquí hay dos tipos
1: más más rocambolesco.
0: Por eso, aquí
1: más...
0: hay dos tipos de escándalos. Los escándalos rocambolescos y los escándalos que denotan un nivel de insensibilidad a nivel gubernamental extraordinario. Como este. O sea, aquí nadie investiga nada. Nadie investiga nada.
1: ¿Pero qué ha pasado?
0: Y yo estoy seguro que la Autoridad Acueducto y Alcantarillado tiene que haber, como en otras agencias, que llevan décadas en esa, y están investigando, y por ahí han habido ya arrestos y vienen más.
1: Sí.
0: Sí.
1: Pero cuando hemos hablado, cuando hicimos inventario el otro día de los escándalos de este gobierno, ¿y qué ha pasado con ellos?
0: Nada.
1: ¿Y qué va a pasar?
0: Yo pedí el inventario de los referidos al Departamento de Justicia. Alguien debe hacer público. ¿A cuánta gente se ha referido aquí? Ahora hay que añadir a este señor del grillete que quería dar el tumbe a los 5 mil millones.
1: ¿Tú crees que lo capturen al engrilleta? ¿Al engrilleta? ¿Dónde estará el engrilleta? Claro, debe estar, mira, en San Pierre y Miguelón. En las Islas
0: Bueno, no sabían dónde
1: en
0: vive.
1: En las Islas Sandwich.
0: Anoche yo escuché que lo ubicaban en algún lugar entre Miami y Colorado. Imagínate tú.
1: Ok.
0: Que está en algún sitio.
1: Oye,
0: de
1: pero
0: eso.
1: Pero Colorado no era el sitio de Whitefish.
0: Claro, también parece que ahí hay un pocito dulce de toda esta...
1: Vete allá, mira, que
0: esta industria energética.
1: Vete allá abajo, mira, que ahí se joba.
0: Increíble.
1: Grande.
0: Mira, vamos a cambiar el tema.
1: ¿Cuánto hay preso de COVID?
0: Porque, no, nada. Si y aquí, de las pruebas, del escándalo de las pruebas COVID fue solo uno. Y pidió cacao y también...
1: El muchacho aquel, el abogadillo.
0: De cagua. Bueno, vamos a cambiar el tema para portarnos bien, para empezar. Ya, sí, serio, porque nos visitan. ¿No? Pero entonces nosotros nos vamos a poner serio y tú te ríes. No puede ser.
2: La alegría de estar aquí.
1: Alegría Bombay.
0: Ana Teresa Toro, un privilegio tenerte aquí en Cátedra 580. Y vienes a hablarnos, agradecidos nosotros que tú estés aquí. Y vienes a hablarnos, enséñate ahí, José Efraín, que tú eres
1: el... Mira, Raúl, si el Facebook Live está arriba, pónchame esto, para que lo vean. De Ana Teresa Toro, secuestro pulmonar.
0: Secuestro pulmonar.
1: Tú cuentas historias íntimas.
0: Sí.
1: Hay que comprarlo.
0: Y es un libro que se puede mirar desde distintas ópticas. Tiene un testimonio desgarrador, pero a la vez es un testimonio de supervivencia y a la vez una mirada del entorno en donde se produce todo eso. ¿Qué te llevó a poner por escrito esa experiencia?
2: Pues bueno, nuevamente gracias por este espacio y por el interés en el libro. Quise llevarlo a la escritura porque soy periodista y yo creo que no hay un periodista que pueda resistirse a una buena historia que contar. Y si además te toca vivirla, también inmediatamente vuelves a esos valores del periodismo, que las historias están para que sirvan de algo, para que sean útiles, también para entretener y por la belleza misma. Pero en mi caso eso es lo que me mueve. Entonces tenía una urgencia por dentro, no solamente de contarla, sino de organizar, estructurar los pensamientos. Creo que el dolor, en cualquiera de sus formas, sea físico, sea espiritual, sea mental, de cualquier manera, colectivo, sobre todo el colectivo, lo podemos administrar mejor si lo entendemos mejor. Y la herramienta más poderosa que tenemos para entender es el lenguaje, es colocar en palabras, juntar esos dibujitos que son letras y que al final terminan reproduciendo nuestras ideas, que eso es una especie de alquimia, una magia maravillosa, nos permite mirar el dolor desde otro lugar, adjudicarle un lugar en nuestra vida y no permitir que se convierta en una bandera. O sea, este no es el libro de una víctima,
0: no.
2: Este es el libro de una persona que ha vivido dolor como lo hemos vivido todos y todas.
0: Cuando tú miras atrás, porque no es lo mismo vivir que contar lo vivido.
2: Cierto.
0: Por eso, no es lo mismo vivir que contar lo vivido. Luego de contar lo vivido, ¿cómo tú ves lo que viviste?

0: gratitud. Con gratitud tampoco es una gratitud, digamos...
1: qué bueno que me pasó.
0: Claro, no es ese tipo de
2: gratitud. No es una gratitud autocomplaciente.
0: Exacto. Lo veo con gratitud por elección, por decisión y por disciplina también, porque sería muy cómodo y muy fácil quedarme estacionada en el autoviolín,
2: claro.
0: Cantarme aquí unas coplas.
2: Y cantarte y llorarte todo el tiempo.
0: Es muy indigno cogerse pena. Y no comparto ese pensamiento, y yo creo que es algo que también aplica al país, que también aplica a todo lo que estamos viviendo, y que a veces indirectamente puede ser desmovilizador en un espacio colectivo, porque
2: ahí, por ahí era que iba. Te prohíbo que me leas la mente. Tú has sido, a ti te ha tocado el tener que contar e interpretar a Puerto Rico fuera de Puerto Rico en unos espacios que no son cualquier espacio, las páginas del diario El País. Y por eso te decía que esa historia, y pues son manías de historiador, nosotros somos adictos al contexto, y pues se dan un contexto muy particular. Tú pasaste por todo eso en un momento sumamente complicado de Puerto Rico, de la sociedad donde tú vivías y sufriste y viviste y te recuperaste. ¿Cómo se entrelazaron para la escritora la historia de esta mujer y la historia de la sociedad en la que le tocó vivir todo esto?
0: Te agradezco mucho esa observación, porque para mí el dolor sí es político y el dolor es principalmente colectivo, y no todos experimentamos el dolor de la misma manera. Un ejemplo central para mí fue el hecho de que mi recuperación fue tan rápida, tan exitosa, tan eficiente, con sus recaídas, con sus elementos normales del proceso. Pero fue así porque tuve un trabajo estable que me permitió y me apoyó. Estuviese yo en una condición cuidando a mi madre, con mi hijo, con otras circunstancias de vida, con un sueldo de miseria, con circunstancias que vive la mayoría de la gente en este país, mi recuperación no hubiese sido tan rápida. Lo mismo con el tema del manejo directo e inmediato del dolor físico. El dolor físico es un gran maestro, un maestro muy cruel. Pero es un gran maestro. Entonces, a veces cuando pensamos en el país, pensamos mucho en cómo intelectualizamos nuestra historia, y a veces hay que ir al cuerpo colectivo que somos y preguntarnos qué exactamente estamos sintiendo en nuestra carne, en nuestros huesos, en nuestro estómago. ¿Qué pasa con la comida que llega aquí? ¿Por qué está tan cara? Entendemos que somos una isla, sin embargo, todo termina vinculándose al cuerpo, porque es esa primera frontera que tenemos que atravesar para vivir en cualquier contexto. Y entonces, yendo también a ese elemento de vivir lo íntimo de manera colectiva, haber pasado por esto en Puerto Rico en ese momento tiene todos los matices de lo que es las vinculaciones de Puerto Rico, de subordinación política con los Estados Unidos, tiene todas las vinculaciones de, obviamente, y lo digo elegantemente, nuestra relación, nuestra condición de colonia anacrónica, incide muchísimo incluso en el acceso que vas a tener a un medicamento para el dolor. Y la forma en que las cosas nos duelen en el cuerpo y en la piel definen muchísimo acerca de las decisiones que podemos tomar a nivel de gobierno, a nivel de país.
2: El libro se llama Secuestro Pulmonar. ¿Por qué no le pregunté qué fue lo que le pasó? Lea el libro. Sí. La autora es Ana Teresa Toro. Se consigue...
0: Se consigue en las librerías esta tarde a las 6:30 en el cuartel de Valleja. Lo vamos a presentar y allí les espero.
2: Mire, pues vaya a Valleja.
1: El cuartel de Valleja es bien grande.
0: Fundación Puertorriqueña para las Humanidades.
2: Vaya allí a las 6 para que una de nuestras más galardonadas y reconocidas escritoras, Ana Teresa Toro, le firme el ejemplar de un libro que yo sé que significa mucho para ella y que nos puede ayudar a entender una dimensión del dolor que a veces no miramos a simple vista. Ana Teresa, gracias por estar aquí.
0: A ustedes, honrada.
2: Tienes que volver a hacer análisis político.
0: ¡Uy!
2: ¡Sí! Nosotros regresamos mañana a las 2 de la tarde, Pacheco. Mira, si ve el hombre del muñecón,
3: que me llame para que me diga el nombre de los cabilderos. No,
1: pero ¿cómo se llama? ¿Cómo se llama el muñecón?
3: Tiene un nombre complicado y no tengo tiempo. Nos vemos mañana en Cátedra 580.
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7: Al exsecretario de Agricultura, Ramón González, en línea. Muy buenos días.
8: Buenos días, Rubén, a ti y a todo el público que nos escucha.
7: Mire, me gustaría hablar muy seriamente, pero también muy con mucha responsabilidad sobre este asunto de Ganaderos Borges. ¿Cómo reacciona usted a la imputación que se les hace?
8: Pues mira, Rubén, por lo que he leído, son acusaciones serias que son referentes a la disposición de las aguas del proceso de la matanza y de la empacadora. Y es bueno aclarar que eso no tiene nada que ver con la calidad del producto de los animales que se sacrifican allí, sino es un asunto de disposición de aguas semitratadas o pretratadas. Los casos que ellos tienen, por todo lo que he podido leer, siendo yo secretario, y si mal no recuerdo, para el 2023 aproximadamente, la planta sufrió una intervención de los federales donde se llevaron computadoras y otras cosas, y luego ellos continuaron operando y haciendo mejoras a todo ese sistema de disposición de las aguas usadas. Pero obviamente yo, después de un par de años, uno piensa que habían resuelto todo, y es ahora cuando vemos en la mañana de ayer que radican cargos. En la mayoría de los cargos que yo leí, que pude leer, son eventos bastante viejos, de hace tiempo, 2018-19. Así que podría pensar que ya ese asunto está corregido, y aún así los acusan, ¿verdad? Porque tienen aparentemente evidencia de actos ilegales que se hicieron allí. Es el matadero más grande de Puerto Rico, donde se procesan más toros, vacas y cerdos semanalmente, así que es una planta bien importante para la ganadería y la producción de cerdos en Puerto Rico. Confeccionan hamburguesas y otros productos, y como tú dijiste, sí suplen a comedores escolares y otras instituciones. Esa planta, todo el proceso de la carne cuenta con inspección federal, como tiene que ser en Estados Unidos, así que el producto es seguro, es de primera calidad. Que hayan tenido problemas en la disposición de agua, pues tendrán que responder, y estoy seguro que así lo harán.
7: Yo creo que la principal preocupación de mucha gente se aclara con este último comentario que usted ha hecho y que yo he tratado de establecer aquí, no para defender a esta compañía, porque yo no conozco a nadie y yo no conozco a esa compañía. Pero, o sea, conozco su reputación y su trayectoria, pero no conozco a nadie allí. Y yo me imagino que ellos cuando se tengan que defender, se defenderán. Pero es bueno para la gente que puede hoy consumir, o ayer haber comprado, o su hijo haber estado en comedores escolares, que esto no tiene nada que ver con la calidad de el producto que ellos hacen.
8: Nada que ver, nada que ver. El producto es una cosa y la disposición de desperdicio, o sea, lo que uno cocina en su casa no tiene que ver con los desperdicios que salen al sistema sanitario, ¿verdad? Son cosas aparte y, como te dije, hay inspección federal cada vez que hay matanza, o sea, todos los días hay presencia federal allí. Así que el pueblo puede estar tranquilo. Esta gente, yo sí conozco a la familia Borges. Son gente que vienen de abajo, trabajadores, y me apena mucho el caso de ellos.
7: Sainz, doctor, ¿me escucha? No está.
9: A tu audiencia.
7: ¿Me escucha, doctor?
9: Sí, la escucho, la escucho.
7: Doctor, ¿dónde usted vive?
9: Yo vivo aquí en Coupey.
7: Doctor, ¿usted tiene agua?
9: No, llevamos 11 días con hoy sin agua.
7: No puedo
9: creer. Pero volvemos, como te dije la semana pasada, Rubén, yo creo que lo más importante de esto, porque pues nosotros tenemos los medios y tenemos una cisterna y nos podemos abastecer, hay cientos de miles de personas que no tienen esa ventaja. Esa parte a mí no me no, para mí no es importante. Para mí es importante la falta de información. Bien, la falsedad con que nos han tratado, nos han dicho que viene y viene y viene, no viene. O sea, no nos han sido francos en lo que está pasando, y es la incertidumbre. Como ahora mismo nosotros estamos en el grupo que estamos en estacionamiento. ¿Qué va a pasar mañana? ¿Mañana vamos a tener o no vamos a tener? Hasta ahora no tuvimos cuando se suponía que teníamos, y ahora pues queremos saber si vamos a tener mañana o no vamos a tener mañana, para nosotros prepararnos aquí en la casa, que es el problema que tiene, yo sé que tiene todo Puerto Rico. Yo soy una voz que de los cientos de miles de personas que estamos pasando por esto, y pues yo tengo, gracias a Dios, el acceso a que tú me puedas dar esta oportunidad que no tiene mucha gente para seguir, ¿verdad?, trayendo el mismo problema.
7: Disculpe, ¿Cuántos días sin agua?
9: En mi casa, hoy es el día número 11.
7: Diandre, pero le pregunto, porque aquí me está escribiendo un montón de gente confundida con relación al
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12: Más arriba, Puerto Rico, buenas tardes. Soy Pedro Cardona Roig, el urbanista, hoy por la licenciada Mayra López Mulero, aquí en Mayra, en el 580 por WKQ Radio. Gracias por acompañarnos en la tarde de hoy para discutir estos temas que son tan importantes en la discusión pública de Puerto Rico en este momento. Hoy vamos a estar tocando varios temas. Tenemos a los compañeros del Centro de Periodismo Investigativo. Aquí está Víctor Rodríguez, que me acompaña en el estudio en la tarde de hoy. Pero antes de pasar con Víctor, buenas tardes, Víctor.
13: Muy buenas tardes y saludo a todas las personas que nos están escuchando.
12: Saludos. Antes de pasar a hablar de una investigación sumamente interesante que ha estado liderando Víctor en el CPI, vamos a estar también hablando un poquito sobre asuntos que se quedaron pendientes de discusión la semana pasada. Como ustedes saben, la semana pasada cobramos conocimiento que la Junta Adjudicativa de la Oficina de Gerencia de Permisos aprobó la consulta de ubicación del proyecto Esencia en Cabo Rojo. Para sorpresa de muchos, ese caso se aprobó a pesar de que no tenía un informe favorable de recursos naturales, tampoco lo tuvo del Instituto de Cultura, ni hay disponibilidad de agua, y eso lo ha dicho el director de Acueductos y Alcantarillado, y coinciden con él múltiples expertos. En ese contexto, pues para nosotros ha sido una sorpresa que esto se haya aprobado, y esto significa que en cualquier momento las personas que tienen a su cargo los permisos de este proyecto pueden, por certificación, moverse adelante con esos permisos. Sin embargo, en estos próximos días todavía están los plazos vigentes para poder solicitar revisión a la declaración de impacto ambiental y a la consulta de ubicación, porque los plazos, la semana próxima vence el plazo de la declaración de impacto ambiental y la siguiente vence el plazo para impugnar la consulta de ubicación. Y aquí hay muchísimas irregularidades. Hay unos temas que no están resueltos. Por ejemplo, entre otros, está el asunto que aquí hay una compañía que presenta un proyecto para 2.000 cuerdas, cuando en Puerto Rico desde el año 41 hay una ley de los 500 acres que impide que se haga ese tipo de agrupación de fincas superiores a los 500 acres para cualquier propósito, no solamente para propósitos agrícolas. Entonces, aquí se presentó una consulta de ubicación que es 4 veces más grande que lo que permite la ley y se presenta a un solo titular como el que promueve esa actividad. Sin embargo, en el propio documento se cita que hay múltiples entidades que son dueñas de esos terrenos, que están vinculadas a Cabo Rojo Land Acquisitions, pero son distintas entidades jurídicas. Y eso específicamente lo dice la ley de tierra, que no puede suceder. Y en ese contexto le tocaba a la Junta Adjudicativa y a la Autoridad de Tierras el defender ese principio que está contenido en la ley y no lo hicieron. Simplemente autorizaron esto. Para poder Cabo Rojo Land Acquisition haber presentado este trámite, tenía que haber contado con una autorización expresa de cada una de esas compañías que son titulares de esos terrenos, porque usted no puede presentar una consulta de ubicación que obliga a otra persona o a otra entidad sin que exista evidencia de que hay un consentimiento para presentar esa acción ante el Estado. Y en este caso de esta consulta de ubicación que se aprobó para el proyecto Esencia, no hay constancia de esas autorizaciones. Así que aquí hay mucho que discutir, pero los vecinos y las personas que han estado liderando el esfuerzo desde Cabo Rojo han convocado a una marcha nacional el próximo 23 de agosto y quería ver si tenemos en línea a Beatriz Jennings de Cabo Rojo. Beatriz.
14: Sí, saludos Pedro, Víctor ahí en el estudio y todas las personas que nos escuchan.
12: Saludos, gracias por acompañarnos en la tarde de hoy. Beatriz, ¿qué es lo que va a suceder el día 23 en Cabo Rojo?
14: Pues mira, Pedro, el día 23 en Cabo Rojo vamos a hacer otro ejercicio más de democracia y participación ciudadana, como llevamos haciendo en nuestra trayectoria de lucha de más de 2 años ya. La coalición Defiende a Cabo Rojo, que es un junte de decenas y decenas de individuos y múltiples organizaciones científicas, comunitarias, de derechos humanos, de bases de fe, culturales, entre otras, tanto en Cabo Rojo y la zona suroeste como en todo el archipiélago y también en nuestra diáspora, estamos convocando a una vista marchada o a una marcha con vista pública el próximo domingo 23 de agosto en Cabo Rojo, comenzando a las 2 de la tarde. Nos encontraremos para comenzar la marcha en la carretera, en la intersección entre la carretera 100 y la carretera 308, donde ubica un Walgreens y un restaurante de comida china, y desde allí marcharemos con una ruta que justo estamos divulgando durante el día de hoy hacia el casco del pueblo de Cabo Rojo. La premisa del evento es que vamos a ejercer nuestro derecho ciudadano a mostrar la masiva y diversísima oposición que existe entre la ciudadanía puertorriqueña, tanto en Cabo Rojo como en toda la zona suroeste y el resto del país y sus diásporas, al mismo tiempo que vamos a ejercer nuestro derecho a la educación pública. ¿Por qué? Porque vamos a celebrar esa vista pública sobre la consulta de ubicación que la OCPE y el gobierno nos negó, porque esa consulta se aprobó en tiempo récord de manera amañada y manipulada, como se ha cubierto en la prensa y tú has señalado. Se nos negó una vista pública pese a que hubo cerca de 1,000 solicitudes ciudadanas para que se celebraran esas vistas como corresponde, y nosotros hemos decidido que vamos a celebrar las vistas públicas del pueblo y para el pueblo a lo largo de la ruta de la marcha. Tendremos varias paradas, en cada una de ellas se discutirá un tema en particular especialmente álgido, ¿verdad?, y preocupante en relación con el asentamiento de lujo esencia. Entre estos temas: empleo, economía, bosque, agua, energía, historia, identidad, todos esos temas que este asunto en los que esencia incide directamente y que amenazan nuestra calidad de vida y el futuro mismo del país. Tremendo. Así que les esperamos a todos y a todas el próximo 23 de agosto a partir de las 2 de la tarde en nuestro amado municipio de Cabo Rojo para continuar incidiendo públicamente e insistiendo en que la ciudadanía se opone a esencia. Esto no es un proyecto que se desea, ni que es bueno, ni que va a aportar absolutamente nada a la economía de nuestro municipio ni del país, y estamos en pie de lucha.
12: En todo caso, nos cuesta a todos, ¿verdad, Beatriz?
14: Nos cuesta. Vale recordar, justo el 5 de agosto pasado, esta semana, el representante de distrito, del distrito número 20 de Cabo Rojo, Lajas y Hormigueros, Emilio Carlos Acosta, que forma parte del partido en el poder, que hasta ahora se había mostrado como una plancha de complicidad con los proponentes de esencia, realizó una conferencia de prensa en la que manifestó su contundente oposición a esencia, muy bien documentada y muy bien investigada, que es lo mismo que hemos estado haciendo en la coalición Defiende a Cabo Rojo por estos años pasados. Y una de las cosas que él indicaba con toda razón es que lo que se estima es que el municipio de Cabo Rojo perdería cerca de 30 millones anuales por las exenciones, los millones, los casi 500 millones en exenciones y créditos que ya se le han aprobado a los proponentes de esencia. Y eso es por solo dar un ejemplo del nivel de la pérdida, porque ni hablar, y lo vamos a discutir en esta vista pública marchada, ni hablar de la pérdida, de las pérdidas que constituyen una amenaza por el desplazamiento poblacional, por la profanación de sitios arqueológicos de nuestra historia e identidad, por el robo de recursos esenciales, empezando por el agua misma, para la que, como tú bien señalas, no hay certeza ni evidencia de que puedan suplir la millonaria demanda diaria de agua que va a tener esa ciudad privada, y así sucesivamente. Las pérdidas serían muchas, serían catastróficas, y lo hemos documentado ampliamente. De hecho, también recientemente un grupo de 44 científicos de diferentes campos del saber emitieron un comunicado oponiéndose a Esencia y catalogándolo como un ecocidio. Así que la oposición ciudadana en todos los sectores, de personas expertas en todas las áreas, pero también de miembros de la comunidad, residentes, comerciantes, pescadores, estamos claros. Esencia no va.
12: Eso, gracias, Beatriz. Creo que es importante para la audiencia, ¿verdad? Eso que está diciendo Beatriz, porque aquí se ha vendido la teoría que un desarrollo hotelero representa un beneficio económico para el lugar donde se emplaza ese desarrollo hotelero. Y en el caso de Cabo Rojo se ha estado diciendo que esto va a llevar millones de dólares a las arcas del municipio, y la realidad del caso es que eso no es así. Ese desarrollo está exento del pago de patentes, del pago de contribuciones municipales para la construcción. Correcto. Y toda una serie de otras exenciones que lo que hacen es que crean una carga económica para el gobierno municipal, que tiene que reparar carreteras, que tiene que recoger basura, que tiene que bregar con los desechos de un desarrollo del que no participa porque no tiene un beneficio económico de esto. Y Esencia tiene cerca de 500 millones de dólares en exenciones contributivas. Así que no solamente está exento del pago de arbitrios, patentes, etcétera, municipales, sino que también hay toda una serie de otras cargas que las vamos a recibir todos los ciudadanos, y el beneficio lo reciben estas personas que son extranjeras y esas otras personas que ellos atraigan para que vengan a vivir a este lugar de gratis. Y de eso es de lo que se trata. Creo que Beatriz,
14: sí,
12: también.
14: Pedro, y sí, si me permites añadir, o más bien complementar lo que estás señalando, dos asuntos más que son sumamente importantes. No se habla lo suficiente de lo que esto va a suponer en manejo de desperdicios sólidos, que tú lo mencionaste, sí, como una de las cargas que también supone una gran pérdida para nuestro municipio y para toda la región. En la declaración de impacto ambiental que le certificó la OCPE el pasado mes de diciembre de 2025, de ahí se desprende que ellos mismos estiman miles de toneladas de basura generadas diariamente desde esa ciudad privada, y que ellos saben que no tienen dónde disponer esos desperdicios en Cabo Rojo. Así que ellos plantean que los llevarían a Hormigueros o a Peñuelas, que ya sabemos la historia de Peñuelas. Claro. Tratado en este país como si fuera, como me ha señalado a mí una de las líderes comunitarias de Peñuelas, como si fuera el vertedero de Puerto Rico. Y el municipio de Hormigueros, por su parte, que forma parte del distrito representado por Emilio Carlos, el alcalde de ese municipio, que es del Partido Popular Democrático, está en récord su legislatura oponiéndose a Esencia y señalando que no hay posibilidad ni capacidad en el vertedero de Hormigueros para manejar semejante carga adicional. Ese es otro de esos ejemplos bien concretos que vale la pena destacar para el conocimiento de todo el mundo, cuáles son las implicaciones reales y cotidianas de un desastrollo como este. Y claro, el otro asunto, los costos, que a su vez son también pérdidas potencialmente astronómicas, que va a suponer el enorme y grave daño ambiental que esta ciudad privada en una zona de altísimo valor ecológico supondría, porque estos ecosistemas rinden lo que muchos científicos llaman servicios ecológicos, y por esto quieren decir formas en que estos ecosistemas y todas las especies que en ella habitan nos protegen y nos cuidan de los efectos de la del cambio climático que estamos viviendo. Y estamos hablando de la alta temperatura, de las sequías cada vez más extremas que las estamos viviendo ahora mismo, y esta gente quiere tener ahí dos campos de golf verdecito, y nadie sabe cómo eso podría ser ni siquiera imaginable. El efecto, la protección que nos da esa costa que tiene mucha área de mangle, el efecto del alza en el nivel del mar y del embate de tormentas y huracanes, y así toda una lista de servicios.
12: Oye, Beatriz,
14: si tú remueves eso, los daños entonces son mayores, ¿y quién los va a mitigar?
12: Claro, claro. Y ese punto yo creo que es particularmente importante ponerlo en contexto, ¿verdad? Nosotros estamos viviendo ahora mismo un racionamiento de 48 horas y en este mismo espacio de tiempo hay una administración que es tan irresponsable que es capaz de autorizar un desarrollo que no cuenta con el agua necesaria para suplir la demanda proyectada de ese desarrollo. Cuando tenemos a comunidades que están, estaba mirando los datos esta mañana de casos como la comunidad de San Mateo, que tiene un 92% de este año no ha tenido agua. Y en el área de Machuchal llevamos un 62% del año que no tienen agua. ¿Cómo es posible que se esté autorizando este desarrollo con campos de golf y una demanda extraordinaria por agua en el área más seca de Puerto Rico y que eso no se mire con censura de parte del pueblo de Puerto Rico? Yo espero que el día 23 allí nos demos cita un número significativo de puertorriqueños. Yo espero estar allí con ustedes, pero claro, así lo sí. Hemos visto también en la diáspora, como tú bien señalabas, el apoyo masivo que ha tenido esta acción en contra de este desarrollo que es tan perjudicial para Puerto Rico.
14: Más de 105,000 firmas hay en la petición internacional para detener Esencia, y ya que tienes a Víctor del CPI ahí contigo, reiterar también el reconocimiento y la gratitud por la gran investigación que han llevado a cabo, liderada por el periodista del CPI Luis Joel Méndez, en la que también exhortamos, si no la han leído, a todas las personas que nos escuchan que la busquen. La serie se titula Lo que hay detrás de Esencia, y si usted quiere saber detalles sobre la turbia trayectoria de las compañías detrás de Esencia, vale la pena que lea la investigación del CPI. Y si quiere tener una idea de los efectos que esto tendría en la crisis de vivienda, que es otro asunto gravísimo, también les recomiendo que vean los reportajes de Luis Joel del CPI.
12: Entonces, día 23, 2 de la tarde, la intersección de la carretera 100 con la 308 en Cabo Rojo, ahí vamos a salir.
14: Correcto.
12: Y va a haber marcha y vista en el recorrido hacia el centro del pueblo de Cabo Rojo. El
14: nos
12: domingo
14: siguen en las
12: 23.
14: Redes, defiende a Cabo Rojo, y allí encuentran todos los detalles del evento.
12: En las redes, defiende
14: de agosto,
12: a Cabo Rojo.
14: 2 de la tarde.
12: Defiende a Cabo Rojo en las redes, y ahí también tienen el acceso a mucha información de valor en cuanto a las amenazas que representa este desarrollo. Pero también importante que ustedes puedan ver, y lo pueden ver en esa página, los valores que hay allí. Esas cosas que nos deben llenar de orgullo a todos nosotros y que nos convocan a defenderla. Los yacimientos arqueológicos, los recursos de fauna y flora, las condiciones únicas e irrepetibles naturales que están allí y que son susceptibles a que este desarrollo las destruya. Así que
14: la Laguna Rincón, de donde salen los ostiones que usted se viene a comer en Cabo Rojo, el balneario de Boquerón, el Poblado, el Corozo, Combate, toda esta zona extraordinaria que ha sido reconocida siempre, no solamente desde la perspectiva científica, sino desde la perspectiva de salud pública, de recreación, de un turismo verdaderamente de baja densidad y local, enfocado en nuestra gente. Todo el mundo tiene una historia, todas sus familias tienen una historia de venir al balneario de Boquerón y al Poblado de Boquerón. Todo eso es lo que estamos defendiendo, porque eso no nos lo quita nadie.
12: Acompáñenos el domingo 23 y ahí van a conocer un poco más de toda esta situación. Beatriz, gracias por ser parte de esta conversación de país y habernos dedicado un rato en esta tarde para convocarnos a esta importante marcha y vista el día 23 a las 2 de la tarde en la intersección de la carretera 100 con la 308. Un abrazo, Beatriz.
14: Otro abrazo para ustedes. Muchísimas gracias, Pedro, siempre. Un abrazo. Buen día.
12: Buen día. Bueno, amigos, ya escucharon ahí a Beatriz Jenin de Defendamos a Cabo Rojo, la coalición que ha estado liderando el esfuerzo que ustedes han visto en todo el país y que hizo una convocatoria tan exitosa a una marcha que se celebró en San Juan recientemente. Pero hoy, como les anunciaba al principio de este programa, tengo aquí en el estudio a Víctor Rodríguez Velázquez, que ha estado bastante callado tomando nota, pero que le agradezco muchísimo que nos acompañe. Y Víctor ha estado haciendo una investigación que es sumamente importante, ¿verdad? Que gira en torno al repago de los préstamos estudiantiles y la situación en la que se encuentran un gran número de estos préstamos estudiantiles. Y esto no es solamente cuánta gente paga de vuelta el préstamo que tomó para obtener un grado académico. Aquí se mezclan asuntos que tienen que ver con la situación económica que atraviesa el país, con los retos que atraviesa el país. Y esta nota que preparó Víctor para el Centro de Periodismo Investigativo tiene un contexto que es particularmente importante y que debemos discutir en la tarde de hoy. Y ha contado con las opiniones expertas del economista José Caraballo Cueto, a quien respeto y distingo muchísimo, al igual que el doctor César Rey en los aspectos de sociales, que también es una persona a quien le tengo mucho aprecio, respeto y además cariño porque le conozco personalmente. Háblanos un poco de esta nota y cuáles son algunos de los hallazgos que son particularmente relevantes que el público conozca.
13: Claro, sí, Pedro, muchas gracias nuevamente por la oportunidad. Como comentaba, sí, tomaba notas porque mientras escuchaba a Beatriz Jenin, ¿no? Con la marcha que van a estar llevando a cabo y con toda la defensa que han estado haciendo del territorio en Cabo Rojo y en contra de esencia, veía un poco, ¿no? O sea, no es tan descabellado pensar que hay algunos paralelismos, ¿no? Que se pueden atar con relación a lo que se está viviendo allá y con lo que vemos en esta historia que estuvimos trabajando en colaboración con Prensa Asociada respecto a cómo los puertorriqueños que han tenido que tomar préstamos estudiantiles para poder cumplir o tener una carrera universitaria y por extensión una profesión, están de alguna manera vinculados, ¿no? Y particularmente me llevó a pensar en términos de las prioridades que se ponen en el país, porque vemos por un lado cómo se dan estas exenciones contributivas o estas exenciones para desastroyo, ¿no? Como le llamó Beatriz Jenin, por un lado, versus vemos cómo cada vez más nuestros jóvenes, la gente que quiere aportar al país para desarrollarse una carrera, para provocar esa movilidad económica, tienen que endeudarse. Entonces ahí también merece la pena.
12: A unos niveles que son insostenibles
13: y que son en muchas ocasiones impagables, ¿no? Tomando en consideración las realidades económicas que tenemos acá en Puerto Rico. Así que definitivamente también creo que es una invitación a pensar, ¿no?, en dónde están puestas las prioridades del gobierno y de la visión de país que tenemos, ¿no? En ese sentido, ¿no? O sea, por un lado, poner todos los esfuerzos para entre comillas, desarrollar un área con todo lo que se ha demostrado y que, como bien mencionó Jenin, ¿no? O sea, con las investigaciones que ha estado haciendo el colega Luis Joel Méndez para el Centro de Periodismo Investigativo, así lo demuestran, con todo lo que se afecta versus, por otro lado, desproteger al futuro profesional de Puerto Rico, tomando en cuenta lo caro que se está haciendo. Entonces, nada, esa introducción.
12: Oye,
13: para...
12: Y solamente una anotación ahí, que yo creo que es importante que la gente vea cómo a un proyecto como Esencia, que es un proyecto de un capital extranjero, se le concede $500 millones en exenciones contributivas. Y esos $500 millones significarían la diferencia para el financiamiento de las operaciones de la Universidad de Puerto Rico, pero también tendrían un impacto significativo si se aplicaran al repago de préstamos estudiantiles. Entonces, el beneficio que eso pudiera tener para los ciudadanos y para ese grupo que está buscando un progreso profesional y aportar a la economía con su capacidad intelectual, pues tendría un efecto más directo en la economía que el desarrollo hotelero, porque en las investigaciones de Luis Joel también trasluce que la industria turística está tan y tan subsidiada que cuando tú le restas los insumos que le ponemos nosotros, realmente lo que aporta al país es una cantidad ínfima.
13: Claro, sí, o sea, el retorno de inversión lo vemos que no es mínimo, como a diferencia de el retorno de inversión que obtendríamos a través de los profesionales de todas las disciplinas. O sea, estamos hablando de médicos que pudieran quedarse en Puerto Rico o especialistas en Puerto Rico para suplir salud a la población. Así que da para reflexionar mucho, o sea, este tema. Pero entrando un poco a los aspectos muy, muy centrales de la investigación, que pueden las personas pueden buscarla en www.periodismoinvestigativo.com, encontramos que luego de que se restableciera los pagos de préstamos estudiantiles que fueron puestos en pausa por la pandemia del COVID en el 2019, pues se retomó la obligación de cumplir con estos pagos a partir de 2023. Y nos encontramos que, analizando los datos a partir de ese momento hasta marzo de 2026, que Puerto Rico, alrededor de 104,000 puertorriqueños que ya se supone que estén pagando sus préstamos estudiantiles, no lo están haciendo, y que incluso llevan más de 9 meses sin cumplir con esa responsabilidad.
12: Perdóname un segundo. 104,000
13: personas,
12: sí, que tienen préstamos estudiantiles. Llevan más de 9 meses
13: sin pagarlo.
12: Wow, eso es un número significativo.
13: Y eso hace que pues estén en lo que se llama incumplimiento, o en inglés default. Ese dato particularmente, cuando lo llevamos a tasa, nos demuestra que Puerto Rico es la jurisdicción de Estados Unidos con la mayor tasa de incumplimiento de los préstamos estudiantiles. Estamos hablando de 31% a nivel de todos los estados y sus territorios, lo cual no es poca cosa, ¿no?
12: Wow, ese número es significativo también. Me gustaría hablar un poquito, porque la tradición del puertorriqueño ha sido una que paga los préstamos que coge. Me gustaría discutir qué es lo que está detrás de esto tan pronto regresemos de la pausa, porque tenemos que ir a una pausa. No se vaya nadie, que regresamos en breve.
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12: Y regresamos a esta conversación de país. En la tarde de hoy me acompaña en el estudio Víctor Rodríguez Velázquez, del Centro de Periodismo Investigativo. Trato siempre de utilizar los dos apellidos porque, como me decía mi madre, tú también tienes madre. Así que
13: por eso, sí.
12: Le hacemos siempre reconocimiento. Y Víctor nos estaba hablando de lo que constituye la tasa de morosidad o incumplimiento de Puerto Rico y me decías que es la jurisdicción dentro de la bandera americana que tiene la tasa más alta con un 31% de impago. Eso es altísimo y me sorprende porque, como mencionaba antes de la pausa, típicamente los puertorriqueños hemos pagado nuestra deuda. ¿Cuáles son los factores que inciden en este impago?
13: Sí, cuando tuvimos, como decía, estos datos nos los suministra el Departamento de Educación Federal a Prensa Asociada y al CPI para esta colaboración, esta historia colaborativa, pues dimos con ese dato y nos damos a la tarea de buscar, pues, cuáles pueden ser algunas de las razones, porque sabemos que pues cada realidad económica es muy viable y es muy válida, pero nos encontramos que muchas veces estamos viendo primero del fondo, o sea, las personas están teniendo que tomar préstamos estudiantiles que siempre han existido, pero principalmente o casi siempre la costumbre era para poder pagar préstamos en estudios graduados. Ya estamos viendo que debido a los altos costos de los bachilleratos e incluso de los grados asociados, y voy más allá también, los estudios técnicos cada vez van en aumento, pues eso ha provocado que la gente tenga que endeudarse por préstamos estudiantiles de manera mucho más temprana. Eso por un lado. Segundo, el costo de vida para los estudiantes cada vez está siendo mucho más complejo. Hay pocas instituciones que suplen vivienda estudiantil, que tienen oportunidad de llegar por transporte público. Entonces, ya las personas también no necesariamente tienen que tomar préstamos para pagar sus créditos universitarios, sino que tienen que tomar el máximo que le ofrecen de préstamo para ese sobrante usarlo para el costo de vida. Así que vemos unos factores base.
12: O sea que aquí, perdona un segundo, o sea, aquí estamos viendo que, como tú bien señalas, la gente está cogiendo préstamos más temprano en su desarrollo académico.
13: Y más altos.
12: Pero además en mayor cantidad. Uh-huh. Y de otra parte, nosotros tenemos un encarecimiento de la oferta académica, los créditos cuestan más caros y la vida estudiantil es más costosa.
13: Claro.
12: Mi apartamento cuesta más, tengo que tener un carro. Tengo toda una serie de condiciones, la alimentación cuesta más porque yo he ido a la universidad y ahora la universidad está llena de centros de comida rápida que venden la comida bastante cara y el valor nutritivo de esa comida es bastante reducido. Totalmente. O sea, cosa que es bastante alarmante.
13: Sí, y entonces todos esos factores que quedan como el fondo, ¿no?, de la situación, pues lleva a que una vez los estudiantes se gradúan, pues tengan que asumir esas deudas que son más caras y que entonces empiezan a acumular intereses al cabo de 6 meses, que hacen que sean todavía mayor esos montos. Y ahí es donde entra la ecuación preocupante. Cuando miramos los análisis y las entrevistas a testimonio, nos encontramos que muchas veces las personas no consiguen trabajo, que es una realidad. Puerto Rico tiene la segunda tasa más alta de desempleo en Estados Unidos. En junio se ubicó en 5.8%, superada solamente por Washington D.C., que tiene una tasa de desempleo de 6%. Así que vemos, por un lado, que no necesariamente hay una oportunidad laboral para todas esas personas que salen de las instituciones universitarias. Segundo, que muchas veces también las personas salen con préstamos estudiantiles, sí pueden conseguir trabajo, pero no necesariamente en la disciplina que estudiaron, que entonces el retorno de esa inversión pues se tarda más, y los salarios. O sea, estamos hablando que el costo de vida es mayor, las universidades son más caras, pero cuando sales al campo laboral no te encuentras con unos salarios que puedan suplir todas esas necesidades, las inmediatas de pagar renta, luz, la electricidad, el agua potable cuando hay, y a la vez cumplir con esta responsabilidad que de alguna manera te viste obligado a asumir, que es un préstamo estudiantil. Así que todos esos elementos a modo muy individual pueden llevar o dar un poco la idea de por qué esta tasa tan alta de incumplimiento en comparación con otros estados o jurisdicciones. Pero hay también unos elementos más colectivos, y es que Puerto Rico asume la situación económica que está atravesando Estados Unidos también por la imposición de los aranceles a partir de la administración Trump, por los conflictos bélicos que ha iniciado Estados Unidos, que han encarecido, por ejemplo, la gasolina. Debido a nuestra situación de poca producción, de dependencia tanto de la importación, pues el costo de vida se ha también agravado.
12: Claro, porque los aranceles nos van a afectar mucho más a nosotros que a un lugar que no depende tanto de las importaciones.
13: Totalmente. Entonces ya eso es un factor mucho más grande, más que a nivel individual, a nivel colectivo, ¿no? Y eso puede dar también cuenta de por qué la gente entonces decide, cuando va a recortar gastos, pues empezar por los préstamos estudiantiles.
12: Y aquí, Víctor, hay un par de cosas que me dan vuelta en la cabeza. Por un lado, nosotros tenemos el asunto preocupante, ¿verdad?, de que tú no pagues un préstamo y lo que eso significa para tu crédito, tu futuro económico, etcétera. Pero si no tienes las oportunidades para acceder a un empleo que te permita pagar y tienes todas las cargas del aumento en el costo de gasolina, de luz, agua, etcétera, pues tienes que tomar decisiones, ¿verdad? Tengo que pagar esto porque no tengo para pagarlo todo. Pero eso también tiene un impacto en el que está tratando de tomar una decisión de si busca un mejoramiento profesional o no. Porque tengo que mirar cuánto me cuesta eso. ¿Qué significa ese préstamo que tengo que tomar para poder estudiar derecho o estudiar medicina?
13: O una maestría o un doctorado.
12: O una
13: incluso
12: maestría para acceder a otro nivel. Pero entonces tengo que mirar en cuánto tiempo yo voy a poder romper esa curva, ¿verdad? Ese break-even que dicen, para empezar a generar ganancia y riqueza y poder asegurar un plan de retiro y poder vivir de una manera razonable sin tener la preocupación todos los días de las cargas económicas. Entonces, esto puede disuadir a alguien de acceder a un mejoramiento profesional. Y si nosotros tenemos una universidad pública que cada vez pues va desapareciendo y mi única opción es la universidad privada, con los costos que eso supone, esta ecuación puede tener unas repercusiones sociales tremendas de cara al futuro.
13: Claro, y esas repercusiones no solamente, que ya de por sí son sumamente preocupantes a nivel individuo o para las personas, pero el tema también es que es el que las personas dejen de pagar sus préstamos estudiantiles, tienen unas implicaciones para las mismas universidades. O sea,
12: claro,
13: es decir,
12: claro.
13: O sea, el gobierno federal está mirando, tiene una reglamentación de que si las instituciones que tramitaron los préstamos, o sea, para ser un poquito más claro, yo como universidad tramito una serie de préstamos. Cuando esos préstamos entran en etapa de pago, si las personas no lo pagan, eso se convierte en una tasa a nivel de universidad. Si esa tasa es de 30% o más durante 3 años consecutivos, el Departamento de Educación puede restringir la posibilidad de que esa universidad pueda acceder a ayudas federales como la Beca Pell o incluso los mismos préstamos estudiantiles, lo que haría que entonces los próximos estudiantes que vengan, si esa universidad está en algún tipo de moratoria o de señalamiento porque sus egresados no están pagando los préstamos estudiantiles que esa universidad tramitó, pues los estudiantes que vengan...
12: Los compromete.
13: Exacto, los compromete y los estudiantes que vengan quizás pueden verse en la posibilidad de no poder acceder a una beca Pell. Eso en niveles extremos de que
12: no solamente a préstamos, sino que a la beca Pell también.
13: Eso por el momento no ha ocurrido, pero también hay que tomar en cuenta que, pues como decía, los puertorriqueños siempre hemos pagado los préstamos estudiantiles. Luego, porque pues la situación económica quizás estaba grave, pero no tan grave como lo vemos ahora. Esa pausa que hubo durante la pandemia, que duró entre 2020 hasta 2023.
12: Que tú lo mencionaste al principio.
13: Y ahora, pues que se retoman, la realidad no es la misma antes de la pandemia o antes del paso del huracán María, que es un punto de inflexión económico para muchas personas. Entonces, la preocupación de las universidades es cuando se empieza a medir esto a partir de este año y el próximo año, porque ya vemos que al menos identificamos 14 campus que ya están superando el 30% de esa tasa de impago. Y cómo eso puede repercutir en que el Departamento de Educación les permita que otorguen más préstamos estudiantiles o que sus estudiantes puedan acceder a la beca Pell. Hay casos también extremos en que si una institución tiene durante un año 40% o más de que sus egresados tengan los préstamos en impago durante 9 meses, se le puede restringir el acceso a las becas Pell de sus alumnos y automáticamente. Directo. Sin tener que esperar

0: un 30% o más de impago. Y como hubo una pausa durante la pandemia, ese periodo de 3 años, como es periodo estadístico, del 2023 al 2026, está cerrando ahora. Hay que ver qué es lo que sucede de aquí en adelante. Y hay que estar muy pendiente porque estamos en un punto crítico con los datos que tú mencionas de estar en el 31%. Y ahora pues se mirarán esos 3 años. Pero mencionas que en las instituciones que tienen más de un 40%, entonces, aunque sea por un año, ahí ya se les puede estar...
1: Se ponen en... No pierden las acreditaciones que le permiten que sus estudiantes accedan a BKPL, pero sí a BKPL, pero sí se les pone en una especie de observación mucho más rápida y más limitada que en lugar de esperar a los tres años. Cuando estuvimos haciendo análisis, nos encontramos como campus de la Northbridge University, que antes era la National University College, NUC, es una de las instituciones que más preocupación genera para las estadísticas, porque no solamente es la institución que actualmente tiene más préstamos en etapa de pago, 48 mil préstamos ya que se supone que estén pagando, sino que tiene una de las tasas mayores. Uno de sus campus tiene sobre 50% de préstamos atrasados por más de 90 días. Wow. Nos respondieron no, o sea que pues de alguna manera confían en que sus procesos de orientación a los egresados, ellos tienen programas también de ubicación de egresados o de estudiantes en empleo, pues les ayuden de alguna manera pues a modificar esos impagos de las personas que gradúan y que tienen préstamos estudiantiles tramitados a través de la institución. Pero así sucesivamente nos encontramos con diversas instituciones como la Universidad Ana Geméndez, la Universidad Interamericana, la propia Universidad de Puerto Rico, donde la tendencia preocupa, ¿no?, en términos de sus tasas, porque ya se están ubicando en doble dígito. Y sabemos que de doble dígito, de un 20% a un 30%, depende de varias personas que dejen de pagar sus préstamos durante esta cantidad de tiempo, pues les puede comprometer.
0: ¿Qué te dice Caraballo Cueto en relación a esto y la relación que estos números tienen con la realidad que vive el país, con su recesión, con su costos de vida, etcétera?
1: Sí, inicialmente es meritorio mencionar que pues el profesor José Caraballo Cueto también junto a la economista Eileen Segarra habían desarrollado recientemente un estudio que demostró que todavía una carrera universitaria es uno de los es el factor que provoca movilidad económica vis-a-vis con la generación previa de las personas que cursan estos estudios, ¿no? O sea, todavía estudiar una carrera universitaria, particularmente quizás un bachillerato, provoca que yo esté quizás mejor que mis padres económicamente, pero a la vez reconoce que hay casos y hay casos, porque los datos también de alguna manera demuestran que sí hay personas que quizás pues pueden estar mucho mejor que sus padres, pero con sus salarios mucho y con sus ingresos más comprometidos porque se tuvieron que endeudar para poder pagar esas universidades. Entonces, cuando él mira a nivel un poco más macro, que ve la situación, él es el que nos trae esa perspectiva de que es que Puerto Rico, por la situación económica que está enfrentando, una recesión económica, como le llama, pues lleva a que nosotros tengamos que asumir muchos costos de manera desigual a quizás otros estados, como en Estados Unidos, donde los salarios son más altos, donde los aranceles quizás no impactan tanto porque la dependencia, como decía al principio, de la importación no es tan fuerte como en Puerto Rico, donde quizás los costos de electricidad, de agua, de internet, pues no son tan altos. Y todos esos factores pues también inciden donde pues aunque las universidades sean mucho más caras, pues quizás las ayudas, que es lo que ha pasado por ejemplo en la Universidad de Puerto Rico, donde hay excepciones de matrículas que

0: que se han quitado a imposición del de a, o debido a la imposición del plan fiscal que ha establecido la Junta de Control Fiscal, pues vemos que son varios factores que hacen que el ecosistema económico que vivimos como país nos afecta demasiado a manera individual y pues las únicas salidas que tienen las personas para poder contrarrestar esas cargas, como los préstamos para poder compensar una carrera económica, pues también de pronto se vuelven en un factor de casi una camisa de fuerza para poder vivir en el presente e incluso pensar en un futuro, porque...
1: Claro, mira, y o sea, la audiencia tiene que entender que, por ejemplo, la situación actual del agua supone... Sí. Lamentablemente, como nos pasa, nos quedamos sin tiempo para continuar esta conversación, pero te invito a que regreses a este espacio para ampliar esta y otras investigaciones que sé que están haciendo allí en el CPI. Te agradezco muchísimo que hayas estado disponible en la tarde de hoy para ser parte de esta conversación.
0: Sí, no, muchas gracias a ustedes siempre por la invitación, por el espacio. Yo creo que como reflexión final, es como bien decías, al final también este tipo de historias nos dan pie para reflexionar en el país y en la sociedad que queremos. Y yo creo que también reconocer que muchas de las, cuando se invierte en la educación universitaria, en el desarrollo de profesionales, son los que dan visión y los que nos ayudan a mover las ruedas. Y quizás volviendo a hacerlo circularmente y a hablarlo con el tema de lo que hablabas al principio del programa sobre esencia, todos estos científicos, esa visión, esa perspectiva científica que ha dado luz de lo que se está tratando de ensombrecer por encima del supuesto desarrollo económico, pues ha sido a raíz de las personas que se han educado y que son científicos que han sido muy muchas veces en parte preparados por las universidades en Puerto Rico.
1: Gracias, Víctor. Gente, no nos queda tiempo para más. Recuerden que busquen esta investigación en el Centro para Periodismo Investigativo en las redes y les decimos, como siempre, que aquí estamos porque no nos calla.
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9: Al exsecretario de Agricultura, Ramón González, en línea. Muy buenos días.
10: Buenos días, Rubén, a ti y a todo el público que nos escucha.
9: Mire, me gustaría hablar muy seriamente, pero también muy con mucha responsabilidad sobre este asunto de ganaderos Borges. ¿Cómo reacciona usted a la imputación que se les hace?
10: Pues mira, Rubén, por lo que he leído, son acusaciones serias que son referentes a la disposición de las aguas del proceso de la matanza y de la empacadora. Y es bueno aclarar que eso no tiene nada que ver con la calidad del producto de los animales que se sacrifican allí, sino es un asunto de disposición de aguas semitratadas o pretratadas. Los casos que ellos tienen, por todo lo que he podido leer, siendo yo secretario, y si mal no recuerdo, para el 2023 aproximadamente, la planta sufrió una intervención de los federales donde se llevaron computadoras y otras cosas, y luego ellos continuaron operando y haciendo mejoras a todo ese sistema de disposición de las aguas usadas, pero obviamente yo, después de un par de años, uno piensa que habían resuelto todo, y es ahora cuando vemos en la mañana de ayer que radican cargos. En la mayoría de los cargos que yo leí, que pude leer, son eventos bastante viejos, de hace tiempo, 2018-19. Así que podría pensar que ya ese asunto está corregido, y aún así los acusan, ¿verdad? Porque tienen aparentemente evidencia de actos ilegales que se hicieron allí. Es el matadero más grande de Puerto Rico, donde se procesan más toros, vacas y cerdos semanalmente, así que es una planta bien importante para la ganadería y la producción de cerdos en Puerto Rico. Confeccionan hamburguesas y otros productos, y como tú dijiste, sí suplen a comedores escolares y otras instituciones. Esa planta, todo el proceso de la carne cuenta con inspección federal, como tiene que ser en Estados Unidos, así que el producto es seguro, es de primera calidad. Que hayan tenido problemas en la disposición de agua, pues tendrán que responder, y estoy seguro que así lo harán.
9: Yo creo que la principal preocupación de mucha gente se aclara con este último comentario que usted ha hecho, y que yo he tratado de establecer aquí, no para defender a esta compañía, porque yo no conozco a nadie, y yo no conozco a esa compañía, pero, o sea, conozco su reputación y su trayectoria, pero no conozco a nadie allí, y yo me imagino que ellos, cuando se tengan que defender, se defenderán. Pero es bueno para la gente que puede hoy consumir, o ayer haber comprado, o su hijo haber estado en comedores escolares, que esto no tiene nada que ver con la calidad de el producto que ellos hacen.
10: Nada que ver, nada que ver. El producto es una cosa, y la disposición de desperdicio, lo que uno cocina en su casa no tiene que ver con los desperdicios que salen al sistema sanitario, ¿verdad? Son cosas aparte, y como te dije, hay inspección federal cada vez que hay matanza, o sea, todos los días hay presencia federal allí. Así que el pueblo puede estar tranquilo. Esta gente, yo sí conozco a la familia Borges, son gente que vienen de abajo, trabajadores, y me apena mucho el caso de ellos.
9: Sainz, doctor, ¿me escucha? No está.
6: A tu audiencia.
9: ¿Me escucha, doctor?
6: Sí, te escucho.
9: Doctor, ¿dónde usted vive?
6: Yo vivo aquí en Coupey.
9: Doctor, ¿usted tiene agua?
6: No. Llevamos 11 días con hoy sin agua.
9: Yo no puedo creer.
6: Pero volvemos. Como te dije la semana pasada, Rubén, yo creo que lo más importante de esto, porque pues nosotros tenemos los medios y tenemos una cisterna y nos podemos abastecer. Hay cientos de miles de personas que no tienen esa ventaja. Esa parte a mí no me... no, para mí no es importante para mí. Para mí es importante la falta de información, bien, la falsedad con que nos han tratado. Nos han dicho que viene y viene y viene, no viene. O sea, no nos han sido francos en lo que está pasando. Y es la incertidumbre. Como ahora mismo nosotros estamos en el grupo que estamos en estacionamiento. ¿Qué va a pasar mañana? ¿Mañana vamos a tener o no vamos a tener? Hasta ahora no tuvimos cuando se suponía que teníamos. Y ahora pues queremos saber si vamos a tener mañana o no vamos a tener mañana. Para nosotros prepararnos aquí en la casa. Que es el problema que tiene, yo sé que tiene todo Puerto Rico, yo soy una voz que de los cientos de miles de personas que estamos pasando por esto, y pues yo tengo, gracias a Dios, el acceso a que tú me puedas dar esta oportunidad que no tiene mucha gente para seguir, ¿verdad?, trayendo el mismo problema.
9: Disculpe, ¿cuántos días sin agua?
6: En mi casa hoy es el día número 11.
9: Diandre, pero le pregunto, porque aquí me está escribiendo un montón de gente confundida con relación a la zona 1 o la zona 2. ¿A qué zona pertenecen ustedes?
6: No, nosotros se supone que ayer...
9: ¿Son zona 1?
6: No, no tengamos.
9: ¿Pero qué ustedes no tienen?
6: Por eso, se supone que estemos en racionamiento ayer y hoy.
9: Mire...
6: Pero lo que pasa es que cuando se suponía que tuviéramos, pues no tuvimos. Y entonces la pregunta es si mañana, que se supone que nos vuelva, que salgamos, ¿verdad?, de los dos días de racionamiento, vamos a tener. A saber, no sabemos.
9: Diandre, 11. Mire, como usted dice muy prudentemente, pues habrá quienes tienen los medios y los remedios para atender esta crisis del agua en su casa, pero la mayoría de la gente no los tiene y dependen o de que el municipio o alguien le sirva.
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11: Buenas tardes, mis queridas amigas, amigos. Nos acabamos de enterar del fallecimiento del alcalde de Cataño. Estaba padeciendo de cáncer, estaba bajo tratamiento, Julio Alicea. Nos unimos en oración, a su familia y el pueblo de Cataño también. Y que descanse en paz. Por lo menos aquí para nosotros en WKQ ha sido sorpresiva esta noticia. Y muy triste también, muy, muy triste. Hoy jueves 13 de agosto. Usted está escuchando WKQ en la tarde con Quique Cruz. Yo soy Enrique Quique Cruz. Vamos con los titulares de hoy.
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11: Señores, tenemos buenas noticias y los que las van a dar están aquí conmigo en WKQ en la tarde sobre el agua. Específicamente esos pueblos costeros que han estado sufriendo muchísimo. Hay buenas noticias. Tengo una información que yo mismo me he quedado sorprendidísimo. Todo el mundo habla de desalinización. Nosotros vamos a hablar con los fundamentos de la desalinización en Puerto Rico. Y el racionamiento en el lago La Plata queda descartado por el momento, según Fortaleza. Ellos allá en Fortaleza están contando con el indio mío este fin de semana, que eso está encendido. Ponme el indio. ¿Viste? ¿Viste?
12: Al indio, dale. Al indio Macuto que le gusta.
11: Dale, dale. Ajá. El indio se está poniendo el último plumaje para salir ahora aquí en vivo. Porque sí, él tiene que tener todo su atuendo, todas las plumas tienen que estar.
12: Y para que haga efecto.
11: Seinio lleva conmigo 15 años. Y el que me acordó sacarlo ahora fue esto, que lo sacamos en la última. Oye, cada vez que sale llueve, papito.
12: La del 2015, la saqué del
11: 2015. El 2015. Yo lo tengo trabajando en overtime. Yo le dije a ustedes que antes de ayer me vino con el cuento ese de que él se quería ir en un paro de 24 horas como los de acueducto. Y yo le dije, no, brother, aquí no hay break. Tú sigue ahí hasta que yo te diga. Y desde esta semana hasta el lunes, sin parar, 24-7, él está en esa, en ese jelenga ahí con esa danza de lluvia para que venga para acá. Pero uno le tiene, como él se coge unos breaks de vez en cuando, yo tengo una gente aquí en el estudio que lo van a ayudar a él a traer más agua todavía, específicamente para esos pueblos costeros. Dale, seguimos ahí. Fortaleza está contando con el indio mío, como siempre. Incentivos para la crisis de agua en pequeños negocios, apenas llega a 215 solicitudes. Señores, metan mano. El Sal de Energía refiere a justicia alegaciones de fraude en el contrato de generación temporera. Fallece, bendito, lo cubrimos hoy en Lo Sé Todo, el boxeador Pritchard Colón, tras sobrevivir varios años por los daños causados en su última pelea, daños cerebrales. Pero ya descansa en paz Pritchard. Nuestro más sentido pésame a sus papás, a su mamá que lo estaba cuidando y a su papá también. Toma forma el cierre de la gira de Bad Bunny en el estadio Irán Bithorn. Eso va a ser la última semana de agosto, para que estemos claros. Es la última semana de agosto. Colombia suma al día de hoy 273 muertos a causa del terremoto. ¿Qué dijo Trump? Levitt se va, la jefa de prensa de Casablanca deja su cargo. Y Trump mantiene tranque con Irán y se afectan nuevamente los precios del petróleo. Miren, me he leído en el Wall Street Journal un artículo, y es más, tengo aquí a los militares también. El artículo no habla muy bien de los militares de Estados Unidos. Las guerras han cambiado dramáticamente. Ucrania le está dando salsa a Rusia.
12: Eso es propaganda.
11: Y lo más interesante es que Ucrania se ha convertido en una potencia manufacturera militar con la cuestión esta de los drones. Y eso lo han convertido en una industria en Ucrania. Y ellos se han convertido en los cheches de la película. A tal nivel que países árabes han ido a hablar con ellos, los han contratado. E inclusive los Estados Unidos de América hicieron unos ejercicios, según el Wall Street Journal, en conjunto con las fuerzas ucranianas, que tiene que ver única y exclusivamente con los drones, con los avioncitos estos portátiles. Y esto lo hicieron en Alemania. Durante estos ejercicios, las unidades de drones ucranianas llevaron a cabo estos ejercicios que son como formulaciones de guerra en términos de que yo te ataco a ti, tú me atacas a mí, pero sin hacernos daño. Y dicen que de la manera como salieron los ejercicios, que los ucranianos le comieron los dulces a los americanos en este tipo de tecnología. Y esto lleva a lo que se ha estado viviendo en la guerra de Estados Unidos contra Irán, en la guerra de Ucrania contra Rusia, donde con unos avioncitos que cuestan $5,000 y necesitan unos misiles que cuestan $5,000,000 para derribarlo, los radares no detectan estos avioncitos porque vuelan a 200 metros de tierra, se esconden en los árboles. En fin, es una guerra y una tecnología completamente nueva que ha cambiado el mapa. ¿Y qué pasa? Que los que tienen estos mega radares y los que tienen estos mega cohetes y estos mega misiles gastan millones y millones de dólares en una posible defensa, y con uno nada más que se le cuele, te causa una devastación completa, como ha ocurrido en Rusia ya en varias ocasiones. Pero es interesantísimo ese artículo. Vamos a hablar con eso con ustedes más adelante. Conmigo aquí está el general de brigada, el general ayudante de la Guardia Nacional, ayudante general de la Guardia Nacional, el general Carlos J. Rivera Román, que nos tiene unas noticias. Yo me quedé sorprendidísimo cuando hablé con él ahorita y las queremos compartir con ustedes. Él está aquí conmigo en el estudio. Esto es WKQ en la tarde con Quique Cruz. Yo soy Enrique Quique Cruz y esto acaba de comenzar.
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11: Buenas tardes, mis queridas amigas, amigos. Como todos los días, de lunes a viernes, Héctor El Marrón Torres está conmigo. Héctor, buenas tardes, bienvenido, muchas gracias.
13: Saludos, Quique, a ti, a los amigos invitados aquí, a la gente que nos escucha.
11: Al igual que el ayudante general de la Guardia Nacional, general de brigada Carlos J. Rivera Román. General, bienvenido como siempre, muchas gracias por estar aquí.
14: Muchas gracias a ti, Quique, por la invitación y saludos a todos tus radioescuchas. Quiero empezar, ¿verdad?, diciendo que nos unimos al dolor que embarga a la familia de tanto el alcalde de Cataño como el de Prichard, grandes puertorriqueños. Lamentamos mucho y nos unimos al dolor de sus familias.
11: Así mismo es. General, le pregunto, ¿qué está haciendo la Guardia Nacional luego de haber sido activada en esta situación que estamos viviendo?
14: Mira, aquí que la Guardia Nacional entró en servicio al Estado durante la primera semana de junio con nuestros vehículos HIPOS. Tenemos 6 de ellos con capacidad de 2,000 galones de agua potable por cada uno de ellos. Hasta el momento hemos transportado y acarreado sobre 700,000 galones de agua potable a distintas comunidades en Puerto Rico. No quiero dejar de pasar y darle las gracias a la Reserva del Ejército de los Estados Unidos y a su general Christopher Creek, que nos estuvo apoyando durante 2 semanas de campamento con sus camiones que son similares a los nuestros. Thank you, General Creek, for your support to the people of Puerto Rico. Habiendo dicho esto, recientemente se expandió, no, se emitió una orden ejecutiva que permite expandir el apoyo que estamos brindando ¿verdad? Aquí en Puerto Rico, de manera que hemos desplegado nuestros equipos de osmosis inversa en 2 localizaciones específicas, en Canóvanas, en la Villa Pesquera y en el Parque Central de San Juan, donde vamos a estar desalinizando agua.
11: ¿Dónde van a estar desalinizando agua?
14: Correcto.
11: O sea, van a coger agua del mar, la van a extraer, la van a pasar por este equipo que ustedes tienen para sacar agua potable.
14: Correcto.
11: Y eso ya está operacionalmente corriendo ya.
14: Mira, Quique, desplegamos, montamos los equipos y ya puedo decir que Acueductos y Alcantarillados coordinó las pruebas de campo de salubridad de ambas localizaciones. Estamos esperando, ¿verdad? Son 48 horas que tenemos que esperar para obtener los resultados que emite el Departamento de Salud para nosotros empezar a distribuir, a hacer disponible el agua para que sea distribuida por los acarreadores que tienen los municipios. De manera, ¿verdad? Y hago esta distinción porque nuestros vehículos van a seguir operando bajo el auspicio y las necesidades que establezca el negociado de manejo de emergencia. Nosotros vamos a estar desalinizando agua en ambas localizaciones. En el caso de San Juan, el municipio de San Juan, a través de su oficina de manejo de emergencia liderada por Carlos Acevedo, ellos van a estar encargados de distribuir los 27,000 galones que tenemos disponibles. Yo les tengo unos bladders, ¿verdad? Unas piscinas que aguantan 3,000 galones cada una. Yo le tengo 4 de ellas para 12,000 y él va a estar proveyendo camiones de 5 o 6,000 galones adicionales para aumentar la capacidad que tenemos disponible para ser repartido.
15: De desalinizar.
14: De agua desalinizada que está siendo, ¿verdad? Que va a ser...
15: Se pone en camiones.
14: En bladders y camiones, porque okay. De los camiones grandes de 5 o 6 mil galones adicionales que ellos nos van a tener en la localización, y lo mismo está pasando en Canóvana, son operaciones gemelas. Ellos van a estar distribuyendo a los vehículos de 2,000 galones.
15: Ok. Pero lo que quiero es que, quiero que primero que nada, que la gente que nos esté escuchando entiendan que ellos no pueden ir allá a buscar agua.
14: Correcto, no son puntos de oasis.
15: No son puntos de oasis, esto es una operación militar que se está llevando a cabo en coordinación con los municipios. En principalmente dos municipios, municipio de San Juan, según tengo entendido, y municipio de Canóvana. Con las partes de manejo de emergencia. Correcto. Entonces, en esos dos lugares...
14: No quiero dejar fuera Acueducto del Alcantarillado, ¿verdad? Que nosotros entramos bajo su auspicio.
15: Sí, ellos tienen que operarlo al igual que, digo, que aprobarlo igual que el Departamento de Salud y la EPA y Fish and Wildlife y toda esta gente, me imagino yo, porque está cogiendo agua de mar.
14: Mira, el agua de mar lo coordinamos tanto con recursos naturales, de ahí salimos a coordinar adicionalmente con el Cuerpo de Ingenieros del Ejército de los Estados Unidos y con la propia EPA. Debido a las cantidades que en el mundo real son... mínimas.
15: Ínfimas. Estamos hablando de 27,000 galones. No es una cantidad ínfima. Sí,
14: oposición alguna para que además, extrajéramos el agua de estos
15: no
14: cuerpos.
15: No puede haber ningún, digo, esto lo voy a decir yo como mi comentario, no tiene nada que ver con usted, pero no puede haber ningún ambientalista que se queje porque como se está derritiendo todo y hay tanta agua, pues que se use ahora para lo que se tiene que usar. Ahora, ustedes están procesando 27,000 galones hoy en dos localidades que de ahí se transmiten, se llevan a cabo a los camiones que proveen para llevarlo entonces a los distintos lugares.
14: A las comunidades que son afectadas por el racionamiento, exacto. Correcto.
15: Y entonces, ¿qué capacidad máxima tiene la Guardia Nacional en términos de desalinización?
14: Mira, nosotros tenemos 6 componentes individuales, ¿verdad?, para llevar a cabo osmosis a la inversa. Nuestros equipos son llamados los ROPUs, que es Reverse Osmosis Water Purification Systems. Tenemos 6 de ellos que pueden desalinizar hasta 27,000 galones cada uno.
15: Ah, cada uno.
14: Cada uno, correcto.
15: Y tienen 6.
14: 6. En adición, tengo los TWIPs.
15: Estamos hablando de casi más de 150,000 galones diarios. Diario es esto.
14: Correcto. Okay. Además, tengo otros, ¿verdad?, que son los TWIPs, que son los Tactical Water Purification Systems, que funcionan a menor escala. Habiendo dicho esto, Quique, los retos que podemos enfrentar no es de desalinizar agua per se, es buscar una localización que permita el despliegue de nuestros equipos, además de tener el espacio suficiente para que camiones, tanqueros que van a estar cargando el preciado líquido puedan entrar y salir sin crear problemas mayores de tráfico. Y ahí es donde estamos en estos momentos. Encontramos los 2 mejores lugares posibles, ya los ocupamos, Parque Central en San Juan y Villa Pesquera en Canóvanas. Actualmente estoy analizando junto a Luis González áreas adicionales, incluyendo con el municipio de Caguas, donde ellos tienen un pozo donde podríamos extraer agua de igual manera. Esto sería en Moisty Park. De esta manera, si opero desde Caguas, pues no solo podría surtir a Caguas, sino a Junco, Gurabo, más hacia el centro y este de la isla. En estos momentos ya hemos hecho reconocimiento del área y está cómoda. Además de que contamos con el apoyo del alcalde de la ciudad y de sus equipos de trabajo. Nosotros cuando purificamos de pozo, somos un tanto más cuidadosos, no llegamos al fondo porque al fondo pues se acumula mucho sedimento y otras sustancias a las que no queremos exponer nuestros equipos, pero nosotros hacemos pruebas de profundidad y establecemos de qué profundidad a qué profundidad nos es seguro sacar agua. Y respectivamente, de nuestras pruebas, que son las que usamos en el globo a través de todas las operaciones que puedan llevar a cabo
15: para las Fuerzas Armadas. Para consumo del Ejército,
14: correcto,
15: de la Guardia Nacional.
14: Como agua potable.
15: Como agua potable. Las pruebas que ustedes hacen son pruebas que autorizan en una operación de ustedes de la Guardia Nacional o del Ejército de los Estados Unidos a tomarse esa agua.
14: Correcto, a través de todo el globo. Sin embargo, cumpliendo con los ordenamientos locales, pues Acueducto Alcantarillado se encarga de hacer pruebas de campo para certificar la salubridad de las mismas. Y estas las coordina con el Departamento de Salud de Puerto Rico. Actualmente estamos en espera. Las pruebas las hicieron durante el día de hoy. Toman aproximadamente 48 horas para tener los resultados. Y de ahí en adelante empezamos con el acarreo.
15: Ok, o sea que ahora mismo tenemos dos sites donde en cada uno de esos sites hay una sola máquina, debo entender yo, porque me dijo que eran cada máquina eran de 27 mil galones, me correcto, dijo que habían 27 y 27, y todavía le quedan cuatro máquinas más que pueden ser otros sites que, conociéndolos a ustedes como militares y planificadores que son, pues ya deben haber identificado mínimo tres otros sitios donde se pueden utilizar esos equipos, y me imagino que guardarán una de respuesta por si se daña la otra.
14: Por supuesto.
15: Digo, no sé, pero eso pienso yo.
14: Sí, mira, Quique, lo de las comodidades que estas capacidades traen, yo puedo decir que Canóvana está buscando agua en Dorado.
15: ¿Cómo?
14: A Dorado tenían que ir a llenar los tanques. Ahora las pueden llenar ahí mismo en Canóvana. Y lo mismo aplica para Loíza y el área de Piñones. Ahora tienen ahí agua disponible, agua potable, la van a tener disponible en Canóvana. En el caso de San Juan, que sabemos que las comunidades han sido, ¿verdad?, impactadas, el propio municipio tiene su propio sistema de logística con uh-huh. sus camiones. Y ellos se van a estar encargando de repartir el agua que producimos. De igual manera, seguimos haciendo assessments de localizaciones adicionales. Mencioné a Cagua, que fuimos y fue nuestro equipo, hizo el reconocimiento del área y está
15: ya apta. Identificaron un área.
14: Correcto, sí, mira, y lo voy a decir aquí.
15: ¿Y ya tomaron muestra del agua?
14: No, pero medimos profundidad okay. y espacio y hay un espacio más que cómodo para nosotros operar nuestros equipos, en adición a tener la entrada y salida de los camiones que van a estar sirviéndose de esta localización.
15: En Cagua me imagino que estamos hablando de un pozo, no de
14: es
15: mar.
14: Es un pozo, sí, un pozo.
15: ¿Y es un pozo que ha estado activo o es un pozo que no ha estado activo?
14: Mira, no ha estado activo. Está...
15: Y en ese caso entonces ya tiene que entrar más rápido recursos naturales también.
14: Correcto, en este caso siendo un pozo, pues recursos naturales estaría vetando y aprobando la operación antes de que la iniciemos.
15: Okay. Pero ya ustedes hicieron el reconocimiento.
14: Correcto.
15: El reconocimiento es, para que la gente entienda, ustedes fueron allí, los que saben de eso fueron allí, estudiaron profundidad, estudiaron calidad de agua, me imagino que sacaron muestras del agua, y me imagino que también hicieron el análisis que si sacamos 27 mil galones de aquí, cómo se repone el agua ante la sequía que hay para no secar el pozo. ¿Estoy correcto?
14: Correcto. Y por eso digo, vamos a trabajar con ventanas de tanta profundidad a tanta profundidad que vamos a extraer agua. De ahí en adelante cierro las operaciones en ese pozo en particular.
15: Para no llegar al sedimento de metales y otras correcto. Partículas que ustedes no quieren que estén ahí.
14: Correcto. Y asegurarnos de que el pozo sigue en funciones.
15: Proteger el pozo.
14: Correcto. Nosotros, ¿verdad? Estamos operando fuera de áreas que inciden en la capacidad de recogido de agua hacia nuestros embalses. No tocamos ni los embalses ni los ríos aplicables. Y recientemente alguien me preguntó sobre el Río Grande de Loíza. Mira, nosotros estamos básicamente en la embocadura y salida al mar. Okay. Que esa agua ya va en salida. Okay. Entonces, ahí tenemos, cuando me hablan de desalinización en el río, pues mira, está saliendo al mar, Y de la misma manera que entra agua salada, sale agua dulce, entra agua salada.
15: O sea que es mixta.
14: Es salubre, correcto. Y estamos operando sin hacer mella, nuevamente, al agua que recogen nuestros ríos y tributarios hacia nuestros embalses.
15: O sea que la intervención de ustedes en la extracción del agua es en las bocas donde se desemboca.
14: Correcto.
15: Ustedes no están yendo para allá arriba, para el yunque o por después del yunque, ni nada de ese tipo de cosas, ni en Río Grande, ni en Loíza. No, ustedes están en la desembocadura.
14: Correcto.
15: Ok. Y entonces, podríamos entonces decir que ustedes ya han identificado tres lugares adicionales alrededor de Puerto Rico con las cuatro máquinas que les quedan, ¿correcto?
14: Correcto.
15: Ok. ¿Han mirado también ustedes en términos de las otras guardias nacionales de otros estados en caso de que ustedes necesiten más equipo, ya haberlos contactado y todo ese tipo de cosas?
14: Ciertamente, nuestro director de operaciones ha estado identificando otros estados en términos de personal y equipo de ser necesario. Ciertamente, esperamos que las lluvias sigan y continúen. Sabemos que tenemos dos depresiones que están formadas al este nuestro, una aparenta que se viera al sur. Yo no soy meteorólogo.
15: No, estamos claros.
14: Y lo vimos, ¿verdad? Lo estamos viendo todo en las noticias.
15: Pero
14: esperamos
15: que
14: una de ellas siga subiendo y nos podamos nutrir de algunos chubascos.
15: Explíqueme, general, antes de que nos vayamos, explíqueme el adiestramiento y las personas que están a cargo de esto, de las máquinas, de las pruebas de agua, de la desalinización, porque, o sea, estamos hablando de gente que tienen el conocimiento científico y educacional para hacer esta labor. Explíqueme sobre esa gente que
14: Correcto.
15: Se dedican a eso. Son puertorriqueños que son miembros de la Guardia
14: Todos
15: Nacional, que están activos bajo la orden ejecutiva.
14: Jóvenes puertorriqueños de todas las edades, de todos los géneros, que son miembros de nuestra Guardia Nacional y han sido certificados como Water Purification Specialists. Y su trabajo es precisamente este.
15: Ese.
14: En cualquier lugar del mundo o del globo, estamos capacitados para desplegar estas unidades y nuestro personal capacitado para purificar agua. Incluye desalinizar la misma. Cuando desalinizamos el resultado opuesto a ser agua dulce es un 25% menos. De manera que cuando yo desalinizo agua con estos equipos, puedo el máximo me lo limita a un 75% de lo que de otra manera hubiese sido agua dulce. El proceso es más riguroso.
15: Me perdí.
14: Y es más trabajoso.
15: Me perdí.
14: Ok.
15: Me perdí.
14: La máquina tiene capacidad de producir 2.500 galones de agua por hora.
15: Por hora.
14: Cuando desaliniza, baja a 2.250. Pierdo un 25%
15: de esa capacidad
14: porque la desalinización es más compleja y más trabajosa.
15: Eso es cuando es pura agua de sal.
14: Cuando es agua de sal.
15: Y correcto. Cuando está mezclada en la desembocadura.
14: No, nos vamos de la misma manera.
15: La misma
14: manera. Tratamos como agua.
15: Okay. Tratan como si fuera agua salada.
14: Correcto.
15: Por el componente que tiene ya de sal.
14: Correcto.
15: Excelente, agradecido que haya venido aquí a WKQ en la tarde con Quique Cruz a darle principalmente a los municipios de Canóvanas, de Loíza y esa área que han estado sufriendo, como usted dice, buscando agua en Dorado. Y cuando, o sea, ahora mismo lo que estamos esperando es que el Departamento de Salud dé lo que ya las pruebas, que las tomó cuando, ayer.
14: Hoy. Durante el día de hoy las tomó Acueducto, en coordinación con el Departamento de Salud, se le entrega a Salud y nos dijeron que dentro de 48 horas deberíamos de tener los resultados de las mismas.
15: Ok. Yo espero que las 48 horas sean por las partes químicas y todo eso. Porque hay prisa en esto. Solamente opino. Yo solamente opino. Gobernadora, mira a ver. Norma Burgos, miren a ver su 48
14: horas. Mira, yo quiero decir, eso es protocolario.
15: No, está bien. Sí. Yo sé. Yo entiendo todo eso. Sí. Yo entiendo todo eso, pero por lo menos para los inodoros. Sí. Pero lo entiendo, general, lo entiendo. Es que yo toda mi vida... y especialmente en mi época gerencial, cuando yo quería lograr un objetivo y me decían 48 horas, por ejemplo, o me decían, no, necesitamos una semana. La naturaleza del ser humano es darte una fecha, un espacio donde él se da un espacio adicional para quedar bien. ¿Me entendió, verdad? Y eso ya se calcula en la mente. Yo puedo hacer esta tarea en 3 días, pero déjame darme 2 días más para yo hacerlo lindo y ponerlo en un PowerPoint en aquella época y todo este tipo de cosas. Sin romper con los protocolos salubristas, la primera pregunta que yo le haría a esa persona que me dijo 48 horas es, sin romper con los protocolos salubristas, ¿en cuánto tú me puedes entregar en eso? Si la persona me dice 48 horas, pues me quedo callado y me voy por las 48 horas. Pero yo haría esa pregunta sin romper con los protocolos salubristas, porque lo que pasa es, general, y le voy a explicar ahora por qué. Lo que pasa es que quien me está supliendo la prueba, que es la Guardia Nacional, quien me está supliendo esa agua, que es la Guardia Nacional, está ya certificada para proveer agua potable al ejército de los Estados Unidos.
14: Te voy a dar un ejemplo.
15: Ese es mi único punto.
14: Te voy a dar un ejemplo.
15: Entonces, si yo tengo que pasar por otro protocolo estatal, ¿ok? Pues yo lo que quiero es que avance.
14: Ciertamente.
15: Pero eso soy yo.
14: No, y quiero que sepa, a nosotros nos dicen 48 horas, pero nosotros desde antes estamos dando seguimiento.
15: Yo sé.
14: Están pendientes y estamos pendientes y damos seguimiento.
15: Yo sé.
14: Y vuelvo y digo, a manera de comparación, durante María se purificó agua dentro del Fuerte Buchanan. Hay un cuerpo de agua, ajá, se extrajo agua, se purificó agua. Tanto los compañeros de la reserva estuvieron a cargo de esa porción, pero puedo decir que ahí, al ser una instalación militar, con nuestras propias certificaciones, pues se consumía esa agua. Y se repartía y se llenaba la cisterna de los edificios aplicables. Y que dicho sea de paso, nuestros cuarteles generales se ubican dentro del Fuerte Buchanan.
15: Brigadier General Carlos J. Rivera Román, como siempre agradecido, muchas gracias por estar aquí. Estamos a sus órdenes. Como siempre, muchas gracias.
14: Muchas gracias por la oportunidad.
15: Y a los que trabajan con usted también.
14: Ciertamente, y la Guardia Nacional de Puerto Rico siempre presente para nuestro pueblo y para la nación. Muchas gracias a todos.
15: 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Voy un minuto de reflexión. Estoy bien contento con toda esta información que me ha dado el Brigadier General de la Guardia Nacional, especialmente para los pueblos de Loíza y Canóvanas y otros pueblos limítrofes. Te está escuchando WKQ en la tarde con Quique Cruz. Voy a una pausa, regreso en breve.
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15: De regreso aquí en WKQ en la tarde con Quique Cruz. Yo soy Enrique Quique Cruz y estoy aquí de lunes a viernes de 5 a 7 por WKQ 580 AM. Y como todos los jueves, continúo con Héctor El Marrón Torres y se nos unen también los jóvenes de Voces del Cambio, Marían, que está viniendo hoy por primera vez. Bienvenida, Marían.
1: Saludos, muy bonito estar aquí con ustedes en la tarde de hoy.
15: Y también Víctor, ¿cómo estás?
4: Todo bien, Quique, todo bien. Comienzo de clase. Esta semana comenzamos en la Universidad del Sagrado Corazón, así que estamos bien, gracias a Dios, y de cara al nuevo semestre, feliz.
15: Ven acá. Ahora mismo fuera del aire estaban ustedes, pusieron el tema de los atletas trans. Y ayer hablé yo aquí. Esta noticia no ha salido en ningún periódico en Puerto Rico. Nadie quiere hablar del tema. Y tiene que ver con Sophie Cunningham. Raulito, ¿tú me podrías imprimir lo que yo te mandé? Raulito, lo que yo te mandé de... Lo que yo te envié de... Lo que yo te mandé de la WNBA. Imprímemelo. La WNBA lleva 30 años, está cumpliendo 30 años. Está pasando su mejor momento hasta hace poco en términos de fanaticada, cobertura, auspicio, todo. Ha sido económicamente, sin embargo, durante los últimos dos meses más o menos, ha estado enrollada en una controversia, porque ellos permitieron que un par de varones que se sienten mujer jugaran en la WNBA.
4: No, pero Quique, ahora mismo no hay ningún varón. Lo que pasa es que ahora mismo está el caso de la de una jugadora que juega en Francia que se llama Julie Tetard. Ella es obviamente una mujer trans, biológicamente hombre que transicionó a mujer. Y pues ellas se están viendo, los equipos de la WNBA se están peleando por quién la firma primero. Ya. Y eso es lo que está pasando ahora mismo. Y obviamente esta jugadora, Cunningham, se expresó en que hay un espacio para todo tipo de categorías, deberían existir. Pero la realidad es que no, yo pienso que no hay suficientemente atletas trans para que simplemente, como en el baloncesto, se abra una categoría donde solamente participen los atletas trans.
15: ¿Y cuál es tu sentido? Es una realidad. ¿Cuál eres atleta? ¿Tú juegas?
4: Sí, yo jugaba baloncesto hasta los otros días, jugué baloncesto en la universidad, he jugado categorías menores toda la vida aquí en Puerto Rico, también jugué en Estados Unidos. Mira, mano, la realidad es que el baloncesto es un deporte de impacto, de tú chocar mucho. No solamente de la parte técnica de meter un balón dentro de un canasto, sino que tú estás teniendo contacto físico contra otros jugadores. Y la realidad es que un hombre, yo no estoy diciendo que una mujer no tenga la habilidad, porque hay muchas mujeres que juegan baloncesto que son mejores que hombres jugando, porque se han dedicado toda su vida y entrenan, y las mujeres, el baloncesto de mujeres está evolucionando. Pero la realidad es que a la hora de chocar un cuerpo contra el otro, un hombre contra una mujer, no tienes break. En el baloncesto tú tienes que correr rápido. O sea, los hombres son por naturaleza más rápidos biológicamente. O sea, eso no es algo...
15: Genética y esqueletalmente no son iguales. No, o sea, eso es así.
4: No son iguales. Y pues, yo inclusive aquí que les estaba mencionando que una idea para este tema de las mujeres trans en el baloncesto y en la WNBA a unos amigos en estos días cuando estábamos comiendo. Y es que estaría cool, porque mucha gente pues en Puerto Rico, para empezar por ahí, no se consume mucho lo que es la WNBA. Pero estaría interesante para que la WNBA analice si cada equipo pudiera firmar como refuerzo, como aquí hacen en Puerto Rico con los refuerzos importados que los traen al BCN, cada equipo pudiera firmar a un refuerzo trans, donde por el equipo haya un jugador que transicionó de hombre a mujer y que se puedan jugar y que la gente lo encuentre como que tal vez algo más atractivo. Pero eso es una idea mía. La realidad es que no creo que eso vaya a pasar. Y pues, como vemos,
15: Pero, ¿deben o no deben? Eso es así de sencillo. ¿Es sí o no? Yo personalmente entiendo que no. Y entiendo que lo que Sophie Cunningham ha hecho es lo correcto.
4: Sí, ella se expresó y fue bastante vocal.
15: Porque ella dice que está protegiendo los derechos de las niñas, los derechos de las mujeres.
4: Claro.
15: Y es la verdad.
4: Pero Quique,
15: estamos hablando de una mujer, no es un varón el que lo está diciendo. Estamos hablando de una mujer que es jugadora.
4: De acuerdo. Y pienso que son las mujeres las que se tienen que expresar más sobre el tema. Lo que pasa es que obviamente el punto de vista que yo traigo es un poco más inclusivo. Y la realidad es que, pues obviamente un cuerpo no va a ser nunca más fuerte. Un cuerpo de una mujer nunca va a ser más fuerte, ni más ágil, ni más rápido que
15: el
4: de un
15: hombre. Pero eso es como si tú me dijeras ahora, bueno, pues en el baloncesto superior nacional o en la NBA, que cada equipo tiene que firmar una muchacha.
4: Claro.
15: A una mujer.
4: Claro.
15: Que se sienta varón. Mujer que se sienta varón, cuando le metan el primer bimbazo, sale volando y llega a la fila número 15.
4: Claro, claro.
15: O sea, porque no tiene, es la verdad. O sea, yo te digo, sueno, pero es así. O sea, la realidad es esa.
4: Sí.
15: O sea, porque es
5: un tipo buscado.
15: ¿Cómo?
7: Los deportes de contacto hay que tener mucho cuidado.
15: Sí, no.
7: Hoy, por ejemplo, ¿verdad? Salió el caso de Pritchard Colón, fue un hombre y que básicamente boxeó con él. Y por un puño mal dado.
4: Por varios, esos fueron varios detrás de la cabeza.
15: Detrás de la cabeza, pero pero es que, fíjate, aunque no sea un deporte que no sea de contacto, por ejemplo, hubo uno que dijeron que no también, un varón que se sentía nena y empezó a competir en la NCAA en natación y ganó, se ganó a todas las nenas. Es que esqueletalmente y genéticamente no son iguales y tiene unas ventajas brutales, entonces le está quitando a la mujer, estamos hablando, fíjate,
4: del argumento de feminismo de los espacios de las mujeres.
15: Exacto, que comenzó toda esta vaina, comenzó con la inclusión de la mujer. Hace 10 años comenzó esto y ahora hemos sido tan inclusivos que estamos empujando a las mujeres fuera de lo de ellas. Claro. Digo, Marian, tú eres mujer. ¿Qué tú piensas?
7: A ver, yo ya creo que, ¿verdad? Yo es más o menos mi punto de vista. Yo, en lo que practiqué fue bien poco atletismo, y ahí no hay contacto, pero sí entiendo que en deportes de contacto, ahí sí hay que tener un poquito más de cuidado. Ahí sí que sí.
4: La realidad es que,
15: mira, me pregunta aquí un radioescucha. En Sagrado, ¿se permite eso?
4: No, eso no se permite. Así que obviamente sí. Todavía en las ligas mayores profesionales no se permite, eso nunca se va a permitir y pienso que está bien que no se permita.
15: Mira, este artículo que lo saqué hoy del Wall Street Journal. ¿Ese está bien contigo, Marrón? El Wall Street Journal.
13: Una porquería, otra porquería más.
15: Pero es mejor que el New York Times.
13: Más aceptable, un poquito, pero no, la diferencia no es tanta. Están como a 12 millas uno del otro.
15: Te voy a dar una buena noticia. Ayer cancelé la suscripción del Wall Street Journal. Porque está demasiado caro.
13: Te felicito.
15: No, porque está demasiado caro, no es por más nada. La del New York Times me quedé con ella porque cuesta muchísimo menos que... Lo que me cuesta 2 meses de Wall Street Journal, me cuesta... 2 meses de Wall Street Journal me cuesta un año completo del New York Times.
13: Tu cerebro te lo agradecerá aquí, que vas a verlo, vas a ver en un mes lo bien que te vas a sentir. Te va a pasar como a mí, pero en otras cosas de la vida tú te vas a sentir igual.
15: A mí me encanta ese periódico.
13: Las células del cerebro se van a ver, van a decir, ave María, qué bien me siento. Y vas a amanecer diferente.
15: Yo entiendo que, y en mi opinión, yo entiendo que no es un periódico liberal.
13: Tú te suscribiste, admite la verdad, tú te suscribiste a ese periódico.
15: Ajá.
13: Porque yo te decía que ese otro que mantiene la suscripción y el Washington Post Gaceta del liberalismo en Estados Unidos.
15: Todavía tengo Washington Post.
13: Y trataste de buscar un medio moderado, más centrista, pero que no es conservador tampoco, es más o menos.
15: Sí.
13: Pero los intereses de Rupert Murdoch y de los anunciantes y de los dueños del periódico, que no es Rupert Murdoch. Rupert Murdoch tiene una participación, pero los verdaderos dueños son la gente de BlackRock, por eso es que proponen esa propaganda embrutecedora. Ucrania está ganando la guerra, en serio. ¿Y cuántos territorios nuevos se ganaron? ¿Cuánto retrocedió Rusia en el frente de batalla? Pero eso es otro tema, sigue ahí con lo que tenía.
15: Ahorita venimos con
13: claro,
15: eso.
13: Claro.
15: Pero tú estás de acuerdo con que Ucrania ha bombardeado con los drones y ha destruido refinerías y otras áreas importantes adentro ya de Rusia.
13: Claro. No, eso es un dato.
15: Pues se están defendiendo.
13: Están haciendo lo que pueden.
15: Sí.
13: Oye, acuérdate que la necesidad es la madre de la inventiva. Cuando tú sientes que van para encima, tú hasta escupiendo pelea, tú sabes. Pero, pues, ¿es que crees que puede ganar una pelea escupiendo?
5: Cada loco con su tema.
15: Ahora, volviendo a la NBA y este artículo, te dice que esto salió de hoy, este artículo es de hoy por la mañana. Te dice que la WNBA está pasando por un momento histórico. Son 30 años de la liga. La asistencia está en un all-time high, o sea, está en lo máximo. Viewership, la gente que lo ve en televisión y en los medios, está 15% por encima del año pasado. ¿Okay? Y los 15 equipos han crecido en términos de jugadores y de estrellas que son reconocidas a través de la nación. La máxima de todos ellos es la de Indiana Fever, que se llama Caitlin Clark, que es la que mete todos los canastos de allá afuera. De
4: como Curry.
15: Exacto, es una espectacular. Desde Seattle a Brooklyn, la atmósfera en la WNBA dejó de ser de celebración.

0: llevado a cuestiones personales, ataques personales, o sea, los fouls que le han dado a Sophie Cunningham y otros. Every hard foul or no call seems to trigger a league-wide controversy. O sea, cualquier foul duro que se dan parece iniciar una cadena de controversia alrededor de la liga que tiene que ver con dimensiones raciales. Y los comentarios de los jugadores sobre los atletas trans se han convertido en noticia nacional. Aún, como tú muy bien correctamente dijiste, aún cuando en la liga, en la WNBA, no hay un solo jugador trans. No existe hoy.
1: No existe.
0: ¿Qué fue lo que tú dijiste? Yo, fíjate, yo creía que había uno, porque cuando yo vi que ella señaló a una persona, pero no.
1: Sí, es que el debate está bien fuerte.
0: El debate está bien fuerte. El revolú se ha incrementado más todavía por la comisionada de la NBA, que ha sido muda ante todo este revolú. Kathy Engelbert, ella ha decidido mantenerse callada en todo este desmadre y en toda esta situación. Y eso pues ha agravado, porque no hay una política. O sea, la comisionada, en estas ligas, el comisionado es como si fuera papá Dios. O sea, son los que mandan allí. Uh-huh. Y lo que ellos digan es. Y esta señora ha decidido no meterse en lío, no meterse en nada. Obviamente, ella se reporta al comisionado de la NBA. La NBA está por comenzar prontamente, dentro de un mes o dos, comienza. Ya hoy anunciaron el itinerario de la NBA. Ayer se anunció que los Lakers los acaban de vender por $12 mil millones.
1: Claro.
0: Ok. Y el año pasado un tipo lo compró.
2: Tipo no, Mark Walton.
0: ¿Ese cómo se llama?
2: Mark Walton, seguro, el de Guggenheim.
0: El de los Dodgers,
2: seguro. Que es el dueño de los Dodgers, correcto.
0: El dueño de los Dodgers lo compró en $10 mil millones y en un año lo vendió en $12 mil millones. Entonces, la NBA está pasando por esta situación, que ellos no se quieren meter tampoco en el bollete que está allí con la otra liga, aunque sea de ellos. Bienvenido, Ralián.
3: Saludos, Kike, saludos a las personas que nos escuchan.
0: Y entonces, al final de la postre, la WNBA va a tener que tomar una decisión de qué es lo que van a hacer.
1: Definitivo. Definitivo. Aquí también hay, yo creo que surgen varias preguntas, porque el tema es eso, porque yo veo ahora mismo una persona que comentó en Facebook que hagan una categoría transgénero, pero la realidad es que no hay suficientes atletas transgénero. Entonces, pues la pregunta que simplemente que ellos no puedan jugar y ya profesionalmente, Quique. Que no puedan jugar.
3: Para mí no deben jugar.
1: No, que no exista, que simplemente no exista, porque si no van a poder.
0: Pero
1: si no
0: vamos a ponerlo de otra manera. Vamos a ponerlo de otra manera.
3: ¿Al revés?
0: No lo hagamos al revés. Vamos a ponerlo de otra manera. Uh-huh. Aquí estamos nosotros tres: Héctor, Ralián y yo. Y me perdona que te incluya en esto.
3: Tranquilo.
1: ¿Okay? Y no estoy diciendo que estoy a favor a que jueguen.
0: No, yo sé que tú no estás diciendo, pero tú estás diciendo. Pues entonces yo puedo decir que yo quiero ser inclusivo, que nos dejen jugar en la NBA porque a los gorditos.
1: Ajá. Sí, pero es que eso se trata de un tema de nivel y rendimiento.
0: Pues está bien.
3: Pero vamos a ponerle al revés. Digamos que una mujer quiere entrar a la NBA.
0: No puede. Digo, podría. Bueno,
3: un hombre trans que biológicamente es una mujer.
2: Jackie Robinson.
3: Diga, yo quiero entrar.
0: No es lo mismo.
2: Bueno, pero
0: en aquella época, sí, entiendo tu punto. En aquella época existía una liga.
2: Una barrera enorme.
0: Pero existía una liga enorme.
3: Sí.
0: Eran los Negro Leagues. Existía una liga de negros nada más. Y los afroamericanos querían jugar acá. Pero no es lo mismo. En aquella época se pensaba, como tú estás diciendo ahora, pero allí estamos hablando del mismo género. La única diferencia era el color. Aquí la diferencia no es el color. Aquí la diferencia
2: es sexual,
0: no, no, no,
2: la orientación sexual, porque un hombre que se dice que se siente mujer, como tú lo decías ahorita, pues hay un problema ahí, para mí es un problema mental, para otro es una cuestión natural, y pues eso es un debate, eso es otro debate.
0: Sí.
2: Y entonces, si vamos a entrar a esto, terminamos a las 12:30 de la noche. O sea, pero pues cada quien llega a su conclusión. Yo
3: lo que pienso es que no,
0: ¿tú crees que deben de jugar?
2: ¿Quién?
0: ¿Tú? Te pregunto.
2: Yo creo que es una decisión de la liga. Yo no lo auspicio.
3: La liga es privada.
2: Yo no veo eso ya.

0: Ella es privada, su ley pudiera decir, vamos a hacerlo.
1: Yo no la auspicio.
2: Yo creo que deberían preguntarle a las jugadoras dentro de la liga a ver cómo se sienten sobre ese acercamiento. Ya de ahí entonces, basado en las respuestas que se obtengan, ahí entonces que ellos se sienten a estudiar, ok, ellas se sienten de X o Y manera, vamos a evaluar entonces qué decisión vamos a tomar. Porque al fin y al cabo aquí, nosotros ninguno estamos en esa liga, nosotros no estamos conversando con esas muchachas.
0: Eso... Bueno, pero ya salieron algunas.
3: A mí me es indiferente, a mí me es completamente indiferente, by the way, el tema.
2: Pero unas cuantas no es lo mismo que toda la liga, o por lo menos el 50% o más.
3: Pero lo que tú dices, alguien, lo que tú dices es bien importante, pero no determinante, porque hoy te digo, por eso es la liga. Exacto. La liga adopta las reglas de para operar, y ellos deciden.
1: Yo no creo que el tema sea indiferente, Marrón, porque la realidad es que esto es un caso. Si se diera de esa forma, se siembra un caso en el deporte completo.
3: No dije mal, quizás. Para mí, a mí me es indiferente lo que haga la WNBA porque no sigo el he oído el nombre de la señora esa porque lo ponen en los titulares a veces, que anotó 4 canastos de 3 puntos en un juego, 5, 6, eso, pero hasta ahí, pero no sigo, no sé ni cuáles equipos juegan, no sigo nada de eso, así que por eso, a eso es lo que me refiero cuando digo que es indiferente, no es algo que sigo. Cuando yo no viví hace tiempo, pero cuando Jackie Robinson, pues se rompió la barrera racial, y después que en Estados Unidos se aprobaron los Blue Laws después de la reconstrucción, de la guerra civil, entonces hubo una serie de cambios sociales en los Estados Unidos donde se promovía la integración de blancos y negros. Y lo de Jackie Robinson pues rompió un molde en el que era el deporte hoy nacional de aquella tiempo, que hoy no es tanto el deporte nacional, que era el béisbol. Pues, y eso hasta ahí mi parte. O sea,
0: yo lo creo aquí que es sencillo. Ninguna mujer físicamente le va a poder superar el draft de la NBA. O sea, entonces, ¿por qué vamos a tener que darle un espacio a los hombres cuando evidentemente, si viramos la tortilla, sabemos que ellos sí van a poder entrar al draft de la WNBA? Ese es mi punto. O sea, si no le... Porque entonces, si le vamos a dar el espacio a un trans mujer que es un hombre biológico, si le vamos a dar el espacio para que entre a la WNBA, pues ahora hay que darle entonces el espacio y hay que ponérsela un poco más de chiripa al hombre trans que es biológicamente mujer que entra a la NBA. Para que entonces también pueda entrar, ¿verdad? Porque entonces... ¿Qué vamos a hacer con el hombre trans?
4: El hombre trans que juega en la NBA de los varones.
0: Correcto, pero es que nunca va a entrar. Pero la mujer trans sí va a entrar en la WNBA. O sea, eso es lo que estoy tratando de decir.
4: Yo sé lo que
0: el hombre biológico va a entrar a la Liga de
4: Mujeres. Bueno, ya hay dos varones retirados de la NBA, varones, que dicen, bueno, según la regla que tiene la WNBA, yo el año que viene quiero jugar en la WNBA. Sí. Ya hay dos.
1: Enes Kanter es uno.
4: Enes Kanter es uno y el otro. Y son tipos grandes.
1: Él le dice en forma también jocosa.
4: No, pero están poniendo la liga en juego también. O sea, porque están diciendo, pues yo me siento mujer y yo quiero jugar.
0: Yo lo que pienso es, legalmente ellos pueden transicionar y todo eso. La liga es privada, la liga decide. Yo, si me preguntan a mí, yo fuera el dueño de la WNBA y de la NBA, yo no lo permitiría. Yo no te mando a transicionar.
4: Pero ¿cuál es el problema con decir que no? Aquí todo el mundo tiene un problema.
3: Ser políticamente correcto, Quique.
0: Yo creo que
4: la liga... Pero es una liga de mujeres. ¿Cómo se llama la liga?
3: WNBA.
4: Women's NBA.
3: Por eso digo que es una cuestión de la liga.
4: La
3: liga determina.
4: La liga no se llama TWBA, ni se va a llamar WTNBA.
2: Hay un tema de silencio de la comisionada.
4: Exacto.
2: Pero ella debería empezar a pronunciarse como que, ok, vamos a empezar a explorar estas opciones.
4: Pero ella no es la única que está en silencio. Los periódicos aquí, todo el mundo en Puerto Rico están en silencio con ese tema.
1: Pero
4: nadie quiere hablar del tema. Está todo el mundo mudo del tema.
1: Yo creo que yo sé por qué es ese silencio.
4: No has visto una sola columna, un solo pulgada en ningún periódico, sección deportiva, hablando de eso. Y la mayoría son varones, by the way, que no se atreven, son más cobardes todavía.
1: Pero yo creo que yo sé por qué es ese silencio.
4: ¿Por qué?
1: Porque yo imagino que debe estar pensando de ella. Si viene un hombre trans a jugar a la liga, tal vez eso subiría los ratings. Porque a lo mejor esa liga no la ve nadie.
4: No, bro, pero tú no viste lo que te acabo de leer ahora. Tengo un all-time high.
1: Kike, pero en Puerto Rico.
4: Clark, ¿quién la llevó para arriba? Una mujer.
0: Sí, pero por ejemplo, Kaitlyn Clark vino a jugar aquí a Puerto Rico y nadie la vio.
1: Nadie vino a jugar.
4: Porque nadie supo que ella estaba aquí.
1: Pero es un tema de rating de televisión, ¿me entiendes? A lo mejor la gente dice, mano, ahora que llegó este, a lo mejor, déjame ver qué es lo que está pasando ahí. ¿Me entiendes? Es un tema también de mercadeo.
3: El árbitro tuyo te está haciendo
4: señas. Le van a tener que cambiar el nombre a WTNBA. Women's Trans NBA. Imagínate eso. Imagínatelo, imagínatelo.
0: No, pues,
4: me contestas ahorita, Mario, me contestas ahorita. 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Voy a unos minutos de reflexión después de toda esta argumentación aquí en WKQ en la tarde con Quique Cruz. Yo soy Enrique Quique Cruz, regreso en breve.
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9: Sainz, doctor, ¿me escucha? No está.
10: A tu audiencia.
9: ¿Me escucha, doctor?
10: Sí, lo escucho, te escucho.
9: Doctor, usted, ¿dónde usted vive?
10: Yo vivo aquí en Coupey.
9: Doctor, ¿usted tiene agua?
10: No, llevamos 11 días con hoy sin agua.
9: Yo no puedo
10: creer. Pero... volvemos, como te dije la semana pasada, Rubén, yo creo que lo más importante de esto, porque pues nosotros tenemos los medios y tenemos una cisterna y nos podemos abastecer, hay cientos de miles de personas que no tienen esa ventaja, esa parte a mí no me... no, para mí no es importante para mí es importante la falta de información, bien, la falsedad con que nos han tratado. Nos han dicho que viene y viene y viene, no viene. O sea, no nos han sido francos en lo que está pasando. Y es la incertidumbre. Como ahora mismo nosotros estamos en el grupo que estamos en estacionamiento. ¿Qué va a pasar mañana? ¿Mañana vamos a tener o no vamos a tener? Hasta ahora no tuvimos cuando se suponía que teníamos. Y ahora pues queremos saber si vamos a tener mañana o no vamos a tener mañana. Para nosotros prepararnos aquí en la casa. Que es el problema que tiene, yo sé que tiene todo Puerto Rico, yo soy una voz que de los cientos de miles de personas que estamos pasando por esto, y pues yo tengo, gracias a Dios, el acceso a que tú me puedas dar esta oportunidad que no tiene mucha gente para seguir, ¿verdad?, trayendo el mismo problema.
9: Disculpe, ¿cuántos días sin agua?
10: En mi casa hoy es el día número 11.
9: Diandre, pero le pregunto, porque aquí me está escribiendo un montón de gente confundida con relación a la zona 1 o la zona 2. ¿A qué zona pertenecen ustedes?
10: No, nosotros se supone que ayer...
9: ¿Son y hoy, zona 1?
10: No, no tengamos.
9: ¿Pero que ustedes no tienen?
10: Por eso, se supone que...
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0: Muy buenos días a todos nuestros amigos televidentes y a todos los radioescuchas que nos sintonizan a través de WKQ 580. Gracias por levantarse con nosotros, estar conectados y mantenerse actualizados de todo el acontecer a nivel local e internacional en esta primera edición de Noticentro al Amanecer. Llegó el viernes 14 de agosto del 2026, cerrando esta semana. Vamos de inmediato con las informaciones. Y vamos a iniciar con una noticia en desarrollo, y es que las autoridades investigan un asesinato en el kilómetro 0.1 de la carretera PR-558, esto es en el municipio de Coamo. Según la información preliminar, al llegar al lugar, los agentes encontraron a un hombre tirado en el suelo con múltiples heridas de bala que le ocasionaron la muerte en el acto. Hasta el momento la víctima no ha sido identificada. Un equipo de Noticentro va de camino hacia el lugar y más adelante estaremos ampliando esta noticia. Y es noticia el fallecimiento del alcalde de Cataño, Julio Alicea Vasallo, quien partió del plano terrenal tras una ardua y difícil batalla contra el cáncer. Como nos reporta nuestra compañera Luisa Benítez, la tristeza y la consternación se apoderaron de los catañenses, quienes recibieron con sorpresa la noticia de la partida de su alcalde.
1: Al confirmarse la muerte del alcalde Julio Alicea Vasallo, su fallecimiento provocó tristeza en sus compueblanos, que conocían la dura batalla que enfrentaba contra el cáncer de médula ósea.
2: Tremendo alcalde, no tengo nada malo que decir, una pena que haya fallecido.
3: Yo lo conozco desde que era pequeño, vivía en Barrio Palma. Me lamento mucho porque es buen alcalde.
4: Bueno, es una pena, porque aparte de ser un buen alcalde, nos conocimos desde la escuela elemental y estamos sentidos. Y yo estoy seguro que el pueblo de Cataño también está sentido por esa pérdida.
1: Al darse a conocer la partida del alcalde del Partido Nuevo Progresista, el ambiente en la conocida antesala de la capital era de duelo. Algunos empleados municipales se mantuvieron reunidos en la alcaldía.
5: Alicea Vasallo hizo público su diagnóstico en el mes de abril, cuando explicó que llevaba varios años bajo seguimiento médico y tras una biopsia que se realizó a inicios de este año se confirmó que padecía de mielofibrosis.
1: Según la Clínica Mayo, la mielofibrosis es una enfermedad que provoca la formación de tejido cicatrizal en la médula ósea y esto dificulta la producción de glóbulos rojos y glóbulos blancos, así como plaquetas. Por el fuerte tratamiento, Alicea Vasallo se alejó de su cargo como alcalde por varios meses.
6: Estoy listo para dar esta batalla con la misma determinación con la que he servido a nuestra gente.
1: Finalmente, en el mes de junio, se dio a conocer que el líder municipal recibió un trasplante y que había sido exitoso, pero al no librar la fuerte pelea contra el cáncer, su pueblo lo recuerda por los momentos compartidos, porque más allá de ser alcalde, muchos lo consideraban como una figura cercana.
7: El alcalde ha sido tremendo con nosotros, fue un buen líder. De verdad que nos da mucha pena la partida de él tan rápido, porque nunca lo esperamos que fuera tan rápido. Pero de verdad que vamos a estar muy tristes y nos va a hacer mucha falta, porque él siempre nos apoyaba en todo aquí.
8: Es bien triste porque él era una persona buena y le gustaba el deporte también.
1: Por su parte, la alcaldesa interina resaltó la entrega y el compromiso con el que este lideró el pueblo de Cataño desde el 2021. Luisa Benítez, Noticentro.
0: Y la muerte del alcalde de Cataño, Julio Alicea Vasallo, generó reacciones de pesar y solidaridad en el liderato político del país. La gobernadora manifestó que el alcalde fue un servidor público comprometido, un compañero de ideales y un hombre que amó profundamente a su pueblo. El comisionado residente en Washington, Pablo José Hernández Rivera, destacó la cordialidad y trato gentil del alcalde, así como su disposición a trabajar juntos por Cataño. El presidente del Senado, Tomás Rivera Chats, expresó que Vasallo Alicea deja un gran vacío en su municipio y en el servicio público, ya que durante su trayectoria se esforzó por el bienestar de su pueblo. Asimismo, la alcaldesa de Loíza, Julia Nazario Fuentes, afirmó estar muy afectada, ya que mantenía una buena amistad con el alcalde de Cataño, a quien describió como un gran amigo de Loíza, ya que en cada ocasión que hubo necesidad, dijo presente. El talentoso boxeador Pritchard Colón estaba decidido a escribir su nombre junto al de las grandes leyendas del boxeo. Sin embargo, hace casi 11 años la vida le presentó un duro e inesperado desafío que cambió para siempre su historia. Y fui testigo de cómo daba la milla extra cada día, aferrado a la esperanza de una pronta recuperación y quizás de ser protagonista de ese milagro que tanto anhelaban. Pritchard no solo dejó huella en el cuadrilátero, también dejó una profunda lección de fortaleza, perseverancia y lucha por la vida. Veamos.
9: En el 2019, en un equipo de Noticentro, esta servidora junto al fotoperiodista ya retirado Daniel Martínez, tuvimos la maravillosa encomienda de conocer de primera mano el proceso de rehabilitación del exboxeador Pritchard Colón, luego de aquel fatal incidente que lo dejó en esas condiciones. Al llegar a Jacksonville, Florida, allí nos recibió su madre Nieves, junto a la luz de sus ojos. De inmediato nos sorprendimos de su calidez, sus ganas de expresarse.
10: ¡Hola!
11: ¡Encantada!
10: ¡Encantada!
11: ¡Qué bueno!
10: ¡Richard!
11: ¡Dile hola!
10: ¿Qué ha pasado? ¿Hola? Estaba loca por conocerte. ¿Por qué me miras así? ¿No va a tirar un besito?
9: Su progenitora nos relató cuál era el cuadro clínico de su hijo y el milagro que esperaban con fe.
12: Richard tiene el lado izquierdo de tantos golpes que recibió, es grande. O sea, Richard prácticamente el lado izquierdo está dañado y eso no se repara. So, yo siempre le he estado pidiendo a Dios pues, que el lado derecho pues, tome función y se ponga a trabajar porque no... Y yo creo que lo está haciendo. Yo confío que un día Pritchard va a estar caminando. Yo lo confío. El tiempo no lo sé. No lo sé, realmente no lo sé. Pero yo me quedo en esta. Está bien, no voy a llorar. A él no le gusta que mami llore. No, ok.
9: En aquel momento celebraban cada paso, cada movimiento, cada mejoría.
12: Era como que mi cabeza. Yo tuve la vida de otra manera. Yo veía a las personas en sillón de ruedas de una manera. Ahora las veo con un amor, ahora yo entiendo más. Y no era que los miraba ni con desprecio, ni con pena. Es que ves la vida diferente, porque estás en esa situación y lo estás viviendo.
9: Su lucha no era nada fácil. Sin embargo, el amor de una madre lo podía todo. Sacaba las fuerzas donde no las tenía.
12: A tu cara, tu cabeza, al lado izquierdo, lo más que pueda. Lo más. Así te estiras. Ahora para el lado derecho. Lo más que pueda. ¡Ah, qué rico! Ahora baja tu cabeza. Lo más que tú pueda. ¡Ay, qué rico!
9: En aquel viaje los acompañamos a su cita en el Brooks Rehabilitation, donde Pritchard semanalmente tomaba sus terapias de rehabilitación.
13: Más.
9: Todos querían a Pritchard. Todos tenían esperanzas.
14: Lo que esto hace es que te ayuda a los músculos a recuperar su fuerza y movilidad y también se ayuda con la circulación en las piernas. Sí, poco a poco mover la sangre. No te miento.
9: Tras estar en coma por más de un año y verlo en su intento de caminar, moverse y hasta comunicarse, todo valía la pena. Todo avance significaba esperanza. En esta historia, rendirse no era una opción.
12: Enséñale con la mano como tú eres poseo de Puerto Rico. Eso. Respete.
15: Mi nombre es Pritchard Colón Meléndez.
12: No, Pritchard.
9: Richard, seguiste dando la pelea y nosotros fuimos testigos de tu gran hazaña. Vuela alto.
0: Bueno, y por su parte, la gobernadora Jennifer González anunció que decretará un día de duelo oficial en Puerto Rico por el fallecimiento del exboxeador Richard Colón. El atleta puertorriqueño de 33 años, que falleció en Florida, permanecía bajo el cuidado de su madre Nieves Colón. Al momento no se ha informado la causa oficial de su muerte. Colón, quien culminó su carrera profesional con récord de 16-1, sufrió severas lesiones neurológicas tras su combate del 17 de octubre del 2015 con Terrell Williams, iniciando así una prolongada batalla por su salud que se extendió por casi 11 años. González destacó el legado deportivo de Colón, a quien describió como un orgullo para Puerto Rico, y reconoció la entrega y el sacrificio de sus padres durante todos estos años. Y por otra parte, la parroquia San Juan Bautista de Orocovis realizará este sábado a las 7:30 de la noche una eucaristía en memoria del fenecido boxeador puertorriqueño Richard Colón, oriundo de este municipio. Tras la misa, los asistentes se realizarán un recorrido hasta la plaza pública de Orocovis como homenaje al atleta. La ceremonia será transmitida desde las 7 de la noche a través de la página de Diálogo Deportivo en Facebook. Y hoy regresa al tribunal de Ay Bonito Antonieshka Avilés Cabrera, acusada del asesinato en primer grado de la joven Gabriela Nicole Prats. Avilés Cabrera también enfrenta cargos por violaciones a la ley de armas por los hechos ocurridos el 11 de agosto del 2025 en el desvío Roberto Colón en Ay Bonito, donde la menor de 16 años fue asesinada a puñaladas. El regreso al tribunal se produce tras cumplirse esta semana un año del crimen que conmocionó al país. Y hacemos ahora una pausa. Regreso en esta primera edición de Noticentro. Al amanecer, el gobierno de Puerto Rico habilitará desde hoy varios centros de acopio para recibir donaciones destinadas a las personas afectadas por el terremoto que impactó varias zonas del oeste y centro de Colombia. Conozca dónde y cómo puede ayudar al regreso de la pausa. Y la gobernadora anuncia un ambicioso plan para rehabilitar y modernizar el tren urbano, en lo que representaría la mayor inversión en el sistema de transporte desde su inauguración en el 2004. Más adelante conozca en qué consiste el proyecto y cómo impactará a los usuarios.
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4: Y de regreso a esta primera edición de Noticentro al Amanecer, en Isabela han denunciado una construcción ilegal en humedales, una parte esencial de nuestro ecosistema. Tatiana Pérez Ramos nos amplía en el reciente capítulo de la serie especial Batalla por las Costas, Isabela.
5: Isabela, uno de los pueblos más hermosos de Puerto Rico, una joya, un pueblo rico en recursos naturales, flora y fauna. Pero hay una preocupación para algunos sectores y sobre todo mayormente para los isabelinos, el desarrollo.
6: Esto no tiene permiso, tú estás trabajando. Míralo.
7: Sin permisos. Y se llama el DRNA.
8: En marzo pasado, los vecinos en el barrio Guayabo de Isabela alertaban sobre una construcción ilegal, sin permisos, sobre una zona sensitiva, un humedal.
7: O sea que el alcalde no puede hacer nada, el DRNA no puede hacer nada, entonces ¿qué nos queda?
8: En el terreno registrado a nombre de Hauger Martín Hau, comenzó a verse la edificación de una verja en hormigón, donde según los documentos se buscaba construir Ocean Princess Trailer Park. Comenzó la batalla para exigir la detención de la obra.
9: Honestamente que es un abuso de parte del gobierno permitir que nuestros recursos naturales sean destruidos, simplemente por dinero, por la supuesta economía.
8: El 9 de marzo, el municipio de Isabela habría presentado una querella en la Junta de Planificación. El 20 de marzo, tras reclamos de la ciudadanía para la detención de la obra, el Departamento de Recursos Naturales realizó una inspección. El informe técnico fue firmado por el negociado de investigación y conservación. Reveló lo siguiente, que en el lado derecho del terreno depositaron material en un humedal estuarino, cual se compone de agua dulce y salada. Este tipo de humedal está compuesto mayormente por los mangles botón negro y rojo, entre otros. Al oeste detectaron un humedal palustrino, cual es de agua fresca, donde predominan árboles y arbustos como pantanos.
5: Pero ¿por qué son tan importantes los mangles y los humedales? Y es que juegan una pieza importantísima para evitar el calentamiento global.
10: A través de ese acantilado hay unos bolsillos de agua, esos se llaman acuíferos. Se van acumulando ahí por millones, miles y millones de años y luego esa agua percola por el subsuelo. Así que viene y se encuentra aquí en los humedales, que entonces están como resguardados, escondidos entre medio de las dunas y el calso norteño.
8: En la sección 404 de la Ley de Agua Limpia de los Estados Unidos, conocida como el Clean Water Act, prohíbe lanzar relleno o realizar dragado en aguas navegables, incluyendo humedales, sin el permiso del Cuerpo de Ingenieros.
11: Yo creo que es importante que nosotros tengamos claro que en un humedal no puede haber una construcción.
8: Un humedal es la barrera natural contra huracanes y marejadas ciclónicas. Son criaderos de peces, crustáceos y moluscos. Además, son esenciales para los seres humanos.
10: Hay un intercambio de gases natural que sucede y es un sistema que ayuda a regular la temperatura de la atmósfera naturalmente. Aquí no hay que pagar para absolutamente nada, ya la naturaleza tiene estos sistemas diseñados. Y entonces, en ese intercambio de gases, la naturaleza, estos manglitos, se quedan con el dióxido de carbono, lo secuestran y se queda en el lodo, se queda en la tierra, y ellos entonces liberan el oxígeno que nosotros necesitamos para respirar.
8: La ley número 241 de 1999 de vida silvestre, en su artículo 6, prohíbe la modificación de humedales y las multas pudieran ser de hasta $25,000.
5: Y miren este hermoso humedal aquí a mi espalda, que también tiene un letrero de propiedad privada, no pasar, pero lo cierto es que los humedales son patrimonio del pueblo de Puerto Rico. Aquí usted puede observar en esta obra que pretenden edificar el antes y el después en este lugar.
8: Además, son patrimonio de la humanidad dicho por la UNESCO, esto por su alto valor ecológico.
9: La destrucción de los recursos naturales, en mi caso, yo lo siento que están destruyendo algo mío, muy mío. Porque yo venía aquí de niña y, tú sabes, ya duele, duele.
8: Hay otra preocupación. Este ecosistema es el hogar de la mariposa arlequín. Nombre científico para Atlantea tulita, la cual solo existe en Puerto Rico. Estas mariposas han sido amenazadas por el desarrollo y la fragmentación de su hábitat. En el 2022, el Servicio Federal de Pesca y Vida Silvestre la declaró como especie amenazada bajo la Ley Federal de Especies en Peligro de Extinción. En el mes de marzo, el Senado aprobó la Resolución 458 para una investigación exhaustiva. La Junta de Planificación contestó a través de su secretario Edgardo Vázquez que el terreno se encuentra clasificado completamente como suelo rústico, cual es especialmente protegido, entiéndase que conlleva restricciones para el desarrollo. Pero no queda ahí, es zona del carso, zona kárstica y zona de amortiguamiento. En mayo se llevaron a cabo las vistas públicas.
3: Usted poner una querella para que nosotros vayamos, se la vamos a archivar.
12: O sea, que él puede construir ilegalmente porque lo está haciendo ahora mismo.
8: Tras esta vista, Recursos Naturales notificó que había paralizado la obra, mientras que en su informe técnico recomendaron multas, demolición de la verja y restauración del lugar.
11: Son triunfos que requieren seguimiento. Y ese seguimiento le corresponde al Estado darlo.
8: La batalla por las costas en Isabela no se detiene. En el sector Chax, vecinos denuncian una posible construcción de lujo en 34 cuerdas de terreno en zona inundable. Al momento, se encuentran en el proceso de vistas públicas. Mientras que en el área de la playa de Jobos, hace semanas fueron captados en video trabajadores intentando edificar una verja en la zona marítimo terrestre. Isabela desde el 1960 enfrenta la destrucción ambiental con la venta de arena de las dunas y los desarrollos en zonas con alto valor ecológico. Para un informe ambiental, Tatiana Pérez Ramos.
4: Y vamos ahora a notas internacionales del mundo. Y el gobierno de Puerto Rico habilitará desde hoy viernes 14 de agosto varios centros de acopio para recolectar donaciones destinadas a las personas afectadas por el terremoto que impactó varias zonas del oeste y centro de Colombia. La iniciativa denominada Puerto Rico Abraza a Colombia fue anunciada por la secretaria de Estado, Rosachely Rivera Santa Anna, y los puntos de recogido permanecerán abiertos hasta el domingo 16 de agosto en varios municipios de la isla. La gobernadora Jennifer González exhortó a organizaciones sin fines de lucro, al sector privado y a las agencias gubernamentales a unirse a este esfuerzo de solidaridad, cuyo propósito es canalizar de manera organizada la ayuda de los puertorriqueños que deseen enviar al pueblo colombiano. Y ahora les cuento que tras el potente terremoto, miles quedaron sin nada y hoy viven a la intemperie y sin saber qué pasará de cara al futuro. A continuación, algunos relatos en el siguiente reportaje.
13: Entre escombros y edificios colapsados, los rescatistas continúan la búsqueda de sobrevivientes tras el terremoto que sacudió Colombia. El sismo de magnitud 7,4, el más fuerte registrado en el país en este siglo, ha dejado más de 270 muertos, miles de heridos y centenares de desaparecidos. En Pereira, una de las ciudades más afectadas, decenas de familias siguen llegando a parques y refugios temporales para pasar las noches en tiendas de campaña y recibir alimentos. Entre ellas está la de Sebastián, de 9 años, que intenta entender la tragedia dibujando la casa que perdió junto a un árbol y un arco iris. El niño vivía con su familia en una vivienda de hojalata que quedó destruida. Su padre, Alexander Fernández, cuenta que no deja de pensar en el hogar que quedó reducido a escombros.
14: No, agradeciéndole porque siempre piensa en el rancho. Por lo menos él dice que lo lleve a ver, que lleve a ver la perra, ¿sí me entiende? Porque tenemos una perra, pero la traemos así por rato.
13: Mientras los niños juegan o dibujan en los refugios, los adultos intentan comenzar de nuevo. Muchos perdieron sus viviendas, sus pertenencias y también sus fuentes de ingresos. Es el caso de Yanni Caicedo, una vendedora ambulante que años atrás huyó de la violencia y que ahora vuelve a enfrentar la incertidumbre tras perder el lugar donde vivía.
15: Yo vengo de un desplazamiento largo, Dios lo sabe. Y esto aquí, esto que pasó es usted volver como prácticamente a la nada. Otra vez, ¿verdad? Vamos, vecino, otra vez prácticamente. Aquí estamos a la nada. Y usted sabe, durmiendo en los pisitos, todos juntos. Sí, aquí estamos prácticamente en la nada.
13: A medida que avanzan la remoción de escombros y la distribución de ayuda humanitaria, la vida transcurre entre donaciones de ropa, alimentos y refugios improvisados. Daniel Flores había cumplido apenas unos meses atrás el sueño de abrir su taller propio de bicicletas. Hoy vive en una tienda de campaña junto a su perro, después de perder casi todo.
16: Sí, obvio, claro. Tengo el corazón roto. Sí, eso es algo que pues, no quisiera que a nadie le pasara eso.
13: El gobierno declaró una emergencia económica, pero aún no estima el costo de reconstruir las zonas devastadas. Las ciudades más afectadas son Pereira, con más de 480 mil habitantes, y Cali, donde viven más de 2,2 millones de personas. Por ahora, para miles de damnificados, la emergencia no solo ha derrumbado edificios, también los enfrenta a la difícil tarea de reconstruir sus vidas desde cero.
4: Bueno, y con esa información hacemos una pausa. Minutos en esta primera edición de Noticentro al Amanecer. Crece la expectativa sobre un posible cierre de gira de conciertos de Bad Bunny en la isla. ¿Qué se sabe hasta el momento? Le contamos al regreso. Mientras la crisis por la falta de agua se prolonga, también crece el cansancio y la frustración para los sanjuaneros. A partir de las 5:30 de la mañana tenemos lo más reciente en una historia completa.
17: No importa en qué lugar de la isla te encuentres, el agua que nos da vida también puede quitarla en segundos, cuando menos lo esperas.
18: No importa si estás en casa, si tienes infantes, una cubeta o una bañera con agua, puede ser suficiente para una tragedia infantil. Vacíalas siempre.
19: Si tienes piscina grande o pequeña, mantén el acceso cerrado y vigila constantemente, incluso cuando hay mucha gente y todos creen que miran. A veces, en la práctica, nadie mira.
20: El ahogamiento no es como en las películas, es rápido y muchas veces es silencioso.
21: Si vas a un río, aún si hace sol en donde estás, pero llueve en la montaña, puedes ser sorprendido por un golpe de agua. Sal de inmediato, pues el golpe a veces llega sin avisos.
22: En nuestras costas, especialmente en el norte, la corriente de resaca es un enemigo invisible.
21: No te confíes, pues 9 de cada 10 víctimas en el mar somos hombres que pensamos que podíamos nadar contra ella.
23: Si vas al agua, sobre todo con tus hijos, evita distracciones como los celulares y evita pasarte de tragos. Mantente siempre vigilante.
17: Recuerda que el agua da vida, pero el exceso de confianza mientras estás en ella también te la puede quitar.
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4: Y ya de regreso a esta primera edición de Noticentro al Amanecer, vamos a las notas del mundo del entretenimiento y ahora les cuento que a medida que pasan los días se continúa creciendo la expectativa de un posible cierre en la isla de la gira Debí Tirar Más Fotos de Bad Bunny. Según reportan múltiples rotativos del país, ya se ha comenzado a ver movimiento en el estadio Irán Bithorn, donde todo apunta serían los espectáculos. Y también apunta a que en cualquier momento podría anunciarse una venta de boletos. ¿Cuántos días de conciertos serán y cuándo sería la venta de boletos? Bueno, por el momento solo resta esperar a que, sin efecto, será cierto que el equipo de trabajo del Conejo Malo haga un anuncio oficial. Hay mucha expectativa. 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
0: 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Son las 5:30 de la mañana. 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
7: Bueno, muy buenos días. Buenos días. Son las 5:33 de la mañana. Gracias por estar con nosotros. Hoy ya es viernes. Viernes 14 de agosto de 2026. Un viernes bastante fresquito, una noche un poquito calurosa. Pero continúa lloviendo y continúa lloviendo para hoy, así que son buenas noticias para el área norte y que posiblemente también afecta la represa Carraízo. Esperemos que sí, que así sea. Aquí está Rafael Colo Cruz, José Cholo Rivera, está Alberto González Molina, Janet Pérez Brito y Rubén Sánchez, que ya está en la casa, y está servidora Verónica Abreu Tañón. Ya está sonando la llamada es más adelante, así que espero un momentito si es posible y tomamos las llamadas. Bueno, ayer se dio a conocer por parte de su hija el fallecimiento del alcalde de Cataño. Él sufría, estaba padeciendo de cáncer, así que lamentablemente falleció. Pésame, nuestro pésame. solidaridad ante el dolor de su familia ante la muerte del alcalde de Cataño. Así que diferentes líderes políticos también lamentaron la muerte de Julio Alicea Basayo, de hecho también el liderato del PNP, lamentó la muerte y el fallecimiento de este líder en el municipio de Cataño. Bueno, mientras tanto, son las 5:34, vamos ahora con Alberto González Molina y los titulares. Adelante, Alberto.
3: Muchas gracias, Verónica. Saludos, familia. Bueno, clave fallece, como ya escucharon, fallece alcalde de Cataño, Julio Alicea Basayo, y residentes y empleados lamentan su pérdida. Continúan planes de racionamiento con represa Carraíso y el remojo se mantiene la plata. Clave los dragados para aumentar la capacidad del superacueducto y limitar interrupciones en zona metropolitana, la remoción de sedimentos y mejoras a los túneles entre los embalses de Cajonillas y Dos Bocas son imperativos para minimizar la escasez de agua, puntualizó el ingeniero Carlos Pesquera. Nuevo informe ante la Oficina del Contralor Electoral. Llena la cartera de recaudos Jennifer González. Los informes reflejan un sólido balance en las arcas del Comité de Campaña de la Gobernadora. Miren, hay banderas a media asta hasta fallecimiento del boxeador puertorriqueño Richard Colón, el expugil de 33 años que permanecía desde 2015 con severas secuelas neurológicas tras una pelea profesional y recibir serie de golpes ilegales. Mientras sube el precio de la gasolina tras impasse del estrecho de Hormuz en la guerra de Estados Unidos contra Irán, y es larga la lista de fiestas y gozaderas de cachete en este fin de semana de mediados de agosto. Esto es WKQ 580, primera edición, 537.
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7: Bueno, esta hora, a las 5:36 de la mañana, la gran noticia de la hora. Sí, se continúa viendo el aumento en el embalse Carraíso. Ya de ayer para hoy aumentó un poquitito, dice que está en 37.86, esto me lo envía Golo, y de ayer estaba en 37.00, así que de poquito a poquito puede estar subiendo, pero continúa en el nivel de ajuste. O sea que no ha llegado bajo observación ni bajo seguridad. Para seguridad se supone que llega a 39.70 y para observación a 38.50. Mientras tanto, pues hoy está una cantidad menor, que es 37.86. Eso es así. Esta es la gran noticia de la hora 5:37. Hoy sí me daré un café ahora mismito, así que cuando empiece Rubén directamente me voy a preparar un cafecito. Vamos a las 5:37 con Alberto González Molina y el compendio de noticias.
3: A mí me hacen falta por lo menos tres cafés.
7: ¿Tres cafés?
3: Sí, con eso me conformo y lleno la cuota del día.
7: A mí pero también, nada, Alberto, me hace falta un rico café ahora, tengo un dolor de cabeza.
3: Mira, el alcalde de Cataño, pues Julio Alicea Basayo, falleció ayer luego de enfrentar durante los pasados meses un diagnóstico de mielofibrosis, un tipo de cáncer de la médula ósea. La información fue confirmada por el portavoz de prensa del municipio, Elio Rivera. Y el alcalde Julio Alicea Basayo vino por aquí de visita en abril y comunicó la situación a Rubén Sánchez, ¿no?, de que estaba pasando por este proceso. Y lo veíamos optimista y echando para adelante, pero llevaba años tratándose de este sistema. Y ayer los empleados, los residentes de Cataño y empleados municipales lamentaron el fallecimiento del alcalde Julio Alicea Basayo. Vamos a escuchar parte de esas expresiones.
5: Yo lo conozco desde que era pequeño, vivía en Barrio Palma. Me lamento mucho porque es buen alcalde.
6: Bueno, es una pena porque aparte de ser un buen alcalde, nos conocimos desde la escuela elemental y estamos sentidos. Y yo estoy seguro que el pueblo de Cataño también está sentido por esa pérdida.
9: Qué pena, entidad tan rápido, porque nunca lo esperamos que fuera tan rápido. Pero de verdad que vamos a estar muy tristes y nos va a hacer mucha falta, porque él siempre nos apoyaba en todo aquí.
6: Es bien triste porque él era una persona buena y le gustaba el deporte también.
8: Por su parte, la alcaldesa interina resaltó la entrega y el compromiso con el que este lideró el pueblo de Cataño desde el 2021. Luisa Benítez, Noticentro.
3: Bueno, pues que descanse en paz el alcalde de Cataño, Julio Alicea Vasallo, a quien conocimos, tuvimos la oportunidad de conocerlo en varias visitas que había hecho aquí a WKQ y informó de su situación. Esto es WKQ 580, primera edición. 5:39.
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7: Bueno, aquí a las 5:39, informaciones en relación al tiempo. El Servicio Nacional de Meteorología en San Juan está indicando que para hoy va a ser bastante calor. Indica que las personas que están trabajando afuera, fuera de la casa, fuera del techo, o sea, al aire libre, deben de tomar descansos de por lo menos 15 minutos cada hora, porque hay una advertencia de calor para el día de hoy a partir de las 10 de la mañana hasta las 5 de la tarde. Así que hay también un riesgo peligroso de incendios a través de todo Puerto Rico, según señala el Servicio Nacional de Meteorología en San Juan. Continúa lloviendo para el día de hoy, continúa un sistema sobre la isla, así que eso es lo que va a estar ocurriendo hoy en relación al clima. Son las 5:40.
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0: Lucas, en Ponce y Mayagüez no se reportan choques que atrasen la ruta de mis panitas que van chilling a sus centros de trabajo. Janet Pérez Brito, WKQ 580.
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0: Creo que hay que prender por aquí.
1: Gracias, muchas gracias, Alberto. Pues ya próximamente vamos a estar tomando la línea abierta, está sonando el 765-6020. Estoy viendo aquí los precios de la gasolina, también parecidos a ayer, 98, 99, un dólar con 2 centavos. Igualmente un dólar con 3.4 centavos, esto es la regular. Lo puedes encontrar hasta un dólar con 4 centavos, lo más alto en relación a la gasolina premium. Tenemos que podemos ver precios de $1.20. Lo más bajo es $1.12. En el diésel 1.27. Esta semana, a principio de semana, lo vimos hasta casi 1.40. Pero hoy no está así. Hoy lo máximo que lo estamos viendo en la página del DACO es $1.34. Mientras tanto, en relación al servicio de energía eléctrica, según señala la página de Luma, personas que están y que han reportado que están sin servicio de energía eléctrica son

0: Son las 5:43 de la mañana. ¿Quién nos habla?
1: Sí, buen día.
0: Sí, cuéntenos.
1: Alberto Ruiz de Bayamón.
0: Cuéntenos, don Alberto, gracias por llamar, un gusto tenerla aquí.
1: Es que quería participar sobre la pena que me da de la alcalde de Valle, de allá de Cataño. Caramba, murió joven porque todavía podía producir y estaba bregando bien. Y me da mucha pena. Entonces también quería decirle que los maestros y los empleados de acueducto tienen que ir a paro para que lo aumenten.
0: Okay.
1: Sin embargo, yo no he visto un legislador y esa gente que gana unos jugosos sueldos en el gobierno, que tienen puestos como Domer y su ganga, nunca los vi haciendo un paro, usted sabe, porque para esa gente sí parecen los chavos, pero para los de abajo pues nunca hay nada, igual que para los pagos de transporte escolar y de que dan las terapias y los enfermeros, en verdad no sé qué, cómo. Entonces aquí cuando quieren hacer negocio con el gobierno parecen compañías fantasma, firmas fantasma. A ver, usted sabe que antes estaban la gente que llamaban a, especialmente a los presos y otra gente más, cogiendo a la gente mayor de bobo, pidiéndole el número de las cuentas,
0: sí, el fraude.
1: El fraude. Pues miren, en el gobierno está igual, en el gobierno, entonces lo leí, no es que para esa gente no hay cárcel. ¿Viste? Llegan a viejo y llegan a, entonces se los olvida a la gente, porque después que pasa 2 o 3 años ya eso se olvidó al pueblo, y para esa gente no hay cárcel, es para el pobre. Eso era todo, muchas gracias y que
0: gracias
1: Dios
0: por bendiga. Llamar, don Alberto, que tenga buen fin de semana. Buenos días, ¿quién nos habla? Son las 5:46.
2: Peroni, buenos días, ¿cómo tú estás, mija? ¿Ya te tomaste el chocolatito, el té o el café?
0: Ah, don Juan, no he tomado nada, hoy sí que te antes de entrar aquí quisiera hubiese tomado un cafecito. Pero ya mismo, apenas en unos cuantos minutos me lo preparo y me lo tomo.
2: Yo no estoy cerca de ahí, es que yo no guío y ya tú sabes. Yo quisiera estar cerca de ahí para llevártelo rapidito, porque imagínate, ese cafecito por la mañana es otra cosa.
0: Qué rico, ¿verdad?
2: Ay,
0: pero ya le hizo café, lo que me hace falta pues hacer la mezclita y ya.
2: No, eso es, olvídese, por la mañana eso es importante.
0: Eso es así. Cuéntenos, don Juan, ¿qué tal?
2: Oye,
0: ¿está bien?
2: Le mando el pésame al alcalde de Cataño. Que de
0: a
2: verdad,
0: la familia.
2: Se esmeró a la familia. Uh-huh. Se esmeró por brindar un buen servicio de seguridad en sus eventos y todo. Eso fue algo muy grande, ¿verdad? Esa enfermedad, cuídese todo el mundo.
0: Sí.
2: Que esa enfermedad no es fácil. Y sí, esa enfermedad no se la ha buscado la cura, no se ha buscado nada. Yo no sé qué piensan hacer esta gente que estudia medicina sobre esa enfermedad. Porque hay mucha gente en Puerto Rico, Verónica, y gente joven. Tú vas a ese San Jorge y ahí hay muchachitos que ya tú sabes que nacieron con esa condición. Es triste esa situación de esa enfermedad. A nombre de todos los residentes de Las Cumbres, te quiero agradecer por siempre darme la oportunidad. Y a nombre de todos los agrónomos, que tú sabes que voy para allá, voy para el colegio, estar un ratito allí con ellos.
0: ¡Qué bueno!
2: No es fiesta.
0: Bueno, tirarse unos pasos de baile, ¿no?
2: Sí, adiós, ¿y qué tú te crees que después de viejo no sirvo?
0: No, es que le estoy diciendo que va a ir a tirarse unos pasos de baile, no espero menos.
2: No, imagínate, hoy hay una actividad por la tarde y entonces me invitaron y yo dije, pues déjame ir para allá a participar,
0: bueno.
2: Porque a mí me gusta participar de todos esos eventos porque uno se entretiene.
0: Claro.
2: Es algo muy bonito después, ¿verdad?, compartir con gente nueva y eso, aparte de los planes que tú sabes que también tienen su sitio de domino, bingo y cosas así. Bueno,
0: claro.
2: Te quiero mucho, que la bendición de Dios te llegue a todos ustedes. Y vaya a la iglesia de su predilección. Buen día.
0: Que tenga buen día. Buenos días, son las 5:48. ¿Quién nos habla?

0: Buenos días, Verónica. Es Irving de Yabucoa. Buenos días.
1: Irving, ¿cómo estás? ¿Estás bien?
0: Sí, todo bien. Gracias a Dios. Buen día.
1: ¿Y ya inició las clases?
0: Sí. Pero yo bajo a la escuela como a las 6:30, más o menos.
1: Ah, pues eso es ya mismo. Ya estás ready. ¿Estás desayunado?
0: Sí, esto sería muy temprano.
1: Sí, qué bueno, Irving, qué bueno. ¿Y cómo fue ese inicio de clases? ¿Cómo está la escuela? ¿Hay agua? ¿Está todo funcionando bien?
0: Gracias a Dios.
1: Qué bueno. ¿Y los compañeros y compañeras de clase se quedaron los mismos?
0: Llegaron uno con otro nuevo, pero pues, como todos los años, que ahí siempre llega uno con otro nuevo.
1: Se puede, porque conoce gente nueva.
0: Exactamente.
1: Qué bueno, qué bueno. ¿Y qué me cuentas? ¿Cómo está Yabucoa?
0: Bueno, de eso más o menos yo te quería hablar.
1: Claro.
0: Y es que, mira, porque por lo que tengo entendido, aquí en Yabucoa ha habido una malversación de fondos que todavía no se sabe, pero ¿qué pasa? Una vez para el alcalde de Maunabo, le dieron unos fondos federales, pero se los quitaron y se los dieron a Yabucoa, porque según el alcalde de Maunabo, no tenía tiempo, que esto, que si lo otro. Pues una líder comunitaria de aquí de Yabucoa le pregunta al alcalde, una líder comunitaria, ¿qué se va a hacer con esos 4.5 millones? Y el alcalde dice, yo no sé, entró algo ahí, pero yo no sé. Entonces, ¿qué pasa? Eres el alcalde, ¿cómo no vas a saber qué entró ahí y si quiero? Entonces, en el camino aquí que vino Silvia Verónica Camacho los otros días, ¿qué pasó? Llevan una semana que no lo van a atender y dejaron eso a mitad. Y han llamado al municipio y el municipio no contesta.
1: Ah, no, tienen que dar la cara y arreglar eso ahí, Irving.
0: Exactamente, pero es que uno llama al municipio y nunca te contestan.
1: Pues hay que ir personalmente.
0: Exactamente. Pues mi abuelo ha hablado de ahí personalmente. De las pocas veces que me han contestado, lo estaremos llamando, y eso fue hace como un mes.
1: Sí,
0: que lo estaremos llamando.
1: Sí. Hay que ir personalmente. No se puede uno molestar. Hay que ir a hacer lo que uno necesita que se haga. Pasar un poquito más de trabajo. No debe ser así, pero pues.
0: Sí, pero aunque la gente no lo crea, contra, es malo porque esa señora que salió de ese reportaje, esa señora no se quiere mover de ahí porque,
1: claro,
0: inclusive los que van de los laboratorios van a hacerle los estudios allí en la casa de ella.
1: Uh-huh.
0: Entonces, pues, contra.
1: ¿Es una viejita?
0: Sí. Okay. El reportaje yo creo que está en YouTube, el de Silvia Verónica.
1: Okay. Pues qué bueno que estás sacando la cara por tu comunidad, Irving, eso es importante, pero mira que es importante también que tienes que estudiar y salir bien en la escuela.
0: Sí, lo sé.
1: Okay. Eso es bueno.
0: Pues muchas gracias por el espacio, buenos días.
2: Oye, Irving, que tengas... Maunabo y Yabucoa, abrieron los túneles después de casi un año, más de un año que estuvieron cerrados, los abrieron ayer.
1: ¡Qué bueno!
2: Sí.
1: Los túneles.
2: Había que dar la vuelta, ¿sí? Eso es un cantito, sí, pero...
0: Hay mucha gente diciendo que eso podría causar accidentes como veces anteriores.
2: Lo que hay que alumbrarlos, porque la última vez que pasé por allí, los túneles estaban bastante alumbrados, pero la entrada del túnel es como boca de lobo y se es complicado aquí.
0: Algo así estaba diciendo la gente de aquí mismo de Boca de Nuevo, que... Aunque por ese poquito de alumbrado, pues que para un accidente podría ocurrir.
1: Ah, no, pues entonces hay que decir eso también, que los alumbre, esperemos que sí. Irving, gracias por llamar, que tengas buen día.
0: Ok, muchas gracias. Salúdame a todo el equipo allá de WKQ. Buen día.
1: Claro que sí, te enviamos saludos también a ti. Buenos días, ¿quién nos habla? Son las 5:52.
3: Buenos días, Veroni, es un oyente de ustedes. Es para esto.
1: Gracias por llamar, bienvenido. Cuéntenos.
3: Es un saliero de agua que hay entre la estación de tren de donde está el Metropolitano.
1: Ajá, en San Juan, el Hospital Metropolitano, sí.
3: Hay esto, entre medio del hospital y el tren, hay un tubo que está tirando agua desde ayer, pero mire, a diestra y siniestra ahí. Uh-huh. Y vi acueducto, yo estaba en una cita allí.
1: Ajá.
3: Como que no le pusieron. Y ahora pasé de nuevo por ahí, eso está botando agua.
1: ¿Todavía?
3: Sí.
1: Ay, Virgen, lo estoy poniendo aquí, salidero de agua entre el hospital metropolitano y el tren.
3: El tren urbano, sí.
1: Para entonces enviarlo, porque imagínese si desde ayer está botando agua. Terrible.
3: Entre medio del tren y el cantito ese, ahí.
1: ¿Y es mucha agua la que sale?
3: Está corriendo esa agua por ese encintado, que eso es terrible.
1: Ok. Pues gracias por informarlo. Yo se lo paso ahora a la AAA, ¿ok?
3: Bien, muy agradecido, Eroli.
1: Claro.
3: Buen día, yo lo bendiga todito.
1: Amén. Igualmente usted, bendiciones. Buenos días. Bien. Buenos días, ¿quién nos habla? Son las 5:54 de la mañana.
4: Buen día, Verónica. José González Bayamón.
1: Don José, gracias por llamar. Cuéntenos.
4: Sí, mira, así como acaba de decir un amigo pasado, referente a una tubería de agua potable rota.
1: Ajá.
4: Ahí en la avenida Fernández Junco, intersección con la calle Hipódromo.
1: Sí.
4: Hay otro también, un hoyo grandísimo. Uh-huh. Lleva como un año botando agua, todo que da.
1: Y
4: por
1: ay,
4: ahí transita, sí, por ahí transita la guagua de la ama. Y te digo que le puse una planchuela de ese metal, pero ya se ha corrido la planchuela y es un peligro.
1: ¿Dónde es otra vez? Y disculpa, para poder apuntarlo.
4: En la Fernández Junco, la avenida Fernández Junco, intersección con la calle Hipódromo, Santurce.
1: Uh-huh.
4: Eso lleva, ¿de qué vale que llueva por un lado y si se desperdicia por otro?
1: Exacto, o sea, tiene que, toda la razón.
4: Sí, no vale la pena, eso lleva más de un año así y nada, nadie se digna a reparar ese hoyo ahí, esa tubería.
1: Pues ya lo puse aquí, ¿sabe? Gracias por decirnos. Te lo agradezco,
4: gracias.
1: Okay.
4: Gracias
1: buen
4: por
1: día.
4: Todo. Sí.
1: Muy buenos días, ¿quién nos habla? Son las 5:55.
5: Buenos días, Verónica, bendiciones, ¿cómo están?
1: Rafa, ¿cómo estás? ¿Está bien? ¿Está contento? Bien, ¿es el juego?
5: Sí, es el juego, te bendecido, gracias a Dios, a la Virgen, gracias al Señor. Pero me encanta Janet Pérez Brito cuando canta este. Bueno, que tengo un día más para adorarte. Me encanta esa Janet Pérez Brito cuando canta.
1: Qué bonito,
5: canta,
1: ¿verdad? Ese.
5: Ay, sí, llena uno de gozo espiritual y se siente uno bendecido por un día más. Y ahora le voy a decir que hoy estoy en dos canales. Estoy en el canal 6 viendo la AA, que voy a Comerío, y el canal 2.2 viendo el juego baloncesto, porque todavía no puedo ir al rancho porque tengo esa pata todavía aviónica, pero voy a los Vaqueros de Bayamón. ¿A quién tú le vas, Boro?
2: No veo. Siendo justo, creo que Comerío puede ser el campeón de Puerto Rico en el béisbol AA. Tienen buen equipo, tienen buen bateo, tienen buen picheo, así que Comerío, y viene de menos a más, así que...
5: Así me gustan las personas.
2: No, oye, Comerío nos eliminó a Son de Palo, nos dio partiquezo. Y no, y voy a los Vaqueros. Voy a los Vaqueros. No me gusta mucho el baloncesto, pero voy a los Vaqueros.
5: Sí, a los Vaqueros, claro está, pero me gusta que hable con propiedad, Comerío, así se alguna acepta con propiedad.
2: Sí, seguro. Aquí no se puede hacer hablar con fanatismo, el deporte okay. Es lo que debe haber de prevalecer, pero sí, yo soy fanático de los mulos y nos dieron pastiques. Sí.
5: Hay que ser objetivo, en la vida hay que ser objetivo. Así que bendiciones, pero voy a los Vaqueros y que gane el Vaquero en el rancho. Buenos días.
1: Gracias,
5: adiós.
1: Rafa, buen
2: esta
1: día.
2: Esta serie final es completa en el Parque Alfonso Solá Morales de Cabo. Completa. ¿Sí? Todos los partidos van a ser allí. Local y visitante de Comerío y de Yaugoa. Así que la
1: brutal.
2: Gente que quiera ver buen béisbol, allí
1: a que
2: se
1: vaya, puede. Claro. Bueno, vamos ahora con Janet Pérez Brito y la reflexión.
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7: Con toda diligencia guarda tu corazón, porque de él brotan manantiales de la vida. Esto significa que en nuestro corazón guardamos nuestros tesoros más preciados. Por esa razón, la palabra nos exhorta que cuidemos nuestro corazón, porque de él mana la vida. Tu calidad de vida es muy importante y necesaria para que tu corazón funcione al máximo. Dios busca corazones agradecidos, que le expresen que lo aman, como él nos ha amado desde la fundación del mundo. Reflexionando para WKQ 580, Janet Pérez Brito.
1: Muchas gracias, Janet. Ahora son las 5:58, a las 6 inicia Rubén Sánchez. Que tengan buen día.
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6: 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Son las 6 de la mañana. 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
9: Mira, amigos, buen día. Muy buenos días. Hoy es viernes. Viernes 14 de agosto de 2026. Es triste la noticia, bien triste, del fallecimiento de Julio Alicea Vasallo, el alcalde de Cataño. De hecho, déjame, vamos a ver si podemos reproducir para ustedes unos extractos de una entrevista. Nosotros entrevistamos a este alcalde tan reciente como en mayo. Él estuvo aquí en mayo, a final de mayo, y fue una entrevista en la que él nos habló de su condición de salud. Pero yo, él vino aquí presencial, o sea, no fue por teléfono. Y yo lo vi muy esperanzado, independientemente del cuadro clínico que él me dijo que tenía. Y bueno, ya ustedes escucharán el extracto de la entrevista más adelante, porque tiene que estar, debe estar, está en nuestro récord. Fue en mayo, estamos mayo, junio, julio, agosto. O sea, el cáncer o su condición de salud pues avanzó tan rápidamente que en apenas 2 meses y medio falleció. También trascendió ayer y ha estado en todas las redes el fallecimiento de Pritchard Colón, Pritchard fue un aspirante a campeón de boxeo y era la esperanza para mucha gente. Y en una pelea recibió unos golpes por detrás de la cabeza. La pelea la están repasando en las redes y los golpes detrás de la cabeza. Yo nunca había visto eso. Y tampoco sabía que se permitía darle a la gente. Yo no entiendo mucho de eso, pero los golpes detrás de la cabeza se ven y son evidentes. Y fue lo que le provocó el problema neurológico que lo mantuvo prácticamente en silla de ruedas hasta que falleció ayer. Así que esas dos son dos notas tristes. Nuestros respetos a la familia y seres queridos del alcalde de Cataño y a Cataño. Y a Cataño por la pérdida de su alcalde y a la familia de Pritchard Colón, el boxeador. Mientras tanto, nos acaban de enviar una notificación. La verdad es que sigue habiendo un desfase entre lo que la Autoridad de Acueductos y Alcantarillados está anunciando y lo que le está ocurriendo a la gente con relación a tener o no tener agua en la zona metropolitana. Vamos a hablar de esto ya mismo, pero aquí me escriben del grupo Exigimos Agua. Comunidades denuncian incumplimiento del plan de racionamiento y exigen a la AAA abrir el superacueducto. Así que vamos a hablar de esto también en breve. Mientras tanto, pues con relación a lo que está ocurriendo con los precios de la gasolina, pues inesperadamente ha habido un descenso, pero la situación de la guerra se ha complicado ahora y ahora Estados Unidos va a descansar en una especie de bloqueo económico de Irán. Les vamos a hablar de esto ya mismo. Vamos a las 6:05 con Verónica Abreu Tañón.
1: Gracias, Rubén. Bueno, fallece el alcalde de Cataño, Julio Alicea Vasallo. Residentes y empleados lamentan su pérdida. Continúan planes de racionamiento con Represa Carraízo y en remojo se mantiene La Plata. Bueno, surge nebuloso y escandaloso contrato a compañía fantasma. Power Expectations, 5.877 millones por 10 años por energía temporera para la Autoridad de Energía Eléctrica. Nuevo informe ante la oficina de la Contralora Electoral, llena la cartera de recaudos de Jennifer González. Los informes reflejan un sólido balance en las arcas del comité de campaña de la gobernadora. Soy Verónica Abreu Tañón, usted escucha WKQ580, esto es Temprano en la Mañana, la hora 6:06.
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9: Mira, amigos, tristemente ayer murió el alcalde de Cataño, Julio Vasallo Alicea. El alcalde había hecho saber aquí hace algunos meses pues que tenía una condición de salud por la que se iba a tomar un break en su trabajo en el municipio para atenderla. Una condición de salud delicada, difícil, complicada, cuesta arriba. Cáncer en la médula ósea. Ayer se notificó, trascendió su fallecimiento. Que en paz descanse el alcalde de Cataño, que muere básicamente en funciones. Seguía siendo el alcalde, él había dejado allí unas personas, pero pues ayer falleció. Esta, amigos, es nuestra gran noticia de la hora.
10: Bien, bueno, son las 6:07 de la mañana. 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Bueno, importante, amigos, en momentos de sequía como los que atravesamos, cada gota cuenta. 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Este es un mensaje de la Autoridad de Acueductos y Alcantarillados. Son las 6:10 de la mañana. A propósito, amigos, a las 6:10 me envían una comunicación escrita que indica que las comunidades, déjame ampliar esta letra porque no la veo muy bien, bien chiquita, las comunidades que integran la coalición Exigimos Agua denuncian que a pocos días de que se puso en vigor el plan de racionamiento anunciado por la Autoridad de Acueductos y Alcantarillados, el plan no se está ejecutando como fue comunicado, dejando particularmente a las comunidades de las zonas altas sin recibir el servicio de agua esperado. Para la coalición, lo que estamos viviendo demuestra nuevamente, estoy leyendo, la falta de planificación, coordinación y capacidad operacional de la AAA. No podemos administrar una crisis desde la improvisación. La coalición Exigimos Agua exige que la AAA abra y utilice el superacueducto dentro de los parámetros técnicos y operacionales correspondientes y que se establezca una distribución del agua basada en criterios claros, transparentes y verificables. Así que esto es lo que nos ha enviado hoy la coalición Exigimos Agua. De hecho, esta fue la coalición que hizo una manifestación hace algunos días y que me parece a mí que fue bastante pertinente. Bueno, voy con el alcalde de Guánica en breve, pero me escribe aquí alguien y me envía una foto. Déjame cualificar esto bien. Son las 6:12, me escribe alguien y me envía una foto, me dice: buenos días, Rubén. Esta es una voz que pide ayuda. Pon la foto de mis perras en tu página. Están perdidas. Hoy operan a mi hija y está muy triste porque desde ayer mis perritas no aparecen. Por favor, ayúdanos. Las mascotas son nuestra familia y nos hacen falta. Estas perritas, según nos hace saber la persona que escribe, se llaman Nala y Moana. Nala y Moana no aparecen. Deben estar, esta familia vive o reside en la avenida Américo Miranda, avenida San Patricio, urbanización Las Lomas y Caparra Terras. Bueno, pues, habiendo dicho esto, ojalá que Nala y Moana aparezcan pronto y le deseamos lo mejor con relación a la operación de su hija. ¿Qué más tengo por acá? Tengo un montón de mensajes de texto, pero anyway, amigos, si quieres regresar a clases mega conectado, tienes que decir yo con Claro. 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Bien, amigos, a las 6:15 tenemos en línea al alcalde de Guánica, alcalde Titi Rodríguez. Buenos días.
11: Buenos días a ti, Rubén. Buenos días a todos los amigos que nos sintonizan de Lukaku.
10: Alcalde, ¿cómo está?
11: Bien, gracias a Dios, estamos muy bien.
10: Alcalde, le pregunto, ¿la sequía ha hecho efecto también en Guánica?
11: Sí, hemos tenido una sequía extrema, yo creo que Juven, desde aproximadamente el mes de mayo. No vemos en Guánica un aguacero, como uno dice, de esos de los buenos, de los fuertes. Y pues obviamente el pasado domingo no hemos tenido nosotros el efecto todavía, ¿verdad? Igual que área metropolitana de racionamiento, de quedarnos sin agua, pero sí estamos vigilantes, porque obviamente, pues, aunque Guánica se suple mayormente de pozos y todo lo demás, pero obviamente eso se va afectando en el camino y hay que estar vigilante y con prudencia sobre eso. Pero también ha tenido un efecto fuerte con nosotros con lo que son los fuegos forestales. El pasado domingo tuvimos un fuego que prácticamente cubrió toda una comunidad, todo el humo cubrió toda una comunidad, y fue un fuego que cubrió más de 150 cuerdas, que fue bastante fuerte para nuestro pueblo. Me imagino que pudieron ver los visuales de ese fuego, y pues si no llegase por el esfuerzo de los bomberos, de manejo de emergencia de Guánica, de Yauco, un trabajo en equipo de policía y todo lo demás, pues pudo haber llegado más hacia la comunidad, pero gracias a Dios se pudo trabajar. Y durante toda esta semana, pues también hemos tenido otros fuegos pequeños, porque ahora, ¿verdad?, con esta sequía extrema que estamos viviendo, con cualquier cosa y los fuertes vientos que se están dando, pues hemos tenido que lidiar, ¿verdad?, con esos fuegos mayormente forestales que se están creando en nuestro pueblo.
10: Entonces, pregunto, alcalde, o sea, para ustedes la sequía empezó hace tiempo.
11: Sí, nosotros llevamos lo que es el área suroeste, en agosto.
10: Digo, no sé,
11: más de 2 meses.
10: No sé quién los alimenta a ustedes en términos de agua, pero ustedes no están en racionamiento.
11: No estamos en racionamiento todavía, ni probablemente aquí nosotros estamos a través de Pozo, lo que es nuestro pueblo de Guánica y todo lo demás, pero no nos deja obviamente preocupar, y obviamente pues hay que tener prudencia, y si esto sigue como va, pues obviamente podremos pasar por este tipo de situaciones que como están pasando en el área metropolitana. Pero por lo menos ahora la situación más alarmante que tenemos es trabajar con lo que son estos fuegos forestales, que crean un malestar y un problema, especialmente para las personas con condiciones respiratorias. Nuestro pueblo es un pueblo de muchas personas de edad mayor, de personas encamadas y todo lo demás, que el humo, ¿verdad?, que provoca estos fuegos, pues son sumamente dañinos para y perjudicial para la salud de nuestro constituyente.
10: Entonces, alcalde, más allá de esta situación que tiene que ver con el agua, cuando ustedes en Guánica ven lo que ha ocurrido en Venezuela y en Colombia, ¿cómo se sienten?
11: Ah, obviamente, pues regresa lo que es la preocupación de lo que nosotros vivimos en el año 2020 con los terremotos. Ha sido fuerte, ¿verdad? Esos terremotos que se están dando en Venezuela y en Colombia, vemos los visuales y volvemos hacia atrás a lo que nosotros vivimos y recordar que no estamos ajenos a eso, y siempre hay que estar, ¿verdad?, vigilante y pendiente. Y obviamente también lo que hemos visto en Guánica también después de los terremotos es que es importante lo que son los códigos de construcción de vivienda, que sea esta reconstrucción que se está dando, que sea con de la manera correcta, porque sabemos que no estamos ajenos a eventos como este, y que podamos tener los edificios resilientes, ¿verdad?, para poder aguantar movimientos telúricos como los que se están dando en todo el mundo, prácticamente en toda Latinoamérica, y de verdad que estamos allí bien solidarios con el país de Colombia y también de Venezuela.
10: Alcalde, ¿y qué pasó con aquella escuela que se derrumbó?
11: En la escuela que se derrumbó en aquel terremoto en enero 7 del 2020, esa escuela se hizo demolición completa. En esos terrenos actualmente existen unos módulos donde se están recibiendo lo que es la escuela de Aquiles de Guánica, una escuela superior y la escuela intermedia, una escuela desde el grado 6 hasta el grado 12. Y también se hizo demolición de la escuela permanente como tal, de la escuela superior de Aquiles, que estaba cercano también a esta escuela. Y estamos esperando, ¿verdad?, que comience entonces esa construcción de esa nueva escuela, que nos indican que va a ser una escuela vocacional en nuestro pueblo. Hace mucha falta, ¿verdad?, la construcción de esa escuela. Tiene el diseño, los códigos, ¿verdad?, habidos por haber, de resiliente a lo que es terremotos y otros eventos. Y estamos esperando, ¿verdad?, que el Departamento de Educación y las agencias concernientes pues hagan los procesos correspondientes de subasta y todo lo demás para que comience la construcción de esa nueva escuela.
10: Pues no, gracias, alcalde.
11: Muchas gracias.
10: Rubén. Siempre, de hecho, aquí me escriben, Rubén, esto no me consta, estoy leyendo un texto, esto no me consta, repito, esto habría que corroborarlo con empleados y empleados de comedores escolares o con la gente del Departamento de Educación, pero me dicen, Rubén, si vieras todos los salideros y mezcladoras botando agua en comedores escolares todos los días, te darían ganas de llorar. Pues no lo sé, tendría que verlo y verificarlo, pero leo claramente su denuncia. Tengo una comunicación verbal por aquí. Déjame ver si puedo reproducirla. Vamos a ver.
12: Acabo de llamar a Acueducto para dar la querella de que no tenemos agua. El señor que me contestó buscó a ver si había algún reporte y me dijo que lo que decía era que no había llegado el agua porque no ha llovido. Cuando me dijo eso, yo le dije que qué falta de respeto. Él me dijo, mire, yo tengo que decirle lo que está escrito aquí, porque todo esto se está grabando. Yo le dije, pues si se está grabando, me van a oír ahora todo lo que les tengo que decir. Que eso es una falta de respeto. porque ustedes han informado que a nosotros nos iba a llegar el agua. Y el problema no es que no haya llovido. Sabemos que eso es un problema, sino es por falta de hacer las cosas correctamente. Así es que por lo menos yo di una cháchara un ratito a ver si me oían.
10: Una cháchara.
12: Pero no sé que me vayan a hacer ningún caso, pero para que sepan que no ha llegado el agua porque no ha llovido.
10: Gracias. Perdón. Gracias a la persona que nos dejó, perdón, esta comunicación grabada hace algún rato. En otros temas e igualmente importantes, Estados Unidos tiene un problema o tiene problemas. El portaaviones Abraham Lincoln pues está teniendo unos problemas reales, porque la tripulación de ese portaaviones, que es el que está en acción en aguas del Medio Oriente, llevan 240 días en el mar. Imagínese usted lo que son 240 días en el mar. Bueno, pues la información es que hay baja moral y problemas de salud mental entre los marineros a bordo del portaaviones USS Abraham Lincoln. Esto ha suscitado interrogantes en Washington, el Congreso y las familias esta semana. Este portaaviones, repito, lleva 250 días desplegado en Medio Oriente, y es la plataforma principal que se está usando para los ataques contra Irán. La información...
1: Dicen que algunos se han tratado de tirar por el amor.
10: De suicidar, sí, porque hay un estrés, y exoficiales navales afirman que pues los problemas de salud mental entre los más de 5,000 tripulantes a bordo de este portaaviones son serios. Entonces, ahora Estados Unidos ha desplegado el USS, ha desplegado otro portaaviones a la zona para sustituir a este. Se supone que esto debe ocurrir antes de que concluya el fin de semana. Pero hay una nota particular que tiene que ver con un nuevo tipo de presión o de guerra contra Irán. El secretario del Tesoro, Scott Bessent, indicó que Estados Unidos va a continuar aislando económicamente a Irán y bloqueando sus puertos con medidas sin precedentes. De acuerdo a la información que se produce, Estados Unidos va a aplicar medidas que nunca se han visto en Irán para tratar de aislar económicamente al país y bloqueando todos sus puertos. El secretario del Tesoro dijo lo siguiente: estén atentos a este espacio para más anuncios la semana que viene, porque vamos a aplicar medidas como nunca antes se han visto en la historia del aislamiento económico de un país. Será una combinación de aislamiento económico como el mundo nunca ha visto antes y el continuo bloqueo en el estrecho de Hormuz, que evitará que cualquier cosa entre o salga de puertos iraníes. Antes, déjame oír aquí, antes de pausar, pues les repito, es que esta persona me ha escrito insistentemente y no tengo ningún problema con eso, con que me escriba. Esta persona me dice: buenos días, Rubén. Esta es una voz que pide ayuda. Por la foto de mis perritas en tu página, están perdidas. Hoy operan a mi hija y está muy triste porque desde ayer las perritas no aparecen. Por favor, ayúdanos. Las mascotas son nuestra familia y nos hacen falta. Nala y Moana no aparecen. Deben haberse perdido. Tengo la foto aquí. Deben haberse perdido, según nos explica o escribe esta persona, en la avenida Américo Miranda, avenida San Patricio o urbanización Las Lomas y Caparra Terras. Ojalá que esta información ayude a que ustedes las encuentren. Mientras tanto, amigos, la autoridad de acueductos y alcantarillados está reforzando los esfuerzos para atender los salideros y proteger nuestros abastos de agua en este tiempo de sequía. 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Apunten, porque estamos en tiempos en que cada salidero que se repare es importante para atender la sequía y el desperdicio de agua potable, que es una cosa que ocurre aquí a menudo. 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
13: Hola, ¿qué tal? Precioso día, Puerto Rico. Qué rico, un día más de vida. Gracias, Señor. Dice la palabra: el gozo del Señor es nuestra fortaleza. Temprano en la mañana, el panorama del tránsito en Carolina. Sigue aumentando el número de vehículos en la carretera 3, el ramal 8, la Campo Rico, la ruta 66 cómoda, y se torna pesada la Valdoriotti de Castro. En San Juan, Ponce y Mayagüez no se reportan choques que atrasen su ruta al trabajo. Y atención a aquellos que les encanta, les fascina, les gusta el regodeo, dan vueltas y vueltas y vueltas en sus hogares para luego salir a toda prisa volando bajito, provocando choques. No, salgan temprano en la mañana, dejen a un lado el texteo, reduzcan la velocidad y mantengan la distancia entre carro y carro para que eviten choques que arruinen su día.
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16: Este fin de semana el tiempo estará variable. Viernes y sábado, sol y brumoso, pero el sábado en la noche noche al domingo, la nubosidad de actividad de lluvia debe aumentar asociado al paso de una onda tropical a través del Caribe. El viento será un factor importante. Con el paso de esta onda tropical, que es la Invest 92L, la velocidad del viento aumentará porque habrá ráfagas de viento que pueden llegar entre 35 a 45 millas por hora. Por lo tanto, tenga precaución con objetos sueltos, ramas de árboles o el servicio de energía eléctrica. Aparte de lo ventoso que estará, la onda tropical debe pasar con gran parte de su actividad de lluvia en el Mar Caribe, pero la parte norte de esta onda puede traer de 1 a 3 pulgadas o cantidades localmente más altas, sobre todo al este, interior y sureste. Debemos seguir los pronósticos actualizados en caso de que haya cambios a este pronóstico. Otro factor importante es que el riesgo de incendios forestales aumenta por el viento. Por favor, no haga quema al aire libre. Para WKQ580, esta es su meteoróloga Ada Monzón.
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0: Lamentable, este terrible sismo. Así que esto se va a estar llevando a cabo en estos días en diferentes lugares de Puerto Rico. Tenemos aquí que el gobierno va a tener centros de acopio para asistir a los damnificados por los terremotos en Colombia. Va a haber en Mayagüez, Manatí, Yauco y Fajardo. Van a estar abriendo hoy viernes 14 de agosto el centro de la zona metropolitana ubicada en el centro de convenciones. Operará desde el sábado 15 de agosto, todos cierran el domingo 16 de agosto. Municipios, empresas privadas, organizaciones sin fines de lucro podrían integrar sus donativos al esfuerzo humanitario coordinado por el Departamento de Estado. Gobierno, consulado y comunidad colombiana junto a Cáritas Puerto Rico y Cáritas Colombia unen esfuerzos para canalizar asistencia a los afectados por los terremotos. Así que desde hoy, 14 de agosto, van a haber centros de acopio abiertos, informó la secretaria de Estado, Rochelle Rivera. Hasta aquí la positiva, ahora 6:35.
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3: Hola.

0: tienen el poder de prevenir choques saliendo a tiempo, dejando a un lado el texteo, reduciendo la velocidad y manteniendo la distancia entre carro y carro. Janet Pérez Brito, WKQ 580.
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18: Bien, amigos, ¿qué tal? Buen día. Hoy es viernes. Bueno, viernes que parece va a ser seco e igualmente caluroso, aunque han caído ayer lluvias en diferentes sectores que uno pensaría que han aliviado lo que tiene que ver con los abastos de agua principales en la zona metropolitana. Así que, pues vamos a ver, el Servicio Nacional de Meteorología ha hecho saber a Ada Monzón hace algunos minutos que este weekend también va a ser seco.
19: Va a ser malo.
18: Sí. Bueno, es que
19: mañana que primero
2: pero ¿qué?
18: Bueno, es que el viento está bien fuerte y el viento es el factor para que el mar esté malo.
2: Esta mañana era un viento como navideño.
18: Sí, sí. Esta mañana, fíjate, dentro de todas las circunstancias que estamos viviendo, esta mañana cuando yo me fui de casa, la ventolera en el parking se sentía intensa.
2: Entonces tú vas a las tiendas y ya está en Halloween y ya te sientes como prácticamente en Navidad.
18: Espérate que hay gente ya con cosas de Halloween.
2: Los templos ya están en Halloween y tú.
18: Espérate, en serio,
2: sí.
18: Ya hay cosas de Halloween.
2: Claro.
18: Pues, ¿sabes qué? Yo voy a sacar mis luces de Navidad.
2: Ayer fui a dos tiendas, una farmacia que vende de todo y un templo, y en las dos tenían de
18: Chacho, te choteaste. Tú estabas en Walgreens y estabas en Samsung.
2: Y en Samsung.
18: Te choteaste.

0: Pablo y las dos teniendo
1: esposo. Chacho, te choteaste. Tú estabas en Walgreens y estabas en Samsung,
0: en Costco. Y en Samsung.
1: Te choteaste. Bien, amigos, son las 6:44 de la mañana. Vamos con Verónica Abreu Cañón.
2: Gracias, Rubén. Bueno, zonas altas en San Juan sin agua. Denuncia a la coalición al 580. Intensa campaña para cerrar salideros. Y bajo extrema sequía y fuego forestal en Guánica. No estamos en racionamiento todavía, afirma el alcalde Titi Rodríguez. Residentes de Cataño y empleados municipales. El más sentido pésame por deceso del alcalde Julio Alicia Vasallo. 240 días a bordo del USS Abraham Lincoln en el Golfo Pérsico. 5,000 marinos al borde del delirio. Onda tropical con ráfagas de 45 millas por hora para este domingo. 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Ahora 6:45.
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0: ver, amigos, tristemente, ayer pues se conoció la muerte del alcalde de Cataño, alcalde en funciones, Julio Alicea Vasallo. De hecho, el alcalde había estado aquí hace un par de meses hablando de su enfermedad y de su determinación para luchar y vencer el cáncer. Ayer su familia comunicó su fallecimiento. La clase política en el país, toda la clase política en el país, pues ha mostrado sus respetos a la memoria de quien en vida fuera el alcalde de Cataño. Esta, amigos, es nuestra gran noticia de la hora. Bueno, son las 6:46. Nosotros, como dije hace algunos minutos aquí en WKQ, tuvimos la oportunidad de entrevistar al alcalde de Cataño, ya enfermo, y pues aquí hizo saber cómo está manejando este tramo de su vida. Esto fue, tengo la fecha exacta aquí, esto fue el 13 de mayo, 13 de junio, 13 de julio, él falleció ayer 13 de agosto, 3 meses después de concedernos esta entrevista.
1: Estoy bien, estoy enfocado en terminar mis funciones para irme a descansar. Como cuestión de hecho, el 2 de junio, para ser más exacto, empiezo mi tratamiento. Mi hospitalización como tal. Importante decirte que desde noviembre hasta el presente estoy en un tratamiento oral, que ha respondido muy bien al mismo. Sabes que se me va a hacer un trasplante de médula ósea, halógeno, que es el que se llama halógeno, porque viene de células madre de uno de mis dos hijos. Así que en ese sentido, mi pronoxi es de 70-30, y me lo voy a hacer en el centro de médula ósea del Hospital Auxilio Mutuo, donde el director del programa, Alessi Cruz Chacón, es uno de los mejores en el área del Caribe, y recientemente en el mes de febrero se certificó a nivel federal este centro de trasplante. Importante decirle a mi pueblo y a mi gente y a Puerto Rico de que en el 2018 a mí se me encontró una mutación extraña en la médula ósea. Esta enfermedad llamada mielofibrosis es un cáncer que se da en la sangre. Y no es muy común, no es un cáncer muy común, pero no se cura. La única forma de curarlo es a través de un trasplante. Y yo quiero invitar a aquella gente que está escuchando el programa.

0: programa de que asistan a su citas rutinarias. Siempre me preguntan cómo yo llegué a esto. Y en el 2018, largo corto, fui a una cita de rutinaria, que me hacía cada 6 meses, y mi internista vio algo raro en las plaquetas. Y mis plaquetas estaban en 800.000 y lo normal eran 350.000, y bajo ese análisis sencillo me envía un hematólogo a oncóloga. Y entonces ella levanta bandera en cuanto al alto volumen de plaquetas y me realizan una biopsia en el 2018, y ahí se percatan de el inicio de lo que es la mielofibrosis, que empieza con una trombocitosis esencial, que es básicamente que la médula ósea se enferma y empieza a producir plaquetas sin descansar. Y esto trae como consecuencia una anemia aguda. Y el tratamiento es medicamento para bajar el área de la plaqueta. Importante de que he tenido 3 biopsias adicionales que han tratado la enfermedad. Y en noviembre del año pasado, del 2025, es que se me detecta la enfermedad, o sea que ha ido avanzando. Esto es un proceso que ya en el 2018 yo sabía que iba a ocurrir en un momento determinado. Tuve 2 hospitalizaciones de emergencia, donde necesité plaquetas y sangre de emergencia. Pero esta enfermedad a mí, Rubén, no me define. Esta enfermedad a mí no me ha detenido. Yo he estado trabajando 24/7, yo he estado bien positivo, tengo a mi familia, a Dios primero, a mi familia, mi propósito, mis compañeros de trabajo y el compromiso que hice para trabajar para mi pueblo. Estoy convencido y estoy bien seguro, de verdad, de que esto va a ser un proceso que va a tardar de 5 a 6 meses, pero yo regreso con el mismo caparazón que vas a ver ahora, pero con una sangre nueva, y lo cojo a nivel de chiste. Lo que necesito es un cambio de aceite y filtro para poder seguir hacia adelante con cualquier motor que está defectuoso.
1: Triste, escucho esa entrevista y me quedo, pues, o sea, el tipo estaba trabajando, el tipo tenía toda la esperanza de poder regresar a continuar trabajando como alcalde, y estaba convencido de que iba a pues vencer esta enfermedad. Y esta entrevista fue, repito, tan reciente como en mayo, hace exactamente 3 meses. Y ustedes lo escucharon, él vino aquí, yo lo vi como de costumbre, así que nuestros respetos a la memoria del alcalde de Cataño, nuestra solidaridad con su familia y nuestros respetos también a la gente de Cataño que ha perdido a su alcalde en funciones. Mientras tanto, amigos, en otros temas, no caigas en otras redes. 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Bien, son las 6:53 de la mañana. Amigos, el grupo del portaaviones USS George Washington Está actualmente, se dirige a Medio Oriente para reemplazar al portaaviones Abraham Lincoln, de acuerdo a un funcionario que habló con CNN, con la cadena de noticias CNN. El funcionario indicó que el intercambio ya estaba previsto, así que se supone que el portaaviones George Washington llegue a Medio Oriente en los próximos días. Como ustedes han escuchado, el portaaviones Abraham Lincoln ha sido objeto de creciente preocupación en Estados Unidos por el bienestar de su tripulación, y legisladores de todos los partidos han exigido, y familiares también, explicaciones al Pentágono. Esta tripulación y este portaaviones llevan 250 días en el agua. CNN informó anoche, ayer, que un marinero cayó por la borda el mes pasado, pero fue rescatado rápidamente y recibió atención médica. Se desconocen las circunstancias en las que el marinero cayó por la borda. Pero información no oficial indica esta semana que varios miembros de la tripulación intentaron saltar por la borda, citando entrevistas con marineros y familiares de quienes están a bordo. Así que esta es la situación con relación a este portaaviones. A las 6:55 tenemos a la meteoróloga Lian Inglés en línea. Buenos días, Lian.
2: Buenos días, saludos, Rubén.
1: Lian, ¿qué tenemos este fin de semana?
2: Claro, mira, para el fin de semana esperamos un patrón variable. Empezamos el sábado con condiciones bastante estables durante el día. El día va a comenzar a deteriorarse ya para horas de la tarde. Vamos a ver algo de nubosidad quizás entrando a la región, pasajeros, algunos aguaceros pasajeros, debido a la cercanía de lo que es la onda tropical Invest 92L. Básicamente este sistema, los modelos la continúan mostrando con una trayectoria bastante al sur de nuestra zona. Obviamente el campo de humedad sí va a moverse sobre la región, pero la mayor parte de nubosidad y tronadas debería estar prevaleciendo a través de sectores del Mar Caribe. Obviamente no se descarta, Rubén, que alguna de esas bandas de ese sistema se desprendan y llegue a nuestra área, resultando actividad de aguaceros, pero han habido ciertos cambios y obviamente pues esperamos quizás un tanto menos de cobertura de aguaceros, por decirlo de alguna manera. Sí, un patrón bastante variable, bastante favorecedor para ver actividad de aguaceros que se logre generar a través del este de Puerto Rico durante horas de la noche del sábado hacia el domingo, y también ya para el día del domingo, actividad de aguaceros a través de sectores del oeste de Puerto Rico, mayormente generados por la humedad disponible y los efectos locales de la isla.
1: Entonces, te pregunto, porque la gente está atenta, o sea, esos eventos o fenómenos que actualmente y en un principio a mediados de semana se estuvieron discutiendo y vigilando, o sea, no representan, ¿qué representan realmente para Puerto Rico?
2: Claro que sí, entiendo la pregunta, es muy válida, porque realmente pues sí se vislumbraba que el sistema iba a tomar características más tropicales. Obviamente ya es tropical, es una onda tropical, pero se esperaba que lograra desarrollarse hasta una depresión tropical. ¿Qué sucede? El sistema no logró tomar esas características antes de llegar a un área que está bien desfavorable para futuro desarrollo. Hay aire seco, hay vientos cortantes, y eso ha limitado que el sistema pues se desarrollara de la manera que se esperaba. Los modelos sí mostraban que ese debilitamiento era posible, pero con cierto grado de que ya la tormenta viniera un poco más intensa de lo que llegó en ese momento. Así que esos cambios obviamente alteran lo que se continúa viendo. Por eso es que nosotros siempre les recordamos a la ciudadanía que estos sistemas hay que monitorearlos día a día, van cambiando obviamente dependiendo de las condiciones atmosféricas. sí se espera que se mueva nuestra zona. Obviamente estábamos hablando de un área un poco más amplia en cobertura, quizás la parte más intensa del sistema moviéndose un poco más cerca de nuestra zona. No es que no vamos a tener humedad, no es que no vamos a tener aguaceros, pero probablemente van a ser un poco menos de lo que esperábamos. Y esto obviamente es el patrón de todos los años, Rubén, básicamente ver sistemas que tienen cierto tipo de desarrollo ciclónico a lo largo en el periodo. Habíamos estado hablando de 5 o 6 días en adelante, y obviamente cuando los sistemas se acercan a nuestra zona, pues vemos cambios consecuentes que cambian también cómo se ve el pronóstico del tiempo. Continuamos, no todos son malas noticias, continuamos monitoreando otras ondas tropicales que vienen en el Atlántico. Hay una segunda, que es la Invest 94, que los modelos continúan mostrando cierta tendencia a pasar también cerca del área. Pues nosotros estamos manteniéndolos de cerca, obviamente con el continuo desarrollo de esta Invest 92L, que se espera que sea para ya el día de mañana hacia el domingo a través de la zona, y obviamente la del Invest 94L, que vendría siendo para finales de semana, continuar monitoreando. Va a ser también un evento, tiene probabilidad media de formación dentro de los próximos 7 días, pero como esto es día a día, pues tenemos que continuar monitoreándole. Por el momento debería de ser algo cerca a nuestra área, como una onda tropical, pasando entre viernes a sábado de la próxima semana laboral, así que debemos de continuar atentos. Por el momento no me quiero ir sin antes decir que tenemos una advertencia de calor hoy, Rubén, y tenemos riesgo alto de corrientes marinas, así que las personas que se mantengan hidratados y que también ejerzan precaución, específicamente en las playas del norte, este y sur de Puerto Rico, porque las condiciones están ventosas y el riesgo está alto, así que no queremos lamentar ninguna pérdida de vida este fin de semana por condiciones marítimas.
1: Bueno, gracias, Lian Inglés, del Servicio Nacional de Meteorología. Gracias.
2: Buen día, claro que sí.
1: Siempre.
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5: 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Cautela en este fin de semana porque los vientos estarán fuertes y el oleaje estará entre 6 a 8 pies y en ocasiones más altos. Hay advertencia para el uso de pequeñas embarcaciones alrededor de Puerto Rico, Vieques y Culebra e Islas Vírgenes hasta la tarde del domingo. También hay un comunicado por corrientes marinas peligrosas. Quiere decir que los bañistas deben evitar entrar al mar para no ser arrastrados por una de estas corrientes. El viento estará soplando del este de 20 a 25 nudos, cambiando de dirección el noreste entre sábado en la noche al domingo y luego del paso de la onda tropical Invest 92L, el domingo el viento estará cambiando del este-sureste o del sureste. Les recuerdo que Mañana, sábado 15 de agosto, el equipo del Eco Exploratorio Museo de Ciencias de Puerto Rico y Noticentro estarán transmitiendo desde los outlets 66 en Canóvanas. Venga en horario de 9 de la mañana a 9 de la noche. Será una actividad educativa y divertida para toda la familia en la preparación de todas las amenazas naturales. También estarán las transmisiones de Noticentro en vivo, tanto en el amanecer como en la tarde, las ediciones de fin de semana. Para WKAQ580, esta es su meteoróloga, Ada Monzón.
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17: Hola, ¿qué tal? Tapón, en Bayamón, en la carretera número 2, la 167, la 165, la 5 y el expreso de Diego. En Guaynabo, sigue sigue aumentando el movimiento vehicular en los filtros, la carretera 199, la zona de los paseos y el expreso Martínez Nadal. Y atención a aquellos que les encanta, les fascina, les gusta el regodeo, dan vueltas y vueltas y vueltas en sus hogares para luego salir a toda prisa volando bajito, provocando choques. No. Salgan temprano en la mañana, dejen a un lado el texteo, reduzcan la velocidad y mantengan la distancia entre carro y carro para que eviten choques que arruinen su día. Janet Pérez Brito, WKQ 580.
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0: 8:30 de la mañana.
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9: Que todo, yo le quiero dar gracias a mucha gente que cree en Dios, que a cada rato me pasa, me paran y me piden orar por mí. Eso sucede a cada rato en mi pueblo, 5 o 6 personas diarias. Y eso es algo que nosotros como políticos necesitamos, que oren por nosotros. La práctica política para nosotros no es fácil, los ataques que vienen, los ataques que van, y necesitamos gente que ore por nosotros. Yo quiero darle el mejor regalo que me puede dar mi pueblo, el mejor regalo que me pueden dar los líderes políticos, el mejor regalo que me puede dar cualquier ciudadano que se encuentre en Puerto Rico, fuera de Puerto Rico, son sus oraciones. De verdad, ese es el mejor regalo. Esa oración es la que me mantiene vivo. Esa oración es la que me ha mantenido alegre. Esa oración es la que me ha mantenido fuerte, de pie, porque no he caído. Y yo soy un hombre de fe. Yo soy un hombre que creo en el sacramento del matrimonio, creo en el sacramento de la confesión. También, así que yo tengo un buen director espiritual que me confieso normalmente. Y yo soy un hombre temeroso de Dios. Desde pequeño he sido bien temeroso de Dios, y ese es el mejor regalo, de verdad, y que no se pongan tristes cuando me vayan a saludar, denme motivaciones y propósitos en la vida, y yo los amo a todos, y voy a regresar con más fuerza, estoy bien convencido.
10: Bien, amigos, tristemente el alcalde de Cataño, Julio Alicea Vasallo, perdió ayer la batalla contra el cáncer. A las 7:17 vamos con Veronique Abreu Tañón.
11: Gracias, Rubén. Bueno, vamos a los titulares. Carraízo sube niveles por tercer día consecutivo. Continúan planes de racionamiento con represa Carraízo y el remojo se mantiene La Plata. Surge nebuloso y escandaloso. Contrato a compañía fantasma Power Expectations, 5.877 millones por 10 años por energía temporera para la Autoridad de Energía Eléctrica. Menor de 15 años herido a balazos en Patillas. Bueno, Taiwán propone azotes como castigo para delincuentes sexuales. Los proponentes argumentaron que los recientes casos de agresión sexual, abuso infantil y fraude habían provocado malestar social. Fuertes ventoleras y corrientes marinas peligrosas para este día y para este fin de semana en las costas del norte, este y oeste del país. Soy Veronique Abreu Tañón, usted escucha WKQ 580. Esto es Temprano en la Mañana, la hora 7:18.
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10: De amigos, el alcalde de Cataño murió ayer luego de una batalla de meses contra el cáncer. El alcalde estuvo aquí hace exactamente 3 meses y estaba convencido de que trascendería, o sea, de que lograría vencer la enfermedad. Ustedes lo han escuchado, así lo dijo. Así lo hizo saber en una entrevista muy jovial aquí con nosotros en WKQ. Nuestros respetos a la memoria del alcalde de Cataño y nuestro más sentido pésame a Cataño, que ha perdido a su alcalde en funciones. Esta, amigos, es nuestra gran noticia de la hora. Bien, son las 7:19. 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Bien, amigos, antes de ir con nuestro invitado, Carraízo ha vuelto a registrar un aumento hoy viernes y ha acumulado 3 días consecutivos de recuperación, o sea, de lluvias. No obstante, permanece Carraízo en el nivel de ajustes operacionales. Esto es lo que mantiene aún el plan de racionamiento para básicamente toda la zona metropolitana y los pueblos que la componen. Así que, pero poco a poco Carraízo va recibiendo lluvia. Y eso es importante reseñarlo. Y bueno, aquí a las 7:21 está el secretario de Educación, Eliezer Ramos. Buenos días.
15: Buenos días, Rubén. Aprovecho para extender la solidaridad y el pésame ante el fallecimiento del alcalde de Cataño. Así que a todo el pueblo de Cataño nos unimos a las oraciones, ¿verdad? De su eterno descanso y mucha fortaleza, y a su familia. Un alcalde muy activo en nuestras escuelas. Rubén, te puedo decir que tanto con los más pequeños hasta con los más grandes, sobre todo con la población de educación especial.
10: Sí.
15: Un alcalde muy, muy activo.
10: De hecho, pues, hablando de educación especial, una nota que ocupa ayer y que ocupa hoy, importantes titulares de la prensa escrita. De hecho, los tengo por aquí. Tienen que ver, como de costumbre, esto ya se ha convertido en algo que la verdad es que yo ni lo entiendo. Y tiene que ver con esto de educación especial y de el impago o la falta de pago a los terapistas. La verdad es que yo no sé. Y usted estuvo ahí porque usted fue secretario de educación especial. Yo no entiendo cómo esto no es algo recurrente, ya previsto, que no necesite disputarse cada año escolar.
15: Mira, Rubén, lo que ha trascendido en los medios, inclusive en el día de hoy, se trata de la carta de la Junta, que igualmente había bajado el 30 de junio, ¿verdad? Así que lo que bajó fue una carta enmendada con dos elementos ahí. Uno, unas cifras de cuenta del origen de los fondos que se destinaron para el pago de estos proveedores, y dos, estableciendo una fecha límite para el uso de los fondos, que es el 30 de septiembre. Pero te puedo decir que ya gran parte de esos pagos ya se pudieron liquidar. En este caso, y de lo que estamos hablando, Rubén, es un tema de fondos y de tener los fondos suficientes a la mano para poder atender todas estas necesidades. Ya estamos trabajando con una nueva fórmula con el equipo técnico de la Junta de Supervisión Fiscal, porque educación, a la hora de brindarle servicios a nuestros estudiantes de educación especial, no se puede limitar al presupuesto, ¿verdad? Yo tengo unas leyes por las cuales tengo que cumplir, tengo unos programas educativos individualizados que se convierten en el acuerdo y el pacto con la familia para poderle servir a estos estudiantes. Así que educación no puede ajustar como lo hace con otras partidas, ¿verdad? Lo hacemos con mantenimiento, con seguridad y otras áreas en el departamento. Educación necesita que su presupuesto responda a sus necesidades reales. Y desde que yo tengo uso de razón, esto nunca había pasado, ¿verdad? El tema de que tengamos un presupuesto justo para atender todas las necesidades de los estudiantes de educación especial. Así que cuando vemos esta interrupción en los pagos es porque se está haciendo algún trámite burocrático, como ocurrió el año pasado, que tenía que ver con la congelación de los fondos federales. Hubo que asignar una nueva cifra de cuenta, y eso como unas cuantas semanas. En este caso, ¿sí? Desde el año pasado yo había estado levantando la necesidad de fondos, se radicaron unos planteamientos. Planteamientos no es otra cosa que el término utilizado para requerirle a OGP y a la Junta un movimiento de fondos dentro del presupuesto. Se hizo en noviembre y no fue hasta el 30 de junio.
10: Pero si, disculpe, sí. Si lo que usted dice es como usted lo dice, ¿por qué la Junta de Supervisión Fiscal ha dado al Departamento de Educación hasta el 30 de septiembre para que utilice una asignación de 118 millones, que en su gran mayoría está destinada para el pago de deudas por servicios brindados a estudiantes de educación especial?
15: Por eso mismo, Rubén. La Junta, ¿verdad? El 30 de junio de este año accedió a enmendar el presupuesto de educación e inyectarle estos 118 millones. Esa carta ya había salido el 30 de junio, ¿verdad? Aunque la están publicando hoy. Lo que pasa es que salió una carta enmendada estableciendo un término, que es un término viable, ¿verdad? La gran mayoría de estos pagos ya salieron, conforme al presupuesto 2026. Es el presupuesto que está cerrando, así que ellos están diciendo, tú tienes para pagar hasta el 30 de septiembre de este año, o en cuyo caso, notifícame. Y la otra enmienda que realizan es una enmienda a una cifra de cuenta del origen de los fondos. Así que, como te dije, estamos trabajando con el equipo técnico de la Junta. Habíamos hablado ya el año pasado de establecer un presupuesto basado en el estudiante, que es un tema mucho más profundo que el llamado per pupil. El per pupil es una división de los fondos que nos dan conforme a la cantidad de estudiantes que tiene el sistema. El presupuesto basado en el estudiante es el costo, ¿verdad? ¿Cuánto necesita el sistema para atender un estudiante en condiciones idóneas? Así que esa fórmula, ese análisis nos está llevando a construir un reglamento interagencial para obligar al departamento, no importa si yo esté o no esté, igualmente a la Oficina de Gerencia y Presupuesto, a utilizar esa fórmula, contabilizar y basarla en la cantidad de estudiantes para pedir los fondos a la legislatura y que una vez estén aprobados vayan directamente al servicio al estudiante. Así que no está en discreción del secretario poder mover estos fondos, sino que va directo a lo que es el servicio en nuestras escuelas, en el sistema público. Y yo espero que esto nos ayude a sacar y que esto no sea un tema de discusión en esta mesa. Como tú bien dices, ha sido un tema de discusión periódico, pero no es un tema de cómo el departamento procesa estas facturas. Son las interrupciones a la hora. Yo te puedo decir que aquí hay facturas que a veces se procesan en 3 y 5 días y los datos están ahí. La monitora recientemente resaltó que más del 94-95% de las facturas en remedio provisional se han estado atendiendo dentro de los 30 días mandatorios para esto, ¿verdad? Es un tema de los recursos que se han destinado para darle estos servicios y no han crecido exponencialmente. Yo tampoco puedo, ¿verdad?, avalar que han crecido exponencialmente. Lo que se ha dado es que antes se atendían con las mismas deficiencias del departamento, gastos de nómina que no se producían, materiales que no llegaban a las escuelas, y hoy, como se ha adelantado mucho en estos temas, no tenemos sobrantes dentro de esas partidas, así que tenemos que recurrir a solicitar fondos adicionales.
16: Entonces, pregunto, en este momento, los estudiantes de educación especial hoy, habiendo comenzado el nuevo semestre académico, ¿están recibiendo la educación y terapia que el sistema ofrece sin problemas, independientemente de este asunto económico?
15: Mira, el educación especial depende de los seres humanos que están en las distintas
16: escuelas,
15: Rubén.
16: Por eso,
15: así que
16: pues,
15: yo
16: la pregunta
15: yo no
16: es si están
15: el 100% con el 100% y el 100% de todo.
16: Pero
15: el mundo.
16: No
15: siempre
16: creo
15: hay casos que están en
16: por
15: querella.
16: Eso, pero no creo que un maestro o un terapista se niegue a ofrecer los servicios.
15: No, están corriendo. Te puedo decir que, ¿verdad?, el tema de los nombramientos, los terapistas igualmente han estado brindando y prestando servicios.
16: ¿Sabe qué? Tengo que pausar. ¿Usted tiene prisa?
15: No tengo.
16: ¿No tiene prisa?
15: En este momento no. Estoy aquí.
16: ¿No tiene prisa?
15: Me puedo quedar un rato más, Rubén.
16: ¿No tiene prisa? No.
15: No.
16: 7-7-7-7-29.
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11: Hola, ¿qué tal? Precioso día, Puerto Rico. Qué rico, un día más de vida. Gracias, Señor. Dice la palabra: bienaventurados los misericordiosos, porque alcanzarán misericordia. 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

0: complicaciones la Martínez Nadal y se torna pesada la Kennedy. Y recuerden, amigos, que ustedes tienen el poder de prevenir choques saliendo a tiempo, dejando a un lado el texteo, reduciendo la velocidad y manteniendo la distancia entre carro y carro. Janet.
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4: Este fin de semana el tiempo estará variable. Viernes y sábado, sol y brumoso, pero el sábado en la noche al domingo, la nubosidad de actividad de lluvia debe aumentar, asociado al paso de una onda tropical a través del Caribe. El viento será un factor importante. Con el paso de esta onda tropical, que es la Invest 92L, la velocidad del viento aumentará porque habrá ráfagas de viento que pueden llegar entre 35 a 45 millas por hora. Por lo tanto, tenga precaución con objetos sueltos, ramas de árboles o el servicio de energía eléctrica. Aparte de lo ventoso que estará, la onda tropical debe pasar con gran parte de su actividad de lluvia en el Mar Caribe, pero la parte norte de esta onda puede traer de 1 a 3 pulgadas o cantidades localmente más altas, sobre todo al este, interior y sureste. Debemos seguir los pronósticos actualizados en caso de que haya cambios a este pronóstico. Otro factor importante es que el riesgo de incendios forestales aumenta por el viento. Por favor, no haga quema al aire libre. Para WKAQ580, esta es su meteoróloga Ada Monzón.
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5: Bueno, y ahora la noticia positiva, mire, y la noticia positiva es que el municipio de San Juan presenta universidad renovada con una inversión de $2.4 millones para el inicio del nuevo semestre. La institución comienza una nueva etapa con instalaciones renovadas, tecnología, nuevos ofrecimientos académicos y servicios dirigidos a ampliar las oportunidades para sus estudiantes. Así que esto va a ser muy bueno para todos los estudiantes en San Juan. Entre los nuevos equipos académicos se encuentra un simulador geriátrico de alta fidelidad, una mesa interactiva de anatomía. Igualmente también a estas mejoras se suman una asignación recurrente de $160,000 para hacer posible el aumento salarial de 15% al personal docente, tanto del sistema de rango como al personal contratado. Y como parte de la jornada, el alcalde Miguel Romero inauguró el nuevo centro para los estudiantes, que estará disponible desde el comienzo de clases y permitirá que los alumnos reciban tutorías, realicen estudios individuales y grupales y se reúnan con la consejera institucional y accedan a otros servicios de apoyo en un espacio diseñado para atender sus necesidades. Así que ya comienza una nueva etapa en estas instalaciones renovadas con tecnología de la Universidad de San Juan, anteriormente conocida como el Colegio Universitario de San Juan. Hasta aquí la positiva a la hora 7:35.
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0: Hola, ¿qué tal? Precioso día, Puerto Rico, qué rico. Un día más de vida, gracias, Señor. Dice la palabra, no te desalientes porque yo soy tu Dios, te fortaleceré. Sí. Tempranito en la mañana, el panorama del tránsito, tapón en la carretera 30 desde Gurabo, la número 1, hacia Río Piedras. Y les pregunto, peso 52 en ruta a San Juan. Y atención a aquellos que les encanta, les fascina, les gusta el regodeo. Dan vueltas y vueltas y vueltas en sus hogares para luego salir a toda prisa volando bajito, provocando choques. No. Salgan temprano en la mañana, dejen a un lado el texteo, reduzcan la velocidad y mantengan la distancia entre carro y carro para que eviten choques que arruinen su día. Janet Pérez Brito, WKQ 580.
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6: Bien, amigos, buen día. Hoy es viernes. Viernes 14 de agosto de 2026. Aquí me escriben, pregúntale al secretario sobre el aumento a las tarifas de los proveedores de remedio provisional que nos prometieron el año pasado. Le pregunto en breve, está aquí el secretario del Departamento de Educación, maestros, estudiantes, comunidad escolar. Si quieren hacer preguntas directas al secretario, solo escríbanme y yo con mucho gusto se las hago. Son las 7:37 de la mañana.
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0: Muchas gracias, Rubén. Bueno, insiste que no hay sobrantes de educación, afirma el secretario Eliezer Ramos. Lamento por deceso del alcalde de Cataño, Julio Alicea Vasallo. Residentes y empleados lamentan su pérdida. Bueno, banderas a media asta a la memoria del exboxeador puertorriqueño Pritchard Colón, expúgil de 33 años, que permanecía desde 2015 con severas secuelas neurológicas tras una pelea profesional. Y continúa elevados precios de la gasolina tras impasse en Estrecho de Hormuz en el Golfo Pérsico. De la furia épica a la economía, Estados Unidos promete subir el listón a su guerra contra Irán. Vamos a aplicar medidas nunca antes vistas en la historia en cuanto al aislamiento económico de un país, advirtió el secretario del Tesoro Scott Bessent. Larga lista de fiestas, mire, gozaderas de cachete en este fin de semana de mediados de agosto. Soy Veronique Abreu Tañón, usted escucha WKQ 580, esto es Temprano en la Mañana, la hora 7:38.
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2: Bien, amigos, bueno, extendimos la entrevista con el secretario del Departamento de Educación antes de que suene el timbre, aunque yo creo que hay timbres que suenan a las 7:30. Hay timbres que suenan a las 7:30. A mí me gusta que el timbre suene a las 8, a las 7:30 como que uno, como que todavía hay un, debería haber un break para uno, sí, hacer las otras cosas, pero hay timbres en el sistema público de enseñanza que suenan a las 7:30, otros a las 8. Aquí está el secretario. Y le vamos a hacer preguntas adicionales a las que ya le hemos hecho. Esta, amigos, es nuestra gran noticia de la hora. Bueno, son las 7:39. Me acaban de enviar un video con un texto. Dice aquí, buenos días, Rubén. Todavía esto no tiene que ver con educación, pero me dicen, buenos días, Rubén. Aún el Hospital San Jorge sigue con planta. ¿En serio? El problema es tan serio que Luma no ha podido resolverlo. Increíble, pero es cierto. Estoy, de hecho, leyendo un texto. No es que, pero me enviaron un video, así que debe ser cierto, porque yo escucho la planta aquí. Esa es la planta del Hospital San Jorge. Y ese hospital es medular. Aquí me escribe alguien, recurso presentado ante el tribunal, pero bendito a la persona que me escribió esto. Yo no puedo leer esto mientras estoy en el aire porque me ha enviado aquí algo que tiene varias páginas. Así que imposible que yo haga preguntas sobre esto. Aquí me escriben también, en las escuelas del municipio de Guaynabo se recogían los desperdicios sólidos, basura, y al iniciar este año escolar no lo están haciendo. La escuela Juan Ponce de León en Juan Domingo está llena de basura. Bueno, hay varias preguntas sobre la mesa para el secretario de Educación. ¿Con qué empezamos? Bueno, vamos con la escuela llena de basura. ¿Usted sabe algo de esto?
3: Mira, no tenía conocimiento de esta escuela. Sí, bueno,
2: Escuela Juan Ponce León en Juan Domingo. Pienso que eso no debe estar muy lejos de aquí.
3: No, eso es Caparra. Está en Caparra, aquí en Guaynabo, bastante cerca. Nada, me llevo la tarea para verificar si hubo una transición, ¿verdad?, de lo que es el recogido de basura a nivel general. Una nueva subasta, una nueva compañía que estaba cambiando, ¿verdad?, tangones y está en ese proceso de recogido de basura. Igualmente se han añadido días para este recogido de basura, así que me llevo la asignación para atender este tema de la Juan Poncero.
2: Sí, entonces vamos al comentario que me hizo a través de texto una persona. Aquí dice, pregúntale sobre el aumento de las tarifas a los proveedores de remedio provisional.
3: Mira, es un tema que ha estado, ¿verdad?, en discusión estos últimos dos años. En el 2015 se hizo un estudio de tarifas de mercado. Nuestras normas y reglamentación, sobre todo para lo que es el tema de remedio provisional, el gobierno busca en el mercado unos servicios, así que establece que se pague lo que se pague en el mercado, ¿verdad? Así que se buscan comparativas de lo que las familias pueden pagar, de lo que pagan, igualmente otras áreas como pueden ser planes médicos, etcétera. Así que luego de esto sí han habido estudios de mercado y han habido ciertos pequeños ajustes en algunas de estas tarifas. Hubo un compromiso el año pasado de hacer un nuevo estudio de mercado, ya se hizo. Una vez iniciemos el curso escolar vamos a estar atendiéndolo, ¿verdad?, con los grupos de los proveedores y discutiendo el resultado de este estudio. Claro, obviamente para aumentar se requieren fondos, ¿verdad? Y hemos estado hablando de los fondos. Hay que ser responsable y razonable, ¿verdad?, con este tema.
4: Porque usted se ríe.
3: Bueno, porque, ¿verdad? Hablamos de las necesidades de fondos en el presupuesto, pero igualmente, ¿verdad?, de una petición, y no es la única petición que tengo sobre la mesa, ¿verdad? Tenemos un plan de clasificación y retribución también que hay que atender, tenemos personal que no ha recibido aumentos, así que hay muchas consideraciones para atender.
5: Ok, pero disculpe, ¿cómo? Yo creo que esta pregunta es fundamental. ¿Cuál es el presupuesto hoy del Departamento de Educación y cuál era el presupuesto hace 20 años?
3: Mira, Rubén, el presupuesto es de 4 billones, pero
5: hace 20 años, más o menos, Rubén, no, no, lo mismo.
3: No, pero.
5: Más o

0: presupuesto hoy porque es de 4 billones, pero hay que...
1: Hace 20 años, más o menos, lo mismo.
0: No, pero...
1: Más o menos, pero ¿cómo es posible que si hay la mitad de los estudiantes hoy y la mitad de las escuelas...
0: Yo te lo explico, Rubén.
1: El presupuesto que era hace 20 años y que le daba a todo el mundo, hoy que hay la mitad de los estudiantes y la mitad de las escuelas, no da.
0: Te cuento, Rubén,
1: eso es olímpico.
0: Número uno, los presupuestos, ¿verdad?, de los últimos años no se pueden comparar con presupuestos de hace 20, por dos cosas. Uno, el tema de las pensiones. Estamos hablando de 1.100 millones de dólares en pensiones que están dentro del presupuesto del Departamento de Educación, que antes no estaban. Así que antes habían esos billones que estaban destinados para las escuelas. Hoy tenemos 1.100 millones que va en destino hacia el pago a nuestros pensionados, a nuestros maestros retirados. Igualmente, se han atendido distintas áreas, ¿verdad? La nómina ha ido creciendo. Hoy por hoy tenemos equipos mucho más completos en nuestras escuelas. Tenemos psicólogos que antes no habían psicólogos en las escuelas, enfermeras que antes no habían enfermeras en las escuelas. Igualmente se ha atendido el programa de biblioteca. El aumento a los maestros tuvo un impacto significativo en la nómina, un aumento muy merecido. La reforma del servicio público, que fue un proyecto de la Junta, el plan de clasificación y retribución de comedores escolares, igualmente, y ¿verdad? Los costos operacionales han venido igualmente incrementando. El departamento paga luz, paga agua, así que hay unas necesidades que están ahí. Yo te puedo asegurar que de los 2.9 billones en fondos estatales que se asignan, 1.100 millones es el pago de pensiones, cerca de 1.100 millones es el pago de nómina estatal nada más. A esto hay que sumarle unos 500 millones de dólares en nómina federal. El 94% está en las escuelas de este personal. Igualmente, el gasto, ¿verdad?, en educación especial a nivel estatal ya está en sobre los 600, 700 millones de dólares, ¿verdad? Así que cuando tú lo sumas, hay un dinero que ya está ahí restricto en términos de servicios. Hoy por hoy, igualmente, hay una cantidad de estudiantes de educación especial que no había, ¿verdad? Hablábamos de cuando se firmó la sentencia por estipulación en el 2002, hablábamos de unos 5.000 estudiantes, hoy hablamos de 100.000 estudiantes en el programa de educación especial. O sea que hablamos de unas diferencias numéricas bastante grandes. Y hablamos de la población que más necesita, Rubén. Mire, yo creo firmemente en lo que se está haciendo en nuestras escuelas y el impacto social que tienen.
1: Mire, ese departamento hay que hacerlo nuevo. El departamento de educación hay que hacerlo nuevo. Aquí hay un montón de cosas que usted me ha dicho que pueden ser y parecen ser, y evidentemente son, como usted las dice, ¿no? Pero esto hay que, o sea, aquí hay que buscar a personas que trabajen finanzas a gran escala y en eficiencia y que se redistribuyan. Yo no sé. Es que usted no puede seguir corriendo el caballo como está toda la vida.
0: El departamento ha sufrido muchísimos cambios estructurales.
1: Por eso,
0: no bajo incumbencia, sino bajo, ¿verdad? A través de la historia.
1: Pero,
0: y hay muchísima gente, ¿verdad? Trabajando y dando el todo por el todo. Hemos visto un crecimiento en el aprovechamiento académico de nuestros estudiantes. Hemos visto cambios en lo que está ocurriendo en nuestras escuelas. Y sí, yo creo que hay que seguir fortaleciendo el tema financiero en el Departamento de Educación. Hay un tema que nos compete ahora nosotros cumplir dentro del plan de trabajo que se hizo con el síndico y el gobierno federal. Está el nombramiento de un CFO, ¿verdad? Un experto en finanzas para trabajar en lo que es la proyección. Pero Rubén, los informes dicen... Nosotros más o menos invertimos unos 7.000, 8.000 dólares por estudiante, dependiendo del año, por estudiante en nuestras escuelas, y las jurisdicciones más pobres invierten 13.000 y 14.000 dólares por estudiante en las escuelas.
1: Pues esto, francamente, esto no tiene sentido. No sé cómo usted lo vea, esa es mi impresión. Déjenme, antes de concluir, preguntas rápidas. Me piden, pero esto es rápido, esto es a 15 segundos por respuesta. Me preguntan cómo se encuentra la construcción de la nueva escuela vocacional República de Costa Rica en Caguas.

0: En 15 segundos.
1: Estamos ya a la vuelta de la esquina, esperando por FEMA para que nos dé el visto bueno poder arrancar. Tuvimos reuniones hasta con el Departamento de Transportación y Obras Públicas. Es una de las escuelas que yo estoy impulsando personalmente.
0: ¿Para cuándo?
1: Tan pronto nos den el go, subastamos y empezamos esa construcción.
0: Ok. ¿Qué va a ser la división de comedores escolares con relación a la acusación por parte de la Fiscalía Federal contra Ganaderos Borges, que es el principal suplidor de carnes de comedores escolares?
1: Mira, el contrato con la distribuidora, ¿verdad?, y la procesadora de carnes está adscrito a la Administración de Servicios Generales. Nosotros compramos a través de la administración, así que estamos en espera, ¿verdad?, de que ellos nos dejen saber si el contrato va a continuar vigente o no. Pero independientemente, el plan alterno es ir a mercado abierto de una manera inmediata para buscar nuevos suplidores que puedan abastecer, ¿verdad?, lo que es la necesidad de comedores. Plan C, la importación igualmente a Puerto Rico y la distribución de estos alimentos en comedores escolares. Así que ya hemos estado discutiendo esto y preparándonos para lo que pueda ser una eventual necesidad sobre esto.
0: Me escriben, este texto, la persona que me escribió este texto, no lo entiendo. La verdad es que sí puede ser más precisa. Y es un texto que me llegó en este momento. Déjame ver, antes de concluir con el secretario que lleva aquí un rato. En ocasiones el terapista educativo llega a la escuela a ofrecer terapias a los estudiantes y se encuentra con que no hay espacios o lugares para la terapia, ya que para alguna corporación acordado con el director pusieron aires acondicionados. Esto, Tony Quiñones, esto es un rollo.
1: Eso es gerencia escolar. Yo creo que están levantando bandera un poco sobre el manejo de la gerencia escolar y los espacios para brindarle servicios a nuestros estudiantes. Siempre hay posibilidades y siempre hay sus espacios para hacerlo, ¿verdad? Así que me uno a ese llamado. Nuestros directores, ¿verdad?, son situaciones que pueden y tienen que atender.
0: Gracias.
1: Gracias a ti, Rubén.
0: Está.
1: Pero yo creo en los miles de personas que están
0: tranquilo. Bueno,
1: en nuestras escuelas, dando el todo por el todo. Bueno, y la mayoría de los fondos están allí, eso se
0: aplica. Bueno,
1: están en las escuelas.
0: Bueno, yo también creo, yo creo que el país cree en el sistema.
1: Te puedo decir que el aprovechamiento académico de nuestros estudiantes está en su mejor punto de hace 25 años.
0: Sí,
1: yo no estoy diciendo que me siento, ¿verdad?, recostado ni satisfecho, ni las escuelas tampoco. Pero reconozco que la inversión que se ha hecho en estos últimos años está llegando a donde tiene que llegar. Nuestros estudiantes le están sacando provecho a eso.
0: Gracias.
1: Gracias a ti, Rubén.
0: Empanadilla de pizza o de carne.
1: Soy fanático de la pizza, la empanadilla de pizza.
0: Ahí sí, de Coca-Cola o de otro sabor.
1: Coca-Cola.
0: ¿Panky o Kit Kat?
1: Panky.
0: Panky. Yo también.
2: ¿Chicle Pal o bazooka?
0: Bazooka. Es que, de hecho, ¿sabes qué? Ahora, disculpa, ahora que Golo menciona eso, yo no he visto un blonie hace 30. ¿Todavía hay blonie?
1: Existen, sí.
0: ¿Hay blonies por ahí?
1: Todavía los blonies están por ahí.
0: Yo no he visto un blonie. El blonie era el chiquetá, que el color rosado, alargado. Yo no he visto un blonie.
2: Le cambiaron, a lo mejor le cambian el empaque y todo eso, porque ya no son, pero se consiguen.
0: Ven acá, y todavía hay Cracker Jack.
2: Claro.
1: No, sí.
0: ¿En dónde?
2: Por ahí.
0: Pero con la sorpresita adentro.
2: Sí.
0: Cracker Jack.
1: Todavía existe, Rubén, todavía están
2: por ahí. Lo que sí hace tiempo yo no veo es el polvito que tú le echas, que cogí en una paleta así.
0: Espérate, que uno después tosía y hablaba. Extraño.
2: Sí.
0: Gracias, secretario.
1: Gracias a ustedes.
0: Bien, amigos, importante, un salidero que no se reporta es agua que seguimos perdiendo en tiempos de sequía. Si ves un salidero, repórtalo. Te puedes comunicar al 787-993-2440. Repito, 787-993-2440. Esta es la nueva línea de la Autoridad de Acueductos y Alcantarillados que está disponible los 7 días de la semana de 6 de la mañana a 11 de la noche. Recuerda tener la dirección exacta y algún punto de referencia sobre el salidero para que la brigada llegue más rápido. No dejes pasar ningún salidero de agua. La gente no los deja pasar. Lo importante es que la gente de la Autoridad de Acueducto los atiende y los resuelva. Te puedes comunicar al 787-993-2440. 787-993-2440 y repórtalo rápido. Este es un mensaje de la Autoridad de Acueductos y Alcantarillados. Aquí está Janet Pérez Brito. Janet, cuéntame.
3: Aquí estamos con el montate. Ahora es.
0: Espérate.
3: Montate en el crucero de WKQ 580 y Ferris del Caribe del 14 al 18 de octubre. Vamos a Santo Domingo Bay en República Dominicana.
0: Vamos.
3: Un hotel todo incluido. Vamos. Sí, vamos. Vas tú, va Golo, voy yo, entre otros.
0: Espérate, me encanta. ¿Y qué hay que hacer?
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0: Mira, el secretario se quedó... Para apuntar el número.
3: Sí, anote, secretario.
1: Ya estoy escribiendo.
3: 622-4800.
1: 622-4800.
3: Ese mismo, anótelo.
0: Pero, disculpe, usted tiene que tener dentro de tanto y dentro de todo, un weekend. No creo que... O sea, todo el mundo se merece un fin de semana.
3: Ese es de miércoles a domingo.
0: Miércoles a domingo. Jueves, viernes, sábado, regresamos domingo, ya estamos aquí.
3: Le veo la cara, secretario, que le hace falta.
1: Hace falta, no te lo voy a negar.
0: Golo, tú vas.
2: Claro que voy.
0: Sí, cuéntame.
2: Para tal aquello allí.
3: ¿Qué piensas hacer, Golo?
2: De todo. Una
3: todo
2: sola
3: un
2: cosa.
3: Poco.
2: Vacilar.
3: Vas para la piscina, para la espuma party.
4: Claro. Yo lo voy a extrañar porque yo voy a estar en Portugal en otro viaje, pero lo voy a extrañar.
3: Sí, que te vaya bonito, mamá.
4: Así que gracias. Pero lo voy a extrañar. Yo en el corazón para el próximo voy a estar.
3: Claro.
4: Pero sé que la van a pasar súper bien. Y con ustedes, con nosotros, se pasa súper bien la gente. Ojalá que vayan de los que siempre han ido.
3: Exacto. El reencuentro. Porque hace mucho tiempo que la gente está esperando este viaje.
4: Hace muchísimo tiempo. En República Dominicana se pasa tan y tan rico. Y en eso es un hotel que están inaugurando, ¿correcto?
3: Así mismo es. Santo Domingo Bay. Convention.
4: Santo Domingo Bay. Nuevecito de paquete, imagínate.
3: Sí, todo incluido. Ya tú sabes que el trato en esos hoteles divino, es de primera. Así
4: y
3: que
4: la
3: se come
4: bueno.
3: Se come rico.
4: Y la bebida.
3: Ya
4: tanto
3: tú sabes.
4: Como leche, juguito de limón, como
3: sí,
4: otras bebidas ricas y fritas.
3: Sí, piña colada.
4: Y como te reciben, que siempre bailamos y cantamos.
3: Sí, nos reciben con un baile.
2: Mira, cerquita
3: típico.
2: La capital, 25 minutos del muelle.
4: Mira, imagínate.
0: Mira,
4: Chacho, va a estar bien rico. Golo, que se monten.
0: ¿Sabes qué? Me aclaran por texto a lo que tú te referiste hace algunos minutos aquí,
2: ajá,
0: que yo no lo he vuelto a ver. Pero sea lo que te refieres, una señora me escribe y me dice, eso se llama gofio.
3: Ah, no comas gofio.
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2: No, no, el gofio es otro. El gofio,
4: se
2: el gofio es
4: a una paquetito que hay que tiene polvito adentro una, y adentro una paletita. Sí, que de hecho el secretario tiene que saber.
2: Claro, era
4: lo
2: abres blanco,
4: y le mojas la paleta y chupas y así.
2: Tenía dos y tú mojabas la paleta y después te comías la paleta.
4: Y
2: el gofio
4: sour,
2: era para decir fósforo. Tú te echabas gofio.
0: Fósforo.
2: Tú te echabas, no. Tú te echabas gofio y decías fósforo.
1: Y terminaba el
2: y
1: gofio encima de alguien.
0: Fósforo. Mira, anota este número que es importante, 787-622-4800, 622-4800, 622-4800, y móntate.
4: Cántala,
2: dijeron cómo se llama.
0: Móntate, ahora es, ahora es. Bien, amigos. Bueno, gracias, Janet. Bien, amigos, ante la sequía que atraviesa Puerto Rico, Acueductos ha reforzado sus respuestas o su respuesta a los salideros de agua potable. Si ves un salidero en tu calle, tu urbanización o en tu casa, repórtalo comunicándote al 787-993-2440. Disponible todos los días de 6 de la mañana a 11 de la noche. Recuerda, si ves un salidero, te puedes comunicar al 787-993-2440 para que lo reportes. Son las 8.
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6: Cuidar de tu salud también significa dar continuidad a tus tratamientos médicos. Si tras el paso de un huracán o de un fenómeno atmosférico no logras comunicarte con tu médico, llama a tu plan médico para recibir orientación y conocer las alternativas que tienes disponibles para ti. MCS, Salud Completa. Cautela en este fin de semana porque los vientos estarán fuertes y el oleaje estará entre 6 a 8 pies y en ocasiones más altos. Hay advertencia para el uso de pequeñas embarcaciones alrededor de Puerto Rico, Vieques y Culebra e Islas Vírgenes hasta la tarde del domingo. También hay un comunicado por corrientes marinas peligrosas. Quiere decir que los bañistas deben evitar entrar al mar para no ser arrastrados por una de estas corrientes. El viento estará soplando del este de 20 a 25 nudos, cambiando de dirección el noreste entre sábado en la noche al domingo y luego del paso de la onda tropical Invest 92L, el domingo el viento estará cambiando del este sureste o del sureste. Les recuerdo que mañana, sábado 15 de agosto, el equipo del Eco Exploratorio Museo de Ciencias de Puerto Rico y Noticentro estarán transmitiendo desde los outlets 66 en Canóvanas. Venga en horario de 9 de la mañana a 9 de la noche. Será una actividad educativa y divertida para toda la familia en la preparación de todas las amenazas naturales. También estarán las transmisiones de Noticentro en vivo, tanto en el amanecer como en la tarde, las ediciones de fin de semana. 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
7: Hola.

0: a sus centros de trabajo. En San Juan Ponce y Mayagüez no se reportan novedades que atrasen su ruta al trabajo. Y recuerden, amigos, que ustedes tienen el poder de prevenir choques saliendo a tiempo, dejando a un lado el texteo, reduciendo la velocidad y manteniendo la distancia entre carro y carro. Yanet Pérez Brito, WKQ 580.
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2: Amigos, las temperaturas máximas estuvieron muy altas ayer en el orden de 90 a 95 grados a través de costas, valles y zonas urbanas, especialmente en el área de Arecibo y el suroeste, y hoy será similar, con índices de calor alrededor de 100 a 110 grados, y sugiero mantenerse hidratado tomando agua con frecuencia. Hay bastante brisa y durante el fin de semana será uno ventoso. Eso puede aliviar un poco el calor intenso. Las personas que se expongan por tiempo prolongado al sol pueden sufrir agotamiento por calor y enfermedades relacionadas. Tome descanso frecuente. El domingo habrá temperaturas más bajas con el paso de una onda tropical a través del Mar Caribe si las lluvias asociadas llegan a Puerto Rico. 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
10: Bien, amigos, buen día. Hoy es viernes 14 de agosto de 2026. Saludos a todas las que van a hacer pilates a continuación. Saludos y éxito a todas las que van a hacer pilates a continuación, a todas y a todos los que van a hacer pilates. Así que a las 8:10 vamos con Verónica Abreu Tañón.
11: Gracias, Rubén. Bueno, con presupuesto de 4 billones, los gastos administrativos se tragan la educación, según estima el secretario Eliezer Ramos. y afirma el aprovechamiento académico el mejor en 25 años. Soy Verónica Abreu Tañón, usted escucha WKQ 580. Ahora continuamos con Rubén Sánchez en Temprano en la Mañana.
7: En

0: Bueno, Carraízo, Carraízo cogió un buen golpe de agua en los días anteriores, ayer, antes de ayer. Tres días consecutivos de recuperación, pero no lo suficiente como para que la autoridad de acueductos y alcantarillados interrumpa o elimine el plan de ajustes operacionales, bueno, que se llama realmente racionamiento en toda la zona metropolitana. Así que sí, la pregunta para aquellos que han visto que ha llovido y que se preguntan, ¿ha sido suficiente? Bueno, ha sido bueno, ha sido realmente, ha registrado un aumento y ha acumulado tres días consecutivos de lluvia, pero no ha sido suficiente. Esta, amigos, es nuestra gran noticia de la hora. De hecho, a propósito de esto, lo que he leído esta mañana es que la autoridad de acueductos y alcantarillados tiene unas brigadas ahí destinadas a atender salideros y están proveyendo un número, lo tengo por aquí, y supuestamente, de acuerdo a la promoción de ellos, ellos están atendiendo a este salidero rápido, rápido. El teléfono es el 993-2440, con 787. Digo esto porque, como ustedes saben, que aquí la mayor cantidad de agua que produce acueductos, o quizás la mitad, se pierde en salideros. Mientras tanto, amigos, una noticia triste. A las 8:14, un niño de 11 años murió ahogado ayer en la piscina del condominio del mar. Esto es la avenida Ashford en el condado. La policía indicó que el niño se encontraba de vacaciones junto a su familia procedente del estado de Nueva York y fue localizado por su mamá dentro del agua de la piscina, o sea, en la piscina. Luego de ser rescatado, fue transportado a un hospital donde un médico certificó su muerte. Tenía 11 años este niño que muere en esta circunstancia triste. 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
3: Hola, ¿qué tal?

0: 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En San Juan Ponce y Mayagüez no se reportan choques que atrasen su ruta al trabajo. Y atención a aquellos que les encanta, les fascina, les gusta el regodeo, dan vueltas y vueltas y vueltas en sus hogares para luego salir a toda prisa volando bajito, provocando choques. No. Salgan temprano en la mañana, dejen a un lado el texteo, reduzcan la velocidad y mantengan la distancia entre carro y carro para que eviten choques que arruinen su día. Janet.
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3: Este fin de semana el tiempo estará variable. Viernes y sábado, sol y brumoso, pero el sábado en la noche al domingo, la nubosidad de actividad de lluvia debe aumentar, asociado al paso de una onda tropical a través del Caribe. El viento será un factor importante. Con el paso de esta onda tropical, que es la Invest 92L, la velocidad del viento aumentará porque habrá ráfagas de viento que pueden llegar entre 35 a 45 millas por hora. Por lo tanto, tenga precaución con objetos sueltos, ramas de árboles o el servicio de energía eléctrica. Aparte de lo ventoso que estará, la onda tropical debe pasar con gran parte de su actividad de lluvia en el Mar Caribe. Pero la parte norte de esta onda puede traer de 1 a 3 pulgadas o cantidades localmente más altas, sobre todo al este, interior y sureste. Debemos seguir los pronósticos actualizados en caso de que haya cambios a este pronóstico. Otro factor importante es que el riesgo de incendios forestales aumenta por el viento. Por favor, no haga quema al aire libre. Para WKAQ580, esta es su meteoróloga Ada Monzón.
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0: Polanco luego de un recorrido internacional. Vamos a escuchar aquí el reportaje con Carla Yani Díaz.
1: Soy Carla Yani Díaz y esta es la noticia positiva. El cine puertorriqueño celebra el regreso a casa de Tal Palo, la película escrita y dirigida por Iván Dariel Ortiz, luego de presentarse en importantes festivales internacionales, incluyendo el Festival Internacional de Cine de la India, Guadalajara y el Chicago Latino Film Festival. La producción tendrá su estreno nacional el 22 de agosto durante el Puerto Rico Film Festival. La ocasión será aún más especial porque el veterano actor José Félix Gómez, protagonista de la cinta, será reconocido por sus 6 décadas de trayectoria en el teatro y el cine. De Tal Palo fue filmada en Juncos y Caguas. La película presenta una historia sobre la familia, los abuelos que crían a sus nietos y la importancia de cuidar a nuestros adultos mayores. Una historia puertorriqueña con talento experimentado y nuevas generaciones del cine nacional. Por eso es nuestra noticia positiva. Soy Carla Yani Díaz.
0: Gracias, Carla. La hora 8:22.
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3: Hola, ¿qué tal? Precioso día, Puerto Rico, qué rico, un día más de vida, gracias, señor. Y te

0: Ponce y Mayagüez. No se reportan choques que atrasen su ruta al trabajo. Y recuerden, amigos, que ustedes tienen el poder de prevenir choques saliendo a tiempo, dejando a un lado el texteo, reduciendo la velocidad y manteniendo la distancia entre carro y carro. Janet Pérez Brito, WKQ 580.
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4: 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Incluso cuando hay mucha gente y todos creen que miran, a veces en la práctica nadie mira.
5: El ahogamiento no es como en las películas, es rápido y muchas veces es silencioso.
6: 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Sal de inmediato, pues el golpe a veces llega sin avisos.
7: En nuestras costas, especialmente en el norte, la corriente de resaca es un enemigo invisible.
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1: Muy buenos días, amigas, amigos, soy Luis Pavón Roca, les doy la bienvenida a WKQ Analiza. Don Carlos Eduardo Díaz y Olivo.
2: Don Luis Eduardo Pavón Roca, buenos días.
1: Buenos días, muchas gracias allá a la gente buena de Casino Metro que nos recibió anoche. La pasamos súper bien. El programa quedó de show. Lo puede oír el sábado a las 3 de la tarde que se repite. Y va a ver, va a escuchar en realidad. Bueno, por Facebook lo puede ver. Lo bien que lo pasamos anoche. Don Carlos, escoja usted porque yo vengo hoy.
3: En su voz.
2: No me diga,
1: Indignado.
2: ¿Sí? Sí. Ah, pues yo te quiero oír. Me gusta cuando vienes así.
3: A ver. En su voz se nota que la pasó muy bien.
1: ¿Verdad?
3: Y si vienes indignado, mejor.
1: Mejor todavía.
3: No dormiste bien.
1: Chicos.
2: ¿Voy a dejar la indignación para más adelante? Okay, ¿o quieres pues, ya romper?
1: Dale, dale. No. Yo quiero que lleguen las 10 y yo no haber tenido que hablar del tema.
2: Eso no. Yo tienes quiero. Que hablar.
1: Realidad.
3: Te iba a indignar más, pero no te voy a indignar.
1: ¿Con qué?
3: No, te iba a hacer una pregunta de si tú sabías qué estaba pasando en el Bison allí.
2: ¿En dónde?
1: Ni sé ni me importa.
2: En el Bison.
1: En el Bison. Ni sé ni me importa.
2: Bueno, nada, sabes que murió el alcalde de Cataño, que había anunciado que tenía pues, un diagnóstico de cáncer. Y en términos generales, supongo que siempre habrá algunos allegados que sabían de la extensión de la situación y la gravedad o de la inminencia de la muerte, pues creo que sorprendió a prácticamente gran parte de la población. Y esto me obliga a una reflexión porque lo veo consistentemente con varias figuras, con el alcalde de Dorado, le pasó al de Carolina, le pasó al de Caguas, y son personas que mueren en la posición, e incluso con unos diagnósticos que ya meses antes pues sabía la situación, que yo creo que hay que establecer algo, Luis. Uno, para que esa persona, porque imagino que algunos, precisamente los costos de tratamiento, etcétera, les obligan también a considerar, además de la vocación que tienen y obligación que sienten hacia el pueblo, a seguir en la posición, ¿verdad?, para mantener los recursos con que poder sufragar ese reto, que haya unos mecanismos que permitan, ¿verdad?, uno, que esa persona, si ya sabe que está en esa situación, pues pueda renunciar, que el municipio pueda entrar en una transición inmediata y mayor estabilidad y no sorpresivamente en un cambio de administración, que políticamente el partido al cual pertenezca pueda prepararse, y que esa persona en efecto pueda irse cómodamente sabiendo que el plan médico, que el arreglo que tiene, ¿verdad?, municipal en este caso, pues le pueda seguir cubriendo esos costos con una tranquilidad en esa situación, porque esa cosa así de momento como que me parece a mí que algo como sociedad deberíamos reflexionar. No sé, yo no sé si, y no sé si este era el caso, y no sé con los demás que te menciono, ¿verdad?, si había algún tipo de situación económica que los lleva a postergar esto, ¿verdad? Porque te reconocí que hay un elemento de que yo soy un luchador y me quedo ahí, no voy a abandonar tal vez a mi pueblo, pero si es la cosa económica, que si tú renuncias, pierdes la posibilidad, ¿verdad?, de la cubierta médica, pues yo creo que es una cosa que hay como que pensar. No sé, traigo una reflexión que creo que debemos por lo menos.
1: Yo creo que
2: que no es el problema económico. No,
1: el problema es uno de sucesión política. O sea, yo no quiero dejar esto al garete sin estar seguro de que el que me sucede, en el sentido positivo, va a sacar mi obra, va a continuar mi obra, ¿verdad?, mi proyección de vida, y en el plano menos positivo, pues no me va a caer arriba con los líos que puedan haber por ahí. Eso que tú dices, yo, ¿verdad? Desconozco el arreglo contractual de municipio en municipio que pueda haber, pero en términos generales, la legislación federal, mediante una ley que se llama COBRA, obliga a cuando hay un plan grupal extender esa cobertura de mínimo 18, en muchas instancias 24 meses, a costo del paciente, pero nada impide que el patrono pueda asumir ese costo, ¿verdad? La ley no se lo impone, pero la política patronal, pues es la política patronal. Y el plan médico viene obligado a dar la misma cobertura que obtenías en ese plan grupal durante ese periodo de tiempo. Así que mi olfato es más bien un issue político. Este alcalde en cuestión se había en realidad salido de la silla, no renunciado, y habrá que ver exactamente si parte del problema es ese o qué hay, pero había dicho que estaba fuera del derecho, llevaba fuera del municipio como 6 o 7 meses. Algunos cínicos habrían dicho que el problema es que tenía tantas investigaciones criminales corriendo que era una estrategia también de, tú sabes, de estar y no estar. Veremos a ver en qué terminan esas investigaciones.
2: Ahora se tornan académicas.
1: Bueno, se tornan académicas en cuanto al alcalde como persona, pero a las fallas que pueda... O sea, usualmente cuando hay este problema de señalamiento, no es meramente el alcalde. Por allá abajo hay una gente que facilita que las cosas pasen.
2: Los fiscales, cuando son fiscales, o las entidades reguladoras, cuando sean otro organismo, contralor, lo que fuese... Se le quita
1: parte de la vida. Sí, claro. Ya no es tan sexy. Pero eso está por ahí corriendo. Habrá que ver qué dice la contralora nueva, que había estado activa en tiempos recientes en este municipio y que había mucho rumrum de que aquí habían cosas pasando o que habían pasado cosas en la campaña de uso de fondos públicos para la campaña política, etcétera, etcétera, etcétera. De nuevo, como estoy de acuerdo contigo, una vez la persona físicamente no está en la película, pues como que pierde un poco el interés. Un poco creo que va a depender sobre quién suceda ahora al alcalde, ¿no? Este municipio, yo no voy a decir que está maldito, pero mira que ha tenido en su historia... No la reciente, o sea, el primer, que yo recuerde, el primer alcalde corrupto salió de aquí, aquel pájaro Bruno.
2: No le dije el primer alcalde corrupto, pero...
1: No, que yo recuerde.
2: El primer alcalde del Partido Nuevo Progresista cuando triunfa, y que uno de los municipios que gana es Cataño, que era Álvarez Brunet.
1: Pues correcto, sí, estaba que hizo ahí, la pirámide.
2: Pero, sí.
1: Por eso no, tiene que haber corrupción.
2: Por eso,
1: Caima todavía, así que qué más corrupción que esa. Pero lo que te quiero decir es que en los tiempos recientes de este tema fue como que la primera vez, y un alcalde muy querido. Luego tuvo...
2: Y exitoso en términos políticos.
1: Correcto, por eso, y terminó pues con su problemita. Ha tenido alcaldes pintorescos, ¿verdad? El Amolao. Que no hubo nada de corrupción ahí, o sea, no hubo ese tema, no bajo esa, pero era un tipo muy pintoresco. Regresamos con, el más reciente ejemplar de la fauna, Cano
2: Delgado,
1: que, pues, tú sabes, se fue y se enredó con él a 8 o 9 alcaldes, junto con un empresario. Hubo ahí ha habido, tú sabes, altas y bajas, pero como que no sacan los pies del plato allí, y es un municipio con mucho dinero, o sea, uno de los municipios más ricos de Puerto Rico, no porque produzcan gran cosa, pero tienen todos los almacenes de Puerto Rico allí, y hablando de la propiedad mueble y el impuesto de propiedad mueble, aquí son millones y millones y millones y millones de dólares, porque fundamentalmente entre Cataño, Toa Baja y Bayamón, debe estar el 80% del almacenaje de Puerto Rico. Lo interesante
2: es que es un municipio pequeño, el más pequeño de todo Puerto Rico, más pequeño que Hormiguero, sí.
1: Ah,
2: sí,
1: no sabía. Sí, ¿no? Sí. Por eso, pero el ingreso es mucho dinero. Y un sitio muy bonito.
2: Espectacular.
1: A mí me encanta el malecón ese. Sí. Bueno, el único malecón así en el área metropolitana. Si usted quiere ver el mar, nosotros tuvimos la visión miope de bloquear la vista al mar en todo San Juan y prácticamente todo Carolina.
2: Y en todo Puerto Rico.
1: Sí, pero vas para acá. O sea, sí. No, bueno, no, porque Arroyo tiene su malecón, sí, la Guancha en Ponce. O sea, hay
2: bien espacio. Mal desarrollado todo.
1: Está, ¿sí? Bien, pero, sí, pero no lo taparon.
2: Te entiendo.
1: Te entiendo. O sea, cuando tú vas a Isla Verde y tienes una ristra de edificios multipisos prácticamente dentro del agua, pues alguien no hizo una decisión muy inteligente. Cuando te vas al condado y prácticamente no hay ni un restaurante que tú puedas mirar el agua, hay uno o dos, pero pues tú sabes, alguien no hizo una planificación inteligente. Y Cataño, no, todo lo contrario, el waterfront allí es muy bonito. Así que nada, vamos a ver cómo se da ahora esa lucha sucesoral, que yo sepa el alcalde no tenía hijos metidos en la cosa política. Así que esta sucesión de él fue complicada cuando salió el Cano, como salió, porque había una gente que quería y no entraron, había unos que los asociaron precisamente con la corrupción del Cano. Aquí formalmente no ha habido ninguna imputación a la hora de difunto alcalde. Lo que ha habido son rumores e intervenciones de llegar allí a llevarse computadoras y formación y ese tipo de cosas. Pero eso no necesariamente redunda en señalamientos serios o en acusaciones criminales. O sea, son procesos investigativos. Pero ¿es la música?
2: Sí.
1: Ah, pues no, súbelo un poquitín más cuando para la próxima, porque no la estaba oyendo. Vamos a la pausa.
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5: Cautela en este fin de semana porque los vientos estarán fuertes y el oleaje estará entre 6 a 8 pies y en ocasiones más altos. Hay advertencia para el uso de pequeñas embarcaciones alrededor de Puerto Rico, Vieques y Culebra e Islas Vírgenes hasta la tarde del domingo. También hay un comunicado por corrientes marinas peligrosas. Quiere decir que los bañistas deben evitar entrar al mar para no ser arrastrados por una de estas corrientes. El viento estará soplando del este de 20 a 25 nudos, cambiando de dirección el noreste entre sábado en la noche al domingo y luego del paso de la onda tropical Invest 92L, el domingo el viento estará cambiando del este-sureste o del sureste. 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Para WKQ580, esta es su meteoróloga Ada Monzón.
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10: Regresamos a WKAQ Analiza. Soy Luis Pavón Roca, estoy con Carlos Díaz Olivo. ¿Carlos?
11: Yo
10: estoy en huelga hoy.
11: No, Puerto Rico está esperando, indagando, preocupado por la indignación que usted dice que le consume y que quería dar su descarga periódica. Bueno, de vez en cuando te dan esos tantrum y entonces y esto se pone bueno, así que yo dije, espérate pues.
10: Ya mismo.
11: Quiere aguantarlo hasta las 9,
10: sí,
11: entonces.
10: Hasta las 9,
11: está bien,
10: hasta
11: las 9. Okay, porque esto va a ser grande. El pueblo está atento, entonces. No me dejes solo cuando esto ocurra.
10: No, yo creo que tú vas a estar de acuerdo conmigo. Mira,
11: cuéntame. Mira, se cumplió ayer y creo que 100 años de la nacimiento de Fidel Castro. Si hubiese estado vivo en un momento en que se cuestiona más que nunca. No solamente, ¿verdad?, el legado final de su aportación o incursión en la política cubana y mundial, y en una situación en donde su país está en un estado, yo te diría prácticamente de postración y de crisis económica, social, humanitaria, y que no se vislumbra en lo inmediato que va

0: pasar y que algunos de los componentes de su familia que se hablan que están en los procesos de conversaciones o algo así de transicionales con los Estados Unidos, a su vez está también sujeto a preocupaciones, cuando menos por parte incluso de las mismas componentes de la llamada Revolución Cubana. Así que 100 años, ¿verdad? O sea, que hubiese tenido.
1: Bueno, yo creo que la historia no lo va a absolver.
0: No.
1: Y uso esa frase porque fue uno
0: él fue de, el que la,
1: ¿sí? Fue el que la acuñó, ¿no? La historia me absolverá. A raíz de su convicción por el ataque al, el famoso ataque al cuartel Moncada, año 53, si mal no recuerdo. Y esa fue su. La, o sea, el tribunal me habrá encontrado culpable, pero la historia me absolverá porque se habrá justificado el ataque al sistema una vez advenga el poder. Fue una figura, ¿verdad?, de mitológica, de rangos mitológicos, fabricado por la izquierda mundial y con un experimento político-económico que fracasó totalmente. Los que intentan hacer algún grado de defensa, pues acusan al embargo norteamericano por, y sin duda ese embargo no ayudó, o sea, obviamente no poder hacer negocios con tu vecino de al frente, que ha sido tu socio de negocio desde prácticamente que tú comenzaste a existir, entiéndase siglo XX, entiéndase todo el periodo español, pues no es poca cosa. Pero que sea ese, o sea, en realidad el embargo norteamericano lleva 2 años, es Trump, embargo real. Tú sabes, tú ibas a Cuba y allá había de todo, inclusive productos norteamericanos. De algún lado lo sacaban, pero estaban allí, que encarecían, que era costoso, a través de México. O sea, México ha sido un país igual, México y España han tenido total, México, España, Canadá, Alemania, o sea, es que todo el planeta hacía negocios con Cuba, excepto Estados Unidos. Y de vez en cuando, pues alguien guiñaba un ojo y apretaba un poquito la cosa, pero es ahora Trump el que ha puesto en realidad un cerco prácticamente físico, sobre todo con el tema energético. Y si podemos identificar algún periodo dentro de ese régimen de Fidel con algunas bonanzas, era en realidad poco similar al de Puerto Rico con el otro lado. Era cuando los soviéticos metían allí billetes a diestra y siniestra y había un mantengo de los soviéticos, y lo comparo con Estados Unidos porque era el mantengo de acá eran los gringos y el mantengo de allá eran los soviéticos. Y acá éramos el showcase of the Caribbean y allá pues eran también el nuevo modelo económico del futuro del hombre. Y curiosamente no hay ni agua ni luz en los dos lados en el 2026. Pero lo que está pasando yo creo que es trágico lo que estamos viendo que pasa en Cuba. Y honestamente, Carlos, yo no sé qué. Allá hay un montón de seres humanos pasando necesidades y vicisitudes. Y los Estados Unidos han apretado ese embargo y han apretado esa soga, que está bien. Esa es la estrategia para que el gobierno reformule y recambie, entre comillas, sin entrar allí militarmente y sin afectar, entre comillas, la soberanía. Caramba, pero en el interior hay millones de seres humanos allí pasando necesidad. Uh-huh. Y yo no sé si es mejor decir, mira, pues acaba y métete y total, para lo que hicieron en Venezuela, pues tampoco es un buen ejemplo.
0: No es fácil la cosa.
1: Vamos
0: a la pausa, que después viene Luis Pavón Roca por el Centro del Plato.
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4: Regresamos a WKQ Analiza. Soy Luis Pavón Roca, estoy con Carlos Díaz Olivo. Carlos, hay cosas que yo creo que... yo espero que tú me las puedas explicar. Aquí se ha ido desarrollando un escándalo, que yo creo que es un escándalo con E mayúscula. Trataron de despacharlo, que esto era un embeleco de... vamos, yo lo voy a decir de Jay Fonseca, que esto eran inventos de él, que esto eran chismes. Me refiero al contrato de Power Expectations. Aquí lo hemos discutido dos o tres veces, según se ha ido desarrollando, ¿verdad?, la noticia. Y resulta que ya no es tan chisme. No es tan chisme. Deberían pedirle perdón, ¿verdad?, al analista que trajo esto en primera instancia. Porque los dos componentes principales del gobierno han referido esto a investigaciones criminales. Por lo tanto, ¿verdad? El que quiera decir ahora que esto era un chisme, pues habrá que preguntarle a Josué, que lo refirió, y a Osvaldo Carlos, que lo refirió. Evidentemente ellos no piensan que es un chisme. Pero yo leo a la gobernadora ayer y yo de verdad que yo no entiendo. Resulta que ahora la culpa es de la Junta. Y la gobernadora tiene la fuerza cara de decirle al país que la Junta de Supervisión Fiscal le tome 10 meses a hacer una evaluación. Gobernadora, lo que la Junta está evaluando es lo que usted, su gobierno, ejecutó. La evaluación la hace usted. Y usted no es la que dice que la Junta se tiene que ir. Y fue la Junta. Y maldita sea la Junta. Entonces ahora me está diciendo que la Junta es la culpable porque la Junta debió haber, en vez de 10 meses, en menos tiempo, presumo yo, un mes, dos meses, tres meses, cuatro, cualquier cosa menos de 10, haberle advertido a usted que su gente había cometido un error. Y estoy diciendo cometido un error, ¿verdad? Porque quiero ser muy diferente a las personas involucradas. Entonces, ¿cómo es posible que aquí ella diga estas cosas y nadie le diga, espérese, espérese, espérese, espérese? Entonces, es como, me recordó el otro día con Acueducto y las Comunicaciones. No, es que allá en Acueducto, pues eso es suyo. Gobernadora, si hay un problema con el contrato de Power Expectation, es de su administración. Ah, usted me quiere decir que estas estructuras vienen de antes, que usted no se inventó la corporación privada, que es, porque vamos a poner esto en contexto. Aquí se inventan que vamos a, para evitarnos los problemas de procurement, para evitarnos los problemas de las contrataciones, que las subastas queden chulería, chulería en pote, como diría Vivoni. Pues vamos a traernos unos expertos privados que van a cobrar un billete, van a cobrar un billete para que adjudiquen los contratos. Bueno, pues ahí estamos. Por segunda ocasión, estos expertos fallan. Tuvo un contrato de 5.6 billones de dólares. Y este es un proyecto de esta administración que yo favorezco. O sea, yo creo que hay que tener unas soluciones a corto y mediano plazo de producción de energía eléctrica, aunque sean temporeras. Que venga alguien y monte una cosa ahí que escupa electricidad. Caramba, el pueblo de Puerto Rico no merece estar viviendo en el siglo XIX. Y esta es una de las alternativas. Hablaron de Barcaza, se escocotaron. O sea, este problema, si usted busca los periódicos, ya estaba resuelto para el verano pasado. Y resulta que no hemos podido ni siquiera adjudicar el contrato. Es que me diga esta gobernadora que ella no tiene que ver nada con este asunto. Pues mire, esa gente está operando en su gobierno porque usted los designó, porque usted los nombró o porque usted los mantiene. No me diga que ahora la culpable es la Junta. Porque, ay, que tardaron mucho en decirnos. ¿Y cuáles son los problemas? Que uno de los signatarios dice que él no firmó y no autorizó participar en ese proceso. ¿Tú sabes? Y me voy a centrar en ese porque hay otras cosas que no son, o son subsanables o no me preocupan mucho. Pero a mí me preocuparía un montón. O sea, ¿qué due diligence hizo la compañía que se contrató para hacer esto? ¿Cuál fue el due diligence? Porque caramba, lo menos que... Mire, usted va a hacer una... Cuando usted no hace, dependiendo de la cantidad de la suma en compras de gobierno... Usted está exento de hacer una subasta cuando es una cantidad ínfima, pero se le exige, por ejemplo, Carlos, que haya tres cotizaciones. Usted va a comprar cuatro paneles para arreglar una cosa, pues no, búscate, llama. Entonces se supone que el del municipio, estoy hablando de un municipio porque típicamente primero es lo que es los casos que yo conozco y dónde pasa. Pues entonces llaman a tres ferreterías y a la que tenga más barato el panel, pues esa se la compran. Y ya está, y no hay problema, el contralor llegó y chequeó. Ahora, hay gente que se pone creativa y fabrica las cotizaciones, ¿verdad? Y tú llevas, además, esto yo lo he visto. El mismo suplidor lleva otras dos cotizaciones. Dice, pero espérate, esa no es la idea. O sea, la idea es que haya un proceso, ¿verdad?, de inquiry en el mercado, para que yo sepa que estoy comprando pues al precio que es. Aquí nadie chequeó a esta gente. Y estos son de la confianza de la gobernadora. Hasta los defiende. Chico, y de nuevo, yo no estoy aquí haciendo imputaciones de que haya habido corrupción, de que yo no sé lo que pasó. Lo único que yo puedo saber, a ciencia cierta, es que dos componentes gubernamentales lo han referido a una investigación criminal. Pues ellos hoy entienden que hay un problema. ¿Y qué pasó que no se detectó antes? Y quiero introducir un tema adicional que no he visto a nadie discutir. Oiga, esto hace falta a Puerto Rico. Creo que nadie lo puede cuestionar. Quiero decir, los 400 megas que hubiera producido este proyecto. Aquí no hay un bid bond. ¿Por qué no se le está reclamando a los que corrieron el proceso y al que presentó el bid? Un bid bond es una fianza de licitación y garantiza por un tercero, la compañía de seguro o de fianza, garantiza a Carlos que el que está proponiendo tiene la capacidad de deliver, de hacer el trabajo. Aquí alegadamente se firmó un contrato. Si se firmó con un contrato, hay un Payment and Performance Bond. Bitbond opera durante el proceso de licitación para garantizar que la licitación, que el que vino a prometer Villaje y Castillo, puede entregar Villaje y Castillo. Una vez se contrata, típicamente hay un Payment and Performance Bond. El que se llevó el contrato va a performance, va a ejecutar ese contrato y le va a pagar para adelante a todo el que contrató. Ya el gobierno de Puerto Rico le escribió cartitas a estas aseguradoras a decirle, mire, ven acá. ¿Quiénes son? Vamos a empezar por ahí. Yo quiero saber, porque oye, afianzar 5.6 billones de dólares le ronca la manigueta. Yo espero que no me digan que es que no hay y que hicimos estas contrataciones sin ningún tipo de garantía. Carlos, a mí esto me indigna.
5: Mira, creo que es importante con respecto a este asunto hacer una distinción que tú le hiciste en parte de lo que estás diciendo, pero como hablaste varios renglones, déjame puntualizar. Esto, contrario a otras o escándalos o señalamientos que hay, que se han hecho, no gira en torno a que se quiera favorecer a un amigo del alma o que se dio un contrato para apoyar a un aliado político o de alguna manera se subvirtió el proceso honesto y establecido para la adjudicación del contrato. Aquí lo que estamos hablando, en términos sencillos, si yo tradujera lo que tú dices, es una especie de chapucería,
4: ¿sí?,
5: en el proceso
4: hasta ahora
5: de selección de esta empresa. Fíjese que esta empresa este contrato surge ante el problema de insuficiencia en la generación de electricidad que hay y ante el reconocimiento de que la atención de vida completa a ese problema se va a tardar años, de en el interín, de forma temporal, tener unos generadores que ayudaran a tener una capacidad mayor en lo que tengamos unas plantas permanentes, si podemos así decirlo. Y ahí entra en la selección de estas entidades. Esto ha sido un proceso que teóricamente debería ser relativamente sencillo porque es temporal, no es la construcción, ¿verdad?, de una infraestructura masiva con lo que eso implica. Y que además de que teóricamente no es tan complejo, era importante la velocidad porque la idea era precisamente atender el problema de la insuficiencia de generación que había. El proceso ha resultado tortuoso porque ya anteriormente había habido unos peros con el proceso. Interesantemente, y dándole reconocimiento al gobierno también, el gobierno no quiso directamente hacer la selección o el proceso de selección de la empresa que iba a ser beneficiada con la otorgación del contrato y contrata a una empresa para que haga ese escrutinio.
4: Crea una empresa.
5: O la crea, pues, o sea, yo creo que hasta es un proceso encomiable en principio. Ofrecer mayores garantías e independencia en la selección de la entidad. Yo no sé si lo que pasó aquí es que la atención se concentró en otros elementos que en principio son bien importantes. La capacidad técnica de la empresa seleccionada para dar esa generación temporal, que en sí es un proceso técnico. Posiblemente también se concentraron en otro elemento igualmente importante, la capacidad económica de la empresa de llevarlo a cabo, porque había habido también cuestionamientos de si con la junta de otras elecciones de contrato, de si una empresa estaba en un proceso de quiebre, si tenía la capacidad. Y tal vez ahí se concentró la atención, pero quedó un tercer elemento que yo no sé si de llamarlo la idoneidad, honestidad o integridad del componente empresarial que se monta, porque esto en realidad es un conglomerado, son varias empresas para poder dar el ofrecimiento que se contrata, de ir a indagar quiénes están detrás de esta empresa Y si tienen además el cumplimiento de las formas, ¿verdad? Y los requisitos del propio Estado aquí y de donde son, y de las personas que están allí. De lo que parece surgir, Luis, pues esa parte fue la que se falló. Y no solamente, y aquí es lo que a mí principalmente me preocupa más o me sorprende más, que no es que de momento, pues, ahora salió y vimos un tipo con grillete y tú sabes, y una gente que aparentemente han hecho un incumplimiento de las formalidades en el estado donde se organizaron. Y pues nos sorprendimos ahora. Es que aparentemente esto se llegó a tomar constancia o se notificó de los problemas y de quién estaba participando o no antes.
6: ¿Ah, sí?
5: Parece que sí. No fue de inmediato. Es decir, antes de que la Junta de Supervisión trajera a colación esto, parece que aquí internamente de alguna manera se había tomado o se había advertido esto. Y yo hubiese pensado que debió haber sido el propio gobierno o el propio empresa que estaba haciendo el escrutinio quien se hubiese tomado la iniciativa y quien incluso hubiese ido a la Junta y dice, mira, ahora nos enteramos de esto para que estemos, tú sabes, vamos a ver cómo lidiamos con la situación. Y entonces, pues ahí pues yo digo, me preocupa porque aparte de una especie de posible de lo que surge, una chapucería en la selección, también una lentitud o una para mí inexplicable de por qué no actué antes. Por un lado, y aquí es que viene eso, aquí no ha habido mayor desembolso del gobierno. Entonces iba a ser una vez el contrato cero. Se diera, por eso cero. Así que en ese sentido no se pierden fondos públicos. No hay un amigo en el alma, tan es así que la gobernadora libremente dice, mire, sáquelo. Ciertamente a ella no le importa la selección específica de una empresa aquí, no había interés mayor. Creo que en principio era un proceso bien intencionado de selección que ha resultado deficiente. Y lo trágico a la luz de esto, Luis, es que esto iba a ser un remedio inmediato, rápido, para atender temporalmente el problema de falta de generación, y al día de hoy estamos donde estábamos prácticamente un año atrás, por haber hecho esto mal. Entonces, tú sabes, no da rigurosidad, una imagen de rigurosidad en el manejo de nuestras cosas, y ciertamente el clima. Y yo debo suponer que otras empresas que vengan aquí a hacer como el gobierno dicen, ¿qué rayo? Esta gente opera. Pues son cosas que uno de verdad pensaría. Y para yo callarme y concluir, que esta parte de identificar quiénes estaban detrás y la integridad o la honestidad o la idoneidad de esa persona es la parte más sencilla. Porque más complejo es meterse a averiguar la solvencia económica, más complicado es entrar en los análisis técnicos del contrato, y un elemento como este, que debía haber sido tan sencillo, ha resultado entonces un detonante que ahora dejó el proceso en el aire.
4: Por eso es que yo, distinto a ti tal vez, no estoy dispuesto a adjudicar que hayan hecho un buen trabajo en la parte técnica.
5: No, yo no sé que si ahí lo ocurrió, lo que te estoy diciendo es que el problema no surge porque cogieron a alguien que no tenía capacidad técnica o no tenía la capacidad económica, sino porque han cogido a una empresa, cuando menos es sloppy, ¿verdad? Y que tiene una persona que se ha cuestionado porque tiene hasta un récord criminal como cabeza, uno de los principales.
4: Si es que es él.
5: Sí, en efecto. O pues uno de los del componente donde está.
4: Eso, pero no hay duda. ¿De qué no hay duda? Porque con eso el Wix ese, pues como que nadie sabe quién es y cómo es, y si está o no está, o qué es lo que es. Yo no puedo suponer que este proceso de selección fue responsable con la parte técnica, cuando con la parte, como tú señalas, más fácil, con la de reputación, han sido unos irresponsables. Y ahora que tú me traes a la atención de que tenían conocimiento previo a esta semana, digamos, previo a que la Junta, peor aún, porque yo estoy dispuesto, o sea, al mejor cazador, ¿cómo es que al mejor cazador se le escapa la liebre? Ok, pues vamos a partir de esa premisa. Caramba, pero si tú lo sabes, no había que esperar a que la Junta hiciera el señalamiento. Ahora le digo yo a la gobernadora que se queja de que la Junta... ¿Y por qué usted no le pide cuenta a la gente suya que está cobrando por hacer ese trabajo? Oiga, hermano, venga acá, ¿cuándo usted se dio cuenta? ¿Y qué hizo? Porque si hay una aclaración, santo y bueno, mire, no, esto es una tormenta en un vaso de agua, aquí en realidad. Pero es muy serio, como dice el propio Josué Colón, el periódico de hoy. Cualquier alegación de fraude, falsificación, utilización no autorizada de una firma o cualquier otra posible irregularidad relacionada con el proceso de contratación pública tiene que investigarse con seriedad hasta sus últimas consecuencias. Totalmente de acuerdo. ¿Pero y qué pasó? O sea, aquí nadie... Mira, Carlos, yo no sé si es que la maldición de no haber estado por ahí around the block antes. O sea, todo comité de subasta. ¿Qué hace un comité de subasta? No, los sofisticados expertos del sector privado que cobran por hacer esto. No. Comité de subasta compuesto por el director de finanzas, usualmente hay un abogado. Pues chicos, estas son las cosas que chequean, cogen la propuesta, la analizan, la miran. No tan, fíjate, el comité de subasta no tanto desde el punto de vista técnico, Carlos. Eso usualmente está en los técnicos del municipio o de la agencia. O sea, es el ingeniero el que se tiene que sentar y ver que el planito que le mandaron del edificio no se va a caer. Pero la parte, entre comillas, legal, o sea, ¿quiénes son los proponentes? ¿Está el Bitbon ahí? ¿Y qué compañía? Oye, no es lo mismo Maracachimbo Insurance, que le debo 10 pesos a todo el mundo Insurance. Tú tienes que evaluar, porque esa fianza es lo que tú vas a recurrir si te incumplen. O sea, son cosas básicas de la adjudicación. Que me digan a mí que hay una carta de uno de los componentes del consorcio que no es que esté desautorizando, no es que está diciendo, mira, yo estuve, pero no estoy. Yo no autoricé que mi nombre se usara ahí y ese que firmó por mí, yo no sé ni quién es. Oiga, con internet usted se mete de cualquier compañía, Carlos, y uno pone el nombre de la corporación y usualmente hay una página de internet y hay una sección que dice who are we? No us. Y muy orgullosamente las empresas ponen, nos preside Carlos Díaz Olivo, autor de múltiples libros en derecho corporativo, profesor hace 40 años de la UPI, este hombre camina en agua. Y el vicepresidente de finanzas fundó Maracachimbo Bank, uno de los bancos, y está con nosotros. O sea, no, esa no es la experiencia de todo el mundo. Y tú te metes y chequeas.
5: Y para añadir, para que te dé más candela, me dice aquí alguien a quien me merece
4: respeto
5: en estas cosas y que tú también conoces, y después te digo, ¿verdad? Que me dice, cuidado con eso de cuán pura haya sido la alaza, porque parece que cabilderos importantes empujando.
4: Sí, pues yo pregunté, no, nadie me ha podido decir.
5: Pero ahí me dan ahí, yo desconozco, no sé nada, pero para traigo a colación de que pudiera ser esto también. No ha trascendido nada.
4: Por eso
5: yo te decía, yo no he visto
4: hasta
5: aquí.
4: Ahora,
5: sí, pero
4: hasta
5: me dice,
4: ahora.
5: No, había gente poderosa empujando.
4: Oye.
5: Que tampoco sorprende, porque todas estas cosas, claro.
4: Claro,
5: y no necesariamente significa que haya gente poderosa haciendo gestiones, sea necesariamente
4: malo, no, ni hayan hecho nada ilegal, no,
5: pero,
4: de acuerdo.
5: No fue un enviado del Vaticano tampoco.
4: Lo que pasa es que hay un bollete. O sea, no estamos especulando sobre el bollete. Hay un bollete reconocido por el propio gobierno, excepto Jennifer. Porque estás refiriéndolo a investigaciones criminales. Si tú entiendes que todo está cool y clean, tú dices, no. ¿Qué referido para qué? Si aquí no ha pasado nada. Mire, esto es lo que pasó. Ta, ta, ta, ta, ta, ta, ta. Cuando tú refieres para allá, tú estás diciendo, mire, vamos a hablar claro. Tú le estás diciendo al fiscal, no me acuse a mí que yo fui víctima. A mí me cogieron de soca aquí. Aquí tiene todos los papeles. Para que usted vea que yo no tengo que ver nada con esto. Pero estás reconociendo que hay un problema. Por eso fue que yo ahorita te interrumpí, Carlos, y acoté hasta ahora.
5: Sí, no, por eso. Yo estoy hablando de lo que yo he visto. No he visto ningún señalamiento sobre ese particular.
4: Conociendo nuestro ecosistema, conociendo nuestro bello y hermoso país, que lo es, bello y hermoso, a mí me extrañaría tanto que ante la adjudicación de un contrato de 5 mil 600 millones de dólares. No haya por ahí uno, dos o tres cabilderos tratando de guisar algo en algún lado. Hermano, yo no me mamo el dedo.
5: No llegan solas estas cosas.
4: Oígame, aquí se va a dar una subasta de 5 mil millones de dólares. Y oye, solo llegó allí el Papa. ¿Cómo que se llama el Papa nuevo?
5: León.
4: León, solo trajo León. Sí. No hay aquí una firma de abogados, no hay una firma de cabilderos, no hay una firma de contables. No. Esa gente pues leyó por ahí en el periódico, dijeron, mira qué cosa, están buscando una gente que pueda hacer una plantita de 5 mil millones de pesos. Y yo no me dedico a eso, pero lo voy a hacer y déjame buscarme, no tengo socios, me invento los socios, voy para allá, me lo adjudican. No puede haber cabildero, no. Vamos a ver, vamos a la pausa.
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4: Regresamos a WKQ Analiza. Soy Luis Pavón Roca, estoy con Carlos Díaz Olivo. Carlos, para añadir y terminar con el tema, a mí me indigna también que la impresión que da la gobernadora es como, ay, yo me entiendo ahora de esto. O sea, pues fíjate que la pelea es con la Junta porque no se lo dijo antes. Yo tengo que suponer, estoy especulando, pero tengo que suponer que alguien en Fortaleza estaba empujando esta contratación. En el buen sentido de la palabra. O sea, este proyecto es piedra angular a la promesa de la campaña de arreglar el sistema eléctrico de Puerto Rico. O sea, todo el tema de votar a Luma, ¿por qué? ¿Por votar a Luma? No, porque se entiende que Luma no está haciendo pues lo que hay que hacer al ritmo que haya que hacerlo para que los puertorriqueños tengamos un sistema eléctrico, ¿verdad?, confiable del siglo XXI, que es lo que nos han dicho que hay que hacer y que tenemos el dinero, porque gracias a papá, al tío Sam, pues hay no sé cuántos billones de dólares por ahí dando bandazos. Y esto es piedra angular, tú lo dijiste, lo dije yo, pero no es que lo digamos nosotros, lo ha dicho Josué Colón. Necesitamos aumentar lo que sobra de producción eléctrica. Nosotros estamos ahora mismo en una capacidad de más o menos 3.1 megas, o sea, miles. Y cuando hace calor y todo el mundo prende la estufa a la vez, ¡puf!, nos vamos por arriba de eso y ahí vienen los apagones. Por eso es que en verano hay más apagones que en diciembre. Todo el mundo prende el aire, todo el mundo. Pues, caramba, nadie cercano a la fortaleza, a la gobernadora, estaba monitoreando el proceso. No estoy diciendo que se meta, pero llamando, mira, ¿cómo vamos con esto? Estamos bien. Mira, mete mano. Mete mano, que ya estamos en el segundo verano y no ha pasado nada. Esto lo prometió. Esto es que yo lo recuerdo, que esto se prometió para el verano pasado. Uh-huh. Y estamos a punto de... Porque tenemos el sistema adjudicativo más eficiente del planeta. Y ella nunca se enteró. Pues tú sabes. No, yo no me puedo creer esa. Anyway.
0: Mira, no pude evitar pensar en ti.
4: Ay, qué bueno. Suena hasta romántico.
0: No, pero... pero sí es positivo porque tú me llevaste a mí una reflexión de un camino equivocado que yo andaba en el deporte. Y me refiero a una noticia triste, ¿verdad? Que es el fallecimiento de Prichard Colón, que es un joven boxeador que prácticamente despuntando y en las posibilidades de desarrollo máximo, pues para todo efecto quedó tronchada su carrera y su vida normal por unos golpes que recibió en una pelea y unos golpes que se entienden que eran hasta ilegales, porque era en la parte posterior de la cabeza, que incluso en la misma pelea el propio boxeador en la esquina llamaron la atención sobre lo que estaba pasando y el árbitro simplemente permitió que siguiera y acabada, pues, terminado el evento en sí, o la participación de Colón en el evento, se desplomó y acabó, ¿verdad?, con una incapacidad donde su familia se tuvo que hacer cargo de él y dar una lucha enorme y admirable, y pues falleció ayer. Y entonces eso me lleva a una reflexión de que tú siempre has sido un tenaz opositor al boxeo. A mí me encantaba el boxeo, y entonces cuando yo te conocí a ti, tú me dañaste y me pusiste a pensar que eso era una barbaridad, que dos seres humanos estuviesen golpeándose con el efecto y menoscabándose físicamente y eventualmente hasta mentalmente, y que nosotros disfrutáramos con un evento tan vacío, tan brutal. Y que gente se enriqueciera además de todo esto. Y cuando uno ve una tragedia de esta naturaleza, pues yo tengo que concluir, Luis, que tú tienes toda la razón. Y que es una... Perdonan los que todavía disfrutan de ese deporte y que tal vez le ofrece oportunidades de desarrollo a jóvenes que de otra manera pues no tendrían, por las limitaciones económicas donde nacen, ¿verdad?, de desarrollar. Pero creo que es una barbaridad y que hay que eliminarlo. Así que pues nada, no podía hacer esa reflexión que te lo debo a ti. Pero... eso sigue por ahí, mucha gente todavía que lo defiende, Luis.
4: La explotación del hombre por el hombre sigue siendo está estando vivita y coleando. Mira, Carlos, este es el caso, para mí es un ejemplo trágico. O sea,
0: ¿a ti nunca te gustó el boxeo, fue?
4: No, hubo momentos, ¿sí?, en que no para yo practicarlo, por supuesto, pero en temas de...
0: Yo intenté una vez con a mí, me cogí una bofeta y dije no.
4: Por eso, yo
0: no, esto no es lo...
4: Ir a coger bofetas nunca ha sido una de mis...
0: Esto no es grato, no.
4: Y la teoría de que no, tú también vas a... Dar, que yo no quiero ni dar ni coger...
0: guante y tú dices, mire...
4: No, yo he practicado con una bolsa, ¿verdad? Pero las bolsas no van para atrás.
0: Ajá, sí.
4: Mira, yo, no, como fanático en los parties y la cosa, hasta que yo me puse a pensar y me dije a mí mismo, si yo te invito, vamos, y tengo unos grandes amistades, gente que yo quiero mucho y que respeto, que son fanáticos del boxeo. O sea, es un tema complicado por eso. Si yo te invito a una pelea de perro, mira, tengo un perrito nuevo que eso, tacho, cuando coge al otro perro le arranca la cabeza. Tiene un killer instinct tremendo. Quiere ir a la pelea conmigo. Esta noche vamos a cazar una pelea de perro.
0: ¿Pero es que los hay?
4: Que, yo sé. Uh-huh. Pero yo le estoy hablando a todas mis amistades que son fanáticos del boxeo, que yo sé que tienen que estar en este momento con el estómago revuelto de la imagen de dos perritos peleando. Nos ofende. A mí me pasa lo mismo con la cosa de los gallos. He ido, lo llaman el deporte de los caballeros, que sé, pero tú echas dos animalitos. Ah, que es que ellos, el instinto es de matarse. Bendito, pero si yo estoy en el medio, no, yo voy a tratar de que no se maten.
0: Y le meto vitaminas, y le meto cosas, y lo traqueo, para que entonces se convierta en un arma de destrucción. Correcto, o sea, no me venga a decir que es la naturaleza.
4: Eso no es la naturaleza. Y ahí están y echan los gallos a pedir. Y ahí hay gente que puede decir, no, pero bueno, mira, son gallos, qué diablo. Oye, y entonces en el boxeo no nos reta un segundo de análisis que estamos cubriendo a dos seres humanos típicamente pobres, típicamente desventajados. ¿Y cuál es el mejor boxeador? El que tiene un killer instinct. Porque el objetivo es arrancarle la cabeza al otro, noquearlo. ¿Qué significa noquearlo? Golpearlo hasta que pierda el sentido, hasta que quede inconsciente.
0: Se caiga.
4: Hasta que se caiga. A golpe limpio. ¡Wow! ¡Qué bien! Me gusta.
0: Una cosa constructivísima.
4: Una cosa, una Ave María. Bonita. Y estos son los mismos que son finos y van a la pagan $1,000 por ir a la gala del Museo de Arte. Y allá está muy fino con una copa de Billecard Salmón. O sea, te estoy dramatizando esto, pero es que señores, de eso es lo que estamos hablando. Y aquí usted tiene el ejemplo. Este muchacho. Ah, no me quiero poner muy incordio. Porque
0: echa para adelante, fíjate ya que.
4: Ya lo que falta. No, detrás de esto hay una industria de lucro, de explotación, de billete que cogen estos muchachos. Y de cada
0: uno que logra y es exitoso, hay un montón que se quedan en el camino.
4: Correcto. Y a esos no los miramos. El que quedó medio turulato. Porque nos enteramos porque estaba allá arriba ya. No, el que se quedó turulato ahí en Caimito, en el gym de Caimito y cogió un bofetón mal dado.
2: En el barrio.
4: ¿Ah? Eso no cuentan. Y hay toda una industria de abogados y CPA, inversionistas que los asesoran y lo que hacen es que les roban a la mayor parte de ellos el dinero. Porque esa es otra verdad que aquí no se discute. Habrá gente buena, pues la hay. Pero hay dos o tres por ahí, hermano, que tú ves a estos pobres, han cogido golpes toda la vida y andan por ahí esmayados. ¿Tú sabes?
0: Sí.
4: Y este caso, pues, llora ante los ojos de Dios. Porque aquí inclusive fueron, yo no soy experto en el tema, obviamente, pero golpes ilegales, estoy leyendo. Un árbitro que no hizo su trabajo, que no detuvo esto a tiempo. Y distingo el boxeo comercial salvaje del olímpico, que yo creo que es otra cosa, ¿ves? Porque ahí usted tiene unas protecciones, hay unas reglas, es una cuestión más
0: técnica,
4: táctica de marcar puntos, de que si yo doy el golpe no te tengo, no es para arrancarle la cabeza al otro. Aquí sí. Pero qué bueno que tengo por lo menos alguien que sí, me ha hecho
0: me caso. Convertiste, fíjate.
2: Después de tantos años.
4: Yo prohibiría esta vaina ya. Se acabó, ¿no? Prohibición. Que no sea, ¿verdad? El deportivo olímpico que
0: pero fíjate, pienso yo tú que es otra cosa. Yo que ahora formo parte de tu grupo, estamos en una minoría porque el resto
4: sí,
0: del mundo.
4: Sí, sí, no, la gente se va a beber ron. Y entonces, no, pero lo que pasa es que pasa el palo. Oiga, ¿usted sabe lo que usted está disfrutando de una bebida alcohólica mientras un ser humano está cogiendo golpes? Y la razón para usted beber es que a ese otro ser humano lo están maceteando. Pues que eso es, yo no. Y gente buena. No, porque eso.
0: Sí,
4: lo enfatizo porque si fuera un cromañón, pues tú dices, bueno, pues es un cromañón. No, gente buena, gente de corazón. Gente que los sábados, los domingos va a la iglesia y ora. Sí, van y oran el domingo. Pero el sábado estuvieron viendo dos seres humanos y disfrutando del evento.
2: Nunca lo piensan.
4: Pues tú sabes. Entonces miramos las películas de Ben Hur.
0: Y tú te lo dices a tus amigos, has dicho esta cosa
4: sí.
0: Así. Y no se avergüenzan.
4: Sí, pero siguen viendo.
5: Y es como el padre,
4: ay, ya tú sabes cómo es Luis. Mira, ya tú sabes cómo es
5: Luis, el que grita con, olvídate. Ese mismo.
4: Ahora, sí, he dejado.

0: Y eso, no. Pues es que creo que no es algo que es tan literalmente inhumano.
1: Muy bien. Estrellita para usted.
0: Bueno, tú que mira, tú que me convenciste, que te convenciste, he convencido, lo que no, pues están diciendo, está zángaro, el zángaro ese. Mira, Jessica, aquí Iris estamos. Tirado.
2: Aquí estamos.
0: Bienvenida al programa.
2: Gracias, Luis, gracias por tenerme aquí, gracias Carlos también.
0: Me vienes, mira, que te pegues al micrófono.
2: Que me pegue, que no me oigo.
0: Que no te oye.
2: Gracias, Golo.
0: Para eso está ahí, para chequear. Mira, cuéntanos, nos vienes a hablar de un evento que estás armando sobre la mujer.
2: Exactamente. Como tú bien sabes, yo soy cofundadora de Mujer Emprende Latina, que cumplimos este año 10 años ya, Luis. Gracias por siempre darnos la oportunidad de venir aquí a anunciar nuestros eventos. Mujer Emprende Latina, somos una fundación sin fines de lucro, 501c3, donde damos talleres para las mujeres que quieren emprender y ayudarlas en su proceso de crear este negocio. Ahora lo que estamos empezando ahora este semestre, que empezamos mañana, es el programa de capacitación empresarial. Este programa...
0: ¿Qué es eso? ¿Y con qué se come?
2: Se llama Empréndeme. Este programa, lo que hacemos es, tenemos 14 sesiones, donde cada una de las sesiones está presentada, ¿verdad?, por un profesional en esa área. En estas 14 sesiones se está hablando, uno, del componente de plan de negocio, se habla de financiamiento, se habla de presupuesto, se habla de marca, de mercadeo, de recursos humanos, permisos. Bueno, en esta se cubre todos los aspectos para un plan de negocio para que esté listo cuando ya se termine el cohorte, que es como le llamamos a este grupo, se termine ya la persona. La mujer puede ser un hombre también, ¿verdad? Que el hecho que esa mujer emprende no significa que solamente sean mujeres.
0: Pero esa era una pregunta que quería hacer, o sea, no hay discrimen.
2: No hay discrimen ninguno. Lo que pasa es que a veces los hombres miran mujer, emprende y todo rosita y no sé qué más, pero nosotras somos muy inclusivas nuestros eventos presenciales siempre van hombres.
0: ¿Esto es presencial o es?
2: Ok, esta vez va a ser híbrido. Mañana va a ser presencial. Vamos a estar dando la primera charla que se llama Tengo una idea y ahora qué hago, que casualmente la doy yo. Esa es la primera charla. Y luego va a ser en línea. O sea, la mayor parte de las clases van a ser en línea una vez a la semana, en horarios de 7 a 9 de la noche, que es un horario bien cómodo para la persona que trabaja, ¿verdad? O que tiene sus responsabilidades. Y una vez a la semana se le dan unas asignaciones que tiene que haber completado para la próxima clase. Y al final vamos sí a tener una semana donde le vamos a estar dando mentoría presencial.
0: ¿Esto está dirigido a quién? ¿Al que tiene en su cabeza que quiere hacer un negocio? ¿Al que ya empezó el negocio y está pistoneando porque tú sabes, entiende que tiene deficiencias en algo o en lo otro? O sea, ¿quién es el...?
1: Yo te amplío eso. Esto podría servir o incluiría a una joven universitaria o una muchacha de escuela superior que está contemplando qué hacer con su vida y esa posibilidad empresarial todavía no ha terminado, o esto ya va para alguien más maduro, que incluso está en el mundo ya del trabajo.
2: Qué bueno que me atraen eso, me encanta. ¿Por qué? Porque ahí voy a explicar un momentito rapidito. Colmena 66 es una organización que agrupa a todas las organizaciones que damos servicio, ¿verdad?, para emprendedores. A nosotras, a Mujer Emprende, nos ubican como germinadora. ¿Por qué? Porque nosotras estamos en este paso antes de que la persona se decida. Por ejemplo, la mayor parte, yo te diría que el 98% de estas organizaciones dan servicio al que se decidió hacer un negocio. Uh-huh. Y yo voy a esta organización y le digo, yo quiero hacer un negocio, ¿qué hago? Pero en el caso de nosotras, nos llegaban, y fue orgánico, no fue que lo definimos así fue que pasó, nos llegaban mujeres que no sé qué hacer. Mi charla lo dice, tengo una idea, ¿y ahora qué hago? O sea, tengo una idea, no estoy decidida. Y nos pasa mucho a las mujeres, por eso nosotras nos enfocamos en mujeres, que se nos hace más complicado porque pues cuando uno dice, ay, yo quiero hacer un negocio, pero ¿y por qué? Y tú, pero vas a dejar tu trabajo, pero y los sin niños, y entonces, ¿cómo vas a hacer? Entonces se nos hace, tenemos todas estas personas alrededor que nos dan una información quizás para protegernos, pero no necesariamente es lo que nosotras debemos hacer. Así que sí, atendemos a todo el mundo. Hemos tenido muchachas jovencitas, muchachas jóvenes que no, ni,

0: siquiera se han graduado de cuarto año, o sea, que han empezado su negocio yendo a Mujer Emprende. Pues tenemos una muchacha que se llama The Financial Girl, ella está ahora en la universidad, pero ella empezó su high school y ella tenía su, desde jovencita, tenía su ella informaba, orientaba a las personas de temas de financiamiento. Y lo que ella todavía era una teenager. Y nosotros la ayudamos en este proceso y ella ganó becas y todo. Bueno, es una historia bien bonita. Así que sí, atendemos a todo el mundo que quiera. Atendemos al que quiere, al que no sabe si quiero, si lo quiero hacer o no. A la que ya lo montó y no se ha organizado. Y a la que a lo mejor ya lleva su negocio, ya lleva corriendo y quiere refrescar toda esta información.
1: ¿Cómo me matriculo? ¿A dónde llego? Oye, ¿qué hago?
0: Pues mira, primero que todo, que nos pueden encontrar en todas las redes sociales como Mujer Emprende Latina.
1: Mujer Emprende Latina, todo eso, junto.
0: Todo junto, en todas las redes sociales. Es así mismo, Mujer Emprende Latina. Y en el website también, nuestro website es mujeremprendelatina.com. Y pueden entrar a Eventbrite, que es la aplicación que maneja eventos, y allí pueden poner Empréndeme 2026 o igual pueden buscar bajo Mujer Emprende Latina y les va a aparecer. Pero Empréndeme 2026.
1: ¿Hay algún costo en esto?
0: Pues mira, hay un costo para los gastos, ¿verdad? Porque tenemos que pagar, ¿verdad? Cuando es presencial, los salones, pero es un costo bien mínimo que cuando tú lo sacas son como a $10 por sesión. O sea, realmente es algo bien, porque nosotras nos encargamos de que el dinero no sea un obstáculo para poder emprender. Eso es parte de nuestra misión. Así que nosotras lo hacemos con un costo mínimo. Y damos becas, que busquen en nuestras redes sociales, porque entiendo que se iban a abrir 5 espacios de becas, así que busquen o nos escriben a info@mujeremprendelatina.com el que esté interesado en las becas, porque se iban a abrir 5 espacios para becas hoy.
1: ¿Te acuerdas cuáles son algunos de los recursos?
0: Tenemos a Vanessa Marzán, que va a estar hablando de marca. Tenemos a licenciado Ildefonso López, que nos trabaja la parte laboral. De laboral, y él es una de las partes, está en la parte de la parte de la Junta de Directores de Mujer Emprende Latina. Tenemos a Jackson y Ventura, ella trabaja en lo que es la parte de ventas. Así que se me olvidan ahora, pero todos son profesionales reconocidos.
1: Está en las redes.
0: Sí, todo está en las redes. Está toda la agenda de las 14 sesiones. Así que sí, cualquier cosa, info@mujeremprendelatina.com.
1: Perfecto. Pues siga adelante. Eso es lo que hace falta. Y digo, déjame añadir algo. Muchas veces cuando se habla de emprendedor, se piensa en negocio. Pero en realidad todas estas técnicas, toda esta información aplica a cualquier emprendimiento. Si usted tiene una inquietud de ayuda social, de sin fines de lucro, todo eso son empresas. La empresa no es solamente aquello que representa un lucro, porque en teoría todo tiene que tener lucro. La pregunta es qué pasa con ese lucro. Y en una empresa que llamamos con fines de lucro, pues en algún bolsillo termina ese lucro. Pero una empresa sin fines de lucro no tiene lucro. Uh-huh. O sea, no es que no tenga lucro, es que el lucro se reinvierte en la gestión que están haciendo. Pero si no tienen lucro, pues dependerán siempre toda la vida de alguna dotación o de algunos chavos que caigan del cielo. Y todos estos conceptos creo que aplican. No importa lo que sea.
0: Y inclusive está el intraemprendimiento, que es dentro de una empresa. Tú puedes emprender dentro de tu empresa de trabajo. No todo el mundo está hecho para hacer un negocio y eso está perfecto. También, sí. Así que ese es otro tema.
1: Gracias, Jessica.
0: Gracias
1: por recibirme. Buen fin de semana.
0: Igual, que la pasen bien.
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5: Saludos Puerto Rico, gracias por estar con nosotros. Soy Verónica Abreu Tañón y usted escucha WKAQ 580. Vamos de inmediato a los titulares. Que en paz descanse el alcalde de Cataño, Julio Alicea Basallo. Residentes y empleados lamentan su pérdida. Continúa planes de racionamiento con Represa Carraízo y en remojo se mantiene la plata. Menos surge nebuloso y escandaloso contrato a compañía fantasma Power Expectations. 5.877 millones por 10 años por energía temporera para la Autoridad de Energía Eléctrica. Soy Veronique Abreu Tañón, usted escucha WKAQ 580, vamos al compendio de noticias. Hace 3 meses, el alcalde de Cataño, Julio Alicea Basallo, visitó el 580 y narró su situación de salud.
6: En noviembre del año pasado, del 2025, es que se me detecta la enfermedad, o sea que ha ido avanzando. Esto es un proceso que ya en el 2018 yo sabía que iba a ocurrir en un momento determinado. Tuve 2 hospitalizaciones de emergencia, donde necesité plaquetas y sangre de emergencia. Pero esta enfermedad a mí, Rubén, no me define. Esta enfermedad a mí no me ha detenido. Yo he estado trabajando 24/7. Yo he estado bien positivo. Tengo a mi familia, a Dios primero, a mi familia, mi propósito, mis compañeros de trabajo y el compromiso que hice para trabajar para mi pueblo.
5: Julio Alicea Alicia Vasallo, quien falleció este jueves a consecuencia de un cáncer de médula ósea contra el que había estado batallando desde hacía algunos meses. Dedicó gran parte de su vida al servicio público en distintas facetas, incluyendo la de ejecutivo municipal. Alicia Vasallo, quien era miembro del Partido Nuevo Progresista, asumió la alcaldía en Cataño el 19 de diciembre de 2021, luego de la salida de Félix Elcano Delgado en medio de un escándalo de corrupción pública que terminó en un proceso judicial en el Foro Federal por el que se declaró culpable y cumplió 9 meses de prisión. Soy Verónica Breutañón, usted escucha WKQ 580. Ahora continuamos con Rubén Sánchez y la entrevista de frente. Somos expertos en análisis y noticias.
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8: Amigos, buen día. Hoy es viernes 14 de agosto de 2026. Tengo varios. Oye, me dijeron. La verdad es que a veces uno lo tiene que coger suave con estos mensajes de texto que uno recibe. Me dicen que que no hay necesariamente una situación de basura en la Escuela Juan Ponce de León, aquí en Guaynabo, que no se recogió la basura un día porque estaban en la transición del servicio y se retrasó, pero que eso no afectó nada, ni la belleza, ni el cuidado, ni recibir a los estudiantes. En fin, que fue algo fugaz y que ya se recogió la basura. Pero esta mañana alguien llamó y dijo que no se había recogido la basura allí. Bueno, pues fue un proceso de transición. A las que están haciendo pilates hoy a las 10:05, felicitaciones, que disfruten. Y que pilates, no conozco mucho de esa filosofía o de ese ejercicio, pero pues que le saquen provecho. Janet, después te explico por qué hago el comentario, pero tengo una foto aquí.
9: Yo me imagino, no voy a decir nada.
8: No digas nada, pero tengo una foto aquí súper interesante que me acaban de enviar. Así que nada, mientras tanto son las 10:06 de la mañana. Hace unos minutos, realmente a las 9:25, me llegó una comunicación escrita que indica que exigimos agua, no hay agua, pero sí hay un plan que no cumplen, no hay agua, pero sí un pueblo que lucha. O sea que hay una manifestación hoy, pero como no conozco los detalles de esta manifestación, nos comunicamos entonces aquí con Dara Rivera, que es organizadora de Exigimos Agua. Hola, Dara, muy buenos días.
10: Gracias. Buenos días, Rubén.
8: Gracias por atendernos. Bueno, Dara, ¿me puede explicar de qué se trata esto?
10: Pues mira, básicamente nuestras comunidades llevan 13 meses sin el servicio de agua.
8: ¿13? Pero espérese. ¿Qué comunidades son estas?
10: Bueno, nosotros representamos, la coalición representa las comunidades que llegan desde lo que es la Avenida de Diego, todo lo que es Machuchal, Calle Loíza, Ocean Park, Santa Teresita, Park Boulevard, Punta Las Marías, Isla Verde, Piñones, y lo que son también las zonas altas, estamos hablando de Changay, Villa Palmera, Barrio Obrero, San Jorge, San Mateo, Monteflores, Miraflores, la zona histórica del Sagrado Corazón, Las Margaritas, inclusive también Llorén, que no lo mencioné por ahí. O sea, son todas estas comunidades las que estamos afectadas desde julio 2025, tan pronto cambia lo que es la administración y la gerencia de la AAA.
8: Entonces, pregunto, ¿ustedes tienen una manifestación hoy?
10: Sí, Rubén, nosotros tenemos una manifestación porque nosotros sabíamos, ¿verdad? Era una preocupación que nosotros teníamos, que esta sequía autoinfligida, ¿verdad? Por la irresponsabilidad del gobierno, del Estado y también de poner personas incompetentes a dirigir esta agencia, hemos estado sufriendo la intermitencia de lo que es el servicio de agua. Ahora mismo, en nuestra zona, que somos la zona 2, ¿verdad?, no tenemos agua. Hay muchas comunidades en nuestra zona que se supone que estuviesen recibiendo el servicio de agua y no tienen el servicio de agua. O sea, nosotros estamos cansados y le exigimos al Estado que quiten a esta persona. Mientras esta persona esté dirigiendo la AAA, nosotros no vemos luz al final del túnel. Así que nos vamos a estar manifestando, haciendo una demostración pacífica, como lo hemos hecho en todas estas ocasiones, a las 5 de la tarde, en lo que sería al final de la calle Tapia, la intersección de la avenida Sagrado Corazón, para en apoyo y solidaridad con estas comunidades de zonas altas que se han visto bien afectadas por esto.
8: Dara, o sea, actualmente existe y hay, a pesar de que ha llovido y ha alimentado en algo a Carraízo, pues actualmente hay un plan de racionamiento. Le pregunto si se está, en términos de horarios y días, cumpliendo con ese plan.
10: No, para nada, no se está cumpliendo. Esa gente lo que tienen es un desastre, no saben operar las válvulas. Mira, ayer se supone que nosotros hubiésemos recibido el agua. Bien, yo, en mi casa, que yo vivo en la comunidad de Santa Teresita, yo empiezo a recibir un hilito en horas de la tarde. O sea, se supone que nos llega a las 6 de la mañana, pero es un hilito que ni tan siquiera sube la ducha. Entonces, ¿de qué estamos hablando? Hoy me levanto, tengo un bien baja presión de agua y a la media hora se me va el mismo hilito que tenía ayer. Si yo tengo ese hilito, las zonas altas no tienen agua, los segundos pisos en mi zona no tienen agua. Los edificios, o sea, no están cumpliendo con su supuesto racionamiento, el racionamiento que tienen de la inteligencia. O sea, ellos no saben operar las válvulas ni la infraestructura de la AAA. Tienen que hacer algo, tienen que remover a esta persona.
8: Pregunto, entonces, la manifestación de ustedes hoy, ¿es dónde y a qué hora?
10: Va a ser a las 5 de la tarde. Vamos a estar en la intersección de la calle Tapia, al final, arriba, en la intersección de lo que sería la avenida Sagrado Corazón. Invitamos a todas las personas de Villa Palmera, Monteflores, Zona Histórica, San Mateo, Las Carmelitas, toda esta zona, ¿verdad?, aledaña a lo que son las zonas altas, que nos acompañen, que estamos siendo solidarios con este fenómeno de sequía intelectual que hay en la AAA.
8: ¿Sequía intelectual?
10: Sí, Rubén, sequía intelectual. Pero drena, mata y es criminal. Es una pena.
8: No, de hecho, al usted decir eso, pues, y haber hecho en la introducción el comentario de que ustedes llevan no sé cuántos meses sin agua, evidentemente 3. Esto no tiene nada que ver con la sequía.
10: No tiene
8: esto
10: nada que ver con
8: no
10: la sequía.
8: No tiene nada que ver con la sequía.
10: No tiene nada que ver con la sequía. Y la sequía lo que hizo fue agravar nuestra situación, que sabíamos que iba a ocurrir, lamentablemente.
8: Bueno, pues, me preocupa que se alargue la sequía ahora real y que ustedes así terminen en el último turno de la fila, porque parecería que eso va a ser así.
10: Eso sí, parece que algunas veces pienso que es a propósito y es bien lamentable porque estamos hablando de familias que tienen la necesidad y el recurso de tener agua. Bueno. Eso es vida, es vida.
8: Dar gracias por atender a WKQ.
10: Gracias.
8: La manifestación de ellos, según me comunican aquí, tengo un detalle. La manifestación de ellos es hoy 14 de agosto a las 5 de la tarde en la calle Tapia, Avenida Sagrado Corazón. Dicen, lleva tu pancarta. Yo sé dónde es eso es muy, de hecho, eso es muy cerca de aquí. Esto es Guaynabo, pero eso hay en Santurce, cerca de la Universidad del Sagrado Corazón, eso no es muy lejos. Y es triste que esto esté ocurriendo allí. De hecho, esto es un área densamente poblada. Es que hay gente de todas las edades por allí. Dara, gracias.
10: Gracias a ti. Y exhorto a que todas las personas se den cita allí y estén con nosotros en solidaridad con no tan solo la sección de la zona alta de San Juan, sino con Puerto Rico.
8: Bueno, gracias. Gracias por haber estado disponible para nosotros. Mientras tanto, en otros temas, déjame ver, es que alguien me pidió. Ustedes pueden creer que, o sea, hay un portaaviones de Estados Unidos que lleva casi 250 días en el agua. Bueno, hoy se cumple el día 250, que el USS Abraham Lincoln. Y hay un montón de puertorriqueños ahí. Hay 5,000 miembros de la tripulación, 5,000 en ese portaaviones, que es una ciudad flotante. Pero hay muchos puertorriqueños y hay gente que me ha escrito. De hecho, la preocupación que se levanta desde el Congreso hasta el Pentágono, la levantaron familiares de los que están en el barco, porque ha habido un problema con el correo, o sea, las cartas que le llegan o les deberían llegar a los miembros de la tripulación, o las cartas que ellos envían a su familia para hacerles saber que están bien. Si usted tiene alguna duda de lo que representa recibir o enviar una carta y tener una respuesta, hay una película, yo creo que esa película debe tener como 1 o 2 años en Netflix, que es de, se llama 6888, que es de una unidad del Army. Bueno, es una unidad de mujeres negras que sirvió en Europa cuando las tropas de Estados Unidos en la Segunda Guerra Mundial se desmoralizaron porque no les llegaba correspondencia a su familia y tampoco su familia estaba recibiendo correspondencia de ellos. Entonces organizaron o se les dio la orden a este grupo de mujeres. Deben ver esa película porque esa película es una joya. Es una joya. Y hoy esa mujeres que hicieron ese trabajo de hacer funcionar el correo son recordadas para la historia. Y hay bases de Estados Unidos que tienen el nombre de la principal oficial militar que estuvo a cargo de ese pelotón. Bueno, pues lo que sabemos del USS Abraham Lincoln es que después de 250 días en el agua, hay mucha enfermedades mentales. Hay mucho problema con los abastecimientos, con el correo. Las familias están reclamando saber qué hacen y dónde están sus seres queridos. En fin, que Estados Unidos, a la luz de la presión por el estrés, los problemas de salud mental, ha determinado enviar un portaaviones para sustituir a el USS Abraham Lincoln, que ha estado en Medio Oriente hace 250 días. De hecho, se habla de que ha habido hasta intentos de quitarse la vida de algunos miembros de la tripulación. Así que CNN informó ayer que un marinero cayó por la borda el mes pasado. Se supone que ya el portaaviones George Washington lo sustituya en los próximos días y que yo pueda volver a casa. Que esto tampoco es fácil, esto va a tomar también unos días. Mientras tanto, son las 10 con 19 minutos de la mañana. Janet, déjame antes de ir contigo ver qué hay por aquí. Es que siempre me inclino a leer los mensajes de todo el que me escribe. Y algunos son medios extraños, pero yo trato de verlos todos. Ok, bueno, pues habiendo dicho esto y tanto, y habiendo entrevistado a la portavoz de este grupo de Exigimos Agua, que repito, tienen una manifestación hoy 14 de agosto a las 5 de la tarde en la calle Tapia, esto en Santurce, pues ahora, ¿qué hacemos, Janet?
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9: 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Pues mira, ya llegó el momento.
8: Espérate, Bolo, tú vas al crucero.
11: Claro que hoy, vamos para allá, te estás peleando aquí, mira.
8: Espérate.
11: Quieren ir para allá los dos invasores.
8: Espérate. Los más populares ya están peleando.
11: Ya están peleando.
8: Pero si no es su hora.
11: ¿Quién va en la popa?
8: Ángel Mato.
12: Ya llegamos. Feliz Navidad, Rubén. Próspero Año Nuevo.
9: ¿Y eso qué es?
12: Se acabó el verano. Vamos a las Navidades.
9: ¿Está malo el verano?
12: No, muchachos. Verano a seca. A seca y sin luz. No, que vengan las Navidades. Lechón, morcilla. Bueno, no te abrazo por razones obvias. Pero vamos para adelante.
8: Mira, pero y ese fronte de Obed de traer una gorra de Tirlis.
12: No. Está de golfeando.
8: Bueno, no creo que venga del golf porque es muy temprano.
13: Iba. Pero lo cancelé. No era la una el tea time, pero lo cancelé.
12: Por ti, Rubén, por ti.
13: No, por ti no, porque es que estoy explotado. Y cuando, después que vestí, dije, mano, no.
12: Andaba por la República Dominicana haciendo la avanzada del ferry.
9: Sí. Ah, pues está muy bien.
13: Mira, me acaban de escribir que le pregunte a Ángel Mato que qué corre más. El pollito ese que él tiene de carro o la corbeta pitufa de Yuse. Digo,
12: mira, no, no, dile, la corbeta.
13: Dile, dile que cuadramos y que...
12: Hay un incidente, alegado incidente en la Ruta 66. Claro,
14: que corbeta.
13: A un pana de nosotros, Yuse Blamboy, el licenciado, muchacho, y le dice, mira, pregúntale.
12: De los nuevos, yo me le paré al lado y muchacho, tuve que recoger la transmisión en el mofla ahí en una esquina.
14: Si se habla de corbetas. Llamemos
13: a Tito Ramírez,
14: al alcalde de Arecibo, que tiene como 17. Pero mira, nosotros vamos a la República Dominicana en el ferry. Nos vamos en octubre. La gente puede separar con $50. Allí va a estar todo el equipo de WKQ. Vamos a tener música, vamos a tener diversión. Vamos a ir a un resort absolutamente nuevo que abre ahora, del muelle al que llegamos en la República Dominicana al resort, me dice Golo que son 25 minutos, o sea que esto va a ser pura diversión.
13: Imagino que son que no es en Santo, no es la capital, ¿verdad?
9: Sí, sí, es la capital.
13: Pues no van a ser 25, porque yo vengo de allí y ahí los 25 son 40 minutos por el
12: tapón. No, lo que pasa es que cuando nos bajamos se hace una parada en un sitio. Lo que pasa es que el gobierno de la República Dominicana te para en un sitio y te entrega una botella fría de producto nacional.
13: Brugadito es buena.
12: No, el presidente de la República te recibe con un refrigerio por la casa. Mira. Porque recuerda que esto lo monta Cosme y ahí hay billetes. O sea, Cosme, mira, ja. Y eso es a beber y a comer. Oye. Entonces tenemos Amanécete con Golo.
14: ¿Quién
12: Espérate, y... ¿quién? Reflexión mañanera con Janet Pérez Brito. En el desayuno, y la empieza ya de pecado, señor.
13: Mira, y ahí, Vanessa dijo que si le pagan el esto, te hace de co-host. Lo aceptó. Como no la pusieron de secretaria de la gobernación, dijo, pues, me voy con Rubén. Vanessa, que nos
12: bendito
13: dijo.
12: Bendito, déjala quieta. Que
13: pero dijo que se tiró.
12: Fue a marchar, se compró 4 trajes, chingo.
13: Ya estaba vestida.
12: No la nombraron. Bueno, hoy se va Isa García, gracias a Dios.
14: Espérate.
12: La subsecretaria, que esa también.
14: ¿A dónde fue Vanessa a comprar el traje?
12: A marcha. Ella es marchalera. Pregúntale. Eso no es
13: las
12: pecado.
13: Las carteras son caras.
12: En pero... Puerto Rico tú eres marchalero o eres josero. Porque ahí se llama Ross. Y eso ¿qué? Es el choque, rosero y marchalero.
14: ¿Y dónde hay Ross?
12: Muchacho, en Carolina hay 2. Y déjame decirte, y en Goodwill, si te gusta lo vintage, no, hay sorpresa.
13: No, chico.
12: Eso era broma. Chico, vayan.
13: ¿Qué es eso?
12: Ubicado en Parque Escorial. Yeah. Tú no sabes lo que es Goodwill.
13: Mira.
12: Goodwill es el nuevo Salvation Army, güey.
13: Lo más cerca que yo tengo de una tienda por departamento grande
12: ahí va.
13: Es allí en Escorial. Ah. Estaba el Dewey Chorreta. Tú llegas allí, tú
12: no
13: dices,
12: hay agua, güey.
13: Yo le dije, me quedo todavía en el sitio ese de Santurce. Porque
12: te pueden apuñalar con un hebillo de pelo.
13: Eso es una cosa.
12: Te
13: allí,
12: eso.
13: Tapón.
12: No te metas con los Dewey.
13: Pues yo decía, pero ¿y qué es esto? La gente en Dewey con pantalones cortos así. No. Yo dije,
12: este muchacho.
13: Yo le dije, Ángel Mato que dice que esto no. Ahora van a hacer un Chick-fil-A.
12: Eso va a estar bueno allí.
13: Eso nadie va a poder entrar allí. Si eso ahí, el tapón, Rubén.
12: Eso está bien diseñado.
13: ¿Sabes?
12: Eso está bien diseñado.
13: Mira, sí, uno de los anillos del infierno es Parque Escorial.
12: No, estate quieto. Antiguo hipódromo, comandante. Ahora es una urbanización. Y ahí está Costco. Cheito Hernández, estás equivocado. Costco es Carolina, no San Juan.
14: Mira,
12: la resolución.
14: Antes de empezar con ustedes, Janet, te pregunto, Janet, número de teléfono a llamar para poder separar e ir a la actividad de la República Dominicana.
9: 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Ángel, móntate.
12: Estamos montados,
13: chica.
12: Si Cosme sacó la American Express Black Cali, eso pagó todo eso.
9: Ah, Cosme.
12: Eso con Cosme.
9: De hecho,
11: la popa.
12: Ismael Vega, que ahora va a arreglar cisterna allí en Casino Metro. Tú vas a ver.
14: Mira.
13: Nosotros somos becados de Ismael.
14: ¿Qué haces aquí?
9: ¿Va a trabajar aquí con nosotros?
14: Este es el que tú me dijiste. ¿Sabes qué? Pregúntale hace cuánto yo lo conozco.
13: ¿Ese es Tito Augel?
12: Es Tito Augel, escucha.
9: Era Francisco Javier.
14: Mijo, y yo somos amigos. Ya habló Francisco Javier, ¿hace cuánto? Fíjate. Más de 20 años.
15: Sí.
8: Pero este es pana, este es pana.
13: Sí, pero parece a ti este Taujet con ese rabito ahí. Y a la vega.
11: ¿Me equivoqué en lo que te dije o no?
8: No, no, este es bueno. En lo que hace en radio es espectacular y es pana. Este, así que
9: bienvenido,
8: chacho. Si vienes para acá, eso es un
9: ya added está aquí, value. Ya está aquí.
11: Tiene ID, ya tiene ID. Ya,
8: ya tiene ID.
13: ¿Y sacaron a Gola?
12: No, hombre,
9: déjala aquí. No, él viene a otra cosa.
8: Ay, Dios mío,
9: y qué Gola.
8: Gola, pero es que
13: es femenina. Gola, porque
12: tú hubieras quedado jugando golf. Mejor tira la pausa.
11: ¿Por qué tú no te vas a jugar el golf ahí?
9: Maestro Rubén.
8: No, pero entonces
13: el número ya.
9: El número 622-4800. 622-4800.
8: De hecho, Janet, ¿cuándo nos iríamos?
9: Nos vamos el 14 de octubre. Del 14 al 18 de octubre es nuestra estadía en la República Dominicana. Así que ya tú sabes, llegamos tempranito ahí el miércoles.
8: Empieza.
9: Ya eso es como de las 3:30. Desde que te montas en el ferry, ya el party está montado. Y ya tú sabes lo que te espera allí.
11: Llegamos el jueves, allá.
13: Y se llama en los próximos 5 minutos y dices que Rubén Sánchez te...
9: Y tienes nueva encomienda.
13: La clave Rubén Sánchez, te dan 5% de descuento.
9: Ay, Rubén, tienes nueva encomienda.
8: Sí.
9: Tienes que dar un training.
12: Vamos a dar los códigos. Si usted se monta en la barrita allí del ferry, usted dice en el ticket de Cosme.
9: Mira... Deja eso.
8: Yo, que después ya va Javier y dice, mira.
9: Deja eso, que después me regañan a mí. Así que usted sabe que está cubierto.
13: ¿Y cuándo es que nos vamos?
9: 14 de octubre, miércoles.
13: ¿Y regresamos después, domingo?
9: Regresamos el 18.
11: Llegamos lunes acá.
9: Que es domingo. Domingo. Nos montamos el domingo y llegamos acá como a las 8 de la mañana del lunes.
12: Ah, pues hay que cuadrar para hacer el 6-8 desde el ferry.
13: Seguro.
12: Por claro.
9: Ay, Dios mío. Señor.
8: Pausa.
13: Oye, claro, allá.
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5: Muy buenos días, Puerto Rico. Gracias por estar con nosotros. Soy Verónica Breutañón y usted escucha WKQ 580. Vamos a los titulares. Insiste, no hay sobrantes en educación, afirma secretario Eliezer Ramos. Lamentos por deceso de alcalde de Cataño, Julio Alicia Vasallo. Residentes y empleados lamentan su pérdida. Banderas a media asta a la memoria del exboxeador puertorriqueño Pritchard Colón. El expúgil de 33 años permanecía desde el 2015 con severas secuelas neurológicas tras una pelea profesional. Bueno, y continúan elevados precios de la gasolina tras impasse en Estrecho de Hormuz en el Golfo Pérsico. Soy Verónica Abreu Tañón. Usted escucha WKQ 580. Vamos al compendio de noticias. El secretario del Departamento de Educación, Eliezer Ramos, afirma tener la respuesta para cumplir con los objetivos para el programa de educación especial.
0: Dos elementos ahí. Uno, unas cifras de cuenta del origen de los fondos que se destinaron para el pago de estos proveedores, y dos, estableciendo una fecha límite para el uso de los fondos, que es el 30 de septiembre. Pero te puedo decir que ya gran parte de esos pagos ya se pudieron liquidar. En este caso, y de lo que estamos hablando, Rubén, es un tema de fondos y de tener los fondos suficientes a la mano para poder atender todas estas necesidades. Ya estamos trabajando con una nueva fórmula con el equipo técnico de la Junta de Supervisión Fiscal, porque educación, a la hora de brindarle servicios a nuestros estudiantes de educación especial, no se puede limitar al presupuesto, ¿verdad? Yo tengo unas leyes por las cuales tengo que cumplir, tengo unos programas educativos individualizados que se convierten en el acuerdo y el pacto con la familia para poderle servir a estos estudiantes. Así que educación no puede ajustar como lo hace con otras partidas, ¿verdad? Lo hacemos con mantenimiento, con seguridad y otras áreas en el departamento. Educación necesita que su presupuesto responda a sus necesidades reales. Y desde que yo tengo uso de razón, esto nunca había pasado, ¿verdad? El tema de que tengamos un presupuesto justo para atender todas las necesidades de los estudiantes de educación especial.
5: Soy Verónica Abreu Tañón, usted escucha WKQ 580. Ahora continuamos con Rubén Sánchez y la entrevista de frente. 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

0: You know? Mira, amigos, son las 10:40. Bueno, es una canción de Ismael Rivera que me gusta. Bueno, son las 10:40. Antes de ir con Obed Rojas y Ángel Matos. Mano, la verdad es que Wilito está donde está porque atiende las cosas.
1: ¿Qué hizo Wilito?
0: Mano, yo le envié anoche a Wilito un caso. Un caso de una persona, pero un caso bien triste. Uh-huh. Bien triste.
1: ¿Y ya lo resolvió?
0: Bueno, me acaba de escribir y yo le escribí. Es más, esta persona que me escribió, ya yo estaba durmiendo, eran las 9:00 de la noche y mi teléfono sonaba y sonaba. Yo dije, pues déjame leer lo que me escriben. Así que me levanté, leí completo. Era bastante para leer lo que me escribió la persona. Lo leí, pero me estremeció y dije, contra, no puedo menos que pasarle esto a Wilito a esta hora. Y se lo pasé y Wilito atendió la situación hoy. Me dicen, mi equipo ya atendió a esta persona, no voy a decir el nombre. Así que, bueno, pues gracias al alcalde de Caguas.
1: Todos los y a días. Todos los cagüeños, recuerden votar por Wilito en el 2028.
2: No, sí mismo.
0: Pero que yo no estaba diciendo. No, pero
2: eso. Seguimos con Wilito. Seguimos con Wilito.
1: Ahora Wilito se salvó porque Norma está allí en la Secretaría de la Gobernación, así que.
2: ¿Cuánto tú le das eso?
1: No, yo le
2: doy. Yo le doy ni un año.
0: No, espérate.
2: Apuestas deportivas, llámate Ismael.
0: Espérate.
2: Que me abra una banca ahí.
0: Por ahí iba. ¿Cuánto ustedes le dan a Norma Burgos en la Secretaría de la Gobernación?
2: Un año.
1: Ya, pues terminé el cuatrienio. Porque estamos año y medio.
2: No, dos y medio. Falta. No,
1: este es el segundo año.
2: Chico, pero te falta 27, 28.
1: No, año y medio. Yo creo que ya culmina.
2: Sí.
1: Sí. Mira, Rubén. No sé si te diste cuenta, la gobernadora, todo el mundo pensaba que iba a ser Rosacelli o la misma Vanessa, había unos nombres, nadie pensaba que iba
0: había,
1: a ser.
0: Había personas que pensaron que iban a ser ellos, o sea que ellos pensaron que iban a ser ellos.
1: Y se quedaron con las ganas, pues la gobernadora salió con Norma Burgos.
0: ¿Por qué? Pues yo ¿quién creo, le recomendó a Norma?
1: No sé, la gobernadora, eso es lo que hemos hablado aquí, la gobernadora es una gran estratega. No sé si se han dado cuenta que desde que Norma Burgos entró al cargo, ya el tema de Domenech se fue a un segundo plano. Ayer mismo el presidente del Senado trató de retomar que ahora que empieza la sesión van a coger, investigar.
2: Van a hacer la vista aquella
1: sí,
2: de
1: pero
2: Sebastián.
1: A nadie le importa.
2: Bueno.
1: O sea, la gente ya no le importa eso. ¿Tú crees que el nombramiento fue malo?
2: No. Lo que pasa es que de las entrevistas que la secretaria de la Gobernación ha dado, ella confiesa que en febrero de este año la gobernadora la llamó para otra posición y ella declinó. Yo debo suponer que después que nadie quiso inmolarse, pues Norma, está bien, hombre, pero es mi opinión.
1: Chico, pero...
2: Pues Norma Burgos se hizo disponible, vino. Hoy es un día importante. Hoy se va Itza García, la subsecretaria, a quien nombrarán. O dejarán la silla vacía. Si dejan la silla vacía por un rato, lo que dije el viernes pasado, lo repito, la Secretaría de la Gobernación ha pasado un segundo plano y no podemos dejar perder en el horizonte a Francisco Domenech, porque donde él esté, estará el poder de gobierno. Imagínate, Norma Burgos hoy tiene un reto. ¿Cuál es la opinión de Norma Burgos con relación al contrato de Power Expectation? Un tumbe que en WKQJ y Fonseca se dio a conocer. 5,000 millones... a un tipo preso por robarse chavo en criptomonedas y que ahora nadie sabe cómo el tipo firmó el contrato. O sea, el tipo, un astromamo, abrió el cielo y bajó un haz de luz y bajó un tipo que sin generadores, sin equipo, sin financiamiento, quería tumbarse 5,000 millones en generación temporera. Y lo que yo escucho, que me da pena decirlo, es que, pero tranquilos, es que como son fondos federales, no se preocupen. No hay chavos del gobierno de Puerto Rico. ¿Pero qué? ¿Que los fondos federales no importan?
1: Bueno, de ese dinero nunca se desembolsó un vellón. Así que, pues, si la compañía tiene señalamientos, deben procesarse y debe evaluarse con las autoridades federales y estatales. La gobernadora fue clara, que es la postura, obviamente, de la secretaria de la gobernación, que tienen que cancelar el contrato e investigarlo. Y eso es una realidad. Pero también hay que ser. Lo que se hizo estuvo mal. Y yo creo que no se hizo el due diligence completo para evaluar todos los elementos de esas personas que estuvieron al frente de esa transacción. No obstante, Rubén, hay que aclararle a la gente, no se desembolsó un vellón porque ese contrato, que por eso es que, y en eso Osvaldo Carlos tiene razón y nadie lo está hablando, la Autoridad de Energía Eléctrica quería hacer un contrato que, y es lo que ha aguantado a todas las compañías, porque ahí habían tres compañías, yep, y todas se han aguantado por lo siguiente. El contrato, para que la gente tenga, entienda, un megavatio de energía vale $1,000,000. Eso es lo que vale. Pues tú te ganas 200, tienes que pagar $200,000,000 adelante, más la construcción, más conectarte, más cumplir con todo lo. Pues ya tú gastaste $300-400 millones. Para que después el contrato que dice, mira Ángel, yo no te puedo garantizar cuántos kilovatios tú vas a utilizar. Pues ¿quién te financia eso?
2: Era un negocio heavy, pero yo difiero de ti, Obed, en una cosa. No se habrá gastado $1 de los $5 billones.

0: billones, pero en el proceso de RFP, la contratación de Osvaldo Carlos, esa gente ha cobrado. O sea, el negociar este contrato que ahora explotó en canto, ahí se gastaron chavos porque nadie trabaje gratis.
1: Bueno, o sea, pero la facturación del tripipío.
0: Josué Colón habrá pagado, porque aquí hay dos cosas, está la PPP y está el 3PPO ese, el tripipío, el 3PPO y el PPP. Pues entonces hubo un problema con el 3PPPO, que entonces se trancó la PPP y estamos donde estamos. Para mí, aquí hay una escalera grande, Obed. Aquí hay una escalera que trató de... una escalera gorda. Y se cayeron de la escalera.
1: Yo creo que...
0: se cayeron de esa escalera grande.
1: Yo creo que tienen que investigar.
0: Sí, no, no.
1: Y tienen que identificar. Eso nos puede demostrar si en efecto la compañía que hace la evaluación, el TPPO, es necesario. Yo pienso que no es necesario.
0: Que de hecho...
1: Y no estoy criticando el trabajo de Osvaldo, porque creo que Osvaldo es una persona honesta, pero creo que el gobierno está pagando de más por una cosa que se puede hacer y pueden hacer los funcionarios de gobierno y eso puede recaer en otra persona. O sea, aquí, como dice Ángel, se gastó un dinero en esta compañía.
0: En esta competencia, en esta cosa.
1: La realidad es que yo sé que él le dicen, tú tienes que mover esto. Pero la realidad es que, Rubén, cuando tú te dan una cosa que te dicen, no te voy a garantizar servicio, pues es casi lógico que la gente salga al mercado. Por eso es que los que llegan son personas que lo que quieren es coger el contrato y venderlo.
0: Y venderlo para adelante.
1: Porque es que no hay de otra, porque para financiar un proyecto así, y en eso Osvaldo Carlos tiene razón, no todo el mundo va a venir. Pues los que vienen, pues tú tienes que evaluarlo.
0: Y los que vienen son caros, porque mira, la tragedia griega, Rubén, es que esto debió haber entrado en operación hace un año y medio atrás, porque hace falta generación de emergencia número uno para estabilizar el sistema, para poder apagar plantas y hacerle un mantenimiento profundo o reacondicionarla. Y aparecieron fondos federales para cubrir esto, pero desgraciadamente en el camino de un servicio legítimo que hace falta, se ha convertido en el tumbe del siglo. Y hoy la gobernadora en página 31 del Nuevo Día, claro, después que todo explota, pues yo creo que es buena idea. Esta sería la tercera cancelación, porque esto ya tuvo un proceso de subasta que los que perdieron impugnaron en el Tribunal de Apelaciones y ganaron.
1: Sí, pero ganaron. Porque aquí también la gente habla. Ganaron porque el negociado de energía, para mí, yendo por encima de sus facultades, cambió las reglas del contrato que sabía que aquí tú vas a un RFP y se hizo el RFP. Y estas personas dijeron, son tantos kilovatios por hora. Y vino el lo que iban a cobrar. Y vino el negociado y lo cambió la fórmula y extendió el contrato por los años. Pues claro que lo impugna. Pues,
0: no sé a quién.
1: El negociado fue el culpable.
0: No sé a quién, pero a alguien hay que quitarle el pasaporte y dejarlo en Puerto Rico, que no abandone la jurisdicción.
1: Pero
0: Joey Wicks, si tú existes, ven corriendo y pide inmunidad. Pica adelante, pide inmunidad. Inmunidad y canta. Porque aquí alguien va a salir
1: y hablando, pillado. Y hablando de pasaporte, si usted necesita el pasaporte, llame a Pablo José, que te lo consigue en 72
0: en dos días, como mira, tiene que ser. Espérate. Que salvó esa mujer 14 meses sin pasaporte. Y vino Pablo ahí, mira. De una, mira, dijo, ¡pa! Y espérate, ahí está el pasaporte.
2: Espérate. Esa parte la desconozco. Pero antes de que me especifique o ofrezca detalles sobre esa parte, déjame reproducir una entrevista de 3 minutos.
1: ¿Con quién? Okay. Una sorpresa, así
0: no,
1: me gusta.
0: No, ya yo sé. No. Dale para adelante.
2: Obed, una entrevista de 3 minutos que yo quiero que ustedes...
1: La analicen.
2: No la analicen. Que hagan un comentario al final de la entrevista.
0: Muy bien.
2: Porque me parece pertinente. Nosotros, a mí me sorprendió ayer porque yo tuve la oportunidad de entrevistar aquí en mayo 13 al alcalde de Cataño. Y él vino muy jovial, muy saludable. Y ayer yo me enteré de su fallecimiento. Pero déjame reproducir algunos minutos de aquella entrevista para que ustedes me la comenten hoy. Cataño está de luto y... Yep. Y bueno, pues, Polo.
3: Estoy bien. Estoy enfocado en terminar mis funciones para irme a descansar. Como cuestión de hecho, el 2 de junio, para ser más exacto, empiezo mi tratamiento.
2: ¿El 2?
3: Sí, mi hospitalización como tal. Importante decirte que desde noviembre hasta el presente

0: Estoy en un tratamiento oral que ha respondido muy bien al mismo. Sabes que se me va a hacer un trasplante de médula ósea, alógeno, que es el que se llama alógeno, porque viene de células madre de uno de mis dos hijos. Así que en ese sentido, mi pronoxi es de 70-30 y me lo voy a hacer en el centro de médula ósea del Hospital Auxilio Mutuo, donde el director del programa, Alessi Cruz Chacón, es uno de los mejores en el área del Caribe, y recientemente en el mes de febrero se certificó a nivel federal este centro de trasplante. Importante decirle a mi pueblo y a mi gente y a Puerto Rico de que en el 2018 a mí se me encontró una mutación extraña en la médula ósea. Esta enfermedad llamada mielofibrosis no es una, es un cáncer que se da en la sangre y no es muy común, no es un cáncer muy común, pero no se cura. La única forma de curarlo es a través de un trasplante. Y yo quiero invitar a aquella gente que está escuchando el programa de que asistan a su cita rutinaria. Siempre me preguntan cómo yo llegué a esto. Y en el 2018, largo corto, fui a una cita de rutinaria, que me hacía cada 6 meses, y mi internista vio algo raro en las plaquetas. Y mis plaquetas estaban en 800.000 y lo normal eran 350.000, y bajo ese análisis sencillo me envía una hematóloga oncóloga. Y entonces ella levanta bandera en cuanto al alto volumen de plaquetas y me realizan una biopsia en el 2018. Y ahí se percatan el inicio de lo que es la mielofibrosis, que empieza con una trombocitosis esencial, que es básicamente que la médula ósea se enferma y empieza a producir plaquetas sin descansar. Y esto trae como consecuencia una anemia aguda. Y el tratamiento es medicamento para bajar el área de la plaqueta. Importante de que he tenido tres biopsias adicionales que han tratado la enfermedad. Y en noviembre del año pasado, del 2025, es que se me detecta la enfermedad, o sea que ha ido avanzando. Esto es un proceso que ya en el 2018 yo sabía que iba a ocurrir en un momento determinado. Tuve dos hospitalizaciones de emergencia, donde necesité plaquetas y sangre de emergencia. Pero esta enfermedad a mí, Rubén, no me define. Esta enfermedad a mí no me ha detenido. Yo he estado trabajando 24/7, yo he estado bien positivo, tengo a mi familia, a Dios primero, a mi familia, mi propósito, mis compañeros de trabajo y el compromiso que hice para trabajar para mi pueblo. Estoy convencido y estoy bien seguro, de verdad, de que esto va a ser un proceso que va a tardar de a 5 a 6 meses, pero yo regreso con el mismo caparazón que vas a ver ahora, pero con una sangre nueva, y lo cojo a nivel de chiste. Lo que necesito es un cambio de aceite y filtro para poder seguir hacia adelante con cualquier motor que está defectuoso.
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2: Sí. Sí, sí. Sí.
3: ¿Regresamos? Pues mira. Regresamos. Como dijo el alcalde, en paz descanse, en su entrevista, haga sus citas médicas, hágase sus laboratorios y, lo más importante, de inmediato haga tratamiento. Muchos amigos nuestros en común, pienso en Héctor Ferre Padre, pienso en Aníbal Díaz Collazo, que el cáncer lo reclamó, nuestro compañero de Noti 1630, Alex Delgado. Todos, desde que fueron diagnosticados, dieron su pelea. Pero el cáncer, a diferencia de otras condiciones, en unos lugares son más letales que otros. Y pues, como hablábamos fuera de aire, pues en muy poco tiempo es que simplemente el daño a la velocidad que va, pues sorprende, ¿no?
4: Yo creo que hay que solidarizarse respectivamente del partido que sea, uno tiene que ser humano. El señor alcalde tenía familia, tenía hijos, y nadie está listo para perder un familiar tan rápido, y más cuando todavía el señor alcalde tenía una vida por delante, una persona que no era una persona mayor, era una persona joven. Así que mis condolencias a su hijo y a su esposa. Y ahora esperar, ya el Partido Nuevo Progresista dijo que luego de que se celebren los actos fúnebres van a determinar cuál es el proceso para llenar la vacante. La ley establece que son 30 días.
3: Claro.
4: Así que, lamentable, Rubén, y nos tenemos que hacer estos chequeos semestrales y anuales. El cáncer es algo que nadie controla, y personas saludables como lo era el alcalde, el mismo Alex, se los llevó.
3: Y por último, porque una cosa no quita la otra, yo me imagino que habrá un movimiento fuerte para que pues la hija sea alcaldesa.
5: Sí,
3: ese es mi análisis rapidito ahí. Era una figura.
4: No quiero comprometer mi criterio ahí, pero.
3: Está bien,
4: no,
3: pero no. Eso se trata. Yo, ¿verdad? No, uno que ha visto allí la dinámica, yo
5: no
3: creo
5: la conozco. Digo, lo que sé es que hay una alcaldesa interina.
4: Sí.
5: No sé quién es.
4: Pero hay como cinco candidatos. So.
5: ¿Ya?
4: Sí, porque pero cuando el alcalde dijo que no iba a aspirar a otro término. Ya habían
3: empiezan los movimientos en el
4: estaba el señor este que fue superintendente de la policía con Ricky, el primero,
5: y el cano está
4: no es que él no puede porque fue una persona que fue convicta, y obviamente las personas
5: el
4: convictas
5: cano no está,
4: no puede estar ni por los centros espiritistas.
5: Ok.
3: Bueno, yo creo que él tiene un negocio allí, ¿no?
4: Tiene negocio,
3: la familia,
4: ¿sabes? Sí, él obviamente pues cumplió su pena. Y ahora pues está reinventándose y haciendo su trabajo desde el sector privado como comerciante, creo que tiene dos negocios. Pero como político no puede volver a la política. Esa es la realidad, Rubén. Al menos que se tire independiente, y tengo mis dudas porque no, para mí no cumple con la ley electoral. Pero realmente no creo que ese sea el interés. Yo creo que hay personas que están ahora mismo en una posición para aspirar allí y que termine el cuatrienio. Como quieras, Rubén, el 2028, bajo el mandato de Pablo, lo recuperamos.
5: Ven acá, a eso iba. El PPD no tiene break en Cataño.
4: Cataño es bien PNP.
5: Pero,
4: bien PNP. Bien PNP.
3: Pero, Cataño es bien PNP, pero también Cataño tiene vergüenza. Y verdad, los capítulos del Cano le dieron la oportunidad al Partido Popular a tener alcalde. En este momento,
4: señor,
3: está de mano.
4: No, señor.
3: Pero claro, señor, desde claro, antes. No.
4: Aquí había un alcalde popular.
3: Dos alcaldes populares.
4: Un alcalde popular, que era José Rosario. Ajá. Le ganó cuestionablemente al Cano la primera, por unas transacciones que hubo. Después Cano le ganó, Cano volvió y ganó. Y entonces, cuando Cano renuncia, ahí entra Julio Vasallo. Y todas las pelas que le dio. Cano fue uno de los alcaldes con más por ciento que ganó. Y Julio Vasallo le dio una pela
3: falta,
4: al del Partido
3: un
4: Popular.
3: Ahí.
4: No, José Rosario Cano y el
3: bueno, está bien, Carlos. Es que estoy tratando de buscarlo.
5: Bueno,
3: en esta muchacha aquí, ¿cómo se llama? Bueno, ChatGPT, déjame ver si esa nena.
5: No, bueno, el alcalde más folclórico de todos.
4: El Amolao.
3: Ah, bueno, eso es otro, ese es el pero arquitecto.
4: Estuvo el Amolao, fue mira, Wilson Soto.
3: Del Amolao yo tengo que decir que es una vergüenza que siempre que las personas pintorescas, a las que acusan de locas y tostadas, después que mueren, después los alaban y son visionarios. El Cataño de hoy es gracias a Edwin Rivera Sierra, sí, que hizo el malecón, la nueva alcaldía, quería traer la estatua de Colón para donde está hoy en Arecibo. Debió haber estado en Cataño, porque eso está todo podrido allá y ahora eso no tiene ni uso. Ahí se están demandando por el parking de la Cueva del Indio. De eso deberían coger un soplete, picarlo y traerlo para Cataño. De hecho, el alcalde que fallece lo dijo. Claro. Que iba a honrar la memoria del Amolao, iba a traer, claro, pero el cáncer legal.
4: Pero mira, estuvo el Amolao. Después vino Wilson Soto, que fue el que metieron preso por los gallos. Que era el que le dieron el gallo, que fue corrupto. Entonces,
5: mira, Juan, que
4: José Rosario.
5: No, que Carlitos Belaval lo está escuchando.
4: Ay, un saludo a Carlos Arturo Belaval.
3: ¿Sabes qué? Él y su familia, espérate, arquitecto déjame, de la sangría, esa.
5: Déjame hacer la señal de la cruz. Oye, dame a persignarme.
3: Eso mira, quiere decir que anda con el próximo y seguro.
4: Sí.
3: Domingo Tojes García, el que tiene los votos.
4: Mira, pero espérate. La gente, mire, todavía
3: ya está haciendo transición con Johnny Mendes.
5: Me escribe un pana que el que va, no lo conozco, el que va es Cristian Aguilú.
4: Creo que será el presidente de la juventud del Partido Nuevo Progresista en ese municipio.
5: No sé quién
3: es. ¿Y cómo es Aguilú? ¿Es familia de la motorizada?
4: No, no.
5: Bueno, Aguilú.
3: ¿La motorizada es Aguilú?
5: Fue familia de Aguilú.
3: ¿Especiales?
4: No, es Aguilú.
5: Sí. No, más o menos lo mismo.
4: No, pero aquel cuando dicen, cuando lo confunden, pide vuelta.
3: Bueno, dicen que compró Casa Vieja.
4: Sí, no, sí.
3: Está
5: ¿quién?
3: Gabriel. Compró una.
4: Le va bien desde que pero ya que por acumulación le va mejor.
3: Hecho.
4: Mira, pero Rubén, ya están haciendo fila en el Bithorn.
3: Bendito sea el Señor.
4: Está Catushka María allí haciendo una fila sentada. Mira, salió
3: en... ¿Cómo tú se llamas?
4: Catushka María. Catushka. Salió, mira, en el cárcel. Los amigos tuyos.
5: Eres Catushka, escucha.
4: No sé, esa, una señora ahí.
5: No sé.
4: Hay tres está haciendo en fila en el piso para lo de Bad Bunny. Mira,
5: gracias a los más populares. Amigos, la autoridad de acueductos y alcantarillados ha activado un plan especial para atender salideros de agua en todo Puerto Rico, en toda la isla y proteger el agua disponible. Si ves un salidero, repórtalo. Si ves un salidero, repórtalo. Te puedes comunicar al 787-993-2440. Línea disponible los 7 días de la semana de 6 de la mañana a 11 de la noche. Cada gota que se salva ayuda a otra familia durante esta sequía. Recuerda, si ves un salidero, te puedes comunicar al 787-993-2440 para que los reportes. Gracias, Ángel Matos y a Obed por haber estado aquí.
4: Tato García, nuestro, y Julia Nazario para la Junta de Gobierno por acumulación.
3: No se queden enjabonados.
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5: Bien, amigos, AMSCA tiene una nueva campaña. ¿De qué se trata esta campaña? ¿Se busca y cuál es su objetivo? Tenemos en línea a la doctora Catherine Oliver Franco. Buenos días, doctora, gracias por estar aquí.
7: Gracias a ustedes por invitarme y gracias a la radioescucha.
5: Bueno, se busca. ¿Cuál es el objetivo de esta campaña?
7: Pues se busca, es una campaña educativa que va dirigida a reducir las estigmas asociadas a lo que es la adicción y el trastorno por uso de sustancias. Realmente es importante utilizar este estribillo de se busca porque tiene una connotación negativa. Sin embargo, se busca, va enfocado en lo que es buscar comprensión, apoyo, empatía y un trato digno a estas personas que enfrentan día a día este gran reto de la adicción.
5: Doctora, entonces, ¿por qué es tan y tan y tan importante hablar del estigma cuando hablamos de adicción?
7: Cualquiera de nosotros en algún momento pudiese caer en un problema de adicción, entiéndase quizás por un accidente, por uso inapropiado de medicamentos después de procedimientos médicos o por muchas situaciones que pudiésemos llegar. No todo el mundo el que tiene un problema de adicción, que las personas están acostumbradas a ver en la calle. Cualquiera puede tener un problema de adicción y lo que buscamos es que sean vistas y escuchadas y comprendidas y apoyadas de forma distinta. El problema de la adicción es un problema, es una enfermedad neurológica y lo que queremos es llevar esa educación y que se rompan esas brechas de las estigmas donde cualquiera puede caer en la adicción y lo que necesitan es apoyo para poder salir y recuperarse.
5: Entonces, doctora, le pregunto qué significa el nombre Se Busca y cuál es el llamado que hace esta campaña de Se Busca.
7: Se buscan gente con empatía, se busca gente con comprensión, se busca gente que apoye y se busca gente que trate de manera digna a las personas que día a día sufren el problema de la adicción, que no lo ignoren, que no lo señalen, al contrario, que cuando los vean en el piso o cuando estén tratando de salir adelante y recuperar lo que han perdido, que le den la mano y los levanten, porque todo ser humano tiene derecho a un trato digno y más aún en que sigan creyendo en ellos.
5: Eso es así. Doctora, algo adicional antes de concluir que usted quiera agregar.
7: 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Queremos estar ahí presentes para todas estas personas que nos necesitan.
5: Gracias, doctora.
7: Gracias a ustedes por escucharme y por darme la oportunidad de estar aquí con ustedes.
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16: Muy buenos días, amigos y amigas radioescuchas. Gracias por estar con nosotros. Soy Verónica Breutañón y usted escucha WKAQ 580. Vamos a los titulares. A pura planta, el Hospital San Jorge en Santurce. Luma se canta fuera de categoría. Residentes de Cataño y empleados municipales con el más sentido pésame por deceso del alcalde Julio Alicea Vasallo. 240 días a bordo del USS Abraham Lincoln en el Golfo Pérsico. 5,000 marinos al borde del delirio. Onda tropical con ráfagas de 45 millas por hora es el pronóstico para este domingo. Soy Veronique Abreu Tañón. Usted escucha WKQ 580. Vamos al compendio de noticias. Residentes de Cataño y empleados municipales en lamentos por fallecimiento del alcalde de Cataño, Julio Alicea Vasallo.
0: En noviembre del año pasado, del 2025, es que se me detecta la enfermedad, o sea que ha ido avanzando. Esto es un proceso que ya en el 2018 yo sabía que iba a ocurrir en un momento determinado. Tuve dos hospitalizaciones de emergencia, donde necesité plaquetas y sangre de emergencia. Pero esta enfermedad a mí, Rubén, no me define. Esta enfermedad a mí no me ha detenido. Yo he estado trabajando 24/7. Yo he estado bien positivo. Tengo a mi familia, a Dios primero, a mi familia, mi propósito, mis compañeros de trabajo y el compromiso que hice para trabajar para mi pueblo.
16: Soy Verónica Breutañón, usted escucha WKQ 580. Ahora continuamos con Rubén Sánchez y la entrevista de frente. Somos expertos en análisis y...
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0: bien. Son las 11 con 13 minutos de la mañana. A los que me han escrito, vi sus mensajes de texto, pero los voy a discutir más ahorita porque tengo invitados en el estudio. Pero antes, importante, en esta sequía cada gota cuenta y tú puedes ayudarnos a proteger el agua de todos. Si ves un salidero, repórtalo. Te puedes comunicar a la nueva línea de la Autoridad de Acueductos y Alcantarillados al 787-993-2440. Anote este número, aunque no lo use ahora porque no veo un salidero. Anótelo, porque si en el camino, en el recorrer, de camino al trabajo, a la escuela, al taller, a la oficina, al hospital, ve un salidero, pues es el 787-993-2440. Yo digo y repito esto porque la Autoridad de Acueductos y Alcantarillados, en esta coyuntura, ha dicho que van a hacer, bueno, que están haciendo súper énfasis en esta brigada de reparación de salideros. Ten a la mano la ubicación exacta y el punto de referencia, que eso no es muy difícil. Ubicación exacta, Janet, uh-huh. Y punto de referencia y el teléfono, el 993-2440, 787-993-2440. A propósito de salideros, la pregunta es, Ernesto Morales, ¿va a llover este week? Hoy es viernes. Sé que ha llovido en los días anteriores. Carraízo ha recibido quizás alguna lluvia pertinente o buena o positiva. Ernesto Morales, uno de los principales meteorólogos del Servicio Nacional de Meteorología. ¿Cómo va a estar este weekend? Bien sensatos ahí, lo que sea se recibe.
1: Yo sé que muchas personas estaban como que esperanzados de que este Invest 92L iba a pasar por la región generando aguacero y mejorando las condiciones de sequía. Sabíamos que aunque pasara por encima de nosotros, este evento de sequía no se va a terminar con estas lluvias. Pero lamentablemente lo que estamos viendo últimamente, la tendencia en los modelos, es que el sistema está pasando bastante al sur. Como el ambiente está bastante hostil, y hablo de que los vientos cortantes no están dejando este sistema de desarrollarse, la humedad se va a mantener, la cantidad más fuerte de la humedad se va a mantener sobre el Caribe. Esto no quiere decir que no va a llover, vamos a ver un aumento en las probabilidades de lluvia, ¿verdad? Pero las cantidades que estamos mencionando al comienzo de la semana, que era con una esperanza de 2 a 4 pulgadas, ¿verdad? Ahora estamos hablando de 1 a 2 pulgadas en áreas aisladas. Y esas áreas aisladas, pues podrían ser dentro de las cuencas que necesitamos la lluvia o pueden ser fuera de las cuencas. Pero yo siempre soy positivo. Yo pienso, bueno, toda la lluvia es bien recibida. Sabíamos que cuando estaríamos entrando al pico de la temporada huracanes, que comienza hoy mismo, ya las últimas 2 semanas de agosto y el mes de septiembre, oficialmente es el pico de la temporada, vamos a ver que estas ondas tropicales se van a estar moviendo a través de la región, un poquito más robusta, un poquito más cerca de nosotros, aumentando la posibilidad de lluvia. Y lo podemos ver ahora mismo, hay 3 ondas, 4, porque tuvimos el del el comienzo de la semana, que dejó casi 4 pulgadas en Bayamón, casi 4 pulgadas en Mayagüez, está cayendo la lluvia. Esto es un buen indicio de que el ambiente está cambiando. Estamos viendo que estas ondas se están tornando más frecuentes. ¿Pero qué pasa? A estas primeras ondas que pasaron, además de que no llovió donde tenía que llover exactamente, el suelo está tan seco que esa gotita que cae es absorbida por el suelo. Y lo que queremos es que siga lloviendo para que ese suelo se sature, ¿verdad? Y las próximas gotitas que caigan se conviertan en escorrentías que alimenten los tributarios y a la misma vez estos tributarios van alimentando las cuencas de los embalses. Y eso es lo que es normal, ¿verdad? Lo que queremos es entrar en una normalidad y como estamos arrastrando este déficit, pues se nos va a hacer un poquito más, más difícil llegar a, al punto de normal. Por eso es que hablamos, sí, vamos a tener estas ondas tropicales, esta es la mejor ventana de probabilidad de lluvia estas próximas semanas, pero aún así, cuando pase ya septiembre, pase el pico de la temporada, aún el niño no todavía no está en su apogeo máximo, que esto se está pronosticando que sea entre noviembre a diciembre. ¿Qué quiere decir esto? Que vamos a encontrar todavía un ambiente hostil para que los sistemas se organicen, se desarrollen, y la lluvia que van a traer va a ser mínima. Mala noticia, ¿verdad? Mala mía. Bueno,
0: disculpa, entonces lo que interpreto de lo que acabas de decir es que en efecto este 2027 no va a 2026 no va a traer la cantidad de lluvia que necesitamos o que habría sido tradicional y que tendremos que esperar a ver qué nos trae el 2027.
1: Sí,
0: o sea, estamos en agosto, a mediados, hoy es 14. Eso quiere decir que nos resta septiembre, octubre, noviembre, diciembre.
1: Y el pronóstico de medio plazo y largo plazo lo que sugiere es que las condiciones van a estar, en cuestión de lluvia, va a estar por debajo de lo normal. Pero también, si vemos las estadísticas de eventos del niño, sabemos que el invierno es lluvioso para aquí, para el Caribe. Pero no es la lluvia que necesitamos. Es la lluvia esa que uno se acuerda. Es más, Rubén, ¿tú te acuerdas de esto, estas navidades que no paraba de llover por las noches? Uno salía a hacer parranda y estaba lloviznando siempre. Uh-huh. Pues lo más seguro, esas navidades eran unas navidades asociadas al niño. ¿Okay? Y eso posiblemente se pueda dar este año. El problema es que la lluvia mayormente se va a quedar en la costa, ¿verdad? Y necesitamos que sea un poquito más hacia adentro, donde llene o impacte la cuenca de los embalses. Pero la lluvia va a venir, vamos a tener, pero algo que tenemos que aprender el puertorriqueño, que es esto va a ser más frecuente. Esto es, ¿cómo que se llama? Lo del cambio
0: climático.
1: Lo dijiste tú, no lo dije yo.
0: Pero es real. Es que esto en muchos sitios es un elemento político.
1: Sabemos que hay impacto.
0: Bueno,
1: a nivel global,
0: hay republicanos y en Estados Unidos hay mucha gente que no cree en esto del cambio climático.
1: Pues vamos a hablar de eventos extremos. Eso lo puedo mencionar. Vamos a tener más eventos extremos. Vamos a tener eventos de mucha lluvia que puedan cambiar a eventos de poca lluvia. Y eso es lo que se está viendo a través de todo el planeta. Nosotros no somos los únicos que estamos sufriendo el niño. Ahora mismo estamos viendo las temperaturas más altas en la historia, en Corea, en Japón, fuegos forestales a través de toda Europa, con unas temperaturas increíbles donde miles de personas están perdiendo su vida. Vemos fuegos forestales a nivel histórico en el país de Canadá. Estamos siendo impactados. Mira Chile. No es solamente seco y caliente. Mira en Chile. Chile está bajo agua hace ya 2 meses. No ha parado de llover, ¿verdad? Y es esto que es lo que tenemos que aprender. Primero, aceptar que esto sí está ocurriendo para poder trabajar el problema. ¿Okay? Tenemos que dejar de ser una cultura reactiva y ser una cultura más proactiva. Tenemos que ver más allá de mañana. Tenemos que ver más. Mira, a mí siempre me dijeron, esto me decía mi papá, yo quiero dejarte un planeta igual o en mejores condiciones que me lo dejaron a mí. Y lamentablemente ya yo le estoy pidiendo disculpas a mis hijos porque no lo estamos haciendo. Vemos cómo siguen ocurriendo las cosas que están ocurriendo y vemos las decisiones que se están tomando, no es mirando al futuro. Hasta ahí me quedo porque después me meto en problemas.
0: Qué baja. Mira, sabes que antes de concluir, gracias siempre por decir que sí cuando WKQ, que es la principal plataforma de medios en Puerto Rico, te invita para que estés. Gracias por decir que sí. Eso es el primer comentario. Segundo comentario, te veo el lunes.
1: El lunes, estamos recibiéndolos.
0: Porque el lunes, esta entrevista a esta hora va a ser desde el Servicio Nacional de Meteorología, así que coincidiremos allí.
1: Por poco cancelamos, pensando que el Invest 92 se iba a desarrollar, pero...
0: Pero ¿y si se desarrolla? No cancelen, allí estamos y transmitimos.
1: Ahí no estamos nadie, ahí estamos todos afuera en la calle dando briefings y pronósticos a las agencias pertinentes para su toma de decisiones. Pero estamos, no ocurrió nada, vamos a recibirlo.
0: Espérate, te veo el lunes entonces.
1: Estamos ahí.
0: En el Servicio Nacional.
1: Tú me dices que te tengo entre mes, que voy y te lo compro. Para que Golo se invite.
0: Chacho, ¿sabes qué? Eso sí que es pensar para
1: pronóstico.
0: Arriba. No, ese pronóstico sí que es inimaginable que haya allí una picadera. Pero anyway,
1: okay, mira, está bien.
0: Espérate. Y tercer comentario antes de cerrar. Golo Cruz, Raúl Antonio, Chelo, Janet, yo y todos los que estamos aquí, que te conocemos, te deseamos a ti y a tu familia lo mejor.
1: Gracias.
0: Hasta Nilda Pérez del Proyecto Dignidad desea lo mejor a ti y a tu familia, y que vayan para ti y para tu familia y de parte, yo estoy seguro que de todos los que nos escuchan, nuestros mejores deseos.
1: Gracias. Gracias. Bien recibido.
0: Todo va a estar bien.
1: Gracias.
0: Gracias a ti siempre. ¿Sabes qué? Iba a seguir con Nilda Pérez, pero vamos a la pausa y regresamos con la presidenta del Proyecto Dignidad. Y luego tenemos unos artesanos. Volvemos ya.
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3: Eso queremos hablar, Rubén. Queremos hablar de una situación particular, ¿verdad?, que lamentablemente está viviendo la isla, y es la escasez de agua. Es prácticamente alarmante lo que se está viviendo y nosotros queremos ser parte de la solución, ¿verdad? Queremos traer ese cariñito a Puerto Rico porque ya la venimos viendo hace algún tiempo, y queremos hablar de un generador atmosférico de agua. ¿Qué es eso, Rubén? Es un sistema que se encarga de atrapar el aire. Usted sabe que el aire siempre tiene humedad. Esa humedad se condensa y se convierte en agua. Agua que pasa a través de diferentes etapas de purificación, y al final del día usted va a poder tomar agua en su casa libre de cortes, libre de estar cargando con garrafones o con cajas de agua, sino que usted prácticamente tiene una nubecita de agua privada en su casa para consumo en cualquier momento.
0: ¿Sabes qué, Elvis? En estos tiempos donde todo el mundo está buscando desesperadamente, tristemente,
3: agua.
0: Digo claro. Desesperadamente y tristemente porque se combinan ambas palabras. Una alternativa de agua saludable, salubre, higiénica, buena.
3: Es correcto.
0: Pues que tú me menciones un generador atmosférico de agua, pues me tienes que explicar exactamente qué es eso y cómo funciona.
3: Pues mira, es un equipo que usted va a conectar a la toma de corriente. No tiene la necesidad de conectarse al agua, sino que es a la toma de corriente. Él va a absorber el aire. El aire siempre trae esta humedad que se va a condensar y al final del día va a pasar por unas etapas de purificación donde el agua sale completamente limpia y apta para consumo, para tomar, para cocinar. Familia, que es lo esencial.
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3: 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Queremos ser parte de la solución ante tanta situación, ¿verdad?, que tiene el país.
0: Elvis, los que nos escuchan y estén interesados, se comunican con ese número. ¿Quién les contesta?
3: Bueno, va a haber un grupo de personas que van a estar contestando, respondiendo sus llamadas y van a hacer unas citas para atenderlos, claro que sí.
0: Ok, ¿y quién me instala el equipo?
3: Vamos a enviar un personal técnico para hacer la instalación del sistema.
0: ¿En cuánto tiempo me instalan el equipo?
3: 24 horas, al día siguiente.
0: Sí.
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3: 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Generador atmosférico de agua. No tiene por qué pasar sed. No tiene por qué pasar necesidad. Gracias. Muchas bendiciones.
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4: Saludos Puerto Rico, gracias por estar con nosotros. Soy Verónica Abreu Tañón y usted escucha WKQ 580. Vamos de inmediato a los titulares. Que en paz descanse el alcalde de Cataño, Julio Alicea Basallo. Residentes y empleados lamentan su pérdida. Continúa planes de racionamiento con Represa Carraízo y en remojo se mantiene la plata. Menos surge nebuloso y escandaloso contrato a compañía fantasma Power Expectations. 5.877 millones por 10 años por energía temporera para la Autoridad de Energía Eléctrica. Soy Veronique Abreu Tañón, usted escucha WKQ 580, vamos al compendio de noticias. Hace 3 meses, el alcalde de Cataño, Julio Alicea Basallo, visitó el 580 y narró su situación de salud.
5: En noviembre del año pasado, del 2025, es que se me detecta la enfermedad, o sea que ha ido avanzando. Esto es un proceso que ya en el 2018 yo sabía que iba a ocurrir en un momento determinado. Tuve 2 hospitalizaciones de emergencia, donde necesité plaquetas y sangre de emergencia. Pero esta enfermedad a mí, Rubén, no me define. Esta enfermedad a mí no me ha detenido. Yo he estado trabajando 24/7. Yo he estado bien positivo. Tengo a mi familia, a Dios primero, a mi familia, mi propósito, mis compañeros de trabajo y el compromiso que hice para trabajar para mi pueblo.
4: Julio Alicea Basallo, quien falleció este jueves a consecuencia de un cáncer de médula ósea contra el que había estado batallando desde hacía algunos meses, dedicó gran parte de su vida al servicio público en distintas facetas, incluyendo la de ejecutivo municipal. Alicea Basallo, quien era miembro del Partido Nuevo Progresista, asumió la alcaldía en Cataño el 19 de diciembre de 2021, luego de la salida de Félix Elcano Delgado en medio de un escándalo de corrupción pública que terminó en un proceso judicial en el foro federal por el que se declaró culpable y cumplió 9 meses de prisión. Soy Verónica Abreu Tañón, usted escucha WKQ 580. Ahora continuamos con Rubén Sánchez y la entrevista de frente. Somos expertos en análisis y noticias.
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7: Bien, amigos, en momentos de sequía como los que atravesamos, cada gota cuenta. Por eso la Autoridad de Acueductos y Alcantarillados está activando y ha activado brigadas especiales para reparar salideros a través de toda la isla. Si ves un salidero, repórtalo. 787-993-2440. Línea disponible los 7 días de la semana de 6 a.m. a 11 p.m. Más rapidez, menos agua perdida durante esta sequía. Esto es lo que plantea la Autoridad de Acueductos y Alcantarillados. Recuerda, si ves un salidero, te puedes comunicar al 787-993-2440. Lo voy a repetir otra vez para que usted tenga la oportunidad de apuntarlo. 787-993-2440 para que reporte los salideros. Mientras tanto, aquí está Nilda Pérez del Proyecto Dignidad. Buenos días.
0: Buenos días, Rubén, y gracias por la invitación.
7: Bueno, espero que la sequía, donde sea que usted viva, sequía o plan de interrupciones o racionamiento, no esté afectándola.
0: Pues mira, sí, no, nos está afectando y duro. De hecho, la autoridad de acueducto y alcantarillado había mencionado que nosotros somos de la zona 2 y que íbamos a sufrir de, ¿verdad?, unos cortes, unos ciertos días. Especialmente creo que el viernes comenzaba por 48 horas. Lamentablemente, cortaron el agua 2 días antes. Yo vivo en un condominio y en una cisterna, pero tuvieron que bajar ¿verdad? La eliminación de un plan de racionamiento que teníamos interno porque nos quedamos sin agua. Porque precisamente la autoridad de acueducto no fue clara y no está dando una información real. Está llevándose el agua, no siguiendo el plan que ellos mismos han establecido. Y la gente, aún cuando trata de prepararse, no puede. Hace unos 2 días atrás me tuve que bañar con un cubito de agua porque yo había pensado que íbamos a tener agua hasta las 9 de la noche por un racionamiento que tenemos preventivo en el condominio. Y la cerraron a las 7:30 la llave de la noche y cuando yo llegué, pues ya no había agua. Y pues lamentable porque uno se prepara, pero de verdad que es una situación bien difícil. Uno vivir sin agua, bien difícil, bien difícil.
7: Bueno, prácticamente no se puede vivir normal. O sea, uno puede aguantar 1 o 2 horas o 3 o 4 sin luz, pero sin agua.
0: Sí, no, es muy
7: fuerte. La higiene, el baño, la ducha, el lavamanos, los inodoros, fregar, lavar ropa.
0: Cuando uno siente ese impacto de la ausencia del agua, uno aprecia realmente lo que es el valor del agua.
7: Bueno, es que la verdad es que el agua es todo. O sea,
0: es vida.
7: Sí, otra vez, porque claro, en Puerto Rico todo el mundo está acostumbrado, o la mayoría de la gente, a tener o un aire acondicionado o un par de buenos abanicos. Uh-huh. Que neutralicen el calor intenso que hace aquí, pero sin agua.
0: Y fíjate, Rubén.
7: Y cocinar.
0: No, es difícil.
7: O sea,
0: difícil.
7: Tú quieres hacer arroz o lo que fuera y tienes que fregar después o antes y utilizar agua para cocinar. Sí. Lo que sea,
0: y sí, y es muy difícil. Fíjate, me llamó la atención la entrevista que estabas haciendo anterior, hace unos minutos atrás, con Ernesto, el del sistema meteorológico, y él menciona que tenemos que, como cultura, ser proactivos. Porque no podemos, ¿verdad? Hay unas realidades climatológicas que cíclicas que vamos a sufrir, ¿verdad? Los embates del clima, estamos ahora en lo del Niño, y él menciona, ¿verdad?, que estamos en una época más seca de lo normal, pero lo que da lástima, ¿verdad?, y a la misma vez coraje, un sentimiento, ¿verdad?, difícil también de expresar, es cómo es posible que la administración del sistema de acueductos y alcantarillado por décadas no se haya podido organizar de una forma proactiva para darle mantenimiento preventivo a los embalses, para tener un sistema de lo que llaman en la empresa privada dashboard, de mediciones de diferentes áreas de dónde trabajar los salideros, cómo ser proactivos, y tengamos que sufrir la población, la ciudadanía, por las incompetencias, no de ahora, no ni de esta administración que obviamente ha roto la pelota, pero llevamos más de 20, 30 años con una administración incompetente y a mí me cuesta pensar que cómo es posible que una agencia, una corporación pública como es la Autoridad de Acueducto, no tenga unos mecanismos gerenciales de eficiencia, productividad, que mire, ejerza su poder y su liderato para ser proactivo y no pasar por estas crisis, porque sí es cierto, hay unas situaciones climatológicas, pero esta crisis del agua es falta de liderato y falta de gerencia, mala gerencia, mala administración. Y eso de verdad que yo no lo puedo entender. En mi cabeza no cabe cómo el gobierno de Puerto Rico es tan ineficiente.
8: Bueno, tiene un punto. O sea, la cantidad de agua que pierde la Autoridad de Acueductos y Alcantarillados por ineficiencia o negligencia es, dice la Junta de Control Fiscal, aunque la Autoridad de Acueductos y Alcantarillados tiene reparos con eso, pero quizás es un 40%. Y si ese 40% no se perdiera, tendríamos que haber racionado, pues muy probablemente no.
0: Oye, y se supone que los embalses se le dé, haga dragado cada 10 años. Y aquí hay embalses que llevan 25 años sin dragarse.
8: Entonces.
0: Y hay mecanismos.
8: Entonces, pregunto, ¿a quién usted le cree más? ¿Usted es la presidenta del proyecto Dignidad? Sí.
0: Sí, claro. Sí. Claro.
8: ¿A quién usted le cree más?
0: Electa en asamblea por el voto.
8: Por eso, ¿a quién usted le cree más? ¿A la Autoridad de Acueductos y Alcantarillados o a Norma Burgos? ¿Qué pasó?
0: Está difícil, me la pusiste ahí.
8: No, pero ¿qué pasó? Que de momento cambié el tema y se trastabilló. ¿Qué pasó?
0: Bueno, Norma
8: vino a enderezar esto.
0: Bueno, por el bien de Puerto Rico, ojalá, ¿verdad? Y que pueda mantener por lo menos una relación cordial con el presidente del Senado, para que dejen las peleas y las garatas, que ya Puerto Rico está harto de ver a estos líderes, a los líderes que se supone que sean un ejemplo para Puerto Rico, peleando y diciéndose barbaridades por las redes y esta tensión, esto crea estrés, esa pelea y ese no ponerse de acuerdo. Yo creo que por lo menos lo que vimos, lo que ha trascendido esta semana, que ya empezó el lunes, vamos a ver cómo sigue su trayectoria. Comenzó, yo te diría, con el pie derecho, con una buena reunión con el presidente del Senado, allí dialogaron, aunque sabemos que tras bastidores, pues ellos tuvieron sus garatas en el pasado y hay gente que dice que por ahí que ella viene a vengarse. Ojalá y que no. Yo espero, ¿verdad?, que ella es una mujer madura. Espero que esté a la altura de la posición que tiene, del nombramiento que le hicieron y de que los puertorriqueños esperan de ella en esa posición. Ella es una persona con mucha experiencia gubernamental. Tiene, ¿verdad?, en su ámbito académico, en su preparación académica, es planificadora, ha ocupado en el pasado posiciones importantes, como es la Secretaría de Estado y otras posiciones, que entiendo que debe tener el conocimiento y la madurez para manejar las diferentes vicisitudes que se trabajan en esa silla de la gobernación, porque tiene que trabajar múltiples situaciones conflictivas y retantes al mismo tiempo.
8: Así que, en ese sentido, el proyecto que usted preside, el proyecto Dignidad, le está dando un voto de confianza a Norma.
0: Bueno, le damos el espacio para que ella pues pueda ejercer esa función. Llevamos 2 años y medio perdido, que no ha funcionado nada en este gobierno.
8: Pero nada.
0: Nada, nada. Aquí no funciona. ¿Qué ha funcionado? Dime tú.
8: No, yo no.
0: No, aquí no funcionó nada. Ella mencionó primero la reforma contributiva. ¿Dónde está?
8: Entonces,
0: la reforma de permiso. ¿Dónde
8: está?
0: Entonces, el supuesto alivio contributivo, nadie lo vio, yo no lo vi.
8: Por eso entonces este gobierno no debe buscar la reelección o no tiene break.
0: No tiene break.
8: ¿Usted cree que no? ¿Y quién tiene break?
0: Bueno, yo espero que el pueblo
8: break?
0: De, yo espero que el pueblo ¿quién de Puerto
8: tiene
0: Rico
8: break?
0: Abra
8: si
0: los
8: este
0: ojos.
8: Gobierno no tiene break, ¿quién tiene break?
0: Bueno, Proyecto Dignidad, nos estamos organizando. Yo espero que el pueblo de Puerto Rico...
8: Hay gente que creía que se había deshecho.
0: No, hombre, no, nosotros estamos trabajando duro. Mira, estuvimos el sábado pasado, y te voy a contar esto, 2 horas en el barrio Cocos de Salinas. En 2 horas tuvimos más de 35 personas que estuvimos acercándonos, nos dieron sus teléfonos, que quieren ser parte de Proyecto Dignidad o estar en colaboración de alguna forma. Cada vez que salimos a la calle, la gente nos acoge. Tenemos ya próximamente la reorganización del Comité de Salinas. Ya prácticamente vamos a tener este próximo sábado la reorganización del Comité de Juventud Digna. Vamos a tener impactos comunitarios en Río Grande, San Sebastián, Trujillo Alto, Vega Baja. Así que todos los fines de semana estamos saliendo a la calle y es asombroso cómo la gente nos recibe, nos reconoce. Eso de que la gente no sabe lo que es Proyecto Unidad, no, la gente sabe ya que es Proyecto Unidad y quiere un cambio, quiere algo distinto para Puerto Rico. No podemos seguir votando por los partidos tradicionales que nos han llevado a esta situación que estamos viviendo, que cada vez es más deprimente en Puerto Rico vivir, la calidad de vida cada vez se empeora más. Así que yo espero, ¿verdad? Nosotros estamos haciendo el trabajo. De hecho, tenemos comités temáticos que están trabajando nuestra plataforma de gobierno para el 2028. Ya tenemos el Comité de Desarrollo Económico, que tenemos unas propuestas. El Comité de Educación, que de hecho está bien adelantado. Próximamente nos vamos a estar haciendo una reunión presencial para presentar toda la propuesta que ellos han estado trabajando para llevársela al Consejo de Gobierno y de una vez formalmente aprobarla, y va a ser parte de nuestra plataforma de gobierno. O sea, estamos trabajando. Acabo de crear un comité de temático de infraestructura precisamente para atender esto de las corporaciones públicas, como lo es la Autoridad de Energía, la Autoridad de Acueducto.

0: un grupo de gerenciales, de líderes, poner de acuerdo para administrar una corporación, por más compleja que sea, de una forma eficiente y eficaz.
1: Entonces, disculpe, alguien que desconoce que estoy en este instante en el aire se está comunicando conmigo, pero por eso es que sonó el teléfono. Sí, entonces, sí. Antes de concluir, usted dice que este gobierno no tiene break o no es reelegible, que el proyecto Dignidad sí lo es.
0: Estamos trabajando y le vamos a presentar a Puerto Rico unas propuestas
1: Pablo
0: reales.
1: José y el Partido Popular.
0: Mira, Pablo José, es un buen muchacho, pero realmente está desenfocado. Él, en sus posturas son muy de izquierda. Puerto Rico no es de izquierda. Puerto Rico es una población conservadora que valoriza a la familia, lo que son los principios, los valores conservadores. Y Pablo José tiene una proyección, cuando tú ves ese proyecto que no conecta con el pueblo, porque él está acostumbrado a vivir en un estatus social que él no se le hace difícil identificarse con el pueblo de Puerto Rico. Tiene buenas intenciones y ojalá, ¿verdad?, haga un buen trabajo allá en Washington, que es por lo cual las personas lo eligieron. Así que esperamos, ¿verdad?, que te haya una rendición de cuentas de su trabajo en Washington. Pero va a ser más de lo mismo, porque lo que nos han llevado precisamente a la condición de hoy han sido los partidos tradicionales. Y aunque él diga, ¿verdad?, que él es nuevo, una cara fresca, un joven, los que están detrás y los que se codean con él es más de lo mismo que de lo que estamos viendo con Domenech y sus amigos del alma buscando contratos. Y hay que romper con esa tradición. Hay que romper con esa área de ya basta de las influencias indebidas en el gobierno.
1: Gracias.
0: Gracias a usted.
1: Siempre. Bien, son las 11:49. Ahora está aquí Aleida Núñez Rodríguez, coordinadora de artesanos de la Escuela Taller de Artesanía. Buenos días. ¿Se puede acercar al micrófono?
2: Sí, buenos días. Buenos días, Rubén.
1: Duro, gracias. ¿Está en la escuela que está en este edificio?
2: Es correcto, somos vecinos.
1: Ok, cuénteme.
2: Ok, el jueves 20 de agosto.
1: Este próximo jueves.
2: Ajá, tenemos la matrícula en el Centro Cultural Yolanda Guerrero. El horario es de 9 a 12, es libre de costo. Esta escuela pertenece al municipio de Guaynabo. Estamos aliados con Fomento. Le enseñamos a las personas los talleres y para que ellos puedan tener su propio negocio, se certifican también. Tenemos cultura, ¿verdad? Porque hacemos esto artesanía. La escuela solo es de artesanía para formar artesanos o personas que le interese en los talleres.
1: ¿Y cuánto tiempo duran estos talleres?
2: Los talleres.
1: O sea, si yo quiero ser artesano o empezar a hacer artesanía y quiero educarme con ustedes, ¿cuánto tiempo me toma?
2: Ok, en la escuela se dan 12 clases, que son 3 meses que dura, y es una vez en la semana. Los horarios son de 9 a 12 y de 1 a 4. Para ser artesano, el maestro es el que te informa que estás preparado para poderte certificar. Debe hacer un taller excelente, porque tenemos muchos artesanos fuera que son excelentes su trabajo.
1: ¿En qué?
2: Tenemos estos soles de naranjito, repujado en metal, estampas típicas, tejido básico, intermedio y avanzado, papel maché, madera en torno, cestería, mosaico, trabajo coco y higuera, Talla de Sandra.

0: lento, frivolité y vitral avanzado. También tenemos un curso de administración para artesanos, que es para el artesano sepa esto, cómo se desarrolla la artesanía, cómo puede dar sus clases, cómo puede orientar al público para poder vender sus artesanías.
1: ¿Qué es esto de frivolité?
0: Ok, frivolité es un tejido que se usa con hilo y aguja, una aguja especial, para hacer unas aplicaciones para ropa, para diferentes tipos de detalles que uno quiera ponerle a su ropa. De manteles, cosas para la casa.
1: Bueno, todo el mundo lo ha visto, nadie sabía cómo se llama, porque yo lo he visto, sé de lo que me habla. Lo que pasa es que no sabía cómo se llama. Entonces, la matrícula es este próximo jueves 20 de agosto en el Centro Cultural Yolanda Guerrero. ¿De qué hora a qué hora?
0: De 9 a 12 del mediodía.
1: ¿Y esto es libre de costo?
0: Libre de costo. Los estudiantes pagan los materiales y nosotros, el municipio de Guaynabo, paga maestro y fomento paga también maestros.
1: Me encanta. Así que soles de naranjitos. Uh-huh. Orfebrería, estampas típicas, tejido básico, intermedio, avanzado, papel maché, madera en torno, cestería, mosaico, vitrales. Vitrales también,
0: avanzado. Bueno, pues este año van a hacer una lámpara.
1: O sea, pues me encanta. ¿Alguien, antes de concluir, algún número para comunicarse con ustedes?
0: Sí, el cuadro del municipio, que es 787-720-4040, con la extensión 5362, Aleida Núñez Rodríguez.
1: Gracias.
0: A la orden y gracias por la oportunidad.
1: ¿Cómo no?
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3: Saludos por aquí, el Tech Guru, con otro Tecnominutos. Esta semana todos los ojos de Wall Street están puestos sobre Microsoft, Meta, Amazon y Apple. ¿La razón? Los inversionistas quieren saber si los miles de millones de dólares que estas compañías están invirtiendo en inteligencia artificial realmente están dando resultados. Durante los últimos meses hemos visto cómo estas empresas han construido enormes centros de datos, comprado miles de procesadores especializados y contratado talento para acelerar el desarrollo de la IA. Es como cuando una empresa invierte una gran cantidad de dinero para construir una nueva fábrica. Ahora llega el momento de demostrar que esa inversión realmente producirá ganancias. En mi opinión, esta será una de las temporadas de resultados financieros más importantes de los últimos años, porque mostrará quién está liderando la carrera de la inteligencia artificial y quién tendrá que replantear su estrategia. 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
13: Dale saludos, yo soy Jay Fonseca, esto es WKQ580, coming to you live hoy desde Miramar, ¿verdad? Este es el Sheraton Centro de Convenciones. Hoy tengo dos invitados con quienes voy a hablar ahora. Ya invito a Carlos Dalmau desde el Nuevo Orden Mundial. También va a estar hablando conmigo. Vamos a hablar un poquito de la situación. By the way, en Irán, el presidente Trump acaba de decir que pues se va a quedar allí porque pues está la cosa complicándose. Pero nada, hoy hay 106 grados que se está sintiendo. ¿Lo está sintiendo? 106 grados está hoy. 61 municipios de todo Puerto Rico. Mientras que Luma admitió que el apagón de los 90.000 fue por un error humano. Ay, virgen. Vamos a hablar de eso ya mismo. Vamos a hablar de salud, vamos a hablar de cubierta, vamos a hablar del foro donde estamos hoy. de la gente de MCS, que vamos a hablar con ellos ya mismito. También hoy oficialmente el presidente Trump está pidiendo poder hacer la construcción de la Casa Blanca nueva, así que yo espero que nos invite por lo menos, ¿verdad? Pues va a tener un ballroom allí de que caben 900 personas supuestamente. ¿Te imaginas, mano? Eso debe ser la seguridad para que entren 900 personas a Casa Blanca. Está fuerte. Un evento como ese, ¿cuánta seguridad habrá? De verdad me lo pregunto, como que cómo será la logística de seguridad, etcétera. Ok, hoy Wall Street rompió récord por la fiebre de inteligencia artificial. Hablamos de eso también. 7.800 puntos llegó a Standard & Poor's, impulsado por el optimismo del AI. Y lo último, de que ahí básicamente los muchachos de Anthropic supuestamente va a tener un valor, Claude, va a tener un valor de 2 trillones de dólares. ¡Uy! ¡Wow! Ok. Hoy la columna de Bad Bunny sobre nuestro campeón por siempre y lo que debemos cambiar en el boxeo. Como Carlos Dalmau es tan fan del boxeo, voy a preguntarle a él qué piensa de esto, porque ese es un caso caliente. Pablo José y 25 congresistas reclaman a Jennifer González que declare emergencia por la situación de sequía en Puerto Rico. By the way, Luigi Maggioni se va a declarar culpable. Ese caso es un caso que yo creo que Puerto Rico debería discutir, porque parte de lo que se ha discutido es precisamente sobre el tema de los planes médicos y demás. Y realmente quienes más ganan en ese tema es Big Pharma, pero esos son otros 20 pesos. Ese es un tema para otro día, porque hoy aquí va a decir que es un conflicto. Pero es en serio, lo digo, I mean it. O sea, es un tema que el país desgraciadamente tiene demasiada poca información cuando se discute. Y es normal. O sea, ayer yo estaba hablando, mire, la hospitalización, escuche esto, la hospitalización promedio por día en Estados Unidos cuesta $6,600, $6,700. En Puerto Rico no llega a 900. O sea, la cantidad de dinero que hay allá versus acá es monumental. Así que es milagroso el sistema que tenemos aquí, básicamente. Pero eso requiere una conversación honesta. Y es difícil tener las conversaciones honestas, porque pues cuando uno las tiene con honestidad dicen ¡ah! Bueno, ustedes saben. ¡Tíralo!
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13: Hoy en WKQ 580, los Trauma Accounts empiezan a depositar los 1,000 pesitos. Por si el caso tienes un menor de edad, prueba, mira, métalo ahí. Sí, aprovecha. Son 1,000 pesos, te los vas a regalar. Hoy, la bacteria come carne llegó a Puerto Rico, pero no hay casos reportados de la bacteria come carne. Por si acaso. Sí, pero si te vas a meter al agua y así cansar ese cuerpazo, así como Iguina, pues tienes que. Mira, tiene que. O sea, no puedes tener un rash ni nada por el estilo, y en la zona de la parquera, cuidado. Bueno, Joey Wicks no responde investigación del TPPO y el escándalo de Power Expectations y por qué el Departamento de Energía Federal tiene que ver con eso, mientras que la UIA acude a reunión sobre qué va a pasar con los empleados de la Autoridad de Acueducto y Alcantarillado. Hablaremos de eso también ya mismito, y también hoy tengo varios temas para que Carlos Dalmau se vaya preparando. Uno de ellos, Tucker Carlson rompió con Trump y se va, dice que no, que va a formar otro partido. Y también entrevistó al presidente de Irán, Tucker. ¿Cómo? Pero ese no era de los de él. La ciudadanía como arma, Estados Unidos, presidente Trump acaba de desnaturalizar a un montón de personas con ciudadanía americana, se la está quitando. Y están planteando quitársela a Mandami también. ¿Cómo? En serio. Ay, Virgen. Hoy, quedarse en el Estrecho de Hormuz es una posibilidad real, dice el presidente Trump, que podría quedarse allí. Irán ha puesto su peaje oficialmente. Ay, y Trump fue a la Corte Suprema para obligar a que el ballroom de la Casa Blanca siga construyéndose. Y el caso de Puerto Rico de Luma ante el Tribunal Circuito de Apelaciones de Boston. Todo eso lo vamos a discutir ya mismito. Hoy, mira, hay un video de una persona cortando la lechuga con las manos, porque no había en un restaurante, en un fast food. ¿Digo cuál es o no? Mejor no. No, mejor no. No, pero no vayan allí. Yo no voy. ¡Tíralo!
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13: By the way, los midterms son en 81 días. Rivera Chat se fue para las escuelas. Está obviamente haciendo campaña. Voy a hablar de eso también más adelante. Y también el gobierno federal soltó 227 millones para modernizar el tren urbano. Recursos naturales sigue identificando más pozos ilegales. Vamos a hablar de eso. Y también quiero hablar de boxeo, sobre el caso de Pritchard y la columna de Bad Bunny. Interesante. Y el gladiador, la fe del gladiador. Vamos a hablar de eso ya mismito. Carlos Dalmau es fan del boxeo, así que tengo que aprovecharlo, porque él es de esos fans que defiende la disciplina. Y pues Hoy es un día que deberíamos discutirlo. Bueno, hoy tengo dos invitados conmigo, a quienes le agradezco por estar rápido. Voy, hay un foro, estamos de un foro, dicho sea de paso hoy, y voy a hablar ya mismito de lo que está caliente sobre el tema de Power Expectations y el referido a los federales. De eso voy a hablar ya mismo en cuestión de unos 5 o 6 minutos. Pero antes, brevemente, voy a tener una conversación sobre lo que es este foro donde estamos, el MCS Commercial Forum, con Carlos Higuina, que es el presidente de MCS Life, y Roberto Pando, que es presidente de MCS Advantage en el MCS Commercial Forum. Gracias por estar conmigo. Saludos a ambos.
14: Gracias, Jay. Saludos a tu público.
13: Ok, yo quiero tener una conversación honesta con ustedes, porque hay unas cuantas cosas que son bien diferentes en Puerto Rico, pero siempre nos estamos comparando con Estados Unidos. Y una de las conversaciones más difíciles que uno puede tener es enfrentarse al espejo. A mí me pasa todas las mañanas, uno enfrentarse al espejo es una conversación bien difícil. Y honestamente quisiera que tuviéramos esa conversación para empezar. Nuestro sistema médico es bien diferente al de los estados, porque en los Estados Unidos el employer, el patrono, es casi todo el mundo que tiene un plan médico o tiene un sistema médico, algún tipo de bienestar o lo que sea, es casi siempre por el patrono. En Puerto Rico es Medicare y después Medicaid y después los patronos. ¿Por qué eso es importante a la hora de discutir esto? Quiero discutir eso con ustedes un minuto. Pero antes de eso, y yo sé que Gina puede tocar este tema tranquilamente, igual que Pando, que llevas, ¿cuántos años tú llevas en esto, Pando?
14: 22 años.
13: 22. No voy a decir que, pues, acaba de presentar a tu hija.
14: Acabo de presentar a mí.
13: A tu hija aquí.
14: Muy bien. Cumplió 20.
13: Medicina, para y te felicito, mano.
14: Estoy en medicina y me encanta decirle que el mejor sitio para practicar la medicina es Puerto Rico. Y lo será por muchos años.
13: Qué bueno. Sigue diciéndoselo para que se quede aquí y regrese.
14: Que se quede en todo.
13: Si va a estudiar la especialidad fuera. Bueno.
14: Sí va a ser.
13: ¿Qué panelistas van a tener aquí y qué temas van a estar tocando hoy en este foro?
15: Muy bien. Que se queden todos los jóvenes, ¿verdad, Roberto? Es lo que estamos aspirando y para eso es que estamos creando. Aquí hay sobre 400 personas en este foro y van encaminados a diseminar todo lo que estamos haciendo a nuestros sobre 600,000 asegurados. Nos estamos enfatizando en el sector comercial. Nosotros tenemos a cargo la salud de sobre 2,800 corporaciones en Puerto Rico. O sea que la fuerza productora está asegurada con nosotros y aquí lo que traemos son los expertos en farmacia, doctores sobre las últimas tendencias, expertos en medicina sobre todos los beneficios que estamos trayendo. E interesantemente sabemos que el acceso a salud es una de las situaciones que tiene Puerto Rico, pero nuestro network de salud ha ido aumentando, la cantidad de proveedores de salud que tenemos ha ido aumentando y precisamente durante este año ha aumentado en unos 200 médicos adicionales. Así que queremos
14: carrera abierta,
15: queremos hablar de la accesibilidad que tenemos a través de un nuevo programa que se llama CARES Network. Roberto, habla sí, un poquito.
13: Pero espérate, ¿qué es eso de red abierta? Explícamelo para...
14: Bueno,
13: para la persona no es experta en temas
14: nosotros, y como discutíamos esta mañana, MCS es bien conocido. MCS lleva sobre 40 años, en los principios de los 80 nace MCS como empresa puertorriqueña desarrollada por nuestros profesionales para servir a los patronos más exigentes de Puerto Rico, a las empresas multinacionales, a las farmacéuticas, etcétera, traerle la salud a sus empleados. Hoy en día MCS continúa siendo la red de proveedores más robusta de Puerto Rico. En un sinnúmero de ocasiones en los pasados años se comenta que, pues mira, los planes, que si los médicos nuevos entran, no entran. La realidad es que MCS siempre ha tenido brazos abiertos. Tenemos el mejor sistema ágil para credencializar los proveedores. Y como explicaba Carlos, MCS siempre ha conocido, nuestra misión es un cuidado genuino para la vida plena. Pero más que eso, hoy eso es algo conocido ya, lo que es la confianza en la red y en el servicio, el acceso en MCS. Hoy estamos hablando de salud completa y lo estamos llevando a un nuevo nivel. Y a eso se refería Carlos. Nosotros estamos invirtiendo intencionalmente en ayudar a la gente a que tengan la mano amiga, la tierra fértil para estar saludable. Y no es solo cuando te enfermas. Esas clínicas tienen cuidado preventivo, examen físico anual, tienen cuidado coordinado con
13: o sea, énfasis en prevenir, en básicamente prevenir. En que la salud es todos los días, no es cuando te enfermas.
14: La salud es todos los días y nuestro norte, y nos van a ver, la práctica de nuestra misión va a ser no solo ser el plan más robusto para cuidarte cuando lo necesitas en una enfermedad, sino el plan que le va a inyectar el bienestar a Puerto Rico. MCS quiere ser sinónimo. Y cuando digo MCS, estamos hablando, ¿sí? ¿Verdad? Para recordarnos, son 2.600 profesionales 2600, en la isla.
13: MCS, y 15.000 proveedores.
14: Y 15.000 proveedores. Y es un plan de Puerto Rico para Puerto Rico. Y realmente lo que estamos haciendo es redoblando ese énfasis a la iniciativa de estar saludable. Y eso, en Puerto Rico no solamente necesitamos más recursos y vamos a cabildear, etcétera, que todo el mundo sabe de eso, sino que tenemos plataformas que ayudan.
13: Sí, pero yo creo que hay, y perdóname te interrumpa, Pando, pero sí. Yo sé que tú eres el portavoz de esto y el país debería saberlo. Parte del asunto que estamos discutiendo cuando hablamos de temas de salud, por regla general, es que no tocamos la otra parte, y es que siempre estamos comparándonos con un sistema, obviamente como el de Estados Unidos, que tiene muchísimos más recursos que Puerto Rico. Y eso es parte de la conversación que hay que tener con el país. Es que nosotros, no es poca cosa que tengamos 40% menos fondos. Más además tenemos la población con más comorbilidades y más condiciones crónicas en toda la nación. O sea, no solamente recibimos mucho menos dinero, sino que además de eso necesitamos mucho más servicio. So, básicamente el sistema nuestro requiere unas atenciones bien particulares. No es poca cosa cada vez que se habla de ir a pelear por estos fondos de Medicare, porque cada vez que se habla de esta paridad, de que nos lleven, por ejemplo, a lo que tienen Islas Vírgenes, los pocos que logramos, y te felicito porque sé que se logró, o sea, eso es un logro. Sí. Y no se toma como un logro. Se toma como algo, pues, eso no me afecta a mí. ¿Cómo que no te afecta a ti el si tenemos más recursos para que tú puedas prevenir, tener bienestar y recibir atención médica? Independientemente de lo que tú pienses filosóficamente, para mí es instrumental que un país que uno de cada tres puertorriqueños tiene más de 60 años entienda lo que implica que el sistema recibe 40% menos fondos y necesita mucho más servicio.
15: De acuerdo, Jay, si me lo permites, algo que he visto hablando acá de Roberto, existe un equipo completo en MCS para trabajar por buscar esa paridad en esos fondos. Y no es por MCS nada más, es por Puerto Rico, es por toda la industria, ¿sabes?
13: Pero la gente piensa que no, que es algo que es por el plan. Pero es que son servicios, el plan... Ok, y perdóname que le haga esto, quizás este me voy a poner en problemas aquí. Pero el margen que recibe el plan es el mismo. Me refiero al margen administrativo, lo que puede gastar en cosas administrativas versus salud, versus servicios directos a la gente, es el mismo.
15: Correcto.
13: O sea, lo que quiero plantear con eso es que realmente el que más se beneficia es el paciente, aunque eso suene increíble para la audiencia, aunque eso suene como que sí, claro.
14: Yo diría que no es tan increíble, es creíble. Y se
13: pero es la verdad.
14: Es la verdad.
13: O sea, son los datos, no es una opinión.
14: Exacto. Todos los días cuando se da servicio a nuestros adultos mayores, cuando se da servicio a nuestras empresas, sí se ve que ese esfuerzo por esos recursos realmente importa. Y Jay, a tu punto, yo diría, en el día de hoy hemos tenido varias discusiones, dos énfasis. Uno, de más está decir que nos tenemos que seguir educando y seguir con la convicción de que aquí hay que traer esos recursos. Hoy en día estamos en $6,000 per cápita, por persona por año, de recursos de salud en Puerto Rico, versus 16,000 promedio en Estados Unidos, 6,000 versus 16,000. Sin embargo, el énfasis hoy, igual o más tiempo le dedicamos a hacer lo mejor con lo que tenemos. En MCS, y el mejor ejemplo es, y si no lo hemos dicho, lo repetimos, somos el plan 5 estrellas en Medicare Advantage más grande de todo Estados Unidos, entre 500 planes de salud, con los retos que hay en esta isla. Y eso es un reflejo de nuestra calidad profesional, de nuestro énfasis en hacer lo mejor con lo que tenemos en favor de nuestros beneficiarios. Un servicio centrado en el paciente. Ese programa.
13: Vamos a explicar eso de las 5 estrellas. Vamos a explicarlo. Sí. ¿Cómo se consiguen esas estrellas?
14: Son métricas, hay sobre 40 métricas. La mayoría no tiene que ver, esto no es un concurso de belleza. Esto no es simplemente, te gusta en sí eso. Esto tiene unas métricas medidas con los datos en las reclamaciones, los récords médicos de nuestros médicos, y se mide los resultados de la salud, en buen español, los outcomes de la salud. Si la persona mantiene con su médico su azúcar controlada, cómo el plan fomenta que se le mida la densidad ósea a las mujeres que tienen tendencia a tener osteoporosis. Eso es lo que mide las estrellas.
15: Sí.
14: Así que no estamos hablando simplemente de una encuesta de satisfacción, estamos hablando de resultados de salud. Y eso se transmite y eso se transporta también al segmento comercial, ¿verdad, Carlos?
15: Sí,
14: y eso
15: y es lo que estamos haciendo. Medidas que ha dicho Roberto son medidas evaluadas por el gobierno federal, no son inventos de nosotros ni nada que se parezca. Algo importante es que esa estructura que tenemos de Medicare Advantage la utilizamos a favor del sector comercial. Gracias a eso es que el sector comercial puede dar estos beneficios abundantes y estos servicios abundantes porque se nutre de la estructura que también tenemos en Medicare Advantage.
14: Bien importante, yo creo, cómo uno añade valor, ¿verdad? Y cuando digo uno, nuevamente, esto es un trabajo de 2.600 profesionales, 15.000 proveedores, en sí es simplemente una plataforma de trabajo para Puerto Rico. Nosotros estamos enfatizando hoy en dos cosas. Uno, innovación en nuestra red de proveedores. Estamos lanzando por primera vez en el día de hoy esto que se llama el MCS Cares Network. Tenemos una red especializada, escogida, con características particulares donde proveedores, clínicas especiales van a tener cuidado extendido, van a tener coordinación multiclínica, múltiples especialidades. Y el segundo tema que yo creo que es crucial y le interesa mucho a los vicepresidentes de recursos humanos de las empresas grandes aquí es farmacia, como decía Carlos. Nosotros tenemos un nivel de sofisticación en farmacia. El departamento de farmacia de MCS tiene más de 200 profesionales. Tiene doctores en farmacia múltiples. Y realmente son puertorriqueños bien preparados que están a la total disposición de las empresas y de los profesionales de Puerto Rico para lograr esa salud productiva que nos va a llevar para adelante.
13: Y eso me lleva a lo último. ¿Qué quieren que se lleve la audiencia? La gente que está aquí en este foro, los 400 que están obviamente viéndolo, escuchándolo y ahora mismo comiendo. Pero ¿qué quieren que se lleve de las personas que están aquí?
15: Que estamos siempre innovando, que somos el mejor plan de salud de Puerto Rico, pero tenemos la actitud de cómo mejoramos y venimos aquí también a escuchar a nuestros intermediarios de qué recomendaciones tienen. Y es importante, contrario a otros servicios que solamente se controlan en el área metropolitana, nosotros a través de este CARES Network está a través de toda la isla. O sea que los patronos van a tener accesibilidad con cero copago en muchos de los servicios por ser parte de MCS.
14: Súper. Y yo te diría algo sencillo que me gustó como salió esta mañana. Nosotros en MCS creemos en Puerto Rico. Y tú, ¿verdad? Y en la prensa siempre es complicado por los múltiples temas. Pero nosotros somos de los puertorriqueños y de las instituciones y del equipo que creemos en trabajar en la parte media llena del vaso. El vaso en Puerto Rico está medio lleno. Y hay una parte media vacía. Y en la parte media vacía también queremos ser líderes y ser los primeros. La parte media vacía es tierra fértil. Es tierra verde, donde verde en sí es. Tierra verde en sí es. Y no vamos a escatimar. Y yo creo que eso ha sido, para mí, en la experiencia de MCS por 22 años, el tener la oportunidad de trabajar en una empresa y un equipo y echarlo para adelante, pero al mismo tiempo llevando a Puerto Rico a otro nivel, es algo extraordinario. En MCS se cree y se practica que el éxito de la empresa y de nuestro equipo de trabajo tiene que venir con el éxito de Puerto Rico. Y por eso es que siempre nos van a ver trabajando ese vaso medio vacío que lo vamos a terminar llenando y dando un ejemplo de cómo se hace la salud en todo Estados Unidos.
15: Así es.
13: Gracias. Salud completa, literalmente.
14: Ahí estamos.
13: Esa es la idea. Gracias a ambos. Ok, vamos a hablar de política, así que los dejo ir.
14: Okay. Gracias.
13: No se apuren. No es tan malo. Carlos Dalmau, Carlos, ven para acá. Ok. Vamos a tener una conversación diferente ahora. Puedes darte donde tú quieras, Carlos. Normalmente te puedo decir que yo tengo defectos, todos lo sabemos, todos tenemos defectos, ¿verdad? Pero hay una virtud que yo tengo y es que genuinamente me gusta aprender cosas. Carlos, yo he aprendido muchas cosas de ti y hoy necesito que tú me ayudes a entender unas cuantas cosas.
15: Bueno, vamos a ver.
13: Es uno de esos días. Es uno de esos días que me hace falta entender algo. Hoy hay un rompimiento MAGA. Hay un Tucker Carlson que ha cambiado la narrativa y ha empezado a como que huirle a Trump y ha dicho abiertamente sobre el estrecho de Hormuz y demás. Y yo quiero hacerte la pregunta, porque tú escribiste el libro Sócrates versus Troma, así que tengo que aprovecharte, no todos los días tiene uno el autor del libro, sobre la filosofía y la forma en la que lo ve alguien. Así que quiero preguntarte, para ir al grano, ¿en la filosofía de Troma existe la posibilidad de decir I screwed up, mala mía? ¿Existe la posibilidad de que el presidente diga, you know what, we screwed up, metí las patas, me fui a Irán? Hoy el presidente dice que va a quedarse en Irán permanentemente. Irán lo que ha hecho es que ha dicho que ellos tienen el estrecho copado y le van a seguir poniendo un peaje. Tu perspectiva, ¿Trump pudiera en algún momento decir, como Biden, recoge los bártulos de Afganistán y vámonos?
16: Bueno, es una pregunta súper relevante porque aunque usted no le caiga bien Trump o le caiga bien, eso es irrelevante. Es el presidente de los Estados Unidos y la persona más poderosa del mundo, en el sentido de que está dispuesto a usar el mollero de la presidencia para hacer cosas que nunca se habían hecho de esa forma. O sea, está dispuesto a poner a prueba el propio sistema que permite la existencia de los Estados Unidos como una república constitucional, ¿no? Eso es lo que él ha estado haciendo. Pero de todo el estudio que yo he hecho de Trump, que como tú sabes, me eché al cuerpo no solamente su carrera política, su carrera anterior como billonario, empresario, persona de medio, nunca en su vida él ha dicho, me equivoqué. No está en su DNA ni en su entrenamiento, porque él viene de una escuela donde tú haces lo contrario. Tú niegas cualquier tipo de validez del opositor. Tú desarticulas cualquier argumento en tu contra, digamos, invalidando al opositor. Entonces, esa es su forma. Él lo más cercano a eso es cuando él dice, bueno, yo iba a invadir, por poner un ejemplo, yo iba a invadir Groenlandia, pero ya no lo haré porque conseguí el acuerdo que yo quería para explotar la tierra. Bueno, él gana como quiera, pero reconocer, bueno, cuando le han hecho la pregunta, algún desacierto, él, pero qué desacierto, si yo he sido el mejor presidente en la historia de los Estados Unidos, y empieza a decir que trajo la paz en 10 conflictos de guerra, que ha traído la economía más boyante en la historia de los Estados Unidos. O sea, él empieza a repetir todos sus aciertos. El problema, y ahí empalmo con lo que tú estás diciendo, el problema principal es que una guerra con Irán es un evento que tú no puedes despachar con un soundbite. Tú no puedes resolver una guerra como esa en un sitio tan volátil como el Medio Oriente, con titulares sensacionalistas. Y ese es el problema que él tiene. Y eso trae lo que tú planteaste, Jay. Trae una ruptura de un sector muy importante del movimiento Make America Great Again, que apostaron a Trump porque él era el que traía salirse de todas las guerras. Y se ha sentido traicionado por esa y por otras razones, pero principalmente esa ha sido la razón principal de la ruptura con Tucker Carlson y ese grupo.
13: Carlos, quisiera añadir un poco la filosofía de Roy Cohn, quien es el abogado de la familia de Trump de los años 70, y un poco de ahí sale este concepto de nunca aceptar derrota. Porque cuando la familia Trump fue demandada, porque recuerden que el papá de Trump tenía un montón de viviendas que rentaba, ¿verdad? De ahí sale la gran riqueza de ellos en bienes raíces. Viene la idea, Mr. Cohn, y le dice, en vez de irte a la defensiva y defenderte del gobierno, asume una ofensiva y demanda tú al gobierno. Y ese concepto de atacar, fight, fight, fight, que tú lo pones en tu libro recurrentemente, esa filosofía de vamos a la ofensiva, nunca a la defensiva. Sí. Es muy brutal, porque parece que es alguien que siempre tiene un as debajo de la manga, sí, aunque no lo tenga. Sí. Filosóficamente hablando, aparenta eso. Y por si acaso, Estamos hablando de que esto ha influido en el pensamiento de Trump durante toda su vida, porque esto fue cuando era un niño, básicamente, era un joven.
17: Era un muchacho.
13: Me gustaría que explicaras un poco esa filosofía y cómo, de hecho, en ese caso, usar los tribunales como fuente de golpear para atrás, que es algo que él ha hecho durante toda su vida profesional.
16: Sí, o sea, lo que planteas está documentado en sus biografías. Cuando el papá de Donald Trump era un desarrollador importante, no en Manhattan. Eso es importante para Trump, porque Trump luego quería ser exitoso en Manhattan para superar a su padre, ¿no? Pero en Queens y en Bronx tenía projects, era un hombre millonario. Pero él aprendió que cuando una regulación no te funciona en la ciudad, pues, ¿qué tú haces? Contratas a Roy Cohn. Roy Cohn, para los que no recuerdan ese nombre, porque es un nombre oscuro de la política, fue el asesor legal de McCarthy.
13: Casina.
16: O sea, uno de los arquitectos del macartismo, que fue la persecución de toda persona que tuviera la mera sospecha, pero luego eso se usó para perseguir a todo el que no te caía bien, de comunismo en los Estados Unidos. Fíjense que las cosas se reciclan. Ahora el miedo al comunismo otra vez. Pues hubo un periodo en los Estados Unidos que se llamó el macartismo, que este representante hizo unas vistas y entonces pues hacía unas listas, y el asesor principal de él era Roy Cohn. ¿Ok? Si uno estudia ese análisis, ese tipo de persona, estamos hablando de una persona nihilista. Nihilista es que tú no tienes una moralidad. La única moralidad es cómo yo salgo adelante, económica y personalmente. Y si hay que desprestigiar a alguien, si hay que montarle una campaña de persecución, pues se monta. De esa escuela es que sale Trump, ¿no? Lo que pasa es que Trump aprendió otra cosa que Cohn no manejó. Y es que Trump dijo, la forma en que yo no me veo como Cohn, que es como un malvado, es siendo un celebrity. Y él le puso una cara amigable a través de sus participaciones en programas, a esa manera de operar, que es una manera básicamente, es la mafia de cuello blanco, por decirlo así.
13: Y es importante porque crea un ambiente, o sea, Roy Cohn entendió bien en el macartismo cómo el ambiente que tú creas en la política permea toda la política. Y hay que entender eso porque el concepto de fight, fight, fight, atacar, atacar, atacar, tiene algo que le conviene, y es que siempre entonces tú tienes el control de la narrativa. Siempre se está hablando del tema que tú quieres que se hable. Ayer el presidente empezó a tratar de cambiar el tema sobre Irán y empieza a desnaturalizar a 25 personas, le quita la ciudadanía americana a 25 personas, y eso es una estrategia de volver a los temas que le convienen a él que se hablen, que son el tema, ¿verdad?, la ciudadanía, la invasión de los inmigrantes, los latinos que están tratando de quedarse para que, y los demócratas que abrieron la frontera. Me gustaría hablar de ese ambiente que se crea alrededor, porque en un momento dado, cuando el macartismo creó el ambiente, fue presa un montón de gente y se normalizó el que el Estado persiguiera gente. Trump está normalizando el que el Estado haga esto, escogiendo personas, metiendo presa a personas, radicando cargos a personas, y se ha normalizado lo que antes hubiera sido un escándalo mayor, que hubiera provocado el residenciamiento de alguien. Pero el fight, fight, fight crea ese ambiente filosófico detrás. Me gustaría discutirlo cuando regresemos, porque hoy estamos desde el foro de MCS, gracias a la gente de MCS que nos trajo acá, y hoy tenemos una conversación sobre el tema, ¿verdad?, de salud y demás, que vamos a estar hablando con ustedes, pero también lo último sobre la utilización de la ciudadanía como fuente de lucha adicional, y qué hay detrás de esa estrategia. También quiero hablar sobre el famoso contrato de Power Expectations y cómo Puerto Rico cae de tonto, y lo último de los alcaldes tratando de cogerle tonto también al gobierno federal, y eso no le gustó evidentemente a par de gente que enviaron una carta caliente de la Junta de Supervisión Fiscal. Voy a hablar de eso ya mismito también. Pero hoy, antes de ir a la pausa, aprovecho para tener una conversación con ustedes también sobre Global. 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Regresamos. Esto es WKQ580. Yo soy Jay Fonseca con Carlos Dalmau. Regresamos.
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17: A las 5 de esta tarde, la rabia de la gente sin agua en la calle Tapia. Convocan manifestación por fallidas planes de racionamiento. Mientras Unión y Acueductos buscando vías para acuerdo en medio de la sequía. Menor de 11 años muere ahogado en piscina de condominio en Condado. Bien soleado y caluroso en la zona metro. Hay advertencia de calor intenso. La WKQ580. En medio de la sequía, la Unión Independiente Auténtica de Empleados de Acueductos cuestionan los millones destinados a brigadas privadas. Nilda Núñez Lamboy con los detalles.
18: La Unión Independiente Auténtica mantiene conversaciones con la Autoridad de Acueductos y Alcantarillados para concluir aspectos pendientes del plan de clasificación y retribución, incluyendo los perfiles de puestos, las escalas salariales y los componentes económicos. La organización sindical cuestionó las prioridades presupuestarias de la corporación pública luego de que la AAA anunciara una inversión de $1,825,000 para contratar brigadas privadas que atienden salideros durante la emergencia por la sequía. La UIA sostiene que sus trabajadores llevan años reclamando mejoras salariales y condiciones de trabajo dignas, mientras continúan laborando durante la emergencia que mantiene a sectores servidos por Carraízo bajo racionamiento. La Unión espera que las próximas reuniones permitan cerrar la mayoría de los asuntos pendientes y encaminar un borrador final del plan de clasificación y retribución. Si no se alcanzan acuerdos, su comité ejecutivo evaluará los próximos pasos. Para WKQ 580, Nilda Núñez Lamboy.
17: WKQ 580, la líder cívica Dara Rivera convoca manifestación por falta de agua y el fallido racionamiento en la zona de Santurce.
19: Vamos a estar manifestando, haciendo una demostración pacífica como lo hemos hecho en todas estas ocasiones a las 5 de la tarde en lo que sería al final de la calle Tapia, la intersección de la avenida Sagrado Corazón, para en apoyo y solidaridad con estas comunidades de zonas altas que se han visto bien afectadas por esto. No se está cumpliendo. Esa gente lo que tienen es un desastre. No saben operar las válvulas. Mira, ayer se supone que nosotros hubiésemos recibido el agua. Bien, yo, en mi casa, que yo vivo en la comunidad de Santa Teresita, yo empiezo a recibir un hilito en horas de la tarde. Ellos no saben operar las válvulas ni la infraestructura de la AAA. Tienen que hacer algo, tienen que remover a esta persona.
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21: Amigos, las temperaturas máximas estuvieron muy altas ayer en el orden de 90 a 95 grados a través de costas, valles y zonas urbanas, especialmente en el área de Arecibo y el suroeste, y hoy será similar, con índices de calor alrededor de 100 a 110 grados, y sugiero mantenerse hidratado tomando agua con frecuencia. Hay bastante brisa y durante el fin de semana será 1.20. Eso puede aliviar un poco el calor intenso. Las personas que se expongan por tiempo prolongado al sol pueden sufrir agotamiento por calor y enfermedades relacionadas. Tome descanso frecuente. El domingo habrá temperaturas más bajas con el paso de una onda tropical a través del Mar Caribe si las lluvias asociadas llegan a Puerto Rico. 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
13: Regresamos, esto es WKQ 580, yo soy Jay Fonseca, hoy desde el foro de MCS Commercial Forum, desde el Sheraton, centro de convenciones acá en Miramar. Vamos a hablar ya mismito sobre la carta enviada a los republicanos sobre precisamente el tema de salud y qué va a hacer Puerto Rico. La verdad es que, o sea, uno ve lo que ocurre en este país y yo digo que bien estamos, de verdad. Bien estamos. Hay que hablar ya mismito de lo último, del referido este que se ha hecho a las autoridades federales sobre Power Expectations. Y quiero hablar con Carlos Dalmau sobre Pritchard Colón. Y ahora Bad Bunny salió que era fan de Pritchard y hay que hablar de eso también. By the way, que Bad Bunny viene en concierto, parece que para Irán Bithorn. ¿Tú vas para allá, Carlos?
3: Es que a mí las multitudes no
13: es lo tuyo.
3: No van conmigo, pero yo lo apoyo desde acá de mi casa.
13: Está bien, que lo televisen.
3: Tú sabes que a mí me trataron de regalar unas taquillas.
13: Ajá. Para háblame de eso.
3: Que eran difíciles de conseguir.
13: Ajá.
3: Y yo por poco digo, pues mira, no gracias, pero mi esposa y mi hijo
13: se encargaron.
3: Por poco me matan. Y entonces fue mi esposa Kichi con Rafael, mi hijo, al concierto y yo me quedé en casa bien feliz.
13: Y estabas contento con desde tu casa.
3: Una alegría brutal desde mi casa. Pero tengo que admitir que cuando pusieron el concierto ese de Bad Bunny, creo que en HBO fue.
13: Sí.
3: Ese me obligaron a verlo en casa.
13: ¿Y te gustó?
3: Hubo cosas que me gustaron del concierto.
13: Ya entendí.
3: Hubo cosas que me gustaron. Oye, yo no tengo ninguna, pero los gustos son unas cosas raras en la vida, ¿no? Uno le gusta. Ahora, ciertamente, ¿cuál es mi canción de todo ese disco? Mi canción favorita es Baile Inolvidable.
13: ¿Tú bailas salsa?
3: Sí, bailo salsa.
13: No es que te imaginaría bailando, Carlos.
3: Sí, pero no soy habilidoso.
13: No eres un bailarín.
3: Mi esposa no se siente que yo domino la pista, pero yo me siento
13: seguro
3: cuando lo
13: ¿antes
3: hago
13: o después de las copas?
3: Después. Ahora, te voy a decir una cosa sobre ese baile inolvidable, y es ¿quién no ha tenido en su vida un baile inolvidable?
13: Seguro.
3: Y para mí es una expresión tan humana de la realidad de todos, hombres, mujeres. Hemos vivido y hemos tenido ese baile inolvidable. Y yo ver a mi hijo bailando salsa, ¿ok? Mi hijo Rafael, y cogiendo clases para bailar con su date. Eso no hay. O sea, ahí, para ponerlo de forma metafórica, ahí Bad Bunny me metió un gol tipo Messi y yo ni le llegué a la bola. Así fue un gol al corazón.
13: 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Bueno, estoy con Carlos Dalmau hoy desde el foro de MCS Commercial Forum. Vamos a hablar ya mismito sobre el tema de salud. Y lo último, en lo que está ocurriendo, ¿verdad? En la conversación pública de este tema, particularmente para PR. Pero, antes de eso, el nuevo orden mundial tiene muchas caras. Una de ellas es que los fuertes son los que mandan, pero ya no lo disimulan. O sea, ya no es un asunto de diplomacia. Ayer yo estaba escuchando una entrevista de una de las personas de DSA, la chairwoman, de DSA, del Partido Socialdemócrata o Socialistas Demócratas de Estados Unidos, ¿verdad? Y ella estaba hablando de que ella no creía que Estados Unidos debería haber bombardeado Ucrania, y le echaban la culpa del bombardeo de Ucrania, de la invasión rusa a Ucrania. Y ella decía que la culpa la tenía Estados Unidos por haber aumentado la OTAN o haber aumentado el reach de la OTAN a zonas cercanas a Rusia, particularmente Polonia, y ¿verdad? Coquetear con Ucrania para hacerla parte de la OTAN, de negro, ¿verdad? Entonces ella decía, y este argumento es un argumento que mucha gente ha dicho, ella decía que estos países, pues Estados Unidos no debería haber intentado acercar a Rusia la OTAN. Y lo que decía el entrevistador era, bueno, no es que Estados Unidos la trajo, es que esos países fueron pidiendo a Estados Unidos la protección, porque los países europeos veían en Rusia a un enemigo que en cualquier momento podía utilizar precisamente lo que finalmente hizo, invadir Ucrania. Y ella dice, ah, pero es que yo creo que Estados Unidos no debería darle armas a Ucrania. Y decía, bueno, pues hay que dejar que Ucrania entonces sea barrida por Rusia. La respuesta de ella fue, no, yo creo en la diplomacia. Y el entrevistador le dice, o sea que con diplomacia vamos a detener a Vladimir Putin de invadir Ucrania. Carlos, ese es el viejo orden mundial, desde mi perspectiva, que cree que la diplomacia y el diálogo logran cambiar la historia. ¿Cuál es la nueva realidad? Porque ahora es como más in your face, ¿no?
3: Sí, no es un problema nuevo en la historia aquellas personas que apuestan a la diplomacia, a pesar de que los indicios son que tú estás dialogando con un león. Esa es la famosa historia.

0: y llega con un papel y dice, mire, aquí ya tenemos paz. Y Churchill le decía, no se puede negociar con un león. El león, si puede, te come. Y efectivamente, esa negociación, ese papel no valía nada. Que Chamberlain se tuvo que ir y llegó Hitler. Y lamentablemente hubo una guerra, porque a veces las situaciones de la guerra son sistémicas y no es que no eres bueno. O sea, no es que una persona, lo que hace falta es alguien bueno, no, ese es el buenismo. El problema es que hay en momentos de competencia y de agendas agresivas como la de Vladimir Putin, la guerra tarde o temprano puede ser el resultado y requiere un balance entre amenaza, entre poderío para frenar. Y hay un debate sobre eso. Por ejemplo, Putin dice públicamente que si no llega a ver el movimiento de NATO acercarse a las fronteras de ellos, él no hubiera invadido a Ucrania. Sin embargo, hay muchas historias y muchas expresiones de él que dice que Ucrania es Rusia. Históricamente basado en que la capital, Kiev, fue la capital original de los Rus, o sea, de las tribus tradicionales rusas. O sea, es como decir que un día aquí en el centro ceremonial indígena de Tibes, pues ahí va a venir una gente y ya eso no es Puerto Rico. Pues para los puertorriqueños de esta generación, no, pero si ahí están nuestros ancestros hasta los taínos. Pues algo así, para hacer la comparación un poco ruda, pero que refleja. Entonces, estamos en un nuevo orden mundial, ¿por qué? Porque el mundo que se estructuró en 1945 en adelante, que fue un mundo que tenía competencia y polos, pero que estaba montado en la idea de que hay unos países soberanos que a través de las Naciones Unidas tienen representatividad, una especie de cuerpo colegiado, y tratamos de respetar esa soberanía a lo más que se pueda. Pero si fuéramos a violarla, hay que hacer lo que hacía Estados Unidos antes, pues usaba la CIA por detrás bastidores, lo que pasó en Chile. Ahora, como tú has descrito, no es así, es por el, entra por la puerta principal de la casa y dice, esta casa es mía. El mejor ejemplo y el ejemplo más dramático es qué pasó en Venezuela. Venezuela es un país soberano con todas las de la ley. Y Estados Unidos, por el centro de Caracas, por el centro del país, cogió a su líder, a su presidente, lo montó en un avión y dijo, estás preso, y descabezó el sistema. Y entonces los sucesores se han convertido, realmente lo que es Venezuela hoy es un estado vasallo, un estado satélite de los Estados Unidos, que la propia Delcy Rodríguez, que es la presidenta, para hacer cualquier cosa, pues tiene que dejarle saber a Marco Rubio, mira, vamos por aquí, está bien eso. O sea, aunque ya eso no se disimula, es lo que quiero decir, y es un nuevo orden, es un nuevo orden, porque no es por pura apariencia, es que hay unos ejercicios del poder que son distintos a lo que se hacía antes.
1: Mira, Yo tengo que plantearte, porque estábamos hablando de Con y cómo el fight se ha llevado ahora a la presidencia. El concepto de no aceptar derrota, la filosofía de la lucha y crear un ambiente de temor es parte de la estrategia de la actual administración. El tú me tienes que respetar, si no porque me respetas, porque me tienes miedo. Y eso es parte del nuevo orden mundial. Y mi perspectiva es que nosotros no lo hemos internalizado como parte de la conversación social, porque, por ejemplo, o sea, yo escucho algunas personas plantear, por ejemplo, y el mejor ejemplo que acabas de decir de Venezuela y Cuba, nosotros negociaríamos ¿qué? Con Estados Unidos, hoy, si fuéramos independientes, ¿qué yo puedo negociar? Porque, de nuevo, vamos a suponer hoy que Puerto Rico logra la independencia. Hoy la logramos. ¿Qué beneficio obtenemos en ese proceso? Pues que podemos negociar con el mundo.

0: pregunta, no podemos negociar con el mundo hoy, con los tratados de libre comercio que tiene Estados Unidos, que creo que tiene un poquito más de leverage de lo que tendríamos nosotros con el resto del mundo. O sea, mi punto es que la mediocridad en la que estamos nosotros siendo administrados no es por falta de recursos y herramientas, es por falta de creatividad. Porque, ¿qué país del mundo tiene más tratados de libre comercio y más posibilidades de lograr acuerdos que Estados Unidos? Puerto Rico tendría mejores accesos a la Unión Europea que lo que logra Estados Unidos. Puerto Rico tendría mejor acceso a Venezuela que lo que logra Estados Unidos. Vamos a suponer que sí. ¿A qué nivel puedo yo negociar que yo le voy a dar de vuelta a esos países? Esa es la parte de la ecuación que no sé. So, en mi caso, mi conversación contigo es entender cómo dentro de esa estructura de temor y ese ambiente nosotros logramos insertarnos. ¿Cuál sería mi posibilidad de utilizar ese marrón que estoy usando ahora para de una vez yo ser parte de eso? ¿Y cómo yo puedo utilizar esa herramienta para hacer básicamente parte de la conversación? ¿Se entiende lo que quiero plantear?
1: Sí, sí, no. Lo que estás planteando es que en un mundo globalizado, vamos a decir, el mundo como se vio a sí mismo en 1989, la caída del muro de Berlín, el fin de las fronteras que nos dividían, ¿verdad? Esa idea de United Colors Benetton, el mundo se une, todo eso. Partía de la premisa que, habiendo terminado la historia de el mundo bipolar soviético Estados Unidos, todo el mundo se iba a mover a un neoliberalismo capitalista de una u otra manera, y que estar en ese mundo te garantizaba unas cosas. Te garantizaba que si tú eras soberano, pues tenías respeto de tu frontera, y que mientras tú jugaras el juego capitalista y pagaras tus deudas y pudieras producir, pues jugabas en ese juego. Y conceptualmente tú puedes decir, bueno, en ese mundo ser independiente te da unas ventajas porque puedes tener cierto proteccionismo en unas áreas, pero en otras mucho más, ser más abierto, más agresivo. Eso es la, digamos, las reglas del juego. El problema es que el mundo, con la explosión de China como un jugador que está cambiando las reglas de juego en lo que es energía renovable, en lo que es la innovación de AI y robótica, todo eso, tú puedes sentirte que vas a negociar mucho con China, pero si tú...
0: Bueno, vamos a dar un ejemplo. Sí. Voy a darte un ejemplo concreto, Carlos. ¿Por qué no se disparó el precio del petróleo a 200 pesos como se esperaba? Porque China decidió manipular el precio del petróleo. ¿Cómo? Simplemente decidió dejar de comprar 4 millones de barriles diarios, y eso obligó a que todo el mundo bajara los precios y no los pudiera subir a los precios que originalmente esos países hubieran querido. ¿O tú crees que Arabia Saudita no quiere vender el petróleo a 140 pesos? Pues si ellos ganan, después de que el petróleo esté más de $25, ellos ganan. Así que...
1: Sí. Lo otro que yo creo que tú... Y perdón que te interrumpa, pero es que dijiste algo que me parece bien importante. Es muy tentador echarle la culpa a todo lo que pasa en Puerto Rico al estatus político, con una premisa de que cualquier cambio de estatus inmediatamente traería una bonanza y una mejora en la situación productiva del país, en la situación cívica del país. Y lo que estamos planteando es que es a la inversa. No, porque cuando seamos, entonces que nosotros vamos a empezar a trabajar o a hacer. Y te pongo un ejemplo. Las 13 colonias, que eran colonias, las 13 colonias, se independizan precisamente porque ellas concluyeron que la capacidad productiva que tenían, y lo demostraron, la capacidad productiva que tenían era mucho más eficiente, separada de la opresión contributiva que le imponía el imperio británico. Aquí, o sea, no, esa no es la ecuación. Y una de las grandes ironías de muchos argumentos que usan, especialmente el partido de gobierno, que es el partido estadista, dice, no, es que yo haría todas esas cosas y donquearía como donqueaba Piculín y sería, olvídate, LeBron James, pero es que como tenemos la colonia, por eso es que yo firmo contratos con compañías fantasma y por eso es que la luz se va y se va el agua. No. No podemos aceptar que nos digan que por un cambio de las reglas de juego tú no puedes hacer tu trabajo. Esa es parte de la ironía de ese argumento. Yo creo que es a la inversa. Hay muchas cosas que tú controlas, lo habíamos dicho, por ejemplo, la quiebra de Puerto Rico. O sea, puedes hacer un argumento bien meta, bien amplio, de que bueno, pero si Puerto Rico hubiera tenido su control de sus aduanas y eso, no estoy seguro, porque serían los mismos gobernantes que metieron a Puerto Rico en las deudas. Y, igual que Grecia, que era soberano y se metió en deuda y está chavado.
0: Yo creo que si algo ha demostrado la quiebra de Puerto Rico es que seguimos haciendo lo mismo. Hoy sale a relucir que el Departamento de Educación aprobó su presupuesto y tiene un presupuesto aprobado, pero no tiene los fondos para las pruebas CRECE ni para el College Board. Pues entonces no aprobaste ningún presupuesto cuadrado, nada. O sea, y estamos a un mes de que se aprobó el presupuesto, y te demuestra de nuevo la mentira, la irresponsabilidad administrativa, donde tiene 125 millones de fondos que no se le han pagado a los trabajadores de educación especial. Hoy esa es la portada de uno de los periódicos, y la Junta le ha dado un mes, y es la Junta la que detiene un contrato de 5.8 billones diciendo, mira, este contrato de Power Expectations está muy caro y medio random, y tiene una gente ahí firmando que no son como que gente de fiar. Pero el gobierno de Puerto Rico tiene la valentía, la fuerza moral de decir que la culpa es de la Junta, cuando el gobierno firmó el contrato y la Junta lo que hace es un trabajo de supervisión. O sea, el gobierno pudo no haber firmado el contrato. El gobierno de Puerto Rico firmó el contrato, pero le echa la culpa a la Junta de que tardaron 9 meses en evaluarlo.
1: Yo eso no lo entiendo.
0: Vuela la cabeza.
1: Ahora te toca a ti, Jay, igual que tú me pediste que te explicara algo. Yo no entiendo eso. Explícamelo.
0: Bueno, yo te lo puedo explicar de forma simple. Y esto es un poco el mundo con. El mundo de con, de Roy Cohn, la persona que Trump, es el modelaje que él usa, ¿no? Su ideólogo principal. Sí. Es nunca admitas derrota. Siempre la culpa es lo que está pasando con Tucker Carlson.
1: Pero explícame esto, okay. Eso después que tú lo publicaste y salió, pues sí, todo el mundo ahora está refiriendo como gallina sin cabeza, refiéralo aquí y allá. Pero ¿cómo ocurrió en el primer término?
0: Por eso, pero Carlos, cuando tú
1: ves... O sea, porque alguien aprobó eso, alguien vio esos nombres, alguien tenía que llamar y decir, ven acá, pero esto no es un contrato de 10 pesos, esto no es para hacerme la grama en el patio. Esto es un contrato de un calado para el sistema energético de Puerto Rico, que requiere yo verte la cara y saber que eres tú y qué es lo que hay.
0: Pues Carlos, te voy a decir esto y aprovecho y termino. Cuando las pruebas del COVID se compraron, aquellas pruebas Fatula, es el Banco Oriental el que tiene el mejor interés público en mente, y Oriental Bank es el que llama al tesorero de Hacienda, es el que llama al secretario de Hacienda, es el que llama a la Fortaleza para preguntar si ese cheque en efecto se iba a enviar, esa transacción económica, si iba a ocurrir o no. Y nadie en el Tesoro de Puerto Rico, ni el secretario de Hacienda, que, ¿verdad? Y es una persona muy respetada y querida, y yo también le tengo aprecio, pero Paquito Pareja, o sea, el secretario de Hacienda, la gobernadora, nadie detiene, es el banco el que mira el interés público. Y lo que ha hecho la gobernadora...
1: El banco hizo algo básico. Mira, sí, aquí hay un cheque
0: aquí
1: grande.
0: Aquí un cheque raro.
1: Sí, ¿qué pasó?
0: Aquí hay algo raro. Entonces, ¿qué pasa? Que viene el banco y detiene la transacción, y ahora es la Junta la que detiene la transacción, y la gobernadora le echó la culpa a Oriental. O sea, es como lo que acaba de hacer la gobernadora, echarle la culpa a la Junta, es echarle la culpa a Oriental por haber preguntado, ¿usted está seguro de esta transacción? O sea, es la locura, pero es el nunca admitir la embarré. Es el nunca decir, diablo, qué metida de pata. Y creo que en parte hace falta entender que lo mismo está haciendo Tucker Carlson, hace falta un chivo expiatorio. ¿Quién es el malo? ¿Quién es el demonio en este reino de los cielos que estamos tratando de construir? Porque si no hay un malo, MAGA no existe.
1: Sí.
0: Regresamos, esto es todo Luca Q580.
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5: Esto es WKQ 580, yo soy Jay Fonseca y llegó el momento, mira, ponte para tu número. Universidad Ana G. Méndez amplía su oferta académica en CUPEI con la nueva maestría en Ciencias de Innovación y Emprendimiento, un programa diseñado para profesionales que están buscando transformar ideas en proyectos y soluciones con impacto. Para conocer más sobre este nuevo, mira, esto es una nueva oferta académica, así que escucha para oído. Conversamos con el doctor Alfredo Lebrón, que es el director del Departamento de Negocios del recinto de CUPEI de Ana G. Méndez. Ok, vamos a hablar con honestidad. El mercado está. ¿Qué necesidad actualmente tienen el mercado las organizaciones que están buscando atender esta nueva maestría en Ciencias en Innovación y Emprendimiento?
6: Muy buenas tardes, Jay. Muchas gracias por la invitación a este espacio. Pues mira, primero que nada, el mercado va cambiando constantemente y esto requiere que las organizaciones pasen por procesos de revisar y rediseñar sus operaciones, sus productos y todo, ¿verdad? Lo que tiene que ver con lo que hacen. Y esto pues trae la necesidad de profesionales capacitados en la creación, desarrollo y gestión de iniciativas innovadoras, tanto organizaciones como comerciales, como las organizaciones sin fines de lucro. Este nuevo ofrecimiento precisamente tiene esa característica que capacita y brinda competencias a los egresados para poder identificar oportunidades, diseñar soluciones creativas y liderar sobre todo proyectos disruptivos en diferentes sectores.
5: Sí, súper importante, porque además sé que esto está preparando en este programa a profesionales para emprender tanto en el ámbito empresarial como en proyectos de impacto social. ¿Cómo los preparan?
6: Pues básicamente impulsa tanto el emprendimiento comercial como el emprendimiento social, promoviendo avances en innovación en este tipo de organizaciones que hablamos, en temas como por ejemplo mentalidad emprendedora, transformación empresarial, procesos de innovación hacia adentro de la empresa. Tiene también cursos de emprendimiento social para organizaciones sin fines de lucro y sobre todo un fuerte contenido en sostenibilidad y escalamiento, ¿verdad? Porque no solamente hablamos aquí de iniciar una experiencia en cuanto a la innovación, sino que estas experiencias puedan ser sostenibles a lo largo del tiempo. Entonces pasa por todo el ciclo de la innovación enfocado en lo que es el arte de innovar. Más allá de startup de negocios, vamos sobre la fibra, sobre la ciencia que hay detrás de la innovación, y eso es aplicable a todos los ámbitos de la sociedad.
5: Y sé que las clases comienzan ya, así que es momento de matricularse y hacer el upgrade. Cuéntame de cuándo empiezan las clases.
6: Las clases comienzan el 17 de agosto. 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
5: Gracias, doctor, y éxito, que sé que va a ser un palo.
6: Muchas gracias, Jay, por este espacio y bienvenidos sean todos aquí a la Universidad Ana G. Méndez en el recinto de CUPEI.
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0: Regresamos, esto es WKQ 580. Yo soy Jay Fonseca. Hoy, desde el Nuevo Orden Mundial, con Carlos Dalmau en el MCS Commercial Forum. Hoy en el Sheraton de Miramar, en el Centro de Convenciones. Y por si acaso, estamos en lo nuevo de Game of Thrones. La verdad es que hay una cosa. Hoy Estados Unidos prohibió la entrada de drones de China a Estados Unidos. Le metió un arancel de 100%. Otras palabras, pues están cuasi prohibidos. ¿Por qué usted cree? ¿Estás bien? Bueno, hace tiempo que no hablamos. Mira, yo tengo varios temas que quiero tocar con Carlos Dalmau, que está con nosotros. Vamos a hablar con él ya mismito. Pero antes, brevemente, hay una... ¿ok? Bello. Ya mismito vamos a estar hablando entonces con... Carolina Rodríguez va a estar, ok. Pues nada, me avisan. ¿Todo bien? Saludos. Ok, hoy desde el MCS Forum, como le estaba hablando, y vamos a hablar ya mismito sobre los pasos que están dando para la paridad del Advantage, de Medicare Advantage en Puerto Rico, que es la espina dorsal de la industria de salud en Puerto Rico. Dicho sea de paso, la gente no sabe necesariamente que en PR aquí son cerca de $18 billones los que se utilizan para el sistema médico. Y de esos 18 billones, 10 son de Medicare, 5 son de Medicaid y 3 son, ¿qué? Mira, Carolyn, tú no vas a hablar conmigo. Tú no vienes para acá. Ven para acá, siéntate ahí. Estamos en WKQ 580, ven para acá. Ayúdala a subirse, que eso ahí, este escalón es el diablo. Ok. ¿Qué pasa, Tommy? ¿Todo bien? Saludos. Ok. Mira para allá.
11: Es terrible.
0: Me trajeron aquí la compe. Vamos a tener que... Yo siempre he querido hacer la L esa en las anillas. Está así, güey. Tengo más... Hombre, chachi. Ok. Pero antes, aprovecho entonces que tengo aquí a la doctora Karin Rodríguez, porque estamos en el MCS Commercial Forum y estábamos hablando con ella precisamente uno de los temas más importantes que se pueden tocar aquí, y es el tema de los medicamentos. Y en específico, en particular, yo quería hablar contigo, Carolyn, aprovechando como doctora, ¿qué es lo último en el tema de los medicamentos que está revolucionando así la industria y que está revolucionando el mundo?
12: Pues mira, sí, obviamente siempre hemos hablado que la industria farmacéutica, la innovación en los medicamentos, y nos preocupa el costo, pero tenemos que recordar que todos estos tratamientos innovadores, ahora dirigiéndose más a la prevención, lo que están tratando es de eliminar las enfermedades. Así que lo más innovador y lo más reciente y lo que habla, ¿verdad?, en todo Estados Unidos, lo que se habla localmente es de la categoría que comenzó para tratar diabetes, GLP-1, ¿verdad?, que son los medicamentos Mounjaro, Ozempic. Eso es lo que está transformando el cuidado de la salud. Y tan reciente como anoche leía un artículo del CEO de Eli Lilly, que sabemos que Mounjaro es ahora mismo la droga más vendida en el mundo.
0: Sí.
12: Él decía que ellos quieren seguir innovando en esta categoría porque han encontrado la molécula que la están dirigiendo a la prevención. Por lo tanto, si ahora yo puedo dar un medicamento para evitar que 5 años este paciente no le dé diabetes, no desarrolle enfermedad cardiovascular, pues entonces estamos encontrando algo que a la larga nos va a reducir costo.
0: Y eso es un gran argumento. O sea, que aunque el medicamento es costoso hoy, a la larga puede ser más beneficioso a largo plazo.
12: Sí, pero no podemos olvidarnos de algo. cuando muchas casas farmacéuticas están interesadas en moléculas similares, ¿qué pasa en el mercado? Tanta competencia, los precios dejan de subir al mismo país, ¿verdad? Usualmente la tendencia de farmacia cada año está en unos 10% por culpa de los medicamentos especializados y esta categoría. Pero si más casas farmacéuticas, ahora mismo hay dos primordiales que están estudiando eso, pero hay más de 13 moléculas de GLP-1 bajo investigación adicional a las 12 que ya hay en el mercado. Y eso es bueno, porque entonces van a venir más moléculas de GLP-1, más competencia, y para tú acaparar mercado no vas a tener la tendencia de subir precio. Así que va a ser interesante, ¿verdad? Y todos los modelos de negociación que está haciendo el gobierno federal están influyendo en el precio. Así que vamos a ver si realmente la categoría, a pesar de que va a ser de mucha utilización, que es lo que nos preocupa, no creo que vaya a tener la tendencia a aumento en costo. ¿Por qué? Porque va a aumentar la oferta de otras manufactureras que quieren entrar al mercado de GLP-1.
0: ¿Y ya se hizo el estudio para ver el impacto que tiene esto? Por ejemplo, si logro cubrirte la GLP-1, ya sea Mounjaro, Ozempic o la versión que sea, ¿verdad? Porque también ahora están las orales. Por ejemplo, puedo disminuir el tener que comprar Keytruda, que es la, ¿verdad?, un medicamento tan popular que también, o medicamentos que cuestaban muchísimo, pero por ejemplo, ahora mismo estos medicamentos están pensando, y yo como uno, yo uso Mounjaro, obviamente yo tengo un diagnóstico de diabetes, bla, bla, pero honestamente, igualmente para bajar de peso ha sido para mí la única herramienta en mi vida que yo he tenido, que he logrado mantenerlo, porque ya he bajado 80 y 100 libras varias veces, pero nunca lograba mantenerlo, y llevo 5 años sin el rebote gigantesco de volver a subir todo lo que rebajé, ¿verdad? He subido como 12 libras en los pasados 5 años, pero no me, o sea, pero físicamente, emocionalmente y todo lo que eso conlleva ha sido lo mejor que me ha pasado en mi vida. By the way, ¿esa es la experiencia que has tenido con los pacientes que has visto?
12: Pues mira, eso es lo que está en cuestionamiento, ¿verdad?, por los clínicos. Los estudios se están realizando, pero como son estudios a largo plazo, no tenemos todavía resultados contundentes. Eso es la hipótesis, eso es lo que se quiere probar. Y van a seguir evolucionando estos estudios. Yo te diría que probablemente en 5 años vamos a poder ver más resultados clínicos sólidos de lo que queremos. El problema actual que tenemos que atender es que ahora todo el mundo quiere GLP-1. Quiero GLP-1 porque voy para una graduación en 3 meses y quiero bajar 20 libras. Eso no es una buena utilización de los recursos. Estamos hablando de obesidad crónica, una enfermedad realmente que para prevenir otras condiciones, ¿verdad? O pacientes que a pesar de adicional a tener obesidad, también tienen enfermedad cardiovascular, también tienen enfermedad de diabetes, ¿verdad? Así que el problema que tenemos ahora es que es la moda, que lo están usando hasta en clínicas de estética, todo el mundo quiere GLP-1 y eso no es utilizar los recursos de salud saludablemente.
0: Ok, qué bueno que trajiste ese ángulo y quiero entonces aprovecharte que tengo probablemente la persona que más sabe medicamentos para poder hablar precisamente del tema. Y es que parte del problema cuando la gente se queja de que la cubierta no me cubre tal cual cosa, precisamente es por el abuso. Porque si no ocurriera el abuso y solamente se le recetara a las personas que realmente lo necesitan, probablemente se pudiera cubrir. El problema es que tienes un problema de que, o sea, todo el mundo, pues entonces lo sacaste del mercado y sacaste las posibilidades de que se pueda cubrir. Porque, por ejemplo, en mi caso, yo pago, creo que son $300 al mes, más o menos. Creo que la cubierta promedio en Puerto Rico son $240 mensuales. El medicamento cuando salió estaba en 1.400, 1.350, pues obviamente, si a todo el mundo se lo damos, pues se acabó el mes, no hay break.
12: No, es correcto, está totalmente en lo correcto. O sea, tenemos que utilizar los recursos sabiamente y este medicamento, ¿verdad?, y toda la categoría de GLP-1, sí tienen un place in treatment, ¿verdad?, lo que nosotros llamamos, tienen un lugar de tratamiento, pero tiene que estar utilizado en protocolos clínicos. Si tú te vas a la indicación del FDA en su package insert, cuando le dio la aprobación, ese medicamento para diabetes, para cardiovascular, para apnea del sueño, para todas las indicaciones que tienen los GLP-1, te dice que la eficacia aumenta combinado con dieta y ejercicio. Y esa parte de la ecuación la eliminamos totalmente. O sea, que tenemos una responsabilidad como ciudadanos utilizar los recursos sabiamente. Y nosotros, ¿verdad?, en MCS, queremos tenerle asequible en la cubierta de farmacia, ¿verdad? Los GLP-1, pero usarlo de una forma responsable.
0: Tengo que decirte, yo usé Ozempic 3 meses sin hacer dieta y ejercicio y no tuve resultado. Pero una vez empecé, 2 meses y pico realmente, cuando empecé a hacer ejercicio y empecé a aprovechar el medicamento en vez de pelearlo, ahí fue que la diferencia fue dramática. Uh-huh. Y me cogió de noviembre a mayo, básicamente el que la gente se diera cuenta, ¿verdad? Y yo mismo darme cuenta del impacto que había tenido y el peso que había bajado, porque yo había bajado tantas veces ya que yo tenía ropa desde triple X, literalmente, porque yo llegué a ser 6'56 de pantalón, hasta 36 y 34 que uso ahora. Entonces, para mí, yo tenía toda esa ropa, de todo ese tipo. Y me acuerdo que no la podía botar, siempre tenía que almacenarla porque subía y bajaba. Y parte de lo que fue la gran diferencia fue cuando dije, ok, voy a usar este medicamento como una herramienta, no como la herramienta. Y eso, no sé si algunas personas pensarán que lo estoy diciendo por ser cursi o lo que sea, pero de verdad no funciona si usted no pone de su parte.
12: Eso
0: si usted te va a dar una ayuda brutal, pero es una herramienta.
12: Correcto. Y tenemos que ver otras comorbilidades que pueda tener un paciente. No es lo mismo trabajar un paciente obeso únicamente con un paciente que tenga otras condiciones crónicas, como lo es la diabetes, la hipertensión. Tenemos que estar monitoreando ese paciente y hacer una batería de laboratorios, ¿verdad? Para ver cómo otras cosas. Jay, hay GLP-1 que no le funciona a los pacientes diabéticos. No le baja la glicosilada. Sí. Baja en peso, pero la glicosilada no. O sea, lo que el llamado, ¿verdad?, a esta categoría, ¿verdad?, y esto lo estamos trabajando bien de cerca, obviamente con los médicos, que son los que tienen el llamado a prescribir medicamentos en Puerto Rico, es que tenemos que establecer protocolos de tratamiento. Esto no puede ser una sola receta. Tiene que haber un compromiso del paciente, tiene que haber un monitoreo clínico de ese paciente continuamente, para nosotros entonces entrar a cubrirlo para obesidad, porque si no, nuestros patronos no podrían pagarlo. Como te dije, $240 al mes para cubrir todos los servicios, y farmacia se está quedando con la mitad de ese gasto sin todavía cubrir actualmente GLP-1 masivamente para bajar de peso.
0: O sea, que básicamente para poder cubrir lo que el paciente, o en este caso, ¿verdad?, porque en Puerto Rico, que es algo que muy poca gente sabe, ¿verdad?, en Puerto Rico, en los estados, casi todo el sistema médico es el patrono con el plan médico. En Puerto Rico no funciona así. En Puerto Rico es Medicare 10 billones aproximadamente, 5 billones Medicaid, y entonces entra el patrono, que son como 2 billones y pico. O sea, que cuando vienes a ver, la parte privada es bien poca en comparación con el resto del gasto englobado.
12: Exacto.
0: Y eso es importante que se entienda, porque entonces no es lo mismo. El sistema tiene unos retos bastante diferentes en nuestro caso, porque tenemos mucho menos fondos federales que llegan aquí versus como ocurre en los estados, ¿verdad? Que esa paridad no existe. Aquí tenemos 40% menos de los fondos, básicamente,
12: en Medicare, y todavía tenemos una quinta parte de los recursos en el segmento comercial. Así que más aún todavía, que claro, también es la gente más saludable, ¿verdad?, dentro de el espectro, ¿verdad?, porque el paciente de 65 años o más tiene por lo menos 3 enfermedades crónicas, van a utilizar más servicios de salud. Pero ¿qué nosotros queremos hacer? Nosotros queremos exhortar primero que la gente tiene que tener la responsabilidad de tener un plan médico. No, todavía hay más de 200,000 personas no aseguradas en Puerto Rico. Si todos se aseguraran, dividiríamos el riesgo, ¿verdad? Así que eso es una de las exhortaciones que estamos haciendo aquí. La segunda, obviamente, hay que utilizar los recursos responsablemente. No podemos cubrir todo por moda, no podemos cubrir todo porque lo que queremos es bajar de peso. Necesitamos invertir los recursos donde, de acuerdo a la necesidad real del paciente y siguiendo protocolos clínicos.
0: Ok, esto de los medicamentos biosimilares, parte de lo que me imagino yo que en la conversación aquí está ocurriendo, es cómo yo puedo, pues, porque la verdad es que los patronos también quieren buscar abaratar el costo. Si yo voy a cubrir todos los medicamentos, simplemente el plan médico no pudiera, porque en Estados Unidos el medicamento, por ejemplo, el plan médico promedio en los estados es como, se pagan como 1,000 pesos mensuales. Aquí son 240. O sea, la diferencia es dramática de cuánto aporta el patrono el plan médico en los estados versus aquí. La diferencia es de casi 75% de diferencia, ¿no?
12: Correcto.
0: ¿Ese es el número?
12: Ese es el número.
0: Bueno, es gigante. Ok.
12: Exacto. Y los costos de medicina son iguales. Mira el reto, sí, que eso nos pone. vamos a pagar los mismos precios. Por eso es, la atención va, recae primordialmente sobre las visitas médicas, los costos de hospital, porque si yo tengo una prima más baja, pero el medicamento lo tengo que pagar igual de costoso que en la nación americana, quiere decir que el segmento que se va a ver impactado o afectado son los pagos a médicos, a laboratorios, a imágenes, radiología, todo eso yo no puedo pagar los mismos costos. Un MRI en Estados Unidos puede estar alrededor de $2,000. En Puerto Rico nosotros pagamos por un MRI $400. Así que esas son las cosas que la gente tiene que entender, ¿verdad?, a la hora de realmente diseñar una cubierta, acogerse, como muy bien dijiste, hablaste de biosimilares, me gustó esa palabra, ¿verdad? No son iguales o similares a los medicamentos genéricos, pero son bastante similares a los medicamentos especializados. Y el ejemplo que la gente va a recordar mejor en su mente es Humira. Humira es una molécula que su costo promedio mensual estaba alrededor de $8,000, se usa para artritis reumatoidea, se tienen muchas condiciones, y los biosimilares de Humira vinieron a $800-900 al mes. Imagínate cuántos pacientes de artritis reumatoidea podrían haber en Puerto Rico y nosotros poder hacer esa conversión para coger ese dinero para otras categorías de medicamentos que no tenemos biosimilares disponibles, porque eso es lo que queremos. Queremos darle acceso a medicamentos innovadores para cáncer, para curar cáncer, que hoy en día hay medicamentos que curan muchos cánceres. La gente, ¿verdad?, no está muy al día y al tono con eso, pero son medicamentos de $200,000 anuales, $300,000 anuales. Si desperdiciamos la oportunidad de un paciente de artritis reumatoidea que va a usar $8,000 mensuales por el resto de su vida, a cambiarlo a uno de 800, dime tú cuánto dinero no nos vamos a ahorrar.
0: Seguro, ¿no? Entonces va a ser imposible realmente cubrir todo lo demás si tienes a todo el mundo en el de 8,000 mensuales. Simplemente no hay break. O sea, esa es la realidad. By the way, y eso va a pasar así en el sistema médico que sea, sea de salud universal. O sea, por eso es que este concepto que tú estás trayendo de salud completa no es una cursilería. Realmente es un asunto de que como único vamos a poder lograr un sistema médico que sea eficiente es con bienestar a través de la prevención.
12: Correcto.
0: Esa es la que hay, o sea, no hay otra.
12: No hay otra. Si no cambiamos estilos de vida, si no tenemos patrones y nos acostumbramos a tener una consistencia en otras actividades, mejorar nuestra actividad física, tener mejores patrones de alimentación, vamos a seguir en el ciclo de la necesidad de que todas estas enfermedades, muchas de ellas, su raíz es la forma en que comemos y la forma en que nos movemos.
0: Esa es una conversación bien larga y prolongada. Yo voy a estar contigo en MCS Foundation y hacemos unas cuantas cosas como Health Advocate. Voy a ver si aumento en ambassador, ¿verdad? Se dice eso, embajador de la salud. A mí me encanta hacerlo, es un tema porque pues, por tantos años no lo hice, que pues te obsesionas un poco, ¿no? Y a la misma vez es como, wow, o sea, ¿cuánto mejor yo estaría si pudiera haber tenido en mente todo lo importante que fue esto, que por años no lo atendí? Y es la verdad, y ahora pues uno está tratando de arreglar, y el cuerpo es tan bueno que te permite arreglar el daño causado, que eso está brutal.
12: Eso está brutal. La ciencia, ¿verdad?, nuestra fisiología biológica nos permite estos mecanismos de recuperación que cuando tú llevas a un estado óptimo de salud, tú te sientes mejor, tú trabajas mejor, eres más productivo, ¿verdad? Y eso es lo que queremos. Y ese es el mensaje que estamos llevando aquí a nuestros patronos, ¿verdad? Nosotros queremos MCS Completa, te ofrece no solamente cuidar de tu salud, sino cambiar tu estilo de vida. Te exhortamos a una buena nutrición balanceada, dietas y ejercicio. Estamos hablando de el Care Work Clinic, clínicas en el lugar de trabajo. Estamos hablando de nuestros centros network, que vamos a tener 16 alrededor de toda la isla para que la gente no tenga que esperar y todos los años hacerse su cuidado anual preventivo, no importa la edad que tengas, a todos los años, ¿verdad? Tu cuidado comienza desde que tú naces. Desde que tú naces, tú tienes cuidado preventivo, las vacunas apropiadas, la alimentación apropiada, los ejercicios, todo. A cada etapa de tu vida, así nosotros vamos a estar ahí para cuidarte.
0: Gracias, de verdad. Me encanta la conversación. Gracias.
12: Gracias.
0: Bueno, voy a aprovechar, hacer la pausa y regreso con Carlos Dalmau. Hablamos un poquito de una carta que le enviamos a los congresistas desde Puerto Rico al grupo de republicanos. Hablamos de eso ya mismito con Carlos Dalmau. Yo soy Jay Fonseca, esto es WKQ580. Regresamos.
11: En WKQ580, las noticias de acción ahora. Oficialmente estamos en el pico de la temporada de huracanes y de algún beneficio contra la sequía. Onda tropical con ráfagas de 45 millas por hora, pronóstico para este domingo. Comisionado residente Pablo José Hernández y 25 congresistas reclaman a Jennifer González solicitar declaración de emergencia a presidente Trump en Cataño. Homenaje póstumo a la vida de quien fuera el alcalde Julio Alicea Vasallo, Toluca Q580. El meteorólogo Ernesto Morales confirma una temporada pico de huracanes de beneficio con un poco más de agua por lluvias.
13: Pudimos ver, lo podemos ver ahora mismo, hay tres ondas, cuatro, porque tuvimos el comienzo de la semana, que dejó casi 4 pulgadas en Bayamón, casi 4 pulgadas en Mayagüez. Está cayendo la lluvia. Esto es un buen indicio de que el ambiente está cambiando. Estamos viendo que estas ondas se están tornando más frecuentes. ¿Pero qué pasa? A estas primeras ondas que pasaron, además de que no llovió donde tenía que llover exactamente, el suelo está tan seco que esa gotita que cae es absorbida por el suelo. Y lo que queremos es que siga lloviendo para que ese suelo se sature, ¿verdad? Y las próximas gotitas que caigan se conviertan en escorrentías que alimenten los tributarios, y a la misma vez estos tributarios van alimentando las cuencas de los embalses.
11: Boleduca Q580, residentes de Cataño y empleados municipales expresan lamentos y buenos recuerdos del alcalde de Cataño, Julio Alicea Vasallo.
14: Yo lo conozco desde que era pequeño, vivía en Barrio Palma. Me lamento mucho porque es buen alcalde.
15: Bueno, es una pena, porque aparte de ser un buen alcalde, nos conocimos desde la escuela elemental y pues, estamos sentidos. Y yo estoy seguro que el pueblo de Cataño también está sentido por esa pérdida.
16: Qué pena, entidades tan rápido, porque nunca lo esperamos que fuera tan rápido. Pero de verdad que vamos a estar muy tristes y nos va a hacer mucha falta, porque él siempre nos apoyaba en todo aquí.
15: Es bien triste porque él era una persona buena y le gustaba el deporte también.
11: En breve, Jay Fonseca por el 580 y luego Cátedra 580 en la Dirección Técnica Golo Cruz. Soy Alberto González Molina, expertos en análisis y noticias.
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0: Regresamos, esto es WKAQ 580. Yo soy Jay Fonseca, estoy con Carlos Dalmau. Bueno, Carlos, desde el Nuevo Orden Mundial, hoy MCS Commercial Forum. Estamos aquí con todos los jefes de brokers de seguro, la gente de recursos humanos. la negociación para ver cómo la cubierta médica de cada uno de estos patronos y demás. Y una de las cosas importantes que ha pasado recientemente es que hay una carta que recientemente ha llegado a básicamente un grupo de congresistas. Me gustaría que nos explicaras de qué trata esta carta. Y hay que decir, y felicito obviamente a la gente que está aquí, que trabajó esto, porque sí se logró aumentar la aportación en Medicare Advantage un poco, pero no jamás lo que hace falta. Pero de todas las renglones, de toda la nación donde hubo recortes o dejarlo igual, Puerto Rico tuvo acceso a al menos un poco más. Pero dicho eso, ¿qué trata esta carta?
7: Sí, antes de entrar en la carta, quiero dar un poquito de perspectiva para que los que nos escuchan entiendan cómo funciona la industria de salud en Puerto Rico, que obviamente, como toda industria de salud, depende de los fondos disponibles, ¿no? La industria de salud en Puerto Rico, digamos el año pasado, totaliza cerca de 18 billones de dólares. Esto estoy hablando comercial y todos los programas. El programa comercial, el que usted lo paga el patrono, solo constituye el 15% de esa totalidad. Sin embargo, el programa de Medicare Advantage equivale al 55%. Vital, que es Medicaid, es 30%. Y tú dices, wow, Medicare Advantage, en términos económicos, estamos hablando de casi 10 billones. Es que ese es el programa de no solamente las personas mayores de 65 años, sino de los mayores pobres o con limitado ingreso. Así que eso es un programa bien importante. Esta carta surge luego de que en el año pasado la administración Trump, por primera vez en los pasados años, tuvo un aumento moderado de los benchmarks, es decir, de las tarifas de reembolso a los médicos por servicio en Puerto Rico. Eso es bien importante porque ahora mismo, con todo y ese aumento, Puerto Rico está casi 40% por debajo del promedio de Estados Unidos y 20% por debajo de Islas Vírgenes, que es un territorio. O sea, tampoco es un issue de territorio o no, es un issue de cómo se calculan esos benchmarks. Esta carta va dirigida a que esa brecha de Puerto Rico al menos llegue al nivel de Islas Vírgenes. Y está firmada por 14 congresistas republicanos, que es lo más importante, con el liderato de Greg Murphy, que es el presidente del caucus de doctores. Él es doctor y además congresista, conoce a Puerto Rico. Y para decirte algo que quizás le sorprende a la gente que nos escucha, en el lado de salud, yo percibo que hay una sensibilidad en el Departamento de Salud de Robert Kennedy y en CMS, que es el Centro de Medicare y Medicaid Services. Hay una sensibilidad que a Puerto Rico no se le puede seguir dejando atrás. Hay una opción de hablar, hay un interés de dialogar. Esta carta ayuda a que haya todavía más disposición. Por eso me parece bien importante la carta. La carta, como dije, está firmada, está dirigida a Kennedy, está firmada por 14 congresistas. Reconozco que en esto hay apoyo en Puerto Rico multipartido y también del gobierno de Puerto Rico, la oficina de PRAFA. Su directora Gabriela Bofelli ha tenido un rol también de liderazgo y su equipo. Así que me parece que aquí todo el mundo está remando para el mismo lado. Ese es el llamado, que entendamos que cuando hablamos de salud en Puerto Rico a veces hablamos cómo seguimos cortándonos entre nosotros, pero a Washington hay que ir con una sola voz para no romper lo que ha sido un proceso para tratar de lograr que se cierre esa brecha que yo te describí. Y eso detrás.
0: Y por si acaso, yo quisiera que pudiéramos comprender algo que, Carlos, la gente cuando yo digo esto, pues rápido, y lo entiendo, porque todo el mundo tiene suspicacia. Y quizás mi forma de ser, pues no me permite no decir lo que voy a decir, quizás no es el foro o no es el momento, pero pues mi forma de ser me obliga. Yo sé, esta conversación y el foro donde yo estoy y este programa es auspiciado por MCS, que es un plan médico.
7: Claro.
0: Pero yo quiero que la gente trate de olvidarse por un momento de dónde yo estoy o qué nos auspicia y trate de ser lo más objetivo posible con el tema. Si nosotros tenemos la población con más comorbilidades y condiciones crónicas de toda la nación y por mucho, y a la misma vez recibimos 40% menos fondos
7: que el promedio,
0: sí. ¿Qué esperamos? O sea, sí. Que, pues obviamente
7: ahí es que está el problema.
0: Va a requerir que la gente comprenda que te toca a ti cuidar tu salud. Sí. Es la única herramienta que nos queda, es la prevención. Suena cursi, suena ICJ, pero escúchenlo, o sea, somos los que más necesitamos cubierta y los menos recursos que tenemos para las cubiertas. Pues entonces es obvio lo que va a pasar, que simplemente va a tocarte a ti, sí, cuidarte, va a tocarte a ti. No hay quien pueda hacer ejercicios por ti, no hay quien pueda hacer dieta por ti. El médico no va a poder hacer la nutrición por ti, el nutricionista va a hacer, etcétera. El plan no puede hacerlo por ti, te toca, it's on you.
7: Sí.
0: Y es muy duro porque uno está acostumbrado a buscar un enemigo a quien echarle la culpa. Sí, sí. Y el boogeyman es el plan, o es la PBM, o es la farmacéutica. Sí, todo eso puede tener rasgo de mejora. Pero comienza en ti, en evitar tener que buscar ese medicamento porque tú no lo necesitas.
7: Sí.
0: Y toda la cursilería que acabo de decir para alguna gente,
7: ¿no?,
0: es literalmente la única forma en que vamos a poder resolver que un país que uno de cada tres personas tiene más de 60 años puede en algún momento tener salud completa, por más que eso suene a cursilería o cheesy.
7: Sí, mira, oye Jay, solo dos puntos. Uno, yo creo que los planes, pero también toda la clase médica en el pasado tenían una estructura que era para bregar con el problema cuando ya estaba. O sea, ya cuando te dio la enfermedad. Y hay una nueva conciencia, me da la impresión a mí, que de cómo evitamos que llegues ahí y que seamos más proactivos como sociedad. Lo otro que yo te iba a subrayar, Jay, que me parece también sobre este tema de salud. Esto es un tema que yo llevo muchos años, más de los que quiero admitir, trabajando este tema, tanto en Puerto Rico como en el gobierno federal, estos programas. Y no hay un tema que unifique más la clase política en Puerto Rico. O sea, cuando yo voy a Washington, están los médicos, está la sociedad civil, pero están los planes también. Y estamos pidiendo lo mismo. No estamos pidiendo privilegios, estamos pidiendo mínimamente que haya un floor nacional, un piso nacional en lo que se llaman las tarifas, para que no estuvemos por debajo de Islas Vírgenes. No estamos pidiendo ponlos primero en la fila, pero eso de por sí le daría una inyección a Puerto Rico significativa. Y yo sé que hay escepticismo, porque dicen, no, con los republicanos no vas a lograr nada. Bueno, en los trabajos se logran incrementalmente. Al menos hay una disposición de escuchar. Y lo otro, cuando vamos a Washington nos reunimos con el comisionado residente, nos reunimos con los congresistas demócratas. Has visto que los republicanos han firmado esta carta, son 14, como dije, con el equipo de la gobernadora Jennifer González, en la oficina de PRAFA, y todo el mundo está en el mismo bote. Yo casi diría que el tema de salud, como lo debemos atender, debe servir de modelo para otros temas, porque aquí siempre todo nos divide, pero esto no tiene por qué dividirnos, porque creo que el comisionado lo dijo, el cáncer, cuando te va a dar un cáncer o una enfermedad de ese tipo, lamentablemente no pregunta si tú eres de un color o de otro, de un partido, votaste por nadie, te afecta igual. Y como dije, puede parecer un tema romántico, pero no lo es. Toca la vida de la gente, toca la vida y la calidad de vida de la gente.
0: Carlos, vamos a, por último, tocar el último tema, corto pero importante para mí. Quería saber tus perspectivas porque, pues, los dos somos fanáticos del boxeo y ayer pues nos enteramos de la muerte de Richard Colón y la carta de Bad Bunny, de Benito, hoy en el periódico. Y francamente me pareció un momento un poco difícil para uno defender el boxeo como disciplina, y tú y yo hemos tenido esta conversación antes. ¿Cómo uno puede ver el caso de Pritchard y no a la misma vez enfogonarse de que no se hizo lo correcto en esa pelea?
7: Sí, sí.
0: Y me gustaría que me hablaras de tu perspectiva de eso.
7: Mira, te voy a compartir, como hemos hablado muchas veces, yo soy fanático del boxeo, lo he seguido desde muchacho, pero la tragedia de este boxeador es que él recibió un golpe que le destruyó su carrera, pero que era un golpe ilegal. No se estaba boxeando como se boxea con la regla del boxeo. Es como si alguien juega fútbol y el compañero le da con un casco en la cabeza. O sea, es así de ilegal fue ese golpe, lo que llaman un rabbit punch, que es darle en la base del cráneo repetidamente, lo cual le provocó a él una hemorragia y básicamente le destrozó la carrera. Lo único que te quiero añadir a eso es, el boxeo le ha dado glorias a Puerto Rico porque demuestra la excelencia del boxeador puertorriqueño y del puertorriqueño aún a los más altos niveles. Lo bonito de la carta de Bad Bunny, o me parece lo honesto y lo... es que ya mucha gente no recordaba a Pritchard Colón, pero él lo recordaba, porque él dijo, cuando él estaba empezando, yo estaba empezando también. Y hay algo casi trágico que él dice, yo pude llegar porque no tuvo un accidente. O sea, Bad Bunny llegó a la cima, pero él veía que Pritchard pudo haber llegado a lo más alto en el boxeo si no llega a ser víctima de lo que para mí fue prácticamente un crimen, que fue violatorio de las reglas del boxeo, porque el

0: meterse al rigor es que tanto el árbitro como los organizadores a la primera había que descualificar a ese individuo y le permitieron seguir haciendo ese tipo de golpe y terminó en la tragedia más, una tristeza, porque Pritchard termina su carrera invicto porque él no perdió esta pelea se desconfiscó porque lo hicieron trampa.
1: Carlos, una pregunta. ¿Y este árbitro, o sea, cómo es posible que uno vea, porque fueron como 5 golpes iguales?
0: Yo te digo que el que ve, yo no, nunca he visto la pelea completa, pero los clips que vi, 2 o 3.
1: Yo no puedo verla.
0: No, es que no puedes verla, porque es que lo que te da ganas de brincar allí dentro, porque es que es como si alguien estuviera tratando de competir en una carrera y hubiera alguien con un palo dándole en la cabeza. No, pero es que es lo más ilegal. Y por eso es que hay un caso que está pendiente y creo que no se ha resuelto, una demanda civil contra la compañía y contra los organizadores, porque es tan claramente ilegal que eso había que confiscar eso a la primera. Es que era obvio que, y fue muy triste. Y lo triste también, ¿verdad? Él siendo un boxeador tan entrenado, a pesar de que ya se sentía mal, él continuó. O sea, él no se rindió, a pesar de que estaba teniendo una hemorragia. O sea, es algo triste, pero yo creo que lo bonito de la carta de Benito, y digo lo bonito en el sentido no de simplificarla, sino de que hay, lo que está diciendo es, vamos a aplaudirlo y vamos a recordarlo como un campeón, porque no llegó a su potencial por una trampa, pero era ese calibre. Y yo creo que eso tiene un valor.
1: Lo era, Carlos. Era ese nivel.
0: Bueno, estaba invicto. Tenía, creo que eran 15 peleas y creo que 13 por nocaut.
1: Sí.
0: En aquel momento, siempre es difícil porque esto...
1: Sí, es cuando empieza la...
0: Ahí es cuando empieza la prueba. Pero tenía los recursos, los elementos, la personalidad para llegar. A mí me recuerda a algunos de los que han... recientemente echado adelante, el mismo Sander, que aunque perdió porque se enfrentó a Busque, eso era un monstruo, pero que tiene los elementos para rehacer su vida, o sea, rehacer su carrera y llegar a lo más alto. El boxeo no es fácil y ser campeón, o sea, no es fácil, tienes que ganarle a todo el mundo. O sea, cuando nosotros a veces decimos el próximo Tito, pero es que eso no es todos los días. El próximo Miguel Cotto, pues esos son fenómenos que hemos producido de muchos buenos que hacemos, pero ya esos son los non plus ultra, ¿no?
1: Difícil.
0: Así es.
1: Sí, para mí México no ha producido otro Chávez.
0: No.
1: Y no es por nada, pero son 120 millones de habitantes, así que debería haber...
0: O Salvador Sánchez. Mucho más.
1: Salvador Sánchez, ¿te acuerdas?
0: Que murió también un accidente, ¿no?
1: Así es. Nada, gracias.
0: Un placer.
1: Gracias, Carlos Dalmau. Gracias, MCS, por habernos invitado a este foro. Tuvimos la conversación que hay que tener, una conversación de honesta sobre el tema, de la realidad de que, a pesar de que se recibe 40% menos, a pesar de que el país... tiene mucho más necesidad y se cubre mucho más necesidad, el único plan 5 estrellas, y suena cursi de nuevo, pero el único plan o el plan más grande 5 estrellas en toda la nación y el único que lo ha tenido por 3 años consecutivos es MCS, así que gracias a ellos por habernos invitado, gracias por creer en nuestro producto y en lo que hacemos y por auspiciar este espacio, auspiciar básicamente todo lo que hago. Sé de su compromiso con el país, conmigo, y gracias, Carlos, por haber estado conmigo esta tarde. Muchas gracias.
0: Un placer.
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10: Ahora sí, 12 en punto de la tarde. Esta es Cátedra 580. Buenas tardes para todas y para todos. Mire, hoy es viernes. Hoy es viernes.
11: Raúl lo está celebrando.
10: Desde Raúl ayer. Está, mire, desde el miércoles. Para Raúl, desde el miércoles, es viernes. Ay, mi madre. Buenas tardes para todas y para todos. Yo soy Néstor Dupré y José Efraín Hernández. Buenas tardes.
11: Muy buenas tardes, amigos, amigos, los que nos escuchan a través del 580 de su radio, los que nos escuchan también a través de WKAQ580.com y la página de Facebook comandada por Raúl Antonio, donde usted nos puede ver, sí, escuchar y comentar sobre todo lo que vamos a estar discutiendo en la tarde de hoy. También, donde quiera que usted se encuentre, sí, donde quiera que usted se encuentre, si se encuentra en Ceuta, en Melilla, en las Islas Kuriles, en las Islas Kuriles, llamaron al embajador de Rusia, sí, en Japón. La trompista que está ahí ahora de
10: esa no come cuento.
11: De primer ministro.
10: Exacta, mire, con la bandera del sol naciente.
11: Uy, sí, Jesús, magnífica.
10: Y aquella gente. Y ¿cómo era que se llamaba?
11: Toyo,
10: Yamamoto, todos esos baluartes.
11: Pues sí, señor. Pues nada, allá llega el internet. Nos escucha a través de un foro.
10: Miami. Sí. Si está en Miami, parece que ahí sí.
11: Uy.
10: Está en Miami.
11: Ay,
10: Belén, Belén, Belén.
11: Y si está preparando el prontuario, porque el lunes le comienza, sí, la clase como el profesor Boria o el profesor,
10: sí,
11: Fernosa Evien, entre bien, otros.
10: O mire, o el profesor Hernández Acevedo.
11: ¿Cómo?
10: O el profesor Duprey.
11: Ay, Dios mío.
10: Empezamos el lunes, papá.
11: La Inter, empezamos el lunes. Estás a tiempo, Pacheco. Si te quieres, sí, matricular, vaya allí a la Inter Metro. Que el rector Alex Casiano Pagán le coge la matrícula. Mira, hasta él mismo lo matricula hoy, esta, sí, misma tarde.
12: Si te encuentras, y si te encuentras en el baño, en el estacionamiento, escuchando.
10: Mire, si quiere entender.
11: Viviendo muerto.
10: Si quiere entender la política como es y como debe ser, el mejor departamento de ciencias políticas en Puerto Rico lo tiene el recinto metropolitano de la Universidad Interamericana.
13: Como sufren las arpías.
10: Ay, papá, y tú lo sabes, y tú lo sabes también. Mira, también ahí somos los número uno. Vamos al resumen de los temas del día.
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11: Y este resumen de noticias para hoy viernes 14 de agosto del 2026 en Cátedra 580. No van 24 horas del fallecimiento del alcalde Julio Basayo, el alcalde de Cataño.
10: Julio
11: ya,
10: Alicea Basayo.
11: Julio Alicea Basayo y ya están dos o tres por ahí buscando ocupar su silla y dicen que ex convicto alcalde, sí, de esa misma ciudad anda por ahí buscándole votos a un candidato.
10: Y sabemos quién es.
11: Qué vergüenza para, no, el pueblo de Puerto Rico.
10: Quiere que su pana vaya a la alcaldía.
11: Oye, se cuaja para mañana protesta relámpago para Diego frente a reconocido hotel en el área de Isla Verde, donde estará celebrando su cumpleaños para los billuyentos, sí, para los VIP, y los que convocan piden que la gente vaya con sus galones y cubos de agua para que Diego se los llene. Pero si Diego va a estar allí celebrando su cumpleaños a partir de las 6 de la tarde en el Hotel San Juan, ¿cómo van a pretender que le llene los cacharros?
10: Diego, te van a llevar la sequía a tu party.
11: Oye, corre el billuyi en comité de Diego, supera, sí, incluso a los partidos, mientras Abel, oye, Nazario.
15: Y mucho billuyi.
10: Ponlo, lo de Abel hay que ponerlo, ponlo.
15: Y mucho billuyi.
11: Y Abel Nazario sigue cobrando. Ahora es que va. Abel Nazario sigue cobrando mucho.
15: Mucho billuyi. Oye. Y mucho billuyi.
11: Ay, Dios mío. Del comité de campaña de Diego, mire, 4,000 machacantes, que decían.
10: Sí, machacantes, los picapiedras. 4,000
11: machacantes mensuales para ver Nazario. Pero si ese hombre.
10: Bueno, eso es mejor si que estar vendiendo este.
11: Farmacía.
10: Charlatanes. Todo lo que él vendía. Y haciendo
15: el billuyi.
10: Sí, haciendo
15: charlatanes.
11: Escucha eso, Willy. Oye, pero Abel no había hecho un voto de pobreza cuando era alcalde y cobraba y que 1,500 pesos.
10: Tú lo has dicho cuando era alcalde.
11: Ahora es contratista.
10: Ahora es contratólogo.
12: Hay que recuperar ahora.
11: Ay, Dios, sí, mío. Oye, mensaje contradictorio. Ustedes saben que los catedráticos aquí nos preparamos leyendo todos los periódicos para poder hacerle esta sección y el programa. Pues mire, escuche esto. En tres medios distintos Informaciones contradictorias, Duprey.
10: A ver.
11: A. Yeigo pide se cancele el contrato de Power Expectations. 2. Yeigo pide cancelarlo si existe incumplimiento. Y número 3. Yeigo pide que se cancele si se puede cancelar. Explícame eso. ¿Cuál de las tres alternativas es la verdadera?
13: ¿Qué es eso?
10: Ninguna de las tres.
11: No, ninguna de las anteriores.
10: Ninguna de las anteriores. Bueno. Pero yo te explico ahorita por qué.
11: No, pues muy bien. Diego asegura que no hay razonamiento para la plata, pero advierte, tenemos que seguir siendo prudentes mientras Nidia Velázquez y AOC, la comuni, digo, la candidata, dice que hay 30 billones para atender la crisis del agua. Oye, Diego desafía a la Junta.
10: No.
11: Sí, Diego desafía a la Junta y firma resoluciones para repartir 9 millones de dólares.
10: Oye, y para que seamos justos, no son solo AOC y Nidia Velázquez. Ayer, un grupo de congresistas junto con, ¿cómo es que tú dices?
11: El líder máximo de la PAVA, Pablo José Hernández Rivera.
10: Envían comunicación a la oficina del Contralor General, al General Accounting Office, para que se haga un estudio sobre el problema del agua en Puerto Rico.
11: Ay, mi madre. Oye, el Departamento de Salud niega que haya llegado a Puerto Rico la bacteria devora carne.
10: Aquí hay otra.
11: ¿Te acuerdas? Devórame.
10: No. Aquí hay otra bacteria.
11: Uy. Mientras Educación admite que no hay fondos para el College Board. Y Jan Peña Payano.
10: El escudo humano.
11: Jan Peña Payano.
10: El escudo humano.
11: Le responde a Pablo José porque no se ha pedido, por qué no se ha pedido una declaración de emergencia federal por sequía. Oye, tú sabes que yo tengo una foto, o sea que a mí me gusta tomar fotos.
10: Sí.
11: De cuando Jan Peña era miembro del equipo de debate, con Pablo José al lado.
10: De
11: Pablo José tenía el pelo largo, así como
10: sí, medio,
11: como Juan Dalmau cuando era joven.
10: Sí,
11: tenía
10: sí,
11: así
10: sí.
11: como el pelo.
10: Un look así como de Bobby Kennedy padre.
11: Lo tengo. Si tuviéramos la página de cátedra, lo mandaba a poner para que lo vean.
10: Eso era cuando no se había metido, como diría tu mami, la mía, a la política.
11: Oye, y cae el índice de actividad económica mientras Maripili le dio a probar de su café al engominado de Daco.
10: No, al de Daco.
11: Le decía así, mira.
10: Nene.
11: Nene, tú estás fuerte.
10: Oye, Irán. Oye,
11: estás dándole a las pesas.
10: Irán, ¿qué es eso?
11: Pero yo creo que Irán es muy viejo para ella. Ella le gusta ahora de 20 años.
10: Sí.
11: Colágeno puro.
10: Irán, dame una llamada.
11: Irán ya es como de...
10: Pero Irán está ocupado llamando.
11: Y le están llamando.
10: ¡Ay! Irán está ocupado llamando y están llamando para él también.
12: Oye, José, entonces, ¿qué es una cougar?
11: Ah, no sé, eso lo dijiste tú. Bueno, y en Trumpilandia, Donald Trump le dice al Supremo que le permita continuar las obras de su salón de baile mientras desestima la demanda que había radicado contra la Universidad de Harvard. Y en el mundo, reaparece Raúl Castro en homenaje, en recordación a los 100 años del natalicio de Fidel Castro.
10: General del ejército. Primer secretario del Partido Comunista de Cuba.
11: Eso. Oye, Marruecos despliega a cientos de policías y militares en la frontera ante los llamamientos de una irrupción masiva a Ceuta y Melilla, mientras el ultra Nigel Farage, allá en el UK, revalida en su escaño tras vencer al estrafalario Conde Cubo de Basura. ¿Quién es el conde Cubo de
10: Es que en Inglaterra. Nosotros no somos los únicos que tenemos candidatos así,
11: trambóticos.
10: Estrafalarios. En Inglaterra los comediantes son locos con eso.
11: Pero el conde Cubo de Basura no era uno que salía.
10: Pues se disfrazó así.
11: No.
10: Claro.
11: Anda, el cine.
10: Claro. Pero Neil le ganó.
11: Todo es y más desde la cátedra de Puerto Rico, en la cátedra 580, que Pacheco bien fresh. El que no haya visto nunca a Pacheco, vaya al Instagram,
10: para que vea a Pacheco en su actuación de Lestra Gómez.
11: Sí.
13: Miren bien. Bello. Estoy lindo todo.
11: Vaya al Instagram de Cacú. O a la página de Facebook de Cacú, para que vean a Pacheco haciendo que nos está orando, pero era para que lo vieran.
10: Él quería salir del video.
11: Ahora
10: empiezan los mensajes, Pacheco. Mira, como con Jay, que subimos una foto con Jay y empezaron. ¡Ay, ese Jay, qué lindo se ve! cogiendo pon con nosotros. ¿Tú puedes creer
11: ahora
10: eso?
11: Ahora las doñitas.
12: Sí. Imagínate si ustedes son los que están pegados.
11: Ahora las doñitas, pero Pacheco es un hombre casado.
12: ¿Qué pegarse? Sí.
11: Pacheco todavía está en la luna de miel, recién casado.
10: Cátedra 580 casado. 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
11: ¡Ay, Guillo!
10: Oye, me acabas de dar.
11: Sí.
10: Este José Efraín es malo. Me ha tirado ahí, mira. Un Monkey Ranch cuando yo iba a dar.
11: Mira, ni Charlie Hope.
10: Cuando yo iba a arrancar, mira. Pegado a las costillas. Buenas tardes nuevamente. Amigas y amigos Radio Escucha, este es Cátedra 580. Oye, nosotros debemos pedir un día que nos abran el teatro de aquí.
11: Ah, lo llenamos.
10: Porque mira, la gente goza tanto con este programa que debemos hacer un Cátedra 580 en vivo.
11: Lo llenamos.
10: Mira,
12: le hace bien a la salud. Uno llega
10: no, es terapéutico, reírse, es terapéutico, tú lo sabes. Buenas tardes nuevamente, este es Cátedra 580, como todos los días a partir de las 2 de la tarde, por aquí por WKAQ 580. Yo soy Néstor Duprey, me acompaña como siempre José Efraín Hernández y Acevedo. Ayer.
11: Mira, pero.
10: Espérate. ¿Quién se va?
11: No, dime,
10: ¿quién se va? No,
11: los billuyentos.
10: Ay, Dios mío, mucho billuyi.
11: Dame la listita ayer, con análisis.
10: El país advino a la noticia del fallecimiento del alcalde de Cataño, Julio Alicea Vasallo, que había anunciado hace algunos meses que estaba enfrentando una seria situación de salud. Es otra víctima del cáncer y ayer su hija en horas de la tarde dio a conocer su deceso. No tenemos datos todavía de las exequias fúnebres del señor alcalde y vaya a su familia y al pueblo de Cataño las más sentidas condolencias. Dicho eso, no han todavía dispuesto del cadáver del alcalde de Cataño.
11: Barbaridad.
10: Que ya hay.
11: No.
10: Como, mira.
11: Pero espérate, tú en plural.
10: Sí, que ya hay como aves de rapiña.
11: Ya, che.
10: Aparentemente, un grupo de aspirantes.
11: ¿Un grupo?
10: Sí, un grupo. El titular del periódico Primera Hora, de la firma de la periodista Frances Rosario, destacada periodista. De larga experiencia cubriendo el mundo político, dice: larga la lista de los que suenan para convertirse en alcalde de Cataño.
11: Dios santo, pero.
10: Y entonces el subtítulo es peor. Hay varios miembros del gabinete entre los mencionados.
11: No.
10: Y entonces cuando tú lees.
11: ¿Cómo le van a hacerle ese daño a Diego?
10: No, es que están en, mire, abandon ship.
11: No.
10: Es la estrategia, sí.
11: Ah, la del Calvito.
10: La del Calvito, mire,
11: calvito
10: hay
11: fue
10: que huir.
11: Un adelantado de
10: sí,
11: India.
10: No, hay que huir. Es la estrategia de unos cuantos allí. Los top en la lista. El secretario de Asuntos del Consumidor. Irán Torres Montalvo. Y entonces Irán, que se chotea, no, pero se chotea. Cuando le preguntan, voy a leer del artículo, sobre la mención de su nombre, Torres Montalvo expuso que, y citan, no es momento de conjetura o especulaciones.
11: No lo niega.
10: No rechazó, sin embargo, dice el artículo.
11: No lo niega. Que tenga, lo que dice
10: que tenga interés en el cargo. Entonces tú. Interprétame esto. Tú que eres un tú que eres un filólogo.
11: ¿Un qué?
10: Un filólogo político.
11: Ah, ya.
10: Sí, interpreta esto. Lamentamos profundamente el fallecimiento de Julio Alicea Vasallo, alcalde de Cataño. Uh-huh. Nuestras oraciones están con su familia y amistades en este difícil momento. Cataño se encuentra de luto ante la partida física de un gran servidor público quien trabajó sin cesar para mejorar la calidad de vida de todos sus residentes.
11: Okay.
10: En las últimas horas han surgido una serie de rumores sobre posibles aspiraciones. Quiero dejar esto claro, no es momento de conjeturas o especulaciones sobre el futuro. Es tiempo, como indiqué, de brindar un espacio para la familia del alcalde y los catañeses.
11: Okay.
10: Tradúceme eso.
16: Eso yo voy para encima, pero vamos a ser
10: prudentes.
16: Cójalo un poquito suave.
10: Cójalo con calma.
17: Estás echando pesa que tienes un brazo.
18: Tratamos que dar guito por ahí, pero
17: sí,
18: ya ni mucho tiempo.
17: Yo te veo mucho al gym y todo.
18: Pero ya no estamos tanto tiempo.
17: Abdominales y todo.
18: Queda que algo por ahí.
17: Sí, eso. Nene, está bien lindo. Pero más bien bueno.
10: ¿Tú estás eso, Pacheco?
17: ¿Estás nervioso?
18: Un poquito.
17: Oye,
10: pero como la mariquería cogí mi gama.
17: Le encanta, Pacheco. Para que pruebes el café.
18: A ver si te viene. A ver si pasa la prueba del departamento de asuntos del consumidor. Mejor que nada,
17: pruébalo,
18: no,
17: a ver
18: no
17: si pasa la
10: pregunta.
18: ¿Qué es eso? Saben el saborcito al café de Puerto Rico, autóctono. Hay un poquito más y con otros sabores. Mm. Este café está hecho con café de Puerto Rico, café importado, que es lo que hay un blend.
10: Bueno, le siguió la corriente. Oye, ese engominado sabe, ¿ah? Le siguió la corriente.
17: Eso sí que me va a decir.
10: Ay, mi madre.
18: No.
17: No me subas el café porque yo sé que te está subiendo el precio del café, pero este café tibio no me puede subir el precio, por favor.
18: Pero vamos a hacer
10: el ya quiere que sube el precio, que todo el café es el de ella.
18: Está rotulado el nombre, Café Pini, como yo, porque es el café de Maripini. La cantidad está puesta por aquí,
10: sabe este muchacho.
18: Sello hecho en Puerto Rico, que es bien.
10: Que mucho sabe.
12: Se va, ese lo ponen a dormir con el perro hoy.
16: Ah, porque él es casado. Mira que yo iba a proponer a Maripili como primera dama de Cataño.
10: ¿Tú te imaginas a Maripili primera dama de Cataño?
16: Ah, eso sería apotóxico.
10: Apotóxico.
16: Eso ahí en el frente marítimo.
10: Sí, mira, allí al lado de.
16: Mira, mandan a tumbar.
10: Al lado del punto sabroso, allí.
16: Mira.
10: Con los rellenos interplanetarios que venden allí.
16: Manda a tumbar la taína.
10: Manda a tumbar, mira, nueva. La pirámide de Cheo. La pirámide de Cheo la van a tumbar de allí.
16: No, la escultura de la taína.
10: Ahí la sustituye
16: por una de Maripili. Oye, en vez de la taína, Maripili.
10: En vez de la taína, Maripili.
16: Y Gargantel la va a inaugurar.
10: Y el orador de la ocasión, Tony Sánchez el Gantel. ¿No te parece que sería chévere?
16: Bueno, pero ¿quién más? Porque tú me hablaste en plural.
10: Sí.
16: ¿Hay más?
10: Sí.
16: Pero yo creo que le he engominado una línea de bellón allí.
10: La secretaria de la familia, Susan Roy.
16: Pero ¿cómo
10: sí.
16: vas?
10: Pero, si está, sí.
16: ¿Pero con baby o sin baby?
10: Pues no sé, dice aquí.
16: Oye, el baby de...
10: Dice aquí, tradúceme.
16: ¿El caballero?
10: Conocí al alcalde de toda la vida. Era como un hermano y como un hijo para mi papá.
16: Uh-huh. Anda.
10: En cuanto al comentario sobre mi posible aspiración a esa posición, me honra. Pero siempre he sido firme en que se sirve a Puerto Rico y a Cataño desde diferentes foros.
16: Ok.
10: Y he optado por otras posiciones no políticas. Siempre estaré disponible para lo que necesite mi pueblo y todo Puerto Rico desde otros escenarios, sostuvo. Eso suena raro. ¿Cómo es? Oye, irá con el baby. ¿Tú te ibas a ir a que suelte al baby allí?
16: Oye,
10: de primer damo de Cataño.
16: Oye, no, imagínala.
10: Le den acceso a ese presupuesto, mira.
16: Ay, ya no son 60, mira, ¿cuánto le dan?
10: Lo primero que hace es un inventario de las égidas que hay en Cataño.
16: ¿Sí?
10: Sí, dice, yo voy a montarle seguridad a todas. Voy a tener la exclusividad de la seguridad aquí.
16: Pero entonces no serían a 60 mil al mes.
10: No, hay que subirlo porque Cataño el per cápita es más alto.
16: Sí,
10: sí. Mi
16: estamos
10: madre.
16: Estamos hablando por lo menos de, yo diría, Néstor, como algunos 2.5 al mes.
10: Como 2.5. Ahí son 6 cifras.
16: Oye, entonces vean que hay el baile de
10: ah, no, entonces posesión. Hay que hacer la toma de posesión allí al frente de...
16: Allí, la tarima allí en el frente marítimo.
10: En el frente marítimo.
16: Invitamos a Bobby Valentín.
10: Iba a decir otro negocio que hay por allí, pero no puedo, no.
12: Pero Bobby Valentín, pero ¿y quién va a tocar
16: el twist? Bobby Valentín es el que va a
10: tocar la canción.
12: Ah, ok.
10: La de el twist.
12: Versión latina.
16: O sea, mira. Pues claro, entonces, esto es Cataño, papá.
10: Mira,
16: esto
10: no
16: es
10: pero New la City. Lista no se acaba ahí. Mira, la claro, lista no se acaba ahí.
16: Tienen que traer a la criolla de Cataño también,
10: exacto.
16: La charanga.
10: La charanga, la criolla, sí, diablo.
16: Y a Justo Betancourt también.
10: No puede. Justo no puede.
16: No,
10: no puede, cállate. Justo no
16: pero
10: puede.
16: Si cifre lo
10: pero
16: lleva.
10: Cállate. Sí, pero eso es allá, por allá.
16: Es otra cosa.
10: Sí, es otra cosa. Mira.
16: Pues ¿eso sigue? No.
10: Otra de las mencionadas.
16: ¿Otra?
10: Sí. La ex secretaria de Educación, Yanira Raíces. No. Sí. Sin embargo...
16: Pero,
10: le digo a primera hora que no le interesa el cargo.
16: Sí, pero...
10: Porque...
16: Por las muelas de atrás.
10: Pero o... ella vive en Cataño.
16: Sí.
10: Sí, vive,
16: sí.
10: Vive en Cataño.
16: Yo te aseguro que vive en Cataño.
10: ¿Tú aseguras que vive en Cataño?
16: Sí, sí. Yo te aseguro que vive en Cataño.
10: Ay, mi madre.
16: ¿Pero qué dijo?
10: Mira,
16: ¿qué
10: pero
16: dijo?
10: Lo digo. Mira cómo dijo. ¡No, muchacha!
16: ¿Así? Como...
10: Así. Lamento mucho la pérdida.
16: Pero como explayá, sí.
10: Era un aliado, sí. Ella a veces como explayá.
16: Sí.
10: Era un aliado en todos los asuntos de educación de las escuelas, pero no. No me interesa. Entonces mira la lista de estos baluartes que están aspirando, o se ha mencionado que aspiren a la alcaldía de Cataño. ¿Estás sentado?
16: Estoy sentadito, sí.
10: Wilson Soto.
16: ¡No! Pero,
10: sí.
16: Pero espérate, pero él no, ese hombre no es convicto.
10: Wilson Soto.
16: Pero la ley permite eso.
10: El exalcalde de Cataño.
16: Pero espérate.
10: Pero él salió absuelto. Salió absuelto, acuérdate, sí, sí.
16: No me acuerdo. No,
10: el ex superintendente de la policía, Henry Escalera, que es el comisionado de seguridad de Cataño. La administradora municipal de Cataño, Azalia Rivera Gómez.
16: ¿Quién?
10: Azalia Rivera Gómez. El comerciante Jerry Díaz.
16: ¿El qué?
10: El comerciante. No dice qué comercia aquí. Y un empleado del Senado, Ismael Benítez. También, dice la nota, se ha mencionado a Cristian Aguilú López.
16: ¿Quién?
10: Quien aspiró en las pasadas primarias contra Licea Vasallo. Pero,
16: oye, pero debe de aprovechar. ¿Tú te acuerdas que el muchachón, el que el Cano quería dejar allí sembrado? Que andaba ahí que una Navigator. Y
10: así, un ese flow, tenía problemas.
16: Que llevó el caso.
10: Sí, no tenía problemas, tenía problemas.
16: Lo habían descalificado.
10: Sí, tenía problemas. Pero este Aguilú López se mudó. No vive
16: en Cataño. Ese comentario tuyo estaba medio cargado.
10: No, tenía problemas. Este Aguilú López se mudó de pueblo, así que no puede aspirar a la alcaldía. Pero me dicen aquí...
16: Yamira Raíces, yo creo que es un excelente candidato.
10: Yamira Raíces sería una extraordinaria candidata en Cataño. En Cataño.
16: Por eso.
10: Sí, por eso en Cataño. No, limitadísima allí. Oye, me llega una nota aquí. Que el que está desde anoche haciendo llamadas y en reuniones con el tema de
16: yo no puedo creerle eso,
10: con el tema de la vacante que ha surgido en la alcaldía, impulsando la candidatura del secretario del DACO,
16: Irán Torres Montalvo, ya tiene un, ¿cómo crees?
10: Parece que tiene un campaign manager. Es nada más y nada menos que el Cano.
16: No, total.
10: Que feliz el Cano Delgado.
16: Yo no puedo creer eso.
10: Nos ha llegado por dos fuentes buenas, que el hombre está llamando. Tiene, parece que algún agarre todavía. Y aparentemente está impulsando. Oye, me escriben aquí. Un agente 00 Senado, que hay que velar cómo se decanta esa sucesión en Cataño entre los bandos del PNP. Y que no descartemos los bandos del PNP, que no descartemos del todo a Yanira Raíces, porque recordemos que Yanira Raíces es asesora del presidente del Senado.
16: Lo mejor todavía. ¿De qué establo viene Yanira Raíces?
10: Del establo de los Ramón Luises.
16: ¿Quién decía eso? Así mismo.
10: Del establo de los Ramón Luises.
16: ¿Quién decía eso?
10: El profesor José Arsenio Torres, el original. Mira, el profesor original, José Arsenio Torres.
16: Ay.
10: Así decía el profe, pero el original. Del establo de los Ramón Luises, la cuadra de los Ramón Luises, viene Yanira Raíces. Así que no se extrañen. No se extrañen que pueda terminar aspirando a la alcaldía.
16: Eso sea el consenso.
10: Pero Irán Torres Montalvo, que lleva activo en la política desde niño.
16: Eso es verdad.
10: Yo me imagino que tendría cierta pegada en la estructura del PNP en Cataño. Y tengo que pensar, a pesar de todo, acuérdense que Cataño es un municipio con una idiosincrasia muy particular.
16: Sí.
10: Sí, allí la cultura política es un poco distinta a lo que al resto.
16: Eso yo le decía a Pacheco, que es Cataño, no Nueva York. No es Mandami.
10: No es Mandami, tú sabes. Esto es Cataño. Y por eso yo decía que en Cataño, Yanira Raíces sería una buena candidata. En Cataño, Irán Torres Montalvo, que lleva toda la vida relacionado con la estructura política del PNP, sería un buen candidato. Pero ahí yo creo que tendría problemas Diego, porque
16: la del consenso es Yanira.
10: Yanira Raíces.
16: Porque ¿con quién tiene Yanira contrato? Yanira
10: con
16: Raíces.
10: El presidente del Senado.
16: Muy bien. ¿Y de qué establo viene Yanira Raíces?
10: Te dije, de los Ramón Luises.
16: ¿Y quién fue el promotor?
10: Ramón Luis
16: auspiciador,
10: Ramón Luis Rivera.
16: Incitador.
10: Ramón Luis y sostenedor. Ramón Luis Rivera, hijo.
16: Nada más por el testigo. Sometido.
12: Que abran las compuertas.
10: Mira, tenemos que ir a la pausa, pero antes de irnos a la pausa.
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10: Vamos a la pausa y regresamos a Cátedra 580.
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20: La UIA exige avances en el plan salarial de la Autoridad de Acueductos y Alcantarillados y advierte que evaluará sus próximos pasos si las negociaciones no progresan. Desde San Juan y para todo Puerto Rico, soy Carla Gianni Díaz. Escuchas WKQ 580 y la compañera Nilda Núñez Lamboy tiene más detalles sobre este tema.
21: La Unión Independiente Auténtica de Empleados de la AAA espera avances en las negociaciones del plan de clasificación y retribución y advierte que evaluará otras alternativas si el proceso vuelve a estancarse. El presidente de la UIA, José Cajigas, dijo que hoy se retomarán las conversaciones con la Autoridad de Acueductos y Alcantarillados con reuniones adicionales pautadas para el 18 y 19 de agosto. El sindicato sostiene que lleva más de 2 meses sin resultados concretos sobre las escalas salariales.
22: ¿Verdad? Ya llevamos 3 semanas, el 21 del mes pasado. Técnicamente no fue una reunión, fue una entrega de documentos. Así que si te das cuenta de eso, ya van más de 2 meses que no tenemos resultados concretos ni avances en las negociaciones del plan de clasificación y retribución.
21: La UIA reclama evaluar el salario inicial de $10.92 a $12.50 y plantea una diferencia presupuestaria de $5.6 millones anuales sobre lo ya aprobado. El sindicato también cuestiona que la AAA haya identificado $1.8 millones para contratar brigadas privadas para atender salideros. Cajiga sostiene que mejorar la compensación ayudaría a cubrir las vacantes y atender las averías con mayor rapidez.
22: Ese salario ayudaría a que las personas que están afuera, que quieren ayudar a que Puerto Rico tenga un servicio de agua, llenen esas plazas y tengamos el personal disponible para las roturas, que sabemos que son constantes, que se arreglen en un tiempo que sería más razonable.
21: La administración de la AAA tendrá ahora que responder a la propuesta económica presentada por el sindicato. La UIA anticipó que si no hay avances, su comité ejecutivo se reunirá para determinar los próximos pasos. Para WKQ 580, Nilda Núñez Lamboy.
20: Gracias, Nilda. Continúe usted escuchando WKQ. Soy Carla Gianni Díaz.
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2: Regresamos, amigas y amigos, a Cátedra 580, de lunes a viernes de las 2 de la tarde, por la decana de las emisoras WKAQ 580, con el doctor Néstor Duprey y este servidor José Efraín Hernández. Gracias por hacernos el programa número uno en Puerto Rico a las 2 de la tarde. Sí, señor, no lo decimos nosotros, lo dicen las encuestas. Ah, Pachequito.
3: Sí.
2: Lo dicen las encuestas.
3: Oye, hoy publica el diario Metro los informes de recaudos de los partidos políticos y los candidatos para este segundo trimestre del año 2026. Uh-huh. Y es interesante los números que reporta. Lidera el nivel de recaudo del PNP, cosa que no debe sorprender a nadie,
2: no,
3: con $457,195.89. Y entonces, ¿tú sabes quién está segundo? El PIB.
2: ¿Cómo es?
3: El PIB. El PIB ha recaudado.
2: El de Juan Dalmau.
3: El de Juan Dalmau. $131,777.31.
2: Taboyú.
3: Tercero, el Partido Popular Democrático.
2: Ah, la pava grande.
3: Que ha recaudado $105,269.03. El Movimiento Victoria Ciudadana ha recaudado $69,416.79. Eso es mucho.
2: Sí.
3: Y Proyecto Dignidad, presidido por la amiga Nilda Pérez, ha recaudado $8,334. Oye, con 33 centavos. Sí. Pero entonces, mira, interesantemente, cuando vamos a los comités de los candidatos, ajá, el comité de Jennifer González recaudó $567,496.73. El comité de Juan Dalmau recaudó $33,290.51. No veo aquí la cifra del comisionado residente y presidente del Partido Popular, Pablo José Hernández Rivera. Yo me imagino que la gran cantidad de empleados allí en la Comisión Estatal de Elecciones del Partido Popular, que escuchan Cátedra 580.
2: Sí,
3: sí, no, pero fijo.
2: No se lo pierden.
3: Pero fijo, no se lo pierden. Y la red de informantes que nosotros tenemos allí en los alrededores, nos pueden enviar, ese número. Oye, pero el gasto que sobresale en ese comité de Jennifer González,
2: ajá,
3: ese lo reporta El Nuevo Día.
2: Que te hiere la retina.
3: Eso me da sentimiento, me da sentimiento. Lo voy a leer tal cual porque me da este reflujo. Entre los gastos del comité de campaña de González destacan dos pagos al ex senador Abel Nazario.
2: ¿Cómo?
3: Convicto por actos de corrupción.
2: No, eso se lo estás poniendo tú.
3: No, eso lo dice la nota. Estoy leyendo íntegra la nota del periódico Nuevo Día.
2: Ya.
3: Convicto por actos de corrupción de $3,600 cada uno en mayo por concepto de servicios profesionales. La contratación es por $4,000, pero tras la retención correspondiente del Departamento de Hacienda, el pago neto asciende a $3,600. Entonces el tesorero del PNP, amigo de José Efraín, Oriol Campos.
2: Ah, sí,
3: de antaño, es un baluarte.
2: De Levittown.
3: Sí, de allá de Levittown. Sí.
2: Levittown, sí, señor.
3: Dice lo siguiente: él está trabajando para la campaña. Él está con la base visitando a los líderes del partido como parte de la campaña.
2: Ah, porque acuérdate que él le dijo a Rubén,
3: mira,
2: que no hay nadie en este país que conozca más a la base de La Palma.
3: Mira, oyete,
2: que Abel Nazario.
3: Óyete esta. De ver cómo está corriendo a nivel local en los municipios y ver qué ajuste hay que hacer a nivel municipal, precintal y a nivel de unidad.
2: Tiene una agenda ahí, sí, bien específica.
3: Sí.
2: ¿Qué más?
3: Ese es el gasto que como que...
2: conspicuo.
3: Sí, ese es el gasto como que sobresale. Entonces me escribe aquí un baluarte.
2: Oye, que estamos buscando a quién, dale.
3: Con experiencia del alto liderato.
2: ¿De qué partido?
3: Del Partido Popular.
2: Oye, pero que mucho a ti te chotean cosas los populares.
3: Sí, hablan conmigo, no lo digas así tan frescamente, no.
2: Era Abel.
3: No, él lo sabe, él lo sabe, no, él lo sabe, él lo sabe. Me escriben aquí, me dicen, lo voy a leer tal cual. Néstor, Pablo todavía reporta al FEC como candidato federal. Él no ha anunciado candidatura local, no tiene que reportar en la Comisión Estatal de Elecciones todavía. Y este sí sabe, el que me escribió, pues sabe.
2: Quiere decir que está recogiendo mucho billuya.
3: Está recogiendo mucho billuya. Hay que mirar los informes del FEC. Así que ese es el panorama sorprendente. La diferencia entre el PIB y el Partido Popular, uno. Dos, sería interesante ver si los comités de acción política de Miguel Romero y Tomás Rivera Chats están activos y si están recaudando, ¿en cuánto están recaudando?
2: Sí, pero yo en ese mismo artículo, Néstor, lo dice en el del Nuevo Día. Yo vi que decía, a ver, yo lo estuve leyendo esta mañana a las 4:34 de la mañana.
3: A altas horas de la madrugada.
2: Sí, lo estuve leyendo y decía lo siguiente. Estaba abajo al final, escondidito.
3: Sí, sí, como sí, para que no se vea.
2: Oye, que mucho tú sabes.
3: Como para que no se
2: vamos
3: vea.
2: Vamos a buscar, aquí está. Voy a ver un poquito más para adelante.
3: No, oye, y pues debimos aprovechar porque
2: dice nosotros, aquí, lo tengo.
3: Pues lo voy a chotear. Nosotros vimos hoy al Contralor Electoral.
2: Ah, sí, sí, señor. Tiene que estar pendiente a nuestro podcast,
3: al podcast
2: de la Intermetro.
3: De la Intermetro.
2: Dice aquí, fíjate, dice, ¿es la diferencia?
3: Ah, sí.
2: ¿Lo viste?
3: Lo tengo aquí.
2: Dale, zumba.
3: Rivera Chats, por su parte, registró de abril a junio $360,000, $360,350 en ingresos. Mientras Romero tuvo recaudos para el mismo periodo de $91,093 con 25 centavos.
2: Miguel tiene que ponerse, tirarse a recaudar, porque
3: entonces
2: eso es como
3: aquí,
2: que poco billuyi.
3: Entonces aquí la periodista Gloria Ruiz Quilan, no,
4: oye,
3: no digas eso. Es
4: y mucho billuyi.
3: No, una periodista seria y que lleva trabajando la fuente de la Comisión Estatal de Elecciones muchos años y oyente de Cátedra 580, la voy a tirar al medio, oyente Prime de Cátedra 580. Dice aquí Ruiz Quilan en su análisis, una comparativa entre el trimestre de abril a junio y el previo de enero a marzo revela que tanto Rivera Chats como la gobernadora aumentaron sus ingresos. En cambio, Romero los disminuyó. ¿Qué pasó ahí?
2: ¿Tú crees que está pasando?
3: ¿Qué pasó ahí? Ah, mira, tengo aquí al final. Ese sí que lo pusieron al final. El comisionado residente en Washington, Pablo José Hernández, quien se perfila como posible candidato a la gobernación en el 2028 por el Partido Popular Democrático, no rinde, lo que acabamos de decir, no rinde informe al Contralor Electoral, lo rinde en la FEC. De acuerdo con la FEC, de enero a junio, el comité de campaña de Hernández Rivera recibió $861,573.18. Ahí sí que hay billuyi.
4: Oye, y mucho billuyi.
3: ¿Qué, qué? Hay mucho billuyi. Esa pava va a explotar. Esa, va a explotar con ese billuyi.
2: Está embuchada.
3: Esa pava está embuchada, cuidado.
2: No se atragante la pava.
3: Ahora mismo el comité tiene un balance en su cuenta bancaria.
2: Oye, eso es sin anónimo y sin cachirulo.
3: Sí, no, eso es restando los gastos.
2: Marinerito sobre
3: restando 331,737 dólares con 58 centavos en gastos. Tienen un balance en la cuenta de 541,801 dólares con 83 centavos. Oye, está ahí.
2: Billuyento.
3: Está ahí con Diego.
4: Oye, Veragüira, no se te ha visto en todo el año. Buscón, charlatán.
2: Eso le va a decir a los que están por ahí.
3: Sí.
2: Y se aparecen ahí
3: si aparece
2: el 4 de noviembre del 2028.
3: Van al cuarto piso allí, mira. Allí Orondo. Ay, mi madre.
2: Eso es sin claques aportando tampoco. Eso es, mira, pulmón.
3: Bueno, suave. ¿Cómo que sin claque?
2: Oye, para los oyentes de Cátedra 580, estamos buscando los archivos aquí de WKQ y en todos los que aparecen por ahí,
3: sí.
2: Una entrevista épica que le hizo el padre Rubén a Yanira Raíces.
3: Sí.
2: Por favor, si alguien la consigue.
3: Que se perfila como una de las principales aspirantes a la alcaldía de Cataño por el Partido Nuevo Progresista.
2: Si alguien tiene ese debido,
3: ese clásico ese clásico
2: del Salón de la Fama de WKQ.
3: Del Salón de la Fama de WKQ. La entrevista de Rubén Sánchez a Yanira Raíces.
2: Sí,
3: sí.
2: Es que no quiero decir
3: no, que no, de, para no, no denla, pasmarlo, no denla, pero mira,
2: la gente sabe de ese
3: la mente
2: la
3: de
2: quiero,
3: lo,
2: la
3: mente de nuestro radio escucha es lo suficientemente escochambrosa como para saber de qué nosotros estamos hablando sin decirlo.
2: Pacheco, tú tienes como que el cuello una vena brota.
3: Sí. Tú tienes como que una vena brota, Pacheco.
5: Ese no soy yo.
3: No. Ay, mi
2: Oye,
3: madre.
2: Alguien tiene que tener esa entrevista.
3: Alguien tiene que tener esa entrevista.
2: Llevo aquí, mira, en medio del programa, buscándole eso a nuestro radio escucha y no lo encuentro.
5: Mira, perdona que interrumpa y vuelva para atrás, sino los números del Departamento de Educación, ¿cuadraron o no?
2: No, porque no hay chavo para el college ball.
3: No hay chavo para el college ball.
4: Oye, no se dejen engañar que el billuyi no cuadra.
2: Ah, exacto.
3: No cuadra. Pero hay que buscar los contratos. Porque no hay dinero para el college ball y yo estoy seguro que hay dinero para los contratos, para la contratología en el Departamento de Educación.
5: Ese presupuesto es bien grande, ¿verdad?
3: Sí.
2: Mira, me dice allá el Luis García que los que quieran ir pautando para la elección especial de Cataño, yo no sé si allá a través del 765-6020 Raúl Antonio los puede referir allá al hombre del billuyi de WKQ.
3: Don Luis García.
2: Para que pauten rápido.
3: Sí.
2: Mira, es que Néstor, me pide un amigo que, por favor, que yo sé que ya lo mencionaste, pero que si puedes dar un recuento rapidito de quiénes son los candidatos. Que el alcalde no lleva 24 horas del partido, ya quieren repartirse.
3: Bueno,
2: qué barbaridad.
3: Se perfilan el secretario del Departamento de Asuntos y el Consumidor, Irán Torres Montalvo. El hombre del café de Maripili. La secretaria de la familia, Susan Roy, que ahora entiendo tantas cosas, es de Cataño.
2: No.
3: Sí. Sí, ahora entiendo tantas cosas.
2: Y antes tú debes hacer como tú que te pasas escribiendo libros.
3: Sí.
2: La historia de la corrupción en Cataño, cuando empezó.
3: Eso es como
2: las obras faraónicas, el porqué de la corrupción allí.
3: Sí. Pero ahora entiendo tanto cuando leí en ese artículo que ella es de Cataño, la secretaria de la familia.
2: ¿Y por qué ahí, Susan Roy? Yo estoy seguro que no va a haber la misma cantidad de candidatos.
3: Y es el PNP.

0: Las Marías,
1: no, no, no.
0: El municipio de Florida.
1: Utuado.
0: La, yo creo que es grande.
1: No, no, pero no, no.
0: No hay billuyi ahí.
1: No hay billuyi como en Cataluña.
0: Hay hambre y sueño.
1: Allí hay como allá. Hambre y sueño.
0: Hay soledad.
1: Hay soledad. Allá es como allá. Hambre, pero sueño y soledad.
0: ¿Qué hay en ese pocito dulce?
1: Bueno, porque el municipio de Cataño es uno de los municipios que más recauda en patentes municipales. Porque tú sabes que gran parte de... hay una gran cantidad de empresas.
0: Pero grandes almacenes, distribución.
1: Que tienen grandes almacenes allí. Allí están los grandes almacenes de distribución. Allí hay, allí está la destilería del murciélago.
0: Sí, que y fue, la de, mira.
1: Y la del murciélago. Ah, y la de el barril chiquito. La del barril chiquito. Está allí.
0: Está también este.
1: Allí están.
0: El Puma.
1: Allí está la gasolinera aquella. También. Así que se recoge mucho billuyi. En Cataño se recoge mucho dinero.
0: Hay un par de centros comerciales también por allí.
1: Sí. Sí.
0: Porque yo es bien.
1: No, allí
0: es
1: bien grande. Allí hay.
0: Y Cataño era un barrio de Bayamón. O sea, Cataño es un pueblo pequeño. No hay área. Tú nunca vas a escuchar, mira, me fui para el campo de Cataño, porque no hay. No hay campo de Cataño, es totalmente urbano, no hay. Mira, no hay que comprar 4x4 porque es todo, mira, flat, no hay ni montaña ni nada de eso.
1: Allí no.
0: Así que eso es lo que tú estás diciendo, que eso es lo que explica.
1: Sí, allí como hay mucho billuyi en patente.
0: Por eso es el interés, no por el servicio a la comunidad de Cataño.
1: El bien común, no. Te dije que la cultura política de Cataño es distinta. Y por eso es que esas candidaturas no son tan descabelladas. Y dijimos aquí que una que suena que sería una candidata
0: de consenso.
1: De consenso entre los bandos, las familias políticas del PNP. Es Yanira Raíces.
0: Es que yo creo que iría con el ambiente ahora, tú sabes, de la llegada de Norma Burgo y la resurrección.
1: Mujeres al poder.
0: Rivera Chávez.
1: Mujeres al poder.
0: Y está bien vaquía.
1: Sí, bueno, debería ser la candidata del presidente del Senado y del alcalde de Bayamón, que es una figura importante en ese distrito.
0: Y el engominado, ¿qué vamos a hacer con él?
1: Que se quede en Daco.
0: ¿En Daco?
1: Que se quede en Daco. Se quede en Daco.
0: Maripili.
1: Con su café.
0: El muchachón que
1: iba a decir otra cosa, pero no. Mira, Pacheco, me voy. Que hoy es viernes. Regresamos el lunes. El lunes. ¿Qué?
0: ¿Qué tú quieres, mijo?
1: Ay, mi madre.
0: Aquí hay un juguito que yo me hice ahorita. Una limonada.
1: Nos vemos el lunes. Yo iba a decir mañana.
0: En el almacén. No, en el templo, de hecho.
1: Nos vemos el lunes a las 2 de la tarde en Cátedra 580. ¡Bom!
2: ¿Cómo lo hace?
3: Yo no sé.
2: ¿Cuál es el negocio?
1: Mira, no te lo lleves. Me envían aquí. ¿Tú sabes,
0: ¿Tú
1: sabes cuánto es el presupuesto de Cataño? 49 millones de dólares. Ay, dime tú si en ese pozo no hay.
4: Oye, y mucho billuyi.
1: Ay, mi
0: el
1: madre.
0: El video de la entrevista de Rubén con Yanira Raíces no aparece.
1: Si alguien lo tiene, que lo envíe.
0: Que tú sabes que tú pagas. Hay unas compañías que bojan todo.
1: Sí.
0: Tú le pagas y bojan todo lo que hay en internet.
1: El video venoso. Nos vemos el lunes. El venoso.
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1: Saludos amigos, soy Néstor Duprey. Hoy vamos a hablar de una tecnología que Luma está instalando en los postes que ayuda a reducir las interrupciones y a restar

0: establecer el servicio mucho más rápido. Y para hablarnos de este tema, nos acompaña la ingeniera Camil Ocasio, gerente de confiabilidad de Luma. Ingeniera, saludos, bienvenida.
1: Saludos, buenas tardes, gracias.
0: Explíquenos, ¿qué son estos dispositivos que se están instalando en el sistema eléctrico?
1: Sí, buenas tardes. Bueno, estos dispositivos que se están instalando en el sistema eléctrico, específicamente los reconectadores automáticos, son unos aparatos automatizados que tienen la habilidad de estar constantemente monitoreando el sistema, dando la información de lo que el equipo está experimentando y también nuestros clientes. Y a la misma vez, pues se pueden programar o configurar, dado que son automáticos. De esta manera, pues siempre que una falla sea transitoria o momentánea, pues los clientes recuperan el servicio automáticamente.
0: ¿Cómo beneficia esto directamente a los clientes?
1: De la manera que esto beneficia directamente a los clientes, pues tiene dos beneficios que el cliente experimenta, dado que se están instalando en los postes, ¿verdad?, más cerca de los clientes, cuestión de que podamos poder identificar y poder solamente, cuando hay una falla en el sistema, solamente afectar la interrupción de servicio a los clientes directamente afectados por la avería o por la falla, ¿verdad? De esta manera, pues entonces hay muchos menos clientes impactados al momento de una falla o una interrupción de servicio, y a la misma vez que, como tienen el beneficio de restablecer el servicio automáticamente, pues entonces los clientes, la duración de esa interrupción es mucho menor. Y a la misma vez, pues nos proveen visibilidad a nosotros acá en Luma de dónde está la avería, dónde está la falla, quién la está experimentando, y así podemos enviar nuestras brigadas directamente al punto donde necesita ser restablecido.
0: ¿Cuántos equipos de estos se han instalado ya alrededor de Puerto Rico?
1: Alrededor de Puerto Rico se han instalado 11.200 aparatos, beneficiando 852.000 clientes. Es un proyecto a nivel isla, hay en todas las regiones de Luma. Nosotros manejamos el sistema como 6 regiones. Específicamente puedo mencionar equipos instalados en la región de Mayagüez, 3.710 equipos, que esto comprende municipios desde Aguadilla hasta Cabo Rojo, Las Marías, San Sebastián, y también pues nuestra área o región con más densidad poblacional, específicamente la región de San Juan, que podríamos mencionar que comprende los municipios desde Ceiba hasta el municipio de San Juan, con 1.620 equipos instalados. Hay también, ¿verdad?, equipos en todas las otras regiones de Luma. Es un proyecto a nivel isla y pues son las regiones que más equipos puedo mencionar de esos 11.200 equipos instalados.
0: Muchas gracias, ingeniera Camil Ocasio, gerente de confiabilidad de Luma, por haber conversado con nosotros sobre este proyecto. Encantado de haber conversado con usted.
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2: Y vamos arriba, arriba Puerto Rico. Buenas tardes, Boricua. Despierta. Este es el único programa que está generando una conversación de país. Soy Mayra López Mulero, desde WKQ 580, querida audiencia, y hoy me acompaña un invitado de lujo, compañero de esta emisora, jurista, exfiscal, entre tantas otras cosas, y llegó tempranito hoy porque me va a dar parte de su tiempo para tratar de descifrar toda esta controversia que gira en torno a un contrato suscrito entre la Autoridad de Energía Eléctrica y un consorcio para suplir energía, creo que eran 400 megavatios, temporero, ¿verdad? Uh-huh. Y todo esto ha suscitado una serie de cuestionamientos que a mi juicio son legítimos. Y son legítimos desde mi perspectiva, porque incide sobre una circunstancia que le quita el aliento al país, que es la crisis energética en la que estamos sumergidos por demasiado tiempo. Uh-huh. Y en ese contexto, pues evidentemente, lo primero que yo quisiera que me explicara Osvaldo para tratar de descifrar este bollete, porque es muy complejo, y para ser justos con las personas que han tenido alguna relación con este negocio jurídico, pues que me expliques cuál es la función que tú ejerciste en este negocio jurídico como presidente de TPPO.
3: Pues mira, primero que nada, un placer estar aquí.
2: Gracias,
3: contigo.
2: Gracias, buenas tardes.
3: Mira, encantado de estar aquí. Esta es una compañía, el TPPO como oficina, ajá, dentro del gobierno de Puerto Rico. Surge hace como un par de años.
2: En el 2023.
3: Durante la administración de Pierluisi.
2: Sí, sí.
3: Para atender asuntos de conflictos. Los asuntos de conflictos son aquellos asuntos que tienen que ver con Genera y Luma, específicamente. Uh-huh. Y cuando estas compañías, algunas de sus compañías relacionadas, las matrices, subsidiarias, lo que sea, van a estar compitiendo en alguna subasta.
2: Pero la función de la entidad que fue creada para ese propósito y que tú presides, ¿es un observador independiente? ¿Cuál es la función, cuál es el rol de esa entidad?
3: Pues mira, nos indica que se va a realizar un negocio jurídico, que la autoridad quiere, o Luma Genera, quieren adquirir X o Y, y nos piden a nosotros que participemos en el proceso, dirigiendo el proceso de subasta. Mm-hmm. O sea, nosotros somos los responsables de hacer varias cosas previo a que la subasta se publique, ¿no?
2: Y velar por la pureza del trámite, supongo.
3: Correcto. Y para esto, lo que nosotros hacemos, seguimos las reglas federales, mm-hmm, de que se nombra un comité, que ese comité es el que va a evaluar a los proponentes. Ese comité lo selecciona una persona dentro de la organización por áreas técnicas. O sea, si...
2: ¿De qué organización?
3: De la nuestra.
2: Okay.
3: O sea, se decide primero se toma determinación de qué áreas técnicas se necesitan.
2: Claro.
3: Pues un ingeniero de tal cosa, vamos a necesitar SPA,
2: Y todas esas personas responden a usted.
3: Entonces esas personas se reclutan para ese trabajo en particular. No son empleados, sino que ellos vienen de la calle.
2: ¿Quién los recluta?
3: Los reclutan en la entidad nuestra.
2: Por eso. Y me imagino que esas personas que tienen unas tareas específicas delegadas por la entidad tienen también que rendirle cuenta a ustedes.
3: Seguro. En última instancia, ellos son los que revisan las propuestas que se hacen, uh-huh. Evalúan los candidatos, le dan una puntuación, uh-huh. y determinan quiénes cualifican o no para la segunda fase, que sería la fase de contratación.
2: Okay. Hay un consorcio que se compone de tres entidades. Uh-huh. Power Expectation, Enchanted Rock y Reyes Construction.
3: Correcto.
2: Ese consorcio fue el que alegadamente se llevó el contrato.
3: Fue uno de tres que se llevaron el contrato.
2: Ok. Entonces, ¿hay uno de ellos que participaron en ese proceso precontractual o de negociación y de evaluación que ahora sale a relucir que niega haber tenido una participación en la transacción y va más allá? Dice que nunca autorizó una firma de un individuo que se llama Joby.
3: Joby Wicks.
2: ¿Quién es Joby?
3: Pues mira, Joby Wicks, déjame decirte cómo es que llegamos a Joby Wicks para que tú veas el trámite. Esta compañía de Power Expectation, uh-huh. Trae como parte del consorcio a Enchanted Rock. Uh-huh. La gente de Enchanted Rock nosotros las conocemos. Okay. Ellos viajan a Puerto Rico en múltiples ocasiones. Ellos participan de las reuniones técnicas. Ellos van al field con la gente de Luma, con la gente de Genera. Y siempre estuvieron envueltos en el proceso. Uh-huh. De la A a la Z.
2: Y ya ustedes los conocían.
3: Los conocíamos.
2: ¿Y qué es eso? Y la otra empresa, la que está E-Rock.
3: Ahí, vamos a llegar a eso. Uh-huh. Cuando nosotros, estas son dos subastas, porque la primera subasta se anula.
2: Okay.
3: Contrario a lo que se está diciendo por ahí, que se anuló porque Power Expectation no cumplía con los requisitos y que entonces el negociador de energía no lo aprobó. Eso es completamente falso.
2: ¿Cuándo fue la primera subasta?
3: Esa subasta fue hace más de un año.
2: ¿Y por qué se anula?
3: Porque cuando la anulamos nosotros.
2: ¿Nosotros es?
3: El TPP.
2: Ah, okay.
3: ¿Por qué la anulamos? Porque cuando la subasta la gana la gente de Power Expectation, se hace el contrato y se le presenta al negociado. El contrato era un contrato de 2 años con extensiones de 1 año y 1 año. O sea, que hubiese sumado 4 años. Uh-huh. El negociado entiende que lo debemos de otorgar de 10 años. Uh-huh. Que en vez de otorgarlo de 4 años, tenemos básicamente más que doblar.
2: Bueno, aquí estamos hablando de billones para 10 años.
3: Para 10 años.
2: Más de 5,000 millones de dólares.
3: Cuando ellos nos ordenan hacer eso, hay una orden, que es un documento público que cualquiera lo puede obtener allí del negociado, porque tiene un file como un sistema como los tribunales, que tú radicas y tú puedes allí y buscar ese escrito. Pues cuando nos dicen que firmemos por 10 años, les indicamos que no podemos hacerlo. ¿Por qué? Porque viola los procedimientos de subasta.
2: Y pregunto, Osvaldo, perdona mi ignorancia, pero es importante descifrar esto. ¿En qué consiste específicamente la labor de ustedes durante la negociación del contrato?
3: Pues mira, todo depende de la entidad a quien le estamos dando el servicio. Se supone que nuestra labor termina una vez se adjudica la subasta. Y ahí se lo entregamos a Prepa, a Luma o Genera. En muchas ocasiones ellos no tienen los recursos para seguir atendiendo el asunto y nos solicitan que entonces nosotros nos envolvamos en el negocio, en las negociaciones.
2: Y en el papeleo, y documento, y ahí hay que notarizar.
3: Todo lo que hay que hacer.
2: Hay que certificar que Joey es Joey. Y
3: exacto. en ese proceso, pues ellos nos piden el apoyo, claro. Ah. Las negociaciones se hacen sujeto a lo que el cliente nos está solicitando, ¿no? Ellos son los que establecen los parámetros.
2: ¿Y quién es el cliente?
3: En este caso era Prepa.
2: Por eso.
3: Y Prepa nos dice, mira, pasen a la fase de negociar el contrato. Estos son los criterios.
2: Y tú estás velando por el interés público.
3: Exacto.
2: La función de la empresa que tú presides es garantizar que no haya nada turbio en esa transacción.
3: Exacto.
2: Y tú, con tu bagaje como ex fiscal federal, pues tienes el expertise. Incluso hoy en el periódico la propia gobernadora hace expresiones muy, muy elocuentes a favor de su integridad. Y sí, eso es importante resaltarlo porque aquí se puede, como hay tanta confusión, Osvaldo, se puede prestar para que hayan equivocaciones o que la gente emita juicios prematuros.
3: Sí,
2: y,
3: sí,
2: y por eso es que yo he querido hablar directamente contigo.
3: Y te lo agradezco mucho. Primero pasa, Mayra, por la Junta de Prepa.
2: Uh-huh.
3: La Junta de Prepa es la que aprueba que todo este proceso se inicie,
2: uh-huh,
3: y es la que establece los parámetros.
2: Uh-huh.
3: Y nosotros podemos negociar el contrato dentro de esos parámetros. Si hubiese que hacer algún cambio,
2: uh-huh,
3: de alguna manera nos piden algún cambio, tienen que regresar a la Junta de Prepa.
2: Okay.
3: Para hacer la determinación de que sí se puede proceder con ese cambio.
2: Y con mucho respeto, ¿quién es tu cliente? ¿La empresa privada o el gobierno?
3: No, el gobierno.
2: El gobierno.
3: Aquí nuestro cliente, va a ser o Prepa,
2: uh-huh,
3: o va a ser el UMA,
2: uh-huh,
3: o va a ser el Genera.
2: Uh-huh.
3: Y le respondemos en la estructura, uh-huh, a las P3. Porque nosotros somos como si fuésemos una división privada contratada de las P3.
2: Ok. ¿Y quién responde finalmente por cualquier irregularidad o cualquier equivocación o cualquier acción que pueda estar induciendo a error el análisis de la empresa que tú presides?
3: Bueno, mira, nosotros recibimos una llamada para explicarte ese aspecto, ¿verdad? Y de qué trata este caso o este asunto, esta controversia. Nosotros recibimos una llamada después que se otorga el contrato,
2: uh-huh,
3: del bufete de Aurelio Borges.
2: Uh-huh.
3: De hecho, originalmente va a las P3 no lo refieren, y tenemos una comunicación con ellos. Y ellos lo que nos están diciendo es que una compañía que se llama E-Rock.
2: E-Rock.
3: Fíjate que nosotros nunca habíamos tenido la relación con E-Rock.
2: Ajá.
3: No sabíamos quién era E-Rock.
2: Okay.
3: Nosotros éramos con Chanter Rock. Mucha gente piensa que son la misma cosa.
2: Y son distintas.
3: Son distintas. O sea, E-Rock se forma a finales del 2025 y eventualmente se va a pública en junio, que hacen un grupo de inversionistas.
2: Y se unen.
3: Se unen,
2: uh-huh,
3: y empiezan a comprar unos negocios de energía.
2: Uh-huh.
3: Entre los negocios de energía que adquieren es Enchanted Rock.
2: Okay.
3: De hecho, ellos originalmente se incorporan en Delaware como Enchanted Rock, se dan cuenta que van a comprar una subsidiaria que se llama Enchanted Rock, y eso puede traer unos problemas legales, así que enmiendan su certificado y se convierten en E-Rock.
2: Pero ¿hay una transformación o son entidades separadas?
3: Separadas.
2: ¿Son las mismas figuras en distintas corporaciones?
3: No. Son separados.
2: ¿Son accionistas distintos?
3: Porque el dueño de Enchanted Rock, uh-huh, el que lo funda,
2: uh-huh,
3: termina vendiendo sus acciones,
2: okay,
3: en este proceso.
2: Okay.
3: O sea, le adquieren sus acciones.
2: Ahora contéstame, ¿quién es este señor Jovi Wicks? ¿Quién es él?
3: Pues mira, en el 2025, en marzo, nosotros nos enteramos de esto cuando el contrato se va a firmar. En marzo del 2025 se firma un acuerdo entre Power Expectation y Enchanted Rock. Ellos lo titulan Memorandum of Understanding, MOU. Esta es una delegación a Power Expectation de todos los negocios en Puerto Rico de Enchanted Rock. Y en el documento lo autorizan a negociar, firmar, comparecer a subasta. O sea, están delegando todo lo que usualmente ellos harían en Puerto Rico, una jurisdicción, se lo están delegando a Power Expectation. En el proceso de recopilar la firma, nos dicen, mira, nosotros somos los representantes de Power Expectation, de Chanter Rock, nos dice Power Expectation, así que nosotros somos los que vamos a poner la firma por Chanter Rock. Pues, envíame la documentación, vemos el documento, el documento así lo establece. Ellos entonces, me refiero a Power Expectation, emiten una resolución corporativa.
2: Uh-huh.
3: Esa resolución corporativa autorizan,
2: uh-huh,
3: a la persona que ellos identifican como su COO
2: ¿Qué era este señor?
3: Que él era el de operaciones, uh-huh, a que firmara el contrato.
2: Pero, ¿cómo se llama esa persona?
3: Joby Wicks.
2: ¿Y tú viste a Joby Wicks? ¿Se lo conoce físicamente?
3: Lo que sucede es que una vez tú haces todo este mira, una vez tú montas todo esto, ajá, tú lo pasas a prepa. Y prepa es entonces el que finaliza el proceso, porque allá es que se va a firmar por la directora ejecutiva, allá es que firma todo el mundo. Y en estos procesos...
2: ¿No participan ustedes?
3: No, en recopilar las firmas no. Okay. Eso es el final del camino, okay, porque ellos son lo que preparan allá en prepa, es un documento electrónico, lo que llaman el DocuSign, que es lo que se utiliza modernamente para esta firma. Uh-huh. Y ese DocuSign se le envía a las personas, o sea, te lo tienen que originar una parte, ¿no? Se le envía a las personas que van a estar firmando, okay, en este documento.
2: Pero entonces, ¿no se está duplicando esfuerzo? ¿Para qué existe entonces la empresa de independiente?
3: Porque fíjate, esto es como una labor ministerial, porque ellos allí lo que están es el contrato de ellos. Ajá. Ellos tienen su división legal lo recibe y dice, esto va para DocuSign, y se envía para DocuSign, y allá nos entramos nosotros de que se firmó por DocuSign.
2: Ok, y este señor, todavía no entiendo qué juega en esta controversia, porque precisamente la Junta de Control Fiscal ha dicho que va a retractarse con relación al aval que le dieron al contrato después que se levanta esa bandera. Incluso ahí comienzan una serie de reacciones. El zar de la droga, el ingeniero Colón, también reacciona bastante molesto, me parece a mí, con todo esto que está ocurriendo. Uh-huh. Y se levanta un cuestionamiento que a mí también me llama la atención, y es que ustedes tenían conocimiento de esto desde hace tiempo y que lo habían callado.
3: No, nosotros, esta comunicación de este problema llega a las P3, ajá, como te indiqué hace un ratito. De las P3 nos lo refieren a nosotros con un pedido de investigación, una solicitud de investigación. Pues cuando eso llega estando nosotros...
2: ¿Quién hizo esa solicitud?
3: Las P3.
2: Okay.
3: No, solicita que investiguemos la situación porque hay una alegación de fraude. Aquí lo que se está alegando es fraude.
2: ¿Pero la P3 eres usted mismo?
3: No, las P3 son la alianza público-privada.
2: Ah, okay.
3: Nosotros somos el 3.
2: Sí,
3: el 3,
2: perdóname, me confundí.
3: Sí, las alianzas público-privadas son las que reciben la comunicación original de Orin Lee Borges, que es lo correcto. Ellos se refieren a la entidad, ¿verdad?, gubernamental, que es la que a quien nosotros nos reportamos. Indican esto. Y no, la P3 nos envía la información para que investiguemos. Uh-huh. Pues ahí nosotros iniciamos una investigación con los recursos que tenemos, ¿verdad? Que tenemos gente que estuvo en la oficina del inspector general de la IARES, ese tipo de cosas. Ellos empiezan a investigar el asunto.
2: ¿A nivel administrativo o es una investigación que está abierta a cualquier detección de la naturaleza que sea? Por eso es que están refiriendo a justicia, me imagino yo.
3: Bueno,
2: porque aquí hay un planteamiento subyacente, desde mi perspectiva, que podría señalar o imputar algún tipo de comisión de infracciones a las leyes.
3: Seguro, porque lo que en la llamada que llega es una llamada diciendo que la gente de Enchanted Rock, y nos está hablando su compañía matriz, nunca hemos tenido una comunicación de Enchanted Rock, que ha estado increíble.
2: Que parece algo insólito.
3: E-Rock es la matriz y es la que trae esta queja. Claro, la matriz pues tiene sus intereses envueltos. Y nos dice que Enchanted Rock nunca autorizó la firma de ese documento y que ellos no saben quién es el señor el Joby Wicks. Pues seguro que no van a saber porque no es un empleado de Enchanted Rock, es un empleado de Power Expectation, y que estaba actuando en base a la delegación que le habían dado en un contrato.
2: ¿Y esa delegación la hizo la matriz?
3: La hizo la subsidiaria Enchanted Rock. La firma que aparece en ese documento, ajá, delegándole a Power Expectation todos sus poderes,
2: es Enchanted.
3: Viene de Enchanted Rock y viene del jefe grande. O sea,
2: ¿y qué relación hay entre Enchanted Rock con la persona que firmó el contrato? ¿Ninguno?
3: Ninguno.
2: ¿Y cómo es posible?
3: Él corre el equipo de ventas en Puerto Rico conjunto porque es un equipo conjunto para Power Expectation y Enchanted Rock. O sea, todas las transacciones que se hacen en Puerto Rico, él las autorizaba, porque ellos, aparte de este negocio, ellos, su interés era entrar en el negocio de suplir energía a farmacéuticas y demás, entidades de emergencia, uh-huh, porque son equipos que te pueden correr, ¿verdad?, ese tipo, uh-huh, de plantas, operaciones de manufactura, uh-huh, y demás, que es lo que hacen allá en Estados Unidos. Entonces ese negocio se lo entregan en Puerto Rico a Power Expectation con todas estas delegaciones. O sea, ustedes miren los negocios, si son buenos lo firman, y acá nosotros ejecutamos.
2: ¿Y quién detectó el problema?
3: Lo detecta la gente de E-Rock, que son los que... E-Rock en ese momento, Mayra, para que tú entiendas las complicaciones que esto tiene.
2: Dios mío.
3: Esto tiene una complicación
2: muy grande. Es un bollete increíble.
3: E-Rock en ese momento se estaba yendo pública. Entonces, para irse pública, tú tienes que cumplir con unos requisitos del SEC allá en Estados Unidos, el Securities and Exchange Commission. Y entre esos requisitos es que tú tienes que preparar un documento para que los futuros accionistas, la gente que esté interesada en comprar tus acciones, vean todo tu cuadro económico, tus obligaciones y demás. Lo que nos dice, lo que entiende la gente de Power Expectation, que ahí me hace, ¿verdad?, hasta cierto punto me hace lógica, es que ellos no querían meter en ese documento, en ese informe, uh-huh, a Puerto Rico con una obligación de $1,000 millones sin garantía, porque este contrato no tiene garantía.
2: ¿Que no tiene garantía?
3: No.
2: Pero el contrato es por más. El contrato son por más de $5,000 millones por 10 años. Bueno,
3: pero te voy a decir cómo funciona el contrato, porque por eso fue tan difícil conseguir gente. Okay. Pero la cosa es que, ¿cómo tú explicas, accionista, que una jurisdicción que está quebrada,
2: ajá,
3: tú estás haciendo un negocio con una entidad quebrada, que está en quiebra y no ha salido de la quiebra, que no se sabe qué va a pasar con esa quiebra?
2: Que es la Autoridad de Energía.
3: O sea, ese cuadro presenta a los accionistas. Yo entiendo por qué ellos no quisieran hacer eso. Es una locura.
2: Pero también te pregunto, ¿verdad? ¿No te parece a ti que precisamente porque estamos en quiebra y en una situación de crisis debemos ser muy cuidadosos del tipo de negocio que hacemos y tener como cinco ojos como las moscas? Porque sí, te presta... Hay una cosa que es la sabiduría del pueblo. Y dicen que en ríos revueltos, ganancia de pescadores. Sí. Sabemos que en el tema energético somos un target para muchas empresas que, uh-huh, quieren buscar ganancias y negocios en Puerto Rico. Ya vivimos la experiencia con Luma, con Genera y todas las madres que ha pasado, que no la voy a repetir. Y para mí, como espectadora, ¿verdad?, me resulta bastante difícil de comprender cómo todo esto ocurrió, ¿verdad? Y que haya pasado tanto tiempo, que se haya dado el contrato, que ahora la gobernadora incluso está diciendo cancélenlo de inmediato, uh-huh, ante los señalamientos.
3: Si hay incumplimiento, ella dice de parte de ellos.
2: Y te pregunto, prima facie, licenciado, esto levanta unas banderas.
3: Ah, definitivo. Bueno, por eso fue que lo referimos.
2: ¿Y cómo fue el análisis?
3: Pero hay una pregunta que tú me dijiste que es bien importante, porque va al meollo de este asunto, y va a la situación que tenemos en Puerto Rico. ¿Por qué no conseguimos aquí que las compañías bien grandes de Estados Unidos que existen,
2: por eso te digo,
3: vinieran aquí a Puerto Rico a licitar? Y es que este contrato, el concepto del contrato es que no le cueste nada al pueblo de Puerto Rico. Tiene que ser cero costo.
2: Bueno,
3: y tú dices $5,000,000,000, pero eso es cero costo. No, lo que pasa
2: 5
3: es,
2: mil.
3: O 5 mil millones de pesos. Es como si yo te diera un contrato con una agencia de gobierno y tu contrato te lo doy por $500,000. Pero tú facturas 5 mil.
2: Claro.
3: Pues de qué era tu contrato, de 500 mil pesos sin papeles. Entonces, ¿qué es lo que le pasa? ¿Qué pasaba con este contrato en particular? Estos contratos, nosotros siempre vamos al mercado a ver cómo estos contratos se negocian. Y cuando nos dicen a nosotros cómo lo quieren negociar aquí, nosotros le adelantamos y va a ser muy difícil conseguir. ¿Por qué? Porque si tú vas a traer 1,000,000,000 de equipo, tú quieres garantía. Tú me tienes que decir que me vas a comprar un mínimo de energía. Uh-huh. O sea, no puedes decirme qué es lo que tú me envíes cuando tú me lo envías y si me lo envías y sin un compromiso de ¿verdad?, de hacerlo. Y en ese sentido, nosotros lo que le dijimos a esta compañía, no, hay cero garantía. No hay una garantía ni básica. O sea, tu garantía es cero. Tu garantía es que nosotros cuando te vamos a prender y te prendamos, uh-huh, y que te necesitamos, ahí te pagamos en ese momento. pero tampoco te vamos a pagar a los precios de energía temporera en Estados Unidos, que fluctúan entre los 35 y 40 centavos.
2: Eso yo recuerdo haber escuchado a Josué hablando de eso.
3: Encima de eso, me tienes que dar los precios que nosotros pagamos ahora mismo en Puerto Rico por otra energía que sí tiene take or pay, que sí hay garantía, ese tipo de cosas, que la compran en bulk por adelantado meses, a veces años.
2: ¿Y qué beneficio tienen ellos?
3: Esta gente, que ellos estudiaron el mercado. Cuando yo, porque yo me senté con ellos, ¿por qué están haciendo esto? Dice, mira, nosotros sabemos cuántas veces ustedes se van fuera de línea en Puerto Rico. Nosotros sabemos que ustedes tienen un montón de equipos que tienen que darle mantenimiento que no le están dando. Y nosotros sabemos que ustedes tienen un este proyecto de conversión de bunker y de diésel a gas. En todas situaciones estas, nos van a necesitar a nosotros. Y nosotros estamos apostando.
2: Pues eso es una tremenda garantía para ellos, porque es verdad.
3: Bueno, sí.
2: Ellos asumen el riesgo como buenos empresarios que son.
3: Exacto.
2: Pero eso no, o sea, eso no es óbice para que el gobierno de Puerto Rico claudique en su obligación de garantizarle al país la calidad de servicio y la pureza y la transparencia de este tipo de negocio, porque estamos comprometiendo.
3: Correcto.
2: Por 10 años, ¿verdad?
3: Exacto. Ahí es que, fíjate que esto pasa. Nosotros somos la entidad que somete un paquete de documentos con nuestras recomendaciones y todos los estudios que se han realizado y demás a varias entidades que incluyen el negocio de energía, incluyen la Junta de Supervisión Fiscal. No pienses que estas son gente que son juntas, que ellos son, que se reúnen entre ellos y ellos deciden en ese momento qué es lo que se va a decidir. Esto va a sus técnicos, esto va a sus expertos. Esos expertos nos llaman a nosotros, nos cuestionan, nosotros pasamos por un periodo de...
2: ¿Y por qué la Junta está cambiando ahora su parecer? No me lo contestes ahora, que me tengo que ir a la pausa. ¡No nos callan! ¡No se me vaya nadie!
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4: Desde San Juan y para todo Puerto Rico, soy Carla Gianni Díaz. Bomberos combaten un fuego forestal en Guánica y cierran temporeramente un tramo de la PR-332. El incendio fue reportado esta tarde en la finca Arenas. La vía permanece cerrada entre el puente de Arenas y el negocio Puna debido a la emergencia y la presencia de humo en el área. En otro tema, una tragedia en Condado. Un niño de 11 años muere ahogado en la piscina de un condominio. El menor se encontraba de vacaciones con su familia procedente de Nueva York cuando fue encontrado en el fondo de la piscina, mientras la policía y fiscalía investigan el incidente. Oiga, y el Inves 92L se debilita y se aleja de Puerto Rico, así que no se espera lamentablemente una lluvia significativa. El Centro Nacional de Huracanes informó que el sistema perdió potencial de desarrollo y se moverá al sur de la isla. Este panorama representa un revés ante la sequía extrema que afecta a la isla. Además, la Unión Independiente Auténtica reclama progresos en las negociaciones para establecer un nuevo plan salarial en la Autoridad de Acueductos y Alcantarillados. El gremio advirtió que evaluará las acciones que tomarán si las conversaciones no avanzan. En otro tema, ya hacían fila dos o tres, pero hoy el municipio de San Juan aclaró que no venderán taquillas para un posible evento en el Irán Bidón. El municipio pidió a los fanáticos no hacer filas en el estadio ante rumores de un concierto de Bad Bunny. Cualquier información oficial sobre el evento será comunicado por la producción. Continúa escuchando WKQ 580. Soy Carla Gianni Díaz.
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2: Mi voz es la voz de aquellos que no se atreven a hablar. No nos callan. Y regresamos a esta interesantísima conversación de país. Me acompaña el compañero, amigo, jurista, exfiscal y todas esas cosas, Osvaldo Carlos Linares, que me está concediendo, llegó tempranito, ahorita se va con Ernie Cabán, pero antes de concluir esta conversación de país, Osvaldo, me quedé en que me explique a qué responde esta nueva postura de la Junta de Control Fiscal.
3: Pues mira, si es a la misma razón que nosotros enviamos esto a investigar, uh-huh, es porque es una alegación de fraude. Y las alegaciones de fraude se investigan. O sea, tú no puedes dejar eso ahí y tampoco debe ser objeto de una investigación interna. O sea, si nosotros hacemos esa investigación, llegamos a la conclusión.
2: Se están investigando a sí mismos.
3: Estamos investigando a otros mismos. Así que eso no funciona así.
2: Y una cosa, por ahí también están hablando de que tú te has hecho multimillonario con todos estos negocios, etcétera. ¿Qué beneficio? ¿Cuál es el acuerdo? ¿Qué gana la empresa 3PPO?
3: Nosotros somos unos contratistas que cobramos por hora, como los abogados.
2: Como cualquier
3: abogado.
2: Como cualquier mortal.
3: Nosotros tenemos unos fees por hora y tenemos un staff que las P3, nosotros hacemos una propuesta, ellos, uh-huh, deciden si ese es lo que en el mercado vale esos servicios. Uh-huh. Y estas personas pues ejecutan esos servicios y cuando ejecutan los servicios cobran.
2: ¿Qué te parece a ti la postura de la gobernadora de Puerto Rico que hoy sale en el vocero indicando que la gobernadora favorece cancelar el contrato a Power Expectation?
3: Pues me parece que es la postura correcta. Yo creo que ella lo que está diciendo es, mira, si esto esta situación, porque es bien importante que el pueblo de Puerto Rico pues le dé credibilidad a las cosas que se hacen y piense que se están haciendo bien. Y si hay algún tipo de actuación...
2: Aquí lo que se está cuestionando es que se está haciendo mal.
3: Por entonces ella lo que dice es si
2: pero la función mal. La función de la empresa tuya es precisamente evitar que las cosas pasen mal. Sí, pero, es decir, te traigo todo esto y perdóname, pero quiero ser bien directa. Evidentemente, aquí, por lo que yo estoy observando, todo el mundo ha salido a reaccionar a esta noticia. Uh-huh. Y el pueblo, el país, está observando porque tiene muchas dudas. Y en ese contexto, yo te pregunto a ti, ¿cómo te sientes tú con esta situación? Porque a fin de cuentas era tu equipo el que tenía que estar mirando que esto no pasara, pienso yo. Y si me equivoco, sí, corrígeme, Osvaldo.
3: No, bueno, mira, como si tú le preguntas a cualquier abogado, uh-huh, que vaya a cerrar un negocio, uh-huh, que una persona está compareciendo por otra, pues tú cotejas los documentos.
2: Claro.
3: Que están,
2: bueno,
3: ahí.
2: El notario que hizo esto, pues tiene que estar preocupado.
3: Y tú cotejas que
2: la identidad.
3: Que todo eso suceda. Y esos documentos que se presentaron para varios abogados eran suficientes para ejecutar el negocio, porque tú tienes un memorándum of understanding. Tú conoces la persona que lo firma.
2: Okay.
3: Tú has visto esa firma en otros documentos. Él ha estado en Puerto Rico.
2: Pero no, este no es este caso con el señor Jovi, que nadie sabe quién es.
3: No, es que, mira, a veces, ¿verdad? En estos negocios jurídicos la gente se confunde. Cuando muchas empresas hacen negocios con el gobierno o con otra entidad privada, salen con una resolución corporativa, uh-huh, envían a veces a la secretaria a firmar.
2: A veces
3: el mensajero es el que firma. Uh-huh. Porque esa persona no es el que está haciendo el negocio jurídico.
2: Pero representa a la persona que está haciendo el negocio jurídico. ¿Cómo? Porque así también se presta para que venga un intruso a suplantar un negocio legítimo y venga y se quiera aprovechar y adopte una postura, bueno, y se haga,
3: pero,
2: listo.
3: Pero si la compañía te autoriza, tú estás autorizado por la compañía, yo lo que tengo que cotejar es que esa autorización existe.
2: Ok, y eso fue lo que pasó aquí.
3: Y eso fue lo que pasó. O sea, ¿quién es esta persona que ustedes están autorizando? Esta gente es
2: nuestro... ¿Y por qué entonces, si eso es así, por qué entonces es referido a las autoridades de los federículos Cocoroco, el Departamento de Justicia, a los inspectores, hasta el gato?
3: Porque lo que están diciendo es que, dice la compañía esta, E-Rock, que ellos retiraron ese documento. O sea, sí, que ellos notificaron a Power Expectation que ya no eran sus representantes.
2: ¿Cuándo? ¿Antes del contrato o después del contrato?
3: He tenido dos versiones, una antes y otra después.
2: ¡Ay, mi madre, señor!
3: Pero sea como sea, ese hecho, si eso fuese así, ajá, pues fraude.
2: Claro.
3: Porque tú nos estás representando a nosotros. Pues claro. Que tú tienes un documento que te autoriza a representar a otro, que el otro está revocado y tú no me lo notificaste.
2: ¿Y qué va a pasar entonces ahora que estamos en medio de la sequía, en medio de las interrupciones energéticas, con toda esta crisis? ¿Qué va a pasar con esa energía temporera que iba a suplir cuando es necesario, hay una emergencia, hay una planta que revienta o lo que sea?
3: Pues mira, hay dos compañías más que... Uh-huh. Está Gotham's, que es la de las barcazas, que con ellas todavía estamos negociando. Uh-huh. Y está Javelin. El único problema que hay con Javelin es que Javelin exige garantía. Y ahí habría que entonces evaluar, y eso le toca a unos técnicos, qué impacto tendría eso en tu tarifa, el yo dar esa garantía.
2: Ay, bendito. Siempre parte por lo más finito.
3: Exacto, por eso es que no se quieren dar garantía, para evitar ese impacto en las tarifas.
2: Pero también... Por lo que puedo inferir de esta conversación, también es bien complicado, porque todos estos grandes intereses que están tras el botín, que son, ¿verdad?, precisamente aprovechar estas oportunidades donde hay crisis. Seguro. Para hacer el negocio, pues tienen que entender que esto es dando y dando. O sea, esto no puede ser unilateral.
3: Exactamente.
2: ¿Entiendes? Porque ya vivimos esa experiencia con el contrato leonino de Luma. Uh-huh. Y ahora mismo, la misma postura que está asumiendo la gobernadora con relación a la cancelación de este contrato, lo ha dicho con relación a Luma, y Luma sigue ahí.
3: Sí.
2: ¿Entiendes? Y te traigo esto para que, antes de que te me vayas, que sé que te tienes que ir, me expliques, ¿verdad?, qué va a ocurrir con ese suplido que se contrató ante esta circunstancia tan extraña.
3: Pues mira, ahora mismo hay de camino a Puerto Rico unos equipos, uh-huh, de esta compañía, Power Expectation. Pues habría que ver que si es que cometieron una violación de ley o si es que incumplen con la disposición del contrato y lo vamos a cancelar, pues vamos a ver qué alternativas tenemos para que esos equipos que están de camino se puedan instalar y operen. Uh-huh. ¿Cómo lo hacemos? Eso es una decisión que va a tener que tomar PREPA, uh-huh, y las P3.
2: Ok, y ya se envió todo lo que hay que enviar para el Departamento de Justicia,
3: sí,
2: para la Fiscalía Federal.
3: Correcto, y te digo que esto no lo he dicho en ningún sitio, te lo voy a decir ahora, que las entrevistas comienzan la semana que viene, las federales. Uh-huh. Y ellos empiezan el proceso de entrevistar a todas las partes envueltas.
2: ¿Y quién está a cargo de la investigación?
3: El FBI.
2: El FBI.
3: Ajá.
2: Y ahora, y me imagino, ¿ya entró la sucesora de Muldrow?
3: Todavía.
2: ¿Todavía? ¿Cuándo llega?
3: Pues no sé, porque el Senado no estaba en sesión en Estados Unidos.
2: Ajá.
3: Entonces hay que esperar que el Senado regrese. Esto podría ser en un mes, podría ser en seis, porque...
2: Una mujer, ¿verdad?
3: Es una mujer. De hecho, fue fiscal aquí en Puerto Rico.
2: Me dijeron eso.
3: La conocemos porque ella estuvo aquí. Y estaba ahora fungiendo como juez de inmigración.
2: Ella lleva como 20 años fuera de Puerto Rico.
3: No creo que tanto.
2: Ok.
3: Creo que
2: quizás
3: una década.
2: A mí se me pasó el nombre también, pero bueno, ya lo buscaremos. Osvaldo, ¿cómo tú te sientes ante esta situación? Tú, en tu carácter profesional, ¿te sientes que has cometido algún error o piensas que hiciste lo correcto? Quiero sí. Escucharte, quiero escucharte, y este es el momento para que todas las personas que nos están conectando en esta tarde puedan escucharte.
3: Nuestro equipo pasó, nosotros hacemos todo en base a básicamente unos protocolos que se establecen internamente.
2: Uh-huh.
3: Y no se puede desviar nadie de esos protocolos. las investigaciones internas que teníamos que hacer sobre los oficiales de la corporación se hizo. De hecho, uno de los oficiales de la corporación tenía una acusación en Miami.
2: Wow.
3: Y nosotros fuimos allá, se habló con fiscalía, obtuvimos los records. Fue un incidente donde lo fueron a detener por una infracción de tránsito y hubo unos empujones con el agente de la policía y le acusaron de uh-huh. agresión al policía. Cuando nosotros constatamos que eso había ocurrido, pues entonces hacemos un estudio jurídico basado en la ley de Puerto Rico de que ese tipo de delito no te impide hacer negocio con uh-huh. el gobierno, porque son ¿seguro? Delitos de fraude, sí, de sí, tipo sí. de cosas lo que te impiden. O sea, que,
2: si una infracción de tránsito, pues entonces nadie podría hacer negocio con el gobierno.
3: Y nosotros tuvimos otro caso que es el de mismo Gotham. Gotham es una compañía turca. Uh-huh. Así que imagínate todo lo que hubo que hacer uh-huh. para poder sentarnos a negociar con ellos, que son recursos que usualmente el gobierno no cuenta con ellos y nosotros tenemos los agentes que conocen a los agentes de Estado uh-huh. allá en Estados Unidos y demás. O sea, le había imputado esta compañía que había hecho negocio con Fidel Castro uh-huh. en un momento dado. Pues tuvimos que pasar por todo el proceso de lidiar eso. O sea que.
2: Y eso es un delito, hacer negocio con Fidel Castro.
3: Bueno, para todo federal.
2: Ay, mi madre. Osvaldo, gracias.
3: Sí, un placer.
2: Gracias por ser parte de esta conversación del país. No quiero abusar de tu tiempo. Sé que pues, muy probablemente tengamos futuras conversaciones
3: según vaya
2: surgiendo, ¿verdad? Uh-huh. Nuevos datos. Pero te agradezco mucho que hayas estado en mi programa con el respeto que te tengo y espero que toda esta situación se aclare por el bien del país. Que tengas eso muy buenas así. Tardes.
3: Igualmente ¿cómo? Para ti.
2: Y en este momento voy a contactar, ya me dice la producción que lo tenemos en línea telefónica, a Luis Raúl Torres, que ustedes conocen, que es un colaborador de este programa y es un conocedor de este tema. Acabo de tener esta conversación con el licenciado Osvaldo Carlos Linares y me gustaría una reacción de Luis Raúl Torres. Le doy la bienvenida a esta conversación. Buenas tardes, Luis Raúl, ¿cómo estás?
4: Muy buenas tardes, licenciada. Gracias por darme la oportunidad nuevamente de estar en esta conversación de país.
2: Sí, me parece oportuno porque acaba de salir del estudio el licenciado Osvaldo Carlos Linares, con quien tuve una extensa conversación en torno a ese contrato de suplido de energía en tiempos de emergencia, ¿verdad? Temporera. Y entonces también lo estaba confrontando con la determinación de la gobernadora, quien ha dicho públicamente que favorece cancelar el contrato de Power Expectation. Y me gustaría que tú me dieras tu impresión, porque esto es tremendo bollete y se sigue exacerbando las reacciones de unos y otros. Hay un referido a los Federico y a los Cocoroco, al Departamento de Justicia, etcétera.
4: Bueno, pero esto es la de nunca acabar, porque fíjate que uh-huh. luego que el amigo nuestro Jay Fonseca en su programa con la periodista Bárbara Figueroa hacen público que había habido una mala adjudicación de ese contrato de Power Expectation porque quien firma por esa empresa no tenía derecho a firmar, que se hicieron unas falsas representaciones. Por ahí ha salido en otros medios noticiosos, como el de Carmen Elmira Acevedo, que el señor este que se llama Joey es una persona que en un momento dado fue acusada por algunas situaciones que tienen que ver con transacciones financieras. Y que hay una serie de situaciones que están detrás de estas contrataciones que, uh-huh. que llaman mucho la atención. Y a mí lo que más me preocupó en todo este proceso, que lo conversamos en un programa anterior tú y yo, Mayra, uh-huh, uh-huh. es que esta situación del 3PPO, la empresa que está contratada por el gobierno, por la Autoridad de Alianzas Público-Privada, desde la administración de Pedro Pierluisi, para atender supuestamente los conflictos de intereses y para asegurarse que las compañías que se contrataran cumplieran con todos los parámetros legales, pues parece que en esta ocasión se descuidaron y no hicieron lo que tenían que hacer, porque han recomendado un contrato multimillonario que le puede dar acceso a este tipo de empresas a adquirir hasta 5 mil millones de dólares por esa contratación de supuestamente poder crear una planta que provea 400 megavatios al sistema de emergencia. Y resulta que todo ha sido una negligencia, una nebulosa, una una falsa representación, un mal manejo por parte del TPPO, que es la empresa de Osvaldo Carlos Linares, que aparentemente no cumplió adecuadamente sus funciones de velar por el cumplimiento de todas estas empresas, y que sabiendo que había una nebulosa en términos de la representatividad, porque se le informó por otra de la, por la compañía por la que se firma ilegalmente el bufete de abogados de esa compañía, y que además de eso, pues también se dan cuenta que habían era un consorcio de tres compañías, que después resulta que una de ellas ni siquiera estaba cotizando en la bolsa de valores a nivel público, y que lo hizo el mismo día que le otorgan el contrato. Quiere decir que con el contrato que le otorgan es que van a ir a licitar para vender sus acciones en el mercado público. Y además de eso, que esa empresa pues rompe el llamado consorcio, y el consorcio que firma con el gobierno de Puerto Rico para ese contrato se supone que ya no existe. Entonces, todo esto lo sabía la compañía de Osvaldo Carlos, que es la que tiene que velar por los intereses del pueblo, y no lo hicieron adecuadamente. Entonces, ahora él está de media tour en muchos programas tratando de justificar lo injustificable. Desde el 2023, desde el 14 de agosto del 2023, cuando salió a la luz pública que la forma en que la Autoridad de Alianza Público-Privada, en aquel momento dirigida por Fermín Fontanes Gómez, iban a contratar a una tercera compañía con un contrato también millonario para que se encargara de adjudicar las controversias de los contratos que pudiera haber entre Luma y sus compañías matrices y demás, y contratan a la compañía de Osvaldo Carlos, y luego que la Autoridad de Alianza Público-Privada lo autoriza, y también la Autoridad de Energía Eléctrica bajo Francisco Portela, que era el presidente de la Junta de Gobierno y el secretario de Energía en la Fortaleza, que ahora resulta que trabaja para Quanta Services Puerto Rico, una de las subsidiarias de Quanta LLC, que es la compañía dueña de Luma. Todo este entuerto es que han estado haciendo una serie de contrataciones mal hechos bajo la administración de Pedro Pierluisi, y que este gobierno actualmente, con el sal de la energía, José Colón Ortiz, y la gobernadora Jennifer González Colón, han tratado de patearlo, dándole larga a los asuntos de la generación con Genera PR y New Fortress, dándole larga con este tipo de contratación. Y ahora, cuando se descubre públicamente y cuando el escándalo ya no lo pueden tapar, es que dice que se alegra de que se haya referido esta situación de esta contratación, y que se debe cancelar el mismo si es ilegal. Claro, como dicen por ahí en el pueblo, después que le ven las partes al animal, es que saben que es macho.
2: Mira, Luis Raúl, el 14 de agosto del

0: contratando a otras entidades para hacer el trabajo de fiscalizar en los asuntos de las contrataciones en el ámbito energético. Y recuerdo que había un titular que cuestiona necesidad de contrato para realizar compras en Luma. En aquel momento, quien levantó la voz fue precisamente su señoría, porque usted entendía que eso era algo peligroso. Entiende que la circunstancia... Por eso, y usted cree, usted, y lo que tengo son 60 segundos. ¿Piensas que los sucesos te han dado la razón?
1: Gracias a Dios y al tiempo de Dios, todo lo que yo denuncié de todas esas contrataciones, de todo lo que investigué, el tiempo lo ha ubicado y me ha dado la razón de lo que traje a la luz pública e informé al país.
0: Pues yo quiero extenderte una invitación para la próxima semana, que vengas presencial para hablar en detalle sobre esto, porque me he quedado sin tiempo. Tuve una conversación extensa con el licenciado Osvaldo Carlos Linares, incluso del periódico de hoy salen expresiones de la boca de Jennifer González alabando la integridad y las gestiones que realizó el licenciado. De manera que
1: eso me recuerda tanto a don Pedro Rosselló.
0: Bueno, el país está bien atento. Yo creo que esto va a dar mucho de qué hablar. Ya los referidos salieron y ahora, según me adelantó en primicia el licenciado, ya tan temprano como mañana comienzan las entrevistas allá en el FBI. Así que vamos a ver qué pasa con todo esto. Te quiero dar las gracias por haberme reaccionado tan rápido. Te veo la próxima semana, ¿te parece?
1: Dios mediante. Muchas gracias.
0: Buenas tardes.
1: Para ti. Y como siempre, nuestro partido es Puerto Rico.
0: Correcto. Y no nos callan, juzgue usted. Seguimos el lunes. Buen fin de semana.
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12: A esta hora, la avenida Jesús T. Piñeiro reporta retrasos en ambas direcciones. En dirección este, desde antes de la salida al Expreso Las Américas en el área del Parque Luis Muñoz Marín, y llegando hasta el semáforo de University Gardens, súper lento. Y en dirección oeste, desde la salida del Hospital Auxilio Mutuo hasta el cruce con la avenida Notre Dame, el movimiento lento. Expreso Las Américas, dirección Caguas a San Juan, comienza la congestión desde la salida al Centro Médico, extendiéndose hasta la salida de la Roosevelt. La Valdoriotti de Carolina a San Juan, ataponada desde la salida de la Roberto Sánchez Vilella hasta pasar la salida del aeropuerto. Maneja con precaución y evita la distracción de tu celular. Para WKQ580, con el informe del tránsito, Francisco Javier Montalvo.
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17: Muy buenas tardes, Puerto Rico. Bienvenidos a una edición más de Fiscalía 580, el único programa en Puerto Rico AM y FM con el análisis estatal y federal de los asuntos legales, exclusivo de los fiscales. Hoy, viernes 14 de agosto del 2026, a las 4 puntos de la tarde, damos inicio a este su programa. Sería el licenciado Nicaba Santiago, en compañía del licenciado Osvaldo Carlos Linares. Buenas tardes, Osvaldo.
18: Buenas tardes, Ernie Cabán, y buenas tardes a todos los amigos que nos acompañan hoy en un viernes social. El último día de la semana. Que ha sido larga.
17: Siento las piernas sueltas hoy.
18: Sí.
17: ¿Cómo te sientes?
18: Como que bajo el calle. Pero suelta como para bailar.
17: Bajo el calle.
18: Suelta como para qué.
17: Así que yo no llego a casa.
18: ¿No llega a casa?
17: Mira, que no mucho, llego a casa.
18: Que mucho aquí. Pecho saca aquí. Hasta que sale por ahí.
19: ¿A qué hora terminaron ayer?
18: ¿Ah?
19: ¿Ayer fue o antes de ayer?
17: ¿Qué?
19: Ustedes se fueron de huelga por ahí.
17: No, pero tú sabes que son paraditas cortas.
19: ¿En serio?
17: Sí. No se puede.
18: Mira, Ernie, hoy es viernes también, día de llamadas telefónicas.
17: 765-6020, ese es el número de llamar para conectarnos luego de la pausa de las 4:30, los fiscales con el pueblo. Tema libre, como siempre, sí, dejamos, señor, aquí la oportunidad a los radioescuchas de expresarse y de escucharlo. Me parece bien interesante también este intercambio con los ciudadanos, con el pueblo. Trae muchas ideas también, ¿verdad? Muchas
18: Correcto.
17: Cosas que nos ayudan a analizar. Mira, Osvaldo, pero
18: vamos,
17: ya tengo unas notas aquí que a mí me dejó una pieza.
18: El resumen de las noticias del día.
17: Yo no entiendo. Aquí yo quedé bizco. La defensa de Antonechka Avilés Cabrera solicitó la recusación de 4 de los 9 jurados que ya habían sido seleccionados y juramentados para el juicio por la muerte de Gabriela Nicole Prats. Pidieron que fueran recusados porque entienden que no pueden ser imparciales y porque uno...
18: En unos cuestionarios...
17: No pusieron información.
18: Lo dejaron en blanco.
17: La fiscalía se opone alegando que nosotros hemos tenido una amplia oportunidad para hacer un voir dire intenso y riguroso. Para la jornada de hoy, viernes, hay unas 33 personas que figuran como posibles jurados y se esperaba que el interrogatorio estuviera dirigido, entre otros asuntos, a la exposición de la publicidad relacionada al caso. Mira, Osvaldo.
18: Yo te voy a adelantar algo.
17: Vamos a ver.
18: Esto parece ser una recusación súper tardía, porque ya jurado fue juramentado y demás. Sin embargo, Ernie, te puedo decir que yo tuve una experiencia en un caso en la federal, donde luego de juramentarse el jurado, se obtuvo información de las redes sociales de que los jurados, habían par de jurados que estaban prejuiciados, que ya habían claramente demostraba que estas personas habían llegado a la conclusión sobre los méritos del caso, y el tribunal nos escuchó sobre ese asunto por tener esa situación, ¿no? De que fíjate que esta persona que juramentó después que fue interrogada y dijo que no tenía prejuicios contra el acusado y que iba a ser imparcial, esto que es el otro, aparecía haciendo expresiones contra la persona. Uh-huh. Siendo que era un pillo, que esto es el otro. Pues, obviamente, uh-huh, eso podría ser un motivo, si ese fuera el caso aquí. Es la única circunstancia que yo me imagino. Que es que ahora, después de pasado el proceso, tengan evidencia en las manos que demuestre prejuicio. La única manera.
17: Sí, pero fíjate, hay que buscar, lo voy a buscar ahorita, lo de los tipos de recusaciones que hay, que están expresamente definidos en la regla de procedimiento criminal. Y hay dos tipos de recusaciones. O es motivada o es perentoria. Las motivadas hay que tener un fundamento, pero la ley establece fundamentos. El tipo de fundamento que se puede considerar para recusar a un potencial jurado. Y las motivadas no, porque y las perentorias no, porque las perentorias no hay que explicar ningún fundamento, ninguna razón para sacarlos del panel de jurado. Así que, dicho esto, y estando consciente de lo que hay, son dos opciones, o perentoria o motivada. Y motivada no puede ser porque yo entiendo que este jurado tiene ya un juicio formado. Yo entiendo, a base de las preguntas, a base de información que yo conseguí, que esta persona había hecho expresiones previas y está prejuiciado. No nos dijo la verdad aquí. Eso no es razón para una recusación motivada. Eso no está en la ley. ¿Ve? Tendrían que recusarlo si no están de acuerdo de manera perentoria, que son una cantidad de recusaciones que están limitadas. Obviamente a la defensa no le conviene porque puede haber otros jurados que entiendan ellos que, seguro, mira, si no me conviene y yo no voy a agotar las balas aquí. ¿Y qué es lo que intenta entonces la defensa para tratar de mantener las balas disponibles, la cantidad de recusaciones perentorias disponibles? Que el tribunal los recuse por haber hecho ya una opinión previa o por no ser imparciales y le echa...
18: ¿Y por mentir?
17: O por mentir, pero un mentir por omisión, porque lo que están hablando ahí es de que no incluyen información.
18: Las preguntas esas son directas. ¿Usted ha formado juicio sobre este acusado y su, uh-huh, si es inocente o culpable? ¿Sí o no? Uh-huh. No, juez. Y de momento apareces en las redes diciendo, ese tipo es un asesino.
17: Es un pillo. Pillo. Sí, hay que meterlo para botarle la llave.
18: Hay que botar la llave. Uh-huh.
17: Pero, tú sabes cómo es esto. Eso puede haber sido una expresión en un momento determinado, pero está dispuesto a escuchar la prueba y aquí hacerle...
18: Pero el juez puede hacer ese ejercicio con la persona. Mire, y esto que apareció aquí, usted me había dicho eso, sí, mire, juez, pero eso fue... Eso fue
17: una discusión ahí con un pana que ya...
18: Sí, eso, exacto, eso fue un vacilón con un pana, entonces
17: sí,
18: el otro...
17: Sí.
18: Sí,
17: pero podría ser. Cuando el juez ya hizo la asignación, que entendemos que sí la ha hecho, de auscultar el impacto de la publicidad excesiva en los potenciales jurados, porque aquí se han hecho una serie de preguntas que no se hacen de ordinario, depurando ese ángulo, ¿verdad?, en el jurado. Cuando ya pasó ese escrutinio del juez y que los abogados y los fiscales tuvieron oportunidad de, por encima de ese escrutinio, ellos hacer sus preguntas y finalmente se seleccionan y se juramentan los nueve jurados. Tú puedes venir ahora a decir, no, sáquenme en cuatro, porque esto es tan prejuiciado.
18: Sí.
17: como que es un poco difícil, ¿sabes? Vamos, sí, a ver cómo lo atiende el tribunal, cómo lo resuelve. Ya la fiscalía puso el grito en el cielo y dijo, mira, esto mismo, nosotros hemos tenido una amplia oportunidad para hacer un voir dire intenso y riguroso. El voir dire es el interrogatorio al jurado, sí, a ocultar. Pues porque ahora no hicieron el trabajo, la defensa, lo hicieron mal hecho, están reconociendo que no fueron eficientes, que hicieron las cosas mal. Entre líneas, eso es lo que está diciendo la fiscalía, la entrelínea de ellos. Así que vamos a ver, pero este es el resultado de no posponer el juicio por un periodo de enfriamiento. Aquí está el resultado. Y aquí se están sentando las bases, porque es que yo lo veo. Para en caso de salga culpable, recurrir al tribunal con este planteamiento de que no tuvo un juicio justo e imparcial. No hubo un jurado imparcial aquí que juzgó a Antonechka. Está en la camita. Yo la veo de lejos.
18: Se ve venir.
17: Pero esas son las consecuencias. Mira, por otro lado, Osvaldo, un menor de 11 años murió ahogado el jueves, chico, sí, en una piscina.
18: Sí.
17: En el condominio del mar, está ubicado allí en la avenida Ashford, en el condado. Ave María.
18: Y que venía, estaba de vacaciones aquí en Puerto Rico con su familia.
17: Ah, disfrutando las vacaciones.
18: Sí, venían de Nueva York. Pero fíjate, Ernie, ajá, yo vi esta noticia y me acordé que aquí hay un anuncio de estos de interés público,
17: ajá,
18: que participan varios de los talentos de aquí de Olocacú. No sé si has tenido ocasión de oírlo.
17: Sí, pues sí, yo participé.
18: Ah, tú. Pues entonces,
17: yo estoy ahí también.
18: Pues ya tú sabes de qué es, ajá, diciéndole a la gente lo importante que es tú proteger a los menores.
17: Sí.
18: Cuando están cerca del agua, porque estos ahogamientos ocurren en cuestión de segundos. No es como esto en las películas, que se está ahí luchando por su vida. Te puede ahogar un niño que no sabe nadar.
17: Claro.
18: Se ahoga en cuestión de nada.
17: Pero mira, en este caso no es un nene de 2 años, 3 años que llegó gateando allí. Tiene 11 años, que está grandecito, sí, pero todavía era un nene que no
18: parece. Pero es autista.
17: ¡Ah!
18: Entonces, como era autista, hay que ver qué tipo, ¿verdad?, de nivel de autismo, sí, porque hay distintos niveles, hay distintos, ¿verdad? Hay unos que son más suave la cosa, y otros que son bien.
17: Y bien si saber nadar o no, porque puede ser el autista o no serlo, pero no tener la destreza de nadar y le impone una responsabilidad mayor a los padres, ¿verdad? Si está cerca de un cuerpo de agua, en la que podrá tener 10, 12 años. Pero no sabe nadar. Pues sí, tengo que velarlo porque es un menor.
18: Sí.
17: ¿Ves? Qué pena. Qué pena. Pudiera darse una situación de erradicación de cargos, ¿oíste, Baldo?
18: Sí.
17: Porque esto es similar a los olvidos en el carro de un menor. ¿Eh? Ahí se me olvidó el nene porque estaba tenía que llegar al trabajo y se me olvidó que estaba en el cajo y murió asfixiado. Es una situación similar. Es una desgracia para la madre o padre. Perdió el hijo ahí sin querer. Pues lo mismo ocurre en un ahogamiento, una situación como esta. Y en los casos de los olvidos en los carros se les radican cargos. Hasta una doctora pediatra se les radicó cargos. Y se procesó.
18: Es un fiscal.
17: Y a un fiscal se procesó también. Sí. Así que no me extrañaría que se oculte la posibilidad de que aquí surja alguna responsabilidad, le impute alguna responsabilidad criminal a alguno de los padres o encargados.
18: También hay otro caso aquí interesante, un caso que subió al Tribunal de Primer Circuito de Apelaciones allá en Boston. ¿Tú te acuerdas cuando la entonces secretaria de DACO,
17: Valerie Rodríguez,
18: llevó este caso? Que creo que se fue por certificación hasta directamente al Tribunal Supremo.
17: Sí,
18: donde ella planteaba.
17: Y ella lo trabajó directamente, personalmente, este caso.
18: Correcto. Hay una parte de la negociación entre Luma y el gobierno, uh-huh, para Luma entrar a dirigir la PREPA.
17: Uh-huh.
18: Pues era el asunto de una exención que pidió que se le diera, que está en el contrato de ellos, donde no son responsables por daños y perjuicios ocasionados a equipos,
17: pantalones,
18: que sufran daño por apagones y por esos cantazos, sopetazos que se dan en las casas.
17: Uh-huh.
18: Y Valeria insistía de que esto era ilegal e inconstitucional. Y claro, lleva el asunto al Tribunal Supremo de Puerto Rico, que indica que esa exención es inconstitucional y por lo tanto para el Tribunal Supremo quedó sin efecto.
17: Y Luma defendió eso como gato boca arriba.
18: Sí, bueno, estaba en el circuito de apelaciones. Yo no sé por qué vía fue a terminar allá, pero terminó allá en el circuito de apelaciones.
17: Uh-huh.
18: Y el circuito de apelaciones, mira cómo dispuso del caso.
12: Ajá.
18: Decía que, dijo el circuito que el Luma no tiene legitimidad activa para representar los intereses de la Autoridad de Energía Eléctrica. Dice que en el proceso de reestructuración de la deuda bajo el título 3 de la ley de promesa, esa autoridad se le confiere a la Junta de Supervisión Fiscal, no a ellos. Así que, por no tener standing, el Supremo les denegó revisar el caso.
17: Que no tiene standing, ¿por qué? Si le están imputando la responsabilidad a ellos, a Luma. Mira, tú tienes que responderle a los consumidores.
18: Y donde bueno, que falta Luma, standing ahí. Ellos dicen que Luma no tiene standing porque este asunto es uno que compete a la Autoridad de Energía Eléctrica, no a ellos. O a la Junta de Supervisión Fiscal.
17: Que le compete darle remedio a
18: No, no es remedio. Ellos dicen que como lo que aquí se estaba buscando era de manera colateral. Uh-huh. Porque el Tribunal Circuito de Apelaciones de Boston no revisa las determinaciones del Tribunal Supremo de Puerto Rico. Eso le toca al Tribunal Supremo de Estados Unidos.
17: Correcto.
18: Pero ellos se radican a un casito colateral.
17: Correcto.
18: Y ese caso colateral llega a Boston. Y cuando llega a Boston, Boston no tiene que entrar en nada de eso, si es un ataque colateral o una sentencia del Supremo, porque dicen que no tienen standing, que Luma no tiene standing para estar allí. Y se queda
17: en el apelativo.
18: Al apelativo federal. Por lo tanto, la determinación del Supremo se queda válida, ¿no? Y todavía usted tendría al día de hoy, después de la elección del Supremo, una causa de acción contra Luma. Si usted puede probar por medio, usualmente tienes que buscarte un perito electricista que venga y diga,
17: imagínate,
18: si ese equipo se voló en canto por un sopetazo. Y con eso, pues tú radicas tu reclamación.
17: Imagínate, Osvaldo, y el microondas me costó 50 pesos. Y el perito, ¿cuánto vas a cobrar por la consulta?
18: Bueno, puedes esperar que se dañen 4 o 5 equipos y tú te radicas grupal. Y así se trata más fácil, menos doloroso.
17: Wow.
18: Pero déjate una cosa, que se te vaya una neverita de esas que cuestan 1,000 y pico.
17: Ah, bueno, pesos, sí. No, imagínate que se me vaya la neverita de vinos a mí.
18: Ah, ahí sí, que hay daños morales.
17: Te mando a la soltar.
18: Espirituales.
17: No, ese día de luto, ¿verdad?
18: Ese ya no llega.
17: Un día de luto.
18: Sí, un día de luto nacional.
17: Mira, Osvaldo, por otro lado, Osvaldo. La Oficina de Administración de los Tribunales, la OAT, confirmó que existe una queja activa contra la licenciada Mayra López Mulero, quien representó a Elvia Cabrera Rivera durante el juicio por el asesinato de Gabriela. Debido al carácter confidencial del procedimiento, no se conoce el contenido de la queja, por lo que no se ha confirmado quién la presentó, ni los argumentos que fundamentan la queja. Entonces, López Mulero no ofreció detalles sobre el proceso, aunque cuestionó sus fundamentos. No voy a hacer comentarios sobre una queja que no tiene ninguna razón de ser. Lo único que te puedo decir es que me parece que es bien frívola, indicó la abogada.
18: Mira, Ernie, ¿por qué es que las quejas no se hacen públicas por el Tribunal Supremo de Puerto Rico? Hasta que se conviertan en querella, ¿no?
17: Ajá.
18: Si una queja se convierte en querella, porque lo que el Tribunal Supremo atiende y dispone de, ¿verdad? Es de las querellas, de las quejas. Si resulta que no se entiende que no hay suficiente causa, que no hubo una violación a las reglas éticas, pues no pasa de queja a querella. Entonces, sí. Yo me pregunto, si tú proteges la confidencialidad hasta el home de lo que es la querella, y la queja tampoco puede decir de qué es, porque rayos confirman o no confirman.
17: Pues si claro que radicada. Sí, pues eso es lo que yo me cuestiono. ¿Sabes? ¿Por qué se está discutiendo esto aquí hoy?
18: Eso hace hasta más daño.
17: Pues seguro, porque se presta entonces para la especulación. ¿Eh? Ah, mira, y es que en el caso de Gabriel aparece que es relacionado al caso de Elvia Cabrera. Y empiezan a decir, ah, sería que ya dijo esto, ah, que dijo lo otro, oh, o sea, ve Dios qué ha pasado ahí. Pues será por los honorarios, que son de las especulaciones, que ella públicamente ha desmentido, tú sabes, como la gente aquí, uh-huh. Que quién le paga los honorarios, que si es del bajo mundo, que qué sé yo. Ah. Y me parece que le hace daño al abogado.
19: Seguro.
17: Está bien.
19: Seguro. Yo creo que deben reconsiderar eso.
17: Sí, eso no es.
18: Y simplemente decirle a la prensa: no confirmamos la existencia o la existencia de quejas, porque, mira, a veces las quejas vienen hasta el mismo que las radicó y las retira.
17: Pues claro. Pero, Baldo, si reconocen que la naturaleza del proceso de una queja es confidencial, ¿por qué decirle que hay un proceso confidencial que se está llevando contra Mayra López Mulero?
18: Exacto.
17: Hello.
18: Hello. No veo eso. Así que los amigos de una Supremo, denle una miradita a eso.
17: Seguro.
18: Porque me parece que el proceso, pues, si lo que busca es la confidencialidad para evitar un impacto negativo a un abogado que quizás no llega a una querella, pues hay que hacer el trabajo completo.
17: Porque una queja es una alegación, una inconformidad, una alegación que se hizo, se canalizó a través del Tribunal Supremo y el Procurador General. Es una alegación, como hay cientos de alegaciones en las redes sociales por ahí, esta se canalizó a través de un procurador, alegando violación a los cánones, que esa alegación violenta disposiciones del Código de Ética de los abogados. Por eso es que es confidencial, es que es una alegación.
18: Exacto.
17: Una alegación como mucha.
18: Así que me parece que eso deben cambiar esa norma, esa normativa allí interna y no meterse en los temas de quejas, porque si hay confidencialidad, debe haber confidencialidad sobre todo. Mira, Ernie, Luigi Mangione.
17: Ajá.
18: Se pronuncia así, Luigi Mangione.
17: Okay.
18: O sea, este es el señor ese que vimos los videos que se hicieron virales, que llega hasta allí a Nueva York, donde había una reunión de accionistas de una compañía que se llama United Healthcare, fue en Manhattan, y él tenía problemas contra este grupo corporativo y esa gente y lo que hacían y cómo denegaban cubiertas y es un problema que hay en Estados Unidos bien frecuente, aquí también lo hay, de que te dicen, no, esto no está cubierto, esto sí, esto lo otro, y mucha gente a veces tiene que pagar servicios bien caros teniendo seguro, porque el seguro rechaza cubierta. Y él llegó hasta allí y le pegó tiro por la espalda a este señor con un arma que él fabricó en los printers ¿cómo se llaman esos printers, Pacheco? Que son printers de esos que son por computadora. Me olvidó el nombre de esos printers.
17: ¿De qué?
19: ¿De escáner?
17: ¿Laser?
18: Laser, pero es un printer de eso. Hizo su arma de fuego y con ella mató a este señor. Pues Luigi Mangione se declaró culpable hoy, Ernie, de cargos federales de acecho relacionado con el asesinato de Brian Thompson, que ocurrió en el 2024. Está interesante porque dicen los abogados que ahora van a pedir la desestimación del caso estatal argumentando doble exposición.
17: Ah, sí.
18: Fíjate que el caso de doble exposición de Puuerto Rico,
17: Sánchez Valle,
18: el Supremo hizo claro que Puerto Rico pues aplicaba la doble exposición entre la jurisdicción estatal y la federal por el hecho de que Puerto Rico es un territorio. Pero no sé por qué estos abogados están reclamando que pueda aplicar en un estado, porque esto ocurrió en un estado.
17: Ah, verdad.
18: Los estados son soberanos.
17: Oye, pero son creativos.
18: Son creativos, pero oye, a veces tú, como en Sánchez Valle, en Sánchez Valle fueron creativos, porque la jurisprudencia histórica era en contra del argumento que trajo Sánchez Valle.
17: Sí.
18: Y de momento prevalecen. A alguien se le ocurre que hay una avenida para hacerlo.
17: Sí. Y mira, era un abogado de asistencia legal el creador. Caramba, sí. Me gustaría que me llamaran.
20: Porque la verdad que no recuerdo, y busqué en el expediente. Tú sabes que yo trabajé en ese caso en vista preliminar. Sí, yo busqué en el expediente buscando quién era el abogado, porque fue de asistencia legal.
21: Osvaldo, se llaman impresoras 3D. Impresoras 3D.
19: Impresoras 3D.
20: Ajá. 3D. Pues perdí ese contacto, que sería bueno entrar en esa discusión con ese abogado.
19: ¿Cómo se desarrolló esa teoría y demás?
20: Sí,
19: estaría bueno.
20: Sí, sí, sí, que me llamen.
19: Mira, Ernie, tú sabes también que relacionado al caso este reciente de un individuo que le dieron libertad bajo palabra con récord previo de asesinar mujeres y volvió a asesinar, ¿te acuerdas?
20: Sí.
19: Este caso fue el otro día. Pues en la legislatura estamos repasando la ley que tiene que ver con la Junta de Libertad bajo palabra para ver si debe permanecer o si se debe modificar esa ley o eliminar la Junta de Libertad bajo palabra.
20: ¿Eliminarla?
19: En Estados Unidos, en el sistema federal, existió una Junta de Libertad bajo palabra y fue eliminada.
20: ¿Ah, sí? Sí. ¿Y qué tienen ahora?
19: No existe. Son sentencias que tienen unos máximos.
20: Que se tienen que cumplir.
19: Que tienen que cumplir y te dan un crédito de un 15% anual. O sea que tú cumples el 85% de la sentencia. Pero la Junta de Libertad bajo palabra federal la eliminaron cuando revisaron la sentencia. Que quizás eso es algo que se puede considerar también aquí, ver por qué los federales hicieron eso, de dónde lo sacaron, no se lo sacaron de la manga. Me imagino que habrán hecho estudios y demás.
20: Definitivamente. No, y que se ha sostenido, porque eso no fue ayer.
19: No fue ayer, eso hace décadas.
20: Pues por eso. Sí, que tiene que haber sido objeto de ataques también, ¿verdad?
19: También.
20: Legales.
19: También.
20: Que se puede estudiar el punto. Así que es un buen tema para sacarle punta al lápiz ayer los amigos de la legislatura y hacer esa investigación. Digo, la tienen aquí.
19: Sí.
20: Profundícenla.
19: Empezaron con la cosa.
20: Uh-huh. Bueno, Osvaldo, 765-6020. Ese es el número a llamar los fiscales con el pueblo al regreso de la pausa. Así que no se vaya nadie. Regresamos en breve en Fiscalía 580.
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23: Desde San Juan y para todo Puerto Rico, soy Carla Gianni Díaz. Escuchas WKQ 580 y estas son las noticias de acción. Familiares y empleados se reúnen frente a la alcaldía para rendir homenaje al fallecido alcalde de Cataño, mientras hoy en Cátedra 580 analizan posibles aspirantes a la alcaldía tras el fallecimiento de Julio Alicea Vasallo ayer.
24: Que el alcalde no lleva 24 horas del partido y ya quieren repartirse.
25: Bueno,
24: qué barbaridad.
25: Se perfilan el secretario del Departamento de Asuntos y el Consumidor, Irán Torres Montalvo. El hombre del café de Maripili. La secretaria de la familia, Susan Roy, que ahora entiendo tantas cosas, es de Cataño.
24: ¡No!
25: Sí. Sí, ahora entiendo tantas cosas.
24: Y antes de un recto, debes hacer como tú que te pasas escribiendo libros.
25: Sí.
24: La historia de la corrupción en Cataño, ¿cuándo empezó?
25: Eso es como
24: las obras faraónicas, sí, el porqué de la corrupción.
25: Bueno, porque el municipio de Cataño es uno de los municipios que más recauda en patentes municipales, porque tú sabes que gran parte de hay una gran cantidad de empresas,
24: grandes almacenes,
25: que tienen grandes almacenes allí.
23: En otro tema, el FBI entrevistará mañana a Enchanted Rock por un contrato de energía bajo investigación. La pesquisa federal examina el supuesto uso no autorizado del nombre y una firma de la empresa en el contrato otorgado al consorcio liderado por Power Expectation. Y en Aybonito, la defensa de Antoniezka Avilés busca recusar a 4 jurados ya seleccionados para el juicio. Los abogados de Avilés cuestionan la participación de 4 de los 9 jurados ya seleccionados en el caso por la muerte de Gabriela Nicole Prats. El Ministerio Público tendrá hasta el próximo jueves para responder a la solicitud. Y en Estados Unidos, desde el Tribunal de Manhattan, Luigi Maggiore se declara culpable a nivel federal por cargos de acecho en el asesinato del CEO de United Healthcare. Continúa.
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26: Saludos y muy buenas tardes a los amigos que sintonizan WKAQ 580 AM.
0: En los titulares del tiempo, inicia el fin de semana con tiempo mayormente seco, brumoso y ventoso. Mientras el polvo del Sahara y una masa de aire estable mantienen limitada la actividad de lluvia. El calor continúa y es protagonista durante el día de hoy. Una advertencia de calor se encuentra en efecto hasta las 6 de la tarde. Sin embargo, se esperan cambios en las condiciones del tiempo entre sábado en la noche hacia el domingo, cuando la humedad asociada al Invés 92L aumente la probabilidad de lluvia ligeramente sobre la región. Mientras tanto, en el tiempo, ese viernes ha transcurrido con condiciones mayormente secas, brumosas y ventosas debido a una masa de aire seco. Las temperaturas alcanzaron los bajos 90 grados en sectores costeros y urbanos, mientras los valores de índice de calor han sobrepasado los 110 grados en algunos sectores urbanos y costeros. También una advertencia de calor permanece en efecto hasta las 6 de la tarde para 61 municipios. El viento se mantiene hoy del este-sureste entre 15 a 25 millas por hora, con ráfagas que han sobrepasado las 30 millas por hora según datos de anemómetros. En el mar tendremos condiciones peligrosas durante todo el fin de semana, con oleaje de 7 pies en Atlántico y de manera ocasional entre 8 a 9 pies. Además, tenemos alto riesgo de corrientes marinas para la línea costera de norte, este y sur de la isla. Mucha cautela. Para 580 les informó Carlos Maribera. Que tengan muy buenas tardes.
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1: Regresamos a este su programa Fiscalía 580, son las 4:35 de la tarde. Series el licenciado Ernie Caván Santiago en compañía del licenciado Osvaldo Carlos Linares. En esta sección, la más esperada, los fiscales con el pueblo a través del 765-6020. Rapidito, empezamos por aquí.
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1: Importante para que se escuchen clarito. Fiscalía 580, buenas tardes, ¿con quién hablamos?
3: Buenas tardes, Luis Amorós de Río Piedra.
1: Saludos, Amorós. Bienvenido.
3: Sí. Antes que se me olvide, para saludar a una radio oyente que los escuchan siempre desde allá, desde Miami. Las hermanas Navarro, Ana y Gabriela. Igualmente hay otro individuo que me dice que los escucha desde allá, desde España, en Oviedo, o Jorge Ortiz Murga, para enviarle saludos.
1: Y agradecimiento, cómo no.
3: Sí. Y a Rubén Martínez, otro que también es otro radio oyente, y a las primas allá, Norma Ada Morales.
1: Mire, bueno, gracias.
3: Señores fiscales, la pregunta que yo le hago, habida cuenta que escuché al licenciado Carlos hablar ahorita en la sección de la licenciada López Mulero.
1: Ajá.
3: Esta negociación que se ha venido abajo con esta electricidad sustituta, si lo podemos llamar.
1: Ajá.
3: Que ahora envolvería volver de nuevo a hacer nuevas negociaciones con nuevas empresas o compañías, si ellos de suyo da ocasión a una acción de daños y perjuicios por parte de Luma o de fuentes fluviales. ¿Qué dicen ustedes?
1: ¿De daño cómo?
3: ¿De daño?
1: ¿Por qué?
3: Pues porque daños y perjuicios, habida cuenta que eso retrasa todo el procedimiento para esa electricidad que se iba a realizar en un futuro inmediato, y ahora todo eso se atrasa. Por consiguiente, las empresas que proporcionan la electricidad se van a ver afectadas. En ese sentido, ¿qué dicen ustedes?
1: Muy bien. Vamos a ver, en primer lugar, Osvaldo, ¿hay nuevas negociaciones?
4: Hay otras dos compañías que fueron seleccionadas en ese proceso.
1: Uh-huh.
4: Y todavía se está negociando con otra, que es la compañía de las Balcazas.
1: Ok. Entonces, me parece que Amorós va por el resultado. Si se puede generar una causa de acción contra la compañía que brindó una información que alegadamente no es correcta. Y me parece que pudiera ser.
4: Sí,
1: pudiera generarse una causa de acción.
4: Si eso prevalece.
1: Exacto.
4: Si eso prevalece, la investigación federal o estatal podría ser.
1: Y una causa de acción de parte del Estado. El Estado pudiera generar una causa de acción.
4: Sí, sería una situación de fraude que
1: es la víctima. Uh-huh. Aquí el Estado.
4: Exacto.
1: El gobierno es la víctima.
4: Uh-huh.
1: Lo quieren presentar a veces como el victimario.
4: Sí.
1: La víctima, el uh-huh. gobierno. Seguimos por aquí. Fiscalía 580. Buenas tardes, ¿con quién hablamos?
5: Buenas tardes. Felicidades, Cacú. Muy buena programación.
1: Gracias.
5: Quiero felicitar a don Jay Fonseca también por el descubrimiento de los 5,000 millones.
1: Okay.
5: Mire, tengo una pregunta.
1: Ajá.
5: Una pregunta y una duda. Si ustedes dos ahí son contraparte, uno está denunciando al otro.
1: Ajá.
5: Y hay una persona intermediaria.
1: Uh-huh.
5: Esa persona intermediaria tiene opinión para decirle a la persona que está llevando la causa lo que puede hacer la otra parte, o sea, puede amenazar la parte que está intermediaria,
1: ajá,
5: que va a decidir, puede decir a la una de las partes cómo puede pasar, qué puede pasar, que le van a esto, le puede amenazar, una especie de, mira, esta parte te puede hacer esto.
4: Pero el ejemplo es como si fuese un juez y dos
5: contrarios.
4: Por eso no se supone que se supone que sea neutral y objetivo y resuelva en base a, ¿verdad?
5: Ok, me contestó ya la primera pregunta. Uh-huh. Y le pregunté al que me cogió el teléfono, me dice que mire, lo que pasa es que cuando yo vi al señor Peña Payano por primera vez salió bien pedante, bien grosero, bien creído, uh-huh. bien yo soy el que tengo la culpa, me tienen que oír a mí, a nadie más.
6: Okay.
5: Lo oí la segunda, me cayó pesado. Pero como yo no soy del partido, pero a mí me gusta escuchar a los tres. Cuando oigo la segunda vez, cuando oigo la y cuando la tercera, cuando, óigame, el señor le bajó de 20 como a 10.
6: Muy bien, muy bien.
5: Bueno. Que a cero. Se puso más suave. Ahora me gusta oírlo. ¿Qué pasó ahí?
6: Muy bien, muy bien. Pues muchas gracias por su participación. Muchas gracias. Fiscalía 580, buenas tardes. ¿Con quién hablamos?
7: Buenas tardes. Le habla Mariana García Soto. Sí, mire, que por este medio yo quiero reportar el acueducto que hace 2 semanas que donde yo vivo en un barrio en Cooperativa Villa, que es decir, no llega el agua. Entonces la semana pasada llegó a 4 de la mañana, un ratito, y sabido se la llevaron. Y hace una semana que no baja por el grifo.
4: ¿Usted dijo que era barrio obrero?
7: Sí, la Cooperativa Villa Kennedy, aquí en barrio obrero, con Pico, Villa Palmera.
6: Bueno, pues está la nota.
4: ¿Y cuánto tiempo lleva sin agua?
7: La semana pasada la mandaron a 3 de la mañana un día y rápido se la llevaron. Entonces, en esta semana no ha bajado. Entonces lo hace, pero somos gente mayores.
4: Bendito, sí.
6: Bueno, pues tome nota ahí. Gracias por la información que está brindando, porque según esta dama está afectada, pues sabe
7: yo.
6: Eso
7: que persona, ya sé que eso va a ser, oye, eso que va a salir mucho, yo sé, yo lo oigo.
6: Sí. Bueno, pues está el llamado ahí, de parte nuestra nos hacemos eco del llamado de la radio escucha. Muchas gracias.
7: Sí, gracias, sí. Lo oiga.
6: Gracias por su participación. Fiscalía 580, buenas tardes, ¿con quién hablamos?
8: Buenas tardes, con José Quiñones de Bayamón.
6: Mira, José Quiñones. Adelante, don José, buenas tardes.
8: Saludos para ustedes. Óigame, ¿usted se acuerda del siniestro que ocurrió en el 1985 del Dupont Plaza?
6: Sí.
8: Que, encontraron una persona culpable relacionada a que ocasionó ese incendio.
6: Correcto.
8: Ustedes no saben si ya esa persona que a los 25 años tienen derecho de solicitar una bajo palabra, si ya, porque eran 97 personas las que murieron.
4: Sí, pero déjeme aclararle, don José, que eso usted está diciendo es correcto bajo la ley de Puerto Rico. Pero este caso fue federal y le echaron a perpetua federal, que es vida como tal.
8: Ah, pues entonces no está cumpliendo en cárceles
4: estatales, no. No está cumpliendo acá.
8: Pues está bien, bendito, sí. Debe estar viejito ya porque va a 46 años.
6: Si es que está vivo.
4: Sí, que está vivo.
8: Porque el cárcel lo mantienen y no tienen que pagar luz, ni agua, ni teléfono, ni carro, ni gasolina.
4: Sí, hay unas preocupaciones que no tienen, en definitivo. Tienen otras, pero esas no.
6: Gracias, don José. Gracias y buen fin de semana.
8: Déjeme decirle otra cosita.
6: Rapidito.
8: Llevo 7 días sin bañarme y estoy que apesto a chango, matado, escobado.
6: Ay, bendito. Pues, vaya por allá una quebra.
4: Pues manténgase por ahí por la radio, no nos visite mientras.
6: Fiscalía 580, buenas tardes, ¿con quién hablamos?
9: Hola, buenas tardes, ¿cómo están?
10: Por ahí por la radio, no
6: visite. Si bien parece que
9: mire, Blanca de Corozal, yo le he llamado a usted en varias ocasiones.
6: Bien. Ok.
9: Pero que esta vez quería saber si usted me podía ayudar. Mire, yo he tratado de conseguir al señor Quique Cruz y no he podido. Yo he dejado mensajes, pero yo creo que la señora que me atendió como que tuvo un malentendido, porque ella me hizo unas preguntas, yo se las contesté, pero que yo no estoy buscando al señor Cruz para ningún asunto legal. Es para algo personal mío, que necesito ayuda con un análisis de un libro, que es muy importante.
6: Pero ¿a dónde usted lo ha llamado?
9: Y yo lo llamé a un número que me dieron ahí, que me dieron una extensión 12-7-3, creo que es la extensión.
4: Mm-hmm. Ok.
9: Pues, pero es que no, llevo como 2 semanas y no he podido conseguirlo. Y a mí me gusta mucho el señor Kika Cruz porque es bien erudito, el saber de todas esas materias de análisis y cosas. Me encanta. Entonces lo que necesito es un consejo de él o una consulta o algo que yo le pueda, que me pueda atender y yo ayudarle. Sí, porque no consigo a nadie.
6: Voy a poner en hold por ahí para que Raúl Antonio pues le coja el número de teléfono.
9: Sí, gracias, se lo agradezco mucho. Sí.
6: Manténgase en línea, cómo no, cómo no. Fiscalía 580, buenas tardes, ¿con quién hablamos?
10: Sí, buenas tardes. Una preguntita, lo del fuego del Dupont. Sí. Allí estuvo mi esposo. Él fue de los que saltó por la piscina.
6: Ah, wow. Sí.
10: Murió un año después. Mire, una pregunta. Wow. El muchacho este de Pritchard, del boxeador.
6: Ajá. Sí.
10: Finalmente, ¿qué pasó con el que le dio? Yo vi esa pelea y me dolió mucho. ¿Qué pasó con el que le dio? ¿Siguió peleando?
4: Siguió peleando y recientemente sufrió una derrota por parte de un puertorriqueño, cronoqueó.
6: Ah, ¿sí?
4: Sí.
10: Alguien. Ah, y lo que dijeron el otro día fue que fueron ustedes. Barrimos, pero no tenemos agua ni para mapear.
4: Eso es así.
6: Buenas tardes. Buenas tardes. Bien. Fiscalía 580, buenas tardes, ¿con quién hablamos? Sí, buenas tardes.
11: Buenas tardes, Martín y Mayagüez.
6: Por aquí estamos, sí, adelante, la escuchamos.
11: Sí, hay manera de saber quiénes fueron los cabilderos del caso este de los 5,000 millones. ¿Quiénes fueron los cabilderos de ese caso?
6: ¿Quiénes fueron?
11: Ajá.
4: La manera en que lo puede saber es que bien, Puerto Rico hay un registro de cabilderos y usted puede ir a ese registro y chequear si esta compañía tiene un cabildero y quién era el cabildero. Pero cuando usted habla del caso de los 5,000 millones, ¿cuál es su impresión de que eso se pagó?
11: Bueno, sí, esa era la próxima pregunta.
4: Si no sé.
11: O no,
4: le aclaro.
11: El 1% que hablan que son 58 millones.
4: No, le aclaro que no, el gobierno no desembolsó en un concentavo.
6: Sí.
4: O sea que sí, sé que eso se está diciendo mucho por ahí, pero okay. Este era un contrato donde se paga por consumo. Cuando se gasta la luz, si una planta de esa de emergencia entra a funcionar, es que cobran. Si no, no cobran nada.
6: Exacto.
11: Por firmar, pero por haber firmado el contrato, cabilderos no cobran.
4: No, lo que depende del acuerdo que hacen con la persona,
6: con su cliente,
4: ¿no?
6: Con su cliente.
4: Con su cliente, porque es como un contrato de representación.
11: Uh-huh. Por eso,
4: depende del acuerdo. A veces se paga cuando se genera dinero, porque si no hay dinero no se paga. Otras veces se adelanta un dinero. Todo depende del acuerdo.
6: Del acuerdo entre el ente privado y el...
11: ¿Y eso hay manera de saber?
4: No, usted puede averiguar quién es el cabildero o los cabilderos. Yo sé de una de estas compañías que licitó que tenía 9 grupos distintos de cabilderos. 9.
6: Pero son acuerdos de como con horarios internos dentro de esa relación profesional entre ellos.
4: O sea,
6: no se divulga.
4: Sí, usted puede averiguar quiénes son, pero no cuál fue el contrato entre ellos.
6: Gracias por su participación.
11: Ok, gracias.
6: Estamos aquí a la orden siempre. Fiscalía 580, buenas tardes, ¿con quién hablamos?
12: Buenas tardes, ¿conmigo?
6: Sí, adelante, lo estamos escuchando.
12: Rivera de Bayamón.
6: Rivera.
12: Sí, adelante. Que yo casi siempre, ¿verdad? Desde que yo tengo... cogí mi obligación como familia. Yo siempre he sido práctico en mis cosas y estar siempre preparado. Mire, desde que cuando vino el huracán Hugo, yo aprendí mucho. Yo, aunque yo tenga luz, yo siempre voy reservando agua, en galones de agua, y siempre tengo agua en galones. Ya, Bayamón, yo soy de Bayamón, a mí nunca ha salido el agua aquí, pero siempre mantengo reserva. La gente deja todo que el gobierno. Pues yo mantengo mi plantita siempre guardada y se va acá, termina la gasolina, la uso, corto la grama y vuelvo y mantengo mi plantita y mantengo mi batería. Excelente. Entonces yo poquito a poco me echo de mis cositas. Entonces yo no puedo depender del gobierno, yo siempre mantengo agua fresca si se va la luz. Mire, yo con una enredadera de esa que se le echa a las matas, que son una, yo la he hecho agua, me baño, la mojo, me baño y me refresco, pero

0: de ver la cosa a uno, porque
1: bien,
0: uno tiene que aprender a prepararse, como también con el huracán María. Yo tengo mis cositas y se lo digo porque yo trato siempre de tener mis cosas para no estar dependiendo del gobierno, porque siempre va a haber problemas y la gente pues tiene que prepararse, porque si no se prepara. Seguro.
1: Muy bien, excelente, excelente consejo. Así que
0: gracias, buenas tardes, gracias, y le sigo escuchando.
1: Gracias por compartir con nosotros esa experiencia, gracias. Fiscalía 580, buenas tardes, ¿con quién hablamos?
2: Con Anselmo.
1: ¿Anselmo?
2: Anselmo Fuente.
1: Adelante.
2: Sí, es que quiero darle felicidades al programa de ustedes, que yo siempre lo escucho, pero me gustaría, ajá, estoy de acuerdo con el señor que habló anteriormente, sabemos que hay muchos problemas en el gobierno, sabemos que hay crisis, eso desde el Imperio Romano, pues hay corrupción, pero los puertorriqueños tenemos que empezar a batallar por nosotros mismos. Ajá. Y mi consejo más grande que le doy en estos días es que no tengan miedo a nada, porque yo vengo de una casuchita, un ranchocito chiquito cuando yo era pequeño, y el agua, no había nada de esas cosas, ni filtro, ni nada de esas cosas, pero la Organización Mundial de la Salud explica cómo purificar el agua y no crearle tanta tensión como se ha creado, que personitas que yo conozco que van a mi oficina están en un estrés, que eso aumenta la presión y todas esas cositas. Sí. Así que entendemos que hay problemas gubernamentales, pero los puertorriqueños ya tenemos la potestad de nosotros aprender a filtrar el agua nosotros mismos y pues ayudarnos todos a otros. Eso es lo que tenemos que hacer y levantarnos, porque nadie nos va a levantar y no podemos depender del gobierno. Hay que echar para adelante nosotros mismos, y eso es lo único que quería decir, porque ustedes sí tienen un tiempo ahí muy importante.
1: Sí, gracias. Seguro, gracias.
2: No sé si ayudo en algo, pero los quiero mucho. Cuídense.
3: Igual.
1: Gracias, igualmente. Le recuerdo que tengo el sacacorcho, si acaso, esta tarde.
3: En cualquier emergencia.
2: Mira, vela. Cuídese.
1: Gracias. Un abrazo al doctor Anselmo Fuente.
4: O sea, Gerni, en una emergencia tú estás corriendo con el sacacorcho, es lo único que sacas de la casa.
1: Mira, Osvaldo, sí, pero es verdad, mira, tenemos que poner de nuestra parte, no podemos.
4: Seguro.
1: Tenemos familia, tenemos seguro, gente que tenemos seguro que defender, y no podemos estar esperando.
4: No se puede depender 100% del gobierno, exacto.
1: Así mismo es. Bueno, agradecido de todos los que participaron. Esperamos la próxima semana compartir con los que no pudieron entrar hoy. De esta forma finalizamos esta edición de Fiscalía 580. Los dejamos ahora con WKQ en la tarde con Quique Cruz. Y nosotros regresamos el lunes a la misma.
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6: A esta hora de la tarde, carretera número 2 en Atillo, saliendo del Expreso de Diego, ya reporta retrasos desde el área de la urbanización Costa Norte hasta la salida de la 119. En la 30 ya se comienza a cocinar el tapón nuestro de cada día, desde la salida del Expreso 52 en el área de Bayroa, Caguas, hasta la salida de Gurabo 189. En la Sultana del Oeste, súper lento en la carretera número 2, desde el semáforo del Mayagüez Mall hasta el semáforo de la avenida Corazones, lento, casi detenido. En la Martínez Nadal, en Guaynabo, desde la salida 3A hacia la avenida Lomas Verdes, congestionado hasta el puente sobre la avenida Santa Rita. Mucha paciencia y calma, que vas a llegar. Para WKQ 580, con el informe del tránsito, Francisco Javier Montalvo.
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7: Es natural sentir estrés, ansiedad, angustia y preocupación durante y después de un desastre. Cada persona reaccionará de manera diferente y sus propios sentimientos cambiarán a lo largo de la respuesta a la emergencia. Tome conciencia de cómo se siente y acéptelo. Cuidar su propia salud emocional durante una emergencia lo ayudará a pensar con

0: claridad y a reaccionar a la urgente necesidad de protegerse a sí mismo y de proteger a su familia.
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3: Buenas tardes, mis queridas amigas, amigos. Hoy es viernes 14 de agosto del 2026. Y usted está escuchando WKQ en la tarde con Quique Cruz. Yo soy Enrique Quique Cruz y estoy aquí de lunes a viernes de 5 a 7 por WKQ 580 AM. Yo no sé si a ustedes les pasó esto hoy, pero mano, el tráfico está allá afuera. O sea, yo no sé qué pasó hoy, pero tapones por todos lados, revoluces por todos lados. Y honestamente no me hace sentido porque las clases no comenzaron hoy, con la tarde tampoco. Pero él llegó a Puerto Rico. No, yo sé que sí, yo. Pero yo no andaba por el Irán Bithorn. Yo andaba por acá. Yo estaba por Guapa, por WKQ, viniendo para acá. El Raulito, mi productor, me dice que será por Bad Bunny. Ya, sí, es verdad, hay gente haciendo fila y les dijeron que no van a vender taquillas allí. Y allí en el Irán Bithorn, cuando tú vas por el expreso, lo que están montando allí es el Empire State Building. O sea, están montando unas torres y unas cosas allí, pero brutales. El rumor es de que él va a cerrar la gira aquí en Puerto Rico. Y, chico, ya yo no tengo pool en esa cancha. Cambiaron de dirigente. Así que esta noche hay BCN, esta noche hay juego en el, ¿cómo le llaman? En el rancho, hay juego en el rancho. Los vaqueros están 2-0. Conseguir una taquilla para ir ese juego es, chacho, prácticamente imposible. Yo los otros días, en el juego número uno, cuando fue el juego número uno, que fue el domingo, creo que fue. No me acuerdo ahora, pero yo sé que fue el juego número uno, el domingo. Pero yo lo estaba viendo por televisión. Y entonces de momento yo veo en una fila de esas, de primera fila, así en la cancha, detrás del canasto, yo veo allí sentado a The King of the North. Tú sabes quién es The King of the North, ¿verdad? Que tú no sabes quién es The King of the North. Chico, el alcalde de Bayamón. El alcalde estaba sentado allí. El alcalde está sentado allí.
4: Es mi pana.
3: Es tu pana, el mío también. Por eso yo le digo The King of the North. Y entonces él está sentado allí y al lado de él hay como 8 sillas vacías. Y estuve a un pelo de mandarle un mensaje de texto y decirle, chico, yo te pude haber acompañado porque esas sillas vacías ahí se ven muy feas. Pero nada, lo dejé tranquilo, no lo quise poner en el spot. Él es medio timidón por esas cosas, pero le envío un saludo y un abrazo al alcalde de Bayamón, Ramón Luis Rivera, hijo, que hace tiempo, desde que Jennifer ganó, no lo veo, fíjate, qué circunstancia. Pero nada, miren, la situación con el agua sigue estando bien confusa, bien confusa. Pero más confuso es el primer titular que yo tengo hoy, porque nadie en Fortaleza contesta. Vamos con los titulares de hoy.
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3: El sistema de pagos del gobierno, ERP. Enredo revolú sin pagar. Sigue al garete. Y en el Departamento de Educación ha sido uno de los más afectados. Yo le dije a ustedes que el problema más grande en este sistema era la implementación. Ahora, yo llevo ya más de una semana hablando del desmadre ese. Y les mencioné que habían dado en Fortaleza también un contrato de 5.7 millones de pesos a una compañía. Y honestamente, quien debe de estar a cargo es el suplidor. El darle contratos a gente que estuvieron anteriormente en el gobierno y que dijeron que iban a hacer y nunca hicieron, pues no hace sentido. No hace sentido. Pero es botar dinero. Porque el tema de esto está en la implementación. Y ese es mi primer tema de hoy aquí. Miles continúan sin agua en la zona metro a pesar de las promesas de la AAA con el plan de agua segura para las zonas de racionamiento. Gracias a la Guardia Nacional que ayer estuvo aquí, ustedes recibieron en primicia toda la información de la desalinización. Raulito, ¿tú me podrías llamar a la persona que está con los de la Guardia Nacional? Raulito. Tú me podrías llamar a la persona que está con los de la Guardia Nacional para ver si el Departamento de Salud ya dio el ok de que el agua se puede usar. Porque, digo, son protocolos, dicen que son 48 horas, pero porque si esperamos 48 horas, mañana es sábado y no te van a contestar hasta el lunes. Y la Guardia Nacional trabaja 7 días a la semana, 24/7, o sea. Mientras continúa subiendo el nivel del lago Carraízo y la Plata va en picada. Y la onda ya va bajando, pero vamos a ver qué pasa el domingo. Se restablece la comunicación entre la Unión y la gerencia de la Autoridad Acueducto Alcantarillado para negociar los asuntos salariales. El caso de Antoniesca termina esta semana con la defensa buscando recusar a 4 miembros del jurado ya seleccionado. Yo entrevisté hoy a la licenciada Leslie Correa sobre esta situación. También hay una queja que el principal agente investigador de este caso, el de la policía, le metió una queja a la licenciada Mayra López Mulero en el Tribunal Supremo por unas declaraciones que Mayra hizo el 8 de julio en donde ella dijo que la investigación había sido una chapucería. Y esto de que la defensa busca que recusen a 4 miembros del jurado suena interesantísimo. Tengo toda la información aquí y es bien interesante lo que está pasando. Comisionado residente continúa exigiendo a la gobernadora pedir declaración de emergencia federal por la crisis de agua. La economía de Puerto Rico cumple 3 meses en baja. Sin embargo, les tengo que decir que aunque los números digan eso, por otro lado, tengo que decir que he hablado con gente de la banca y de otros sectores y me dicen que la gente sigue comprando y la gente sigue gastando. ¿Qué dijo Trump? El gobierno de Trump reacciona a los informes de prensa denunciando las malas condiciones de la tripulación de 5.000 personas a bordo del portaaviones del USS Lincoln, Y Trump radica en el Supremo que se permita construir el salón de baile por motivo de seguridad nacional solamente con Trump. Usted está escuchando WKQ en la tarde con Quique Cruz. Yo soy Enrique Quique Cruz. Y esto acaba de comenzar.
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3: Una noticia que sale hoy en El Vocero y tiene que ver con el sistema de pagar, con ERP, y con la debacle que hay con el sistema en donde se centralizan todas las cuentas del gobierno. Y en donde nosotros denunciamos aquí un contrato que se le otorgó a una empresa desde Fortaleza, la oficina de la subsecretaria de Gobernación, a una persona que fue antiguo compañero de ella de trabajo en Fortaleza bajo la administración de Ricardo Rosselló. Esto no solamente levanta la suspicacia y la sospecha del desmadre que hay con este sistema, porque ¿para qué tú vas a contratar a alguien local y externo, y perdonen que lo diga así, cuando a quien tú contrataste pagándole todos los millones del mundo para que te pusiera ese sistema y te hiciera toda la centralización de eso, pues algo falla aquí? Y el problema de todo esto, mis queridas amigas, y nadie contesta, en Fortaleza la subsecretaria Itza García no ha contestado nada. Hoy se supone que sea su último día de trabajo, nadie ha dicho nada. Quiero que estemos claros, yo no tengo nada personal en contra de ella, yo ni la conozco, pero si hay alguien que nombraron a cargo de un proyecto y ese alguien le da un contrato a otra persona que trabajó con ella hace 6 años ahí en Fortaleza, que no tiene mucho que ver con quien tiene la responsabilidad de implementar el sistema, pues entonces, ¿qué rayos es lo que está pasando aquí cuando el sistema y los problemas continúan acumulándose? Por la pobre y mal calculada implementación del sistema. Tú no puedes poner a gente que no conoce a hacer cosas de la cual no tienen ni la más mínima idea. La implementación de ese sistema se debió haber hecho escalonadamente. Se debió de haber comenzado con agencias pequeñas, ir una a una, aunque sean 100 y pico, no importa, y luego ir migrando poco a poco hasta llegar a la más grande, que es el Departamento de Educación. Pero no, lo metieron todo. Como cuando tú le dices a la inteligencia artificial cómo se llama el que está en el control de WKQ y se supone que te conteste fulanito de tal y no te lo contesta. Ese es el desmadre que hay. Y mucha gente esperando a que le paguen por varios meses. Con la millonaria asignación de fondos deben pagar Servicio de Educación Especial y Transportación en septiembre. No en agosto, no ahora el 15, no el 31, en septiembre. En momentos en que la Junta de Control Fiscal establece como el 30 de septiembre la fecha límite para el Departamento de Educación, utilice los más de 118 millones que fueron transferidos, principalmente aquellos relacionados con educación especial y transportación de la agencia aún enfrenta retos para completar los pagos a raíz de la implementación del Sistema Financiero Unificado ERP del Gobierno de Puerto Rico. Esta gente, yo los tuve en Lo Sé Todo, los he tenido en Lo Sé Todo, continúan con el lío y continúan dando los servicios sin ser pagados. Los cuentos son de horror, pero son pocos los que se atreven a hablar porque tienen temor a represalias, de que sus pagos no salgan. Bueno, pues los pagos como quiera no han salido. Y todavía nadie contesta, nadie da cara, nadie dice cuál es la solución o cómo se puede esperar que esto se resuelva o funcione. Con el reguero que hay con el agua, te dan más información, aunque sea desinformación, que con lo del sistema de pago del gobierno. En un momento en que las cosas están carísimas, en un momento en que la gente necesita el flujo de caja, Pero lo más que perturba y lo más que molesta es el silencio ensordecedor de aquellos que son los responsables de la implementación del sistema. Eso es lo que está bien cañón. El silencio ensordecedor, señores, es algo increíble. Es como si pensaran que no tenemos que contestar porque los afectados no se van a quejar, lo cual es verdad. Y en adición a eso, el lío del agua es lo que está acaparando todas las noticias. Y entonces, pues, ¿para qué vamos a salir nosotros allá afuera? Para que nos caigan encima. Esa es como que la teoría de relaciones públicas o de comunicaciones, vamos, de comunicaciones. Y entonces, mi pregunta surge también. La subsecretaria de la Gobernación, de la Secretaría de la Gobernación, la licenciada Itza García, que es la persona que se le encomendó este proyecto, ¿termina sus funciones mañana o se va a quedar? Y digo eso porque cuando entrevisté a Norma Burgos aquí el pasado lunes, yo como que entendí que había muchas cosas en el plato y que quizás ella... Eso fue mi interpretación y mi entendimiento. Ella no me lo dijo. Eso fue lo que yo entendí. Como que había una posibilidad de que se quedara más tiempo. Y esa es la pregunta y el cuestionamiento que tenemos también. Pero para mí más importante es que alguien hable y que alguien comunique cuál es el estatus y cuándo podemos esperar que el funcionamiento del ERP, de pagar las cuentas del gobierno, esté en pleno funcionamiento. El gobierno debe de tener todos los millones del mundo guardados en el banco, cogiendo intereses, ganando intereses, mientras miles y miles y miles de contratistas del gobierno no reciben sus pagos. Entonces, ¿eso es correcto? ¿Alguien va a hablar al respecto? ¿Alguien va a establecer los parámetros de que esto ya esté implementado y funcionando? ¿En qué agencias, cómo, cuándo y dónde? Pues miren, no hay quien conteste. No hay quien hable, no hay quien diga. ¿Y cuál es la conclusión? Que no saben, que no saben. Los otros días salió un artículo en el periódico que había que adiestrar a 8,000 empleados. 8,000 empleados y que no iban ni por la mitad. En este momento, hoy viernes 14 de agosto, a las 5:16 de la tarde, nadie contesta, nadie dice nada. Nadie. Es ensordecedor el silencio sobre ese tema. Pero esa es la que nos tocó. Esa es la que nos tocó. Obviamente, el lunes cuando entrevisté a la secretaria de Gobernación, Norma Burgos, no le pregunté del tema porque no me puede dar mucha contestación al respecto. Acababa de llegar. Pero, miren lo que me escriben aquí una persona del gobierno. Lo del ERP se le advirtió por nuestra parte al gobierno y a la gente de Deloitte. Le advertimos del caos de los pagos. Se supone que antes del 29 de agosto paguemos todas las deudas pendientes de antes del 30 de junio, según la Junta. ¿Qué pasará si no pagamos? Así están las cosas, señores. Así están las cosas. Y lo más brutal, y vuelvo y recalco en esto, nadie dice nada. Nada.
4: ¿Pero según qué Junta?
3: Es una buena pregunta.
5: ¿La Junta de Supervisión Fiscal o la Junta que se creó a nivel intergubernamental para trabajar y coordinar todo esto?
3: Vamos a preguntarle al que me escribió, porque nos está escuchando.
5: Entiendo que allá había un comité de entre ASG, el gobierno central, unas entidades, así que sería bueno que nos aclararan eso, porque
3: sí, si es la junta que se hizo para implementar esto,
5: correcto,
3: o si es la Junta de Supervisión Fiscal.
5: Correcto.
3: Porque tengo entendido que esto es un proyecto que lleva varias administraciones.
5: Ese contrato de Deloitte, correcto. Hubo problemas con Deloitte a mitad de cuatrenio de Pierluisi. Ese contrato se estaba en suspenso, se volvió a otorgar. Hubieron aparentemente un par de cuestionamientos en el grupo de parte de esa junta, de la Junta, el Comité ese interagencial o como lo quieran llamar, intergubernamental.
3: Junta de Supervisión Fiscal,
5: Héctor. Ah, bueno, pues muy bien. Pues entonces,
3: Junta de Supervisión Fiscal.
5: No hay razón ninguna. O sea, justificar 60 días de atraso en facturación por servicios comprados o servicios contratados.
3: Pero lo que pasa es que yo no puedo echarle la culpa a la Junta de Supervisión Fiscal, porque la Junta de Supervisión Fiscal no es quien implementa.
5: Perdóname, yo te hago la pregunta. No,
3: yo no
5: de echarle culpa a
3: la no, Junta es que yo no estoy diciendo que tú lo estés haciendo. Claro, yo lo digo por la impresión que se pueda dar.
5: Por eso que te pregunté.
3: Pero, quién pero es. Exacto, porque te dice Junta. Pues. Pero entonces, yo no puedo responsabilizar a la Junta de Supervisión Fiscal de esta debacle por una recomendación que ellos hayan hecho, que administrativamente había que hacerlo y era importante que se hiciera, porque la implementación es del gobierno y de los que asumieron la responsabilidad y lo anunciaron con bombos y platillos. Aquí hay gente en el gobierno hoy que están a cargo de esta implementación.
5: ¿Pero y en qué quedó que había un autocentismo en los talleres de capacitación de la compañía contratada para implementar el sistema a los empleados gubernamentales? Yo creo que la clave de todo lo que tú has dicho es coquí. O sea, aquí no hay explicación.
3: Silencio,
5: aquí
3: está todo, brother.
5: Estamos hablando de millones y millones de dólares de compañías.
3: Estamos hablando de contratadas
5: que a su vez emplean gente en Puerto Rico. ¿Sí? Y eso tiene un impacto, pero entonces se atrasan las nóminas, se atrasan los financiamientos, las líneas de crédito que
3: la los gente negocios están explotadas. Los cooperan.
5: Correcto. Así que, ¿verdad? Es triste el panorama para esas personas, para esas empresas. Para cualquier persona que tenga ahora mismo el lío que estaba viendo esta mañana con que lo hablamos aquí ayer de educación y los contratos de educación especial, entre otras áreas.
3: Aquí está, ese es el tema de hoy en primera plana en el periódico
5: pero,
3: El Vocero.
5: Pero chicos, pero también, entonces, yo no sé, se dicen unas cosas. Estamos empezando un presupuesto, Quique, y educación es el presupuesto más grande, hasta donde yo tengo entendido. Entonces, ¿qué pasó con el presupuesto de educación? ¿Qué de esas partidas de contratos por servicios profesionales hay que son servicios con fondos federales? ¿Cuáles son el pareo o la aportación que tiene que hacer el gobierno estatal y su partida sus partidas a nivel gubernamental? ¿Qué dice la Oficina de Gerencia y Presupuestos sobre eso? Pues no sé, no entiendo bien
3: la controversia. Ante la prevalencia de estas situaciones, el secretario de Educación indicó que se llevan a cabo reuniones periódicas prácticamente a diario entre el personal del Departamento de Educación y los equipos de la Oficina de Gerencia y Presupuesto, el Departamento de Hacienda, la Secretaría de la Gobernación, la Secretaría de la Gobernación y los programadores del sistema.
5: Por eso, Quique, pero estamos en agosto.
3: Yo sé, espérate, déjame seguir. Todo esto nos retrasó, pero ya en los últimos días ha habido fluidez en lo que son estos pagos y esperamos que estas situaciones no se repitan durante este año fiscal y facturaciones que vamos a estar recibiendo ya una vez se cierre agosto. Ya lo que es educación especial, remedio provisional y transportación van a seguir operando en su sistema. ¿Ves? Van a seguir operando en su sistema. O sea, tuvieron que revertirlo a los sistemas que tenían. Pero tienen interfaces con el nuevo sistema financiero. Esto es implementación, Héctor, que es lo que yo vengo denunciando desde el día número uno. Aquí la embarraron con la implementación, pero embarrado. Entonces, ¿quiénes son los responsables? Si es el contratista, pues el contratista. Pero aquí se tiene que señalar y se tienen que corregir las fallas. Esto no puede ser.
5: Me acuerdo cuando un candidato a gobernador iba donde nosotros y nos decía que tenía que haber respondabilidad.
3: Responsabilidad, yo me acuerdo.
5: No responsabilidad, respondabilidad, que había que responder a las cosas.
3: Sí, y no hay, aquí y no hay
5: yo antes, poco antes de eso te planteaba que había que necesitamos que hubiera el proceso de account de ser accountable, o sea, de ser responsivo por cada dólar que se gasta de un presupuesto general que llega a no sé cuántos billones de dólares en términos ya de presupuesto consolidado del gobierno, casi 30 billones de dólares con la besa que tú dices. Que son tres, pero son dos. Así que, no sé, pero me levanta la suspicacia. Bueno, sí debe ser la implementación del sistema ese, porque es que no hay otra justificación para que en agosto haya problemas de pago. Con imagínate cómo sería si hubiera en mayo, al cierre del año fiscal. ¿Tú te acuerdas de Y2K y aquel que se decía cuando cambió el milenio?
3: Sí, el diciembre
5: el 31 de las computadoras.
3: Diciembre 31 de 1999.
5: Pues esto más o menos es el Y2K general del gobierno con la implementación del sistema este de contabilidad del gobierno de Puerto Rico.
3: Y en el Y2K no pasó nada.
5: No pasó nada.
3: ¿Y ¿Por aquí? Qué? Porque se prepararon. Y porque la implementación fue, mira, de maravilla. Yo despedí el año, ese 31 de diciembre, yo despedí ese año en las oficinas de American Airlines de Metro Office Park, en el Departamento de Reservaciones, que era donde estaba el cerebro de todas las reservaciones y todas las computadoras allí. Allí yo despedí el año, solito con un compañero mío de trabajo, esperando a que viniera la hecatombe, que nunca pasó. Nunca pasó nada. ¿Por qué? Porque estaban preparados. Se hizo todo como se tenía que hacer. Y aquí es al revés.
5: Se tiene que pedir consecuencias, tiene que haber consecuencias, Quique. Hasta que no hayan consecuencias y se voten a 4 o 5 ipso facto por cualquier negligencia o acto de incompetencia en el ejercicio de sus funciones, pues la cosa va a seguir así. Todos se rinden, pues viven por eso, viven impunemente, haciendo disparates y haciéndole daños a terceros que brinden un servicio y que desgraciadamente pues no pueden cobrarlo a tiempo.
3: Y los intereses que esa gente gastaron en las líneas de crédito.
5: Claro, y nadie trabaja para cobrar 120 días después.
3: Exacto.
5: Esa es la realidad. Ningún negocio sobrevive así.
3: 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Usted está escuchando WKQ en la tarde con Quique Cruz. Yo soy Enrique Quique Cruz y estoy aquí de lunes a viernes de 5 a 7 por WKQ580M. Continúo con Héctor El Marrón Torres. Escuche esto, hacer negocio en el 2026 se ha convertido en un ejercicio de malabares. Miren lo que estamos pagando, la carne molida, antes se pagaba a $2.99 la libra, ahora a $5.69 la libra. No voy a mencionar la carne de churrasco porque eso ya voló la lógica y el valor de la carne. Los refrescos, la caja antes costaba 18, ahora cuesta 21. La paila de manteca, antes costaba 37, ahora cuesta 60, 65. La libra de huey, antes estaba en 11.50, ahora cuesta 15. No sé por qué la libra de huey subió, pero me imagino que vienen de República Dominicana, no sé, pero... El camarón subió de 17 a 20 pesos la bolsa.
5: De maramingo seguida.
3: El pastrami, de $6.99 a $9 la libra. La caja de yuca, de 29 a 39. El pollo de 50 a 65. La caja de vaso, 70 billetes.
5: El pie de construcción.
3: Ya, choro. Voy a invitar a esta persona para que esté con nosotros el lunes y nos explique lo que está pasando ahí.
5: Oye, dijiste mantecado. ¿La manteca o no es
3: mantecado? No, manteca. Yo dije manteca.
5: Ah, yo creo que era
3: manteca. No, yo dije manteca. La caja de manteca. El manteca.
5: ¿Eres del mismo?
3: Viene del mismo, pero la caja de manteca es para freír, la caja de mantecado es para engordar. Las dos engordan, pero una engorda más que la otra. ¿A ti te gusta el mantecado?
5: Ah, perdón.
3: ¿A ti te gusta el mantecado?
5: Como moderadamente, me refresca por mis úlceras y mis cosas estomacales, me ayuda.
3: ¿Te ayuda?
5: Me refresca.
3: ¿Y cuál sabor te ayuda más?
5: Pero me gusta más el yogur. El yogur, okay. Es más refrescante.
3: ¿Y cuál te gusta más? ¿Cuál
5: el sabor coco, te siempre, gusta más? Siempre los frutos del coco, las ¿De palmas. Todo lo que venga de la palma me gusta.
3: ¿Tú no has ido allá?
5: El mejor, dulce de coco, el tembleque.
3: ¿Tú no has ido allá?
5: El arroz con dulce, el coquito.
3: A los chinitos en Río Piedra. Una heladería que hay ahí, se llamaba antes Los Chinitos, yo no sé cómo se llama ahora, pero. No creo. Por donde está la iglesia, en la plaza.
5: Muchas iglesias en Río.
3: Ah, en la plaza, en la plaza. en la plaza. Yo iba ahí de pequeño, el mejor helado de coco que hacían por ahí.
5: ¿Sí?
3: ¿Tú no lo has probado? ¿Y tú sabes dónde hay otro? En Ponce, frente...
5: ¿Has ido al de Ponce? Sí.
3: ¿Al de Ponce?
5: Por el Parque Bomba.
3: Por el Parque Bomba, frente al Parque Bomba.
5: Ese sí he ido.
3: El mejor helado de coco.
5: Un sanjuanero yendo a Ponce a comer helado.
3: A comer helado de coco. Bueno, la ley me confiere, ya está Edwin Mundo por ahí, la ley me confiere unos minutos de reflexión en lo que Edwin entra y se sienta. Regreso en breve.
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6: La gobernadora Jennifer González designa a la sustituta de Francisco Domenech en la AFA. La licenciada Vicky González Vega asume el cargo de manera interina. Soy Carla Yanni Díaz, escuchas WKQ580. En otro tema, fanáticos se mantienen firmes en la espera por Bad Bunny en el Beaton. Ya habían personas haciendo fila y hoy el municipio de San Juan aclara que no se venderán ni se distribuirán taquillas en el estadio ante los rumores de un posible concierto de Bad Bunny. En otro tema, bomberos combaten un fuego forestal en la finca Arenas en Guánica, lo que ha provocado el cierre del tránsito por poca visibilidad. Y una tragedia en Condado ocurrió tras el fallecimiento de un niño de 11 años que murió ahogado en la piscina de un condominio. El menor estaba de vacaciones con sus familiares procedentes de Nueva York. La policía y fiscalía investigan. Oiga, y el Invest 92L pierde fuerza y se aleja de Puerto Rico. El sistema pasará al sur de la isla y no se anticipa lluvia significativa en momentos en que Puerto Rico enfrenta una sequía extrema. Ya va una semana del plan de racionamiento en acción para municipios de la zona metro, clientes que se sirven del embalse Carraízo. Y la Unión Independiente Auténtica exige avances en las negociaciones de un plan salarial para los empleados de acueductos y advierte que evaluarán sus próximos pasos si no hay progreso.
7: ¿Verdad? Ya llevamos 3 semanas, el 21 del mes pasado, técnicamente no fue una reunión, fue una entrega de documentos. Así que si te das cuenta de eso, ya van más de 2 meses que no tenemos resultados concretos ni avances en las negociaciones del plan de clasificación y retribución.
6: Pasando a otros temas, en Cataño, familiares y empleados se reúnen frente a la alcaldía para rendir homenaje al fallecido alcalde. Oiga, y el FBI entrevistará mañana a representantes de Enchanted Rock por las alegaciones de irregularidad en los contratos de energía temporera otorgados al consorcio liderado por Power Expectations. Y en un caso de interés público, la defensa de Antonieshka Avilés solicita recusar a 4 de los 9 jurados ya seleccionados para el juicio por la muerte de Gabriela Nicole Prats en Ay Bonito. Fiscalía tendrá hasta el próximo jueves para responder. Continúa escuchando WKQ580. Soy Carla Yanni Díaz. Que tenga lindo fin de semana.
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8: Saludos y muy buenas tardes a los amigos que sintonizan WKQ580 AM. En los titulares del tiempo, inicia el fin de semana con tiempo mayormente seco, brumoso y ventoso. Mientras el polvo del Sahara y una masa de aire estable mantienen limitada la actividad de lluvia. El calor continúa y es protagonista durante el día de hoy. Una advertencia de calor se encuentra en efecto hasta las 6 de la tarde. Sin embargo, se esperan cambios en las condiciones del tiempo entre sábado en la noche hacia el domingo, cuando la humedad asociada al Invest 92L aumente la probabilidad de lluvia ligeramente sobre la región. Mientras tanto, en el tiempo ese viernes ha transcurrido con condiciones mayormente secas, brumosas y ventosas debido a una masa de aire seco. Las temperaturas alcanzaron los bajos 90 grados en sectores costeros y urbanos, mientras los valores de índice de calor han sobrepasado los 110 grados en algunos sectores urbanos y costeros. También una advertencia de calor permanece en efecto hasta las 6 de la tarde para 61 municipios. El viento se mantiene hoy del este-sureste entre 15 a 25 millas por hora, con ráfagas que han sobrepasado las 30 millas por hora según datos de anemómetros. En el mar tendremos condiciones peligrosas durante todo el fin de semana, con oleaje de 7 pies en el Atlántico y de manera ocasional entre 8 a 9 pies. Además, tenemos alto riesgo de corrientes marinas para la línea costera de norte, este y sur de la isla. Mucha cautela. Para el 580 les informó Carlos Maribera. Que tengan muy buenas tardes.
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2: De regreso aquí en WKAQ en la tarde con Quique Cruz. Yo soy Enrique Quique Cruz y estoy aquí de lunes a viernes de 5 a 7 por WKAQ 580. Y como todos los viernes, estamos aquí con Edwin Mundo hasta las 6:30. A las 6:30 vienen los jóvenes de Mi Desahogo. Continúo con Héctor El Marrón Torre. Bueno, Edwin, cuéntame. Cuéntame.
3: Ven acá. Antes que tú me digas nada, y mi socio Machete, ¿dónde está? Que me dijo que venía para acá todos los viernes a acompañarme aquí.
2: Pues, brother, está molándolo. No.
3: Cuéntame, Quique.
2: Tienes toda la razón.
3: Yo me veía bien temprano, contento, que iba a entrar aquí a Machete defendiendo el gobierno, y después, ¿dónde está? No llegó.
4: Como buen contratista.
2: Norma Burgo.
3: Pues mira, Norma es un nombramiento interesante, porque
2: es el nombramiento de las dos IE.
3: ¿Cómo es eso?
2: Inesperado e interesante.
3: Nadie se lo imaginaba.
2: ¿Te digo?
3: Nadie.
2: Es inesperado, fue inesperado.
3: Yo he hablado con un par de personas bien allegadas a la gobernadora, y o me están cogiendo de bobo o no sabían.
2: Pero hubo gente allegada de la gobernadora, de su círculo, no dentro del gobierno, de su círculo exterior, que no estuvieron de acuerdo con Norma.
3: Me imagino,
2: porque... Y por eso es que la gobernadora, en su comunicado, que yo lo tengo aquí, lo guardo, lo cargo todos los días conmigo, porque hago referencia a él. La gobernadora...
3: Y que le envió al vocero...
2: Por eso es que la gobernadora dice, no me equivoqué. ¿Sí? Lo dijo en su comunicado. En el comunicado que emitió luego de que Tomás Rivera Chávez le invitara.
3: Yo creo que es interesante el nombramiento de Norma. ¿Por qué? Norma tiene un montón de experiencia. Ya ha estado en mil batallas. Todos recordemos que en el 84 ella se fue con Hernán Padilla, después regresó al PNP. Pedro Rosselló la nombró en el 92 al gobierno, primero a la Junta de Plan y después a la Secretaría de Estado. Así que ella ha tenido muchas posiciones en gobierno, ha dado clases en la cátedra, fue comisionada electoral del PNP en un momento dado cuando Ricky la trae, corrió para la alcaldía de Cagua, dirigió la campaña de Batista Sala en San Juan cuando el PRP, o sea que ella ha estado en muchas situaciones de gobierno y de la vida política, tiene su carácter. Vamos a ver cuánto la dejan hacer, cuánto ella está dispuesta a hacer, qué está dispuesta a hacer en el gobierno. Y de eso va a depender su estadía en el gobierno. Hay gente que apuestan que va a estar poco tiempo, que va a estar mucho tiempo. Yo creo que Norma va a estar ahí el tiempo en que la gobernadora la deje fluir. El día que le quieran poner frenos y cortapisas, pues regresará a Disney a ver a Mickey y al Pato Donald. Porque tiene... O sea, ella no depende de esto. Norma está sobre los 70 años ya, igual que Pesquera. Tiene su pensión, tiene su vida hecha, no tiene muchos pequeños, no tienen muchas cosas que... Ella misma lo dijo, ella se fue a Orlando a atender a su mamá y dos perritos que tenían. Su mamá muere, sus dos perros mueren. Pues ya imagino que está buscando algo en qué invertir su tiempo y su energía y su capacidad, y va a depender de lo que la dejen hacer en el gobierno y cuánto tiempo. Por otro lado, no la tiene que saber que a Norma le gusta el protagonismo. No es Domenech que la van a encerrar en una oficina allí y desde allí ella va a operar. Ella va a querer salir a llevar su mensaje, a que la gente sepa lo que está haciendo, lo que no está haciendo, que ya manda o no manda. Así que va a depender también no solamente de lo que la dejen hacer, sino de lo que la dejen exponer. Como toda luna de miel, esta primera semana ha sido espectacular.
2: ¿Ha sido de las mejores semanas que ha tenido la gobernadora?
3: Yo creo que sí. Tuvo la oportunidad de reunirse con el presidente del Senado, tuvo una conferencia de prensa ahí de dos grandes gladiadores, parecía una competencia, estábamos en los...
2: ¿En el Coliseo Romano?
3: Terminando los centroamericanos, estábamos en una competencia de grima entre los dos, cada cual con su sable en la mano para ver cómo anotaba sus puntos, pero creo que es una buena conferencia de prensa para ambos. Está el lunes con la delegación de la Cámara, que es mucho más fácil de manejar que la del Senado, porque a diferencia del Senado, con que tú manejes uno, aquí no, aquí pues los demás son personas que tienen su criterio, pero no son...
4: No molestan tanto.
3: No tienen, no están buscando el protagonismo.
2: Tampoco hace mucho ruido.
3: Exacto, así que pues va a ser más fácil manejarse con la Cámara que con el Senado. Así que yo creo que ha sido una buena semana para Norma, una buena semana para la gobernadora. Pero digo, vamos a ver hasta dónde dura la luna de miel.
2: ¿Cómo te interpreta su experiencia, carácter y conocimiento del gobierno son precisamente lo que necesitamos?
3: Bueno, todo el mundo ha planteado en estos 18, 19 meses de gobierno que no ha habido un gobierno con carácter, ha sido bien fluido, muchos issues sueltos por todos lados, muchos fueguitos pequeños. Y tú necesitas una persona de carácter de que ponga orden en la casa, que sea el adulto en la sala y que pueda hacer la parte de gobierno, que definitivamente no es la mejor parte de la gobernadora, y que la gobernadora pueda hacer lo que le gusta hacer ella, ir a cortar la cinta, a dar el mensajito en la tribuna, montarse en la motora, ir a chinchorrear, ir a comer el pincho allá a Guadilla, correr el jet kit, ¿sabes? Hacer la parte política. Y la parte de exposición pública, y que pueda tener a alguien con respeto, con capacidad, que le permitan hacer cosas dentro del gobierno. No quiere decir que Domes no tenía esa fluidez, pero venía con muchos golpes desde antes de comenzar. Primer golpe le sacan a su esposa de la posición de Estado, le hacen unos planteamientos públicos de la venta o no venta de Politán, y todas esas cosas, pues, aunque tú tengas el carácter, te aflojan las tuercas y los tornillos, porque el que está debajo te dice, ah, bendito, si este ya mismo lo liquidan, como pasó finalmente, lo sacaron del gobierno, las peleas con el Senado lo inhabilitaban para hacer muchas cosas, porque el día que apretaba un jefe de agencia, pues ese jefe de agencia iba donde el Senado y llevaba su información.
2: ¿Eso se dio mucho?
3: Bueno, ahí tenemos el DEC, la estrella del tablero, la torre de marfil que tenía el gobierno, Sebastián, se les viró y le creó un problema interno al extremo que derrumbó la torre de Babel, donde todo parecía estar bien, pero cuando Domes lo apretó un poquito, fue y no, hasta aquí llegamos, y te fue público, hizo una carta, sacó al de OSPE y siguieron por ahí derrumbándose los castillos.
2: El miércoles, que está conmigo aquí los miércoles, José Luis Dalmau, expresidente del Senado,
3: me dio un regalo. Y que dijo a Matías que lo dejara hablar.
2: Sí, eso fue la semana pasada. Se fue viral.
3: Sí, no, eso.
2: Pero este miércoles, hace dos días, José Luis me trajo la orden ejecutiva, firmada el 17 de enero del 2025. Sebastián Negrón hizo unas alegaciones en contra de Domenech, que se metió en una subasta, que esto, que lo otro, que para aquí, para allá, uh-huh, que Norberto Almodóvar, tan, tan, tan. El punto número 4 de la orden ejecutiva firmada por la gobernadora Jennifer González el 17 de enero del 2025. Punto número 4. Y dice, cuando comienza esto, funciones, deberes y responsabilidades del secretario de Gobernación. El secretario de Gobernación, funcionario con rango de gabinete dentro del Poder Ejecutivo del Gobierno de Puerto Rico, tendrá las funciones, deberes y responsabilidades siguientes. Punto número 4. Decidir sobre la aprobación de toda contratación de servicios profesionales, órdenes de compras de bienes, órdenes de servicios comprados no profesionales, subastas, o cualquier otro método de licitación que interese en realizar la agencia conforme a la normativa que éste adopte y publique.
3: No, no, hay una sección, hay, en la orden ejecutiva de la gobernadora,
2: lo que quiero decir
3: hay
2: es,
3: una sección de poderes.
2: Pero que lo que quiero decir es que bajo este inciso número 4, pues Domenech no hizo nada ilegal en el
3: lo, DEC. Lo que dicen otras...
4: Lo que pasa, perdóname, un minuto, segundito. Lo que pasa es que las agencias tienen una junta de claro. subasta para adjudicar. La orden ejecutiva no puede ir por encima de la ley.
3: No, y la ley, que enmendar la ley le da una facultad y unos poderes a los jefes de agencia. Y una orden ejecutiva no es más grande que una... No, que una
4: orden, hay que enmendar las leyes aplicables.
3: Claro, es decirle, de ahora en adelante, en el DEC, lo que diga el secretario de la Gobernación es ley y orden. No es que una orden ejecutiva... Pues que dijo la ex secretaria de DACO ayer en las entrevistas que tuvo en muchos medios que era inconstitucional e ilegal esa orden ejecutiva. Lo que pasa que ¿quién tiene
2: a llevarlo a corte?
3: El Babilla, poder, el, no, no, no Babilla, este, ay, el standing ajá. legal para ir, es un jefe de agencia. ¿Y qué jefe afectado, de agencia? Claro. ¿Qué jefe de agencia va a decir? No, pues, esto fue lo que hizo Sebastián, dijo, no, hasta aquí. Esa es mi función. ¿Y qué hizo Almodóvar? Almodóvar fue a justicia y le dijo a la justicia, mira, dame una orden, dame una carta ahí que este no me voy a mandar a mí, que me manda a mí es Domenech. Y eso es lo que crea toda esa controversia que en su momento el FEI y las agencias que están investigando eso tendrán que determinar si la orden ejecutiva va por encima de la Constitución y las leyes en Puerto Rico o no, que todo el mundo sabe que no, que realmente la orden ejecutiva... aunque la de la gobernadora no puede ceder ese poder que la ley y la legislatura le dio al jefe de la agencia.
2: Pero hasta que no vayan a un tribunal.
3: Claro.
2: ¿Cierto o falso?
3: Sí.
2: Hasta que no vayan a un tribunal por la orden ejecutiva.
4: O enmendar las leyes.
3: O vayan a enmendar las leyes y le den.
2: Legislatura o tribunal.
3: Y le
2: pero
3: den,
2: hasta que no hagan una de las dos, claro. Esto es lo que manda.
4: Es muy amplia. Es que esa orden ejecutiva es demasiado de amplia. La discreción claro. que le da al secretario. Sí, sí, sí. La delegación de ese
3: poder. Los contratos. Se fueron, llegando junio, finales, julio, agosto, pues en los dos años que estuvo el pasado secretario de la Gobernación, tuvo que dar unas extensiones de un mes a los contratos en la agencia porque no le daba tiempo. Es inhumano e imposible que un secretario de agencia pueda revisar miles de contratos que se otorgan en la agencia para decir el contrato del que va a recoger la basura en la Escuela Libre de Música en San Juan, lo apruebo. Tenía que darle una extensión que se mantenga el contrato vigente en junio, por el mes de julio, en lo que de aquí a agosto decidimos. Y todavía hay contratos que, por la situación que había que estaba en la de salir, no se habían podido ejecutar, igual que los destaques, montones de destaques que los tenía que aprobar él según esa propia orden ejecutiva y que él no los podía ver y los podía aprobar y se quedaban allí pendientes.

0: devuélveme allí al chofer mío que lo tienes allí en, y ese tipo de cosas, pues los ha seguido manteniendo en esos destaques, en el limbo jurídico. Muchos se quedaron en la agencia y el jefe de agencia dice que no tienes el destaque. Bueno, es que le mandaron al presidente de la Cámara, le enviaron una carta ahí que mientras no haya un nuevo contrato, un nuevo destaque, no me tengo que reportar allá. Y eso crea hasta cierto modo un disloque en la función gubernamental.
1: Aparte de la complicación práctica que es tanto micromanagement de que haya que ir a Fortaleza para transacciones de personales básicas, o sea, de un chofer, de un ayudante de segundo, tercer nivel.
0: Pues él tuvo que también poner a Doña Anita a lo que tenía que ver con Politán no atenderlo y que fuera Doña Anita quien atendiera esa función allá en Fortaleza. Y así por el estilo.
2: ¿Qué tú crees que va a pasar con esa investigación del Senado? Que se retoma ahora con la Asamblea.
0: Bueno, yo creo que hay cosas que va a ser atendida por el FEI, que fueron referidas ya para el FEI, y otras que el Senado va a continuar su investigación. No creamos que porque llegó Norma se va a parar la investigación. Conociendo a Tomás Rivera Chat, él va a seguir sus investigaciones, quizá no con el ajoro que tenía antes, porque estaba en funciones de Domenech y tenían prisa por atender el asunto, pero no me cabe la menor duda que al final va a haber un informe final de esta investigación con los hallazgos y conclusiones que él entiende y el Senado entienda que debe reportarle al pueblo de Puerto Rico.
2: Bueno, Edwin, tú lo llamaste y él contestó.
0: ¿Quién toma?
2: El machete está en línea.
0: Ah, llegó el día. Pues que venga para acá, eso por el teléfono no sirve.
2: Eso por teléfono no sirve.
3: Está bien, pero algo es algo. Yo sé que le hace falta el calorcito popular ahí. Saludo a Edwin
0: Saludo a ti.
3: y a mi amigo Héctor. Yo sé que le hace falta el calorcito popular ahí, pero
0: No, y si no, Pablito se siente mal que no tiene representación en este panel.
3: ¿Quién?
0: Pablo José, el comisionado y presidente del Partido Popular, se siente mal si tú no estás aquí para que lo defienda y lo represente en este grupo.
3: Él se siente mal, pero es por otras cosas. Acuérdate que él está en otra cosa. Está buscando por allá que la gobernadora haga una carta para declarar emergencia y esas cosas.
0: Eso,
3: Pero
0: en el pasado lo
3: tranquilo.
0: hacía el comisionado, para que no he encontrado la libreta donde están estas cartas y los expedientes para darle copy-paste a la que hacía Fortuño y la que hizo Pierluisi y la misma Jennifer en el pasado.
3: Yo lo que entiendo por eso, que a lo mejor él sabe que a la gobernadora le van a hacer caso, pues quiere que sea la gobernadora la que la escriba. Pero el viernes que viene, cuadro con Quique la nómina para pa ir allí y estar al ladito tuyo, tranquilo,
0: Muy bien,
3: que
0: como
3: nos
0: debe
3: vamos a
0: ser.
3: ver. Saludos, saludos a todos.
2: Dale, gracias. Te esperamos el próximo martes y
3: Gracias.
2: el próximo viernes también. Ahí está, ya está, convocado e invocado.
0: Pablo, ya veis, ¿sabes? El tipo viene el martes a representar al Partido
2: Exacto.
0: Popular aquí este panel y el viernes también. Así que está representado en el panel de Quique en la tarde.
2: O sea, que...
1: Y hablando de carta, ¿viste la carta que envió la Junta de Supervisión Fiscal al Congreso? O sea, y a nuestro representante, comisionado residente, sobre el asunto de los alcaldes y de los fondos federales que aumentaban los arbitrios de
2: Ah, sí,
1: construcción
2: lo vi, lo vi.
1: sobre los, ¿verdad? Sobre
2: Sobre los
1: los
2: contratos de
1: contratos.
2: reconstrucción.
1: Entonces.
2: Pero vamos a hablar de eso cuando regresemos. Vamos a hablar de eso cuando regresemos. Yo tengo mixed feelings, tengo sentimientos chocantes con eso.
1: Dale, lo hablamos ahorita.
2: 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Yo soy Enrique Quique Cruz y estoy aquí de lunes a viernes de 5 a 7. Todos los viernes continúo con Héctor El Marrón Torres, con Edwin Mundo. Me voy a unos minutos de reflexión según me confiere la ley y regreso en breve.
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1: Viernes de regreso a casa. Si transitas por el Expreso 22, dirección a Arecibo, desde la salida de Candelaria Arenas en Toa Baja hasta pasar la salida de Doramar Plaza, pesado. La avenida Kennedy, desde la salida 4B en dirección a Bayamón, sigue lenta hasta el área de Caparra. Mucha paciencia. Expreso 52, súper lento en dirección a Caguas. Tan pronto pasas Monte Hiedra, continúa pesado hasta pasar la salida 19 ya en Caguas. En Junco, si decides utilizar la salida 12 hacia la 185 en el barrio Piñas, está súper pesado hasta llegar al sector La Hormiga. La número 1 en Caguas, desde el cruce de la 175 en Río Cañas, pesado hasta llegar a Bairoa. Con el informe del tránsito para WKAQ 580, Francisco Javier Montalvo.
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2: De regreso aquí en WKQ en la tarde con Quique Cruz. Yo soy Enrique Quique Cruz. Hoy viernes 14 de agosto del 2026, como todos los viernes, con Edwin Mundo, Héctor El Marrón Torres. Y a las 6:30 de la tarde vengo con los jóvenes en la sección de Mi Desahogo. Héctor y Edwin. Tú, Héctor, tú me estabas hablando sobre una carta, sí la vi, sobre los impuestos que los municipios le quieren poner a los fondos federales que se utilicen para la reconstrucción en Puerto Rico.
3: Al aumento de los arbitrios de construcción.
2: Eso mismo.
3: En los municipios que se hacen con fondos federales de recuperación de María, de reconstrucción, los fondos de reconstrucción.
2: Sí. Y la Junta de Supervisión Fiscal está diciendo que no.
4: Porque, ¿hay un caso sobre eso?
2: Porque eso le quita dinero de la reconstrucción.
4: Sí. Cuando las compañías vinieron a
2: la reconstrucción
4: de Puerto Rico eléctrico. Se llevó un pleito y lo acaban de perder hace unos meses atrás a nivel federal los municipios que no pueden cobrar, porque imagínate, el gobierno federal le da al gobierno 10 millones de pesos para poner un generador y entonces el municipio dice, no, dale 11.5 porque me tiene que pagar a mí el 1.5 del arbitrio de construcción, y la patente y lo demás, y bueno, no. Gobierno está exento. Si es un proyecto privado, sí, este paga. Pero si es para reconstruir algo de gobierno, no paga, como no paga de un municipio a otro. Y eso, pues, me imagino que los municipios están buscando, y los entiendo, cómo rascan de algún lado, porque la situación de los municipios está difícil, y mucho más que la Junta le ha cortado un sinnúmero de proyectos. Hoy vi que la Universidad de Puerto Rico aprobó el presupuesto finalmente de la universidad con lo que planteaba la Junta, no con lo que planteaban la propia universidad, así que
2: con un recorte de 20 y pico millones de pesos, 26,
4: 28 millones de pesos, algo así. Es una votación 8-4, así que
3: yo pienso sobre eso, que es que los municipios tienen, y lo hemos hablado 400 veces ya, o sea, mi posición es clara, o sea, los municipios, como dice Edwin, hacen de tripas corazones, pero se acabó el fondo de equiparación, se han acabado una serie de fantasías fiscales que se permitieron aquí, que llevaron inclusive el gobierno estatal por estar subvencionando municipios que no tienen capacidad económica para existir. Pues subvencionarlo con fondos que no deben ser, porque es que tú no puedes, no debe ser, Quique, si tú no tienes una entidad que pueda valerse y sustentarse por sí misma, pues no puede existir, lamentablemente. Y se le puede permanecer, buscar la manera de que sigan reconociéndosele, ¿verdad? Por razones históricas y culturales, y hacer el festival del mango en Mayagüez y en Ponce de la Quenepa, pues, ¿verdad? Para que se sientan bien.
4: Hoy te va a Colombia el festival de la salsa con 20, 30 empleados, como hizo el alcalde de Ponce en estos días. Pero, temblor.
3: Pero tú, entonces tú no puedes ir al Capitolio.
2: Oye, por eso yo no lo vi por ningún lado, de verdad.
4: Eso salió, pero en todos los periodos estaba en medio del temblor. Había ya unos que habían llegado y la alcaldesa se había quedado en el camino y no había podido llegar. Eso está en los periódicos de esta semana. Ellas estaban por allá, 20 empleados del municipio, en algún festival que había de salsa o algo por allá, y había que llevar la cultura allá y los pleneros de Ponce allá.
3: Entonces Edwin dice esas cosas un viernes por la tarde, entonces yo voy a tener que desahogarme, tener que buscar los mantecados que tú me hablabas al principio del programa, porque ahí es que se me hiere la susceptibilidad de poder tolerar ese tipo de cosas, ¿ves? Porque entonces después van al Capitolio a cantarse y a llorarse, que entonces a reclamar la autonomía municipal, porque los municipios, porque etcétera, etcétera, porque somos los más dedicados servidores públicos del mundo, pero le encanta ir al Festival de Nueva York, a la Garada puertorriqueña, al Festival ese de Colombia, me imagino que por allá por Cali, que es donde más se baila salsa allá, y todo ese tipo de cosas. Déjala con sus recursos, pero no con los del pueblo. O sea, y son realidades que esas cosas pues no pueden ser. Entonces ahora la Junta le canta el pitazo. Y yo veo demasiados políticos nuestros tratando de defender una cosa como la autonomía municipal, con la cual yo no tengo ningún problema que exista, pero se tienen que demostrar viabilidad económica cualquier entidad municipal que reclame ese privilegio.
4: A salvo delegación Ponceña en Cali. Una reportaje del periódico Primera Hora de esta semana. El municipio hacía gestiones para que regresaran a la isla los funcionarios que participaron en un festival en Cali. Y ahí estaba la alcaldesa y sus 20 funcionarios que estaban por allá. Pero pues, si llega a ser el alcalde de San Juan, eso era primera plana en todos los periódicos. El alcalde de Ponce que barrerlo bajo la alfombra.
3: Desgraciadamente ese es el país que vivimos. La Junta de Supervisión Fiscal quiere, todos los políticos quieren que se vaya a la Junta, pero no acabamos de tomar decisiones fiscalmente responsables que validen ese reclamo de que la Junta de Supervisión Fiscal se vaya. Como decía Luis Mundo, donde demostramos cuál es el político nuestro que va a ser el adulto en el cuarto y va a poner el puño en la mesa y decir, mire, usted esa vaina no se le puede subsidiar más. Nadie quiere hacer el papel de malo. El perro que muerde, como decía mi amigo Edison Mila, este va a ser el ayudante mío que va a decir que no. Para yo ser el bueno y tú eres el malo. Pero eso no existe aquí. Entonces, pues, tiene llegado la hora de que se dignifique a alguien que diga que no, que levante confianza para que decir, mire, este capricho suyo de hacer el festival de guineo podrido, aparte del guineo dulce, pues eso no puede ser.
4: ¿Te acuerdas del festival de chaquetón verde?
3: El chaquetón verde, el de la cuica. Aquí se hace el festival de la cuica, el festival de la chiringa, el festival de... Y se le asignaban 50 y 75 mil dólares para hacer esas vainas. Con lo cual yo tengo problema con que existan, que la gente no nos malentienda. Claro. Pero no puede ser con fondos públicos.
4: No, entonces que sea con fondos públicos y digan, no, es que no tengo para transportación de los muchachos a la escuela.
3: Exacto, porque entonces hay unas prioridades, la lista de prioridades de las cosas que son prioridad en un gobierno, pues obviamente eso es más importante. La casa de Manuel Fernández Junco, que atiende mujeres maltratadas, y aquí nos decantamos todo con la lucha contra la violencia de la mujer, pues entonces a eso hay que meterle un recurso, porque eso ayuda realmente y se mide. Yo sí, tú sabes que desde que estamos en esto, o sea, las cosas hay que medirlas, la eficacia de los programas que se aprueban. Pero como esto aquí es así, entonces pues, porque aquel es amigo de este, aquel metió en la Junta a este ciudadano prominente, que a veces aporta dinero en las campañas. Entonces, espérate, esto adentro no lo toque, pues este tipo va a cabildear aquí.
2: Comedona.
3: Ya tú sabes. Y ese es el país que vivimos. Y desgraciadamente yo creo que si queremos salir del problema de tener un oversight en Puerto Rico, que es la Junta, en términos fiscales, pues entonces tenemos que tomar medidas que representen una credibilidad y una consistencia con una austeridad fiscal para viabilizar eso.
2: Que, by the way, por más que se quejen los alcaldes, la Junta de Supervisión Fiscal, a quien menos ha podido meterle mano, ha sido a los municipios.
3: ¿Que no ha podido o que no ha querido?
2: Que no ha podido.
3: ¿Por qué?
2: Porque...
3: Si el que puede lo más, puede lo menos. Explícame,
2: sí,
3: por qué.
2: Pues no han podido, Héctor. Fíjate, no han podido.
3: Pues no sé, porque yo no sé.
2: No han podido y sí se puede definir como que no han querido.
3: No han querido.
2: Pero lo han hecho de... O sea, se han ido a través de un subterfugio, que no es un subterfugio. Se han ido a través de coger y asfixiarlos económicamente. Eliminando el fondo tal. O sea, se han ido por la periferia.
3: Por la rama.
2: Por las ramas, exacto, pero no por el tronco. Pero ¿qué pasa? Que al tú irte por las ramas, tú has ido recortando las ramas, pero no has resuelto el problema.
4: Tiene una raíz profunda que no puede sacar.
2: Entonces, se le tiene que decir a los municipios, mira, te voy a quitar, por ejemplo, estoy dando un ejemplo, te voy a quitar 100 millones de pesos a todos los municipios. Pero tú tienes... todas estas cosas que no cobras, que deberías de estar cobrando por ellas. ¿Ok? Vete y hazte tu estudio del CRIM, por ejemplo, del impuesto a la propiedad.
4: Las casas que no tributan lo que tienen que tributar, los negocios que no tributan lo que tienen que tributar.
2: Exacto. Porque mira, todos son bravísimos y magníficos cobrando, ¿qué? El impuesto de la construcción. ¡Tacho! Te ponen unos vigilantes ahí, brother, que están dando más ronda que la policía municipal. Fantástico, está bien. ¿Por qué? Ah, porque va bajo la cabecilla, cuando digo cabecilla me refiero a la cabeza, de que, ah, pues si tiene chavo para construir una casa, pues tiene chavo para pagar los impuestos. Sí, eso hace sentido. Pero eso no lo hacen con todo el mundo tampoco.
4: Pero entonces, Quique, construyen la casa o construyen la piscina y la terraza, pero después no mandan al tasador a que le aumente.
2: No. No, porque solamente se enfocan en el impuesto, exacto, en el impuesto de construcción. Y ahí es donde está el problema. A ver, si tú quieres repartir...
3: Pero eso es un problema más urbano que los municipios rurales, que en su gran mayoría son rurales, en su expansión territorial.
2: No necesariamente.
3: ¿Cuántas casas se hacen en Las Marías, en Maricao?
2: ¿Tú no has visto?
3: En San Juan, en Bayamón, Guaynabo, Carolina, Trujillo Alto.
2: ¿Tú
3: pues
2: no
3: sí
2: has visto todos los Airbnb Dorado y los Venmo que hay? Mira a Edwin, la cabeza de Edwin. Y Edwin sabe por dónde yo voy. ¿Tú ¿Sí? no has visto todos los Airbnb y los Venmo que hay alrededor de Puerto Rico en la montaña? Unas propiedades bellas.
4: Y todavía pagan a base de 15 mil pesos sí, del año 52.
2: Bella.
4: Y las tienen
2: en Airbnb, en Venmo, en el otro, y en el otro, y en el otro. O sea, y esa es la raíz, como tú dijiste ahorita, del tronco y del problema.
3: La viabilidad económica aquí, que para que existan municipios que no generan los recursos propios para funcionar, porque el municipio de Loíza, y vuelvo y lo planteo, porque como el borracho otra vez vuelvo, funciona, tiene que recibir una partida del fondo estatal, del fondo general, perdóname. Porque el municipio de Vieques tiene, porque tuvo la Marina, ¿cuánto? ¿Eso va a ser per secula seculorum? ¿Eso va a ser por un tiempo? Vamos a tener ahora a Vieques arrastrado, pegado al alma, porque tuvo la Marina allí. Que va y dice, bueno, nos viabilizó el subsidio del agua, que lo eliminaron gracias a que fue la Marina. O sea, y hoy Vieques vive en unas condiciones prácticamente de abandono. O sea, son cosas y cosas. Hasta el hotel aquel que iban a hacer el W. Ni eso.
2: No, lo hicieron.
3: ¿Y qué pasó? ¿Y está operando? Están tratando
4: de rehabilitarlo nuevamente.
3: Seguro. Entonces vienen los huracanes, pasan por encima. Ya toda aquella fantasía se acabó.
2: Por otro lado, ¿tú crees que es justo que los municipios aporten? Ahora, yo recuerdo, esto fue durante la administración de Ricardo Rosselló, que le pasó parte de la responsabilidad de la tarjeta de Mi Salud.
3: Eso lo hizo Pedro Rosselló primero, y recuerdo la controversia con nuestro amigo Héctor O'Neill y con algunos alcaldes que no querían hacerlo. Ramón Luis Rivera Padre hizo una corporación municipal para facturar y después se la vendió a alguien en el municipio de Bayamón. De hecho, aquí en Guaynabo está el Medical Mall, que también existe, después también adoptó el mismo sistema, y algunos municipios que tienen la capacidad, valga la redundancia, pues pueden hacerlo, pero hay otros que no lo tienen. Entonces tú tienes municipios donde su tasa de participación laboral, Kika, a veces no llega ni al 30% de la gente que vive allí, ni al 25%. Viven de la agricultura, los residentes reciben beneficios federales de cupones, de todo ese tipo de cosas. O sea, esa es la idiosincrasia socioeconómica de nuestra sociedad, valga la redundancia. Entonces, ¿cómo vamos a bregar con eso? A la hora de tu legislar, tienes que ver todos esos factores antes de tomar esas decisiones.
4: Con esos asuntos tenemos que trabajar todos los días en Puerto Rico, pero se nos acerca el 27 septiembre, está ahí que se aprueba el nuevo presupuesto federal
3: y los chavitos de la
4: reforma de salud. ¿Dónde están? Nos hemos enfocado los últimos.
2: Ahora lo de salud lo pospusieron hasta diciembre, porque el presupuesto lo llevaron hasta diciembre.
4: Claro, dieron un waiver hasta diciembre, pero en el camino estamos enfocados, que sé que es importante, en el problema del agua y en el problema de la luz, pero no hemos olvidado de que en el presupuesto del 27 nos vamos a quedar sobre 2,000 millones de pesos más que nos provee el gobierno federal para la tarjeta de salud, donde miles de familias puertorriqueñas se benefician de ese servicio, que hoy en día aquí, que es mejor ese plan que el tuyo y el mío, sí. Pueden ir a cualquier hospital público, que eso se lo tenemos que agradecer al doctor Rosselló, especialmente los que en el pasado teníamos que ir al dispensario público, que ahora las familias de nuestras comunidades no tienen que ir ni a San José, ni a Río Piedra, ni allí a Barrio Obrero,
3: ni a Joar,
4: de Puerto Tierra. ¿Cómo se llama? Se llama el hospital Gualberto Ravel.
3: Gualberto
4: Ravel. Ese es el nombre correcto.
3: Pero la calle es la, bueno, todo el mundo lo reconoce.
4: Pero, sí, pero es el hospital del doctor Gualberto Ravel, un gran puertorriqueño que se le puso ese nombre. Lo legislamos. Así que son cosas que no nos podemos enfocar en la última mosca que pasa frente a nosotros y olvidarnos que tenemos un huracán detrás. Como ese problema de salud, que si no lo atendemos adecuadamente, pues nos va a picar en 6-7 meses, porque yo dudo que inclusive el presupuesto federal se apruebe y se van a seguir dando extensiones y nos vamos a quedar pillados nosotros.
3: O sea, la estabilidad de la estadidad, con la estadidad no hubiera ese problema.
2: Pero al extenderlo hasta diciembre, ¿no se extiende esa partida por 3 meses?
4: Lo que pasa es que eso fue una partida específica, no es parte del presupuesto.
2: Ah, ok.
4: Eso es como si te dieran un chequecito por el lado.
2: Tengo una persona que quiero compartir con ustedes ahora. Conmigo se encuentra ahora la licenciada Cintia Román, que es miembro de la Junta de Directores del Centro de Detallista y candidata a presidenta electa. Bienvenida, licenciada. Muchas gracias por estar aquí en WKQ en la tarde con Quique Cruz.
5: Gracias a ustedes por la oportunidad de dirigirme a esa audiencia.
2: Licenciada, usted es miembro de la Junta de Directores del Centro Unido Detallista. Yo personalmente he tenido muy buena relación con el Centro Unido Detallista por muchos años y veo el sentir y el sufrir del pequeño comerciante y de las vicisitudes que vive para sobrevivir. ¿Y por qué usted está interesada en un momento tan crítico como este en dirigir el Centro Unido Detallista?
5: Pues precisamente por eso. Yo he visto la capacidad que tiene el Centro Unido para promover cambios. He estado bien involucrada en las actividades y he conocido muchos socios que nos comparten las vicisitudes que viven. Y yo entiendo que puedo insertarme, ¿verdad?, de una manera más activa en ayudarlos a facilitar su proceso de comercio, porque la realidad es que cada vez que vemos propuestas legislativas, muchas veces lo que hacen es quizás pensar en un problema pequeño, pero le crean un problema bien grande al comerciante. Y he tenido la oportunidad, a través de estos años que he estado involucrado en la Junta, de ir a la legislatura y abogar a favor de los pequeños y medianos comerciantes, y es algo que estoy capacitada para hacerlo. Tengo mucho interés. Y sobre todo la experiencia. Yo he tenido experiencia variada en mi vida, he trabajado en el sector privado, tuve la oportunidad de trabajar en la banca, he trabajado en bufetes, también trabajé en organizaciones sin fines de lucro como las Girl Scouts, trabajé en algo cuasi gubernamental porque estuve en la división legal de AELA también. Así que entiendo que todo el bagaje que he ido recogiendo, más mi experiencia como empresaria, me capacitan y me dan la oportunidad de servirle al país, porque la realidad es desde el centro lo que hacemos es servirle al país.
2: Muchos comercios se han visto afectados por el racionamiento, inclusive ahí el sector de restaurantes, varios de ellos no pueden abrir por no tener agua, no poder llevar a cabo las limpiezas que son necesarias. ¿Cómo usted ve esto en términos de cómo se afectan los pequeños y medianos negocios en Puerto Rico?
5: Ciertamente la
2: falta. ¿Y qué propone? O sea, ¿qué propone? ¿Qué presenta usted como candidata a presidenta del Centro Unido Detallista?
5: Bueno, ciertamente el sector comercial en general se ve bien afectado por el suministro, la falta de suministro de agua potable. Puedo decirle, en mi carácter personal, hace unas semanas hubo un tubo que se averió en Guaynabo, donde está mi oficina, y tuve que reubicarme por casi 2 semanas porque no teníamos servicio y en el local donde estamos no podemos tener una cisterna. Y a veces oímos a las personas decir, ay, pero ¿por qué no tienes una cisterna? Pero la realidad es que la cisterna no es infinita. Cuando la cisterna se acaba, el comerciante tiene que contratar a un camión para que le traiga agua. Y yo he tenido de experiencias de mis clientes, alguien que paga $500 de acueductos alcantarillados al mes, un camión cisterna le cuesta quizás 700, que le dura unos días. Ajá. Así es que ya ahí se te descuadra el presupuesto. Tú tienes que entonces hacer un análisis de si te conviene o no operar, ¿verdad?, bajo esa circunstancia. Algo que están haciendo mucho los restaurantes, y es una de las recomendaciones, y esta es desde el punto de vista legal, es que están trabajando para take out. Porque mientras estén operando, el gobierno exige, por la legislación de OSHA y la legislación local, que uno tenga el salón comedor abierto. Y el salón comedor tiene que tener un baño funcional. Y entonces, con esta circunstancia, pues realmente es bien difícil. Yo hace poco estuve hablando con un comerciante que me dijo que él tiene una cisterna que le sirve para el poder tener el servicio de los baños para sus empleados, pero no tiene para los clientes. Y entonces, otra cosa que hay que considerar es que muchas de esa agua que viene en la cisterna no se puede utilizar para cocinar. Uh-huh. Así que son gastos adicionales que se van sumando. Otra cosa que, y quisiera que los comerciantes lo tengan bien presente, que independientemente si la razón por la que no tienen agua potable es culpa del Estado o es responsabilidad del Estado, el Estado no nos exime de cumplir con la reglamentación. Así es que tenemos que tenerle agua disponible para que los empleados puedan tomar. Así es que eso nos obliga a incurrir en comprar botellas de agua. Si usted tiene una cisterna que le sirve para descargar el inodoro, pero no tiene para lavarse las manos, tenemos que tener el hand sanitizer disponible. Sabes que vamos sumando costos adicionales a una operación que ya va fragmentada porque los costos han subido de una manera exorbitante gracias a la inflación, más podemos pensar también en el costo de energía eléctrica, que también es un costo exorbitante. Así es que ya estaba maltrecha la situación y esto le añade otro nivel de complejidad a las operaciones de los pequeños y medianos comerciantes.
2: ¿Y qué beneficios o qué ayudas podría aplicar un pequeño o un negocio que no puede abrir, que no puede operar, sus empleados, porque no hay los servicios esenciales?
5: Bueno, te contesto primero la parte de los empleados. Si usted no puede operar, el empleado suyo, por las horas que sean que no está operando, puede solicitarle al Departamento del Trabajo el seguro de desempleo. Que eso es algo que no estaba disponible antes y a raíz de una enmienda que hubo en la ley en el 2017, pues sí se puede. Ahora bien, también el Departamento de Desarrollo Económico y Comercio tiene unas ayudas precisamente para los municipios donde están los problemas de acceso a acueductos. Y entonces los beneficios van desde $2,500 hasta $10,000, dependiendo, ¿verdad?, de los ingresos netos que tengan las empresas. Inicialmente, cuando lanzó el programa, y esto lo hablé ayer con alguien del departamento, pues no hubo mucha acogida porque los requisitos eran muchos. Y entonces uno hace un análisis de costo y beneficio. Y entonces lo han simplificado. Así que le insto a los comerciantes que visiten la página del Departamento de Desarrollo Económico y Comercio, específicamente a través del Single Business Portal. Ahí pueden hacer la solicitud. Y lo que me comentó ayer la oficial con la que hablé del DIDE, que es que están trabajando las solicitudes con prontitud porque reconocen, ¿verdad?, la necesidad que hay.
2: Licenciada Cintia Román, le pregunto, ¿cuándo son las elecciones?
5: Las elecciones son el 13 de septiembre en el Windham Río Mar en Río Grande.
2: ¿En la convención entonces?
5: Es el domingo de la convención, que es nuestra asamblea anual. Así es que hago un llamado a todos los detallistas que nos acompañen. Importante que lleven su identificación con foto porque si no, no pueden votar.
2: Okay.
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6: Y el tapón de la Val Doriotti comienza desde antes de entrar al túnel Minillas en dirección a Carolina hasta pasar la salida 9 de la marginal Los Ángeles. Los que van en dirección este por la ruta 66 al llegar a la conexión con la número 3 comienza el tapón y se extiende hasta la intersección con la 967 en el pueblo de Río Grande. En Arecibo, mis amigos, en dirección a Atillo, al bajar del Expreso 22 comienza el tapón en la número 2 hasta pasar ya a la salida de la 119. Paciencia si vas en alguna de estas rutas. Y excelente fin de semana con el informe del tránsito para WKAQ580, Francisco Javier Montalvo.
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7: Saludos y muy buenas tardes a los amigos que sintonizan WKAQ580 AM. En los titulares del tiempo, inicia el fin de semana con tiempo mayormente seco, brumoso y ventoso. Mientras el polvo del Sahara y una masa de aire estable mantienen limitada la actividad de lluvia. El calor continúa y es protagonista durante el día de hoy. Una advertencia de calor se encuentra en efecto hasta las 6 de la tarde. Sin embargo, se esperan cambios en las condiciones del tiempo entre sábado en la noche hacia el domingo, cuando la humedad asociada al Invest 92L aumente la probabilidad de lluvia ligeramente sobre la región. Mientras tanto, en el tiempo, ese viernes ha transcurrido con condiciones mayormente secas, brumosas y ventosas debido a una masa de aire seco. Las temperaturas alcanzaron los bajos 90 grados en sectores costeros y urbanos, mientras los valores de índice de calor han sobrepasado los 110 grados en algunos sectores urbanos y costeros. También una advertencia de calor permanece en efecto hasta las 6 de la tarde para 61 municipios. El viento se mantiene hoy del este-sureste entre 15 a 25 millas por hora, con ráfagas que han sobrepasado las 30 millas por hora según datos de anemómetros. En el mar tendremos condiciones peligrosas durante todo el fin de semana, con oleaje de 7 pies en Atlántico y de manera ocasional entre 8 a 9 pies. Además, tenemos alto riesgo de corrientes marinas para la línea costera de norte, este y sur de la isla. Mucha cautela. Para 580 les informó Carlos Maribera. Que tengan muy buenas tardes.
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2: De regreso aquí en WKAQ en la tarde con Quique Cruz. Yo soy Enrique Quique Cruz. Hoy viernes 14 de agosto y como todos los viernes estamos en la sección de Mi Desahogo con Alondra, Ralián y Brian. Bienvenidos todos.
3: Buenas tardes, Quique. Buenas tardes a los compañeros y al país.
4: Buenas tardes, Quique, a quienes nos escuchan y a los compañeros.
3: Saludos, Quique, a los muchachos y a todas las personas que nos escuchan.
2: Mi pues, desahogo.
4: Bueno, Quique, el desahogo de hoy, yo creo que en mi caso continúa siendo el agua. No me queda claro en qué zona estoy, zona 1, zona 2. No me queda claro cuándo es que cierran, cuándo es que abren. Y así hay tantas otras personas en el país y tantas otras personas que llevan meses sin agua. Y al sol de hoy, la autoridad de acueducto y alcantarillado no ha podido dar una razón de por qué esto está pasando, no ha podido dar una explicación de por qué lleva pasando por tanto tiempo. Y en medio de todo eso, empieza el regreso a clases. En medio de todo eso, familias se tienen que autogestionar y hacer de tripas corazones. Y más allá del asunto del agua, es la incertidumbre y el efecto que eso tiene en la salud mental y en cómo se vive el día a día del país. Ah, pero en medio de todo esto, ¿dónde está la gobernadora? Buscando a ver cómo celebra su cumpleaños. ¿Dónde está el Partido Popular? Buscando a ver los donativos anónimos del PIB. Eso era lo último. Eso era lo último que les importaba a ustedes. ¿Qué tiene el comisionado residente haciendo al pobre Brian Saavedra en este programa? Defendiendo punchlines fatulo, mientras el país iba vive una crisis de agua. Así que ese es mi desahogo hoy, que me levanté sin agua. No sé si soy zona 1 o zona 2. Nadie sabe qué está pasando con el agua. La estamos esperando.
3: Man, ese es el problema del Partido Independentista, que no saben nada. Critican todo. Eso no es nada nuevo, que no sepa dónde estás parado.
4: ¿Es mi culpa que no tengo agua?
3: No, no es tu culpa, okay. Pero que no te culpo de que tú no sepas dónde estás parado.
4: Que no me culpas que yo no sepa si soy zona 1 o zona 2.
3: No te culpo.
4: Ok,
3: no te culpo,
4: tú sabes qué zona tú eres.
3: Estamos acostumbrados.
4: ¿Tú sabes qué zona tú eres?
3: Sí, yo soy zona 2.
4: Y se te va el agua consistentemente.
3: Hoy tengo agua. Okay. Se me va mañana a las 6 de la mañana.
4: Se supone. Fíjate,
3: por lo menos en mi
5: zona. Tú sí sabes.
3: Por lo menos en mi zona, los pasados días, yo digo lo bueno y digo lo malo también. No son ningún problema. Yo creo que los pasados días yo sí he tenido agua y no he tenido agua. Por lo menos en mi zona, cuando digo zona
4: Mi problema es que soy pipiola. Mi zona está condenada a mi presencia allí, según Brian.
3: Te estoy diciendo. Que por ejemplo, mi caso, por lo menos yo en la zona donde vivo, que es la zona 2, pues no he tenido ningún problema. Pero eso no es mi desahogo, ese fue el tuyo, Alondra. Yo respeto, no tengo ningún problema con eso.
4: Yo espero que respetes que yo no tenga agua.
3: Por eso, no, me hago eco de tus palabras hasta que llegaste a mencionar el Partido Popular.
4: Porque, claro. Sabes, no espero más de ti.
3: Yo, en este caso, yo voy a hablar sobre algo que a mí me parece. Primero, antes que todo, mi condolencia a la familia del alcalde Julio Alicea, que falleció muy prontamente, anunció en abril que padecía de cáncer y ya en el mes de agosto lamentablemente fallece. Yo conozco muy de cerca lo que es el tema del cáncer. Mi mamá falleció de esa enfermedad, así que yo pues...
2: La mía también.
3: Conozco muy de cerca cómo los familiares de uno, esta enfermedad lo va literalmente, aunque suene feo, los acaba, ¿verdad? En tan poco tiempo. Y pues mis condolencias a la familia del alcalde y a todo el pueblo de Cataño, y espero que pronto pues puedan tener un nuevo alcalde que pueda continuar el trabajo que estaba haciendo Julio allí, que by the way, Julio era un gran aliado y amigo de nuestro comisionado residente. Cada vez que nuestro comisionado iba a Cataño, Julio le recibía con mucho beneplácito y hablaba sobre las buenas gestiones que hizo el comisionado en pro de Cataño. Así que más allá de líneas partidistas, pues Julio merece ese reconocimiento de que por lo menos reconocía el trabajo que otras personas que no militaban el PNP hacían por Cataño. Esta semana trascendió públicamente que el gobierno de Puerto Rico no tenía dinero para ciertos asuntos y obligaciones, ¿verdad? Llevamos semanas hablando sobre el tema de que los transportistas en el Departamento de Educación se les debe meses de salario. También la pasada semana hablamos de que ahora el Departamento de Educación se canta pelado para los College Board de los estudiantes de las escuelas públicas. Salió también esta semana que el Departamento de Agricultura le debe 10 millones de dólares a agricultores. Así que básicamente este gobierno le debe una vela a cada santo. Y es increíble que mientras eso esté sucediendo en este país, hoy viernes nos levantemos con una noticia de que la gobernadora celebra con mucho ahínco y con mucha vehemencia que su comité de campaña tiene millones de dólares, mientras el país tiene, mientras tienen al país de rehén, de como bien decía Londra, del tema del agua, el tema de la luz, y tienen a las personas que trabajan en estas agencias de gobierno que acabo de mencionar sin su pago que merecen por servicios que brindaron. Yo escuchaba al amigo Raleando durante las pasadas semanas hablando sobre que la gobernadora se alejó del PNP. Pues yo quiero ver hoy, ¿verdad?, si él va a seguir con esa línea, porque el PNP, los electores del PNP aparentemente están apoyando con su dinero a la gobernadora, ¿verdad? La gobernadora y el Partido No Progresista, que Jennifer es presidenta del partido todavía, hoy continúa recaudando dinero y dinero y dinero. Así que esa frase de Raleán, de que la gobernadora se ha alejado del PNP, pues no sé, porque el PNP sigue apoyando las gestiones de la gobernadora y las actividades de recaudo. Tan cercano como la semana próxima, la gobernadora va a celebrar su cumpleaños en el Caribe Hilton, en una casualidad de que la contralora también estaba haciendo una invitación a la gente a que reservaran el Caribe Hilton, donde se va a llevar la asamblea, el cumpleaños de la gobernadora. Casualidades, mano, casualidades, de verdad. Así que una semana más en donde tenemos un gobierno de Jennifer González que no respeta la humanidad y el sufrimiento de los puertorriqueños que no tienen agua, que no tienen luz, y de los profesionales que están al encima del gobierno sirviéndole bien al país que no les pagan. Pero como para Jennifer González, Puerto Rico es dinero y no es primero, pues eso es lo que sucede. Pero si algo tenemos que agradecer a la gobernadora es que esta semana estamos mejor que la próxima, que de seguro estaremos peor.
5: Bueno, Quique, número uno, saludo a ti y gracias siempre por la invitación, y saludo a los muchachos. Hoy me tengo que unir al desahogo de ambos de mis compañeros. Número uno, porque el no tener agua, yo creo que nadie, ¿verdad?, no es defendible en ningún sentido de la palabra. Y número dos, yo no vine a defender a la gobernadora, así que yo respeto mucho el desahogo de Brian, pero ese no es mi desahogo de esta semana tampoco. El desahogo mío en esta semana, y es un poco más, ¿verdad?, en el tema de yo creo que ser justo. De la misma forma que no defiendo a la gobernadora, yo creo que nosotros debemos ser justos, y me explico ahora por qué lo digo. En esta semana la gobernadora nombró a la secretaria de la gobernación,
3: Norma Burgo.
5: Y aunque, ¿verdad?, yo realmente, te soy sincero, lo que me han contado de ella no ha sido nada bueno. Sin embargo, yo nunca la vi gobernar. Yo nunca la vi, ¿verdad?
2: No habías nacido.
5: Yo no había nacido, correcto. Así que yo nunca la vi. Y yo lo que creo es que, ¿verdad?, cuando yo veo personas que tampoco habían nacido hablando en contra de la secretaria de la gobernación, pues para mí es injusto. Es injusto porque yo creo que el tiempo le da oportunidad a que las personas, ¿verdad?, se reivindiquen, puedan encontrar un rumbo nuevo, maduren. Y yo creo que Norma Burgos, ¿verdad?, con al menos la gestión que hemos visto, que a diferencia de Francisco Domech, está dando la cara, y tan pronto llegó, ese mismo lunes ya estuvo en Media Tour dando la cara en todos los medios de comunicación. Yo creo, ¿verdad?, al menos en mi opinión, cuando yo la escuchaba hablando con demasiada claridad sobre los temas, ¿verdad?, de los que ella hablaba, me parece que es una mujer fuerte, me parece que es una mujer que no se va a permitir, ¿verdad?, meter las cabras, como decimos nosotros coloquialmente. O sea, ella no va a permitir que cualquiera que le diga algo, ella se lo va a creer o va a estar de acuerdo con. Y yo creo que esto es la oportunidad que nosotros le debemos quedar como jurisdicción. Es esa misma. Es de entonces que nosotros tengamos la oportunidad de ver qué ella va a hacer como secretaria de la gobernación. Y yo creo que a veces cuando vemos a un representante como Ramón Torres, a un Luis Javier Hernández, al mismo partido independentista que está en contra del nombramiento, es como que, ¿pero y por qué? ¿Por qué no permitimos que ella trabaje? Y yo creo que las palabras sabias del presidente del Senado son claras. Hay que permitir, ¿verdad?, que ella trabaje. Él, la diferencia de todas las otras personas que yo acabo de mencionar, tuvo la deferencia de sentarse con la secretaria de Gobernación, de pedirle una reunión. La secretaria de Gobernación, con la misma deferencia, la acepta la reunión bastante rápido, a diferencia de Francisco Domech. Entonces, yo creo que si estamos viendo una mejoría, obviamente no podíamos esperar que Jennifer González viniera y nombrara
3: el comité de campaña para la gobernadora.
5: No, yo lo que estoy, no estoy diciendo eso, y eso fue lo que traté de explicar al principio. Yo lo que quiero es, yo lo que quiero es ser justo.
3: No, un sacan culo no un pillar.
5: No, yo lo que quiero es ser justo, Brian. Hay que ser justo, ¿verdad? Y vuelvo y te lo repito, al principio de mi alocución lo dije. Yo no vengo aquí a defender a la gobernadora, no me interesa defender a la gobernadora, no busco defender a la gobernadora, busco todo lo contrario, es más. Pero dentro de todo, una justicia. Y yo creo que al final nosotros lo que tenemos que hacer es darnos cuenta de que la nueva secretaria de Gobernación, Norma Burgos, está en busca de trabajar, está en busca de meter mano, y vamos, hay que darle el tiempo a ver qué ocurre. Mira, no sé qué esperaba el Partido Popular, si querían entonces que nombraran a Luis Javier, ¿verdad?, para que fuera secretario de la Gobernación.
3: Yo no sé dónde estaba en el 2019, yo espero que haya nacido, porque si no sé cómo tiene la edad que tiene hoy. Pero yo en el 2019 estaba vivo y tenía 19 años. Y yo vi con mis propios ojos la ejecutoria de Norma Burgos, la Comisión de Elección, y vi cómo contrataron a su hijo a razón de miles de dólares al mes, y cómo iba y decía que estaba trabajando y no trabajaba, y lo multaron por 5 mil dólares.
5: Eso tú no lo viste.
3: Lo multaron por 5 mil dólares. Ética gubernamental lo multó.
5: De acuerdo, pero eso tú no lo viste.
3: Lo multaron.
5: No vengas a decir medias verdades. Tú no viste eso.
3: Y yo vi también.
5: Está bien, eso es cierto. Adjudicado.
3: Yo vi con mis propios ojos cómo Norma Burgos la señalaron públicamente también por utilizar unos vagones con ayuda humanitaria y esconderlo para beneficiar a los candidatos a la Cámara del Senado del PNP. Eso también lo vimos. Si tú en el 2019 no lo viste, pues lamento por ti, Ralián. Nosotros lo vimos ese país, el país y yo lo vimos. Y lo que nos está escuchando hasta ahora lo vimos. Así que Norma Burgos no es una hermanita de la caridad que viene ahora a resolver todos los problemas del gobierno del PNP.
5: ¿Tú estás en contra del nombramiento?
3: Pues claro que estoy en contra del nombramiento.
4: Yo no voy a hablar de...
5: ¿A quién podíamos? ¿Jesús Manuel?
4: El nombramiento de Norma
3: Burgos. Podían poner una persona íntegra allí. Hay muchos nombres buenos en el PNP que son personas íntegras.
5: Ella no es íntegra.
3: Bueno, para mí no lo es. Tiene unos señalamientos muy graves.
5: Yo vengo aquí a defenderla.
3: De hecho, yo le escuché en un programa de televisión hoy decir que ella no venía a reciclar la corrupción. Y que yo sepa algo que tú reciclas, algo que existe. Así que ella hizo una admisión pública de que en el gobierno de Félix González era corrupción.
5: Y adjudicado eso. Y yo estoy de acuerdo con eso. Y yo estoy de acuerdo con eso. Y por eso se sacó Francisco Domenech y llegó Norma Burgos, y hay que dejar que ella trabaje.
3: Y veremos.
5: Ese es el punto. Es más, ahí Norma Burgos te está diciendo: veremos. Yo no soy lo que estaba. Yo no soy Francisco Domenech. Este, yo no soy Politank. Yo soy Norma Burgos.
3: Este nombramiento me recuerda mucho.
5: Eso es lo que ella está diciendo.
3: Este nombramiento, no quiero compararlas a ella, pero me parece que va a tener el mismo resultado. El nombramiento, por ejemplo, de Zoé Lavoy cuando hubo con Wanda Vázquez, que muchas personas alabaron a Zoé y hablaron muy bien de Zoé, y que yo también hablo muy bien de ella, pues la conozco y me parece una buena persona. Pero no aguantó la relación con Wanda Vázquez y tuvo que salir de Fortaleza. Yo veo a Norma Burgos no pasando mucho tiempo en Fortaleza. Va a terminar saliendo porque ambas tienen un carácter muy fuerte y va a terminar o pelear o embarrar por algún lado. Así que, lástima que,
5: yo
3: después,
5: creo que, pelear.
3: Que después de estar 10 años fuera de
5: Puerto Rico... Si eso es lo que quiere decir, pues vamos a entrar en ese tema si quiere. Yo entiendo que va a terminar pelear. Porque yo entiendo que no va a ser lo que la gobernadora quiere que tal vez un secretario de gobernación haga.
4: Porque está, entonces, ¿por qué? Porque Jennifer tiene de secretario
3: porque
4: de la
3: Jennifer
4: gobernación.
3: Porque Jennifer es la bichota del punto y ella quiere que los demás hagan lo que ella diga. Eso es todo. Ella es la que manda en la mafia el PNP que tiene en este gobierno. Y es la bichota y ella quiere que así que los rones, como dicen en la calle,
5: la mafia que tiene la Jennifer, secretaria de la mafia que tiene Jennifer. Sí, estoy de acuerdo,
3: PNP, Ralián, Jennifer es PNP.
5: No, Jennifer no es PNP.
4: Yo voy a hacer...
5: No, pregúntale a la gente, del PNP.
3: No,
5: pregúntale a la gente del PNP.
3: No, no.
5: Pregúntale a la gente del PNP.
3: Corrió por el PPT o por, ¿dónde?
5: Pregúntale a la gente del PNP. Bueno, allá ustedes. Es más, ustedes los populares no pueden hablar mucho de eso, que ya ustedes no quieren ni traer de vuelta a la claque de ustedes, a los Juan Luis Camacho de la vida, a los Jesús Manuel de la vida. Ustedes no se vengan con eso. No, claro que no. Ah, bueno, vamos a llamarlo aquí. Vamos a llamarlo y vamos a preguntarle.
3: Juan Luis Camacho está todos los días en los medios defendiendo al Partido Popular.
5: No, eso es cierto.
3: Todos los días.
5: Eso es cierto.
3: Pues te invito a que lo sintonices porque yo lo veo.
2: Es cierto de que está defendiendo el Partido Popular. Que el Partido Popular lo quiere es otra cosa.
3: Gracias. Pero que
5: defiende
4: es lo mismo que le pasa a Jennifer.
5: Defiende la idea del Partido Popular. No defiende a Pablo José. Yo nunca he escuchado a Juan Luis.
3: También, claro que lo defiende. Todos defendemos a nuestro presidente.
2: Estamos hablando del Partido Popular, no de Pablo José. Hablamos del Partido Popular.
5: Correcto. Y esa misma distinción es la que yo hago con el PNP y Jennifer González. Eso es exactamente lo que toca de decir, Quique, no. Es lo mismo que
4: Jennifer es PNP y yo creo que eso no admite opinión, al contrario. Si los PNP quieren deshacerse de Jennifer, es tan sencillo como sacarla del puesto que ocupa a nivel de la institución. Si no lo quieren hacer o no lo han hecho,
5: por ahí va.
4: Si no lo quieren hacer o no lo han hecho, pues hay una de dos. O en efecto no lo quieren hacer o internamente no tienen la fuerza para hacerlo. Hasta que eso no suceda, Jennifer sigue siendo PNP. El asunto de Norma Burgos, honestamente, no recuerdo un cuadrenio donde la figura del secretario del gobernador fuese tan importante. Es una figura efímera, una figura que cambia.
2: Buen punto.
4: Una figura que tiene unos roles muy específicos, que Jennifer la amplió para hacer lo que Brian, ¿verdad?, catalogó de cierta manera y Raliant no,
3: como en la calle se dice,
4: no refutó. Pues ha traído esa figura al centro de la discusión y yo creo que no ha sido inmeritorio. Sin embargo, a lo que yo sí le tengo un poco de resistencia es el argumento de Ralián de que porque no la recuerdo, voy a ver cómo lo hace. Y el asunto en la política y en todo lo que se hace en la vida es que no podemos ver el futuro. Ciertamente yo no puedo ver el futuro, pero eso implica que yo tengo que juzgar a la persona por lo que ha hecho en el pasado.
2: Okay.
4: Así que en ese aspecto...
2: ¿Y cuál es tu opinión sobre el nombramiento de ella?
4: Yo creo que ya como secretaria de la gobernación va a hacer un buen trabajo. ella, a mi juicio, no tiene el mejor interés de Puerto Rico en su ejecución. Lo demostró cuando fue parte de la Junta de Planificación. Lo demostró cuando bien señaló Brian, hizo el traqueteo que hubo con el asunto en el 2019, el asunto de María. Y ahora, ¿qué lo va a comunicar mejor que Francisco Domenech? Pues adjudicado, pero así de baja está la vara del servicio público. Ahí, ahí ha llevado el Partido Nuevo Progresista la gestión pública, que se conforman con alguien que hable bien en los medios. Pues contra.
5: Es que yo creo que asumir...
2: ¿Fue un buen nombramiento o no fue un buen nombramiento?
5: Es que, yo no, es que ahí es donde vamos. Yo no quiero adjudicar eso. Yo no quiero decir que fue un yo no dije en ningún momento fue un buen nombramiento. Lo que estoy diciendo es, no la juzguemos aún, vamos a permitir que trabaje. O sea, aquí hubo gente que el mismo lunes a las 8 de la mañana.
4: Bueno, pero muy peligrosa es la política, Ralián.
5: Podrá hacerlo, pero ¿y cómo lo cambiamos? Pues, la gobernadora nombra a ella, no podemos cambiar. Bueno, correcto. Correcto, eso es lo que estoy diciendo. Yo no estoy en contra de ese pensamiento.
2: En el primer comunicado.
6: Contra, pues vamos a dar una segunda oportunidad a Hitler también, que aunque mató mucha gente y fue un de estos, pues vamos a dar una segunda oportunidad porque el pasado, claro, bendito, ¿no? En realidad,
5: pero todavía te comparas a Norma Hugo con Hitler.
6: No, pero es que las cosas no son así, hablamos
2: de
6: lo que
2: pasó. En el comunicado de la gobernadora, ella dice, y qué bueno que no me equivoqué al seleccionar a Norma. Bueno. ¿A quién le está hablando ella?
6: A la base del PNP. Porque es que Norma no viene a hacer un trabajo de secretaria de la gobernación, viene a hacer un trabajo de saneamiento de entre un cuerpo legislativo y la fortaleza o saneamiento entre la base del PNP y porque vamos a hablar con sustancia. Ella,
2: perdóname, no, sí, perdóname. No, pero espérate, no es que estés de acuerdo, es que lo que está diciendo Brian, ella lo dice aquí.
5: Sí, pero eso,
6: porque la gobernadora dice, trabaja para gobernadora,
2: ella dice
6: también.
2: La gobernadora después porque de haber
5: estratega político.
6: La ¿y qué es Norma?
2: Con permiso.
5: Sí, pero Norma va a ser secretaria de gobernación.
2: Con permiso. La gobernadora dice, tiene una encomienda clara: fortalecer la coordinación con la Asamblea Legislativa, los alcaldes, los departamentos y las agencias, y exigir trabajo, eficiencia y resultados.
6: Ya, es una figura de tratar de un ente de sanar diferencias que hay con políticos, al igual que Aníbal Nazario está contratado con la campaña para que vaya a los pueblos a hablar con la base del PNP.
4: Yo quiero traer otra cosa a la discusión, ya que aquí tenemos un fan club muy intenso del presidente del Senado. A mí me pareció interesante cómo la primera reacción del presidente del Senado fue un poco hostil. A las 4:50 de la mañana él estaba con su buenos días Puerto Rico y después tuvo que
5: levantarse temprano, como Juan del Mau.
4: Sí, pero yo creo que hay que levantarse temprano y hay que darse el cafecito y hay que pensar las cosas con la mente fría, porque eso no fue estratégicamente bueno.
5: ¿Cuál es tu estrategia?
4: La citó estrategia públicamente. Ajá, por Facebook.
5: Él le envió una carta.
4: No.
5: Sí, le envió una carta. No,
4: después le envió la carta.
5: No,
4: después, cuando la impresora calentó, él me envió la carta.
2: Pero
5: eso no fue así.
2: Pues mira, acláralo, te voy a decir, porque Daniel Machete en mi programa el martes dijo que Tomás Rivera Chat, lo que había hecho ha sido a través de las redes sociales emplazar a Norma Burgos de que fuera para allá de estilo otro. Lo hizo
5: Dani
2: por
5: Machete,
2: Facebook,
5: yo lo quiero un montón,
2: lo
5: hizo es popular por Facebook. Y él obviamente va a estar en contra y está con la administración, él está en contra del presidente del Senado.
4: Contra, es
5: a lo que vamos
4: no
5: a
4: todo
5: que,
4: es un ataque, bueno, es un análisis es que llegar a la conclusión, objetivo no, pero de es que las cosas como
5: pero
4: se
5: tú
4: ven.
5: Tú tienes el email de Norma Burgos, el teléfono de Norma Burgos.
6: Una pregunta, honestamente. El PIB tiene autoridad moral para cuestionar cualquier cosa. Si son los que dicen que el hostigamiento laboral los despachan como conversaciones de adultos.
5: De adulto.
6: Y así es que ustedes, para Londra, ustedes no tienen moral tampoco para hablar de nadie.
4: No sé de qué hablas de hostigamiento laboral.
6: Bueno, eso fue público. No, sí, ¿no se acuerda de la conferencia de prensa que hizo Juan Dalmau un sábado para decir que unas imputaciones de hostigamiento laboral que presentó una dama las despacharon así?
4: Fue tan público.
6: No hacen las cosas con las patas también.
5: Ahora no saben.
4: Fue tan público que la procuradora, la mujer PNP, lo tuvo y no hizo nada con el asunto porque no había una cuestión de hostigamiento laboral.
5: Yo lo que
4: buscamos a la procuradora y que ella responda. La procuradora PNP, como les dije con el asunto de los donativos anónimos, si hubiese habido algo, se hubiesen ido a todas, por favor. O sea, que no estaba.
5: Con el tema de la carta.
4: Ajá.
5: El tema de la carta de Norma Burgos.
2: ¿Fue carta o fue Facebook?
5: Bueno, es que la misma secretaria. La gente se entera, obviamente, porque ninguno de nosotros vamos. A ninguno de nosotros nos van a enviar la carta. Se la envía a Norma Burgos. El presidente del Senado le envía la carta a Norma Burgos y hace pública la agenda carta. Y que la había citado y nosotros nos enteramos pues, por el Facebook. Pero al fin, al fin y al cabo, bueno, le meto un poco la presión, si eso es lo que quiere, si eso es lo que quieres decir. Si lo que quieres decir es que se le hizo la presión.
4: Es que no hay buena fe en ese acercamiento. Y eso es lo que estamos diciendo.
5: ¿Y qué te afecta a ti? Tenemos a la Secretaría de Gobernación, llegó y cumplió.
4: Te voy a explicar, porque yo vine a este espacio a analizar.
6: Yo creo también que es el problema. Al presidente no le conviene entrar en esa controversia tan temprano con Norma Burgos.
5: Pero es que no entró y salió
4: Yo
5: bien.
4: Creo que precisamente mi punto. Alondra, entró, es que si el presidente entra en la debacle, la emplaza públicamente a las 4:50 de la mañana sin tomarse el café, sin meterse a bañar, Alondra, sin dar la vueltita. Bueno, pero, y después tiene que recoger vela.
6: Yo creo
4: y
6: que,
4: tiene que recoger
6: es que,
4: vela.
6: Es que Alondra, yo creo que.
4: Porque queda feo para la foto. Y ahora tiene que recoger vela. Y yo tengo otra pregunta.
5: Pero ¿cómo que recogió vela?
4: El país está en espera de la investigación de Francisco Domínguez en el Senado. ¿Y qué vamos a hacer con
5: eso? Eso todavía está activo. El presidente se ha hablado claro.
4: Yo no he dicho que no está activo. Estoy diciendo que el país
5: se volvió a sesión ahora.
4: Se volvió a sesión ahora.
6: Yo creo que el presidente va a continuar. Porque él va a seguir socavando la imagen de la gobernadora. Va a seguir socavando la imagen de la gobernadora. El presidente, yo no tengo duda. Y la gobernadora primero no se puede quejar porque ella hizo lo mismo con Pierluisi. ¿Verdad? Pero yo creo que él también, y esto lo veo como puro análisis, yo creo que él no puede entrar tan temprano a una pelea con Norma porque le daría la razón a la gobernadora y le diría al país, ves, yo cambié la figura, él sigue buscándome, él sigue agrediéndome y el presidente Cerro sabe que él no puede hacer.
5: Pero es que no entró en una pelea. O sea, a nosotros se nos olvidó que luego entonces de esa... que ambos, ¿verdad? La secretaria de Gobernación y el presidente del Senado, luego de la reunión, hacen una conferencia de prensa en la que ambos hablan de los logros que tuvieron en su reunión, que tocaron los puntos importantes.
6: Lo que dice, yo estudié planificación y soy planificadora, pero estudié planificación.
5: Eso no fue lo que dijo en la conferencia de prensa. Sí, eso no fue lo que dijo en la conferencia de prensa. Oye, yo lo que creo es que ambos llegaron a una conclusión de que la reunión fue productiva, de que obviamente se respetó el tiempo de ambos, de que obviamente, que vamos, que eso era algo que aunque parece tonto y el que nosotros tengamos que exigirle a nuestros servidores públicos que tienen que llegar a tiempo en este gobierno de Jennifer González, esto era un tema, que lleguen a tiempo todavía el sol de hoy. Entonces, la cuestión es que el presidente del Senado cita a la secretaria de Gobernación, la secretaria de Gobernación llega a tiempo, o sea que cumple tal vez con el primer step importante que todo el mundo debería cumplir. Luego de eso, entonces, viene y cumple con todos los temas meritorios que el presidente del Senado tenía en el momento y luego tiene una conferencia de prensa y ambos dicen que estuvo bien. O sea, no creo que el decir que y llegar a la conclusión de que están buscando pelea con la secretaria de Gobernación, yo pienso todo lo contrario. El presidente del Senado dice en la conferencia de prensa, dejamos la pereza a un lado, dejamos nuestra diferencia a un lado y ahora estamos juntos.
6: Si cumple su propósito y logra rehabilitar la administración de Jennifer González, lo cual yo creo que no pase, pues tú vas a apoyar a la gobernadora a la reelección.
5: Es que eso no va a pasar. Yo creo que lo que Norma Burgo...
6: ¿Para qué alabas a Norma Burgo?
5: Te voy a hacer... No la alabo. No la estoy alabando. Le estoy dando el beneficio de la duda. No, yo no dije eso nunca. Estoy dándole el beneficio de la duda a que vamos a ver cómo trabaja. Empezó bien. Esta semana la lleva bien.
6: Vamos a...

0: vamos, vamos, vamos, vamos a entonces a por hecho
1: y volvió bien.
0: Que lo hizo
1: esta
0: bien,
1: semana
0: vamos.
1: Va bien.
0: No, no, que
1: esta
0: vamos, semana va bien. Vamos a visualizarnos dentro de un año. Y Normalmente hizo un gran trabajo como secretario de gobernación. Tú vas a volver a apoyar a la administración.
1: Te voy a contestar eso ahora mismo. Lo que ocurre es que Jennifer González no es viable para las próximas elecciones. Pero ¿qué ocurre con Norma Burgos? Norma Burgos lo que va a hacer es que al menos Jennifer González va a poder salir. Va a poder salir con la. Por la puerta ancha.
2: Se va a hacer su
1: y decir,
2: único rol.
1: ¿Sabes qué? Al menos Jennifer González tuvo esto.
2: Te voy a decir.
0: O sea, no me va a cambiar el jockey a mitad de carrera, sí, pero el caballo sigue siendo el mismo, que es malo, que el PNP.
2: Bueno, y a ti te va a gustar que te cambien el jockey, porque el que se sienta aquí a defender al presidente del Senado eres tú. Porque, porque el presidente del Senado recoge vela.
0: Yo defiendo
2: el
0: Partido Popular.
2: Por eso mismo, porque él no puede ser el que pelea y porque él necesita que alguien venga.
1: A mí lo que me gusta es que Alondra es la única persona del PIB que ha dicho esto.
0: El Partido Popular de primer día
1: había
0: dicho que cambien.
3: Con permiso, la gobernadora nombra a Norma Burgos el lunes. Uh-huh. Hoy es viernes. Ya el ciclo de noticias de esta semana cerró. ¿Ha sido la mejor semana que ha tenido la gobernadora en los últimos 6 meses?
2: Posiblemente. Definitivo. No ha pasado nada.
1: Definitivo, pero ¿es dónde voy? Pero ese es donde voy.
3: Ese
2: pero,
3: es
2: hoy, perdón.
3: No, dale.
2: Oye, su mejor semana y el país sin agua y con apagones. Eso es un estándar bien bajito.
3: Está bien.
2: Y los asuntos en educación, pero estipulado, su mejor semana.
3: Ha sido una de las mejores semanas que ya ha tenido en términos de.
1: No han atacado a la gobernadora directamente, de acuerdo.
3: Sí, entonces, sí. Lo segundo, y antes de que nos vayamos, sé que nos unimos durante esta semana con la muerte del alcalde de Cataño. Pero, ¿quién tú crees, Ralián, que va a correr ahí? Porque antes de que empezáramos en este segmento, los únicos dos nombres que se oyen y no están confirmados es el de la hija del alcalde, Irán Torres Montalvo, el secretario del DACO. Los demás, Yanira Raíces, la
0: Susarro y el del, baby.
3: Tampoco.
0: Yo quería ver al baby de
3: todos
0: primer
3: han
0: damo
3: dicho, en, todos han dicho que
1: no. Yo te voy a ser bien sincero, Quique. Yo trabajo para la Federación de Alcaldes. Yo no voy a admitir expresión hasta que la Federación se exprese.
2: Ah, porque ya la Federación tiene su gallito.
1: No, hay que ver. No sé, no. En verdad desconozco. Me encantaría. Si lo tuviera, ya me hubiese enterado. Lo hubiese dicho.
0: Yo esperemos que no sea apoyando. Susan Roy, porque si no el baby va a tener un presupuesto millonario allí para jaltarse los bolsillos.
3: Ella dijo que no le interesaba.
0: Ah, pues qué bueno. Que se ponga a trabajar, que bastante trabajo tiene allí con los centros envejecientes, que es un desastre que tienen allí en Acuden y en esas agencias.
1: Pero si me preguntas a mí afuera, te diré un nombre.
2: ¿Tino
1: de los
2: aquí?
1: Dos que mencionaste.
3: Ok.
1: No, voy a esperar a que mis jefecitos digan lo que quieran decir.
3: Ok.
1: Pero que empieza Brian.
0: No, yo pienso que el próximo alcalde de Cataño, Nini Torres, el Partido Popular en 2029. Y estamos apoyando a Nini, nuestro presidente allí.
2: Pero hay que
1: en Cataño
2: ahora.
1: Los populares no ganan, muchachos. Ni porque hagan el municipio otra vez.
0: Pues, y fíjate, no, desde que el Partido Popular salió de Cataño, lo que ha habido es corrupción, pillaje y un montón de cosas allí.
1: Julio Licea, que en paz descanse, ¿no? Esas no son las verdad.
0: Se lo olvidó el cano.
1: Esa es el modo, pero estamos hablando de Julio. Bueno, pero adiós. Pero pues vamos a decir que la Cámara Popular entonces es corrupta por Jaime Perello.
3: Nadie va a buscar el endoso.
1: No, definitivo. Dios mío, quién lo.
0: Bueno, la gobernadora tiene dos convictos federales de portavoces por ahí. Probablemente le interese incluir al cano dentro de esos portavoces, o la gobernadora así.
3: ¿Cuáles dos?
0: Bueno, Jorge de Castro y Abel Nazario. ¿Son portavoces del gobierno?
1: Son portavoces de la campaña de la gobernadora.
3: Con eso finalizamos hoy, viernes 14 de agosto. Y los jóvenes de Mi Desahogo, todos los viernes a las 6:30, aquí en WKQ en la tarde con Quique Cruz. Muchas gracias.
1: Gracias, Quique.
0: Mátale, Quique.
2: Nos vemos.
3: Yo, por mi parte, regreso el lunes a las 5 de la tarde en WKQ en la tarde con Quique Cruz. Que Dios me lo bendiga, que tengan una linda noche, porque mañana va a ser mejor que hoy. Regreso el lunes a las 5.
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2: Muy buenas noches, amigas, amigos. Bienvenidos a una edición más de Debate 580. Yo soy Joel Lago Román y conmigo se encuentran por lo menos dos de los tres debatientes típicos de este espacio. Excusamos a Gabriel Rodríguez Aguiló por el PNP, que no va a estar con nosotros el día de hoy. Pero tenemos con nosotros a Ángel Matos García.
3: Saludos para ti, Joel, a Denny y al país que nos sintoniza, el programa número uno según Nielsen, todos los viernes a esta hora y próximamente el número uno de la radio completa, porque venimos por más.
2: Denny Michael Lebrón.
4: Saludos, buenas noches a todos los que nos escuchan y a todos los que comparten con nosotros esta hora. Muy contento de esa noticia que nos dio yo la semana pasada, de que mucha gente nos escucha, y quiero aprovechar la oportunidad que se los comenté a Joel, a Gabriel y a Ángel, que desde Pensilvania nos escuchan todos los viernes. Un saludo a mi cuñado, que es asiduo oyente de este programa desde Hermitage, Pensilvania, todos los viernes en la noche. Saludo, obviamente tengo que saludar a mi hermana, que allá en Estados Unidos, y a toda la gente que está en Estados Unidos que oye el programa, porque no solo en Pensilvania, sino en otros lugares y obviamente en todo Puerto Rico. Saludos siempre.
2: Bueno, antes que todo, nuestro más sentido pésame a la gente de Cataño, a la familia del alcalde Julio Alicea, que pues nos enteramos ayer de su fallecimiento luego de una batalla contra un cáncer que fue bastante agresivo. Obviamente él estaba en conocimiento de que tenía la condición, pero se hace público apenas 3 meses antes de su fallecimiento, y así como otros alcaldes que en el pasado pues cayeron así de manera rápida, como Carlitos López de Dorado, William Miranda Marín de Caguas, pues este es otro alcalde que en funciones prácticamente fallece como víctima del cáncer, y nuestro más sentido pésame para su familia y los amigos de Cataño, que Cataño pues es donde está ubicado también nuestras instalaciones de transmisión para el 580, así que pues tenemos lazos también con ese municipio de la zona metropolitana, y ya el PNP incluso está anticipando que va a haber una elección especial para la sustitución del alcalde. No sé si quieran algún comentario.
3: Bueno, primero, mi más sentido pésame a la familia y a los residentes de Cataño. Me la voy a jugar. Catañeses. Háganse los chequeos anuales, háganse los laboratorios, y después que llega el diagnóstico, siga las instrucciones. Desgraciadamente el cáncer es como es. En algunas áreas se puede combatir de manera más efectiva que otra. Espero que haya un buen junte en el cielo con Héctor Ferré, Aníbal Díaz Collazo y otros amigos que Denis y yo conocemos que el cáncer han reclamado, el compañero director de Noticias Noti1, Alex Delgado, que también pasó factura a la velocidad de la luz. Y con relación al análisis político, rapidito, en mi cartón de bingo yo voy a jugar a que la hija del señor alcalde, quien para todos los fines era una figura bastante presente y central en la municipalidad, va a aspirar, pero por amor a Dios, por decoro y por decencia, dejen que ese cuerpo se enfríe, dejen que le den cristiana sepultura y después nos entramos a la bofetada, digo yo, ¿verdad? Porque a la verdad que llora ante los ojos de Dios que una cosa tan sensible sea opacada por una hambruna que está a destiempo, mi humilde opinión.
4: Nada, un saludo solidario y mi pésame a toda la familia, a toda la gente de Cataño, por el fallecimiento del señor alcalde y sobre los otros asuntos, pues el tiempo dirá.
2: Bueno, dejando, aunque el tema de Cataño va a traer cola porque habían unas investigaciones, unas auditorías que se estaban haciendo, hubo unas computadoras incluso que recordamos se fueron retiradas para su evaluación, pues entiendo que por parte de la oficina del Contralor, que estaba realizando unas indagaciones sobre ciertas actividades dentro del municipio y señalamientos que habían otros asuntos también asociados a expropiaciones de vecinos de la zona para construcción de obras y la extensión del frente marítimo, entre otros detalles que habían estado siendo señalados o cuestionados al alcalde ahora difunto de Cataño, Julio Alicea, y que pues quien venga en su lugar tendrá que seguir atendiendo posteriormente, que ya lo veremos. En cuanto a lo que nos toca en materia nacional o a nivel isla, esta semana oficialmente comenzó el racionamiento de agua, o es la primera semana completa que tenemos uh-huh. este racionamiento prácticamente para la zona que se sirve de la represa Carraízo y la planta de Sergio Cuevas, que no es la única en racionamiento. Recordemos que también había racionamiento para áreas de Río Grande, Loíza y Canóvanas.
4: Y hay gente que tiene racionamiento permanente.
2: También, sí, por las deficiencias del sistema. El Coupe Water System es uno de los que ha estado por un periodo más largo de lo que se ha señalado, con deficiencias serias de agua. Y en San Lorenzo entiendo yo que también el barrio Jagual estaba en un plan de racionamiento por falta de producción de agua.
3: Pero en ese... no es porque Jay vive ahí. Jay es de Jaguar.
2: Pero fíjate.
3: Hayan jodido un tubo allí.
2: Para... El área de donde...
3: Claro, yo soy cristiano y lo mío es promover la paz aquí en
2: este cualquiera pensaría eso, pero fíjate, el área donde es la familia de él, igual que muchas áreas de San Lorenzo y muchos municipios del centro de la isla, son nonplazas. Son sistemas de pozos comunitarios con bombeo localizado o local o que sirve a esas comunidades en particular. Y es la razón por la que hay muchos de estos municipios que de momento puedes tener un sector del pueblo con agua y otro sin agua, o sectores que de momento tienen deficiencias en servicio, otros que nunca las han tenido. Y es por eso, los municipios de la isla del centro de la isla son los más complejos. San Lorenzo, por ejemplo, que tiene por lo menos tres sistemas grandes administrados por la autoridad de acueducto, o cuatro sistemas, y un regrete de sistemas comunitarios, sistemas pequeños que sirven. Están los pozos de Jaguar, los de Morena, entiendo yo que había en la parte alta de Cerro Gordo habían otros pozos, pero está el sistema de filtro de Cerro Gordo, el sistema de filtro de Jaguar, el sistema de filtro de Espino y el sistema de filtro de Caguas, que suple una parte de San Lorenzo, y el de Cerro Gordo suple la otra parte grande, y el regrete. Ese es un ejemplo de un solo pueblo. Extrapole eso al resto de los pueblos de la isla, o sea, y va a ver cómo el sistema que tenemos de distribución de agua es un garabato igual o peor que el de energía eléctrica. Cerrando ese paréntesis, hay uno de los problemas grandes que ha traído este racionamiento es que los avisos que se habían emitido y la publicación que se había hecho sobre las llamadas zonas no han ido de la mano con la realidad de quienes han tenido y no han tenido agua. Y la cantidad de horas que se había estimado que podía durar para uno ha resultado que ha sido más larga. Yo he escuchado hasta casos de personas que nunca se les fue el agua. ¿seguimos improvisando sobre la marcha con esto?
3: Bueno, tanto que decir. Pues hoy se cumplen los primeros 7 días de un racionamiento de agua producto por sequía climática los 45 días previos que la zona de San Juan y Carolina no han tenido agua es por sequía intelectual. Así las cosas, pues por 48 horas que se convierten en unas 56, porque obviamente pues cuando cierran las válvulas usted se queda con una, dos o hasta tres horas de agua adicional, pero cuando los tubos se secan coge hasta 8 horas sacar todo ese aire, llenar con el producto, y si usted vive en zonas bajas o en residencia terrera, pues le llegará el agua primero con un condominio con 31 pisos de alto. Así las cosas, como bien señala el moderador, pues cuando el viernes asignaron un racionamiento, pues a mí me tocaba estar sin agua sábado y domingo, tuve. Hice la contingencia y entonces pues lunes y martes no tuve. Este miércoles y jueves tuve y hoy me levanté sin agua. Por eso ni los saludo ni los abrazo, estoy de lejito con la contingencia. Y
4: ¿cuál es zona qué?
3: Bueno, ahora Escorial, que era zona 2, la movieron a la zona 1. Lo que pasa es que a diferencia del agua, a diferencia de la luz, que tú le das a un switch y todo el mundo puede tener luz rápido, si, ¿verdad? Tú tienes que pensar en cuarta dimensión. Esto es un enjambre de tubería. Lo que ayuda a Escorial es que Escorial está a 5 luces de Sergio Cueva. Sergio Cueva está en el cruce de la onda, por decirle una referencia, pues le mete 5 para allá y llega. Y como alimenta una caja, pues hay efectividad, pero hay otra zona, Trujillo Alto, que se las está viendo malísima por la topografía. O sea, donde está la planta de filtración y donde está la represa, no tienen agua. Imagínate tú. Sí. Y ahora entramos al tramo ancla, porque cuando a ti te anuncian racionamiento, pues la gente, lo tengo que decir de mala manera, mucha gente de manera irresponsable compró 25 cajas de agua, pudiendo comprar 5. Porque aquí se forma un fenómeno de estampida, colapsa la línea de suministro sin necesidad alguna, los adultos mayores se llevan la peor parte. Y bueno, pues andamos ahora en la semana 2, que ya escuché al doctor Carlos Pesquera en 3 entrevistas, en 2 canales televisivos y 1 radial, que no descartan las 72 horas. Y no se descarta que La Plata y Toa Alta entren en racionamiento. De hecho, los alcaldes de esa zona, Clemente Chito Agosto, lo ha dicho, mira, yo prefiero que me pongas en racionamiento ahora a que me dejes 2 o 3 días. Uh-huh. Y en Toa Alta, que hay una ventaja sobre Carraízo, en Toa Alta tú puedes hacer un dragado en seco porque es tierra. Desgraciadamente, un dragado en seco en Carraízo es un producto que no tiene otro fin que transportarlo a una zona entre Juncos y Gurabo, que se han hecho unos diques.
2: Hay 3 diques.
3: Porque lo que sale de allá abajo es lo peor en términos de toxicología.
4: Bueno, estamos con el inicio de la sequía. Ayer este país, ahora se mide todo. Ayer están midiendo, hoy viernes en la mañana veíamos en la prensa que Carraízo había aumentado 3 centímetros y era la gran noticia de en términos de que hay que estar mirando eso todos los días. El calor, el índice de calor, los vientos, las posibilidades de lluvia, era parte de la tradición meteorológica de este país, que más o menos no miraba. Pues ahora llevamos años midiendo los ríos, pero está, obviamente, pues sí, hay una sequía anunciada por los expertos hace mucho tiempo, pero hay un problema, un poco como señalaba Ángel, una sequía de ideas, ¿no? En términos, uno ve una entrevista que le hicieron en un canal de televisión al secretario de Recursos Naturales, y realmente una entrevista patética, ¿no? En términos
3: de, pero déjame decirte, una enorme confesión.
4: Sí, no, claro.
3: Porque, no, perdón.
4: Sí, sí. Pues, era patética porque el periodista lo llevó a reconocer una serie a establecer unas admisiones en términos de muchas de las cosas que estaban pasando en este país, que nadie lo sabía. Y en términos de los comités estos científicos, en términos de las leyes que aplican, en términos de los protocolos, pues todo eso es un desastre, ¿no?
2: Pero alguien podía esperar algo más de una persona que dice que Dios puso un papel encima de su escritorio.
4: Ah, claro. Y entonces,
2: una pregunta, no sé.
4: No, yo he tenido mis días con ese señor en la Cámara de Representantes, ¿no? No, de no muy grata recordación. Y en ese sentido también, pues tenemos ese... Veremos a ver qué va a pasar en las próximas semanas, pero ahora uno es ciudadano de zona, los de la zona metropolitana somos, yo soy zona 2, como dijo Ángel. Llegó un momento en que yo no sabía si tenía agua o no tenía agua, aunque obviamente uno tiene cisterna, aunque baja un poco la presión. Yo creo que ya está, pensaría yo que ahora como que está mucho la cosa más normalizada, pero eso también tiene un efecto sobre la vida diaria de las personas. Eso solo une a Luma. Pues de momento pues hay una gente en una zona que no tiene agua ni no tiene luz, y eso tiene unas consecuencias brutales, y estamos llegando a que se está normalizando la incompetencia y la falta de los servicios básicos. Los servicios básicos, pues eso, tener algo, agua, luz, como algo común y corriente. Pues se está normalizando la crisis, se está normalizando la ausencia, y todo eso termina en la privatización individual de que sálvese quien pueda, comprando agua, comprando placa, comprando cisterna, buscando alternativas, por la incapacidad del gobierno de suplir los servicios básicos, tanto de agua como de energía eléctrica, que ahora, y lo podemos discutir tal vez más adelante en el programa, una sugerencia que hago, hay que añadir a Genera. Genera estuvo el miércoles en la Cámara de Representantes con unas noticias que yo no puedo, ya ahora es un nuevo Genera, del que se anunció con bombos y platillos, al que ahora está ante la Cámara de Representantes como parte de lo que discutieron allí.
2: Dentro de las expectativas de la autoridad de acueductos y alcantarillado, yo, aparte de hacer la danza de la lluvia, yo creo que la hacen todos los días ahí en la Avenida Barbosa, estaba la llegada de una onda tropical que en última hora, hoy hemos ido viendo cómo se ha ido deshaciendo. La expectativa original era que este sistema progresara hasta convertirse en una depresión tropical o tormenta tropical. Nunca logró ese desarrollo porque empezó a entrar aire seco antes de lo anticipado, y ya fue degradado un 40% esa probabilidad, y apenas se anticipa que pase al sur de la isla como un evento de lluvia asociado a una onda tropical. Y la mayor parte de la lluvia, según los modelos hasta esta hora, implican que la lluvia fuerte se va a quedar sobre el Mar Caribe y no sobre la isla. Así que nos queda esperar otro sistema que va detrás de ese, a ver si no nos pasa por el lado otra vez. Pero no hay algo de improvisación cuando escuchamos al presidente de la autoridad constantemente decir que, pues, que espera que Dios traiga la lluvia, que Dios traiga la lluvia, pero hay muchas otras cosas más que se pudieran hacer o no se están haciendo, y entre ellas hacer una campaña agresiva de arreglar salideros, y por otro lado tienes a la UIA, a la Unión Independiente Auténtica, reclamando beneficios y derechos y negociando y trancando la cosa y haciendo paros en momentos que son los menos idóneos para eso.
3: Con relación a la Unión, ahí Denis y yo no estaremos de acuerdo, pienso yo, pero yo creo que la Unión, yo puedo entender que a veces en los momentos de crisis es que tú puedes ser puntual en tu meta, ¿verdad?, que es lograr mejores condiciones, pero yo creo que hasta la misma Unión, después que vio en radio, prensa, televisión, redes sociales, que fue tan contraproducente, sí, y fueron a una reunión a la Fortaleza y, ¿verdad?, se manifestaron. Y pues qué bueno que duró 12 horas nada más. Así las cosas. Yo creo que son tácticas de comunicación de divertimiento, ¿verdad? O sea, en vez de dar información certera, pues tú empiezas a traer a Dios a la ecuación, y hubo hasta un culto, se pegaron a la verja ahí en Carraíso una gente, pues oye, se vale todo, ¿verdad? Porque yo no voy a pelear con nadie en un momento tan delicado.
2: Yo creo que Dios no es responsable de dejar perder el 40% de la producción de agua, no es responsable de no hacerle caso al robo de agua, no es responsable de dejar que la gente conecte pillos ilegales, claro. No es responsable de dejar
3: Me remito al récord, en la administración de Alejandro García Padilla se trajo una empresa que se le pagaba por salidero. Se trajo una compañía privada que se sacó un presupuesto. Usted me trae tantos salideros resueltos, usted cobra. Ni un chavo más, ni un chavo menos. Eso es lo que deberíamos estar haciendo ahora, porque todos los días se siguen reportando salideros, se siguen reventando líneas. De más está decir que por poco comprábamos un bizcocho al salidero de Denny allí en la esquina de la casa. Y cuando esto acabe, pues que no hagamos como todos los temas de este gobierno, ¿verdad? Todos los años va a venir el salgazo. Ya el Salgazo se fue, se acabó el tema. Y nadie está, vamos a prepararnos para el año que viene, que será más cálido, con más Salgazo. Pues cuando esto acabe, yo creo que debe ser un proyecto permanente cuando hablamos de dragado. Porque yo tengo una duda, que todavía no he tenido la oportunidad de empaparme un poco mejor. Vamos a ver si cuando empiece la sesión legislativa alguien radica. Entre tanto que uno lee, me dicen que el dragado de Carraízo fue un dragado pagado por FEMA, uh-huh, pero con la medida estimada, sí, del sedimento que el huracán de María trajo. O sea, que no fue un dragado, no, hasta abajo.
4: No fue parcial.
3: Fue un dragado parcial. Bueno, está bien, pero pues yo no lo sabía. Sí, sí. Y entonces, pues
4: uno lo va a la sequía trae... ha traído tanta y tanta y tanta información, uh-huh, que no tiene que ver con la sequía, que tiene que ver con
3: decisiones de gobierno.
2: Pero que eso del dragado se había anticipado que iba a ser así, y de hecho se había hablado en un momento dado de buscar fondos para ampliar ese dragado porque se sabía que se iba a quedar corto. De hecho, hay 3 diques de contención y solamente han usado uno. Y han usado uno porque no han necesitado a los otros, porque la cantidad de metros cúbicos que han sacado es pírrica comparado con lo que necesitaban, al extremo de que tuvieron que bajar buzos a despejar las últimas tomas de Carraízo, porque allí no llegó la draga.
4: Y un comentario, y no al margen, yo soy de Gurabo, y ajá, gran parte del lago Carraízo está en Gurabo, fundamentalmente en el barrio Aguas de Gurabo. Y la Asociación de Pescadores de Gurabo, no sé si lo han realizado este año, realizan una de pescadores del lago, ¿no? Realizan una actividad de el sentido del civismo, el sentido de, por un lado, y en el otro lado, la falta de supervisión del gobierno, pero el sentido del civismo, millones de toneladas o miles de toneladas, no sé con el concepto numérico correcto, de escombros, de neveras, de basura que sacan,
2: que bajan por los ríos.
4: Es una cosa que realmente uno no lo puede creer, pero lo que van surgiendo ahora a raíz de lo que dijiste, Joel, hablaste de, ahora se le acaba de ocurrir al presidente de la autoridad algo que tú dijiste, un proyecto especial para acabar el salidero. Tú fuiste generoso, hablaste de un 40%. Sí. Él en vista pública nos reconoció 50%. A mí, a María de Lourdes Santiago, la Junta de Control Fiscal habla del 65%. No hay forma de que funcione esto de esa forma. Y sobre los trabajadores, yo llevo 9 años en la legislatura, 9 siglos, como digo yo. Cada año ahí es como un siglo de la vida.
3: No, yo siempre he dicho que la política son años pejo. O sea, un año en la política son como 7 para el cuerpo.
4: Y he tenido muchas reuniones con múltiples ocasiones con el liderato de la Unión, como con otras uniones y otras organizaciones, pero también he hablado en la calle con muchísimos trabajadores. Tú no puedes llevar 19 años trabajando en la Autoridad de Acueducto Alcantarillado ganando 10.50 a la hora. Es que es imposible. Pero además, uno de los reclamos que hacen, que un poco se quedó, es la necesidad de equipo y materiales para trabajar. O sea, yo sé de, y no voy a decir el lugar, para que no vaya a tener represalias contra él, yo sé de esta persona que reclama todos los días que le den el camión que necesita para hacer, porque tiene que, él hace un tipo de trabajo, no puedo dar muchos detalles, que necesita un camión X para salir. Pues no le dan el camión, no hay el camión, no existe el camión. Por lo tanto, y así hay mucha gente de la clase trabajadora, y obviamente con estas crisis trabajando horas larguísimas. Los paros y los reclamos nunca, lo decía yo el otro día, nunca se hacen oportunamente. Ya pasó. Ya hubo unas reuniones. Ojalá logren justicia salarial y que también la autoridad comprenda que ahí tiene un recurso humano de muchísimos años y que conocen el país. Tú hiciste la lista ahorita de San Lorenzo, de un montón de lugares de acueductos, pues ellos son también de los que los conocen a día a día cada uno de esos lugares. Y vamos a ver qué va a pasar en los próximos días.
2: Ahí, dentro del abanico de posibilidades que nos quedan, se habla de la puesta o repuesta o resucitación de sistemas de desalinado de agua. Y digo resucitación porque ya tuvimos, por ejemplo, las islas de Vieques y Culebra, pero mientras no arreglemos la infraestructura por donde se entregue el agua a las casas, podemos hacer 20 plantas y no vamos a resolver el problema.
3: Yo tengo una opinión sobre eso. ¿Tú quieres saber mi opinión? ¿Tú quieres saber mi opinión?
2: Sí.
3: Luego de la pausa. 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
2: De regreso a Debate 580, aquí estábamos... Habíamos dejado sobre el tintero una pregunta que le hago a los compañeros Ángel Mato García y Denis Márquez Lebrón sobre, dentro de las alternativas que se escuchan por ahí públicamente cuando se mira el problema del agua y del suministro de agua, es que obviamente pues cualquiera pensaría que somos una isla, estamos rodeados por agua, por definición, pues tenemos agua infinita como el resto de las islas del Caribe y está en el mar. Pero ya tuvimos sistemas de desalinado en las islas municipios.
3: Bueno, Culebra.
2: En Culebra. Y el sistema se apagó porque se conectaron a un tubo que le suple agua desde la Isla Grande. El costo asociado al desalinado es mayor. No claro. sé si con la tecnología nueva ha logrado reducir eso, si se puede sacar un byproduct en la sal. No sé, bueno, o sea, bueno, hay 20.000 argumentos, pero
3: te informo.
2: El planteamiento era, Ángel, antes de que entres con uh-huh. tu respuesta, de qué nos serviría poner 20 plantas desalinadoras si por las líneas por donde ve el agua siguen teniendo 50, 60, 70 años y 40 boquetes por pie cuadrado.
3: Pues mira, desalinizar agua es de los proyectos más caros que hay y ambientalmente, ¿verdad? Y de los más nocivos para el mismo medio ambiente, y te voy a explicar. Número uno, esta semana puedes enviar reporteros a San Juan o a Canóvanas, porque en Carolina no aceptamos. La Guardia Nacional va a empezar un proyecto de desalinizar agua y llenar camiones y dar suministro. La desalinización de agua requiere mucha electricidad. Y como el 40% de ese proceso prepara un producto que se llama rechazo, que eso es agua con una alta concentración de sal. Cuando nos llamaron para Carolina, querían hacer el staging, el montaje en el balneario, que es una reserva protegida por ley, el arrecife de Isla Verde está allí. Y cuando tú reinyectas al agua un producto que es 80% sal, eso mata a todo el ecosistema inmediato que esté allí.
2: Sí, sí.
3: Y la verde tiene zonas de anidar.
2: Hay una razón por la que el mar muerto se llama mar muerto.
3: ¿Verdad?
4: Claro.
3: No todo lo que hace el ejército, ¿verdad? Por razones bélicas, uh-huh. porque hay que darle agua a alguien que está en un terreno inhóspito y no hay de otra, a que desalinizar agua a propósitos comerciales o residenciales. Segundo, ¿verdad? Se puede potabilizar. Le añade fluoruro y tiene sabor normal. Pero la infraestructura nuestra que ya está explotando en Puerto Rico, un tubo promedio en la zona metropolitana va para 55 años. Cuando hablamos de las tuberías primarias uh-huh. y de Santurce y esta zona vieja escuela, esos tubos que están allí llevan 40 a 50 años espetados allí y se repara cuando se rompe. Aquí nunca se ha tocado un proyecto de reemplazo nacional de tuberías máster, las principales. Ayer guié por la Ashford, qué triste, porque están haciendo dos aparatos a la misma vez y entonces ayer la concha se baja un carril, hay un culebrón terrible. Yo no sé cómo lo harán, supongo que eso tiene una cisterna de cuatro pares, pero allí están metidas esos dos aparatos. Y mira quién te habla, que me gusta que se construya, pero es que ya San Juan ya dio lo que iba a dar, esos son otros 20. Así que yo llegué a ir a Culebra un par de veces cuando era con agua desalinizada. Lo más curioso era que por más que tú usaras jabón, no había lavaza. Porque la agua, ¿verdad?, al potabilizar, se pierden los minerales que hace que el jabón haga jabón. Pero por lo demás, es un proyecto que para Puerto Rico, su diseño no es. Puerto Rico no tiene problemas de agua. Tiene problemas de bombeo y suplido y procesamiento de agua.
4: De bombeo cerebral.
3: Y bombeo, o sea, sequía.
2: Algo de eso ahí también.
3: Y moral.
4: Y yo creo que detrás de estos proyectos de grandes para hacer este tipo de cosas, tiene que haber alguien detrás cabildeando para el contratazo, ¿no? Cuando uno, no es que lo descubrieron todo, pero cuando tú lees invito al público a buscarlo en internet, página 415 del segundo tomo del tomo del Comité de Expertos del Cambio Climático. No, ahí hay un diagnóstico y un montón de cosas que de lo que se debería estar haciendo, empezando por los verdaderos dragados como se tendrían que hacer, ¿no? Y otra serie de asuntos. Y comentaba el en otro programa que yo estaba el otro día, que también cuando tú miras, por ejemplo, Gurabo, Junco, tú conoces esa zona, cómo está llena de urbanizaciones las cuencas de los ríos, ¿sabes? En vez de ser todas unas zonas de protección boscosa para nutrir, para proteger todos esos afluentes que le dicen, ajá, ¿verdad? Afluentes a esa zona, pues hay toda una serie de construcción, ¿no? Y eso es parte de, ahora tú tienes a Genera hablando de hacer plantas de eso, lo mencionaban ayer en una vista pública, antier en una vista pública. Porque claro, porque para las plantas de gas necesitan mucha agua y necesitan Y obviamente ante la realidad de este país como está, pues ahora se está hablando de eso cuando hay 20.000 cosas que se pueden hacer antes para estabilizar el sistema, para modernizar el sistema, que incluye, porque ahora incluyen desde el proceso educativo más sencillo en las escuelas con las niñas y los niños, terminando por nosotros los adultos, de que el agua tampoco es para despilfarrarla, sí, de que haber un sentido cívico de educación, de conciencia, del uso y manejo de los recursos naturales.
2: Hay tanta negligencia en la operación de nuestro sistema que estaba viendo yo un reportaje esta semana. De hecho, no, el único dragado, o sea, el dragado que se está haciendo en este momento, o que se terminó, me corrijo, en Carraízo hace varias semanas atrás, antes de que comenzara el racionamiento, y el que se está haciendo de orilla o se pretende hacer de orilla en La Plata, no son los únicos dos procesos. Hay un proceso que se está ejecutando en este momento de dragado en la charca de, que tiene un nombre de, es como un embalse, pero no hay una represa físicamente, uh-huh, que lo embalse, que es la donde está la toma del supertubo en Arecibo. Allí hay una draga, están dragando, y el nivel de negligencia fue tal que si yo le digo a ustedes cuál es la profundidad actual, uh-huh, y cuál era la profundidad inicial cuando se construyó, y cómo es que ahora que tenemos la crisis es que están resolviéndola.
3: Bueno, yo...
2: Técnicamente, si yo les digo a ustedes que ustedes podían cruzar de un lado de la charca a la otra a pie, lo podían hacer porque estaba en apenas 3 pies de profundo una charca que era de 15 pies de profundo.
3: Es que nadie... Es que, te digo, los problemas que hoy tenemos es porque hace 20 años atrás no se hicieron cosas. Yo siempre he dicho que Puerto Rico, para todos los temas que tú me quieras plantear, estamos 25 años atrás. O sea, te iba a decir, me enteré esta semana que el lago Caunilla, que produce enormes cantidades de agua, lo que tiene son 30 metros disponibles, el resto es tierra para abajo. Perdón, 30 pies disponibles. El resto de lo demás es tierra. Pues evidentemente, me enteré gracias al ex representante Ave María.
2: Son de los lagos más antiguos, de hecho.
3: Dios mío, un representante popular de nosotros. Georgie Fuentes Mata, que fue director regional antes de ser de la zona este, antes de ser legislador de Fajardo, me dice que en el Yunque, la toma de agua, que hoy produce 30 millones de galones, se dejaron perder las 3 charcas de captación que podías elevar la producción a 60 millones de galones. ¿Y por qué Fajardo y Ceiba hoy tienen agua? Porque detrás del Río Loco se hizo un dique y se creó un lago artificial,
2: Río Blanco,
3: y se capturó agua allí, que de hecho, de Fajardo para Río Grande están zumbando agua, sí, por bombeo al revés.
2: Porque de hecho, o sea, son las dos represas más modernas que se construyeron en Puerto Rico, y a diferencia de la locura que quieren hacer en Junco con el Valenciano.
3: Ah, yo tengo 7 palas de eso. Yo he ido 7 veces, desde José Luis Dalmau en el 2000 y pico, 7 palas tengo en casa de eso.
2: Hubo primeras piedras antes de eso.
3: Pues por eso te estoy diciendo.
2: Desde los 80.
3: Eso me ha mordido.
2: Volviendo, o sea, los otros días se planteaba aquí, uno de los compañeros planteaba al presidente de la Autoridad de Acueducto que por qué en la represa de Río Blanco, con las lluvias que hubo esta semana, había bajado, si para allí había llovido, y es porque esas dos represas, Río Blanco y Fajardo, uh-huh, se construyeron usando el mismo mecanismo y se diseñaron para que no estuvieran, son embalses que no están dentro del cauce del río, y se hacen de esa manera para aumentar su tiempo de vida útil, disminuir el riesgo de sedimentación, y la toma cuando está lloviendo, no la prenden.
3: Ahora le voy a pedir
2: cuando deja de llover, que el río asienta y aclara, y es que embombean agua.
3: Ahora yo le voy a pedir un favor a Denio, ¿verdad? Yo sé que siempre cuando empieza la sesión se radican medidas. Yo quisiera, Denio, pedirte de favor, aquí hay que citar a la directora de la Autoridad de Energía Eléctrica. Y ¿verdad? Y guardo el silencio pensando por qué diablo hay que citar, claro, a esa mujer. Porque la Autoridad de Energía Eléctrica antes era la fuente fluviales, claro, y ellos administran, ellos mandaban un informe anual del estado de los embalses, uh-huh, de la Autoridad de Energía Eléctrica para propósitos de riego. ¿En qué estatus está eso? ¿Y cómo podemos esa agua inyectarla a los sistemas de procesamiento más cercanos?
2: El agua que se suple el noroeste de la isla, buena parte viene de los canales que originalmente eran de riego, que salen del lago Oaxaca, Y en el lago Guajataca hay una toma flotante también. O sea, tienes una toma flotante directamente en el lago y tienes uno de los canales que desemboca en una charca en Aguadilla y de ahí está la planta filtro de Aguadilla.
3: ¿Todavía está viva la trompeta?
2: Está la trompeta está,
4: bueno, está pero allí, que
2: la
4: pero trompa, allí. No sé si funciona.
3: No sé si funciona.
4: Si alguien debe saber, es Joel, que nos da aquí un montón de datos, información sobre
2: hay que, la trompeta. Pero la trompeta está ahí. Arreglaron aquello, lo pusieron lo más bonito, pero de que tenga alguno tenía.
4: Exacto, lo inauguraron hace poco, sí. Toda una zona recreativa.
2: Pero si dejaron, o sea, mira si somos poco visionarios, que cuando en los 80 había una expectativa de que la población iba a seguir creciendo, cogen y eliminan la planta de filtros del jardín botánico que estuvo operando desde la época de los españoles, que aunque no era la más moderna y era antigua y era un sistema, era útil.
4: ¿Te refieres al acueducto de Río Piedra?
2: El acueducto de Río Piedra lo dejan de operar en el 1980 para transferir toda esa carga a Sergio Cuevas, que lo habían diseñado desde un principio para tener más capacidad de la que en ese entonces se estaba utilizando. Y hacía lógica en cierto modo, pero por un factor económico, pues reduzco las plantas pequeñas y me concentro en las grandes, pero a la larga no estoy mirando ese potencial de crecimiento que voy a tener o que estoy estimando por otro lado que vamos a tener.
3: O sea, de nuevo, lo que pasa que si bien es cierto que ha habido una caída demográfica, no ha habido una caída de proyectos de infraestructura. Y de nuevo, aquí se está construyendo hoy permisos que llevan 10 años otorgados. Pues lo que pasa es que... ¿quién
4: con
3: va
4: la
3: a
4: misma infraestructura.
3: Claro. O sea, porque volvemos. O sea, ¿quién es? ¿A quién le toca ser el verdugo para lo bueno o para lo malo? Pues el gobierno. Uh-huh. El gobierno ahora mismo le dice a Ocue, necesito que me identifique estos proyectos con estos síntomas. ¿Y qué síntoma? Urbanizaciones aprobadas de 500 casas, condominios a tofuete en zonas ya servidas, porque de nuevo, ya yo, o sea, condado no aguanta un bloque más ni San Juan. Y yo favorezco proyectos, pero pues tienen que ser lejos. O sea, porque simplemente no aguanta más. No,
2: hay un montón de casas abandonadas y terrenos baldíos que los pueden...
3: Bueno, pero sí, pero es que es un todo. Pero si el tema es agua, si el tema es agua, aquí, bueno, como cuando políticamente a Miguel Romero se le formó el problema y de repente cogió el Hard Rock Café, espérate, yo te lo endosé, pero ahora te lo endoso con sujeto a aprobación de crédito, ciertas restricciones aplican, para ver si... Y el que hizo el desarrollador, mira, aguanta eso porque... está hecho para yo no cumplir. Porque entonces porque si tú quieres dar lo que se llama un permiso condicionado bien dado, a Hard Rock tienes que decir condicionado a que tú me tienes que traer infraestructura que haga tu consumo de agua neutro. Y esos son tanques, probablemente un pequeño sistema de filtración de agua cruda. La planta desalinizadora que tú propones, eso es cruzando la acera allí a la bahía.
2: A la bahía.
3: Pues ahí como que tú pudieras mirarlo para atender a ese animal. Pero algo me dice que eso fue un cantazo mortal, eso está herido.
2: Sí. Del agua vamos a brincar a la electricidad. Aquí, esta semana han habido varias cosas ocurriendo simultáneamente. Y entre ellas, pues, tenemos a Genera, que la semana pasada tuvo ciertos apagones asociados a diferentes problemas de infraestructura. O sea, ellos no han sido muy claros. También las otras, decimos las privadas, ya todas son privadas, pero AES y Ecoeléctrica también habían tenido problemas en tiempo pasado. Y nuevamente vemos cómo otra de estas entidades que vino con una cartera de promesas ante la isla, ofreciendo decomisar la infraestructura vieja, traer infraestructura nueva, ahora pues como que borraron la parte de construir infraestructura nueva, han seguido con las cafeteras viejas que tenemos, poniendo palchos, y todo el mundo sabe que si tú quieres mantener un Ford del 50 corriendo en el 2026, pues vas a tenerle que meter un saco de billetes. Si bueno, lo quieres usar como taxi,
3: bueno,
2: le vas a meter paleta. Pues,
3: Puerto Nuevo 4 y 5, que donde está Genera, pues la gasificaron. O sea, le hicieron una segunda entrada de gas en vez de búnker. De hecho, hasta hubo un litigio para utilizar un tubo de combustible y hacer un invento y meter gas por ahí mismo, que tengo mi opinión. Yo creo que Genera, por primera vez, después de 3-4 años, está sintiendo el calentón. Porque conforme el pueblo se va educando y Luma saca dinero para defenderse, pues la gente se da cuenta que esto es por culpa de Luma, pero si no hay generación, genera. Al principio hay una zona de confusión, genera, se queda callado. Luma se echa la culpa encima.
2: Coge los, pues, los golpes por el otro.
3: Ahora, y Denis va a abundar, pues ahora como con una vista, y mi impresión, yo que la vi a la distancia, Denis me confirmará, yo veo ahora un genera preocupado porque como cara la lámpara está encima de ellos.
4: Pues como dije, les decía fuera del aire y lo traje, el pasado miércoles hubo una vista en la Comisión de Gobierno de la Cámara sobre el tema de Genera, ¿no? A raíz de lo que planteó Joel aquí, la introducción que dio al tema, ¿no? Una serie de apagones, ellos le llaman relevos de carga.
2: Relevos de carga, sí.
4: No, los famosos apagones que tenemos en Puerto Rico.
2: No, ¿no? La Autoridad de Acueductos solo él fue el mismo también. Sí. Ajustes operativos. O,
4: ajustes operacionales.
2: En vez de racionamiento. Exacto. O sea, como si nosotros
4: no chupáramos. O cuando se le ve el agua a uno, uno busca en las redes a AAA, ¿por qué se me fue el agua? Por ajustes operacionales. Genera. Pues Genera, como les decía ahorita, Genera ahora puso en blanco y negro que el problema principal que ellos tienen es que no le dan los chavos que ellos necesitan a la autoridad, en este caso el negociado de energía, y que por eso van a haber relevo de carga. Y está en blanco y negro en la ponencia. No es un
2: aún habiendo votado a los jefes de
4: claro,
2: centrales.
4: Y a eso voy ahora. Y no es un invento mío, es que está en blanco y negro en la ponencia de ellos que hicieron ante la Cámara de Representantes. Por eso yo les dije en medio de la vista, o en medio de la vista no, en mi turno, que ahora esto es lo mismo que dijo Luma. Luma nos decía al principio que iban a modernizarlo todo de la red de distribución y de transmisión.
2: Que no iba a haber ni una matita.
4: Y ahora hay un montón de reclamos de que no tienen dinero, y ahora están haciendo exactamente lo mismo Genera. Además, reconocieron que despidieron a los gerentes de las cuatro plantas más grandes y más importantes por razones de dinero, no por razones operacionales, no por razones técnicas, y dieron toda una mogolla allí de explicación. No, porque hay unos técnicos allí, tenemos unos directores regionales, pero no tienen una cabeza allí dirigiendo ese lugar como históricamente se hacía y como demuestra operacionalmente, porque si la contestación fue estrictamente por razones presupuestarias, no había una razón operacional.
2: Una razón de oficina que no para hacen nada y no aportan nada al sistema energético.
4: Y obviamente, ellos dicen que los nuevos proyectos los están haciendo con los fondos federales. Son proyectos basados en gas. Y yo creo, y les leí allí el informe de New Fortress al Security Exchange Commission, que no es otra cosa que la gente que vela las compañías en Nueva York, la gente que vela las compañías que cotizan en la bolsa de valor y que tienen que informar cada cierto tiempo en unos informes cuáles son su realidad. Y el cuadro que presenta New Fortress es un cuadro patético sobre el uso del gas, sobre sus subsidiarias, sobre sus permisos y sobre sus asuntos. Y es importante señalar, y aquí el gobierno no ha dicho nada, está en total silencio, que el artículo 3 el artículo 1, o el 1 punto algo del contrato de Genera dice que New Fortress es la garantizadora por parte de Genera de ese contrato.
2: Una empresa quebrada.
4: Y en el artículo 3 de ese contrato dice que es base suficiente para cancelar el contrato si Genera está en quiebra. Cuando yo le hago la pregunta a ellos, bueno, nosotros hemos escuchado públicamente que está en quiebra, públicamente. Y yo le digo, bueno, pues yo se los confirmo, porque New Fortress está en quiebra bajo las leyes de del Reino Unido. Y están bajo, pero como tiene que también una relación jurídica con los Estados Unidos, esa quiebra también está en los Estados Unidos bajo el Código de Quiebra, el capítulo 15. Por lo tanto, está en quiebra. Y ahora mismo la compañía que garantiza a Genera en Puerto Rico es una compañía que está en quiebra, que reconoce que no sabe si le van a aprobar los permisos para el puerto ese en San Juan, que reconoce que el gas es volátil en términos de los precios, que reconocen que tienen problemas en el mercado. Y ahora tenemos a Genera diciéndole al país, el negociado de energía no me da, Luma le dice que Autoridad de Energía Eléctrica no me da los chavos suficientes, y ahora Genera dice que el negociado de energía no me los aprueba suficiente para ayudar el mantenimiento y que por eso vamos a tener relevos y carga. Ahí tienen las consecuencias directas de esa privatización de la Autoridad de Energía Eléctrica.
2: ¿Y qué nos queda? O sea, ¿cuál es la alternativa para el país? Porque O sea, seguimos viendo cómo se nos cae la infraestructura. O sea, no sé si estamos empujando a la gente a que pues finalmente decida brincar el
4: charco. Yo voy a decir algo sencillo. Yo estudié en la Escuela Graduada de Administración Pública de la Universidad de Puerto Rico. Estoy en esa y una de las cosas que el gobierno siempre tiene que tener, el que sea, y la historia no ha sido así en Puerto Rico, es eficiencia, organización y sentido común. Yo creo que el asunto de que las empresas privadas participen de la actividad comercial es totalmente válido, es totalmente necesario, pero lo que han demostrado estas privatizaciones, y se advirtieron, empezando por la de Luma, que empezó con la forma más terrible que del mundo, es tú vas a administrar algo sin empleados, porque los 2.000 empleados que saben del asunto se fueron. Así empezó la privatización.
3: Pues yo voy a decir lo siguiente, a tantos años de haber privatizado la luz. Puerto Rico privatizó 2 veces el agua, no lo logramos, y es una corporación pública. Yo comienzo a ver en el horizonte movidas de esta administración para que regrese la Autoridad de Energía Eléctrica. No lo que había, algún monstruo nuevo. Porque es que dejamos afuera en la discusión que el Tribunal Supremo falló a favor del gobierno y que ahora estamos corriendo como con unos términos rápidos, y aunque en términos judiciales rápido puede ser 1 o 2 años, sí. Yo a veces pienso que a lo lejos la gobernadora, sobre todo para fines reelectorales, se pare y diga, y aquí está el proyecto de administración, una nueva autoridad, vamos a eliminar la ley de movilidad, todos los que se fueron vuelvan, y costará, te estoy hablando que la maroma será
2: costosísima. Yo unificaría la Autoridad de Acueducto y la Autoridad de Energía Eléctrica. O sea,
3: bueno,
2: así fue desde el principio.
3: Tú quieres crear la Autoridad de Servicios Esenciales.
2: O Autoridad de Fuentes Fluviales.
4: Yo le puedo decir, yo estuve 1 año y pico trabajando un proyecto de ley, siempre, ahorita te lo envío.
2: Así es en muchos estados.
4: Yo radiqué un proyecto de ley sobre una nueva Autoridad de Energía Eléctrica en Puerto Rico. Un proyecto donde marco todos unos procesos de fiscalización, de intervención de las personas que representan el interés público. Y se había planteado en las vistas públicas que no nos olvidemos que es que está fuerte, los gobiernos del PNP y el Partido Popular quebraron un monopolio. Quebrar un monopolio se necesita, que lo quebraron. Sí. Se convirtió la Autoridad de Energía Eléctrica, todo el mundo sabe que se convirtió esas luchas políticas, esos asuntos que se dieron allí. ¿Y qué hay que hacer? Pues yo creo que, y lo vuelvo y lo repito, la empresa privada tiene una actividad comercial que tiene que hacer con el gobierno, pero la administración de los servicios esenciales, sean como sea la estructura, en la medida en que está en manos del gobierno, le deberían garantizar a la gente unos servicios básicos.
2: Podemos hacer la prueba para Puerto Rico Utility Authority.
3: Bueno, ¿verdad?
2: Como aquí le gustan los nombres. Bueno, que si Praza, que si Prepa, pues
3: a lo que voy... No podemos descartar, porque es lo que va a ocurrir. Pensemos por un momento que el Tribunal Supremo se la da al gobierno y el contrato es nulo. Porque recuerden, la controversia no es el contrato base, es el famoso contrato supletorio, que para mí esa palabra no es la que es. Sí. O sea, es

0: contratos de privatización, pero no entraba, no, perdón Ángel, no entra en vigor en la medida que la autoridad esté en quiebra. Cuando terminara la quiebra entraba en vigor y se daba el contrato, que es básicamente lo mismo, pero el contrato temporero.
1: Porque aquí hay dos choques constitucionales aparatosos. El tribunal declara el contrato nulo, pero utilícense las disposiciones de terminación de contrato del contrato para hacer la transición. No, señor. Si todo es nulo, todo es nulo. ¿Sabe? El Tribunal Supremo no puede decir, Denny, tú y yo, el contrato.
0: El Tribunal Supremo
1: nulo.
0: Dice lo que quiera, Ángel.
1: Ah, bueno, bueno, pero yo creo que.
2: El Supremo.
1: Bueno, sería devastador para controversias contractuales futuras que declaremos nulo un matrimonio, pero nos inventamos un muñeco para que a lo que se divide los bienes haya, tiene que haber luz en el país.
0: Pero debes saber que hay jurisprudencia del Tribunal Supremo que establece que puede haber nulidad en unas cláusulas en el contrato.
2: En la separabilidad.
0: Pero no significa. Un poco
1: tú, o sea, la gran fader, tú dices.
0: No, no, la gran fader no. No significa que eso tiene la consecuencia final de la resolución. O la eliminación del contrato, para ponerlo en palabras.
1: Así las cosas.
0: Por lo tanto, hay múltiples escenarios. No te olvides del próximo escenario. Luma no va a terminar el caso de perderlo y que signifique que eso signifique que tienen que terminar porque no dejan de existir otros asuntos que seguirían litigando. Eso no se acaba ahí. Va a seguir litigando por muchísimo tiempo más.
1: Pero entonces,
0: hasta el Tribunal Supremo de los Estados Unidos.
1: Si yo te cancelo un contrato, tú serías igual de diligente efectivo en el año que te doy para que tú te vayas, o empiezo a arrastrar los pies si me voy. Eso, gerencialmente hablando.
2: Sí, bueno, pues, eso es como el lame dog, como el gobierno. Pues, o sea
1: lo... Denny te va en un año, pero por un año me pica los árboles, me da luz. Pienso que ahí es donde yo veo a lo lejos que venga la gobernadora del Lefil. Aquí está el proyecto y va a venir esta nueva autoridad. Es una autoridad transitoria para darle servicio a la gente mientras termino de pelear con Luma. Mucha gente volverá, otra gente no volverá. Y los que vuelvan, muchachos, aquí los incentivos para hacerte volver. Porque ahora digo yo soy un celador 3 y me mandaste a cortar grama al DRD.
2: Ajá.
1: Volverme a treparme en un poste para celador 3, además del adiestramiento que tú tienes que meter ahí.
2: Y de lo que le pagabas al otro,
1: me lo vas a tener cobrando lo mismo. O sea, porque recuérdate que la ley de movilidad es para no tener otra ley 7, claro, de la de Fortuño. Te vas, pero con lo que tú te ganas. Así que yo estoy haciendo cerquillo a 6,000 pesos mensuales. Ahora vuelve a treparte al poste como
0: antes. No, eso no es el salario. No.
2: Esto es un ejemplo.
1: 3,000, 4,000. Está bien, pues 3,000, 4,000. 3,000, 4,000, lo que te quiero decir.
2: Si trabajas en Luma, probablemente sí, sí, se gana eso.
1: Si te ganaba un salario llevando las cartas entre oficinas y ahora vuelves a treparte en un poste, vuelves a pilotear el helicóptero, oye. Hay gente que va a decir, como dicen los muchachos de por la tarde, bueno, sin diluyo no hay paraíso.
0: Y hay gente que le ha cambiado la realidad de la vida también.
1: Oh, seguro.
2: Bueno, no nos dio tiempo de tocar el tema de la flamante
0: Luna de miel
2: y nueva secretaria de la gobernación.
1: Un año le doy.
2: Que es
1: menos de un año.
2: Una figura nueva en el país. Nadie la conocía, nadie sabía.
1: No.
2: Norma Burgos.
1: Te digo, pero, lo dije aquí el viernes pasado, el bullpen está seco, nadie quería, pues, sácate ahí del baúl de los recuerdos.
2: No, yo sé que yo creo que estaban todos en fila y de momento todos se echaron para atrás y ella no le llegó, se quedó al frente.
1: Ya, eso es un gallo búlico.
2: Bueno,
1: a mí que te explico.
2: Hasta aquí esta edición de Debate 580. Tengan todos buenas noches.
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0: Muy buenas noches, amigos fanáticos. Le damos la bienvenida a esta su transmisión oficial de los Vaqueros de Bayamón, en el hogar de los máximos campeones. Por supuesto, la beca de baloncesto en la metro, el Coliseo Rubén Rodríguez en Bayamón, para este juego número 3 de la serie final del Baloncesto Superior Nacional. Vargas y Vargas, en narración y comentario. Muy buenas noches, Edgar, ¿cómo te encuentras?
1: Buenas noches, Cristian, y buenas noches a todos esos fanáticos que nos escuchan hoy por WKQ580. Hoy Bayamón busca darle el jaque a los Santeros de Aguada, y por su parte los Santeros buscan continuar en esa racha positiva. En el último partido mostraron algo de vida, pudieron aceptar el reto que amerita esta serie final, así que debe ser un partido muy interesante. Hoy Bayamón va en busca de dar el jaque, Aguada busca extender la serie y mantenerse con vida.
0: La realidad del asunto es que los Vaqueros en el rancho son otra cosa. Aquí se ha escrito mucha historia este año, y hoy pueden escribir un capítulo más y ponerse, como tú bien dices, Edgar, en jaque 3-0. Pero antes estamos en el protocolo de los himnos nacionales, y vamos a aprovechar para hacer una pequeña pausa y regresamos con más análisis y con el inicio de este partido. Para mí.